Seguridad urbana y fronteriza, en primer lugar. En segundo lugar, gestionar los retornos y dar solución a las personas migrantes presentes en la ciudad de Ceuta. En tercer lugar, como he dicho, fortalecer los servicios públicos y revitalizar la economía ceutí.

0: Ya que esta mañana empiezan las comparecencias de ministros sobre su papel en esta crisis. Margarita Robles, ministra de Defensa, será la primera en hacerlo, en la que deberá responder a las críticas por la falta de control fronterizo y el papel que pudo jugar el CNI en esta crisis.
1: Y en el exterior acabamos de conocer que, según la Agencia Marítima Británica, un petrolero ha sido alcanzado por un proyectil de origen desconocido y que ha dañado su sala de máquinas, dejando al barco totalmente inoperable. Un ataque que se ha producido mientras navegaba frente a las costas de Omán, a casi 17 kilómetros de la ciudad de Ashisha. La tripulación, eso sí, no ha sufrido daños, mientras el secretario de Guerra de Estados Unidos, Pete Hegseth, ha afirmado que no se descartan nuevos ataques cinéticos sobre Irán después de que se hayan presentado ese nuevo paquete de sanciones contra Teherán. Así lo ha manifestado.
2: No. If we need to use kinetic strikes, we'll use them. If Iran is foolish enough to...
1: Dice que si necesitamos utilizar ataques cinéticos, los usaremos. Irán es tan imprudente como para extralimitarse o provocar al ejército estadounidense. Haremos lo que sea necesario.
0: Hegseth afirma que la presión económica es lo que más perjudica a Irán ahora mismo, pero no descartan de nuevo esos ataques cinéticos. Unas palabras que llegan tras una semana de aparente desescalada entre ambos países, mientras Washington insiste en su mensaje de que la presión económica obligará a Irán a sentarse de nuevo en la mesa de diálogo y a rebajar las exigencias.
1: Y mientras Canadá prepara ya una respuesta a esos aranceles impuestos por Estados Unidos, unas imposiciones, recordamos, del 50% sobre los coches y el acero canadienses que van a entrar en vigor el 1 de enero de 2027, después del fracaso de esas negociaciones comerciales bilaterales. En Chile también se está negociando una rebaja de los aranceles del 12,5% a las exportaciones del país que impuso el presidente Trump a finales de julio de este año.
0: Serán dos días de negociaciones para intentar revertir estas nuevas imposiciones arancelarias. La subsecretaria chilena de Relaciones Económicas Internacionales, Paula Estévez, ha explicado en un comunicado que la visita refleja una voluntad de seguir trabajando para encontrar soluciones. Una negociación que ha calificado de seria, pensada para que dure a largo plazo, en la que se defiendan los intereses chilenos y la mejora de las condiciones de acceso de los productos nacionales del país a Estados Unidos, según la subsecretaria.
1: Y en los deportes, Luis de la Fuente ha visitado esta tarde los estudios de la Casa de la Radio. Nos lo cuenta Miguel Ángel Guillén. Buenas noches.
3: ¿Qué tal? Buenas noches. El seleccionador nacional ha abordado su más que posible renovación, las sanciones a los jugadores de Argentina por los incidentes de la final del 19 de julio, o entre otros temas, las pitadas en el homenaje a los mundialistas el pasado fin de semana en San Mamés.
4: Siento pena porque creo que es muy importante. Yo he sido jugador del Athletic, he estado 18 años en esa casa. He sido de crío, soy del Athletic. Y es un patrimonio importantísimo. Primero los jugadores y luego que consigan un hito como de la dimensión de ser campeones del mundo en tu club. No hay nada mayor para unos deportistas, para un club, para unos futbolistas que están formados en Lezama.
3: En la jornada de ayer, dos partidos en primera división con empates. Osasuna y Levante lo hicieron a cero y Málaga y Depor a uno. En la vuelta, la última etapa fuera de España ha tenido que ser cancelada por las fuertes tormentas en el Pirineo francés. Y hoy, en las fases previas del US Open, podremos ver jugar a Carlos Alcaraz junto a Serena Williams en los dúos mixtos.
1: Muchas gracias, Miguel Ángel. Es todo. Sigan informados en esta sintonía y en rtve.es.
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0: Bájamelo, bájalo. Querido diario, último lunes de la última semana de agosto. Los víveres escasean y algunos miembros de la tripulación empiezan a mirar con cara de hambre.
1: ¿Te puedo comer a ti?
0: Cómeme. Toño Pérez, qué alegría verte, tío.
1: Yo te veo, pero no te oigo, porque no yo creo que la propia mesa también se quiere despedir poco a poco.
0: Sí.
1: Y no estoy escuchando nada.
0: Ya, la mesa se va.
1: Con estos cascos, pero bueno, no pasa nada. ¿Por qué escuchar un programa de radio pudiendo no escucharlo?
0: ¿Qué necesidad?
1: Es un poco una metáfora también de todo.
0: Bueno, hay mucho invitado que se quita los cascos y dice, perdón, ¿me los puedo quitar? Como diciendo, ¿puedo quitarme este rollo, este horror? Y se los quita y la entrevista pues a veces sale mejor y a veces sale peor, eso no nos importa.
1: Claro, claro. En fin. ¿Quién necesita oídos?
0: Amigo, tú te toca la actualidad este verano, es una curiosidad porque...
1: Bueno, este verano y
0: todos los veranos
1: del año.
0: Pero me refiero que este verano no, hay veranos que son un poco más variados, llevamos
1: No, esto es Sota, Caballo y Rey todo el rato, yo ya no sé qué hacer.
0: Ya.
1: Sinceramente, yo...
0: Mira, si quieres...
1: Me doy esta semana. La semana que viene ya veré.
0: Igual
1: lo que
0: ya
1: hago.
0: No lo haces, perfecto. Venga. ¿Quieres hacer tu sección ya o quieres que hablemos un poco más de problemas técnicos?
1: Sí, estoy pensando que igual. Bueno, sí, tiramos para adelante como sea, ¿no? Pero súbete mucho tus cascos para yo tener también la posibilidad de escuchar a través de ti. ¿Sabes lo que te digo?
0: Sí, sí, sé lo que dice. Venga, vamos a hacer tu sección.
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4: Farmea de Laura. ¡Ay, que no me salte!

0: ir
1: la farmacéutica Laura.
0: Es que esta sí la he entendido, la farmacéutica Laura, que es como que hace 6-7 con ibuprofeno y paracetamol.
1: ¿Pero qué es lo que ha dicho Matías? Aurear farma.
0: No lo sé.
1: Yo reconozco que es una expresión... Hay veces como que una expresión coge fuerza y todo el mundo nos tiramos a ella. 6-7.
0: Sí,
1: nos
0: sí,
1: pasó.
0: Sí.
1: Y ahora en este caso, ya no me acuerdo cómo se dice bien.
0: Farmear Aura. ¿Pero tú crees que va a tener más recorrido? ¿Los Terian, Farmear Aura o un programa cualquiera de Carlos Latre? A ver.
1: A ver, farmear áurea. Aura no es tan... O sea, es difícil de decir y tiene su punto absurdo pop, pero también tiene un sentido. O sea, tiene algo.
0: Hombre, claro,
1: hay
0: sí,
1: algo,
0: sí, un... lo han explicado en Antena 3, que de hecho es lo que yo quería decir, que le ha comido a la tosta de Antena 3 noticias al telediario del fin de semana, este fin de semana.
1: Ya, este fin de semana, ¿qué va a hacer?
0: Han hecho en Antena 3 una pieza con su ración de boomer que no se entera de nada.
2: Es un idioma absolutamente ininteligible para mí.
0: Bueno... Se ha oído un corte, entiendo.
1: Sí, un corte buenísimo.
0: Bien, esto es todo Mal Splash edición verano. El verano, ¿eh?
1: Oh,
0: el verano. Esa etapa en la que te das cuenta que la vida es eso que pasa entre que te lavas los pies en la ducha de la playa y llegas a la acera. Sí, gracias, España, por poner duchas para pies y para Pablo Motos, pero ¿por qué no se les ha ocurrido poner las duchas al lado de la acera? Quiero decir... ¿Qué sentido tiene la secuencia arena, ducha, arena, acera? Sí. Sobra algo en esa secuencia.
1: La segunda arena. Sí, es verdad.
0: De
1: es
0: hecho,
1: verdad.
0: Hay una especie de como de paseillo sinuoso y ridículo en esos 15 metros que separan la ducha de la acera.
1: Total.
0: En la que ahí estás farmeando aura también.
1: También, ¿no? Y estás diciendo, hostia, porque la primera parte, bueno, vas, pero la segunda es como que te está dando muchísimo asco. Cada pisada es como un fracaso personal. Es como, pero ya ahora tengo que volver otra vez.
0: Claro,
1: pero
0: claro.
1: Si vuelvo...
0: ¿Me convertiré otra vez en una croqueta? Bueno, en fin, todo mal hoy una vez más. Empieza en Ceuta, donde este probablemente sea el menor de todos los problemas para esos en torno a 9.000 migrantes que continúan mal viviendo en la ciudad.
1: Cada día va cambiando así.
0: Sí, ahí yo escucho entre 7.000, 9.000, bueno, algo así, ¿no? Mientras los vecinos se manifiestan y el gobierno que ha habilitado espacios para dar acogida a unas 1.800 personas, pero no es en absoluto suficiente, claro.
3: Estamos en la calle esperando cuando hay una selección para entrar. Dice ahora no hay nada, vete, después vuelve.
4: We don't have nothing, no food, no sleep, we sleep in the street.
1: Bueno, pues sí.
0: Bueno, la oposición ha dado un paso más allá y Feijóo ha propuesto al gobierno, por posibles riesgos de salud, porque ha habido algún caso de sarna o de tuberculosis, confinar Ceuta.
5: No tengo todos los datos, pero...
0: A ver, empezar un argumento diciendo no tengo todos los datos, pero... Igual hay que confinar también el argumento.
1: Espérate un momento.
0: Pero bueno, que siga el corte.
5: No tengo todos los datos, pero... Yo planteo que el gobierno estudie muy bien la posibilidad de decretar el confinamiento por razones de salud pública.
0: Es como poner a Ceuta en modo avión, ¿no? Es un poco, ¿no? Bueno, desde Sanidad han pensado que esta propuesta es un poco exagerada, injustificada, desproporcionada, porque el riesgo para la población es realmente bajo. Y que la sarna y la tuberculosis suenan un poco al medievo, pero es que algunas propuestas también. Pero luego Feijóo ha matizado, ¿no? En redes dice, bueno, el confinamiento únicamente de los contagiados. Y luego ya como medidas adicionales, pues salir a aplaudir al balcón a las 8, hornear pan de masa madre, y si a alguien se le descubre que tiene piojos o ácaros en las pestañas, ¡que se cierre la frontera con Algeciras!
6: Son problemas que no existen.
0: Bueno, bueno. Y la crisis de Ceuta...
1: Entonces, perdón, ¿propone confinar a una persona?
0: Cada vez que dijo hay que confinar Ceuta. No, bueno, o sea...
1: Solo la persona que lo tiene.
0: Claro.
1: A lo mejor son dos. Les confías.
0: Pues a dos.
1: Entonces tienes que darle alojamiento. Bueno, poquito a poquito.
0: Es que son varias cosas, ¿no?
1: Al final
0: es una cadena de cosas que al final van a hacer un hotel.
1: Claro, ¿qué? ¿Sanidad pública quieres también?
0: ¡Un hotel gratis!
1: ¡Un hotel gratis para ellos!
0: Bueno, la crisis de Ceuta va a ser el primero de los campos de batalla políticos en este inicio de curso que está a punto de abrirse. Esta semana todos los ministros implicados van a dar explicaciones en el Congreso. Los ministros de Defensa, Justicia, Sanidad, Exteriores, Interior, Migraciones, Infancia, Igualdad y Dinosaur Mamut.
7: ¡Vamos allá, chicos! ¡Sí, a metamorfosearse!
0: Yo pago por ver a Marlaska vestido de Power Ranger rojo, ¿eh? Ya lo vi en el vestuario de una piscina que íbamos, sin nada.
1: Ah, sí.
0: Ahora lo quiero.
1: ¿Cómo que íbamos? ¿Qué íbamos nosotros, el equipo?
0: Yo iba a una, ¿no? Yo iba a una piscina con Marlaska.
1: Pero especial.
0: Era juez todavía.
1: Era una piscina de interior.
0: Pues sí, efectivamente.
1: De manera, las cifras de ministros en Ceuta varían, ¿no? Hay gente que dice...
0: Han ido 26. Han ido más ministros que ministros hay.
1: Igual han ido... El otro día escribió Caldera un artículo. Igual pueden ir ministros de otros gobiernos.
0: Pues
1: eran zapateros.
0: Pues en Alemania AfD ya le ha reprochado al gobierno que fronteras son estas, así que probablemente vengan ministros alemanes en algún momento.
1: Bueno,
0: van a haber explicaciones. Yo me conformo, simplemente me conformo con que Pedro Sánchez no interrumpa las explicaciones para hablar de sus cosas del verano.
8: Este verano os he preparado una playlist con algunas de las canciones que más estoy escuchando.
0: ¿Habéis escuchado lo nuevo de Charlie XCX? ¿En el avión de Ceuta? Bueno, presidente, tenemos que dar explicaciones de los avisos previos que teníamos de la entrada de migrantes, sobre si Marruecos organizó la operación o colaboró con retornar a sus ciudadanos.
8: La primera es la canción de Quevedo, El Baifo.
0: Señor presidente, hay una situación humanitaria sin resolverse.
1: Por favor.
0: Si nos permite seguir con esto, gracias. Por cierto, estamos empezando curso político, pero... creo que, o por lo menos eso parece, con muchísimas vistas ya puestas en el futuro. Óscar Puente no ha descartado liderar el PSOE cuando Pedro Sánchez lo deje.
1: ¿Qué dices?
0: Y ha situado el relevo al final de la próxima legislatura. Esto, le han preguntado por esto y aunque dice que hay como una obsesión por abrir el debate de sucesión, él se ha colocado como futurible.
9: Nosotros tenemos el mejor líder posible y nos tiene que durar. ¿Quién sabe lo que puede pasar dentro de 4 años? Yo no creo que yo sea ese jugador, no creo que yo tenga que jugarme la última pelota haciendo un símil baloncestístico. También digo que si me llegara faltando 2 segundos y tú me la tuviera que jugar, pues no soy los que la pasa, ¿no? Pero en este momento el Jordan del equipo es Pedro Sánchez.
0: Hombre, yo viendo su relación con Pedro Sánchez, la comparación creo que es que Óscar Puente es la pelota, ¿sabes? Ni el que la lleva, ni el que la pasa, ni el que... Es la pelota.
1: Esto tiene enjundia, ¿no? O sea, Óscar Puente ahí posicionado.
0: Sí, es que me preguntáis un montón, pero bueno, que sí.
1: A mí sí.
0: Que no me veo, sí, pero que no me preguntéis, pero que sí.
1: Este colega, ni Aramis, ¿eh? Muy bien.
0: Bueno, más cosas en todo mal.
1: Pero un momento, Óscar Puente sabe de música, porque yo si no sé, va a hacer playlist
0: sí,
1: y tal.
0: Sí, porque él hacía la programación de las fiestas de Valladolid.
1: Hombre,
0: o sea, ahora le está feando al nuevo alcalde que tenga otras movidas que...
1: Entonces no será tipo Radio 3, será Cadena Dial.
0: Bueno, yo veo una mezcla. Yo veo más Melodía FM.
1: Melodía FM, perfecto.
0: Bueno, más cosas en todo mal porque tenemos que volver a hablar del ático. Por tanto, sed muy bienvenidos a La Tentación. Vive ahí arriba.
1: Ahí arriba.
0: Ahí arriba.
1: Ahí arriba.
0: Sabemos que es terriblemente tentador comprarse un ático, bueno, pero la persona o empresa pública que se compra un ático tiene que saber que hay varios inconvenientes. En invierno tienes frío, en verano tienes mucho calor,
1: sí.
0: No tienes vecinos arriba que taconeen o tiren canicas,
1: no.
0: Pero el techo será tu mayor enemigo. El ruido de la lluvia podría estropear tu reunión. También el ruido de los ascensores, los extractores, las máquinas del aire acondicionado. ¡No te oigo! ¡Ay, es que estamos en el ático! La terraza se te llenará de polvo y de suciedad. Todos los pájaros de Madrid vendrán a verte. Si se te estropea el ascensor, date por jodido.
10: ¡Estoy cansada!
0: Pero sobre todo, comprar un ático ahora mismo te puede salir muy caro. Bien, el líder del PP ha respondido por primera vez en una entrevista para Europa Press, que Europa Press este fin de semana pregunta por todo, a todo el mundo. ¿Usted quién es?
1: Es el CIS de Tazán.
0: Ha preguntado por el polémico ático comprado por Planifica Madrid, un ático que lo único que ha hecho es constatar que es imposible vivir en Madrid. Más de 6 millones de áticos, ¿en serio? Dice que él mismo sabía que desde abril estaban buscando un local porque le habían informado desde abril y que quien tiene que dar ahora mismo explicaciones es el gobierno de Madrid.
11: Patrimonio de la Comunidad de Madrid tendrá que explicar por qué compró un local que no se puede destinar a oficina con el interés de que se ubica ahí una oficina. Eso es todo. Lo que está claro es que estamos hablando de una decisión de la Comunidad de Madrid que ha dejado sin efecto y que ha puesto ese local otra vez a disposición del mercado para obtener los fondos necesarios y destinarlos a otra cosa.
0: Me gustaría ahora mismo que Feijóo se haga un vídeo como el dueño de la inmobiliaria del ático. Pues aquí tenéis, aquí hay una terraza de 200 metros para la barbacoa, todo lo que queráis.
1: Está a disposición del mercado.
0: 6.400.000 euros, ahí lo llevas. Bueno, ya hemos llegado a este momento justo del verano como cada año en el que llega la tristeza, la bajona.
12: Pues de bajón total. Porque bueno, mañana ya se ha acabado lo bueno.
13: Mucha pena, regreso de mi país, de Perú.
14: Es lo que hay.
10: Pero bueno, venimos contentos de que tenemos trabajo, por lo menos, ¿no?
13: Las vacaciones tienen sentido cuando empiezan y cuando se acaban, ¿no?
14: Ya estoy entrando en depresión.
0: Es la pieza de telediario que más me gusta del año.
1: ¿Este es de este año o es de otro
0: año? Esto
1: años?
0: Es de este año. Podía haber cogido de cualquier año, todos la verdad.
1: Los años son iguales.
0: Pero acto seguido a este reportaje pusieron la pieza de cómo volver a llenar la nevera.
1: Bueno. ¿Eso dónde estamos hablando? De
0: TD2.
1: Nuestros compañeros, vale.
0: Sí, no, entonces, pero,
1: entonces
0: hombre,
1: la risa seria.
0: No, no, pero a mí me, de verdad que me gusta muchísimo. Porque cómo vuelves a llenar la nevera. No sé, irás al supermercado, tal vez.
1: Pues yo qué sé.
0: Pedirás comida a domicilio.
1: Lo normal sería hacer un conjuro, que es nevera, neverita, llena de... Y aparece todo, ¿no?
0: Y así apareces, ¿verdad?
1: Yo así le llamo a hacer la compra online. Lista de la última vez, toma.
0: Ay, señor, bueno...
1: ¿Ya está?
0: Me voy a otro
1: ¿Te vas?
0: Sitio.
1: ¿No?
0: Sí.
1: Bueno, pues nada, sí, adiós. Qué pena.
0: Adiós.
1: Último lunes.
0: Adiós.

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1: Pues ahí tenéis a Milo J, que en breve estará por aquí, creo. Llevé a Silvio Rodríguez de colaboración y salga ahí encima del escenario de un festival que tiene nombre de bebida gaseosa.
2: Ya, bueno, pues,
1: sería una sorpresa, la verdad, pero es que el tío está tan conectado a la raíz de toda la Latinoamérica. Bueno, no sé.
2: Ya todo junto.
1: Igual sale Silvio Rodríguez de verdad.
2: Mira, molaría. En fin, recibimos ahora al único colaborador de miembro de este equipo, la persona quizá de este verano,
3: sí.
2: Que mejor va a llevar que la semana que viene ya no estemos por las mañanas, porque lo único que quiere es tener un programa. Le da igual que sea este.
1: ¿Quieres un programa?
4: Yo voy a venir aquí a hacer lo mío.
2: J.R. Rosalía va a venir. Isabel, Mamen, quienes estéis, por favor, contratarle, porque a él le da igual.
4: Poner la luz roja y yo hago lo mismo.
2: Exactamente.
4: Perfecto.
5: Lo he entendido. Tiene absoluta lógica. Estos años hemos sido engañados.
2: Poca gente. ¿Quieres que diga que es tu cumpleaños?
1: No dejes pasar la oportunidad de decir que nos ha traído Juan el típico cono de comuniones y cumpleaños.
4: De cumple en el cole, a los compis.
2: Lo que se llama el matadiabéticos. Es una cosa que hace...
1: Pero no mata celíacos porque no tiene gluten.
4: Anda, ahí te has salvado.
2: Esto se lo dan a los chavales después, cuando llevan ya como un kilo de azúcar cada uno en el cuerpo, le dicen, bueno, y ahora cada niño va a tener una cosa de estas. Y entonces pasa el resto de la semana pues en estado de taquicardia.
4: Todo eso es cierto, pero yo os quiero decir otra cosa. Es la siguiente. Hollywood lleva toda la vida diciéndonos que sus pelis van de una cosa cuando van de otra muy distinta, ¿eh? Esto es como los serranos que te hicieron creer que uno más uno son siete y todo era un sueño de resines. No. Comprometieron el sistema decimal para nada. Hay que decirlo. Yo estaba haciendo mi cálculo. Bueno, hoy toca hablar de mi franquicia favorita de todos los tiempos, que no es Kentucky Fried Chicken, por mi aspecto dices Kentucky. Madre. No lo es. Es Scream. O como decimos en España, Scream.
2: Scream.
1: Esto no es la sintonía de Scream.
4: Esta es la de Scream, la gente dice Peaky Blinders. No, esto es desde los 90, la canción de Scream, son las 7 películas.
1: ¿Estás de coña?
4: Toño, ¿eres fanático? Debes serlo, debes saberlo, este dato.
1: Yo me quedé en la 3, ya la 3, pero, a partir de la 3 de Scream dije, ya está.
4: Pero la amaste profundamente. Sí, amigo, santo, ¿tú de qué crees que va Scream? A ver, dime un poquito.
2: Va, es como una parodia. No, es de un señor que tiene como un monje que tiene una careta.
1: Un monje.
4: Madre del amor hermoso. Oficialmente va del asesino Ghostface matando jovencitos, le suele llamar por teléfono para quedar antes, pero es derrotado siempre por Sidney Prescott, a la que lleva persiguiendo desde 1996. Hay matrimonios que han durado menos que
2: siempre la misma tía
4: en Nueva York, sí. Se tomó vacaciones, pero en todas las demás ha estado. Bueno, pues mentira, cochina. En realidad Scream era tan solo un ensayo para la mejor peli española de asesinatos. Vais a flipar, te lo digo. Pero antes de demostrarlo, conozcamos los trucos que ha usado Scream para engañarnos. Por supuesto, empezamos con él. Esto es lo mejor. Gracias, Guillén Caballé. En persona, primer truco, Scream cambió las llamadas de teléfono forever. Lo más conocido de la peli son las llamadas que hace Ghostface antes de matar a la peña. Tiene 5G y un buen plan de tarifa. Y
2: pero si era inalámbrico. Era fijo inalámbrico.
4: Voy a llamar yo al mío. Fíjate lo importante que son las llamadas, tanto que Scream empieza todo en negro y solo se oye este sonido aterrador. Suena como cuando te llaman los de Vodafone, ¿eh? La misma tensión, los mismos disgustos, que no me cambio de tarifa, maldita sea. Y luego la gente se ha quedado con la frase, ¿cuál es tu peli de terror favorita, que es la más famosa? Pero hay otra cosa que destaca en las llamadas de Ghostface, el peculiar ritmo interno que tienen las llamadas, el peculiar ritmillo que me he fijado después de ver la película 37 veces. Y mira, te pongo de ejemplo la primera llamada con Drew Barrymore.
6: ¿Diga?
7: Hola.
6: ¿Con quién quiere hablar?
7: ¿A qué número he llamado?
6: Bueno, ¿qué número ha marcado?
7: No lo sé.
6: Pues creo que se ha equivocado.
4: Hablan en sonetos, ¿eh? En esta apartadorilla más clara tu muerte brilla. ¿Qué pasa? Que Ghostface era de la generación del 27, Lorca, Alberti y Ghostface, los grandes. Bueno, y esto no es una cosa aislada. La prota de la peli, Sidney Prescott, también es un amante de la rima consonante, claro. Escuchemos cuando se encuentra con su novio Billy Loomis y la chica tiene que hacer un pareado, no puede evitarlo.
6: Billy, ¿a qué has
0: venido aquí?
3: Se me ocurrió que nunca me había colado por la ventana de tu cuarto.
0: Ahora que ya lo has hecho, estarás satisfecho.
4: Pero ¿quién ha traducido esta película?
1: El doblaje español, ¿eh?
4: Gloria Fuertes, que ya veo a Ghostface recitando el poema de La Oca Loca. ¿Lo conoces este? Es buenísimo.
1: No.
4: Bueno, pues volviendo al tema llamadas, llega un momento en las secuelas que ya no sabían qué inventarse, si convertir a Ghostface en teleoperador o qué, y la calidad bajó drásticamente. Atento a este diálogo de Scream 5, donde para mí la saga empieza a desbarrar un poco.
0: ¿Diga?
8: ¿Quieres pasar un buen rato?
0: ¿Quién eres?
8: Si me dices tu nombre, te diré el mío.
0: Creo que no te lo diré.
8: ¿Qué es ese ruido?
0: Ups, me he tirado un pedo, no creí que me oirías.
4: A ver, a mí si me llama Ghostface también me voy por la patita.
1: ¿Esto es así? ¿O lo digo ya era comedia?
4: No, esto es Scary Movie, guiñito, a la parodia oficial. ¿Habéis sentido alivio? Diciendo, Scream tiene que mantener sus clásicos. Bueno, pues siguiendo con las llamadas, resulta que Billy, el novio de Sidney, es el principal sospechoso de la peli porque le pillan en una escena de crimen con un teléfono móvil. Ojo, porque ya lo tenía Billy.
1: Ya
4: estaba esto
1: el
4: es
1: móvil.
4: 1996 y esto le pregunta un policía a Billy.
9: Contéstame a esto. ¿Qué haces con un teléfono móvil, hijo?
4: Ojo, que te hemos pillado, chico del futuro. Saca el monopatín que vuela y el DeLorean. ¿De dónde vienes? ¿Por qué estás aquí?
10: Quiero abrir una ventanita a mi alma. Tema móviles en España. Yo el primero que tuve fue un Alcatel, de aquellos que era un
1: móvil. Yo también, el Alcatocho.
10: Que tenía la para pillar recepción, la antenita.
1: Decías, tenía que ser. El que tenía dos líneas de texto.
10: Efectivamente, claro, efectivamente. Sí, sí. Joder, sí, una quinta similar, ¿no? Desagradable.
1: Sí, sí. Y que la tapita de los números era tapita pura.
10: Sí.
1: O sea, abrías la tapa y solamente generaba la sensación de teléfono, pero por nada.
10: Tal cual.
1: ¿No? ¿Y lo que molaba cerrar? Muchísimo. Claro.
10: Debemos cancelar este debate.
4: Bueno, lo de las llamadas se puso tan de moda en Woodsboro que llegó hasta el instituto. Fíjate, la mega bronca que les echa el director a dos alumnos por hacer llamadas de bromita a los compañeros.
11: ¿Lográis ponerme enfermo? Vuestra generación incita hábitos de ladrones y de puteo. Me da asco. Lo justo sería arrancar las tripas y colgaros de un árbol. Pequeños cabrones sin corazón ni sensibilidad.
4: Que no busquen más, este es asesino. Le he descubierto, ¿eh?
1: Luego cuando conozca lo de farmear Aura, verás.
4: Luego vino Trump. Yo no he escuchado a un adulto tan cabreado con adolescentes desde, no sé, Risto Mejide en el primer OT, no sé qué pasó. Bueno, ya conocemos el primer truco, no lo perdáis nunca. Scream cambió las llamadas forever y vamos con él. Gracias, Fernandisco. Segundo truco, Scream es mucho mejor que los slasher de su época. Por ejemplo, Sé lo que hiciste el último verano. ¿Suena?
1: Sí,
4: ¿recordáis?
1: Sí,
4: la gozaste, por supuesto. Que estaba bien la peli, pero no había llamadas. El asesino parecía el Capitán Pescanova. No hablaban en sonetos. Era otro rollo. Vale, en la peli los chicos creen haber matado el último verano a un tío que en realidad está vivo y les acosan toda la peli con esta frasecita.
12: Sé lo que hicisteis el último verano. Vaya gilipollas.
4: Se lo dice todo el mundo, los amigos, los vecinos, el cartero comercial con la puli de Tecnocasa y dice, te dejo el folleto y sé lo que hiciste el último verano. Y claro, los chicos se ponen de los nervios. Especialmente Barry, cuidado con Barry, que es un chico un poquito agresivo. Y cuando digo un poquito me refiero a esos monos babuinos que se vuelven locos y te quieren arrancar la cabeza.
1: Sí.
4: Bueno, pues ahí va un montaje con solo algunas de sus grito amenazas.
12: ¡No vuelvas a decir eso!
13: ¿Estás hablando?
12: ¡Deja de joderme, Max!
13: ¿De qué estás hablando?
12: ¡Deja de fingir! ¡Maldito mentiroso! ¡Vete a la mierda, Rey!
0: ¡No, Barry, tiene razón!
12: ¡Capullo, maldito cabrón!
13: ¡Maldito sea!
12: ¡Joder! ¡No hay tiempo para gilipolleces!
4: Madre mía. Lávate la boquita, chico. Este chico estaba fuera de sí, estaba tan borderline, tan caso extremo, que justo después entró en la peli alguien básico para la redención de Barry. Atento.
14: Me llamo Pedro García. Yo también me refugiaba en las drogas. Ahora ayudo a jóvenes rebeldes. Soy su hermano mayor.
4: Grande hermano mayor. Y Pedro le dijo al Capitán Bejano, este para mí, este es para mí.
1: Espera.
4: De todas formas, lo más recordado de Sé lo que hicisteis es cuando la prota Julie James se planta en mitad de la plaza del pueblo y en plano cenital se pone a gritar desafiando al asesino. Anto, cuidado, que esto es historia de los slashers de los 90.
0: Pero no lo entiendes, nos tiene en sus manos y eso es exactamente lo que quiere. Ya no podemos acudir a la policía, se ha cubierto las espaldas. Ahora está observándonos y esperando. ¿A qué estás esperando, eh? ¿A qué estás esperando?
4: Mítico.
1: ¡Amachate!
4: Y el asesino en plan, es que me llega un paquete de seguro, tengo que estar en casa, que luego dice que no estaba. Y en la secuela, aún Sé lo que hiciste el último verano, ya se le fue la pinza del todo. Es lo mismo, la misma peli, pero en las Bahamas. Y la excusa para irse allí es que ganan un concurso de la radio. Ojito al concurso porque la respuesta ganadora, no sé yo.
0: Por favor, Julie.
15: Esto es la mañana de Mark, de la emisora Magia 96. ¿Con quién hablo?
0: Que soy Carla. Voy a la universidad
15: ¿Te
0: y tengo que estudiar.
15: Por gentileza de Magia 96.7. Solo tienes que decirme la capital de Brasil.
0: ¿Brasil? ¿La capital de
15: Vamos,
0: Brasil?
15: Carla.
0: Río. Río de Janeiro.
15: Acabo de ganar un viaje de fin de semana con Magia 96.
4: ¡Oh!
13: trabajo.
1: Pero esto, perdón, esto es el despertador de Radio Nacional.
10: Es un poquito, pero luego revelan en la propia peli que la capital es Brasilia, no Río,
1: claro,
10: que
1: todo,
10: no
1: lo ha acertado.
10: Todo una trampa del asesino para llevarlas allí.
13: ¿En serio?
10: Y tengo que hacer un anuncio sobre esto, atento. Un anuncio para todo el reino, parece ser. Es un anuncio doble. Uno, que la capital de Brasil se llama Brasilia. Es como cuando Britney Spears sacó su primer álbum y era Britney Spears. Cúrratelo un poquito.
1: O Galileo Galilei.
10: Efectivamente, poco, o Ciudad de México, la capital. ¿Pero esto qué es?
1: Sí, se llama. Sí.
10: Y dos, ojo al plan, Catacroker del asesino se hace pasar por una emisora de radio, las llama, les paga vuelo, ida y vuelta, alojamiento de una semana en las Bahamas. ¿Pero quién financia toda esta mierda? Freddy Krueger pone ahí pasta en un GoFundMe. Bueno, pues ya conocemos los trucos y podemos conocer la verdad, que Scream era un ensayo, un boceto del slasher español más loco de todos los tiempos. ¡Tuno Negro!
1: ¡Buah! ¡Tuno Negro, no!
10: Es una película que existe, es básicamente Scream con tunos. Estaban entre Scream con tunos o Scream con castellers y dijeron, bueno, los tunos por lo menos van de negro y con cuerda. De hecho, en Tuno Negro lo único que cambia es que la prota no es Neve Campbell, sino Silke, que después de esta peli dijo, me voy a Ibiza a hacer pulsera.
1: Fue la última, ¿no?
10: Fue la última, dijo, después de esto no quiero más. Bueno, también cambia la frase del malo. Ya sabemos que Ghostface tiene su frase marca de la casa, que es esta.
16: ¿Cuál es tu película de terror preferida?
10: Vale, muy molona. Y la del Tuno Negro es muy loca porque es como mezclar un eslogan político y una frase erudita que a lo mejor viene del latín, no lo sé. Te la pongo en varios momentos de la peli a ver qué te parece.
16: En la naturaleza todo es un aprendizaje continuo en el que la ignorancia mata.
17: La ignorancia mata.
18: La ignorancia mata.
16: Recuerda, la ignorancia mata.
10: Como para no acordarme, no paráis de decirlo. ¿Qué te parece esa de la ignorancia mata?
1: Pues si te digo la verdad, me gusta un poco.
10: ¿Sí?
1: Sí.
10: Ah, ojo.
1: O sea, me parece un poco más sólida que la otra, ¿no?
10: ¿Toño?
13: Hombre, está muy bien. La ignorancia mata, esto te lo puede decir Punset y el asesino de Tuno Negro.
10: Vuela. De todas formas, lo repiten tanto, la ignorancia mata, que a ver si están hablando de una tía toloca, se llama Ignorancia la Igno.
1: La Igno mata. Te mete un puñal y te mata.
10: Bueno, y si Scream empezaba con la estrella Drew Barrymore hablando por teléfono con el malo, aquí empezamos con la estrella española Maribel Verdú en la opening scene, mítica, muerte. Lo que pasa es que sus respuestas al malo son un poco más contundentes.
16: Hola, querida Arancha. Hoy se acaba el curso. Pero tú no volverás el año que viene.
19: Voy a cortar, no me gusta esta conversación.
16: No hay recuperación para los malos estudiantes.
19: Jodido gilipollas de mierda.
10: Creo que es lo mismo que le dijo Almodóvar un día y ya Maribel ya...
1: Pero una cosa, el asesino de Tuno Negro es el del mismo doblador que Scream.
10: Muy similar, es un homenaje, lo vamos a dejar en homenaje. Bueno, y si en Scream tuvimos un caso de tecnología del futuro que se queda viejuna, en Tuno Negro igual, pero aquí no es el teléfono móvil, es los chats. ¿Os acordáis de los chats?
1: Uy, chat de Terra, ¿eh?
10: Ojo, ahí estamos, pues los de Tuno Negro te explican que es un chat como si aquello fuera un acelerador de partículas.
20: ¿Qué haces? ¿Nunca has estado en un chat?
21: No.
20: ¿Para qué sirve?
21: Son tertulias. La gente lo suele utilizar.
10: Para la cinta ha llegado el momento que nos esperábamos.
1: Es Silke.
10: Concurso Express.
1: Ah, ¿qué es un chat o qué quieres? ¿O
10: sí.
1: ¿Qué lo dice?
10: Vamos con la rafaguita del concurso. Ah, vale. Ahí está. Por una renovación laboral de JR del Rosal, juguemos
1: en otro programa.
10: En otro programa, ¿para qué suele utilizar la gente un chat según Silke, ¿vale? Te doy cuatro opciones. Os doy cuatro opciones. A, la gente lo suele utilizar para ligar. B, la gente lo suele utilizar para insultar. C, la gente lo suele utilizar para comentar la película Scream. D, la gente lo suele utilizar para afinar la bandurria.
1: Si son tertulias, ha dicho son tertulias, yo digo que para insultar.
10: Para insultar.
1: Yo digo para ligar.
10: Para ligar.
1: Es muy diferente.
10: Venga, pues resolvemos el panel. ¿Para qué suele utilizarlo? Dale.
1: Ponlo otra vez, por favor. Para...
20: La gente lo suele utilizar para ligar.
1: ¿Para ligar?
10: Para ligar, ahí está. Mucho chat de Terra y Guanadu tiene a sus espaldas el amigo Anto.
1: Guanadu.
10: Ha quedado demostrado, ¿sí? Scream, ¿lo tienes de verdad?
1: Sí, tenías que hacer un nick, tenías que ponerte un nombre en clave.
10: Siempre falso, por si acaso.
1: Sí, yo me llamaba... ¿Cómo me llamaba?
13: Morenito 19, ¿no?
1: No, me llamaba Seymour.
10: Seymour.
1: Seymour Hoffman, por el guardián trecenteno. Era puro
10: postureo. Bueno, pues ha quedado demostrado Scream, la hemos plagiado a tope, pero aún tengo sentimientos embotellados que debo expresar en forma de poema con reverb de fondo y ya está. Y
1: venga, dale.
10: Ghostface de mi vida, Ghostface de mi corazón. ¿Querrás tomarte una tila y apartar ese punzón? Sidney te ve y se agita, la pobre nada más que grita, porque su corazón palpita como una patata frita.
1: Hombre, tenía claro,
10: que
1: claro.
10: A Dewey te lo cargaste, con Gail bien que lo intentaste, con Sam y Tara la cagaste. Perdona, se me ha salido un empaste. Scream, todo la tesora, qué franquicia tan bonita. Yo la nombro aquí y ahora mi peli de miedo favorita.
1: J.R. Rosal, si lo queréis, está de oferta.
10: Soy gente maravillosa, mañana más.
1: Cogedlo ahora.
10: Me sacaste del pozo.
1: Está perfecto. Está
5: esa poca broma.
10: Mira, por supuesto.
1: Siguiente programa.
10: Contrato verbal vinculante en este estado.
1: Adiós, tío.
10: Adiós.
1: Gracias.

0: ¿Pero esto qué es? Bueno, chavales, nada, Kings of Leon un poquito para entrar en vereda, porque en realidad vamos a cambiar un poco de tercio. Yo nunca lo había pensado, ¿dónde había nacido Madonna? Pues más o menos Madonna nació pues, en Zaragoza. No en Zaragoza, pero en un Zaragoza simbólico, Michigan es donde nació. Lugar rural, industrial al mismo tiempo, lugar remoto y a la vez en mitad de todas partes. Allí en Zaragoza nació también Natalia Moreno. ¿Qué tal, Natalia?
1: Ah, muy bien, fenomenal.
0: ¿Qué pasa?
1: ¿Vosotros qué tal?
0: Pues bien, aquí muy intrigados y con ganas de hablar contigo porque hay muchas preguntas para los que somos un poco de tu quinta, más o menos. En esa época, niña maña que quería ser de otro sitio, hoy es la autora del libro Madonna, no nació en Wisconsin. A ver, tú este nudo de Wisconsin, Michigan, Zaragoza y Huesca ya lo has deshecho muchas veces para la gente, para los que se hacen un lío. ¿Puedes explicarnos de dónde eres tú, de dónde es Madonna?
1: Claro.
0: Y lo dejamos ya resuelto.
1: Claro, lo vamos a deshacer otra vez más. Es que, bueno, tú no sé si sabes que los de Aragón, que tenemos ese humor peculiar que se llama sorna, a Huesca lo llamamos Wisconsin,
0: sí.
1: Pero yo he decidido escribir Wisconsin para que no haya errata en el título, y a Aragón lo llamamos Oregón. Entonces es un guiño a mi tierra y es un guiño a Madonna, que me parece que fue una de las mujeres y sigue siendo así como más inspiradoras de nuestra generación y más revolucionarias. Así que como yo quería hablar de los 80, de los 90 y de qué nos pasaba a las chicas con pocos referentes en aquella época, decidí que este libro se titulara Madonna no nació en Wisconsin.
0: Y está muy guay porque esto de Oregón y Aragón parece una casualidad del sonido del lenguaje, pero en realidad tiene un punto, ya os he contado que en sociología Zaragoza es un lugar donde se hacen muchísimos estudios de investigación porque Zaragoza es como Oregón, es decir, es un lugar en el que está representado todas las partes de España, y la gracia que siempre tenemos es que en Zaragoza está, si tú haces una encuesta sobre la tortilla de patata, cómo gusta, más hecha o más hecha, menos hecha, en Zaragoza encuentras a la gente que dice lo mismo en tanto por ciento que el resto de España si haces la media. Así que
1: eso es.
0: Está guay hablar de Zaragoza y de Aragón y hablar de esa vida porque en realidad tiene un punto de ejemplo, ¿no? Aunque tú cuentas aquí tu vida, hay una voluntad de decir, bueno, esto que viví yo creo que es extrapolable por lo menos a muchas chicas de esa época, ¿no?
1: Claro, bueno, yo en realidad cuento mi vida y no, porque me he pegado un gran salto a la ficción y me he inventado como una vida mucho más atractiva que la mía. Yo no quería hacer un pequeño querido diario porque me resultaba muy aburrido, entonces he creado ahí como todo un ecosistema en una fonda, en un pueblo y con un verano de una niña rodeada de las mujeres de su familia, las que prácticamente no conoce, pero creo que sí tiene cosa todos los que vivimos en aquella época, porque también la historia está llena de, pues eso, el cine de verano cuando lo pasábamos en el pueblo, el bocata de chorizo, las J-Iber, Spinette y todos los referentes también musicales como puedan ser, pues eso, Nick Drake, Madonna, Kurt Cobain, los Rolling, Hendrix. Bueno, esa época, ¿no? Que sí, fue tan especial y tan nutrida y tan loca que lo mismo te comías un Burman Flash que estabas escuchando pues a los Beatles, esa cosa, ¿no? Esa mezcla que dio a estos especímenes que somos los que nacimos en aquella época.
0: Sí, bueno, en el libro hay un recuerdo emocional, ¿no? Porque son dos narradoras, una adulta, digamos,
1: sí.
0: y una niña, ¿no? Con esos saltos de narradora. Luego el análisis social a posteriori cuesta más hacerlo. Hay mucha música, evidentemente, mucha Madonna. Madonna, en este caso, con el Time Goes By, habla también del paso del tiempo, que es curioso, que es una artista que entiendo que te has metido en ese vehículo porque es una artista que te permite precisamente ir cambiando, ir aprendiendo, sí, ir siendo otra persona a la vez que tener una línea temporal, ¿no? De tu propia identidad.
1: Claro, sí, a mí me parecía que estaba bien poner en el título a Madonna, más allá de que no se hable de ella en el libro, porque, bueno, pues representa como la reinvención a lo largo de las décadas y este libro habla de eso también, ¿no? Tiene dos voces, como tú bien dices, una mujer en el 2026, en una crisis de los cuarenta y tantos, que tiene que recordar a la cría que fue para recibir respuestas, para ver en qué sitio se vuelve a tropezar con las mismas piedras. Entonces, bueno, es una historia que, aunque sea una sola prota, tiene dos voces y que van cabalgando los dos personajes a la vez. Cuando una quiere huir, a la otra también le pasa. aunque cuando era niña, cuando una se traba, la otra también, cuando una encuentra respuestas, la otra también. Así que sí, he usado a esta Madonna también, que es una mujer que, como decíamos, todo el rato va para adelante.
0: Claro, y tiene también un poco varias personalidades. ¿Utilizabas ese doble narrador para desbloquearte a ti misma? O sea, es decir, cuando la de 45 se frenaba, decías, venga, me paso a la niña, cuando la niña se gastaba, te pasabas a la adulta.
1: Pues fíjate, me pasó una cosa curiosa, porque yo no quería escribir una novela sobre una niña. ¿Ah? Yo quería escribir una novela sobre las crisis que algunas mujeres atravesamos a los 40 y tantos años, ¿no? Que tienen que ver sobre todo con la identidad, con el deseo, con esa cosa de que ya no pasa, ya dejas de ser la chica joven atractiva y pasas a ser la señora con las gafas. Yo quería investigar todo eso, ¿no? Pero de repente esta adulta recordaba la infancia. Esa voz de adulta recordaba, decía, cuando era pequeña, mi abuela, mi madre. Entonces, bueno, creo que los personajes adultos, no todos, pero algunos están muy marcados por las costuras que les quedaron en la infancia. Y a mí no me apetecía tener un libro en flashback, de memoria. Así que dije, bueno, pues esta niña que está llamando a la puerta, vamos a tener que darle bici, vamos a tener que darle presente y conflictos reales. Entonces, bueno, pues fue naciendo así la novela. Se coló y ganó la niña.
0: Claro, sí. Eso está bueno, el proceso creativo. Bueno, decíamos un recuerdo de los 80-90 sin romantizar, que es de agradecer, la verdad, porque estas cosas románticas, la nocilla y EGB, ya llega un punto que dices ya basta. Arranco con cierta dureza. Cole de monjas, una niña a la que le desaparece, digamos, la familia, y se queda la abuela sola unos acontecimientos que, visto desde el punto de vista de la niña, tampoco son exactamente traumáticos, pero sí un poco misteriosos, en el sentido de, bueno, han pasado esto y lo que hacen los niños, ¿no? Que se adaptan a lo que les toca, pues mira, mi familia es la abuela, pues es la abuela. Pero no sé si tú tuviste a veces la tentación, o en el proceso de recuperación o de investigación de tu propia infancia o de esa época, sí. ¿Descubriste también partes más duras o menos duras?
1: Bueno, la verdad que yo no quería, como decías tú antes, escribir un libro nostálgico basado solo en la mermelada, ¿sabes? Me parecía que lo escribimos en aquella época, también sostuvimos un montón de silencios y había temas encima de la mesa de los que no se hablaban mucho, pero latían y estaban, ¿no? Como tenía que ser la violencia de género, que no se hablaba tanto como se habla ahora, ni que decir el SIDA, ni que decir la homosexualidad. Había todo una colección de asuntos que se dejaban allí como en el aire y a veces se les ponía otros nombres o se planteaban directamente como estigmas. Y a mí me apetecía también mirarlos de frente y sobre todo desde la mirada infantil, porque lo que me permitía tener un personaje infantil era que no tenía susto a mirar con crudeza a algunos de los asuntos porque no estaba lleno de juicio o de una moral, ¿no? Sino de una mirada infantil. Y eso ha sido súper interesante y muy chulo y muy divertido. Y sobre todo coherente con la idea esta que yo tenía de no ser plasta con el pasado. Pero sí que es cierto que cuando miras el pasado y cuando miras a la niña o construyes una niña en literatura, hay algo que tienes que acordarte de la niña que fuiste. Hay algo que de forma natural te lleva, ostras, aquel vecino, wow, ahora me he acordado de la amiga de mi madre, ¿qué? Y sí, es verdad que uno mira atrás. No sé, el pasado yo creo que no es ni bueno ni malo, está ahí y a veces hay que tener cuidado porque es como cuando abres el trastero y te cae la bici, ¿sabes? Sí. Pero bueno, si lo miras con amor y entendiendo que la vida es la que es y que no se puede hacer nada más que mirarlo con amor para tampoco tenerlo ahí como una losa en la espalda, está bien, es sanador mirar al pasado.
0: Claro, hay un punto terapéutico igual que lo es la historia, ¿no? De cada vez que la lees, redescubres un poco, hay un punto también de reescritura de tu propia historia o de la historia en general. Esto que dices de los silencios, leyendo la novela posterior, y no sé si esos silencios, ¿crees que en algo se fueron rellenando un poco con la música? Porque sabes que en este programa tenemos un punto musical muy, muy fuerte, en este caso con Nick Drake, tienes muchas menciones a varios artistas, y hay un punto, no sé si para ti fue así, en que la música a veces no es que dé nombre a esos silencios, pero permite, no sé si rellenar o intuir un poco a nivel emocional eso que no se puede decir con palabras, ¿no?
1: Sí, yo sí recuerdo que, bueno, no debe ser un recuerdo mío único, creo que nos pasa a todos, pero que sí recuerdo de adolescente uno oye músicas y te parece que las han escrito para
0: sí,
1: ti. O sea, ese nivel de sufrimiento, de entrada en la llaga, de desamor profundo, pues claro, los Backstreet Boys te entienden mejor que nadie en el mundo entero, ningún amigo va a poder estar a la altura, ¿no?
0: Claro.
1: Entonces, bueno, sí que es cierto que yo de cría usaba la música como medio, igual que escribía y hacía mis cosas para tirar para adelante, y me parecía que esta novela tenía que ser una novela muy sensorial, que también fuera sonora, no dejarla solo en la literatura, sino que también tú pudieras tener una playlist que te acompañara y que te llenara de recuerdos.
0: Y eso pasa. Estamos acostumbrados, por desgracia, a encontrarnos personajes femeninos narrados, creados por hombres, e incluso en esos recuerdos que se supone que es cuando uno revisita, pues ya lo revisita con la mirada actual, a veces hay remembers, digamos, en los que se mantiene el punto de vista más machista. En este caso, evidentemente no. Y hay un punto irreverente en el personaje, muy rupturista. No sé si llegarías a pensar que es una novela de emancipación de alguna manera, o que al mirar tú atrás te das cuenta de la parte que no estabas emancipada, digamos.
1: Bueno, es una novela que sigue el camino del héroe, ¿no? Digamos, sí. Pero además narrado desde absolutas antihéroes. Y eso me divertía, porque no tienes que ser la más guay del mundo para poder seguir avanzando y encontrar tu fórmula, ¿no? Y esta niña tiene la vida como medio rota en dos, y esta adulta está confundida con todo, es bastante torpe, sigue siendo infantilizada en una, se autoinfantiliza en una parte, se victimiza. Entonces me parecía bien bonito como tener personajes que tienen esa humanidad, que no se asustan con esto, con ser torpes o con que no les vaya bien, y que pueden además hablarlo, además decirlo, y además a ratos tenerse un poco de manía, y a ratos abrazarse, y a ratos encerrarse en un baño y llorar a lágrima viva, ¿no? Y bueno, era una de mis intenciones, no crear solo heroínas, sino humanas.
0: Claro, la novela es bastante sensorial, audiovisual, no sé si... Sí, se explica porque tú vienes de guión, ¿no? Como director y guionista, o al revés, más bien porque aquí puedes decir, venga, aquí puedo meterle el olfato, a qué huele esto, lo puedo hacer, que en otras partes no puedo, ¿no?
1: Claro, tiene más que ver con eso. Creo que, bueno, cuando escribes guiones y cuando diriges también, bueno, los guiones ni qué decir, porque son una guía y son bastante parcos, es como que están marcando las acciones y las guías para los actores, ¿no? Y cuando diriges, bueno, pues tienes la luz y tienes el espacio, pero a veces lo sutil es más complejo de contar. Hay películas, obviamente, que lo hacen y lo hacen con una maestría innegable, pero a mí, en mi caso, la literatura me ha permitido como paladear un poco también la palabra y paladear lo sensorial. Y alguien dijo en una crítica que esta novela era un pastoril punk, y a mí me encanta esa definición, porque es verdad que mientras la niña crece, la naturaleza crece con ella, ¿no? Y mientras su despertar sexual está ahí encima de la mesa, pues también está el de la vida, el de los ríos que corren, el del deshielo, el del pueblo, las cerezas. Y bueno... debe ser que yo crecí en una cosa así y no me lo puedo quitar de arriba, ¿no? Pero sí, me apetecía mucho contar también desde lo sensorial.
0: Luego hay una parte que tú está todo pensado, todo tiene una reflexión, te ha llevado la novela, y luego la vida te pone situaciones como cuando la reina Letizia elige tu libro, que no tiene nada que ver con nada de lo que estamos hablando, y claro, me imagino que eso llevó a alguna gente a asociar de alguna manera que a Letizia le gustaba la novela, por lo que sea. Claro, las razones por las que gente muy conocida elige novelas, pues son, no tienen mucho que ver a veces con sus curros o sus, llamadlo como queráis. Y en este caso me imagino que te encontrarías con un montón de una subida de ventas bastante importante de gente que diría, bueno, pues voy a leer este libro porque Letizia lo ha puesto, y te encontrarías a no sé cómo decía Tamariz, a gente profana, ¿no? Que quizá no tenía mucho interés en este tema, y de repente las cascado tú, reflexión sobre la mujer, la crisis de los 40 y qué pasa en las infancias de los 90.
1: Sí, sí, así es, ¿no? Absolutamente así. Vivimos en la era de la... influencia, nunca mejor dicho, ¿no? Y de que, bueno, según qué personajes tocan un producto y entonces ese producto se convierte en mainstream. Yo en este caso te debo decir que creo que la reina Letizia es una mujer que apoya mucho nuestra cultura y la marca de España, y no lo digo por mi caso porque hay muchos escritores, pero creo que ella siempre es bandera de cosas bonitas y apoya como mucho desde la moda hasta las joyas, hasta la literatura y bueno, a mí me parece de agradecer, pero sí que es verdad que fue una revolución. De repente se estaba leyendo muchísimo más la novela y bueno, claro que me alegra, claro. Y además en un sitio me parece muy divertido porque yo estuve toda la Feria del Libro en Madrid firmando, y cuando pasa tanta gente por delante tuyo te das cuenta de lo que pasa con la portada, con la foto, con la novela. Y es una portada rosa chicle con una foto de enanito que soy yo de pequeña echada así como de lado. Y entonces yo noto que hay ciertos lectores que les aleja, que directamente piensan, va, bromas. Y bueno, esto permitió que otro rango de lector se acercara a la novela sin prejuicio y que ahora la novela esté teniendo así como una especie de apertura a otros lectores y esto me hace muy feliz, sí.
0: A ver, luego tenemos un problema, no sé si de zonas, ¿no? Tú eres guionista, tienes Cocoro Films, has trabajado con los grandes del teatro, con Mayorga, con Sánchez Sinisterra, también con el cine, y ahora, claro, con este empujón de visibilidad, y dado que la novela es buena, pues dices, bueno, pues me imagino que te presentará alguien alguna posibilidad de hacer una serie, hacer una peli, y ahí tú tienes un poco de decir, no, si la hago yo, ¿no? ¿O qué pasa?
1: Bueno, ¿sabes? Yo estoy muy feliz con haber escrito la novela y ya la siento que es como un paquete cerrado, está, ¿no? Sí. Con lazo y está bien. Es muy bonito también a veces abrir a otro creador una obra para que la llene de sus matices y de sus colores y la cosa no se vuelva súper endogámica. Es cierto que no, que me haría ilusión, ¿eh?, dirigirlo, y me gustaría mucho ver a una la Pili con sus dientitos hecha niña y hacer el casting, pero bueno, no estoy cerrada a nada. Creo que las colaboraciones entre artistas o creadores son increíblemente bonitas porque hacen que el producto se triplique y tenga más matices.
0: Sí, a veces es peor, ¿no? Hacer tu propia serie. Sí. No, es que yo no era así. Sí, bueno, no, esto es una cosa.
1: No, esa ficción, cosa, ¿no? De no lo va a tocar nadie, es mío. Claro. Bueno, pues no sé, si cuando hacemos algo que, como es el caso de los libros, o de las pelis, o de las series, es para los otros, ¿no? Entonces, creo que hay que abrirse, del todo, y ser muy generoso y decir, esto es de todos, lo construimos entre todos, ¿no? Yo no sé más que nadie. Yo creo mucho en el equipo. Vengo de trabajar en teatro y en cine y yo creo mucho en el poder del equipo.
0: Ahí está. Eso te lo firmaba Madonna ahí. Artista generosa y artista. Pues nada, Natalia Moreno, encantado de conocerte. Y Madonna no nació en Wisconsin. Lo tenéis ahora en libro, luego saldrá en musical, en llaveros, en fin, en todo. Adiós.
1: Gracias a ti.
0: Chao, hasta luego.

0: Son las 3, las 2 en Canarias.
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0: ¿Qué tal? Buenas noches. El Gobierno va a crear hoy un mando único para dirigir y gestionar la crisis migratoria y humanitaria de Ceuta. Lo va a hacer en el primer Consejo de Ministros tras las vacaciones y va a estar encabezado por Ángel Víctor Torres, el ministro de Política Territorial. Un mando único cuyos objetivos pasan por la revitalización de la economía de la ciudad, el refuerzo de la frontera y también la agilización de las expulsiones de los migrantes que no puedan permanecer en territorio español. Laura Rodríguez.
2: El Gobierno establece estos objetivos, pero no aclara cómo va a cumplirlos. Escuchamos al vicepresidente Carlos Cuerpo.
3: Reforzar la seguridad urbana y fronteriza, en primer lugar. En segundo lugar, gestionar los retornos y dar solución a las personas migrantes presentes en la ciudad de Ceuta. En tercer lugar, como he dicho, fortalecer los servicios públicos y revitalizar la economía ceutí.
2: De esta manera, el Gobierno atiende las exigencias del Ejecutivo ceutí, que ha afirmado en varias ocasiones que se encontraba desbordado, un movimiento que sitúa esta entrada masiva de migrantes en un nuevo punto para el Gobierno. Para el PP se trata de un movimiento que ha llegado tarde y que su formación lleva pidiendo días. Borja Semper, portavoz nacional.
4: Para Ceuta y sus más de 80.000 habitantes, agosto ha sido un mes de abandono, de inseguridad y de emergencia. Mientras, el Gobierno ha gestionado una emergencia nacional en chanclas y bañador. Y un Gobierno no puede colgar el cartel de cerrado por vacaciones.
2: También mantienen sus dudas.

0: Se ha obligado a decretar el nivel 2 de índice gravedad potencial, aunque esta tarde ha pasado ya a nivel 1 y se ha producido el desconfinamiento de la localidad que permanecía confinada.
1: La directora de Extinción, Marle Járraga, ha dado el fuego por estabilizado a última hora de la tarde gracias al trabajo que se ha realizado durante el día en él, así como por la bajada de temperaturas en la zona.
2: Aunque estamos al lado del embalse de Ricobayo y hay muchas líneas de alta tensión y de media, que eso impide en muchas zonas actuar los medios aéreos. Aparte que es una zona con mucha piedra que también y muy poquitos accesos, pero ahora mismo se puede dar por estabilizado.
1: Mientras en Almería se ha declarado otro incendio que mantiene a esta hora 8 vecinos confinados y a otra decena de personas desalojadas, un fuego que ha cortado la circulación ferroviaria de la zona y en el que trabajan 95 bomberos forestales para frenar el frente.
0: El secretario de Guerra de Estados Unidos, Pete Hegseth, ha afirmado esta tarde que no se descartan nuevos ataques cinéticos sobre Irán después de que se haya presentado hoy el nuevo paquete de sanciones económicas contra Teherán. Así lo ha manifestado.
3: No. If we need to use kinetic strikes, we'll use them.
0: Dice Hegseth que si necesitamos usar ataques cinéticos los usaremos. Si Irán es tan imprudente como para extralimitarse o provocar al ejército estadounidense, haremos lo que sea necesario.
1: Hegseth afirma que la presión económica es lo que más perjudica a Irán ahora mismo, pero no descartan de nuevo sus ataques cinéticos. Unas palabras que llegan tras una semana de aparente desescalada entre ambos países, mientras Washington ha insistido en su mensaje de que la presión económica obligará a Irán a sentarse de nuevo a la mesa de diálogo y a rebajar las exigencias. Mientras, esta noche la Agencia Marítima Británica ha informado de que un petrolero ha sido alcanzado por un proyectil de origen desconocido que dañó su sala de máquinas y ha dejado el buque completamente inoperable. Un ataque que se ha producido mientras navegaba frente a las costas de Omán.
0: Y este lunes se cumplían 2 meses de los devastadores terremotos de Venezuela y sigue aumentando el número de víctimas, 6.509 según las últimas cifras del gobierno venezolano. No han actualizado, eso sí, las cifras de desaparecidos.
1: Esta tarde Delcy Rodríguez se ha dirigido a la nación con motivo de este aniversario. Un mensaje en el que ha recordado la respuesta de Venezuela y de otros países en los rescates y ha asegurado que ningún venezolano se quedará sin atender.
4: Adjudicaremos más de 4.000 viviendas antes de finalizar el año y así continuar hasta que cada familia afectada tenga una solución. Nadie se quedará sin nuestro abrazo y sin nuestra atención.
1: Y mientras en Colombia suben a 331 los muertos por el terremoto de magnitud 7,4 de hace 2 semanas, según el último informe de Unidad Nacional para la Gestión de Riesgo de Desastres. Según dice este organismo, por el momento hay 240 personas desaparecidas. En una visita a la ciudad de Buenaventura ha asegurado que se trabajará sin descanso para reconstruir el país y el gobierno continuará apoyando a todos los colombianos.
0: Es todo. 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

0: Pues ahí lo tenéis, el himno del Depor en este caso, que lo hace Soel, que nos iba a decir que en el futuro los himnos iban a poder ser canciones indies metidas ahí en el cerebro. Pues nada, ya está. Pues así es el futuro, que a veces te parece que va a ser siniestro y luego sale bien, y otras cosas que parece que van a salir bien, luego salen mal, que es un poco de lo que vamos a hablar. No está Carmona y en verano decido yo los contenidos. A mí me gusta hablar de olores, por de olores se habla.
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0: Vale, ya está, no hace falta ponerlo de Salva Slip. De Salva Slip no vamos a hablar, que ahora que lo pienso es un tema bastante interesante, pero no, vamos a hablar de las nubes. ¿A qué huelen las nubes? Se preguntaba en su momento Isabel Coixet, que cuando hizo este anuncio no había solo unas nubes, o sea, perdón, había solo unas nubes, no era polisémica la palabra. Hoy vamos a preguntar por el olor, vamos a preguntar por el tamaño, por el lugar de esas otras nubes, las nubes donde se almacena toda la información, las nubes en singular, es decir, la nube. Aurora, muy buenas. ¿Quién fue el genio que le llamó nube a un centro de datos?
2: Pues fue realmente un genio porque consiguió quitar la parte material de lo que es un centro de datos y dar esa imagen etérea donde parece que Internet no es nada, flota en el aire y no tiene impacto. Y por el contrario, como vamos a ver durante la entrevista, es algo que tiene muchísimo impacto.
0: Claro, exactamente. Aurora Gómez Delgado, portavoz de Tu Nube Seca Mi Río. A ver, venga, ¿qué es la nube? Cuando yo digo esto, ¿lo suben a la nube? No lo suben a la nube, ¿no? No se sube a ninguna parte. Igual ni sube, igual baja o va en horizontal.
2: Básicamente los centros de datos son las infraestructuras físicas donde se almacena, procesa para posteriormente distribuirse la información. Entonces cualquier información que nosotros estamos viendo, por ejemplo si esta entrevista la estamos viendo online en vez de la radio, lo que pasaría es que tiene que almacenarse y procesarse en algún sitio. Esas son estructuras físicas con un montón de servidores y ordenadores que se van recalentando mientras haces este procesamiento.
0: O sea, son esos discos duros que tenemos en el cajón algunos, que tienen un tera, pues en vez de un tera no sé cuántos teras, y mogollón y mogollón. ¿Y qué tamaño suelen tener? Porque uno se imagina que es pues como en Radio Televisión Española, pues hay un sitio donde están los de informática, que cuando se estropea todo van allí, que es una habitación más o menos grande, muy grande, pero no sé si, claro, eso Radio Televisión Española, cuando tienes otros centros tienes que externalizar, mandarlo a otro sitio, guardarlo en un cajón, ¿qué pasa ahí?
2: Pues precisamente es que hemos visto una evolución de eso, de tener donde las propias instituciones, industrias, empresas y demás, teníamos una habitación donde se guardaba esto, a donde han aparecido unos actores que lo que quieren es coger nuestra información y sacarla fuera. Y entonces quedarla y almacenada en sus centros de datos. Entonces los hay de pequeño tamaño, los más o menos normales, más o menos distribuidos, un montón. Y luego tenemos los de hiperescala, que son de un tamaño espectacularmente grande, generalmente están en muy pocas manos y sirven para temas de alto procesamiento como es la inteligencia artificial. Cuando hablamos de este proceso, estamos viendo peligros enormes, como lo que acaba de pasar ahora mismo con Microsoft, que había dicho a un montón de ONGs en todo el mundo, oye, subid vuestros datos gratis a nuestra nube. Y de repente han cerrado el programa de la noche a la mañana y un montón de ONGs en todo el mundo se han quedado sin poder acceder a los datos y al trabajo durante años.
0: Claro, y vamos a ver, en esa liga que yo no veo ese partido, debería verlo, ¿quiénes son los grandes? O sea, Amazon, las propias Google, Microsoft, pero me imagino que hay luego empresas de eso, tipo Amazon, tipo bancos o gente que maneja muchos datos, ¿no?
2: Básicamente, lo peor es que son esas cinco empresas que estamos diciendo. Son Amazon con el web service, es Microsoft y luego tenemos Google y poco más. O sea, básicamente estamos nombrando cada vez que decimos, oye, hay una resistencia contra centros de datos. ¿Quién es quien viene a tu región? Son las mismas cuatro empresas. También hay alguna española, pero son muchísimo más pequeñas en tamaño y en capacidad de acumular poder, que es de lo que estamos hablando.
0: Y ese tamaño, ahora que tenemos los incendios, en hectáreas, ¿cuánto suele ser? O sea, hay o sea, un tamaño de un campo de fútbol, ponen un sitio.
2: No, ojalá. Para que nos hagamos una idea, uno de los centros de datos de Meta, Mark Zuckerberg estaba muy contento de decir que su centro de datos iba a ser tan grande como toda la isla de Manhattan. Madre Esos mía. Son los tamaños.
0: Yo no sé cuánto es Manhattan, pero vamos. O sea, ¿y eso cómo se gestiona? Porque eso para ponerlo, ¿dónde se pone?
2: Pues se pone en aquellas zonas que sean más vulnerables. Entonces, ahora mismo en España las zonas más vulnerables son las zonas rurales, y lo que está pasando es que hay un montón de zonas rurales que de repente alguien recibe una carta y pone el gobierno de tu comunidad autónoma, ya sea esa la comunidad de Aragón, la de Madrid, la de Castilla-La Mancha, expropia tus terrenos. Y te va a pagar 2 euros o algo así por metro cuadrado, con lo cual es una barbaridad. Y dices, perdona, o sea, ¿cómo que el gobierno regional va a expropiarme para dar este terreno a una empresa privada? Pues eso es lo que nos está pasando. Entonces, en la España vaciada, nos estamos encontrando que, aparte de todos los problemas de los impactos derivados del cambio climático, estamos teniendo empresas extranjeras que nos vienen a robar nuestros terrenos, nuestra agua, nuestra energía, y encima no pagar impuestos. Entonces, básicamente, ahora mismo tenemos una sobreproducción, tanto en Aragón, por ejemplo, que es el caso más mediático, pero también en Madrid, en Cataluña, tenemos en los casos de Extremadura, de Castilla-La Mancha, de Valencia. O sea que básicamente tenemos un montón de centros de datos de hiperescala apareciendo por todo el territorio.
0: Porque España les mola, porque es un sitio en el que se puede... O sea, ¿qué tiene España? O sea, ya tuvimos las películas del oeste en Almería, pero aquí, ¿qué les damos nosotros? Bueno, espacio.
2: No, la connivencia de los políticos regionales. O sea, por un lado tenemos la parte de infraestructuras, que es los cables submarinos que enganchan cruzando todo el Atlántico desde Estados Unidos, ¿no? Eso por un lado. Por otro lado, son estas autoridades regionales que están haciendo una bienvenida, tipo bienvenida a Mr. Marshall, para que lo entendamos, a estas grandes empresas. Y entonces eso es lo que necesitan. Pero también decir que no solamente está siendo en España, está siendo en todo el mundo a la vez, a una velocidad increíble. Y las resistencias están apareciendo en los países más insospechados.
0: ¿Cómo, por ejemplo?
2: Inicialmente, claro, apareció en Estados Unidos, pero para nosotros nuestros referentes han sido siempre los chilenos, los argentinos, toda la gente que ya tenía mucha experiencia en lucha. Pero es que en Europa, por ejemplo, tenemos una cohesión brutal en cuanto a resistencias, pero hay países como Malasia, hay países como Zimbabue. Nos estamos encontrando que los centros de datos de hiperescala están apareciendo en todos lados y, de nuevo, casi siempre en las 5 mismas manos.
0: Bueno, ya el tamaño es un impacto muy fuerte en una zona. Pero luego hay otra parte, ¿no? Decís evidentemente que el agua es muy importante, porque estos centros hay que refrigerarlos y se hace con agua, claro.
2: Sí, porque llegan a calentarse tantísimo cuando están procesando información que la posibilidad de refrigerarlo solo con aire, que es lo que se hacía antes en los centros de datos antiguos, por así decirlo, no es suficiente. Entonces, ¿qué hacen? Meten agua en los circuitos. Entonces, hay que decir que el agua no solamente se produce en el proceso de refrigeración, sino cuando estamos hablando del agua, como bien expresa Ana Valdivia, que es una investigadora especialista en esto, es en toda la cadena de suministros, es decir, también en la producción, en el extractivismo minero, en la producción de chips. Entonces tenemos una cantidad de agua, pero lo que es en el espacio donde está el centro de datos, ya tenemos el ejemplo de muchas regiones en otros países que se han quedado sin agua para beber, como el caso de Querétaro en México.
0: Luego una cosa es el agua, otra la luz, ¿no? Decís que cuando se instala un centro de datos, al tiempo te sube la luz.
2: Para empezar, suerte tienes si no hay problemas de suministros eléctricos, ¿no? Porque se produce un fenómeno que se llama gentrificación energética, donde estos datos de hiperescala consumen tanta luz que tienen acuerdos preferenciales en el consumo de luz. En el segundo lugar, esta gente no está pagando impuestos, pero necesita unas infraestructuras muy potentes. ¿Que quién lo está pagando? El erario público. Cuando digo que no pagan impuestos, es que dejan millones de euros sin impuestos en pagar en pueblos muy pequeños, ¿sabes? Apenas de 1.500 habitantes. Entonces, ¿quién lo está pagando? La ciudadanía. Entonces, la ciudadanía acaba pagando facturas enormes, y tenemos sitios en Estados Unidos, por ejemplo Ohio, donde la factura de luz se multiplica por 7, lo cual hace que una persona media, que se consideraría burguesa, ya no pueda pagar directamente sus facturas de la luz.
0: Pero ¿y generan empleo de alguna manera? Pues esas plantas tan grandes, ¿alguien tendrá que moverlas o qué?
2: No. Hago así enérgicamente con la cabeza, porque la gran promesa que hacen precisamente estas empresas es que van a generar empleo. Como vienen a zonas de la España vaciada, que es uno de nuestros principales problemas, ¿no? Que no tenemos empleo y por tanto no podemos asentar la población, es una promesa que entra muy bien. La realidad es que apenas llegan a 50 empleados por centro de datos. Es decir, que si te están quitando la luz, el agua, contaminan y te quitan terreno, lo que te quitan es la posibilidad de que haya otras empresas también, ¿no? Y encima dan muy pocos empleados por metro cuadrado. Lo puedes contar por metro cuadrado, lo puedes emplear por vatio, lo puedes emplear por agua, claro. Da igual. La característica que pongas, esta gente no dan empleo, porque los centros de datos no dan empleo en el territorio. Solamente durante la fase de construcción, y eso es durante muy poco tiempo.
0: Claro, y pero aún así cuando llegan estos pueblos los compran, me imagino que porque hay una narrativa, el otro día no sé, leía una de las cosas que tenéis en vuestra web, que hay una narrativa del futuro, que claro, tú estás en un pueblo perdido de Extremadura y te hablan de Amazon, piensas, bueno, esto es el futuro, si invertimos aquí, el pueblo no se muere, pero luego no te dan, no hay esa promesa de empleo, ¿no?
2: Nosotros, para mí no hay futuro si no hay agua, no hay futuro si no hay ecosistema y no hay futuro en un planeta que está cambiando climáticamente tan fuertemente. Y esta gente está apostando por eso. Entonces, ellos juegan con esas narrativas de que la ciencia ficción y el futuro era altamente tecnológico. Entonces, como juegan con esas narrativas, a lo mejor tenemos que empezar a pensar cuál es el pasado que hemos tenido, cuál es el presente que tenemos y cuál es el futuro que queremos construir y no el que nos intenten inventar, ¿no? Entonces juegan muy fuertemente con esas narrativas y a mí me sorprende cuando llegan a territorios que tienen 2000 años de industria, ¿no? Porque, por ejemplo, hemos tenido, pues eso, el Imperio Romano ahí detrás, pues un montón de industria, hemos tenido un montón de pasado histórico, cultural, y nos dicen que ellos son el futuro y todo lo demás no existía. Es como si fuera un lienzo en blanco antes de que llegaran, y no es así, ¿no? Entonces tenemos que empezar a valorar e imaginar unos futuros posibles donde podamos estar la gente que queremos y además donde podamos vivir en un ecosistema que sea saludable.
0: Hay gente que le ha plantado cara a estas megaempresas, porque la sensación es que viene Amazon contra Orullos de la Sierra y pues como que parece como que cuesta frenar esa cosa tan grande, ¿no?
2: Bueno, por suerte en España ya sí que tenemos una experiencia de lucha reconocida a nivel internacional sobre plantarle cara a los centros de datos. Nuestro colectivo empezó con el tema de Meta en Talavera la Reina. Ahora ya en Talavera la Reina sí hay una comunidad que está plantando cara a Meta, pero por ejemplo en el caso de Aragón está siendo absolutamente espectacular. Ahora mismo estaba viendo a las compañeras de un centro de datos que estaban sacando la información de Gotorrita, que es un pueblo pequeñito. Entonces en cada uno de los pueblos se está levantando un montón de gente diciendo no os queremos aquí. Digo pueblos como digo ciudades como Zaragoza, ¿no? Como la comunidad que está en Salvemos los Pinares. Entonces, básicamente la gente ya entiende que esas narrativas son falsas, que esas promesas no son ciertas y están intentando luchar contra los centros de datos y crear esas resistencias.
0: Pues nada, vamos a ver, ya lo sabéis, alcalde de pueblo pequeño, te suena el móvil, te llama un señor, yo hola, que te llamo de Amazon, bueno, espérese que hablo con esta gente de Tu Nube Seca Mi Río, a ver qué me dicen. Aurora Gómez Delgado, muchas gracias por estar este ratito, y oye, que con esta portavocía vamos bien, o sea, así explicado cortito, al pie y contundente, yo creo que iremos avanzando poco a poco.
2: Eso es, tenemos rabia, tenemos esperanza y tenemos estrategia y todas las ganas de luchar por un mundo mejor.
0: Venga, adiós. Muchas gracias, Aurora. Chao.

0: Pues ahí tenéis ese Marianne de Fontaine D.C., que es el adelanto de lo que será su próximo disco, que ya tenemos ganillas de verlo, y que a mí me ha gustado. No sé qué pensará otra gente que sabe más de música como Santi Araujo, con el que vamos a hablar ahora. Es un momento triste porque es la última sección del verano, ese club de la escucha que se cierra, pero tiene una cosa buena, y es que Santi, lo mismo que te da de problema, te lo da de solución, porque en el club de la escucha tú te vas, pero a la vez él te consuela. Santi Araujo, ¿cómo estás, amigo?
1: Yo creo que como este disco que voy a recomendar hoy, que es de sentimientos encontrados, por un lado, claro, la satisfacción y el gusto de haber hecho esto, el regalo que me habéis hecho de invitarme a hacer esta seccioncilla.
0: Ya ves tú.
1: Pero también, claro, todo lo bueno se acaba. Dios mío, como el verano, de alguna manera, ¿no?
0: Como el verano, total, ¿no? Además es que es esa sensación, ¿no? Un poco raro, el verano es una vida condensada, ¿no? Tiene todo, tiene como un día, como esas unidades de tiempo que te permiten como hacer paralelismos con tu propia vida, que en el fondo también es una unidad de medida de para las rocas, pues no llega un verano, eres una fracción de segundo, pero tú lo arreglas. Esta sensación bipolar musicalmente se puede trasladar, ¿no?
1: Claro, es decir, por hacer ya solo una recapitulación, en este club de escucha hemos recomendado, pues eso, 5 discos, este es el sexto, para diferentes momentos del verano. Y claro, no se me ocurría una mejor manera de terminarlo que recomendando un disco para regresar de un viaje. Claro. Que esto pues puede ser multicapa, puede ser evidentemente un viaje, como puede ser esta sección, porque de alguna manera también este disco yo creo que tiene una cierta melancolía, ya veremos también, melancolía de la tristeza, pero melancolía de la alegría. Es como este rollo de la morriña que, claro, tanto sabemos los gallegos, que es una cosa agridulce que nos gusta y no nos gusta, y nos regodeamos en ella y no nos regodeamos. Sí, es una sensación como gustosa y no gustosa,
0: claro,
1: ¿no?
0: Entonces, o sea, pensad que Santi Araujo es mitad gallego, mitad portugués. O sea, es el tío que más sabe de nostalgia de Europa, por lo menos.
1: Y soy cenizo también.
0: Y de personalidad.
1: Soy un negruras. Entonces, de alguna manera, sí. Entonces, es un disco para regresar de un viaje. Es un disco lanzado en 2015. Y si os parece, antes de empezar a hablar de él, directamente vamos a escuchar un poco.
0: Venga, vale.

0: Bueno, ahora lo iremos viendo a medida que escuchemos un par de fragmentos y las personas que se quieran adentrar en este disco de Beach House del 2015 que se llama Depression Cherry, se darán cuenta que yo creo que es como música que parece estar quieta mientras al mismo tiempo están ocurriendo muchísimas cosas. He descubierto que lo compusieron repitiendo secciones durante horas hasta que aparecía el siguiente elemento. Entonces, a mí me parece que es como una manera de trabajar como casi más cercana a la música electrónica, de alguna manera, ¿no? Uh-huh. Y este título creo que también es muy significativo, ¿no? Depression Cherry.
1: Buenísimo.
0: Que es como... Pues sí, la verdad es que sí. Aparte que la portada, que es totalmente granate, en la edición física venía con terciopelo, es decir, que es un terciopelo granate, es una versión sí. de... Es un poco la misma, es una versión de David Lynch, ¿no? Si es el terciopelo sí. azul, está el terciopelo granate, también de alguna manera el granate también es un color que... bueno, Legrand, ella decía que esas dos, Victoria Legrand, que es la chica que estamos escuchando, 50% de Beach House, ahora hablaré un poco de ella, decía que estas dos palabras se le aparecieron juntas y que Cherry y Depression no son dos mitades que haya que reconciliar, sino que funciona como una imagen. Entonces, algo dulce, algo oscuro, carnal, emocional, rojo y triste. Es decir, lo que mismo que hablábamos la semana pasada con Vudú, que no son antónimos, sino fases o cosas que se complementan, ¿no? Beach House está compuesto por dos miembros, que son Victoria Legrand, la voz y sintetizadores, y Alex Scali, que es el guitarrista, para mi gusto, un guitarrista que yo creo que debería estar muchísimo más valorado. Es como un poco un Johnny Marr de esta escena, porque yo creo que le veremos o le escuchamos dando muy pocos acordes. Es que consigue que la canción vaya caminando todo el rato, camina, haciendo capas. Y es, su manera de construir las canciones es súper, súper original. Legrand, que nació en París y se crió entre Francia y Baltimore, es sobrina del gran compositor de bandas sonoras, Michel Legrand, que tiene 3 Oscars y, entre otras cosas, ha hecho bandas sonoras de varias películas de Jacques Demy, el que era el marido de la diosa en el cielo, Agnès Varda.
1: Ah, vale. Y, madre mía.
0: Sí. Sí,
1: nivelazo.
0: Sí, sí.
1: No, además se nota la parte audiovisual, o sea, esa idea de banda sonora, ¿no? De algo que está ocurriendo y que te está transmitiendo algo que no tiene que ver con la música pura, ¿no? Que es como sinestesia.
0: Sí, justo. Este es el, si no me equivoco, creo que es el quinto disco, y hay una cosa muy interesante, y es que el primero lo sacaron en 2006, el quinto disco de estudio, en 2006, Devotion en 2008, Teen Dream en 2010 y Blue en el 2012, que es el anterior a este, del 2015, y yo creo que ellos fueron ganando cada vez más fama, más reconocimiento, más público, y pasa esta cosa que pasa, ¿no? Que de repente también era ese momento 2006, estamos hablando mediados de los 2000, donde hubo esta eclosión de este indie que etiquetaban de dreamy, cosas así como Grizzly Bear, etcétera, etcétera. Sí. Entonces fueron llenando escenarios más grandes. Entonces pasa esta cosa curiosa que de repente pues empiezan a componer también de alguna manera, aunque sea consciente o inconscientemente, para esos escenarios más grandes, ¿no? Entonces, en este disco quisieron volver un poco a los inicios, aunque encontré una entrevista que Legrand decía que no se puede nunca volver atrás, que cuando cuando tú regresas a tus orígenes estás llegando de nuevo a un sitio nuevo. Que lo cual yo pienso que también es un poco como regresar de un viaje, ¿no? Que tú siempre regresas, pero el viaje te ha cambiado, tú sigues siendo el mismo y no sigues siendo el mismo. Entonces, si os parece, vamos a escuchar la segunda canción, que se llama Sparks, y os hablo un poco de cómo qué significó regresar a esos orígenes en cuanto a sonido y cómo a lo mejor esos escenarios grandes modificaron un poco lo que era su esencia, por así decirlo.

0: ellos en este disco contaban que necesitaban hacer un cambio de sonido, porque cuando entraron en el estudio sentían que las baterías estaban como, se sentían en comillas agobiados por las baterías. Alex Scali, el guitarrista, decía que lo comparaba con un tipo grande entrando en la habitación y pisándole los pies a todo el mundo. Entonces sentían que las baterías estaban aplastando un poco la sutileza que se percibe en esta canción. De hecho, es como Super My Bloody Valentine. Me recuerda muchísimo a eso, a ese tipo de texturas y ese rollo dreamy que a la propia Legrand no le gustaba, porque decía que estaba un poco cansada de que describieran a Beach House como si fuera una música que te ayudase a escapar de la realidad, cuando al contrario ellos lo que buscaban era que sintieses la realidad más profundamente. Supongo que esto que hablábamos un poco de esta conversación entre lo carnal, lo emocional que hablábamos antes, ¿no?
1: Sí, es que yo lo siento por ellos, pero hay un punto que te evoca, estamos mirando juntos el firmamento. Es que, pero yo creo que eso pasa con todos los teclados suavitos que le pones una cosa por detrás un poco ambient, ¿no? Que a los que no sabemos de música quizá nos lleva directamente a estrellas que se encienden y se apagan en el firmamento. Es difícil salir de ahí.
0: Las guitarras también son muy espaciales, las voces están como bastante enterraditas, por eso esta canción es, por eso decía que me recuerda mucho a My Bloody Valentine. Puedes percibir, pero está todo como dentro de una misma masa, todo forma parte de una misma masa, no hay elementos que digas, ah, mira cómo destaca aquí un poco la voz. Por eso yo creo que también está, yo me imaginaba por lo menos que es un disco en el cual... yo me imagino, pues eso, a alguien regresando de un viaje de cualquiera de las maneras, en coche, en un avión, en tren, de la manera que sea, es
1: nave
0: un disco
1: espacial.
0: Que yo creo que en nave espacial, con Elon Musk, gente majísima. Y yo creo que si viniera con Elon Musk de algún sitio, creo que necesitaría un disco como este bastante alto.
1: Con doble de cherry.
0: Con doble de cherry y con doble de depresión, ya te lo digo. Y yo creo que es un disco que te permite, por eso, no sé, creo que te permite como evoca, pero sin que te pierdas. Con lo cual, yo creo que bueno, pues como os decía, yo creo que aquí regresan un poco a esos inicios de porque ellos realmente sus primeros discos están hechos con muy pocos elementos, entre comillas, y la caja de ritmos siempre fue una seña de su identidad. Pero supongo que yo recuerdo verlos en el Primavera de Barcelona hace 15 años, prácticamente, o sí, 14 años, algo así. Imagino, pues claro, que empezar a llenar ese tipo de escenarios haría que su sonido se volviese cada vez más grande. Eso también influyese a la hora de componer, de pensar luego dónde se van a tocar estas cosas. Y en este disco, pues como os decía, pues hay ese giro consciente de, bueno, vamos a parar, vamos a volver un poco a esta esencia y descartar un poco las baterías. Y de ahí creo que también se nota que estas canciones están hechas, como ella decía, pues un poco por capas, así. Vamos a escuchar, si os parece, una tercera canción que se llama Beyond Love, que a mí me encanta especialmente.

0: cosa más preciosa, absolutamente maravillosa, lo que dices tú, la guitarra, pero es que cuando se ponen melódicos también, también bien, o sea, ¡oh!
1: No tienen un disco malo esta gente, es una cosa, y tienen algo que es, me fascina mucho, me pasa con muchos artistas, muchos proyectos, ahora se me viene a la cabeza un poco Richard Hawley, de gente que no se ha movido mucho de lo que hace, ni falta que hace, que ellos tienen este sonido que es marca suya, de esta mezcla de elementos, de cómo están construidas las canciones, las voces, las melodías, y no te cansas, es decir, yo es un disco que tengo trilladísimo, y podría volverlo a escuchar 100 veces. Hay una cosa curiosa, es que 8 meses después de lanzar este disco publicaron por sorpresa Thank You Lucky Stars, que es un disco grabado en las mismas sesiones, y que insistieron en que no era ni una continuación ni un disco de descartes, solo un conjunto de canciones que había que sacar. Y yo podría recomendar cualquier disco de ellos, pero este en concreto por esta sensación de volver a los orígenes, de volver, y creo que también tiene esta melancolía, como os decía, ¿no?, agridulce, que creo que es muy buena compañera para el volver de un viaje, pues ir colocando un poco todas esas discusiones, esos momentos también hedonistas, para ir colocando todas esas cosas que traes luego de un viaje, como puede ser también este programa, y con esto me gustaría cerrar.
0: Maravilla, doctor Araujo, qué honor, le voy a dar como le daban a mi abuelo, que era profesor, de un conejo y un queso, en agradecimiento por esta sección de verano, que me ha hecho que luego cuando venga Carmona, yo le puedo soltar, o sea, no le voy a ganar nunca, pero de vez en cuando le puedo soltar algún datito, alguna cosita, y le dejo como intrigado, y a veces me mira como diciendo, ¿tú quién eres? Que eso me mola. Santi, muchas gracias, tío. Nos vemos.
1: Gracias a vosotros.
0: No sé cuándo, pero el año que viene ya veremos cómo vamos a hacer, pero nos veremos seguro en algún sitio.
1: Seguro que sí, seguro que sí. Gracias por todo.
0: Venga, bonito. Chao.
1: Chao.

0: Pues ahí se va ese Beach House con este PPP, que será como PPP, es el Partido Popular de Palencia, ¿no? Otro día ponemos Beach House cuando haga una del PSOE.
1: PSOE.
0: Bueno, hay padres que llevan a sus hijos al fútbol soñando que algún día serán estrellas multimillonarias. El padre de Lionel fue uno de ellos cuando aquel niño de Rosario apuntaba maneras. Juntos crearon una historia de sacrificio, talento, presión, triunfo, problemas con la hacienda. La epopeya de Messi y de su padre da para película, pero hoy hablamos de la historia y el viaje de otro Lionel y otro padre bastante más terrenal.
2: Está jugando este viaje de un tortazo, ¿eh?
3: Un tortazo, tú a mí te voy a meter yo una, que verás.
4: ¡Asómate a la ventana! ¡Ya! ¡Que nos vamos ya!
5: ¡No venga de aquí, que estoy trabajando! ¡Vaya vergüenza, tío!
4: ¡Baja! ¡Se ha ido la mamá!
2: Dime, Renco.
5: ¿A quién? ¿A papá?
4: Joder,
0: Carlos Saiz Espín, director de Lionel, muy buenas.
6: Hola, ¿qué tal? ¿Cómo estás?
0: Bueno, Lionel es tu ópera prima, pero si te encargan la peli de Lionel, ¿el otro, el famoso, la harías?
6: Buena pregunta, puede ser. Estamos especializándonos en familias complejas.
0: Mira, ahí está.
1: Tiene que salir también algún ministro de Hacienda como protagonista, porque ahí hay defalcos.
6: O sea, exacto. Que... A nosotros nos gusta la tensión y hay que buscarla.
0: Ahí está. Bueno, Lionel, sinopsis, Toño, tú que la...
1: Bueno, hay que decir que hemos visto Lionel y nos ha encantado los dos.
0: Sí, la hemos visto los dos por primera vez en el programa de La Historia de Mañana Más. Lo hemos visto todo el mundo y nos ha gustado a todos.
6: Muchas gracias.
0: A veces se ha dado la circunstancia de que la vemos muchas veces ninguno, otra vez solo uno, a veces los dos. Y lo que no pasa nunca es que los dos y nos haya gustado los dos.
6: Tremendo.
1: Sí, también hay veces que viene gente y le decimos que no os ha gustado y es mentira.
0: No, en este caso
1: es verdad.
0: En este caso es verdad.
1: Entonces, bueno, la peli habla de la relación de Lionel con su padre, que también se llama Lionel, ninguno de los dos es Messi. El padre es un padre ausente que se lleva a su hijo de viaje de Murcia a la Costa Azul francesa en busca de su hermana, que trabaja de profesor allí.
0: Y que su cumple.
1: Y en el que también, bueno, van a solucionar otras movidas familiares que ya os enteraréis si veis la película. Pero bueno, lo más curioso de la peli es que hablas de la relación de una familia un tanto disfuncional, pero es una familia real, no son actores, son gente que es así. De hecho, la peli es un poco medio ficción, medio documental, entiendo. No sé cómo los conoces tú a ellos, cómo nace esa relación tuya y suya.
6: Pues yo conozco a Lionel hace 15 años, a lo mejor, a través del graffiti que pintábamos los dos en Murcia. Y a su hermana, que también pintaba en esa época. Y ahí empiezo yo como a enamorarme un poco de él, ¿no? Porque él tiene como esta cosa así como de muy sensible y a la vez muy salvaje, que a mí me encanta, creo que define un poco mi cine. Y además ya tiene su historia, el background este. Yo cuando lo conozco, para mí era un niño huérfano. Su madre acababa de morir, yo no la llegué a conocer y su padre era completamente ausente. Y con el paso del tiempo, aparte que yo ya empecé como un impulso creativo muy, muy primario de hacerle fotos y grabarle con mi móvil, ¿no? Que eso ya es un primer paso, ¿no? Realmente.
0: Porque está el que sí. Primero,
1: me puedes dejar en paz.
6: Sí, sí. Y además me coincidió luego con mi escuela de cine y todo fue como rodado y ya conocí al padre y fue como que me explotó la cabeza y ahí empezó todo.
0: Claro, es que hay que decir que el personaje de Lionel padre tiene un magnetismo, tiene, y lo que decíamos un poco con lo de Hitchcock, ¿no? Hitchcock decía lo de si pones una bomba debajo de la mesa ya tienes la atención para toda esta, pues es una bomba. O sea, el propio personaje en sí mismo es una bomba. Entonces puede pasar de lo más entrañable y lo más enternecedor a lo más duro y que te echa para atrás, y esos pasos son muy naturales y es lo que... Y aunque la película no va rápida, no es de acción, no tiene bombas, no tiene explosiones, hay un punto de explosiones emocionales, ¿no? Que te hace verla como un thriller emocional, podría ser.
6: Sí, algo así, ¿no? Como que tienes que ponerte el cinturón en la sala,
0: sí,
6: un poco,
0: sí,
6: ¿no?
0: Sí, sí, sí, sí, sí.
6: Como que va muy del accidente en todos los sentidos, de un accidente que parece que va a llegar todo, sí, el rato, todo, ¿no? El rato, con este, sí, padre. Sí, sí. Pero bueno, yo los amo, ¿eh? Yo amo al padre muchísimo, entiendo. O sea, fue un trabajo también muy, muy medido en montaje, equilibrar, claro, esto desde el amor que yo siento hacia él y desde el no... De repente no hacer trampas, no ocultar una cara suya que es la que hay. Yo creo que está ahí. Hay gente que lo abraza mucho al padre, otra gente que no. Y bueno, a ver qué tal el que la vea.
0: Me parece flipante. Bueno, la peli es una ficción con ciertos toques documentales en las que suceden escenas como estas.
2: Cuidado, cuidado, cuidado. Despacio, papá.
4: Mamá,
2: tranquilo, papá, en serio, tranquilo, tío. Mira adelante.
4: Mira.
2: Joder, para que me bajo, papá.
4: Puta.
2: Para, en serio, tío.
4: Está bien,
2: fatal, papá. Estás loquísimo, tío.
4: Ya está
2: para,
4: bien.
2: Para, no ves que hay tráfico.
0: En fin, pues ya lo veis quizá con estos trocitos, pero en realidad tiene muchos más matices. Hay texto, o sea, hay guión, hay tienen que memorizar texto.
1: Claro, porque entendemos, perdón, que hay escenas que están basadas en hechos reales, otras no. Uh-huh. Pero hasta qué punto ellos tienen un guión de su propia vida, de lo que le ha ido pasando, y tiene que como hacer un simulacro de que le pasa otra vez.
6: O sea, hay un guión muy trabajado junto a Raúl Liarte, el otro guionista, junto a mí, pero ellos nunca lo han leído.
0: No, nunca lo leen.
6: No.
0: Esto podéis hacerlo. No lo hagan en sus casas. Si es una película, no, si tenéis que darse a los actores.
6: Claro, no. Eso es para mí, para el equipo, pero yo me encargo un poco de generar como ciertos estados de ánimo en según qué situación, ¿no? Y también encargarme mucho con producción de rodar cronológicamente, para que el viaje emocional... Al final, lo que hacemos es que Lionel, como eran padres divorciados, no había convivido con su padre más allá de fines de semana sueltos, y de repente conviven 6 semanas en un rodaje de manera de verdad. Por mucho que luego sea una película de 1 hora y media, pero hay un rodaje de verdad en el que están conviviendo, y ahí, pues según pasa el tiempo, también te marca un poco el arco narrativo. Y yo sí que me encargaba un poco de guiar ese arco narrativo, pues, para que no empezara fuertísima la peli, aunque aún así creo que sí que empezó fuertísimo.
0: Fuerte,
6: sí. Sí, que eso fue en montaje, por ejemplo, eso en guión no estaba que empezara tan fuerte, ¿no?
0: Claro.
6: Pero en montaje sí que tomamos la decisión de mantenerlo. Pero normalmente, bueno, voy a intentar como que haya una pequeña curva hacia un clímax final, ¿no? Entonces, claro, como que intentar manejar las emociones a través del viaje, poquito a poco, para que vayan creciendo.
1: Claro, pero también como director tú, de intentar seguir un guión que luego no se va a seguir y simplemente estar ahí para manejar ciertas sensaciones o generar una emoción, también es un trabajo como muy diferente a otro tipo de directores, ¿no?
6: Sí, es fuerte, porque yo me he dado cuenta con esta película de que soy muy controlador y muy obsesivo, pero de repente la parte que más me ha gustado de la peli, que ha sido rodarla, que esto son 6 años de trabajo y el rodaje son 6 meses, ha sido la que más me ha divertido, y ha sido romper ese control todo el rato. O sea, desde algo muy controlado, de repente, pues salvaje, y de nuevo buscar el accidente, como decíamos. Que de hecho me ha encantado que pongáis esta escena, porque realmente hubo casi un accidente en esta escena.
1: Adiós.
6: Supongo que no se puede, no sé si es muy legal, pero sí.
0: Ya, yo también lo pensé, digo, pues esto, este señor no está, esto, ¿qué permiso os han dado? En fin, mantienes muy bien. No sé si hay elementos de ficción también, ¿no? Pues entiendo que Lionel padre es francés de origen, pero el acento puede ser un acento
6: de Murcia.
0: Neutro, sí, porque tiene una parte murciana, una parte como de... Casi de clase social, más que de zona del mundo. Pero no sé, ¿has añadido algún elemento de ficción? Decirle, oye, mira, vamos a meter a esta hija que está dando clase en un instituto, porque eso te va a dar una sensación de este padre abandónico, pero que la madre hizo algún trabajo, ¿no?
6: Muy pocos. Te diría que el único elemento de ficción que pusimos, como aportarle a Lionel una pequeña parte que tampoco es algo importante en la trama, una parte sexual, ¿no? Como, bueno, pues ese momento que tiene en la fiesta y tal, eso sí que puede ser más ficcionado. Pero, porque teníamos como que él tiene pareja y queríamos como ubicarlo dentro de esa cosa, bueno, como cómo se relacionaba con las mujeres, porque creo que la peli también habla un poco de la diferencia de masculinidad. Entonces, bueno, queríamos introducir eso, pero al margen de eso es todo basado en realidad.
1: Oye, lo que estabas diciendo, ¿no? Hay entre sus discusiones y sus reproches, se ve que de fondo hay un choque entre esas dos masculinidades, una como muy, muy cerrada de señor de 60 años, otra más moderna, que es la del hijo. Y esa herencia.
0: Pero nada tópicas, ¿eh? Ninguna de las
1: dos. No, y además no esa herencia que puede haber ahí entre una y otra, ¿no? Y claro, la del padre es una generación muy marcada por el. Por el éxito, por los excesos, por los errores. Yo no sé qué te motivaba a ti de esa diferencia entre esas dos masculinidades para llevarlo a la pantalla, ¿no?
6: Pues precisamente lo que me motivaba era encontrar las similitudes entre esas, se supone que súper alejadas, porque luego no están tan alejadas, ¿no? Al final es su padre y de ahí heredas. Por mucho que tú quieras ser perfecto y precisamente por mucho que rechaces a tu padre y solo por ese rechazo vas a intentar hacer lo contrario, pero acabas cayendo y acabas comportándote de manera pues parecida a veces.
0: De hecho, la relación entre los dos, claro, es un padre muy pasado, digamos, y un hijo bastante actual, ¿no? Pero esa relación, lo decía, no es tópica, ¿no? No sé si has trabajado también eso, que no hubiera una cosa de lo que te esperas, porque no solamente más allá de que Lionel padre es una bomba, hay un trabajo de película para que no sea lo que te esperas del padre. Ay, papá, qué antiguo eres, las chicas no son así, anda, hijo, venga, si está buena, no sé qué, sino que hay una cosa de jugar con lo sutil, ¿no? Que es lo interesante de la peli.
6: Sí, imagino que ya desde el inicio, desde el momento que yo, entre comillas, me enamoro de ellos como personas, yo ya me enamoro de unas personas como muy especiales, pues como tú dices, diferentes, sutiles, ¿no? No voy al tópico porque no me atrae, quizá. Y luego, pues quizá que sí que hay una intención como cineasta que soy y con la cultura que puedo tener de cine, pues de intentar como salirme del cliché, ¿no? Un poco. Pero es que ya me lo dan ellos casi todo, ¿eh? O sea, esto es más trabajo de montaje, de no caer en el tópico.
0: Ah, ¿sí?
6: Pero ellos ya me dan muy algo muy personificado de cada uno y muy especial, ¿no? Pero al mismo tiempo que te lo puedes llevar a ti mismo cuando estás viendo la peli, ¿no?
0: Sí, sí, total.
1: Oye, ¿tú cómo haces para...? Claro, al final estás grabando la vida ficcionada, pero la vida real de padre, el hijo y la hermana. ¿Cómo haces para convencerles de que vas a rodar una peli con...? O sea, es un poco un acceso a la intimidad de una familia que no sé si estaban dispuestos a hacer esto desde el principio.
6: Esto es fuerte porque son ahora el padre el que me intenta convencer para hacer la segunda parte.
0: Si llama, no lo hace él, claro.
6: Me llama todos los días para esto. No, esto es que fue muy natural, ¿eh? O sea, desde ese momento que yo empiezo a grabarles con el móvil, pasamos a hacer un cortometraje en la escuela. De ahí esto sale como muy bien y además como que para ellos y para mí nuestra primera vez vemos que no es tan agresivo, ¿no? Esto de proyectarnos hacia el mundo en festivales de cine, porque pasó, fuimos a muchos festivales. O sea, va todo como muy rodado y ellos de repente se embarcan en la aventura, que al final también es una experiencia vital muy fuerte entre amigos. Porque eso es lo que ha sido. Yo también es algo que me llevo muy fuerte de haber viajado y hacer esto, hacer algo tan grande como una peli junto a tus amigos y conseguirlo. Y eso sobre todo también ellos a nivel familiar, hacer algo juntos por primera vez, como si construyes una casa con tu padre, ¿no? Pues algo parecido, pues estás haciendo una peli con tu padre, ¿no? Y estás saliendo para adelante. Joder.
0: ¿En algún momento hubo ahí el momento de esto no sale para adelante?
6: Sí, eso lo teníamos. O sea, aparte de en la pre, consiguiendo el dinero, por supuesto.
0: Claro,
1: sí, pero eso le pasa a muchas pelis.
6: Sí, ahí los productores hay que darles el valor porque lo consiguieron. Y luego en el rodaje, y además lo teníamos muy en cuenta con Raúl, con el guionista, de que teníamos siempre esa posibilidad de que el padre se pirara.
0: Claro.
6: Y hubo dos ocasiones que amenazó muy fuerte con pirarse.
0: Claro.
1: Pero porque la propia película, porque no le da de comer bien. ¿O?
6: Por las relaciones dinámicas que se generan en las relaciones humanas en el rodaje.
0: Claro. Él vería que su personaje no era lo que él quería, ¿no? Decía, esto no me gusta. ¿Qué?
6: Todavía estoy intentando entender bien. Porque supongo que cuando
1: ¿qué pasó? No sé deciros.
6: Hay un momento que él necesita como pues que lo mimen, que lo arrope. Por muy agresivo que pueda parecerte, él necesita amor. Y cuando no se le da o cuando puede ver a otros chavales como Lionel y yo de otra generación echándonos una risa por algo, él se siente que le están como dando y entonces él devuelve.
0: En fin, muy interesante. La música, chavales, que os gusta la música. La peli es una... Tiene una playlist que...
1: Sí, sí, cada canción va como asociada a uno de los personajes, ¿no? Por ejemplo. Pero sí, Simón, que no sé si apela a alguno de los personajes.
6: Apela más al momento en el que está Lionel. La película está contada desde el punto de vista del hijo. Apela al momento en el que llega a Francia, está un poco desubicado y aparece una canción que no le pertenece tanto. Apela un poco a eso.
1: Luego Triana. Otra canción con un título en francés que no sabría decirte. Que esto es un poco el padre, ¿no? Mucha libertad.
6: Hay una mezcla, ¿no? Sí.
0: Complíbete. Libertinaje. ¿Has hecho la banda sonora? ¿La hacías como para subrayar o para sacar de presente, para sacar al espectador de ahí?
6: Precisamente la hacía para... O sea, yo esto venía ya muy de antes, ¿eh? Lionel es muy melómano. Juntos conocimos, él mató a Carolina Durante, me lo enseñó él en el SOS 4.8 de Murcia, que fue él mató, ahí conocimos a él mató. Y él me enseñó el primer tema de Carolina, yo les escribí para hacerle un videoclip, al final acabó pasando. Y eso como que venía muy de guión con la intención también de acercar, precisamente de acercar al espectador con ciertos códigos de cine como el road movie, ¿no? Tú estás viendo personajes muy atípicos en el cine, pues a mí me apetecía también que el público pudiera entrar con otros elementos como puede ser una música reconocible. Y desde ahí viene, ¿no? De coger códigos del road movie, intentar introducirlo en estos personajes tan histriónicos.
1: Oye, ¿les ha servido la película a ellos como una especie de terapia familiar? ¿Ha acabado bien?
0: ¿Constelación familiar? No, película mejor.
6: Sí, sí, todo el proceso, sí, sin duda. Ya te digo, cuando yo conocí a Lionel, yo no conocía al padre, no, no estaba, y ahora está muy presente, o sea, está muy presente juntos, sí.
0: Bueno, ha ganado el Festival de Atlántida y el mejor película en el Festival de Cine de Transilvania, ¿qué diréis? ¡Qué gracioso! ¿Qué diréis? ¡Drácula! Pero tiene sentido presentarla ahí.
6: Mucho sentido. Eso es como uno de los festivales más importantes de Europa de óperas primas. O sea, aunque no se cataloguen ellos como óperas primas, pero lo que seleccionan en la sección final son óperas primas. De hecho, solo lo hemos ganado dos españoles.
0: Ahí está.
6: Olé. Uno es Sorogoyen y otro Carlos
1: Sainz. El nene.
0: El Menda.
1: Carlos Sainz, apuntarlo.
6: No, en serio, no. Tiene mucho sentido porque el primer paso que dimos con la peli fue en Seminci y uno de los jurados era el director de este festival. Se enamoró de la peli y aparte, bueno, ya como para darle la vuelta, Lionel hizo el Erasmus en Rumanía, en esa ciudad donde se hizo el festival. Bueno. Y cuando yo fui a visitarle, a la vuelta me dice, oye, que me vuelvo contigo, que me cansa de Rumanía. Y a la vuelta en el aeropuerto en Alicante fue cuando conocí a su padre, hace 10 años. Bah. O sea que todo encaja.
0: Ibais a ganarlo. Estaba dado ya.
1: Está predestinado.
0: En fin, Lionel, Carlos Sáenz, Spin, muchísimas gracias y felicidades por la peli, que es un peliculón. Tío,
6: muchísimas
0: bien.
6: Gracias.
0: A forrarse y a ganar dinero y a hacer la villa ahí, a irte a Miami.
6: Vamos. Venga. A por ello.
0: Chao, tío.

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1: Buenos días. Gracias por compartir este inicio del día con nosotros en Radio Nacional. La vida se nos puede ir fácilmente en cuidar lo que se ve. La imagen, las apariencias, lo que otros piensan de nosotros. Y no solo en las redes sociales o en la vida pública. También en lo cotidiano. Querer parecer fuertes, correctos, exitosos o incluso buenas personas. Jesús, en el Evangelio de hoy, rompe esa lógica con palabras duras. Habla de quienes limpian por fuera la copa y el plato, mientras por dentro están llenos de egoísmo, mentira y vacío. No es un ataque contra unas personas concretas del pasado. Es una advertencia que sigue siendo actual, porque todos podemos caer en esa tentación de aparentar lo que no somos. De cuidar más la fachada que el corazón. De exigir mucho a otros mientras somos indulgentes con nosotros mismos. De defender normas y olvidarnos de la compasión. Jesús insiste en lo verdaderamente importante: el derecho, la compasión y la sinceridad. Ahí está el centro. No en quedar bien, sino en vivir con verdad. No en parecer generosos, sino en aprender a mirar al otro con misericordia. No en construir una imagen perfecta, sino en reconocer también nuestras fragilidades. Vivimos en una cultura donde muchas veces vale más la apariencia que la autenticidad. Nos preocupa mucho cómo nos ven, pero quizá dedicamos menos tiempo a preguntarnos cómo estamos por dentro. También en Instagram o en otras redes sociales podemos caer en la tentación de mostrar una vida perfecta que no existe. ¿Qué sentimientos nos mueven? ¿Qué espacio ocupa el egoísmo? ¿Qué heridas escondemos? Y sin embargo, todos hemos sido sostenidos por personas sinceras, personas que han cuidado de nosotros sin buscar reconocimiento. Padres, amigos, abuelos, compañeros, gente que ha dejado parte de su vida para que nosotros pudiéramos crecer. Recordarlo nos hace más humildes y más agradecidos. El Evangelio de hoy invita precisamente a eso, a volver al interior, a dejar de vivir de apariencias, porque solo desde la sinceridad nace una fe auténtica, una relación limpia con los demás y una paz verdadera. Conviene detenerse de vez en cuando y descubrir qué pesa más en nuestra vida, la imagen o la verdad, la apariencia o el amor sincero, porque una cosa es lo que mostramos a los demás y otra muy distinta, aquello que habita realmente en el corazón. Que tengan ustedes un feliz martes.

0: Son las 4, las 3 en Canarias.
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0: ¿Qué tal? Buenas noches. El gobierno va a crear hoy un mando único para dirigir y gestionar la crisis migratoria y humanitaria de Ceuta. Lo va a hacer en el primer Consejo de Ministros tras las vacaciones y va a estar encabezado por Ángel Víctor Torres, el ministro de Política Territorial. Un mando único cuyos objetivos pasan por la revitalización de la economía de la ciudad, el refuerzo de la frontera y la agilización de las expulsiones de todos los migrantes que no puedan permanecer en territorio español. Laura Rodríguez.
2: El gobierno establece estos objetivos, pero no aclara cómo va a cumplirlos. Escuchamos a Carlos Cuerpo, vicepresidente.
3: Reforzar la seguridad urbana y fronteriza, en primer lugar. En segundo lugar, gestionar los retornos y dar solución a las personas migrantes presentes en la ciudad de Ceuta. En tercer lugar, como he dicho, fortalecer los servicios públicos y revitalizar la economía ceutí.
2: De esta manera, el gobierno atiende las exigencias del Ejecutivo ceutí, que ha afirmado en varias ocasiones que se encuentra desbordado, un movimiento que sitúa esta entrada masiva de migrantes en un nuevo punto para el gobierno. Para el PP se tarda demasiado. Dicen que llevan pidiéndolo días. Esta y otras críticas las van a poder dirigir hoy a parte del Ejecutivo, ya que a partir de hoy comienzan las comparecencias de ministros sobre su papel en esta crisis. Margarita Robles, ministra de Defensa, será la primera en hacerlo y deberá responder a las críticas por la falta de control fronterizo y el papel que pudo jugar el CNI en esta crisis.
0: Y mientras varios incendios siguen activos en nuestro país, en Almería se ha decretado esta tarde un incendio que mantiene hasta ahora 8 vecinos confinados y otra decena de desalojados. Un fuego que también ha cortado la circulación ferroviaria en la zona y en el que trabajan 95 bomberos forestales esta noche para frenar el frente.
2: En Zamora, el fuego decretado en Villalcampo, en las inmediaciones del Parque Natural de Arribes del Duero, se encuentra ya estabilizado después del trabajo que han realizado los efectivos y la bajada de temperaturas durante el día. Marle Járraga es la directora de extinción.
4: Aunque estamos al lado del embalse de Ricobayo y hay muchas líneas de alta tensión y de media, que eso impide en muchas zonas actuar los medios aéreos. Aparte que es una zona con mucha piedra que también y muy poquitos accesos, pero ahora mismo se puede dar por estabilizado.

0: Teherán así lo ha manifestado.
1: No. If we need to use kinetic strikes, we'll use them.
0: Dice Hetze que si necesitamos usar ataques cinéticos, los usaremos. Si Irán es tan imprudente, dice, como para extralimitarse o provocar al ejército estadounidense, haremos lo que sea necesario.
2: Hetze afirma que la presión económica es lo que más perjudica a Irán ahora mismo, pero no descartan de nuevo esos ataques cinéticos. Unas palabras que llegan tras una semana de aparente desescalada entre ambos países, mientras Washington insiste en su mensaje de que la presión económica obligará a Irán a sentarse de nuevo a la mesa de diálogo y rebajar las exigencias. Mientras esta noche la Agencia Marítima Británica ha informado de un petrolero que ha sido alcanzado por un proyectil de origen desconocido y que dañó su sala de máquinas y lo ha dejado prácticamente inoperable. Un ataque que se ha producido mientras navegaba frente a las costas de Omán.
0: Y mientras en Colombia suben a 331 los muertos por el terremoto de magnitud 7,4 de hace dos semanas, según el informe de la Unidad Nacional para la Gestión del Riesgo de Desastres. Según este organismo, por el momento hay 240 personas desaparecidas. El presidente colombiano Abelardo de la Espriella ha visitado hoy de las zonas más afectadas por el terremoto. En una de ellas, en Buenaventura, ha asegurado que se trabajará sin descanso para reconstruir el país y que el gobierno continuará apoyando a todos los colombianos.
3: El gobierno seguirá garantizando alimentación, alojamiento, salud, seguridad y acompañamiento a las familias que todavía lo necesitan, incluso acompañamiento psicológico, porque el golpe moral ha sido muy duro.
2: Y mientras en Venezuela continúan aumentando las víctimas mortales de los terremotos del pasado 24 de junio, del que este lunes se cumplieron dos meses, 6.509 personas han perdido la vida, según el gobierno venezolano, aunque no han actualizado la cifra de desaparecidos. La presidenta encargada de Venezuela, Delcy Rodríguez, se ha dirigido esta tarde a la nación con motivo de este aniversario y ha anunciado nuevas medidas para los venezolanos afectados. También ha dicho que el país ha alcanzado la mayor producción petrolera desde febrero de 2019 y ha asegurado que 1.046 venezolanos han sido liberados desde enero de 2026, cuando comenzó el proceso de excarcelación de presos políticos después de la captura de Nicolás Maduro por parte de Estados Unidos.
0: Es todo. 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
5: Muy buenos días, bienvenidas y bienvenidos al despertador de verano. Pues sí, por aquí andamos un día más para acompañaros a quienes estáis trabajando, a quienes no podéis dormir, a quienes estáis a punto de ello. A partir de ahora comienzan dos horas para divertirnos, relajarnos, aprender y disfrutar de la radio. El equipo del despertador de verano está formado por Lourdes Castro, Ángel Lobo, Sara Uña y Juan Urra en redacción, en la producción Víctor del Valle, en la realización Zacarías de la Era y en el control técnico de sonido, ahora mismo a los mandos Jorge Delgado, y también la acompañan David García, José Nieto, Jorge Muñoz, Borja López y Manuel Linares. Martes 25 de agosto de 2026 y nos tomamos el primer desayuno con nuestro dietista nutricionista Aitor Sánchez. En su última colaboración hablaremos sobre suplementos alimenticios, un tema del que se habla mucho últimamente. Después entrará Almudena Lizana para ponernos al día sobre televisión y plataformas en Por la Cara. Y para acabar la primera hora, Fernando de Córdoba nos tiene reservada una última historia muy interesante que tiene a Apple como protagonista. Será, como siempre, en Grandes Batallas de las Marcas. La segunda hora es territorio de la tertulia despierta. Vendrán Sebastián Gallego, Juan Sáez, Jordi Cruz, Raúl Amor y Ángel Lobo. Empezamos ya, comienza el despertador de verano.
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5: Vamos ya con este primer desayuno, pues que en este caso va a ser el último. Estamos aquí con Aitor Sánchez, última semana de

0: El despertador de verano. Buenos días, Aitor.
1: Buenos días, Guillem.
0: ¿De qué nos vas a hablar en esta última sección? Cuéntanos.
1: Pues vamos a hablar de un tema que yo creo que se ha puesto muy de moda y es el mundo de los suplementos. No sé si tienes a tu alrededor mucha gente que esté tomando alguno de ellos.
0: No muchísimos, pero sí, es una cosa que no me es ajena, claro.
1: Eso es. Y hay muchas dudas porque en realidad es un mundo tan heterogéneo, es decir, hay suplementos que son auténticos engaños, hay suplementos que sí que sirven para mucho, y yo creo que como mínimo había que aclararlo en este último desayuno para que la gente se vaya con las ideas más claras. Y también, si así tenemos a alguien en nuestro entorno que está tomando algo de dudosa eficacia, que le podamos decir, oye, pues échale un vistazo, claro. No vaya a ser que quizás no te esté haciendo mucho.
0: Le ponemos esta sección. Pues esto, Aitor, los suplementos, como dices, están muy de moda. ¿Hasta qué punto son necesarios?
1: Vale, necesarios, lo que viene siendo imprescindibles, no lo son, salvo que te lo haya prescrito alguien, un personal sanitario. Aquí yo creo que es más bien un problema de enfoque, y es que la gente creo que depositan los suplementos la función extra de ese suplemento. Es decir, yo si me quiero poner fuerte, tengo que tomarme la proteína. Yo si quiero estar más sano, tengo que tomarme un antioxidante. Yo si quiero cuidarme el corazón, tengo que tomarme estos fitosteroles. Y no piensan en que estos suplementos tienen un efecto mucho más discreto que la alimentación. Uh-huh. Así que así se empieza. Antes preocupándote del suplemento que de la dieta. Y luego, por supuesto, que hay un negociaco enorme alrededor cada año. Las cifras que facturan las empresas de suplementos son mayores, incluso han dado el salto a las grandes superficies. Tiendas de ropa tienen sus propios suplementos, las grandes superficies como los supermercados los tienen, y aquí hay todo un mundo. Así que a mí me gustaría distinguir entre, por un lado, es los que están prescritos, uh-huh, y tienen sentido, los que hay por otro lado que te pueden ayudar, pero bueno, habrá que ver, y otros que directamente son un engaño.
0: Vamos a comenzar por el principio. ¿Qué suplementos son los que tienen más sentido, Aitor?
1: Pues aquí, sin duda, los que cubren necesidades de algún momento de la vida, ¿no? Del ciclo vital. O también una patología que necesites corregir, una situación que tengas que corregir con un suple. ¿Qué se me viene a la cabeza? Pues, por ejemplo, la anemia. En un caso de anemia, te tienes que tomar un suplemento de hierro sí o sí, porque para remontarla no te va a valer únicamente con la alimentación. En un embarazo que lo planificamos, nos estamos tomando el ácido fólico. Ese suplemento también tiene que estar. En dietas 100% vegetales o en problemas digestivos, estamos recomendando la vitamina B12. Y también, sobre todo en meses más fríos donde tenemos menos exposición solar, hay gente que tiene déficit de vitamina D. Así que estos cuatro suplementos que acabo de nombrar, el hierro, la vitamina B12, la vitamina D, el ácido fólico, son incuestionables en esos momentos.
0: Claro que de la vitamina B12 hablamos hace justo 2 semanas cuando hablamos de la dieta vegetariana y la dieta vegana. Que ahí, pues si los oyentes necesitan un poco más de información, pues ahí lo pueden escuchar.
1: Y decir que cada vez la tenemos que dar más por motivos que no son esta dieta. Hay muchas personas mayores a las que tienen pautada la vitamina B12, y también por malabsorción digestiva.
0: Ajá.
1: Muchos pacientes ahora mismo están tomando vitamina B12 porque se la hemos prescrito, y es que cuando tenemos problemas digestivos hay veces que nuestro estómago no permite que se absorba bien, y por eso la suplementamos.
0: Vale, Aitor, donde entendemos que estará la controversia serán aquellos que no hacen tanto como prometen, ¿no? Estos suplementos que no hacen tanto como prometen.
1: Eso es, que es un depende. Mira, aquí un primer ejemplo sería el que los puede necesitar alguien y sí que le puede venir a alguien, pero quizás no a ti. Y eso sería, por ejemplo, todo el mundo de la nutrición deportiva. Hay un montón de suples que usamos con deportistas profesionales o deportistas que sí que lo necesitan, pero eso no quiere decir que Manolo, cuando sale del pádel, tenga que tomarlos y puede estar desperdiciando muchísimo dinero. Luego hay otra serie de suplementos que no hacen más que otros, que simplemente son más caros porque tienen mejor propaganda. Y aquí se me viene a la cabeza el colágeno, que no es mejor que otras proteínas, incluso al contrario, es menos completa, ¿no?
0: Uh-huh.
1: Y también pues estaría el caso de aquellos que usas en contextos donde no hace falta, ¿no? Que has escuchado que otras personas están tomando magnesio y tú dices, venga, pues voy a tomar yo también magnesio, y quizás a ti no te hacía falta, y sí que tenía déficit pues tu amigo o tu compañera de gimnasio. Así que más bien estudiémoslo de manera individual y no caigamos únicamente en una tendencia, porque nos vamos a dejar el dinero y a veces prestamos atención a lo que no es importante, porque tú te empiezas a suplementar quizás la proteína de nutrición deportiva y desatiendes la alimentación, y lejos de ayudarte en tus objetivos vas más lento.
0: Pero es curioso cómo se deforma un poco quizás el objetivo inicial de estos productos, ¿no? Cómo al final derivan en cosas que igual no son tan beneficiosas para nosotros.
1: Totalmente. Yo pienso también algunos suplementos que tienen que ver con la salud, que nos gusta mucho desmentir el mantra de, bueno, mal no me va a hacer. Y ojo, porque si te está haciendo comer peor, puede que te venga mal. Esto pasaba no tanto con suplementos, sino con alimentos fortificados. Uh-huh. Tenemos el ejemplo científico de que personas que, por ejemplo, tomaban galletas integrales, dice, tomar un poquito más de fibra o añadir salvado al desayuno, hacía que comieran peor. O el hecho de que tú te tomaras a lo mejor estas leches que a veces vienen con esteroles vegetales, dices, ya me estoy cuidando el colesterol. Claro, si tú te tomas la leche con esteroles vegetales, luego no tomas nueces, luego no tomas pescado, luego no tomas legumbres, no tomas semillas, y crees que estás ayudando y en realidad desatiendes la verdadera prioridad.
0: Pues Aitor, vamos a ir desgranando un poco todo este mundo. Vamos a hacer también una pequeña actualización de diferentes suplementos. Uh-huh. Comenzamos, si quieres, por la vitamina D.
1: Vale, la vitamina D. Aquí hay que decir que es una vitamina que normalmente le suele hacer falta a la gente, a pesar de que estemos en un contexto con mucha exposición solar. Hay que recordar que la vitamina D es la que nuestro cuerpo puede sintetizar si nos da el sol, sobre todo en estas partes donde tenemos la piel más finita. El cuello, la cara, los antebrazos. Por eso también a las personas mayores se les dice que cuando den paseos lo den sin mangas, para que el sol le dé en los antebrazos. Y nuestro cuerpo activa esa vitamina D. Por eso decimos que no es una vitamina esencial, es una vitamina que nuestro cuerpo puede sintetizar, uh-huh. Pero normalmente nos quedamos cortos. La solemos encontrar pues en los pescados, la solemos encontrar también en algunos productos lácteos, en las setas, pero como ha cambiado tanto nuestro estilo de vida, como pasamos tanto tiempo en la oficina o dentro de bajo techo, pues no siempre todo el mundo acaba sintetizándola. Eso no quiere decir vitamina D para todos. Uh-huh. Hay países que sí que han optado un poco por esto, como los países nórdicos, uh-huh, que deciden suplementarla y tener unas decisiones de salud pública donde prácticamente toda la población las toma, pero no estamos en ese punto en España. Hay uh-huh. divulgadores, hay gente que está diciendo todo el mundo debería suplementarla. Yo creo que no es un mensaje responsable, pero sí que es cierto que todo el mundo deberíamos vigilarlo, deberíamos vigilar nuestros niveles para que en el caso de que lo necesitemos, sobre todo en invierno, ahí sí la suplementemos.
0: Vale, el magnesio.
1: El magnesio ahora, el problema que tiene este suplemento es que se dice que sirve para todo, que sirve para los calambres musculares, para dormir mejor, para relajarte, para evitar contracturas, para la salud ósea. Claro, como que se le atribuyen tantas mejoras, pues dices, oye, pues mira, yo lo tomo por si acaso y
0: Algo hará,
1: ¿no? Y aquí sí que es cierto que me sumo un poco a ese elemento de mal no te va a hacer, uh-huh. Un suplemento de magnesio no te va a hacer. Aquí el peligro es desatender la alimentación, como he dicho anteriormente. ¿Cuándo estamos viendo que sí que sirve de verdad el magnesio o hemos visto ciertas mejoras? Se ha visto sobre todo con elementos a nivel de relajación muscular, es decir, en personas que a lo mejor por una práctica deportiva lo hayan usado mucho, el magnesio sí que puede ser útil, y también lo vemos que en algunos pacientes que no concilian bien el sueño, antes de dar algo más agresivo, como por ejemplo la melatonina, no es que la melatonina sea perjudicial, pero uh-huh. No dar algo que va a condicionar más a nuestro cuerpo, ¿no? Porque si acostumbramos a tomar mucha melatonina, ahí hay un riesgo de que nuestra regulación de la melatonina luego no sinteticemos tanta propia. Así que antes de caer en la melatonina, estamos viendo en estudios que dar magnesio ayuda a conciliar en algunos pacientes mejor el sueño. No responde todo el mundo, pero puede ser una situación a barajar.
0: La creatina, otro producto que está muy de moda.
1: Sí, seguramente sea el suplemento con más evidencia científica dentro del mundo de la nutrición deportiva. ¿Qué es lo que pasa? Que todo el mundo lo empieza a tomar un poco por efecto contagio. Lo está tomando mi compañero, lo está tomando mi compañera, vamos todos con la creatina. Pero hay que valorarlo, es que a lo mejor no te hace falta. La creatina tiene sobre todo la capacidad de que retengamos un poquito más de agua en el músculo y que eso nos haga rendir un poquito mejor para ganar un poquitito más de peso, en el caso de que estemos buscando eso, es peso en el músculo, no estamos hablando de grasa. Y también, como es un combustible de muy fácil acceso, mejora un poquito el rendimiento. Hay gente que se piensa que se va a poner como un armario o que va a ser una máquina de performar su entrenamiento, y lo que vemos es que con mucha evidencia mejora poco. Es decir, que puede mejorar el peso que levantas en un 8, un 10%, que puede mejorar también tu velocidad, tu explosividad en ese 8-10%. Es decir, está muy bien catalogado, está caracterizado, pero no es un gran cambio. No empieces a tomarte la creatina si estás desatendiendo tu sueño, tu alimentación y tu entrenamiento, porque eso es lo importante. Y sí que quiero decir que es un suplemento muy prometedor a nivel de neurodegeneración. Es decir, que vemos que repone muy bien la energía del cerebro y hay estudios prometedores a nivel de prevención de Alzheimer, nivel de prevención de Parkinson, con personas que también tienen trabajos nocturnos y que tienen trabajos, nos reímos, ¿no?
0: ¿Miras a alguien?
1: Sí, sí, que tienen también trabajo por turnos o trabajos nocturnos, y ahí estamos viendo que tiene un efecto prometedor para paliar el efecto negativo de esos cambios horarios.
0: Me lo apunto.
1: Apúntatelo, a lo mejor en un año te estoy escribiendo y te digo, tómatela.
0: Otro suple del que hemos hablado en esta sección, Aitor, el omega 3.
1: El omega 3, que se puso muy de moda con todo a nivel de combatir la inflamación, a nivel también de neurodesarrollo, porque se decía que iba a hacer que los niños fueran más listos y que nuestras barreras del cerebro funcionasen bien. Y es efectivamente un ácido graso que sirve para eso, pero no por tomar más necesariamente vas a tener una mejora. Ahora mismo lo usamos como una herramienta que en algunos casos, algunas enfermedades autoinmunes, se puede utilizar. Pero ojo, porque no solo hay que recurrir al suple de omega 3, es que a lo mejor lo podemos alcanzar esos niveles y otros beneficios adicionales con alimentos que sí que tienen omega 3. Hay veces que es preferible tomar el pescado azul, que es preferible tomar las semillas, a suplementos que además en el mercado tienen una calidad bastante regular. Hay mucho omega 3 enranciado, con ciertas pastillas, con ciertas cápsulas de omega 3 que no tienen la calidad necesaria y que, lejos de ser antioxidantes, como están enranciadas, pueden tener un efecto prooxidante. Así que ojo también con este proveedor que compráis del omega 3.
0: Vale, y por último, los geles de deportistas.
1: Pues es un ejemplo que, bueno, yo creo que se resuelve en el nombre, que son geles para deportistas, que tienen sentido cuando estamos en una prueba muy exigente, cuando no puedes parar para hacer un avituallamiento correcto. Entonces, tienen sentido, por ejemplo, si vas a correr una carrera, si vas a hacer una prueba, pero no para un entrenamiento convencional, o no si estás yendo al gimnasio. Hay veces que veo a la gente tomándose geles en el gimnasio y digo, no es imprescindible. Lo que tiene el gel es que no tienes que masticarlo, que se absorbe súper rápido, y eso te viene muy bien si estás corriendo una media maratón,
0: claro,
1: si necesitas esa energía y no ahogarte por el camino. Así que yo lo reservaría para momentos importantes, para esas pruebas deportivas, si alguien se lo quiere plantear como un reto para el año que viene.
0: Y antes de despedirnos, Aitor, ¿hay algunos otros que no hayamos nombrado y que sí que tengan sentido en determinados contextos?
1: Pues hay algunos contextos que yo os diría que si tenéis alguna condición, alguna enfermedad, que cuando vayáis a vuestra nutricionista, vuestra médica que os está tratando, y hablo de algunos casos como, por ejemplo, el síndrome de ovario poliquístico, ¿no? El famoso SOP, donde se utiliza mucho un suplemento que es el mioinositol. En la nutrición deportiva, pues que escuchéis a nutricionistas tarde deportiva, que pueden estar barajando suplementos de sodio, en ciertos casos suplementos de cafeína, que pueden tener sentido, o pienso en el mundo de la nutrición digestiva, ¿no?, donde también se usan a veces probióticos, se puede utilizar la L-glutamina, pero claro, son casos como muy concretos, dependen de la persona y depende de cómo vaya vuestra evolución, y ahí deciros que sí os lo recomiendan, que no penséis que os están vendiendo la moto, que puede estar indicado.
0: Pues Aitor Sánchez, mi dieta cogea, dietista, nutricionista, tecnólogo alimentario. Muchísimas gracias por aconsejarnos sobre nutrición a lo largo de estas semanas estivales aquí en El Despertador de Verano. Ha sido un placer conocerte, escucharte y aprender contigo, y que vaya muy bien. Ya nos veremos, nos esperemos otra vez en la radio.
1: Ha sido un gusto, Guillem. Hasta la próxima.
0: Tres y veintitrés en las Islas Canarias. Continuamos.
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1: Semanita intensa en el mundo de la televisión, en el mundo de las plataformas y claro, pues nos tenemos que poner al día por última vez con Almudena Lizana. Muy buenos días.
2: Ay, qué tristeza esa de última vez, Guillem. Ya, no puede ser.
1: Ya,
2: venía comentando ahora con Fernando de Córdoba, que viene justo después de mí. Digo, qué penita que ya se acabe el verano, que se acabe el despertador del verano.
1: Claro.
2: Y como diría Isabel Ayuso, chao pescado, ya esto no queda nada ya. Pero bueno, vamos a empezar hablando de algo que me gusta mucho.
1: Venga.
2: Y empezamos siempre con el Grand Prix.
1: Okay.
2: Dios mío, como diría Javi de Hoyos, también esta noche hemos podido conocer al primer finalista del Grand Prix del verano.
1: Uh-huh.
2: Javi Hoyos ha estado de padrino de Polignac, que ha sido el pueblo ganador,
1: uh-huh.
2: y Dafne Fernández hacía lo propio con Pradejón. Estos dos pueblos han protagonizado un enfrentamiento de lo más divertido en la 1 y respecto a los bailes que venimos comentando
1: sí.
2: también semana a semana, en esta ocasión Gorka, Lala y bueno, y Wilbur, que también nunca hablamos de él y creo que es una pieza importante también del concurso y creo que está muy, muy guay, pues han hecho la patata caliente.
1: Ajá, qué
2: que
1: bueno.
2: Eso también está guay y se la han ido como pasando unos a otros hasta que ha acabado en Ramoncho. Ha sido muy divertido.
1: Qué grandes.
2: Y, por cierto, el otro día, deslizando por TikTok, me salió un vídeo de una de las participantes del Grand Prix.
1: Ajá.
2: Del pueblo Altura y atención a esto porque a las 5 de la mañana cogían el autobús para Madrid y hasta
1: wow.
2: las 10 y media o así no llegaban al plató, empezaban a rodar y estaban horas y horas y horas a la 1 de la tarde grabando.
1: Uh-huh.
2: Y no terminaban casi hasta las 11 de la noche o algo así.
1: Qué barbaridad.
2: O sea, al menos en las fotos que ponía la chica esta, era una jornada de grabación súper intensa.
1: Uh-huh.
2: Y además era muy guay porque con sus fotos podías ver dónde guardaban los disfraces de las ardillas, dónde estaban los de los pingüinos. Todo un poco como la trastienda del Grand Prix y eso me parecía también muy, muy chulo.
1: Qué chulo.
2: Y ese autobús de vuelta, por ejemplo, era a las 2:30 de la noche. Así que está guay esa implicación de los pueblos, ¿no? Que se vuelcan con este concurso y que están en esa jornada entera dándolo todo para ser el pueblo ganador del Grand Prix.
1: Es que es una obviedad, pero si no están ellos, el programa no sale adelante. Entonces, pues que se lo tomen además así de guay es genial. Y bueno, si a las 5 de la mañana cogían el autobús, podían poner el despertador y escucharnos.
2: Sí, 100%, claro que sí. Y justo la semana que viene, Altura, este pueblo del que te acabo de hablar,
1: sí.
2: que colgaron como las fotos de esta recopilación de los momentos del Grand Prix,
1: uh-huh.
2: va a participar en la segunda semifinal contra Quintanar del Rey, que es el favorito del momento con esos 42 puntos de clasificación. Pero
1: okay.
2: bueno, sabemos que todo puede pasar en el Grand Prix porque, por ejemplo, la prueba del diccionario siempre decimos
1: sí.
2: que le da a todo la vuelta
1: claro.
2: y puede ocurrir cualquier cosa.
1: La verdad es que emociona hasta el final, tanto en los enfrentamientos entre sí como en el desenlace del concurso, segunda semifinal en breves y ya en nada la gran final
2: ya
1: que
2: nada,
1: estamos
2: final.
1: Deseando.
2: Sí, hay que bueno. ganas a ver contra quién compite Polignà
1: sí.
2: y a ver qué pasa en esa final del Grand Prix, que uh-huh. aunque no estemos aquí comentándolo, estaremos viéndolo.
1: Eso es.
2: Y vamos a pasar a hablar de los premios del Festival. Como cada inicio de temporada televisiva, el Festival de Vitoria es el pistoletazo de salida. Este encuentro, que se celebra del 7 al 12 de septiembre en Vitoria, acoge la gran fiesta de la televisión, con las presentaciones de las bazas de cada cadena y la entrega de unos galardones a los profesionales y formatos más destacados. Por ejemplo, la pequeña actriz Sofía Otero, de la que yo me he hecho muy fan desde que la vi en Se tiene que morir mucha gente,
1: sí.
2: Ha recibido uno de estos premios por su proyección como joven talento. Y es que solo hay que ver el papelazo que hace en esta serie,
1: uh-huh.
2: que por cierto está renovada por una segunda temporada
1: ah.
2: y que también ha recibido un premio en el festival.
1: Jolín,
2: así que estamos muy a tope con esa serie con Ana Castillo.
1: Noticias.
2: Sí,
1: bueno.
2: muy guay, la verdad. Por su parte, Radio Televisión Española ha recibido tres galardones.
1: Uh-huh.
2: El primero es para Valle Salvaje, la serie diaria de la 1, que ya en 2025 estuvo nominada a los Ros d'Or y al Emmy Internacional. Me parece esto una noticia también increíble, porque siento que nunca se valora lo suficiente las series diarias y es un currazo e impresionante. Tanto en el tema de producción como en el tema de los actores, creo que hacen un trabajo impresionante, la verdad.
1: Sí, es verdad que hay un poco esa sensación, pero vamos, desde aquí pensamos todo lo contrario, o sea, es
2: 100%.
1: Televisión y ficción de muchísima calidad, y bueno, ahí están los premios para atestiguarlo y las nominaciones.
2: Sí, y además es que Valle Salvaje junto a La Promesa hacen el bloque de historias que hacen historia, que está funcionando como un tiro. El segundo premio es para Jesús Cintora, al que han reconocido su trabajo en Malas Lenguas y que ayer mismo arrancó su andadura en Mañaneros 360 junto a Adela González. Y el tercer premio recae, como no, en el 70 aniversario de Televisión Española, que se traduce en un premio a los 70 años de recuerdos y emociones de la televisión pública. ¿Y sabes, Guillem, por qué he escogido esta canción de Pet Shop Boys para presentarte esto? Porque es la que suena en la promo que lanzaron en el Benidorm Fest, aquella en la que unos niños se cuelan en Torre España, aunque no es Torre España, ¿eh? Nosotros que conocemos bien estos estudios sabemos que es en realidad Prado del Rey, y acaban en el archivo de Radio Televisión Española y están como buscando esos recuerdos, de repente los borran todos sin querer y tienen que recrearlos ellos mismos. Y es divertidísimo ese spot. O sea, si alguien de aquí no lo ha visto, tiene que ir a verlo porque es muy bonito.
1: Recomendadísimo.
2: Y si tú tuvieras que recrear algún momento mítico de Televisión Española, ¿cuál sería, Guillem?
1: Hombre, a mí siempre me ha hecho muchísima gracia el de la empanadilla de Móstoles.
2: Ay, es que sí, es muy mítico, es verdad.
1: Mítico.
2: Total, yo estoy dudando entre este de aquí.
1: A ver.
0: Una pena.
2: El rap de Rosines obviamente no podía faltar en los Goya de los 2012, o también a la mejor patata caliente de la historia, la de Chiquito de la Calzada, que después de que petara el globo intentando adivinar la longitud del río Danubio, soltaba: "¿He perdido la patilla?". Me parece muy divertido. Por cierto, lo de Chiquito ya lo comentamos en otras entregas de Por la Cara, que va a haber serie de Chiquito de la Calzada. ¿Verdad? Y estaremos también muy, muy encima de esto. Y ahora vamos a hablar de, cómo no, Eurovisión. La semana pasada hablábamos de los cambios que se estaban prometiendo para el próximo festival. Esta te traigo la noticia de que la emisora pública neerlandesa Abrotros seguirá sin participar en el festival de 2027. La cadena lo ha comunicado alegando que el evento ya no es neutral, puesto que uno de los países participantes sigue inmerso en un conflicto militar a gran escala, y explicando que los ajustes anunciados recientemente por la UE no les generan suficiente confianza para restablecer el carácter independiente de Eurovisión. Aunque esto, Guillem, no significa que Países Bajos no vaya a participar en Eurovisión 2027, ya que otra televisión pública neerlandesa del conglomerado NPO podría representar al país. De hecho, es que hay casi 10, aunque ya hay varias que han dicho que no van a hacerlo. Y además, Martin Green, director de Eurovisión, ha reaccionado a la noticia diciendo que respeta su decisión, pero añadiendo que espera que los espectadores y artistas de Países Bajos puedan seguir siendo representados en el festival. Así que no sería nada descabellado que otra emisora del grupo NPO le tomase el relevo. Porque antes de Abrotros, otras emisoras de este conglomerado habían acogido el Festival de Eurovisión, se habían hecho cargo, por así decirlo, y esto podría volver a ocurrir este año, ya que Abrotros se ha echado para atrás.
1: Ok, bueno, sí, pues sí. Veremos a ver.
2: A ver qué pasa con esto. Y de Eurovisión vamos a hablar de Los Simpson.

0: pasa, Guillem, si juntamos en una coctelera a los Simpson con Black Mirror?
1: Toma, bueno, promete. Pues,
0: hombre, obviamente, que nos salen dos episodios especiales llamados Los Simpson Yellow Mirror, que se estrenan de forma exclusiva el 26 de agosto en Disney Plus. Uh-huh. Vamos, mañana mismo vamos a poder ver estas dos entregas que prometen muchísimo. De hecho, no es la primera vez que Los Simpson referencia a esta mítica serie antológica que explora hacia dónde nos puede llevar la tecnología en un futuro distópico, aunque a veces no es tan distópico, teniendo en cuenta las barbaridades que pasan en redes sociales, como esos unboxing de hermanas o tíos convirtiendo el acoso a mujeres aparentemente borrachas en contenido. Uh-huh. Pero bueno, en la temporada 31, el episodio Terror en Acción de Gracias ya bebió de forma directa y clara del famoso capítulo Blanca Navidad de Black Mirror. Uh-huh. En esta ocasión, la primera parte de estos dos episodios gira en torno a un universo paralelo en el que un joven Homer no conoce nunca a Marge. Se titula Tal como no éramos y nos hace viajar hasta él, así como éramos de la temporada 2 de Los Simpson. Uh-huh. Mientras que la segunda parte trata cómo Maggie se obsesiona con una tablet de inteligencia artificial, con la cual acaba controlando la tablet acaba controlando a la pequeña al más puro estilo Toy Story 5. Que esto Matt Selman bromeó en la D23 diciendo que ellos lo habían hecho antes, aunque la película ya se hubiese estrenado. Sí. Y durante justo la D23 ya se pudo ver esta entrega especial y Matt Selman nos advirtió de que una de las historias era especialmente triste, aunque bonita a su manera. Uh-huh. Algo a lo que no nos tiene acostumbrados desde esta serie, y mientras que la segunda parte sí que es más inquietante y da un poquito más de miedete.
1: Hombre, pues me parece bien, la verdad. También es una manera un poco para los Simpson de quizás refrescarse, porque son muchísimas temporadas. Yo personalmente, como soy muy admirador de la serie, sí que les veo un poco ya de capa caída en comparación, claro, con las primeras temporadas, y bueno, quizás es una buena manera de explorar nuevas maneras de, no sé, atrapar a los seguidores.
0: Es que está, a mí, siempre los especiales que hacen de los Simpson, por ejemplo, de Halloween y tal, sí, siempre me acaban encantando, y creo que esto también podría ser como una ventana a, de repente, hacer como parodias o, claro, referencias a series que también están como muy de actualidad, y creo que eso podría estar guay. Uh-huh. Aunque es verdad que los Simpson ya lo hacen mucho y siempre juegan con esto de, ah, los Simpson lo predijo, tal.
1: Claro, claro.
0: Y creo que con Black Mirror va a quedar chulo, la verdad. Uh-huh. Que sí.
1: A ver, a ver.
0: Y de Black Mirror pasamos a el reencuentro de Fama a bailar.

0: Madre mía, esta canción de Sergio Alcover. Escúchame, no está en Spotify y es una cosa que me duele muchísimo, ¿eh?
1: Te lo iba a decir porque la he querido sacar de Spotify y no había manera.
0: No había manera, no. Pero yo estaba muy obsesionada con esta canción, me gustaba muchísimo. Y ahora que justo está, de hecho, la canción de Ring My Bell, súper viral en TikTok, digo, es que yo la relaciono con esta canción de Sergio Alcover.
1: Qué bueno.
0: Pero bueno, te cuento que este fin de semana la coreógrafa y bailarina Vicky Gómez se ha casado y esto ha provocado inevitablemente un reencuentro de Fama Bailar, que fue todo un éxito en 2008, ese concurso de baile. Vicky, que ganó la primera edición de este programa, uh-huh, organizó hasta una mesa del concurso con gente como Hugo Rosales, Esther López, Tatiana Morcillo o Albert Cornelles, más conocido como Uy Albert, la mitad de Reyes del Palique.
1: Vale.
0: Muchos de ellos protagonizaron un vídeo del antes y el después, y este vídeo ha provocado una inesperada polémica porque otro participante de Fama Bailar, Javier Bacciano, que también estaba en esa boda, no sale en el vídeo y él comentó en ese reel de Uy Albert algo como en inglés: no fui lo suficientemente guay. Y también publicó un reel diciendo que le habían excluido. Todo esto, un poco de drama en la boda de Vicky. Fatal, fatal. Pero bueno, yo tengo que decir que uno de mis primeros autógrafos que conseguí, que me consiguió mi hermano, fue el de Hugo Rosales y el de Mary. Ajá. Porque fueron a un bol en una discoteca, porque antes la gente, hombre, que iba a los bolos era gente de concursos, no, sí, era tanto de la Isla de las Tentaciones, y me lo trajo y fue como wow, es que yo era muy fan de esta pareja.
1: Qué guay.
0: En el concurso, sí,
1: qué chulo.
0: Sí,
1: hombre, estos reencuentros siempre son divertidos, aunque sí, bueno, tampoco, a ver, la polémica siempre, bueno, entretiene, pero jolín, igual, claro, no era el momento, no sé, bueno,
0: para una boda. Es que es, claro, complicado, es complicado.
1: Sí.
0: Sí, así que ya vamos a terminar con esto que te traigo de Cuando Calienta el Sol.
1: Venga.
0: El martes pasado fantaseábamos con un enfrentamiento entre Intervilles de Francia y el Grand Prix de España, uh-huh, para estrechar lazos con nuestros vecinos.
1: Interprix.
0: Y hoy, Interprix, sí, sí, sí. Uh-huh. Aunque es cierto que había también una versión previa al Grand Prix que se llamaban los Juegos Sin Fronteras, que ya como que hacía competir a pueblos de diferentes países de Europa.
1: Uh-huh.
0: Pero yo quería algo entre Francia y España, algo solo nuestro, ¿me, vale, entiendes? Y lo que yo quería hacer hoy era lanzar otra petición similar, y es que sería genial recuperar las galas especiales que eran coproducciones entre la cadena italiana RAI y Televisión Española en los años 90.
1: Qué bueno.
0: Justo esta semana el archivo de Radio Televisión Española ha recuperado Cuando Calienta el Sol, la fiesta del Mediterráneo, que no es el programa previo al Grand Prix, que tiene el mismo nombre, por, uh-huh, cierto,
1: ¿sí?,
0: sino que se trata de una emisión en directo vía satélite que unió a Miriam Díaz-Aroca con Gigi Savani desde Tosa de Mar, España, uh-huh, mientras que en el Valle de Aosta estaban Rafael Acarrá y Ricardo Fernández Deu, siendo el primer programa que se realizaba de forma simultánea entre dos países europeos.
1: Qué bueno,
0: esa conexión en directo era increíble. Además, la gala tuvo actuaciones muy chulas como la de Montserrat Caballé, Albano y Romina Power o Paloma San Basilio, uh-huh, que lucía una torera de brillantes que, o sea, es que ni la de Chanel, de verdad, era súper, súper bonita. Esto ocurría en el 1991 y tan solo un año después llegaba otra hazaña similar llamada Sevilla Sueña para celebrar la Expo del 92.
1: Uh-huh.
0: La gala presentada por Joaquín Prat y Rafael Acarrá tuvo actuaciones de María del Monte, Alejandro Sanz o la mismísima Lola Flores.
1: Oh,
0: hoy en día volvería a hacer otro Cuando Calienta el Sol con Laura Pausini junto a Jesús Vázquez desde España y con Amadeus y Paula Vázquez desde Italia.
1: Oye.
0: Y mezclaría actuaciones pues de artistas españoles e italianos, como por ejemplo con shows del Benidorm Fest, otros de San Remo. Es que yo creo que esto también podría ser una... Yo voy soltando aquí ideas.
1: Sí, sí, eso te iba a decir, ¿sabes? Tú tienes muy buenas ideas, se te ocurren cosas muy chulas.
0: Y quien lo tenga que recoger, que lo recoja.
1: Eso es.
0: Y con esto ya finiquito mi paso por el despertador de verano. Quiero agradeceros a todos esta gran oportunidad. La verdad es que me lo he pasado genial en esta aventura. Y ojalá cuando caliente el sol de nuevo volvamos a vernos en este estudio, Guillem.
1: Muchísimas gracias a ti, Almudena. Ha sido un placer por todo el buen humor, siempre la profesionalidad, lo bien que lo has explicado todo, todo lo interesante que has traído. Así que nada, pues un
0: muchas
1: placer haber trabajado contigo y espero que no sea la última.
0: Ojalá que sí, ojalá que sí.
1: Bueno, esto ha sido el último Por la Cara con Almudena Lizana. Gracias de nuevo. Y nosotros, nada, cuando son las 4:41, 3:41 en Canarias, hacemos un parón y continuamos ahora con Fernando de Córdoba.
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0: música épica para recibir, como cada semana, a Fernando de Córdoba.
1: Porque, hola.
0: Buenos días.
1: Muy buenos días, Guillem.
0: Porque nos va a hablar de la última gran batalla de las marcas de este verano.
1: La última gran batalla, y además me he reservado para el último día.
0: Hombre.
1: La más grande de todas.
0: Qué bueno.
1: Porque, a ver, hoy vamos a hablar de una batalla que además tiene muchas cosas interesantes, porque se vive en casa, se vive en la oficina y además, sobre todo, se vive en nuestro bolsillo.
0: Uh-huh.
1: Porque al igual que con los equipos de fútbol o si eres de Nesquik o Colacao, con la batalla de hoy todo el mundo ya ha elegido bando,
0: vale,
1: al comprar el smartphone o el ordenador. Y además, como te digo, es la batalla más grande de todas, porque a lo largo del verano hemos tenido batallas de empresas americanas, europeas,
0: sí,
1: que eran familia, pero siempre era uno contra otro. Y hoy te traigo una diferente, porque la batalla de hoy es de Apple por un lado y por otro lado IBM, Microsoft y Google.
0: Vale.
1: Para ser una manzanita tan mona, Apple tiene más enemigos que la democracia en 2026.
0: Vale, pues a ver, empezamos como siempre por el principio.
1: Empecemos por el principio. Uh-huh. Pues empezamos por la rivalidad entre Apple e IBM, que fue la primera. IBM, os sonará, en los años 70 era la mayor empresa de informática que había visto el mundo y tenía un montón de años. Viene del siglo XIX. Habían comenzado fabricando las máquinas de tarjetas perforadas.
0: Ostras.
1: Para medir el censo de Estados Unidos.
0: Uh-huh.
1: También hicieron maquinaria para tiendas, porque IBM significa International Business Machines, es decir, maquinaria para empresa internacional de maquinaria para negocios, y también hacían, pues, por ejemplo, máquinas para fichar en oficinas, básculas de tienda, y hasta tenían una cortadora de queso que te calculaba el precio de cada ración.
0: Uh-huh.
1: Y claro, pues de ahí empezaron a hacer ordenadores allá por el siglo XX, y en aquella época los ordenadores pues eran enormes y ocupaban habitaciones enteras. En España pues apenas lo tenían solo unos pocos clientes, tipo Telefónica, Renfe, Galerías Preciados o alguna compañía de electricidad.
0: Uh-huh. Vale, ¿y los orígenes de Apple?
1: Pues Apple era un poquito distinto, porque IBM venía del mundo de los negocios, pero Apple había sido fundada en 1976 en el garaje de una casa de California por tres amigos, aunque solo nos eran dos, que son,
0: sí,
1: Steve Jobs y Steve Wozniak, y un tal Ron Wayne. Y ellos no iban a por empresas, como digo, ellos iban a por un nuevo mercado que estaba empezando, que era el de los ordenadores para casa. Así que durante años Apple y IBM pues no eran competencia.
0: Uh-huh.
1: Porque hacían cosas distintas. IBM hacía estos macroordenadores de fichas perforadas para empresas, y Apple vivía en las cositas pequeñas. Pero en 1981, IBM saca su propio ordenador personal.
0: Ostras, y eso, claro, Apple cómo se lo tomó, imagino que no muy allá.
1: Pues al principio iban incluso un poquito sobraditos, ¿eh? Porque hasta publicaron un anuncio en prensa dándole la bienvenida al mercado a IBM. Que tú imagínate que eres una empresa con casi 90 años y unos recién llegados te dan la bienvenida, ¿no? Es como si ahora de repente,
0: ostras, ya ves,
1: Radio Pernambuco te dice, Radio Nacional, bienvenidos a la radio. Pues, hombre, a ver,
0: sí,
1: no vayas de sobrado.
0: Uh-huh.
1: Pero pronto Apple se dio cuenta de que IBM pues podía machacarles, porque eran enormes. Así que se lanzaron a contraatacar.
0: Uh-huh.
1: Y lo hicieron con el que para muchos es el anuncio más famoso de la historia, el mejor anuncio de la historia. Está dirigido por Ridley Scott, el de Alien, y en enero de 1984 Apple presentaba el Macintosh así. Nave llena de gente gris mirando a un dictador que está en una pantalla gigante, y de repente llega por un pasillo corriendo un atleta que entra y la revienta de un martillazo.
0: Ajá.
1: Esto obviamente pues era un juego con la novela de George Orwell 1984, la del Gran Hermano, y aquí el Gran Hermano y la dictadura eran IBM.
0: Dedicatoria, madre mía.
1: Pues sí, la cosa es que me parece curioso, porque este es el anuncio más famoso de la historia, se,
0: sí,
1: dice que el mejor anuncio. Yo no estoy de acuerdo, si algún día me preguntáis por mi anuncio favorito os diré Retevisión 1998, pero bueno, como anuncio es el más famoso de la historia, pero
0: sí,
1: el caso es que la batalla le fue mejor a IBM que a Apple. El Mac ya se vendía mal en el 84, era muy bonito, pero era muy lento.
0: Uh-huh.
1: Y en el 85, quien iba ganando ya era IBM, que por por cierto, tenía tanta prisa por lanzar este PC que no desarrollaron ellos mismos el sistema operativo, el MS-DOS, sino que se lo compraron a una pequeña empresa de Washington llamada Microsoft, que es posible que te suene.
0: Ah, ¿no?
1: Y que pronto se convirtió en el segundo enemigo de Apple.
0: Vale, ¿y por qué?
1: Pues, a ver, los Mac tenían algo que fue súper llamativo en su momento. Tú, cuando encendías un PC, pues te encontrabas una pantalla en negro con letritas y tenías que meterle los comandos con el teclado. Pero los Mac tenían interfaz gráfica. ¿Y qué quiere decir esto? Pues que al encenderlo había un escritorio con iconos y carpetas y todo esto. Claro, mucho más fácil de manejar. Uh-huh. Pero el caso es que esto no lo había inventado Apple. Esto lo había visto Steve Jobs en los laboratorios de Xerox, los de las fotocopiadoras, que lo estaban desarrollando. Y Steve Jobs les visitó, le encantó la idea y se la llevó a los Mac.
0: ¿Y por qué se pelearon con Microsoft por eso?
1: Pues sí, es un poco extraño porque Apple le copia una cosa a Xerox y se enfada con Microsoft. Pues, como te he dicho, Microsoft era una pequeña empresa que hacía programas. Los hacía para Apple, los hacía para IBM, un poco para quien los pidiese, ¿no? Uh-huh. Pero en 1983, Microsoft anuncia que va a sacar su propio sistema, que va a tener ventanas, iconos y ratón para los ordenadores de IBM y que se va a llamar, no sé si te suena, Windows. Uh-huh. Y Jobs se enfada muchísimo. No porque estuvieran haciendo programas para su competencia, que eso ya pues lo asumían, sino porque decía que Windows era una copia del Mac.
0: Bueno, ¿y cómo acabó entonces la historia?
1: Pues Jobs se reúne con Bill Gates y tiene una reunión súper tensa, porque empezó a gritarles: es que nos estáis robando, es que yo confié en ti y ahora nos robáis. Y Gates le dice algo que para mí es, vamos, historia. A mí me hace mucha gracia porque dice: mira, Steve, yo es que no lo veo así. Esto es más bien como si los dos tuviéramos un vecino rico llamado Xerox y yo entrara a robarle la tele y me encontraba con que te la estabas llevando tú.

0: claro, son dos ladrones discutiendo quién llegó antes.
1: Efectivamente, que al final, ¿qué autoridad moral tienes tú para acusar a alguien de robo cuando tú también lo has hecho?
0: Claro.
1: Pero bueno, es que Steve Jobs era muy particular. Y el caso es que no se quedó muy satisfecho y él quería demandar a Microsoft. Y Bill Gates pues se enteró y dijo, oye, Steve Jobs, que me he enterado que nos vais a demandar. Y el otro, pues sí, me lo estoy pensando. Y dice, a ver, estás en tu derecho de demandarnos, pero si lo haces, que sepas que vamos a dejar de fabricar programas para Mac.
0: Toma.
1: Y en ese momento, pues Steve Jobs se da cuenta de que, bueno, hay que negociar, así que las dos empresas se encuentran y firman la paz.
0: ¿Y por qué firma Jobs?
1: Pues el caso es eso, que Jobs se puso a pensar y se dio cuenta de que no podía permitirse perder a Microsoft, que era casi la mitad de todo el software que se vendía para el Mac.
0: Uh-huh.
1: Claro, si demandan a su proveedor más importante, dejan a sus clientes sin un montón de programas y van a pensar que se habían vuelto locos.
0: Claro, yo imagino que para la imagen, la reputación de Jobs no fue lo ideal.
1: Pues no, la verdad es que no le fue demasiado bien y este tipo de cosas pues no sentaban muy bien, porque Jobs también pues se dice que tenía una personalidad un poquito irascible. Entonces, al poco tiempo, en 1985, su propia empresa, Apple, la empresa que había fundado él, le echó. De hecho, el CEO que él mismo había contratado, John Sculley, que venía de Pepsi. 3 años después, Apple efectivamente demandó a Microsoft, pero perdieron.
0: Uh-huh.
1: Y ahí empezó pues una travesía en el desierto para Apple. Quienes nos estén escuchando y lleven más años utilizando ordenadores recordarán que a principios de los 90 Apple estaba muy perdida.
0: Sí.
1: Seguía siendo una marca muy de nicho, con usuarios muy fieles, pero muy pocas ventas, y además no tenían muy clara la estrategia. Hasta llegaron a tener una consola, una PDA, una cámara de fotos. Estaban muy perdidos.
0: Una PDA, una cámara de fotos,
1: sí,
0: una
1: sí.
0: consola.
1: Es que era una época que Apple le daba un poco a todo. De hecho, si tienes Google por ahí, busca la colección de ropa de Apple de principios de los 90, porque también es una cosa muy loca.
0: Ostras.
1: Pero bueno, el caso es que Apple en los 90 estaba muy mal, pero muy mal. En 1997, de hecho, estaba a menos de 90 días de la quiebra. Mientras que Microsoft pues ya era una de las empresas más importantes del mundo porque tenía Windows en casi todos los ordenadores. ¿Y a que no sabes, después de que volviera Jobs a Apple, quién salvó a Apple?
0: Ni idea.
1: Pues su enemigo, Microsoft.
0: Oh, no.
1: Llegaron a un acuerdo y en 1997 Bill Gates invirtió 150 de millones de dólares en Apple y se comprometió a seguir haciéndole el Word y el Excel. Porque a esas alturas Microsoft ya no necesitaba matar a Apple. Podía hacerlo simplemente con dejar de hacerle los programas.
0: Ostras. ¿Y esto la gente cómo lo encajó? ¿Cómo lo vio?
1: Pues acuérdate del anuncio que te he dicho antes, que era el más famoso de la historia.
0: Uh-huh.
1: Pues resulta que a Apple no se le ocurrió otra cosa mejor que anunciar esto en una conferencia en la que en agosto de 1997 Steve Jobs lo anuncia delante de su público con una enorme pantalla en la que sale la cara de Bill Gates en una pantalla gigante en el escenario.
0: Uh-huh.
1: Con media sonrisa de suficiencia. Y claro, pues el público de repente se estremece porque era la escena del anuncio de 1984. El señor gigante en la pantalla mandando sobre la sala. Solo que 13 años después, el de la pantalla era de verdad, no era el gran hermano, y además lo había invitado a la propia Apple. Jobs y Bill Gates pues estuvieron de acuerdo en que fue muy mala idea y una estúpida puesta en escena, y con la gente silbando, la gente abucheando a su propia empresa, Steve Jobs improvisó una frase mítica. Dijo, tenemos que abandonar la idea de que para que Apple gane, Microsoft tiene que perder.
0: ¿Y entonces ahí hicieron las paces?
1: Pues sí, las hicieron y ahí se acabó esta segunda guerra. Y de hecho hoy en día sigue habiendo muchos programas de Microsoft para Mac. Pero el caso es que a Apple se le da muy bien esto de buscarse enemigos, sobre todo entre antiguos aliados. Así que vamos con el tercer enemigo. Y esto nos lleva a agosto de 2006. El consejero delegado de Google, Eric Schmidt, entra en el consejo de administración de Apple. Vamos, que se sienta en la mesa donde se corta el jamón, donde se deciden los secretos de la casa.
0: Vale.
1: Y el mayor secreto de Apple en ese momento era que estaban a puntito de lanzar el iPhone, el primer teléfono de la compañía. Y en Google conocían muy bien el iPhone porque además participaron en el lanzamiento, algunas aplicaciones como la de mapas era suya. Lo que Apple no decía, o eso dicen ellos, es que Google llevaba por entonces también un año construyendo Android. En Google dicen que sí, que se lo habían contado, pero no está muy claro que es verdad.
0: Vale, y estando la cosa así, ¿por qué no los he hecho?
1: Pues habría sido lo lógico. Oye, me has copiado el móvil. Oye, es que estoy haciendo un móvil y estás tú haciendo otro. ¿Por qué no te vas del consejo? Pero pasaba lo mismo que en 1985. Se necesitaban mucho. De hecho, es que los dos consejos, el de Apple y el de Google, y sus asesores, eran casi los mismos. Había señores sentados en los dos cosas a la vez, y pelearse pues los habría obligado a elegir bando. Estaban tan entrelazados que eran prácticamente la misma empresa. Y en aquel momento, de nuevo, Apple necesitaba Google más de lo que Google necesitaba a Apple.
0: Vale, y entonces, ¿cuál es el momento en el que todo explota?
1: Pues fue en 2008, que Jobs ya reunió fuerzas, se empezó a desarrollar cosas aparte de Google y se plantó en la sede de Google y montó una bronca a gritos que
0: este
1: todavía se comenta. Sí,
0: funcionaba a broncas, ¿eh?
1: A broncas, es que no te querías cruzar, lo dice todo el mundo, no te querías cruzar con Steve Jobs y menos si estaba cabreado. Claro. Pues el caso es que se sentó con los dos fundadores de Google y con el responsable de Android y empezó a gritarles diciendo que les había copiado, que les había robado. Y de hecho, algunas de las cosas que les gritó ese día tuvieron que cambiarlas. Por ejemplo, si coges tu móvil, verás que hay un patrón para desbloquearlo de unir cuatro puntitos. Antiguamente era de tres puntitos, pero eso violaba una patente de Apple, así que Jobs les dijo que tenían que cambiarlo y pasaron de tres puntos a cuatro.
0: Claro, pero yo imagino que con esto no se calmó la cosa.
1: Pues no. Es que no calmas a Steve Jobs cambiando cuatro puntitos. Steve Jobs dijo una frase que se hizo muy famosa. Él dijo que iba a destruir Android porque era un producto robado, que estaba dispuesto a ir a una guerra termonuclear y a gastarse hasta el último centavo de los 40.000 millones de dólares que Apple tenía en el banco.
0: Uy.
1: Y días después quedó con Smith en la cafetería de un centro comercial y le dice: mira, es que no quiero vuestro dinero. Aunque me ofrezcáis 5.000 millones por las patentes, no las quiero. Lo que quiero es que dejéis de usar nuestras ideas. Pero no tuvo suerte y a pesar de lo que él quería, pues sus demandas no llegaron a prohibir Android.
0: Con mi amigo el diplomático. Venga, vamos al cierre.
1: Pues mira, hay un cierre que a mí me parece muy bonito, que es que unos meses antes de morir Steve Jobs, en mayo de 2011, hay una escena bastante, digamos, que te reconcilia un poquito con la vida, ¿no?
0: Ajá.
1: Bill Gates, el que había sido archienemigo durante tantos años de Steve Jobs, fue a visitarle a su casa. Entra por la puerta de atrás, la de la cocina, y se encuentra a la hija de Jobs estudiando. Y pasa al salón y se encuentra con un Steve Jobs pues, que ya estaba esquelético, ya estaba muy grave.
0: Uh-huh.
1: Y se quedaron los dos a solas más de tres horas. Y ahí, después de 30 años de rivalidad, después de 30 años de discutir, de vacilarse en público, pues estuvieron charlando y estuvieron concediéndole al otro lo que se habían negado siempre. Gates, por ejemplo, pues le dijo que él creía que iba a ganar su modelo, el abierto, pero que Jobs había demostrado que el cerrado también podía ser muy bueno. Y Jobs le contestó: bueno, la verdad es que el tuyo también funciona, aunque tus productos son cutres. A ver, no fue una reconciliación tipo película de fin de semana de mediodía, pero oye, pues también es bonito, ¿no?
0: Pues sí, a ver, y una pena que tenga que ser al final de todo.
1: Pues sí,
0: la verdad. Que no se lo digan antes, no hay que dejar las cosas para estos momentos, la verdad.
1: No hay que esperar al final para decir lo mucho que quieres a alguien.
0: Desde luego. Bueno, pues. Última sección, Fernando.
1: Última sección, sí. Bueno,
0: ¿Qué tal lo has vivido? Porque tú has estado en muchos programas de la casa, lo que creo que en madrugadas nunca
1: me ha encantado. Me ha encantado. Además, Prado del Rey a estas horas tiene una luz especial y yo estoy dispuesto a volver todos los veranos que me llaméis.
0: Sí.
1: Y nada, pues esto, que han sido seis batallas, seis historias que nos recuerdan que cada vez que veamos en un súper, en una tienda, en cualquier sitio, dos marcas, pues siempre hay un par de personas que se tienen manía entre sí y que a veces hasta son familia y que a veces hasta se han intentado comprar el uno al otro.
0: Uh-huh.
1: Así que nada, pues ahora vienen los sustitutos de invierno y nos quedamos nosotros al otro lado del micro y de momento como oyente.
0: Oye, como siempre, una sección, la de hoy, muy interesante. Todas han sido geniales, todas las batallas. Yo te sigo desde hace muchos años y para mí ha sido un auténtico privilegio a nivel personal tenerte aquí y que nos hayas traído un contenido tan, tan chulo y tan bonito. Muchísimas gracias.
1: Muchas gracias, pues nos vemos en redes.
0: Eso es. Y nada, que vaya muy bien y espero coincidir nuevamente contigo.
1: Igualmente.
0: Nosotros en 5 minutitos regresamos después del boletín para la tertulia despierta. Nada, ahora enseguida estamos de vuelta.

0: Las 5, las 4 en Canarias.
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0: ¿Qué tal? Buenos días. El Gobierno va a aprobar hoy el mando único para dirigir y gestionar la crisis migratoria y humanitaria de Ceuta. Lo va a hacer en el primer Consejo de Ministros tras las vacaciones y va a estar encabezado por Ángel Víctor Torres, el ministro de Política Territorial. Un mando único cuyos objetivos pasan por la revitalización de la economía de la ciudad, el refuerzo de la frontera y también la agilización de las expulsiones de todos los migrantes que no puedan permanecer en territorio español. Laura Rodríguez.
2: El Gobierno establece estos objetivos, pero no aclara cómo va a cumplirlos. Escuchamos al vicepresidente Carlos Cuerpo.
3: Reforzar la seguridad urbana y fronteriza, en primer lugar. En segundo lugar, gestionar los retornos y dar solución a las personas migrantes presentes en la ciudad de Ceuta. En tercer lugar, como he dicho, fortalecer los servicios públicos y revitalizar la economía ceutí.
2: De esta manera, el Gobierno atiende las exigencias del Ejecutivo ceutí, que ha afirmado en varias ocasiones que se encontraba desbordado. Un movimiento que sitúa la entrada masiva de migrantes en un nuevo punto para el Gobierno. Para el PP se trata de un movimiento demasiado tardío. Llevan pidiéndolo días, dicen. Esta y otras críticas las van a poder dirigir hoy a parte del Ejecutivo, ya que a partir de este martes comienzan las comparecencias de ministros sobre su papel en esta crisis. Margarita Robles, la ministra de Defensa, será la primera en hacerlo y deberá responder a las críticas por la falta de control fronterizo y el papel que pudo jugar el CNI en esta crisis.
0: Y mientras varios incendios siguen activos en nuestro país, en Almería se ha declarado en la tarde del lunes un incendio que mantiene a esta hora a 8 vecinos confinados y a otra decena de desalojados, un fuego que ha cortado además la circulación ferroviaria en la zona y en el que trabajan ahora mismo 95 bomberos forestales.
2: En Zamora, el fuego decretado en Villalcampo, en las inmediaciones del Parque Natural de Arribes del Duero, se encuentra ya estabilizado gracias al trabajo realizado por los efectivos desplegados y a la bajada de temperatura durante la pasada jornada. Este incendio está ahora en nivel 1 del índice de gravedad potencial, después de permanecer en nivel 2 durante parte de la tarde y haber obligado a confinar a unas 150 personas de una localidad.
0: El secretario de Guerra de Estados Unidos, Pete Hegseth, ha afirmado este lunes que no se descartan nuevos ataques cinéticos sobre Irán después de que se haya presentado ese nuevo paquete de sanciones económicas contra Teherán. Así lo ha manifestado.
4: No. If we need to use kinetic strikes, we'll use them.
0: Dice que si necesitamos usar ataques cinéticos, los usaremos. Si Irán es tan imprudente como para extralimitarse o provocar al ejército estadounidense, haremos lo que sea necesario.
2: Palabras que llegan tras una semana de aparente desescalada entre ambos países, mientras Washington ha insistido en su mensaje de que la presión económica obligará a Irán a sentarse de nuevo a la mesa de diálogo y a rebajar las exigencias. Mientras, esta noche, la Agencia Marítima Británica ha informado de un ataque por un proyectil de origen desconocido contra un petrolero que transitaba por Hormuz.

0: temporada ante un Valencia que llega con poco descanso después de debutar el sábado frente al Celta.
1: Vamos a jugar contra el Betis en desigualdad de condiciones, no en igualdad de condiciones competitivas. Si le sumas que es agosto y que es la primera semana competitiva, pues me es difícil de comprender.
0: Además, Xavi Hernández será presentado hoy como nuevo seleccionador de Países Bajos, en su regreso a los banquillos más de 2 años después. Y en ciclismo, primera gran cita con la montaña en la vuelta. Etapa explosiva en Andorra de 104 kilómetros y casi 3.000 metros de desnivel. También tendremos cita con la selección española femenina de voleibol, que se enfrenta a Países Bajos en el europeo a partir de las 4:30 de la tarde.
2: Gracias, Alicia. Todas estas y otras noticias se las ampliaremos a partir de las 6 en las mañanas con Cristina Cerdeira.
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6: Y a todas, bienvenidos a la segunda hora del Despertador de Verano. Bienvenidos a nuestra tertulia despierta. Os habla Guillem Hidalgo, me acompaña Jorge Muñoz en la técnica en esta segunda hora. Me acompaña Zacarías de la Era en la realización. Me acompaña el fantástico equipo de colaboradores que ha venido aquí este martes. Y también me acompaña Juan Urra en producción, listo para coger todas vuestras llamadas, para contarnos todo lo que queráis sobre los temas que comentamos o sobre pues, lo que os apetezca a estas horas. Y podemos hablar de todo. Nuestro teléfono, recordad, 900-137-137, 900-137-137. Si por el contrario nos preferís escribir, pues tenemos correo electrónico, eldespertador@rtve.es, y también estamos en Instagram, en la cuenta eldespertador.rne, que ahí subimos todos nuestros vídeos y tenemos los mensajes directos abiertos para que nos comentéis lo que queráis, ¿de acuerdo? Así que venga, dicho esto, pues vamos con la presentación de los colaboradores, que los martes pues tenemos mucha gente. Venga. En primer lugar, la enciclopedia del salseo clásico, Juan Sáez.
7: Hola. Siempre me sorprendes con tus presentaciones.
6: Sí, verdad, yo ya no sé. Ya se me están acabando por fin.
7: Oh, qué rollo.
6: ¿Qué tal? ¿Cómo estás?
7: Muy bien, ya encarando los últimos coletazos del despertador, sí, de verano, que me da un poquito de pena, pero muy bien. Y sobre todo he pasado aquí toda la semana en Madrid, por primera vez, toda la semana completa. Sí. Y muy bien, porque voy a coger Madrid con ganas en septiembre, la verdad. Uh-huh. Me he reencontrado así un poco como con la vida de la capital y muy contento.
6: Claro, porque antes, este verano, has estado yendo más a Almería porque podías teletrabajar,
7: exacto,
6: imagino.
7: He estado yendo y viniendo y como un poco por autocuidado. Y pensaba, claro, que ya iba a detectar Madrid por siempre, pero es verdad que cuando llega septiembre Madrid se pone muy interesante.
6: A ver, sí. No está mal, bueno, lo hemos dicho mucho en este programa, que Madrid en verano no está nada mal, pero bueno,
7: genial.
6: Es cierto que también septiembre ahí tiene un color más chulo, sí. Luego ya, pues bueno, por lo de siempre, ¿no?
7: Ya, pero total. Bueno, y las navidades son increíbles en Madrid.
6: Es verdad.
7: Se le coge el gusto.
6: ¿Has descansado?
7: He descansado, sí, bueno, claro, lo justo, en mi justa medida, ya, sí, lo sabes.
6: Pues nada, Juan, bienvenido nuevamente.
7: Bien hallado.
6: Cuando tenga el nuevo plató listo, pues se pondrá a reformar otro. Jordi Cruz.
8: ¿Qué pasa, gente? ¿Cómo estamos? Vengo un poco estresado. Ayer, ¿sí?, en mi bazar de confianza, ¿sí?, ya han puesto lo de Halloween, chicos. O sea, sí, o sea, la vida pasa muy rápido y no me da tiempo a vivir un poquito el duelo. Yo estoy pensando, ay, es la última semana del verano, tal, no sé qué, claro, y ya veo todas las máscaras de Halloween.
6: En mi bazar de confianza también tienen ahí un cartel que, bueno, pues es para todo el año. Los disfraces o adornos de,
8: claro,
6: San Isidro, de Halloween, de carnaval, no se cambian, tal. Digo, madre mía,
8: no,
6: San Isidro,
8: cosa...
6: ¿Dónde quedó?
8: Pero bueno, yo estoy esperando que alguien de esta mesa se junte conmigo y hagamos el dúo dinámico y cantemos eso del final del verano.
6: Ostras, pues
8: A lo mejor Zacarías de la Edad, a lo mejor mañana, a lo mejor se apunta conmigo.
9: Zacarías habla muy bien, ay, canta muy bien, ¿eh?
8: Habla muy bien.
7: Y habla muy bien también.
8: Bueno, sobre todo en inglés. En inglés es vamos, es mazo.
9: Sí, sí. Se atreve con todo.
8: En fin.
9: ¿Cómo va la reforma?
8: Bien, ya está, listo. Sí. Esto ya está, ya le queda muy poquito. Le queda dos o tres días.

0: O sea, chicos, o sea, el bote de pintura que traje el otro día, pinté y no me gusta el color y me fui a comprar otra y volví a pintar. He pintado más veces esa pared de madera que yo que sé, que Leonardo da Vinci, la cosa esta que hay ahí en el Vaticano.
1: ¿No era un blanco roto lo suficientemente roto?
0: No. Y aparte me vendieron una pintura que no era, en fin, haré un libro, no os preocupéis, sí, lo podréis leer.
1: Todo lo puedes monetizar todo hoy en día, claro.
0: Todo se monetiza.
1: Pues nada, Jordi, bienvenido.
0: Gracias.
1: De nada. No lleva 9 años sin acostarse con nadie, ni tampoco tiene pesadillas y se despierta gritando ¡Sebastián Gallego! ¿De quién habla?
2: Claro, yo estaba ya un poco desconcertado. No llevo 9 años sin acostarme con nadie. Menos mal, porque si no, claro, sería una persona un poco
1: irascible. Dime que lo has pillado. Tú tienes... No. Son portadas de Terelu, amigo.
2: ¡Claro! ¡No me lo puedo creer! Claro. Por favor, perdón, claro, no. Sí, me siento vieja, gorda y fea, sería la mía de hoy. Hace tiempo que no siento los pesos de un hombre. No, claro, a mí ya me pones portada de Terelu y te puede dar el despertador de verano de mañana.
1: Ahora ya no vale, claro, no te
2: claro, es verdad.
1: Bueno, ¿qué tal?
2: A ver, es que Terelu tiene un talento especial para las portadas, yo... Es que sí. O sea, ahora que curro con ella se lo tuve que decir. Digo, hija mía, yo de ti pues he hablado más de una vez.
1: Sí, icónica, como siempre.
2: Icónica.
1: ¿Qué tal el...
2: Tere Luke.
1: ¿Qué tal el fin de semana, el weekend?
2: Pues muy bien, muy tranquilo. Estuve viendo la peli esta que te conté de El ser querido, que es un sueño de película.
1: Muchísimas
2: y que van a arrasar ganas en premios, tanto Bardem como Victoria Luengo. Uh-huh. Y que yo ahora estoy como expectante porque estoy deseando ver La bola negra. Uh-huh. Entonces no sé... Ya a nivel premios, ¿cómo va a ser? Porque ahora lo que se rumorea es que Lola Dueñas va a ser nominada a mejor actriz secundaria para los Oscar por La bola negra. Uy, y Penélope por la de The Invite.
1: Ya estamos en eso, ya estamos en las quinielas de los premios y todo.
2: Ya estamos en quinielas y Netflix pues creo que va a invertir. No sé si, perdón, la cifra. No lo sé, pero creo que pueden ser 150 millones de dólares para el marketing de La bola negra para que pues llegue a más gente y a más personas que voten.
3: Bueno, a ver, es otro de las grandes pelis que quedan por estrenar del año. Muchísimas ganas de verla también.
2: Muchísimas.
3: Pues nada, lo comentaremos aquí. Sebastián, bienvenido
0: ya
3: nuevamente.
0: Sin mí.
3: que bienvenido. Muchas y gracias. Que encantado de verte mirado. Un martes más. Me ha venido muy bien lo de Halloween que ha dicho Jordi, porque necesitamos que nos invite al Halloween que monta en su casa Raúl Amor. Buenos días, Raúl.
4: Muy buenos días. Estáis todos invitados, que lo sepáis.
3: Muchas gracias.
4: Luego os doy
3: gracias.
4: La dirección por privado.
3: Pues eso sí. Que... No, en la radio no la des.
4: Uy, que está el micro.
3: ¿Qué tal? ¿Cómo ha ido tu fin de...?
4: Es que yo vivo en Ava.
3: Vale.
4: Hasta el sábado ya. Mi vida es Ava. Ni cine, ni teatro, ni literatura, ni programas, ni nada.
3: Ya
4: ni
3: queda tenerlo. Menos.
4: Es solo Ava.
3: Ya queda menos.
4: Sí.
3: Te va a salir la discografía por las orejas, imagino.
4: Me las sé todas. Me sé las coreografías, me sé los vestuarios, los gestos, todo. Me lo sé todo.
3: Bueno, pues a ver si...
4: Que hagan un trivial de Ava, que lo gano.
3: A ver si esta orilla te da ahí un poquillo más de energía para empezar la jornada.
0: Mamma mía.
3: Intentamos apoyar aquí.
4: Más que apoyarme, despertarme si veis que cabeza.
3: Claro que sí, que no. Tú siempre estás muy despierto. Bienvenido, Raúl. Venga, muchas y por gracias. Último, de su cabeza solo salen pepitas de oro. ¡Ángel Lobo!
5: Hola, buenos días.
0: Menos mal que de la cabeza.
3: Sí.
5: Qué bonito, Guillén, lo que nos dices siempre, lo que nos cuentas aquí. Así da gusto empezar el día.
0: Digo yo. Que sonaba así muy...
3: Claro, por eso he dicho de la cabeza.
0: A huevo. A huevo.
3: ¿Qué tal, Ángel?
5: Pues muy bien, pero es que antes de venir me he dejado una película, la de cuando Harry encontró a Sally, y me quedan 12 minutos. Entonces es como, si me hubiera puesto a verla 12 minutos antes, me hubiera dado tiempo a acabarla del tirón.
3: Podrías haberte retrasado un poco en llegar, no pasa nada.
5: No, hombre, no, el periodismo en mi vida me llama aquí al pie del cañón siempre. Así que bueno, pues cuando llegue antes de dormir, pues me veo esos 12 minutitos, que seguramente sean menos, porque las 7 serán créditos.
3: Claro.
5: Pero bueno, a ver qué pasa. Yo creo que Harry y Sally se lían, ¿eh?
3: Casado con la
5: profesión. No lo sé, no quiero hacer spoiler, pero yo creo que pasa eso.
3: Muy bien, pues nada, bienvenido Ángel también, y venga, vamos con el primer tema.
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5: Bueno, es que a Verstappen, Alonso, a Márquez y al resto de ases de la velocidad les ha salido un nuevo competidor. Papapolla, el flamante ganador de la 40ª prueba de arrastre de caracoles celebrada el pasado domingo en el pueblo de Tricia, en La Rioja. Este gasterópodo, no voy a repetir su nombre, ¿vale?, recorrió 82 milímetros en 6 minutos arrastrando una caja de espárragos de 230 gramos. Por detrás de él quedaron los caracoles Estrella de Purpurina y Rocky, que avanzó 45 milímetros. Lamentable espectáculo, la verdad. Bueno, Pedro Julián Alegría es el vecino que organiza esta singular carrera todos los años en el frontón municipal de Tricia durante las fiestas en honor a San Bartolomé. Y aunque antiguamente los propios competidores traían sus caracoles buscando la gloria y la victoria, esta vez el propio Pedro Julián ha pasado una semana recogiendo a los caracoles participantes para entregárselo a los competidores.
0: Jordi. Ay, por favor.
1: No sé si conocías este fantástico concurso,
0: no,
1: evento,
0: pero
1: torneo.
0: Me parece ideal. O sea, no hay cosa como las fiestas de nuestro país y las tradiciones y estas cosas como locas que se nos ocurren. Aparte de los caracoles, es una cosa, o sea, de pequeño, es como cuando no quieres que un animal se muera porque lo van a cocinar y entonces tú salvas a dos. Pero a mí me pasaba de pequeño que hacían caracoles y yo decía, ay, no, que luego me los voy a tener que comer. Entonces me salvaba como a tres o cuatro, luego. Ese momento ONG se olvidaba a los 5 minutos, el caracol salía corriendo por cualquier lado y esas cosas. Igualmente, como son las fiestas populares, yo recuerdo, tengo en mi cabeza un recuerdo de decir, pero qué locura es esta, bien, que fue cuando fui a ver, sin saber que iba a eso, las rápadas bestas en Sabucedo, o sea, qué locurote. O sea, yo pensaba...
1: Para los que no lo conozcan, explica,
0: claro,
1: un poco.
0: Las rápadas bestas cogen todo caballos que son salvajes, que están en el monte, entonces los juntan dentro de un recinto cerrado porque les tienen que cortar el pelo para que no se enganchen las greñas en los árboles y en esas cosas. Y la forma de hacerlo es saltar directamente encima de los caballos, por eso están todos ahí concentrados en una, como una especie como de zona circular para que no puedan dar coces, y el pueblo va, hay distintos grupos que son... Pero claro, o sea, una cosa de pasión, la gente, y tú mientras tanto vas comiendo pulpo a la gallega, ¿no? O sea, es una cosa, no hay hot dogs, hay todo el mundo ahí comiendo pulpo en lo que larga de... Y aluciné con esa tradición.
1: Viendo los caballos desde la barrera ahí comiendo pulpo.
0: Claro, ¿no? Y los caballos que están ahí, claro, diciendo, aparte, los van a buscar por las mañanas, porque hicimos todo un reportaje de la historia, los van a buscar por la mañana al monte y luego los meten ahí, los cortan y luego los vuelven a dejar sueltos. Venga, va, ya podéis volver.
2: No conocía yo la tradición, pero ahora necesito ver a Raquel el Mosquera cortándole el pelo a esos caballos, claro, como la peluquera de España.
0: No, locuro.
4: Es maravillosa, es de mi tierra, aparte, esa tradición, claro, y es increíble, pero además la... Siempre hay gente que si no entiende lo que está pasando dice, ah, esto es salvajes, los caballos sufren. No, precisamente se hace porque los caballos salvajes les crece mucho el pelo. En Galicia hay mucho tocho, hay mucho matorral, y hay caballos que han llegado casi a morir por quedarse enredadas las melenas y las colas en distintas zonas, y si no nadie ha ido a salvarlos, se mueren de hambre.
0: Y los golpes que se dan, ¿eh? Claro. O sea, porque claro, el chaval joven salta encima del caballo para cortarle, el caballo le da un golpetazo, se choca contra otro, que estás diciendo...
4: Claro, son caballos salvajes, no son caballos de hípica.
1: Qué bueno. La verdad es que...
4: Es muy bonito de ver,
1: ¿eh?
4: Es muy bonito
1: de
4: ver.
1: Muchas ganas.
4: Es muy ancestral, es una cosa de muy antigua.
0: Y hay un mercadillo durante todas las fiestas, ya te digo, yo nunca he comido tanto pulpo a la gallega como en ese...
4: tan rico.
0: Y vino caliente de este que se sirve, es una locura. Muy bien, muy bonito.
1: Bueno. Por la izquierda, Juan Sáez, ¿alguna fiesta popular así?
8: Me quedo totalmente atrapado por la explicación de los caballos, después de haber criticado ayer a Potra Salvaje, entonces que no me esperaba.
1: Ay, no puedo con esa canción.
8: De eso hablábamos ayer.
1: Ya soy dos.
8: Y lo de las fiestas populares, pues creo que está viendo también como mucho arraigo y mucho resurgimiento, ¿no? Como de abrazar esta costumbre de la verbena en contraposición con esto de que cada vez estamos más alejados, que no sé, como que creo que de repente luego el pueblo nos vuelve a acercar y disfrutamos de esas pequeñas cosas que tienen las verbenas, ¿no? Dios mío, eso me gusta.
1: Sí, la verdad es que sí que comparto tu opinión de que sí que está viendo así un repunte también, yo creo por tema de las redes sociales y tal. El problema es que un poco que se perviertan un poco, ¿no? El sentido original y tal.
8: Sí, ojalá que no, pero sí que hay tradiciones como divertidas, ¿no? En mi pueblo hacían lo de manchar un palo entero como de aceite y tenían que escalarlo para coger el jamón. En mi pueblo y en muchos.
1: O sea, una cucaña, ¿no?
8: Una cucaña se llama, ¿verdad? Claro que luego lo hacen en el Grand Prix, y el Grand Prix también habla de eso, ¿no? De cómo se unen los pueblos en torno a la verbena. Muy divertida.
1: Pero en tu caso es una cucaña plantada, ¿no? En el suelo.
8: Sí, un palo de madera que está todo el año allí puesto y de repente pues suben y cogen su jamón.
1: Claro, pues también en algunas localidades
3: del norte de España también hay cucañas, pero que son como se
0: en
3: pone
0: horizontal, en, ¿no?
3: ¿Eh?
0: En horizontal.
3: En horizontal, ah, frente no. a una superficie de agua, tú tienes que coger la bandera que está al final.
8: Bueno, claro, es la elaboración.
3: El tronco es muy resbaladizo y casi nadie lo consigue.
0: Es sí. más complicada la vertical, eso también se hace en Mallorca, sí, que claro, sí. subir hasta allá arriba. Y aparte, hay un bote como una bolsa de confeti arriba, y entonces el que llega arriba, como le da un golpe, cae todo el confeti y alegría. Mm-hmm. Y se va.
2: Sebastián, yo es que me ha despertado el nombre de Papá Polla, o sea, me quedo encantado. Digo, de todo lo que hay, de todos los nombres que hay, de todo el universo que le podían haber puesto al pobre Caracol, que ha ganado, que enhorabuena, por supuesto.
3: Menudo campeón.
2: ¿Por
3: sí.
2: qué Papá Polla?
5: A mí me preocupa porque los caracoles los cogen niños, o sea, los dan a los niños y los niños les ponen el nombre. Entonces, ese niño, lo que haya escuchado en su casa,
2: ah, bueno, pues sí, da miedo. Papá Polla. Sí.
3: Es un humor fino, ¿eh?
2: Sí, sí, muy fino, muy para que no den el ondas.
3: Por cierto, ¿sois de caracoles? Yo nunca he sido muy de...
0: Me encantan.
3: ¿Sí?
2: Yo es que, claro, a mí me ha pasado que en Córdoba son súper típicos. Yo estudié Derecho y a la salida de las clases lo típico era que había un kiosco de caracoles y tal. Hasta que yo los vi en mi casa hervir por mi padre y querer ellos escapar como el niño solo en casa de los ladrones. Uh-huh. Entonces, ese momento... Bueno, pollete es una palabra de Córdoba. Ese momento encimera llena de caracoles que estaban intentando escapar de la olla me hizo no volver a tomar caracoles.
0: Uy,
2: a pesar de que la salsa de los caracoles gordos está buenísima.
0: Uh-huh. Bueno, y un momento más picante, mejor.
2: Sí, claro. Esta salsa es...
4: Yo no la sé probar.
3: A Raúl, en cambio, no.
4: En mi vida, no. Porque me... O sea,
2: es
4: creo...
2: Es una cosa súper cultural, como en México. La,
4: no, pero, sí, pero la, es cultural, pero mi familia también cucaracha. Es andaluza. O sea, yo tengo la suerte de tener la mitad de la familia gallega y la mitad andaluza. O sea, doblando el mapa y se conocieron en la Puerta del Sol. Con lo cual, todas las tradiciones andaluzas... En mi casa, los caracoles, los pequeñitos,
2: sí.
4: de toda la vida. Y los vígaros, los marinos sí. también. Uh-huh. El ruidito es el... Y el alfiler para sacar el recuerdo, el alfiler, y venga, como las pipas. Y yo era como, pero ¿cómo podéis meteros eso para el cuerpo?
3: No lo sabes, pero nos acabas de regalar un muy buen efecto sonoro sí. para guardar la galería ahora mismo.
0: Eso sí, tienen que ser picantes los caracoles. Sí. Si no son picantes, o sea, a mí eso es como si realmente como si no me estuviera comiendo nada. O sea, uh-huh. tiene que ser ahí y... Ahí con el sobrur.
8: Y mojando en pan ahí.
0: Juan y yo estamos.
8: Hambre,
0: estamos
8: bueno, yo ya no puedo.
3: Os está entrando hambre.
8: Yo aquí a desayunar.
0: Claro, caracoles. Me voy para Cascorro, que hay un sitio de caracoles muy rico.
2: Sí, sí, sí. sí, sí, sí
0: bien
2: sí,
0: picante. Sí. Que los
4: de toda la vida ahí. También.
3: Ahí Mayo. Está, sí. Venga, pues vamos a hacer un pequeño parón y regresamos enseguida.
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0: Son las 5 y 21 de la mañana, las 4 y 21 en las Islas Canarias. Ya ha venido Juan Urra para hacer el repaso de la actualidad informativa. Buenos días, Juan.
1: ¿Qué tal, Guillén? Buenos días. Pues la gestión de la crisis migratoria en Ceuta centra la actualidad del martes en los diarios. El País titula en su portada: Sánchez da un giro a la gestión de la crisis en Ceuta tras 26 días. El presidente ha convocado al Consejo de Seguridad Nacional y encomienda al ministro Ángel Víctor Torres el mando único. La foto en clave política muestra a la presidenta de la Comunidad de Madrid, Isabel Díaz Ayuso, y de la que podemos leer: Ayuso esquiva la polémica del ático. Chao pescao. Y un titular más en clave internacional en la portada del País: Estados Unidos amenaza con sancionar a cualquiera que no aísle a Irán. En El Mundo abren con el titular: Sánchez prometió a Vivas que Marlaska se quedaría en Ceuta. Titular al que acompañan con una foto de un grupo de jóvenes inmigrantes en el centro de mujeres de Loma del Colmenar en Ceuta. Y sin dejar la ciudad autónoma, otro titular que destaca en el terror de las niñas en la calle: tengo miedo a ser violada. En clave política, en la portada del Mundo, líderes regionales se desmarcan de la vía puente para liderar el PSOE. Por último, en el diario ABC, el principal titular en su portada dice: Sánchez atiende la llamada de auxilio de Ceuta un mes después de pedirlo Vivas. La foto que destacan, la de un grupo de vecinos ceutíes en uno de los espigones de la ciudad y que ilustra el titular: estamos muy calientes, desbordados, nos puede la situación. Esta y toda la información continúan a partir de las 6, las 5 en Canarias, con todo el equipo de Las Mañanas aquí en Radio Nacional de España.
0: Pues muchas gracias, Juan. Nosotros vamos a seguir comentando temas.

0: Ángel.
1: Bueno, nuestros oyentes tienen que saber que las salas de cine ya podrán recibir un Oscar. La Academia premiará a las 50 mejores salas de cine del mundo a través de un ranking que se desvelará el próximo año y cuya inscripción ya está abierta. De esta manera, la Academia quiere que las salas de cine recuperen su importancia en la sociedad. Sobre todo, Guillén, después de que estén sufriendo un pequeño detrimento respecto al consumo audiovisual a través de las grandes plataformas de streaming. El ranking estará compuesto por 25 salas de Estados Unidos y otras 25 del resto del mundo, y solo hay dos requisitos clave para poder postular. Que las salas operen durante todo el año y que proyecten películas de estreno y de repertorio.
0: Muy bien. Que tú que estás ya, Sebastián, en temporada de premios, ¿qué te parece todo
2: esto? Me ha encantado la idea, la verdad, ¿no? Me parece que es muy buena forma de volver a reivindicar el ir al cine, la experiencia del cine. Verdad que también en tu casa te pones en el sofá y ves una peli en una plataforma, pero al final lo del cine, ahora que pues estamos tendiendo a aislarnos, a estar más, cada vez más polarizados, e irascibles, sí. Sentarte con una persona que no conoces de nada a oscuras para ver una película, que te toque al lado a una familia y ver cómo al final lloráis los cuatro a la vez, pues es que eso une, es que es verdad. O sea, es de las pocas cosas que ahora mismo pues el teatro y el cine nos unen.
0: Y luego, sí, desde luego, y los conciertos también.
2: Y los conciertos también.
3: Juan. Total, es que comparto totalmente la reflexión de Sebastián, y al final en eso las salas de cine tienen un papel fundamental. Yo recuerdo donde vi cada película, en qué sala de cine y con qué persona, y luego el ritual de ir, comprar algo para verlo y luego salir, comentar la película, reflexionar acerca de lo que ha visto. A mí eso me parece súper bonito. Y es verdad que yo me encapriché en, porque, bueno, hablando de salas de cine, en Madrid tenemos los Palafox, ¿no? Que son estos como súper lujosos, súper pijos. Que son como unas sillones, bueno, una pijada, una tontería, como una casa. Y entonces yo iba mucho a estos cines cuando tuve este pequeñecito amor de la clase alta. Y como mi reivindicación cuando esto se terminó fue volver a los Renoir, como yo siempre había ido a ver cine independiente, a ver, Yo no moriré de amor, bueno, que viene un poco al caso el título, pero que una película preciosa española, que es como, pues al final la sala de cine también marca un punto de inflexión en la experiencia cinematográfica. Fíjate qué bonito.
0: Qué bonito. O sea, es que impresionante. Jordi.
4: Yo creo que podrían hacerlo más in memoriam, ¿no? Porque, o sea, no será de salas de cine que han desaparecido, porque aparte tenían que hacer un ranking de 25 salas. Si quitamos las grandes superficies de 16 salas que no tienen, con todo el cariño, ningún tipo de personalidad, alma, esos cines ni alma, ¿qué nos queda? ¿No? Yo creo que, hombre, si van a premiar a cines que llevan toda la vida y que están ahí peleando. Tienen
2: embajadores, lo está haciendo muy bien, va a abrir otra sala de cines,
4: efectivamente.
2: Cuida mucho.
4: Yo creo que todo eso se les puede premiar a esas salas, maravilloso. Y si no, pues no. A mí el cine, pues mira, yo cuando ibas diciendo lo de se te sientan cuatro personas y orar juntos, yo el problema es cuando se te sientan cuatro personas y te fastidian la película. A mí, por ejemplo, yo me encantan las salas de cine en las que no puedes comer palomitas, en las que simplemente puedes ingerir agua o bebidas, porque es que, jolín, o sea, es que tienes muchas ganas de ver una película, si tienes una persona al lado que dan ganas de decirle, no, quedan más palomitas, por mucho que busques, no, quedan más palomitas, o sea, es que por favor. Y ya cuando ya comiste esto en nuestros cines, que tienes hasta carta, que te ponen hamburguesas, pepitos de lomo,
0: nachos,
4: es que es como de, por favor, pues para eso, iros a casa a ver la película.
0: Sí. La gente va a cenar en lugar de ver la peli. Claro, yo os iba a preguntar de por qué creíais que estaban descendiendo tanto la asistencia a los cines, aparte del auge de las plataformas.
4: Es carísimo.
0: Claro, yo os iba a meter también.
4: Totalmente. Es que es carísimo y queda demostrado que cuando es el día del cine, las entradas están no sé qué, se petan los cines. Entonces es como a blanco y en botella. Es como de está más claro que el agua.
0: Pero yo tampoco sacaría de la ecuación el tema de lo maleducada que se ha ido volviendo la gente. Porque sé si yo es que ya también me estoy haciendo mayor y ya cada vez tolero según qué cosas, pero yo no sé, al menos antes no lo recordaba así, todo con la pantalla o hablando.
5: Hablando, comentando.
4: Yo fui a ver la Odisea y eso fue una odisea, de verdad.
5: Claro, pero es que tenéis que hacer lo que hago yo. Yo odio a la gente, lo he explicado mil veces. Sí. Yo voy a salas.
4: Me compro todas las entradas.
5: No. Ojalá pudiera. Me sería mi sueño. Igual que comprar todas las entradas de un museo y yo solo. O sea, eso sería mi máximo. Vamos. Lo más erótico que puede haber en mi vida es ese sueño. Pero yo lo que hago es ir a horas intempestivas donde no haya niños. Lo primero es decir, ¿es que hay un estreno a las 11 de la noche? me voy a las 11 de la noche, aunque dure 3 horas la película, pues ya dormiré otro día.
0: Sí.
5: Y luego yo tengo que levantar, o sea, con esto, con el tema del Oscar, en mi pueblo hay un cine, el cine Avenida, que es un pueblo de 9.000 habitantes. Uh-huh. Entonces hay un cine en el pueblo.
0: Qué bueno.
5: Es un cine que hasta hace poco tenía el piano al fondo, una sala muy, muy, muy viejina. Tenía el piano al fondo donde tocaba el señor cuando las películas eran mudas. Te ponían la banda sonora en directo.
0: Qué bonito, bonito.
5: Ahora la reforma, han hecho 2 salas en vez de una. Pero es un cine que te cuesta 4 euros, está en el centro del pueblo, o sea, claro. Yo tardo 2 minutos en llegar. Me he visto La Odisea con mi sobrino y mi chico y 2 personas más en el cine. Luego nos fuimos a ver Los Minions, pues nosotros somos así de polifacéticos, de eclépticos, y luego también vimos la de Bayana, por verlo todo, ¿no? Ajá. Porque es tan barato, es tan cómodo, claro. Está tan cerca, y es un cine que todo es de estreno.
0: Claro, claro.
5: Es un matrimonio muy mayor que son apasionados del cine. Ya era profesora, no sé lo que era, pero que ahora regentan el cine. Yo digo, por favor, que no se mueran nunca. Uh-huh. Y que sus hijos hereden esa pasión, porque es un lujo.
0: Claro.
5: Es un lujo. Y yo le daba el Oscar a ese cine, te lo digo de verdad.
4: Y también que los cines crean experiencias. Yo me acuerdo, yo soy de la época en que había sesión doble. O sea, te ibas a ver 2 películas. Sí, por el precio de una, 2 películas. Entonces ahora no me pongas 2 películas de estreno, pero me puedes poner una de estreno y luego un super clásico. Uh-huh. Y me lo veo. O luego en mi pueblo, por ejemplo, hacían las 24 horas de cine de terror o las 10 horas de cine de terror, entonces tú ibas a las 10 de la noche y hasta las 6 de la mañana todo películas de terror, cositas así que están curiosas, que hacen que... A mí, por ejemplo, hace poco fui con mi amigo Valentín a ver Sonrisas y Lágrimas, que la pusieron otra vez en el cine y fue como maravilloso, porque esa película sí que nunca la vas a volver a ver en cine, solo está ahí en plataformas.
5: Y el cine de verano, no nos olvidemos del cine de verano, que mi pueblo de aquí de Madrid, Villaviciosa Sadón, tiene un cine maravilloso de verano.
3: Y Cibeles también tiene, que yo vi volver este verano en Cibeles, también una experiencia maravillosa. Sí.
0: Bueno, pues nos ha gustado la noticia, nos ha gustado, a ver si le cae algún cine español. Pues
3: ojalá,
0: este Oscar estaría muy bien. Venga, vamos a hacer un paroncillo y regresamos enseguida.
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0: Las 5 y 32 de la mañana, las 4 y 32 en Canarias. Muy buenos días, sigues escuchando El Despertador de Verano, sigues escuchando La Tertulia Despierta. Pues aquí estamos en el estudio 101 de la Casa de la Radio en Madrid y me acompañan los mejores Raúl Amor.
1: ¡Olé!
2: Buenos días.
0: Jordi Cruz.
1: ¡Olé!
0: Juan Sáez.
3: ¡Olé! Buen día, puto.
0: Sebastián Gallego.
4: ¡Olé!
0: Y Ángel Lobo.
5: Hola, good morning.
0: Que Ángel Lobo, como cada martes, ¿qué nos trae?
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5: 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Si deseas una cena gourmet, un chef hipster con barba de 8 días te trae una smash burger sabor a lotus acompañada de 7 salsas de aspecto sospechoso. Esta sección va de deseos que salen mal. Nuestra Mano del Mono nos puede conceder 3 deseos que vienen con una contraprestación negativa. Vamos a debatir sobre las ventajas y los inconvenientes para saber si nos atrevemos a catar ese yogur existencial que huele raro uno, pero que se supone que caduca mañana. ¿Vamos con ello, Guillem?
0: Vamos, vamos.
5: Mar del Mono, ¿qué deseos tienes para nosotros? Dentro del extenso y rico lenguaje español existe una expresión boomerang que da mucho gustito lanzar, pero que siempre nos termina golpeando de vuelta.
8: Mira que te lo dije.
5: Te lo dije, le adviertes a tu amigo que no siga adelante con ese ligue de Tinder y cuando todo sale mal, agarras el boomerang y le recuerdas con una soberbia pedantería. Te lo dije. Sin embargo, luego te compras un 4 latas con un embrague como un acordeón y cuando no arranca, tu colega mecánico te suelta la temida expresión. Te lo dije. Vale, bueno, pues este primer deseo nos quita este gusto tan culpable que acompaña el te lo dije. Si aceptáis el deseo, os convertís en seres infalibles para vuestros allegados. Acertáis en todas vuestras decisiones y todo lo que planeáis sale muy bien. Elegís un restaurante para la cena de Navidad y es bueno y es barato. Planeáis unas vacaciones y os hace sol y hay ambiente, pero y además la playa no está petada. Sin embargo, nadie jamás va a reconocer que esas ideas son vuestras. Un poder mágico nubla la mente de vuestros seres queridos y nunca van a reconocer que habéis acertado. De hecho, el mérito se lo va a llegar el típico que nunca organiza nada y que siempre se queja. Estamos enfrentando la felicidad contra el ego en una cuestión muy freudiana. ¿Aceptáis?
9: Yo sí.
2: Yo sí, totalmente.
9: Sí, vamos.
10: No, a mí qué más me da que
2: yo
10: me...
2: No,
10: yo con que yo no tenga... No. O sea, si no tengo que decir siempre te lo dije porque entonces me van a odiar todos, me parece bien.
2: Totalmente. Es que, o sea, estamos hablando de que todo te sale bien, que no recibes el mérito. Bueno, pero tú lo sabes, a mí me da igual. O sea, que elijo unas vacaciones y son las mejores de toda mi vida con mi gente, mis amigos o con mi pareja o con quien sea. Y luego nadie viene a decirme, ay, gracias a ti. No, me da igual.
11: Pero
2: si no, yo he participado.
11: No puedes estar feliz si no te dan la razón.
2: No.
11: Yo por lo menos no.
10: Yo estoy muy en ese barco de Juan.
2: Es que cuando tienes una edad ya, es que eso ya... Te ha pasado tantas veces.
11: Ya.
2: ¿Tú sabes cuántos trabajos yo he hecho en esta casa que figuran otras personas?
11: Ya, pero bueno.
2: Y te hablo de Eurovisiones y te
11: moriría.
2: Hablo de tal, de que el público te viene y te dice, ay, me encantó fulanito haciendo esto. Y dices, pero si fui yo...
11: No puedo.
2: Tío. Me da igual porque yo lo sé.
11: Ya, bueno.
2: Es que yo... y ha salido bien, quiero decir que al final tú lo que quieres es que lo que acometas, me da igual lo que sea, unas vacaciones, un trabajo, una relación, tu familia, que la gente sea feliz. O sea, para mí es mi máxima, ¿no? Ser feliz en esta
11: yo
2: vida.
11: Yo quiero estar feliz y yo, entonces me voy a mantener en el no.
10: O sea, para un, caso, para un futuro churri tuyo te tiene que dar la razón, es importante.
11: Hombre, por supuesto, si no hacemos agua.
3: Yo es que lo paso fatal teniendo que pensar
2: sola
3: en cosas estas y escoger restaurante y tal, no sé qué, porque siempre pienso, uy, va a ser un desastre o tal, no sé qué. Entonces prefiero borrarme de eso, de tener que organizar esas cosas.
5: Uh-huh. Bueno,
3: o sea,
5: pues...
3: como que lo organizo. Y luego no, soy como un pedigüeño de, a mí yo me conformo con todo, pero me cuesta mucho tener que tomar esas decisiones.
10: Uh-huh. Pues hay 3 síes y 2 noes.
5: Pues entonces sale para adelante el sí.
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5: Bueno, hemos estado hablando de buenas decisiones que no son muy reconocidas y en el podio de esta categoría debería estar Stanislav Petrov, un teniente coronel de las Fuerzas Aéreas de Defensa de la Unión Soviética que literalmente salvó el mundo por su sangre fría y su prudencia. El 27 de septiembre de 1983, en plena Guerra Fría, los sistemas detectaron hasta 4 señales de misiles balísticos que supuestamente se dirigían hacia Moscú. Siguiendo el protocolo, Petrov debería haber avisado a sus superiores y haber ordenado un contraataque que posiblemente hubiese desencadenado una guerra nuclear fatal, ¿vale? No es un derbi de fútbol, no, es bastante más chungo. Por suerte, la experiencia e intuición de Petrov le hicieron sospechar de que se trataba de una falsa alarma y decidió arriesgarse a esperar. Por suerte, sí que era una falsa alarma provocada por un fallo del sistema y Petrov evitó una escalada bélica sin precedentes, aunque su logro pasó completamente desapercibido hasta la caída de la Unión Soviética. Así que Petrov, tú sí que te ganaste el derecho histórico a decir, te lo dije. ¿Vamos con el siguiente dilema, Guillem?
3: Vamos, vamos.
5: Venga, mano del mono, manifiesta tus designios. ¿Os gusta viajar? ¿Sois de aquellas personas que aprovechan cualquier día libre para coger un vuelo de 14 horas a Moldavia o a Papúa Nueva Guinea? Pues este deseo puede colmar vuestros deseos viajeros. La Mano del Mono os ofrece alojamiento gratuito en cualquier hotel del mundo, el tiempo que queráis y cuando queráis. Pero para llegar allí no podéis coger aviones ni trenes. Un barco os tiene que acercar todo lo posible hasta vuestro destino. Y después hacéis escala y cogéis un autobús. Si queréis ir a París, por ejemplo, tenéis que coger un barco en Galicia, entrar en el Sena a través del Abre hasta llegar a la capital francesa por vía fluvial. En lugar de 2 horas de avión, tardáis entre 6 y 8 días. ¿Os compensan unas vacaciones gratuitas en las que el trayecto es eterno? ¿Elegís el viaje antes que el destino?
3: No.
10: Vamos. Yo pensaba que iba, que la mano del mono iba a ir por la teletransportación y yo iba a decir lo que sea. Ahí lo que sea. Me parece que eso no lo vamos a vivir, pero sería un inventazo. Pero vamos, yo tardar no sé cuántas horas, autobús, carromato con burro, barco, no sé qué. No.
2: O sea,
10: no.
2: A mí me encanta viajar, pero odio viajar. Uh-huh, me sí. encanta llegar al sitio, sí. estar en el sitio, vivir la experiencia del sitio.
10: El trayecto...
2: Pero todo lo que conlleva, desde que te planteas cuántos calzoncillos echas para la semana o para los 15 días, hasta no sé si echas suficiente, déjame cerrar la maleta, llegar al aeropuerto, pesarlo todo, desnudarte, quitarte todo, pasar el control. O sea, todo eso, sentarte en un avión, que eso vaya para arriba. Odio volar, o sea, me parece, yo siempre me planteo, esto como porras con todo lo que pesamos,
3: dilo.
2: Va para arriba. Uh-huh. Entonces. No.
10: Yo además, o sea,
2: no,
10: cada vez que no. me monto en un vuelo que está fatal, siempre busco los personajes de Perdidos. Siempre. Y siempre hay como 5 o 6, ¿eh?
3: Ya.
10: En plan, hostia, este sería claro. Harley.
2: No,
10: este
2: me,
10: sería,
2: o sea, no, me acabas de crear un nuevo trauma.
10: Yo siempre
1: un poco terapia, o sea, de hecho, que te sí. recomiendo, ¿eh?
2: No,
1: a mí
2: no,
1: me vino,
2: no,
1: a mí
2: no
1: me vino bien, que yo también soy un poco vuelo fóbico.
2: Mira, yo solo he vivido un accidente en esta casa, además. Pero además fue no parado. Fue parado. Volvíamos de hacer la hora de la 1 en Canarias. Y entonces aterrizamos. ¿Y qué hace todo el mundo? Igual que en los trenes. Señores, se no se ha, o sea, se ha parado. No, no, lo de los cinturones está encendido. Todavía nadie se. ¿Dónde vais? Si estamos en mitad de una pista. Esto ahora empieza a andar. Y hay veces que dices, coño, llevo más andando, o sea, en tierra que volando. Y entonces de repente se levanta todo el mundo y el avión, no sé. ¿Sabéis cuando arrancáis el coche con la marcha metida y no os dais cuenta y el sí. coche de repente mete un acelerón y frena de golpe? Pues eso hizo el avión. Se cayó.
3: Se le caló.
2: Yo vi a un azafato incrustarse contra la pared, las maletas, señora. O sea, parece una tontería, pero fue un trauma, ¿eh? Estuvimos 2 horas porque vinieron ambulancias para llevarse a 7 personas.
3: Wow.
2: Entonces, o sea, bastante trauma tengo yo, que hasta dije, hasta me puedo tener un accidente parado, como para que encima me digas tú ahora que yo ahora entre y empiece a decir, uy, ¿cómo se parece ese al que se muere en el capítulo 3? No.
10: Yo lo hago siempre.
3: Yo, chicos, es que probé lo que se llama business y entonces ya no puedo. Es que ya no puedo. Y aparte es así. Y aparte, de verdad, y lo decido conscientemente de vuelos que sean más de 5 o 6 horas, o me puedo permitir ir en alguna clase y no te lío. A mí me da igual que me den de comer, que me traten, que me den champán. No, yo lo que quiero es poder estirar el asiento y poder, porque si no, yo soy de los que no duermen en los aviones ni en los trenes. O sea, soy incapaz de dormir sentado y lo paso fatal. Entonces me vale guay, sí, que te vas a China, que te vas a Japón, que te vas a Australia, no sé qué, me dices que son 14 horas 24 horas en avión y es que no voy, claro. Que no voy. Entonces intento ahorrar y con un poquito de suerte pues coger un billete un poquito mejor y poder, y eso sí, sin escalas. Se va a parar 5 horas en Ámsterdam. Bueno, en Ámsterdam, bueno, acá mejor sí, pero de repente un Sebastopol y dices sí. ¿En serio me tengo que estar aquí?
1: Pues 5 no es, Ángel.
5: Pues nada, no somos muy náuticos, no. Un rotundo no.
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5: Bueno, hemos hablado de malas experiencias en viajes y es que el gato Oscar, conocido como Sam el insumergible, sobrevivió a la peor experiencia náutica posible hasta en tres ocasiones. Este gato se encontraba en el acorazado alemán Bismarck cuando fue hundido en una batalla naval en 1941 durante la Segunda Guerra Mundial. De hecho, tenemos un documento sonoro del gatete en el momento en el que le rescataron del naufragio.
4: ¡Hay alguien aquí con vida!
8: ¡Jack! ¡Hay un bote! ¡Jack!
5: Bueno, al contrario que Jack, Sam sobrevivió al desastre y fue rescatado en Gibraltar por la Armada Real Británica. El felino se enroló en el Cossack, otro barco que fue alcanzado por un torpedo y se hundió. El gato sobrevivió y fue trasladado al Ark Royal, otro barco inglés que también fue alcanzado y hundido por un proyectil alemán. No os preocupéis porque Sam, el insumergible, tampoco se ahogó y fue rescatado. No sabemos el color de Sam, pero nos podemos imaginar que seguramente fuese un gato negro que gastó 3 de sus 7 vidas en estos navíos. Vamos con el tercer dilema, Guillem.
1: Venga, adelante.
5: Venga, mano del mono, que no hay 2 sin 3. Vale, salir a cenar o a tomar algo a veces puede resultar agotador. En pleno siglo XXI la espontaneidad parece haber muerto. Y para ir a casi cualquier restaurante tienes que reservar con 2 meses de antelación. Pero la mano del mono puede apuntaros en la lista que queráis. Entréis en cualquier restaurante, discoteca, evento o concierto saltándolos la cola. Siempre hay un hueco, una mesa o una butaca para vosotros y vuestra gente. Pero a cambio, en todos estos lugares se os va a pegar una persona como una lapa. Una persona aleatoria, una en cada ocasión. Estará con vosotros hasta que os vayáis a casa. Y puede ser buena gente, neutral o un auténtico cansino que os amarga de la noche. El destino decidirá, pero ahora os toca decidir a vosotros. ¿Os compensa?
10: ¿Esa persona huele a sudor?
5: Puede ser. Puede pasar cualquier... Hay mucha... En la viña del señor hay de todo.
10: La premisa es la mejor premisa de cara a convencerme a mí.
1: Te habías emocionado, sí, sí.
10: Improvisar, ir al sitio que está de moda sin tener que reservar o con mesa seguro, ir a un concierto de Rosalía sin pasar por el timo de Ticketmaster. Uh-huh. O sea, es bastante atractivo, pero claro, no es lo de la persona pegada como una lapa. Depende del perfume también que use...
5: Pero no pongas en lo peor, que igual es una persona súper buena. También puede pasar.
2: Es aleatorio, con lo cual a lo mejor al de Rosalía te toca el guay, sí. Pero a lo mejor al de no sé quién te toca el chungo, el que huele mal, el que habla demasiado, el que es un petardo, el que te toca. Odio que me toquen. Oye, escúchame. No, entonces, no, yo paso.
5: Por estadística, vale. Algún pelmazo te va a caer.
1: Un no para Raúl. Jordi, ¿qué te ponemos?
3: Pues yo creo que le puedo dar la vuelta al calcetín y ser yo más pelma que esa persona. Entonces acabe yéndose de mi lado diciendo, vaya pesado. Entonces ahí puedes provocar un poquito que se cambie la tostada. Así que yo digo que sí, sobre todo porque pues claro, o sea, si no tienes que... Sobre todo no tener que enfrentarte a los juegos del hambre con 60.000 personas para comprar la entrada de un concierto.
1: Ya ves.
3: Que luego cuando llegas al concierto, miras a todo el mundo y dices... Nosotros fuimos los que
10: triunfamos. Los elegidos.
3: Los elegidos. Tú, contigo peleé y conseguí ganar, ¿sabes? En fin,
1: Juan.
11: No. Yo digo que no, porque soy muy independiente y tengo que aguantar a un tío ahí todo el día. No me gusta.
1: Vale.
11: No, yo digo que no, y además luego también disfruta un poco el riesgo, ¿no? Habrás sitio, ¿no? Está divertido.
10: Pero puede ser un tío, puede ser Terelu en el doble.
11: Ya, pero Terelu depende de cómo la pille, porque Terelu tiene malos días.
1: Sebastián.
10: Pues es que yo es la primera vez que no lo sé, porque me atrae muchísimo lo que me ofrece y lo que me ofrece el mono, pero claro, algo pelmazo con un perfume así de esto invasivo, uh-huh. O pesado, o que huela mal, creo que no, venga, no.
1: Venga, yo digo que sí.
5: Bueno, pero así gana el no, ¿verdad?
1: Gana el no, sí.
5: Venga, pues nada, un no.
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5: Bueno, nunca sabe dónde se te puede acoplar a alguien y hacer un nuevo amigo, incluso en la guerra. El extinto ejército de Liechtenstein vivió un suceso inédito cuando participó en la guerra austroprusiana de 1866. Este pequeño principado aportó 80 soldados en apoyo al imperio austrohúngaro. Y cuando acabó el conflicto, este ejército volvió con 81 soldados. Los liechtensteinianos no sufrieron bajas e incluso hicieron un amigo en la guerra. Se especula que volvieron con un desertor austriaco o italiano que engrosó las filas del ejército. Bueno, se ve que a los de Liechtenstein les moló más el tema de la amistad que la guerra, pues 2 años después, en 1868, abolieron su ejército y permanecieron al margen de los grandes conflictos bélicos. Y es que nunca sabes cuándo va a aparecer una persona que se te pueda acoplar y cambiar tu destino. ¿Quién es esta persona que se acaba de acoplar en el estudio?
9: Hola, he visto que lo estáis pasando muy bien. ¿Puedo sentarme en la mesa con vosotros?
5: A ver, es que ya estamos muchos y yo creo que para los técnicos es mucho lío meter una persona más. Lo siento mucho.
9: Pues entonces me llevo la mano disecada esta, que mola mucho.
5: Oye, bueno. Oye.
3: Oye,
5: pues creo que se ha escapado con la mano del mono. Así que me temo, queridos amigos, que hoy hemos vivido la última edición de la mano del mono hasta que sea capaz de recuperar este talismán. Ha sido un placer compartir estos dilemas que nos han permitido enfrentarnos juntos a los caóticos enredos de la mano del mono.
3: ¡Qué bueno! ¡Oye!
10: Empieza a entristecerme, chicos. Nos ha encantado ser las cobayas de la mano del mono.
1: Bien, bien calificado. Hemos sido muy, muy cobayas. Muchas gracias, Ángel.
5: Nada, vosotros.
1: Venga, nos da tiempo todavía a un temita.
3: Venga.
12: Discotecas.
3: Vámonos. Ya sé que voy a escuchar ahora cuando esté haciendo la obra. Un poquito de Daft Punk.
1: Que el otro día te pusiste Cranberries.
3: Lo dijiste, vengo aquí con la inspiración. Y apareciste yo con Daft Punk ahí muy a tope. Así que voy a llegar ahora ahí.
1: Bueno, discotecas, Ángel.
5: Bueno, en París en los años 80 había cerca de 6.000 clubes y ahora quedan apenas 1.500. Y es que parece que la generación Z está perdiendo interés por las discotecas. Bueno, según cuentan algunos dueños de locales parisinos, reconocen que los jóvenes se han acostumbrado a quedarse en casa tras la pandemia y que además prefieren recurrir a otro tipo de entretenimiento, como ver películas en plataformas, usar redes sociales. Y también comentan que, bueno, tienden a organizar fiestas en sus propias casas para eludir la inseguridad, el estrés y los altos precios que parecen caracterizar la noche parisina. Y ojo, porque en España también parece que los jóvenes prefieren planes más tranquilos, tal y como muestran las conclusiones del barómetro de momentos de consumo publicado en mayo por la Asociación de Fabricantes de Distribuidores y 40DB.
1: Pues nada, por alusiones, Juan Sáez.
11: Totalmente de acuerdo, pero creo que se hila totalmente con el tema que con los dos temas de antes, tanto con el del cine como con el de la verbena.
1: Es que esto está muy bien.
11: Porque está todo bien cosidito.
1: Está
11: maestro de la costura.
1: Sí, sí.
11: No, porque sí, porque precisamente volvemos a las verbenas populares porque tienen otra esencia más castiza, más cercana y también más barata. Y lo del cine también lo de estar juntos, pero queremos estar juntos aprovechando el tiempo de una manera lo más óptima posible. Yo creo que al final me renta, termino Gen Z, mucho más irme de vinos con mi amiga, cuatro amigas y ponernos al día y que me cuenten sus preocupaciones, pero también su alegría, disfrutar, reírnos, estar fresquita, estar divertida, a lo mejor un poco de paz también, incluso bailar así un poco como con los deditos para arriba, pero no fiesta, no pagar la entrada de la discoteca, no meterte hasta las 6 de la mañana, porque luego pierdes toda la mañana
1: y el día siguiente
11: te levantas a las 2 del mediodía, te tienes que comer la lasaña del mercado, ¿no? Y entonces como que es mucho más, no sé, creo que es una forma de vida mucho más saludable y que nos permite compartir el tiempo juntos de una manera mucho más
1: más cercana,
11: más cercana, más natural.
3: Viva esta juventud nueva de España.
1: Por favor,
11: no quiero decir que sea más sana, que a lo mejor nos podemos encender, no, o sea, podemos terminar un paquete de mármoles esa misma tarde, pero lo que quiero decir, pero es diferente.
10: A ver, que yo también creo que hay una cosa, que es que los trabajos cada vez están más lejos de las casas, la gente cada vez se puede permitir vivir menos cerca de su trabajo, entonces tiene menos tiempo. Y voy con lo de Juan. Quieres aprovecharlo no estando alcoholizado y no oyendo lo que te está contando el de al lado. Yo ahora pienso que acabo a las 6 de la mañana. Bueno, es que no puedo venir al despertador en 3 semanas.
3: Claro. Yo, chicos, creo que no. O sea, estáis totalmente equivocados.
10: ¿Por qué?
3: Totalmente equivocados. Y aparte de eso, yo lo viví en mis propias carnes en Mallorca, es así. O sea, tú antes, para socializar, tenías que salir. Porque para hablar con la gente, para ver a la gente, para volver a ligar, para volver a percibir la persona que te gustaba, no sé qué, la única fórmula era salir a ver si te encontrabas a esa persona y vivir por la noche, porque esas eran las cosas que te contabas al día siguiente. Ahora, con el móvil, yo me acuerdo en Mallorca, mi amigo Gene, mi amigo Carlos, tenían muchos bares de ambiente por Mallorca. Cuando salió el Grindr, esos bares se fueron a la mierda. ¿Por qué? Porque la gente, la única forma que tenía para ligar era ir al bar y encontrar a gente. Si tú estabas en tu casa y tenías una aplicación donde tenías a la gente y decías, oye, pues voy a tu casa, etc., ¿para qué voy a pasar por la parte de ir a un bar, tomarme una copa, etc.? Porque aparte, la noche no significa que la gente se tenga que poner morroco y todo, sino que era el sitio donde tú conocías a la gente, te relacionabas y creabas nexos, grupos de gente. Ahora, porque tú puedes ver la vida de tus amigas a través del móvil, puedes ver la vida de la gente o puedes conectar con gente a través de las redes sociales, no hace falta tener que encontrarte en un sitio. Tú antes en Madrid salías y al día siguiente siguiente ya tenías un grupo de amigos nuevos y te ibas a la Warner o te ibas a no sé qué, no sé cuántos. Ahora, pues es de otra forma.
11: Pero yo sí que creo que la gente sí que sigue saliendo mucho de discoteca con ese objetivo, con el de poder, yo creo que ligar. Pero, ¿y si pueden ligar, tener una cita y tomarte el vino sin necesidad de tener que ir a la discoteca? De verdad, es que las discotecas son sitios que son un poco desagradables.
2: Son inhóspitos, ¿no? Pero yo creo que tienes razón todos, ¿eh? O sea, yo lo veo desde una perspectiva de que yo casi he vivido los guateques. Con lo cual, que era lo de hacer.
1: Me encanta esa frase.
2: Claro, es hacer la discoteca en tu casa. Es que yo he hecho guateques con 12, 13 años. Hoy en día lo hacemos en casa con Coca-Cola y con Fanta. O sea, así de claro. No había alcohol. Pero yo creo que es un poco todo. O sea, influye también el dinero. O sea, el alcohol.
1: Ahí quería ir yo.
2: Las discotecas están carísimas, las entradas, el alcohol. ¿Qué ha hecho la gente? Ahora ya no tanto, pero unos años atrás el botellón surgió por eso. Es, me pongo ciego con alcohol barato, con calimocho o lo que sea, en un parking. De hecho, hay discotecas que han hecho la sesión parking aquí en Madrid. Porque saben que por lo menos luego toda esa gente se le va a meter dentro. Y una copa se van a tomar. Entonces, tienes miles de personas que se van a meter dentro, pues vendes mil copas.
3: Y está claro que los jóvenes beben menos, y eso yo me alegro. O sea, mira los festivales, bueno, hay muchos festivales.
2: Beben menos los jóvenes, pero los más jóvenes beben más y mucho más, pronto.
3: O sea, los festivales ven cómo están cerrando, por eso, porque el público joven no consume en las barras, y entonces no sale.
1: También están muy caras las barras.
2: Porque están carísimas.
1: También
2: porque
1: te cobran,
2: no te dejan ni meter agua. No,
3: pero es el mismo precio en festivales, que es de un público más serio. Más de 30 para arriba y las barras funcionan.
11: Creo que tiene mucho que ver con el precio, porque de ver nos ponemos fino.
1: Ángel, ¿tú cómo lo ves?
5: Yo veo que me llama mucho la atención que, hablando de aplicaciones y demás, que ha habido mucho auge de aplicaciones, yo las veo muy anunciadas en redes, que es para hacer planes, pero no planes de discoteca, sino bueno, pues te bajas esta aplicación y localizas a cuatro personas para ir al parque de atracciones o para ir a las tirolinas.
2: O hacer escalada o hacer cosas de aventura.
3: Recordemos que en España vamos a la discoteca a las 2 de la mañana.
5: Esa es otra.
3: Bueno, ¿sabes? Que los turistas en Mallorca, por ejemplo, alucinaban porque ibas a las 12 ya estaban en la puerta y decías, pues hija, relájate porque aquí el público autóctono va a llegar a las 2, a las 3.
1: La vas a abrir.
3: Si cierra a las 6, son 3 horas de discoteca en el fondo. Claro. Sí. O sea, no tenemos la cultura de meternos a las 12 como en otros países.
2: No. Pero en otros países a las 3, yo te digo, porque en Londres yo recuerdo
3: antes.
2: Que era, vamos, que a las 2 cierra la discoteca. Yo, ¿cómo que cierra la discoteca a las 2? ¿Y qué hay después?
1: Nada.
2: Bueno, hay un after en pasado el río allí, es una zona chunga, no sé qué, tienes que conocer a la peña. Y decía, ¿de verdad?
3: ¿A las 2 un after?
10: Yo he visto lo de ir a hacer botellón de 10 a 2 y a las 2 ir a la discoteca. Y ahora lo pienso y digo, es que me da escalofrío de pensarlo. O sea, en enero, con la copa fría, con guantes, un terror.
1: O sea, te cuesta arriba, ¿eh? O sea,
10: hombre, ahora mismo,
1: es un recuerdo. Y el tema este también se está poniendo de moda, el tema de los tardeos y tal. ¿Qué me decís?
10: A favor,
2: sí. Hombre, lo mejor del mundo.
3: Porque no nos importa. O sea, porque aparte yo creo que hay un entendimiento de la cultura de pasártelo bien, es estar bebiendo, disfrutando, y eso, pues si lo podemos hacer por la tarde, mucho mejor, porque al día siguiente pues podemos dormir. Y por eso digo que yo creo que es que, aunque las jóvenes beban, que hagan lo que les dé la gana, hay como otra cultura del entretenimiento. O sea, nosotros vivíamos en esa cultura de hay que tomarte tu Malibu con piña, y ahora hay mucha gente
1: que... A ver, tampoco había igual tanta concienciación a nivel salud.
3: No había tantos anuncios.
2: Ninguna.
3: Y te bombardeaban con anuncios y con marcas que
2: Había una época que te ibas a la discoteca y abrías la boca y te caían cosas, ¿sabes? Y no preguntabas. O sea, que luego dices, pero ¿en qué cabeza cabe? O sea, hemos hecho de todo y gracias a Dios ya no.
1: Juan.
11: Sí, no, que ahora hacemos otros planes, pues vamos a desayunar de repente o a Pilates. Son planes como un poco sexo en Nueva York, pero porque creo que la cultura que está instaurada ahora un poco, que sexo en Nueva York también salían a bailar, pero era cuando una estaba muy mal, que eso se sigue así.
1: Pues nada, compañeros, que vamos cerrando ya por aquí, si os parece.
2: Vale, venga.
1: No nos vamos de fiesta, precisamente.
2: ¿Por dónde se sale?
1: Nos vamos a descansar un poquito los que pueden.
2: Algunos
1: otros seguimos trabajando o empieza la jornada laboral, pero bueno, que muchísimas gracias por haber venido este martes, vuestro penúltimo día ya de todos. Bueno, no, de, sí, de penúltimo también, día, penúltimo día, de, penúltimo día de todos. Pues nada, a Jordi Cruz le veo mañana.
3: Mañana.
1: A Sebastián Gallego también le veo mañana. A Raúl Amor nos vemos el viernes.
2: El viernes para despedirnos.
1: Y Juan Sáenz nos vemos el lunes que viene. Sí. Y Ángel Lobo, pues te veo ahora en un momento.
5: Ahí nos vemos.
1: Muchísimas gracias. Qué este mal, ha sido el despertador de verano. Nosotros volvemos mañana, eso de las 4 y 5. Y os dejamos ahora con las mañanas de Radio Nacional con Cristina Cerdeira. Gracias por acompañarnos en la Radio Pública. Adiós.

0: Son las 6, las 5 en Canarias.
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0: Muy buenos días, ¿cómo están? Dos escenarios y dos citas importantes. Hoy va a ser una jornada clave en la respuesta del Gobierno a la crisis de Ceuta. En el Palacio de la Moncloa, a las 9 de la mañana, el presidente del Gobierno convoca de forma extraordinaria al Consejo de Seguridad Nacional. Será la primera reunión de este órgano desde la entrada masiva de migrantes en Ceuta el pasado 30 de julio. Justo después, a las 10, el Consejo de Ministros va a aprobar la constitución de un mando único para coordinar la respuesta en Ceuta. Una responsabilidad que asumirá el ministro de Política Territorial, Ángel Víctor Torres. El mando único, señala el Gobierno, será un antes y un después en la gestión de la emergencia. Carlos Cuerpo, ministro de Economía.
2: Esperamos que la coordinación que permitirá este mando único hará que esta repatriación, en aquellos casos que sea necesario, sea lo más rápido posible y que la gestión de los expedientes de los menores y de las personas que tengan derecho a asilo sea también lo más rápida posible.
0: Esta decisión se toma ahora, dice el Ejecutivo, porque se ha pasado a una fase más amplia en la que cada vez tiene más importancia reforzar la coordinación entre todas las autoridades competentes. Daba por hecho el PP que el Gobierno iba a constituir este mando único antes incluso de anunciarlo. Para los populares la decisión llega tarde. Borja Semper, portavoz nacional.
3: Menos de una semana después, el Gobierno acepta e impulsa dos de esas medidas. Nos alegramos, el mando único y el plan de reactivación económica, pero faltan otras cinco. Que no tarde.
0: En este primer Consejo de Ministros tras las vacaciones también está previsto que el Gobierno apruebe una partida extraordinaria de 25 millones de euros para reforzar la atención a los menores migrantes en la ciudad autónoma. Y en paralelo, la crisis llega también hoy al Congreso. La Cámara Baja inicia la ronda de comparecencias de los ministros para explicar la actuación del Gobierno. La primera será la titular de Defensa, Margarita Robles, a las 12:30. Robles va a explicar el papel de las Fuerzas Armadas y previsiblemente pondrá también en valor el trabajo de los servicios de inteligencia. Moncloa y el Congreso, dos escenarios y dos citas importantes esta mañana. Y sumamos la previsión del tiempo de este martes 25 de agosto. Jacob Petrus, buenos días.
4: Buenos días, con tiempo infinitamente más tranquilo que el de ayer, afrontamos este martes en España. La novedad más importante es que no se repetirán las potentísimas tormentas de ayer en el Mediterráneo. En esta zona hoy el tiempo será muchísimo más tranquilo, incluso con cielos prácticamente despejados. En cambio, donde ya vemos muchas nubes a esta hora es en el centro y en el oeste peninsular, en todas las comunidades que miran hacia el Atlántico, con muchas nubes bajas que se romperán lentamente a medida que pasen las horas, pero por el noroeste con las nubes que crecerán en zonas de montaña y que dejarán algunos chaparrones, sobre todo en puntos de Galicia, de la cornisa cantábrica o del noroeste de Castilla y León, sin descartar alguna gota en el sistema central o al norte de la Ibérica. Todo este panorama con vientos de suroeste que volverán a aportar algunos golpes moderados, especialmente en la costa de Galicia y en las Islas Canarias, con nubes en el norte y alguna precipitación débil. En cuanto a las temperaturas, hoy bajan en Galicia, en el Cantábrico, donde llegan las nubes y las lluvias. En el resto de España suben, sobre todo en el nordeste peninsular, donde vuelve el tiempo tranquilo.

0: litros por metro cuadrado y granizo de gran tamaño. Laura Rodríguez, buenos días.
1: Buenos días. Un granizo que incluso ha obligado a cancelar la tercera etapa de la Vuelta en el puerto de Font-Romeu, en pleno Pirineo catalán. Lo que empezó como una tormenta normal daba paso a unas precipitaciones más y más fuertes que golpeaban de lleno a los ciclistas. Escuchamos esos momentos en la retransmisión del canal Teledeporte de esta casa.
2: Los corredores se están protegiendo, claro, ante el dolor.
3: Total, me da lo mismo.
2: Claro. Gente que dice, oye, yo, que a mí 20. Esto no me va, ¿eh? Ellos mismos están intentando neutralizar, ¿eh?
1: A falta de 15 kilómetros para la meta, el pelotón, liderado por Pogacar, decide parar para protegerse del impacto de las bolas de granizo. Finalmente, la propia organización del evento anunciaba la cancelación de la carrera.
4: Cancelada
2: la etapa. Han cancelado definitivamente la carrera.
1: Las tormentas han golpeado otros puntos de Cataluña, con aguaceros especialmente intensos en la provincia de Tarragona, que ya el pasado fin de semana fue blanco de las lluvias torrenciales. Y así han sido las rachas de viento de hasta 90 kilómetros por hora y la lluvia, que en algunas localidades de la provincia han recogido 87 litros de agua por metro cuadrado. A su paso, calles inundadas, árboles caídos y varias líneas de rodalíes y tramos del AP7 cortados. A lo largo de la jornada, el Servicio de Emergencia Catalán ha recibido casi 780 llamadas y los bomberos han atendido unas 400 incidencias. Y una situación similar se ha vivido en Francia. Allí las tormentas y sobre todo un devastador tornado han provocado importantes destrozos en los departamentos del sur del país, especialmente en el de Oz, donde 40 personas han resultado heridas y cerca de 300 casas dañadas.
0: No lo ha conseguido por la vía militar, tampoco por la diplomática, y ahora Donald Trump quiere derrotar a Irán ahogándolo económicamente, con duras sanciones. Un camino que ya ha transitado en otras ocasiones, desde 1979, pero ahora Estados Unidos no va solo contra Irán, sino contra todo aquel que mantenga relaciones comerciales con el país persa. Enviada especial a Washington, Sara Alonso, buenos días.
5: Buenos días. Esa gran presión económica para aislar a Irán en realidad no se inflige directamente contra Teherán, a quien de otra parte es complicado apretar más porque ya tienen sanciones severas que vienen de largo. Lo que se hace ahora es atacar a través de terceros a los que igualmente se amenaza con sanciones si comercian o permiten negocios con Teherán.
6: It is now a time for world leaders to make a decision between America and Iran.
5: Los países tienen que decidir, Estados Unidos o Irán. Es el secretario del Tesoro, Scott Bessent. Sin embargo, este día D está muy poco definido. No ha querido decir a quién van a sancionar. En las preguntas de esa rueda de prensa se aludía directamente a China, que es el principal comprador del petróleo iraní. Bessent no ha querido entrar.
6: We're not gonna name names.
5: No da nombres.
6: I'm not gonna set timelines.
5: Tampoco hay plazos o calendario, ni se ha definido en qué van a consistir las sanciones. Un desembarco de Normandía muy poco preciso, con el objetivo de lograr una salida a la guerra que pueda ser considerada una victoria, alcanzar por la vía de la coerción económica lo que no se ha conseguido por la militar ni por la diplomática.
0: Gracias, Sara. Y los trabajadores de Airbus en España han votado mantener la huelga indefinida y el paro comienza hoy. Los sindicatos DGT, UGT y Útil rechazaron ayer la última propuesta de la compañía, que advierte del impacto que puede tener en la producción y en los acuerdos con sus clientes. Airbus asegura que sigue abierta a negociar y pide alcanzar un acuerdo de inmediato.
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0: La mañana del 19 de julio de 1936, tras la llegada de las fuerzas procedentes de Marruecos, los golpistas se hacen dueños de Cádiz. Jordi Corominas, escritor y periodista.
1: Sí, aquí tenemos una parte muy importante del golpe que no hay que olvidar, dada la posición geográfica de Cádiz, que es que los golpistas llegaban desde... Bueno, aparte de la idea fundamental del golpe, ¿no?, basada en que cada capital de provincia se sublevaría contra el poder legal.

0: También tenemos militares llegados de África, de los primeros sublevados el 17 de julio. En Cádiz el golpe estalla con toda su virulencia el 19 de julio del año 36.
1: Cesa la resistencia y los opositores comienzan a ser llevados al gobierno civil y al ayuntamiento, que se llenan rápidamente de presos. Se abren entonces otros centros de detención, como la abandonada fábrica de torpedos o las bodegas del vapor Miraflores, un carbonero incautado a la República.
0: Y efectivamente se produce una resistencia muy fuerte en el gobierno civil, que hoy en día es la Diputación, con representantes políticos, miembros de la sociedad civil, fuerzas de izquierda, y según cuentan las crónicas, ahora recuperadas, porque hasta hay un paseo dedicado a Milagros Rendón, y no hablo de una avenida, sino de una ruta temática, ella fue la única mujer presente en esa defensa.
1: Milagros Rendón, una taquimecanógrafa de 29 años, es efectivamente la única mujer entre el centenar de detenidos. Su padre, un destacado comunista, también es arrestado.
0: Sabemos que la familia de Milagros, pues efectivamente, pudo proporcionarle una cierta educación que luego derivó en su oficio de taquimecanógrafa, pero también le dio otro punto que es a todas luces esencial, y más a principios del siglo XX, y más en esa España, qué cosa rara, ¿eh?, totalmente fragmentada políticamente. Y en este caso, la familia Rendón tenía una ideología muy particular y bastante escasa para lo que era esa época, incluso la Segunda República. Hablamos del comunismo.
1: Milagros y su padre son acusados de disparar contra los sublevados, en concreto de haberle quitado la vida a la única víctima mortal que se produjo esos días en las filas golpistas. La orden de detención viene del propio cabecilla de los rebeldes. Tiene una motivación ejemplarizante. A Milagros se la representa más que como a una mujer, como a una fiera que simboliza todo aquello que hay que exterminar. Un guardia de asalto es quien proporciona el testimonio más acusatorio en su contra. Desconoce su nombre, pero dice que es hija de un comunista y delgada, fea y con gafas. Ninguno de los demás presuntos testigos se atreve a tanto.
0: Aquí empieza algo que es muy importante y tiene que ver con una cuestión que, bueno, de la que tenemos que insistir sí o sí y cada vez más, que es el famoso relato, pero es el relato que escriben los vencedores con la intención de penalizar a aquellos que resistieron a favor de la República. Y en este caso, para más inri, al ser Milagro Rendón, vuelvo a decirlo, una mujer, se la intenta caracterizar con todos los atributos negativos, remitiéndonos quizá a una tradición muy, muy española y yo diría bastante carpetobetónica, que es comparar a la mujer que resiste, a la mujer que combate, a la mujer que se une a esta resistencia contra el sublevado, a compararla con una bruja, ¿no?
1: Pero la declaración sirve para el fin pretendido en una sociedad, además, profundamente machista. Una mujer fea cuya vestimenta responde a la burda caricatura que acompaña a los rojos. Una gabardina con los bolsillos repletos de armas. En similares términos, se define a sus compañeros detenidos. Todos ellos, se dice, muy peligrosos.
0: Se quiere ejemplarizar, como decíamos, a partir de su condición femenina y de su condición femenina vinculada a los ideales republicanos. No en vano, Milagros encarna lo contrario a lo que aspiraban los futuros vencedores de la guerra civil. Era una mujer libre, una mujer que no es que repudiara la religión, simplemente no la practicaba y consideraba que era algo atávico, algo totalmente superado, una persona educada en libertad y con ideas de solidaridad para con el resto de la ciudadanía.

0: La historia nos ha regalado valiosos testimonios de la propia Milagros sobre su detención. Por una parte, las declaraciones de sus captores y por otra, una carta que envió a su hermana el 27 de julio desde la prisión de Cádiz, ignorante de que también había sido detenida.
1: Y dice lo siguiente: queridísima hermana, ya te supongo enterada de todo, de nuestra detención, del saqueo, por moros el primero y fascistas el siguiente, de la platería de nuestro pobre viejito, que es un valiente de marca mayor, con decirte que cuando llegó aquí a la cárcel se llenó la boca de agua con un botijo que hay abajo y se la echó en la cara al teniente y se armó la de Dios. ¡Viva mi viejo! ¡Muera el fascismo asesino! Cádiz, según me dicen las que entran presas, es una ruina, al estilo de Asturias. Casas en ruinas, saqueo, robos, encarcelamiento en masa.
0: La carta nunca llega a su destino. Es interceptada y Milagros, llamada a declarar para que reconozca la autoría, lo hace para reafirmarse en que nunca disparó. Jamás pierde el ánimo y, pese a permanecer incomunicada, recibe casi a diario la visita de una amiga de la familia que además tiene acogidos a su marido y a su niña. A su pequeña la pasean por la acera de enfrente para que la vean. Le ofrecen tenerla con ella, pero prefiere no hacerlo por las condiciones de extrema miseria. El 29 de julio, la autoría de Sevilla pide a Cádiz información sobre la causa abierta a Milagros. La respuesta llega el 3 de agosto, un oficio en el que las autoridades sublevadas afirman que no figura ningún antecedente sobre los tres encausados, pero que según algunas noticias se les había aplicado el bando de guerra. Es la fórmula que se usa para confirmar que habían sido asesinados en meses anteriores, pero a día de hoy se puede afirmar que, salvo raras excepciones, no se asesinó a nadie sin el conocimiento y consentimiento de las autoridades golpistas. Milagros y sus dos compañeros permanecen bajo custodia desde el día de su detención hasta el de su asesinato. El primero fue pasado por las armas en el lugar habitual, los fosos de puerta de tierra, según reconocen después los militares. Del segundo sí existe registro de su salida de prisión. Teóricamente se le trasladó al penal del puerto de Santa María, pero su cadáver fue encontrado en la playa de la Victoria. Pero el caso de Milagros es especial. Su ejecución es ejemplar y pública, tanto que hasta la recoge el Diario de Cádiz.
1: En el caso de Milagros, efectivamente, digamos que su fusilamiento salió en la prensa, como bien decías, junto a tres compañeros, todos vinculados o relacionados con, digamos, la Cádiz más popular y obrera. Y hay algo muy importante, que además no sé si remarcó la prensa, pero que no deja de fascinarme. Para humillar a los futuros fusilados, las autoridades sublevadas lo que hacían era obligarles a confesar y comulgar. Milagros, que fue interrogada tres veces y las tres veces negó a estos golpistas, también se negó a confesar y a comulgar como prueba de integridad para con sus ideas.
0: La negativa de Milagros a recibir los sacramentos debió impactar. Al día siguiente, una nota de prensa informaba de que antes de morir, convencida por un falangista, finalmente lo había hecho en un intento de demostrar que el enemigo moría doblegado.

0: las 6 de la tarde del 31 de agosto fue pasada por las armas en uno de los fosos de Puerta de Tierra y enterrada en un nicho del cementerio. Posteriormente, su familia la sacó y le dio sepultura lejos de aquel lugar.
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3: Tenía la inquietud que si las mujeres no podían llevar a lo mejor una alta joyería en oro y brillantes, por lo que fuese o no la querían llevar, había muy poca más joyería en el mercado o prácticamente nada, joyería de diseño. Y claro, una mujer para mí que buscamos en la joyería no un complemento, sino traspasar nuestra personalidad, ¿no?
4: Acercar el diseño de joyas a todas las mujeres, ponerlo a su alcance. Esa es la máxima que guía siempre a Marina García Monge, una diseñadora de joyas zaragozana que se tuvo que abrir camino en un mundo que, aunque se dirige principalmente a la mujer, era eminentemente masculino.
3: Yo recuerdo de jovencita acompañar a mi padre a las ferias de joyería de Madrid. Y allí las únicas mujeres que veías eran las esposas de los joyeros, que iban con sus tacones, sus abrigos de visón y sus bolsos de cocodrilo. Pero no había mujeres que se dedicasen a eso. O si estaban, estaban en la parte de taller, pero no estaban en la parte visible. No existían las diseñadoras de joyas, existían los diseñadores de joyas y los hombres de negocios y los representantes. Cuando yo empecé a visitar a la cartera de clientes de mi padre, yo no me encontraba ninguna mujer. Yo creo que fui la primera mujer que empezó a visitar joyerías y a exponer mis colecciones. Y claro, al principio decían, bueno, es la hija de Jesús García, que ha sacado esta coleccioncita, como para divertirse, como para jugar. Tampoco te hacían, les hacías gracia, más que nada les hacías gracia.
4: Marina García Monge forma parte de la segunda generación de joyeros que inició su padre Jesús García. Reconoce que tener un taller ya montado le facilitó las cosas al empezar, pero también asegura que su éxito lleva detrás mucho trabajo y esfuerzo.
3: Y he tenido que pelear mucho. La gente ahora me dice, oh, Marina García, qué pasada, qué bien lo has hecho. Claro, tú tenías el taller de tu padre para empezar. No, bueno, yo lo tuve más fácil que empezar de cero, pero me costó luchar muchísimo. Durante muchos años fui la hermana pequeña a la que dejaban jugar ahí en un rincón y que no estorbase demasiado. Y ahora mismo toda la empresa es Marina García, entonces.
4: La firma Marina García cuenta actualmente con un atelier en Zaragoza en el que trabaja una veintena de personas. Exportan a Suiza y Alemania. Ella comercializa sus propias creaciones, pero es el diseño la fase más exigente del proceso de producción.
3: Es el más especial, pero también es el más exigente. Es decir, a ti te puede venir una idea, pero luego muchas veces esa idea la plasmas y no queda bonita o no termina de convencerte y hay que volver a empezar de cero. Es muy exigente hacer algo cada temporada que no se parezca a la temporada anterior, que sea novedoso, que aporte una nueva esencia y que esté en la contemporaneidad, sin pasarte de aires futuristas, pero sin quedarte atrás.
4: Ha desfilado en la Semana de la Moda de Madrid, que organiza Atelier Couture, y sus modelos son de los más codiciados en las alfombras rojas. Se han visto en los Goya, en los premios Platino, en los Feroz o en los festivales de Cannes y San Sebastián. Enamorada de la elegancia de Audrey Hepburn en su día a día, reconoce que para ella el pendiente es la pieza más relevante que puede llevar a una mujer.
3: Porque cuando miro a una mujer, yo le miro el rostro, le miro los ojos, y lo que me marca su rostro son los pendientes, y me fijo muchísimo en los pendientes. Me hablan de su personalidad, de si se mima, si se cuida, si va a la última en tendencias.
4: ¿Su inspiración?
3: En todo. Cualquier cosa que veo que me digo, ¡ay, esto, esto! Hay veces que son viajes, hay veces que mucho la decoración, fíjate. Las tendencias, ahora mismo que viene tantísimo, los elementos metálicos en dorado. Pero sobre todo, lo que más me inspira son las mujeres que me encuentro a mi paso. y aquellas mujeres que te dejan un poco de huella. No tienen por qué ser mujeres espectaculares, pero hay mujeres que tienen una elegancia innata y a mí esto siempre me inspira mucho y siempre pienso qué pendiente le pondría a esa mujer y voy para allá. Y muchas veces simplemente una pieza que se me ocurre es la que tira de toda una colección.
4: Marina García Monge estudió enfermería. La enfermedad de su padre le obligó a acompañarlo por muchos hospitales y quedó fascinada de la entrega y dedicación de esos profesionales. Cuando su padre murió, dos de sus tres hermanos que ya estaban en la empresa la convencieron para que volviera a la capital aragonesa a liderar el negocio con el diseño.
3: Acabé enamorándome, ¿no?, de la lindeza, de cómo sostiene una enfermera el dolor de un paciente o la desesperación, y me enamoré de esa fuerza de las enfermeras, que siempre voy a aplaudir. Y entonces yo quise hacerme enfermera, estudié enfermería, pero el camino no me llevó por ahí, sino que terminé en Madrid trabajando como enfermera de empresa. Entonces, claro, yo me vi en un trabajo que era muy burocrático, y entonces mi familia, por favor, Marina, ven con nosotros, que tú sabes de joyería, que mi padre había fallecido.
4: Marina compagina su trabajo como diseñadora y cabeza visible de la empresa con el de comercial y madre de un hijo de 17 años. Llevar todo adelante le hace acabar agotada, pero se muestra incansable y está convencida de que la mujer ha conseguido romper el techo de cristal en la joyería.
3: Yo creo que eso se está superando. Yo ahora mismo hay más mujeres que hombres y el peso de la mujer es muy importante. Y no, se está equilibrando, gracias a Dios. Yo creo que el avance de la mujer, no solamente en el sector de la joyería, sino en cualquier otro, pues ya nos tocaba, ya es hora y ya se ve reflejado.
4: Y recuerda ante nuestros micrófonos cómo su primer diseño fue un anillo del que no vendió ni uno y que también ha habido otras colecciones que se han quedado en el cajón, pero ella está convencida de que los sueños hay que perseguirlos.
3: Para crear es muy importante estar conectada contigo misma. Por desgracia, pues esta sociedad nos hace mucho desconectarnos. Malas noticias o la enfermedad de un familiar o de un amigo. Y yo creo que para crear hay que estar conectadas, entonces que sigan sus instintos y sobre todo, por experiencia, que no tiren nunca la toalla, ¿no? Si es algo que les mueve por dentro, que vayan ahí hasta el final, porque yo siempre recuerdo y siempre digo que el primer anillo que diseñé nunca se vendió ni uno. Nunca nadie compró ese anillo, a nadie le gustó. Y yo podía haber pensado, bueno, pues es que esto no se me da bien, venga Marina, dedícate a otra cosa. Pero no, yo no perdí la esperanza y esas ganas de crear, que es lo que me mueve cada día, y embellecer a las mujeres y que se quieran y que se pongan guapas y que se arreglen. Siempre me dicen, ay Marina, me compro esta joya, pero no sé si la voy a llevar. Y siempre digo, pues mira, si no la vas a llevar, cariño, no la compres. Pero si la compras es porque te hace ilusión, porque te apetece, porque te quieres a ti misma, porque te la quieres regalar y porque la quieres disfrutar. Para dejarla en un cajón, ni hablar.
2: Sus coordenadas.
4: ¿Cómo te definirías?
3: Sobre todo tenaz, perseverante, de las mujeres que siempre se vuelven a levantar, básicamente optimista.
4: ¿Qué es para ti la familia?
3: Mi toma a tierra. Yo creo que las raíces siempre son de las que nos nutrimos, sobre todo en momentos que hace falta ese calor.
4: ¿Tienes un hijo? ¿Cómo ha sido la conciliación?
3: Me siento afortunada. Mi marido cambió de trabajo para poder tener mejor conciliación. También he tenido mucha ayuda de mi madre. Pero yo creo que las mujeres siempre sufrimos este punto, ¿no?, en nuestra vida. Sobre todo me ha tocado viajar mucho y no puedes volver a casa, aunque sea para verles durmiendo.
4: ¿Qué haces en tu tiempo libre?
3: Me gusta compartir con amigos. Es a lo que lo dedico.
4: ¿Te gusta bailar?
3: Me encanta bailar.
4: ¿Qué música escuchas? ¿Qué música te gusta y cuándo la escuchas?
3: No me gusta definirme solamente de un tipo de música, aunque sí que es verdad que el jazz siempre me aporta mucho y me relaja. Soy consumidora de canciones, que pueden ir desde canciones de Smith de principios de los 80 hasta Harry Styles de hoy en día. Y escucho en mis múltiples horas de viaje y también cuando diseño necesito la música.
4: ¿Te gusta cocinar?
3: No especialmente.
4: ¿Un plato favorito, tu plato?
3: Si solo me puedo quedar con uno, el ceviche.
4: ¿Madrugas o trasnochas?
3: Madrugo.
5: En un momento de estrés, ¿cómo te relajas?
3: Siempre recurro a la música. Soy una persona auditiva y necesito esa vía para desconectar.
5: ¿Un lugar donde refugiarte?
3: La palabra refugiarme supone así poca gente y tal, con lo cual no diría grandes ciudades, que me encantan, pero cualquier pueblecito del sureste de Francia sería encantador para refugiarme.
4: Y a las mujeres del mañana, Marina García Monge les deja este mensaje.
3: Necesito que te quieras y que siempre seas fiel a ti misma.

0: Son las 6:30, las 5:30 en Canarias.
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0: Muy buenos días, ¿cómo están? Nueva fase en la gestión de la crisis de Ceuta. Hoy el Gobierno va a nombrar un mando único encabezado por el ministro de Política Territorial, Ángel Víctor Torres. Lo hace 26 días después de la entrada masiva de migrantes. La decisión la justifica el ministro de Economía, Carlos Cuerpo.
2: Esperamos que la coordinación que permitirá este mando único hará que esta repatriación, en aquellos casos que sea necesario, sea lo más rápido posible y que la gestión de los expedientes de los menores y de las personas que tengan derecho a asilo sea también lo más rápida posible.
0: Con este mando único, el Ejecutivo responde también a una de las principales demandas del Gobierno ceutí, que ha reconocido en varias ocasiones estar desbordado, y eleva la crisis a una nueva fase con una estructura específica para coordinar la respuesta. También anuncia el Gobierno más ayudas económicas para la ciudad autónoma, por ahora sin cuantificar. La presión migratoria está pasando factura también a los tribunales de Ceuta. Desde que comenzó esta crisis, se enfrentan a toda una avalancha de procedimientos judiciales y piden refuerzos. El Consejo General del Poder Judicial ha solicitado formalmente la incorporación de al menos 2 jueces de guardia y la convocatoria de una comisión de servicio para reforzar el juzgado de violencia contra la mujer, un paso indispensable para poner en marcha la maquinaria del Gobierno. Desde el Ejecutivo aseguran que ya están listos para autorizar la partida presupuestaria. Alberto Pesteguía, buenos días.
3: ¿Qué tal? Buenos días. Que siempre haya 2 jueces de guardia en la ciudad autónoma y que se refuerce con una plaza extraordinaria la sección de violencia sobre la mujer hasta que se recupere la normalidad. Es lo que ha solicitado el Consejo General del Poder Judicial al Gobierno para aliviar la situación de los juzgados en Ceuta. Lo hace después de que el Ministerio de Justicia le reclamara por carta que formalizaran cuanto antes la petición de refuerzos para la ciudad autónoma. Justicia aseguraba tenerlo todo listo para liberar el crédito presupuestario y sufragar los costes de esas peticiones que ya había realizado el Tribunal Superior de Justicia de Andalucía, Ceuta y Melilla. Este martes, la Comisión Permanente del CGPJ se reúne de nuevo para evaluar la situación y ver si son necesarias más medidas.
0: Al drama diario al que se enfrentan los miles de migrantes que siguen en Ceuta se suma, para muchos ellos, el riesgo de ser víctimas de la homofobia y la transfobia. Los miembros del colectivo LGTBI se enfrentan a una doble discriminación, la misma que llevó a muchos a huir de Marruecos. En Ceuta tratan de buscar comprensión y también protección. Ceuta, Gonzalo Guancha, buenos días, cuéntanos.
4: De entre los miles de inmigrantes que asolaron Ceuta, son una minoría invisibilizada, pero que está doblemente desprotegida. El colectivo LGTBIQ+, lleva semanas expuesto en Ceuta a la precariedad de la inmigración, pero también a la marginación por su condición.
5: Salam, ana Fariha min el Maghreb.
4: Fariha es una mujer trans. Se oculta junto a otras personas homosexuales. Nos cuenta que cruzó a nado y durmió 3 días en el bosque sin comida. Allí sufrió una agresión sexual por parte de 2 chicos. Llevaría sin dormir, tiene miedo a salir a la calle y de pernoctar en su centro mixto con otros migrantes marroquíes. Un país donde, nos cuenta, no tienen piedad con personas como ella. Explica que su vida en Marruecos es convivir con agresiones e insultos a cada momento. Aquí, al menos, cuenta con el colectivo Border Resistance, que trabaja con las personas LGTBIQ+, en España y en Marruecos, un país donde las detenciones y represión por identidad y condición sexual son una amenaza que ha llevado a personas como Fariha a huir a Ceuta.
6: Marruecos es un ambiente muy, muy homófobo. La gente ha venido a Ceuta buscando protección internacional. Lo están pasando fatal en Ceuta. Tienen un centro de acogida especial para ellas.
4: Escuchamos a Shadi de Border Resistance, que ayuda a una docena de personas del colectivo a buscar refugio en Ceuta.
6: En la calle se están amenazando, la gente le están diciendo que tenemos que quemaros, tenéis que volver a Marruecos. No sabemos si son ceutis o son otros migrantes.
4: Ante esto exigen recursos de acogida para personas como Fariha, que se topan en Ceuta con un rechazo que en Marruecos es ley, con un código penal que condena lo que llaman actos contra natura entre personas de un mismo sexo.
0: La inteligencia artificial empieza a hacerse un hueco en la administración pública, sobre todo en las tareas que más tiempo consumen, como redactar informes o preparar documentos. Pero hay una línea roja. La decisión final debe seguir estando siempre en manos de los empleados públicos, no de la máquina. Cuéntanos, Lucía López González.
7: La inteligencia artificial ya no se queda en las grandes empresas. También empieza a entrar en los despachos de las administraciones públicas españolas. Ayuntamientos, organismos autonómicos y otras entidades públicas ya utilizan estas herramientas para una de las tareas que más tiempo consume a los funcionarios. Preparar documentación, informes, decretos o propuestas de acuerdo pueden tener ya un primer borrador generado por inteligencia artificial. El objetivo es que el trabajador no empiece de cero y pueda dedicar más tiempo a revisar y tomar decisiones. Alex Rodríguez, cofundador de Maite AI.
8: Este tipo de herramientas sí que van a liberar ciertas tareas mecánicas de los profesionales, pero no van a hacer, o sea, no van a terminar sustituyendo todo el trabajo de los funcionarios. Por una parte, el pensamiento crítico, el juicio ético, tipo de habilidades que recaen en el humano, y es el que al final termine decidiendo cómo utilizar este tipo de herramientas.
7: Y esa supervisión humana es precisamente la clave. La IA también puede revisar pliegos o contratos y señalar posibles omisiones. Pero la última palabra sigue siendo del profesional. Una adopción que muchas veces comienza con una prueba individual y acaba extendiéndose por toda la organización. La administración empieza a utilizar la IA para hacer más rápido lo mecánico, mientras el criterio y la responsabilidad siguen siendo humanos.
0: Ayer Ucrania conmemoró 35 años de su independencia de la Unión Soviética y lo hizo mirando también hacia el futuro de una guerra que sigue abierta. En Kiev, la coalición de voluntarios se comprometió a reforzar las defensas aéreas del país y a darle acceso a la tecnología para fabricar sus propios misiles de largo alcance. Un salto en la capacidad militar de Ucrania que ya ha provocado la amenaza de Moscú de destruir esas futuras instalaciones. María Ulate, buenos días.
9: Hola, buenos días. Sí, el primer compromiso de la coalición de voluntarios fue reforzar de manera urgente las defensas aéreas ucranianas para contrarrestar los misiles balísticos rusos. El presidente ucraniano, Volodymyr Zelensky, explicó que a ello se suman nuevos paquetes de apoyo militar, fondos para la producción de drones y también para reforzar la infraestructura energética de cara al invierno. Zelensky explicó que Ucrania sigue esperando recibir nuevos misiles interceptores para los sistemas Patriot, al tiempo que trabaja con sus socios de la coalición antibalística en la creación de un sistema antimisiles europeo. Pero ayer fue el primer ministro británico Andy Burnham quien desde Kiev anunció que Londres ya ha dado luz verde para que Ucrania pueda producir misiles Storm Shadow que hasta ahora le habían sido suministrados tanto por Reino Unido como por Francia. Una decisión que Rusia considera equivocada y ante lo que ha prometido en palabras del propio portavoz del Kremlin Dmitry Peskov, tomar medidas para destruir las instalaciones dedicadas a la producción de esos misiles de largo alcance.
0: México acumula más de 135.000 registros de personas desaparecidas desde el año 2006. Es uno de los datos que recoge un informe realizado por la Universidad Iberoamericana que constata el empeoramiento de esta crisis de desaparecidos en el país y vincula una gran parte de estos casos a los feminicidios. Teresa Montoto.
10: La crisis de personas desaparecidas en México se agudiza con la impunidad y la falta de investigaciones. Según el reciente informe de la Universidad Iberoamericana, trazar la ausencia, caminar la esperanza, que recoge los hallazgos de fosas clandestinas entre 2006 y 2024 en el país, que acumula más de 135.000 registros oficiales de personas desaparecidas y más de 83.000 restos humanos sin identificar. Mariana Marchán es investigadora del Programa de Derechos Humanos manos de esta universidad.
11: Más de 5.000 fosas clandestinas, más de 135.000 personas desaparecidas y la cifra oficial de carpetas de investigación que ha dado el Ejecutivo es de 4.000.
10: El estudio establece también un posible vínculo de estas desapariciones con feminicidios, ya que la investigación relacionó al menos 58 de estas fosas clandestinas con crímenes por razón de género solo entre 2020 y 2024, 6 de cada 10 localizadas en inmuebles privados.
11: Y en muchos de estos casos, ¿cuántas mujeres hoy no están inhumadas en los patios de sus novios, de sus parejas sentimentales, de sus esposos, exparejas?
10: Por su parte, familias y colectivos de desaparecidos denuncian la impunidad, la falta de investigaciones y que siguen haciendo la labor del Estado al buscar en todo tipo de terrenos poniendo en riesgo sus vidas.
0: Cada vez son más los dibujantes españoles que trabajan para Marvel o DC, las dos grandes empresas del mundo de los cómics de superhéroes. Uno de ellos es Javier Rodríguez, que se encargará de dar vida al próximo Batman. Otro de ellos es Fernando Blanco, que ilustra los guiones de uno de los autores más reconocidos del mundo, James Tynion IV. Viñetas y guiones con firma española que llegan a lectores de todo el mundo. Nos lo cuenta Robert Álvarez.
12: Waltry es una historia de terror cyberpunk del ganador de 3 premios Eisner a mejor guión, James Tynion IV. El cómic ya va por su tercera entrega y el mérito no es solo del prestigioso autor estadounidense. El dibujante español Fernando Blanco es el co-creador de la obra.
13: Parecía que se resistía el poder hacer cómic de creación propia.
12: Desde hace años es habitual ver nombres patrios dibujando para Marvel o DC, pero ahora ya no solo son dibujantes por encargo, muchos también comparten crédito con los guionistas.
13: Suele partir de una relación previa con el guionista, ¿no? Ya lo conoces, entonces te propone hacer algo, entonces es un trabajo que lo construyes tú desde la base. Porque además normalmente estos equipos que se forman casi siempre vienen porque has coincidido trabajando en otra serie de Marvel o DC, ¿no? Como ha sido mi caso con James.
12: Los ilustradores españoles viven una época dorada. Javier Rodríguez, reciente ganador de 3 premios Eisner, dibujará una nueva encarnación de Batman. Así hablaba ante los micrófonos de El Ojo Crítico del talento del dibujo español.
14: Estamos a un nivel increíble. Yo creo que nunca hubo tanta gente y tan buena, tan diversa sobre todo. Además, dentro de los nichos hay diversidad, cosa que yo creo que indica la buena salud. Estilos muy diversos, de la manera de afrontar el trabajo también distinta.
12: La nueva ciudad de Gotham se dibuja en Gijón. El trazo español firma, con nombre propio, algunas de las historias más premiadas del cómic.

Billy Joel nació en el Bronx en 1949, pero creció en Hicksville, Long Island, en una familia marcada por la música y también por las dificultades económicas. Su padre era pianista clásico. Su madre insistió en que estudiara piano desde niño, así que todos los caminos llevaban al piano. Pero Billy prefería el rhythm and blues, el soul o el rock, que sonaban todos ellos en la radio americana de los años 60. Admiraba a Ray Charles, a los Beatles, por supuesto, o a los Drifters, mucho más que a Beethoven. A comienzos de los años 70 vivió uno de los momentos más difíciles de su carrera. Había firmado un mal contrato discográfico y prácticamente desapareció durante un tiempo. Para sobrevivir empezó a tocar en un bar de Los Ángeles bajo el seudónimo de Bill Martin, y de aquellas noches nació Piano Man. Todos los personajes de la canción eran reales. El camarero John, la camarera, el hombre de negocios, los clientes que se refugiaban en el alcohol y la música mientras soñaban con otra vida. Billy convirtió aquel bar en una pequeña novela americana.

En 1977, Billy Joel publicó The Stranger, el disco que cambió su vida para siempre. El productor Phil Ramone fue clave. Entendió que Billy no debía sonar como nadie más. Debía sonar a Billy Joel. Just the Way You Are, lo que suena, nació como una canción íntima para su primera esposa, Elizabeth Weber. Él mismo pensaba que era demasiado suave para convertirse en single, aunque terminó ganando 2 premios Grammy, Grabación del Año y Canción del Año. Una canción que mezcla jazz sofisticado, pop adulto, soul elegante. El saxofón de Phil Woods le aporta ese aire nocturno tan característico del Nueva York de finales de los 70. Era música refinada, emocional y profundamente clásica, en el mejor sentido.

Con The Stranger, Billy Joel pasó de ser un compositor prometedor a convertirse en una estrella mundial. El disco vendió millones de copias y todavía hoy es considerado una de las grandes obras maestras del pop americano.

En los años 80, Billy Joel ya era una de las mayores estrellas del planeta. Llenaba estadios, sonaba constantemente en la MTV y había entrado de lleno en la cultura popular norteamericana. Uptown Girl, lo que suena, fue publicada en 1983. Fue una de las canciones que mejor definieron aquella etapa. Billy la escribió inspirado por las modelos y celebridades con las que empezaba a moverse en esos años, especialmente Christy Brinkley, que protagonizó el videoclip y que acabaría convirtiéndose en su esposa, aunque musicalmente había otra inspiración muy clara, el sonido vocal de Frankie Valli en The Four Seasons. La canción era un homenaje al doo-wop y al soul blanco de los años 60, aunque eso sí, adaptado al brillo pop de los 80. El videoclip fue un fenómeno absoluto en la MTV y terminó siendo uno de sus mayores éxitos.

En el año 1989, Billy Joel sorprendió al mundo con una canción completamente distinta a todo lo que había hecho antes. We didn't start the fire. Nosotros no empezamos el fuego. Nació tras una conversación con un joven que le dijo que la generación de Billy había vivido tiempos más fáciles. Su respuesta fue inmediata: empezar a escribir una lista de todos los conflictos, miedos y acontecimientos históricos que habían marcado el mundo desde 1949. Así pues, la canción menciona más de 100 referencias culturales e históricas: Harry Truman, Marilyn Monroe, Elvis Presley, Einstein, Vietnam, la Guerra Fría, los Kennedy o el rock and roll. Todo aparece encadenado a una velocidad casi obsesiva. Billy Joel nunca la consideró una de sus mayores composiciones musicales, pero sí una de las más importantes culturalmente. Décadas después sigue utilizándose en colegios, documentales y programas de televisión como resumen acelerado de la segunda mitad del siglo XX. En 1993, Billy Joel publicó The River of Dreams, el río de los sueños, el último gran álbum pop rock de estudio de toda su carrera. Para entonces había vendido más de 100 millones de discos y era una institución musical en Estados Unidos, aunque también estaba agotado por la industria, las giras y la presión constante del éxito. The River of Dreams tiene algo espiritual, casi gospel, porque Billy habló muchas veces de las dudas existenciales que atravesaban aquella época. Divorcios, ansiedad, búsqueda personal, miedo al paso del tiempo. Ya no era el joven músico de bar de Piano Man, era un hombre intentando entender su propia vida. Después de ese disco prácticamente abandonó el pop para centrarse en conciertos y composiciones clásicas para piano. Todavía así, con eso, su legado siguió creciendo y Billy Joel logró algo muy difícil: unir éxito masivo y respeto musical. Jazz, rock, soul, música clásica, doo-wop o canción de autor incluso, convivieron siempre en sus discos. Y todo con New York como escenario emocional permanente, porque más que una estrella del pop, Billy terminó siendo el gran cronista sentimental de la vida americana contemporánea. Se acercan ya las 7 de la mañana, una hora menos en Canarias. Seguimos con las mañanas de Radio Nacional. Hasta pronto.

0: Son las 7, las 6 en Canarias.
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0: Muy buenos días, ¿cómo están? La crisis de Ceuta va a marcar por completo el primer Consejo de Ministros tras las vacaciones. El Gobierno va a aprobar la situación de interés para la seguridad nacional en la ciudad de Ceuta y va a nombrar un mando único encabezado por el ministro Ángel Víctor Torres para coordinar la emergencia. La decisión marcará un antes y un después en la gestión de la crisis, en palabras del ministro de Economía, Carlos Cuerpo.
2: Esperamos que la coordinación que permitirá este mando único hará que esta repatriación en aquellos casos que sea necesario sea lo más rápido posible y que la gestión de los expedientes de los menores y de las personas que tengan derecho a asilo sea también lo más rápida posible.
0: Este es uno de los motivos principales por los que se activa este mando único: acelerar la devolución de los migrantes y los expedientes de asilo, una petición que el gobierno ceutí lleva pidiendo semanas y que llega 26 días después de la entrada masiva. Para el gobierno su necesidad se justifica ahora porque la gestión entra en una nueva fase. Se ha pasado de una centrada en la seguridad a otra en la que es fundamental coordinar mejor a todas las administraciones para actuar de forma más rápida y eficaz. Para el Partido Popular la decisión simplemente llega tarde y recuerdan además que esta era una de sus exigencias. Borja Semper, portavoz nacional.
3: Menos de una semana después, el Gobierno acepta e impulsa dos de esas medidas. Nos alegramos, el mando único y el plan de reactivación económica, pero faltan otras cinco. Que no tarden.
0: Designación de un mando único, como decimos, en un Consejo de Ministros en el que también está previsto que se apruebe una partida extraordinaria de 25 millones de euros dirigida a la ciudad autónoma para la atención de los menores. Antes, a las 9 de la mañana, el presidente Pedro Sánchez reúne de forma extraordinaria al Consejo de Seguridad Nacional, primera reunión de este órgano desde la entrada masiva de migrantes el pasado 30 de julio. También ha criticado esto en redes sociales el líder de los populares, Alberto Núñez Feijóo, con un "a buenas horas". Y en paralelo, la crisis llega también hoy al Congreso. Aquí comienza la ronda de comparecencias de los ministros para explicar cómo han actuado sus departamentos en esta crisis. La primera será la ministra de Defensa, Margarita Robles, a las 12:30. Tendrá que dar cuenta del papel de las Fuerzas Armadas y previsiblemente pondrá en valor el trabajo de los servicios de inteligencia. Por cierto, según ha podido saber Radio Televisión Española, el Gobierno ha solicitado además formalmente a la Comisión Europea financiación de asistencia de emergencia para hacer frente a esta emergencia migratoria que vive Ceuta. Sumamos la previsión del tiempo para este martes 25 de agosto. Jacob Petrus, buenos días.
4: Buenos días. Con temperaturas al alza afrontamos este martes en España, aunque en general con un ambiente bastante soportable. Hay que tener en cuenta que esta semana, entre jueves y viernes, bajarán las temperaturas para volver a subir durante el fin de semana. Hoy, de momento, hoy martes, solo tenemos avisos amarillos en puntos de Valencia o de la isla de Mallorca por temperaturas máximas de hasta 36 grados. Hoy, con la vuelta del tiempo tranquilo a todo el Levante peninsular y al archipiélago balear, puesto que no se repetirán las fuertes tormentas de ayer, aquí hoy volverá a dominar el sol y prestaremos mucha atención a la inestabilidad que se concentra en el noroeste peninsular, en Galicia y en la cornisa cantábrica, con aguaceros incluso localmente fuertes y con algunos chaparrones que también se escaparán en otros puntos del noroeste de Castilla y León, sin descartarlos en el sistema central al norte de la Ibérica o incluso en los Pirineos. Y esta mañana, con muchas nubes de tipo bajo en todas las comunidades que miran hacia el Atlántico. En cuanto al viento, seguirá aportando algunas rachas moderadas de poniente suroeste, especialmente en la costa gallega, así como en las Islas Canarias, en forma de vientos alisios que volverán a acumular bastantes nubes en el norte. De cara a los próximos días, eso sí, atención a la llegada de más frentes y borrascas por el noroeste, que aseguran muchos litros, especialmente para Galicia y el Cantábrico Occidental.
0: ¿Y cómo se circula?

0: Ciudad Real, en Málaga, en la A7, en San Pedro de Alcántara, sentido Marbella, y en Sevilla se complica su ronda S30 en Puente del Centenario, en sentido A49.
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2: Hay más noticias. Laura Rodríguez, buenos días.
3: Buenos días.
2: El concejal de Cultura de Almería ha presentado su dimisión tras dar positivo en alcoholemia.
3: La policía paró a Diego Cruz cuando salía del coche del recinto ferial de la Vega de Acá, donde se celebra la Semana Grande de la capital. Tras realizarle la prueba, el edil dio una tasa de 0,75 miligramos de alcohol en sangre y se le interpuso la correspondiente denuncia por un delito contra la seguridad vial. Con esa tasa podría enfrentarse a consecuencias penales. El propio representante local lo hacía público en sus redes sociales. Ha dicho que asume plenamente la responsabilidad y que dimite por una cuestión de coherencia y ejemplaridad.
2: Y seguimos en Almería porque la evolución del incendio de Las Tres Villas ha obligado a declarar el nivel 1 de emergencia.
3: Las llamas se originaban ayer por la tarde en el paraje de Doña María, cerca de un parque eólico, pero poco después, impulsadas por el viento y con un frente amplio, se adentraban en el municipio almeriense de Nacimiento. Se ha ordenado el alejamiento preventivo de al menos 9 personas y otras 8 permanecen confinadas. También ha habido cortes en la circulación ferroviaria. Esta noche, 95 bomberos forestales han permanecido sobre el terreno. Y mejores noticias desde Zamora: el incendio declarado en Villalcampo se ha dado por estabilizado y se ha levantado el confinamiento de los vecinos de Ricobayo.
2: No ha sido solo en Cataluña, las fuertes tormentas también han golpeado el sur de Francia.
3: Las lluvias torrenciales y el viento han azotado varios departamentos del sur del país, pero los daños más devastadores han llegado con un tornado de fuerza inusual que ha azotado el pueblo de Pomas, en la región de Oz. Este es el vídeo grabado por una mujer que contempla desde su ventana la fuerza con la que este tornado se lleva por delante árboles, muebles y partes de su propia fachada. Las autoridades locales cifran en 300 las viviendas afectadas y hay al menos 40 personas heridas.
2: Estados Unidos retira a Siria de la lista de los países patrocinadores del terrorismo.
3: Una lista en la que llevaba ya 47 años y que abandona ahora debido al progresivo acercamiento entre Donald Trump y el nuevo presidente de transición de Siria, Ahmed al-Shara, antiguo yihadista. Le escuchamos. Dice al-Shara que Siria se libera de una pesada carga y deja atrás un doloroso capítulo de su pasado para emprender un camino de desarrollo, reconstrucción y recuperación. La buena sintonía con Washington contrasta con la de hace, bueno, un pasado no muy lejano, y es que hasta la llegada al poder de al-Shara en 2024, tras el derrocamiento de Bashar al-Assad, Estados Unidos ofrecía 10 millones de dólares por su captura. Al ser excluida de la lista de patrocinadores del terrorismo, Siria se libra de las restricciones sobre la ayuda exterior de Estados Unidos y también ciertas exportaciones y transacciones financieras. Ahora en ella solo quedan 4 países: Irán, Cuba y Corea del Norte.
2: El gobierno cambia su estrategia en Ceuta. Casi un mes después de la llegada masiva de migrantes, el Consejo de Ministros va a aprobar hoy la creación de un mando único para coordinar la crisis en la ciudad autónoma. Al frente de ella va a estar el ministro Ángel Víctor Torres y junto a él un comité especializado formado por el presidente ceutí, Juan Jesús Vivas, el delegado del gobierno en Ceuta y responsables del CNI. El objetivo de esta medida es, según el Ejecutivo, acelerar la devolución de los migrantes y los expedientes de asilo. Alberto Pérez Guía, buenos días.
4: Buenos días. En Moncloa creen que poner ahora en marcha un mando único marcará un antes y un después en Ceuta. El vicepresidente Carlos Cuerpo.
5: El gobierno declarará mañana, martes, la situación de interés para la seguridad nacional en Ceuta y constituirá un mando único.
4: Y sin dar más detalles, avanza que aumentarán un plan ya existente para revitalizar la economía ceutí, defender la frontera y agilizar las expulsiones. No lo tratarán hoy en el primer Consejo de Ministros del curso político, que irá precedido de una reunión del Consejo de Seguridad Nacional con Sánchez a la cabeza. En el PP les reprochan que hayan tardado 26 días en actuar. Borja Sémper, portavoz nacional.
6: El gobierno ha gestionado una emergencia nacional en chanclas y bañador. Y un gobierno no puede colgar el cartel de cerrado por vacaciones.
4: En redes sociales, el líder de los populares señala que ya era hora. Y fuentes del partido ironizan con estar satisfechos porque el gobierno ya les haya copiado 3 de las 7 medidas que propuso Feijóo la semana pasada.
2: La ministra Margarita Robles será la primera en comparecer en el Congreso de los Diputados para dar explicaciones sobre la actuación de su ministerio en esta crisis. Ha sido la única ministra que se abrió a comparecer también en el Senado, aunque finalmente no lo ha hecho todavía. Hoy deberá explicar en la Cámara Baja el papel del CNI en esta emergencia. Robles ha defendido a los servicios de inteligencia desde el primer día. Javier Álvarez, buenos días.
7: Buenos días. Quien rompe el hielo es la única ministra que ha marcado algo de perfil propio en lo que llevamos de crisis. Margarita Robles se ha desmarcado, por ejemplo, al pedir responsabilidad.

0: Habilidades a Marruecos o con su defensa categórica de la soberanía española de las ciudades autónomas. También ha sido la única ministra que se ha dejado ver consolando a los ceutíes y la única que ha defendido la profesionalidad de los servicios de inteligencia.
1: ¿Fallaron los servicios de inteligencia entonces?
2: Yo no sé si no debo hablar clarísimamente. He dicho que tenemos excepcionales hombres y mujeres. Cuando hay excepcionales hombres y mujeres, pues lo que hay que poner es en valor el trabajo que hacen.
0: A buen seguro, los grupos parlamentarios exigirán que explique el papel del CNI y del CIFAS en la detección de la amenaza, sobre todo después de que Marlaska haya dicho en varias ocasiones que no hubo ni informes ni avisos que alertaran de la entrada ilegal de miles de personas. Robles, además, se ha significado con su disposición a dar explicaciones en el Senado, tal y como le requería el PP, disposición que duró apenas un par de días porque finalmente, como el resto de ministros citados en la Cámara Alta, pidió más tiempo para preparar su intervención.
3: El otro frente abierto en Ceuta es la situación sanitaria. Para prevenir la propagación de enfermedades infecciosas, el Ministerio de Sanidad y las comunidades autónomas enviarán a la ciudad autónoma 45.000 vacunas de triple vírica, difteria, tétanos, varicela y polio. Es el acuerdo al que han llegado tras la Comisión de Salud Pública celebrada ayer para poner en marcha el llamado mecanismo de solidaridad, que no ha estado exento de críticas por parte de las comunidades gobernadas por el Partido Popular. Alba Urrutia, buenos días.
4: ¿Qué tal? Buenos días. Sí, son 45.000 dosis para evitar la potencial propagación de enfermedades, 15.000 de triple vírica y otras 30.000 de difteria, tétanos, varicela y polio. Un acuerdo al que se ha llegado en una reunión con los directores generales de salud pública y tras fuertes críticas de las comunidades. Isabel Díaz Ayuso, presidenta de la Comunidad de Madrid, César Pascual y Ángel Sanz son consejeros de salud de Cantabria y Aragón.
5: Convocar a las reuniones a las comunidades autónomas en una reunión en la que de manera chantajista, como siempre, o accedes a lo que se te va pidiendo o tú no quieres colaborar.
6: Ya han pasado más de 3 semanas en Ceuta y ahora se les ocurre pedir a las comunidades que salgan en su auxilio.
7: Desde Aragón decimos sí a ayudar inmediatamente a Ceuta, pero como hemos dicho antes, las necesidades de los aragoneses deben estar plenamente garantizadas.
4: Las vacunas no van a afectar al calendario de vacunación y desde el Ministerio de Sanidad insisten en que la situación no es de emergencia de salud pública, pero sí que hay que trabajar en prevención y por eso se ha puesto en marcha este mecanismo de solidaridad entre comunidades autónomas y ministerio.
3: Isabel Díaz Ayuso ha tratado de zanjar una vez más la polémica por la compra del ático de lujo por parte de la Comunidad de Madrid. Esta vez con una frase lapidaria: chao pescao. Es su respuesta a las propias palabras del líder de su partido, Alberto Núñez Feijóo, que ha pedido más explicaciones a patrimonio de la Comunidad de Madrid. Según la presidenta madrileña, el ático que compraron supuestamente para ser su oficina temporal durante las obras en la Puerta del Sol ya vuelve a estar a la venta y no hay nada más que decir, aunque en el aire quedan todavía muchas incógnitas. Carmen Jiménez.
8: Díaz Ayuso mantiene que ya se han ofrecido todas las explicaciones sobre la compra del ático. No ha precisado, sin embargo, si sabía que se estaba buscando un espacio alternativo ni que fueran necesarias obras en la Real Casa de Correos por problemas como los de las cañerías, a los que se ha referido Feijóo. Sí ha subrayado que el inmueble adquirido se encuentra en un edificio que ya cuenta con oficinas en otras plantas.
5: Es un inmueble destinado a oficinas, que además puede albergar despachos, por cierto, como tienen en otras plantas, cualquier inmueble de esas características, y que está en venta, está en un proceso de venta. Chao, ya está.
8: Ayuso ha vuelto a rechazar además las acusaciones de la oposición de que el ático se adquiriera con la intención de convertirlo en su vivienda.
5: Está en venta. Chao pescado, está en venta, es que ya no se puede hacer mucho más.
8: A sus palabras respondía el secretario general del PSOE madrileño, Óscar López.
9: Más que chao pescado es que te han pescado, Isabel, y vas a tener que dar explicaciones ante los tribunales, ante la Asamblea y ante los ciudadanos, porque te has gastado el dinero de todos los madrileños para un ático de superlujo para ti.
8: Por su parte, la ministra de Sanidad y líder de Más Madrid, Mónica García, ha recurrido a las redes sociales para ironizar con el chao pescao de Ayuso. García sostiene que aunque la presidenta considere cerrado el asunto, el caso continúa su recorrido en los tribunales.
3: Los 14.000 trabajadores de Airbus en España irán a la huelga después de que este lunes se rechazara la última propuesta por parte de la compañía para la mejora de sus condiciones laborales. Airbus asegura que se sigue abierta a negociar y pide alcanzar un acuerdo de inmediato. Víctor Fernández.
10: Los paros indefinidos siguen adelante hoy después de que los trabajadores del turno de tarde ratificasen la decisión de ir a la huelga. Así lo decidían en las últimas asambleas convocadas por los sindicatos UGT, CGT y UTIL. Asambleas en las que las centrales explicaban a la plantilla la última propuesta de la fabricante de aviones, que lamenta la decisión del comité de huelga de continuar con los paros. A través de un comunicado expresaba su compromiso de retomar las conversaciones en el calendario de reuniones diarias. Un compromiso que comparte una de las centrales que no comulga con los paros, Comisiones Obreras. Alfonso Mora es su secretario general en Airbus.
11: Seguimos con la intención de seguir negociando con la dirección, que también así lo ha manifestado, o sea, y se ha expresado abierta a continuar el diálogo y avanzando en materia que puedan dar lugar a un nuevo acuerdo, pero ya con esas reivindicaciones y con esos avances logrados en el preacuerdo, pues Comisión Obrera no podemos compartir que el siguiente paso pues sea lo propuesto en el mes de julio, que sea el inicio de una huelga indefinida, que en este caso convocada por los tres sindicatos minoritarios en Airbus.
10: Empresa y sindicatos están citados para seguir negociando hoy en el SIMA, en el Servicio de Mediación y Arbitraje.
3: El océano se sigue calentando y ha alcanzado temperaturas nunca vistas en el mes de agosto, donde se ha llegado a alcanzar los 21,1 grados de media. Son datos del sistema de satélites Copernicus que vincula este aumento de temperatura de los mares al fenómeno conocido como el Niño. Las consecuencias de este fenómeno se están empezando a sentir también en Europa y, según los expertos, este año alcanzará niveles no vistos desde hace décadas. Rosa Basteiro, buenos días, ¿qué tal?
12: Buenos días. El océano se sigue calentando. La temperatura media diaria mundial de la superficie del mar alcanzó el pasado 22 de agosto los 21,1 grados, el nivel más alto registrado desde marzo de 2024, momento en el que el agua estaba de media a 21,09 grados. El servicio satelital de cambio climático de Copernicus llama la atención además sobre el hecho de que este récord se haya producido en agosto, porque lo habitual es que las máximas temperaturas del océano global se registren entre marzo y abril, tras el verano del hemisferio sur. Los expertos atribuyen esta anomalía al desarrollo del intenso episodio del Niño en el Pacífico tropical, que aporta un calor adicional a un océano que lleva ya décadas incrementando su temperatura debido al cambio climático. Sobre este fenómeno, la Organización Meteorológica Mundial prevé que el Niño se intensifique en los próximos meses, mientras que el Sistema de Predicción Estacional de Copernicus sugiere que el fenómeno podría alcanzar niveles de intensidad no vistos en varias décadas.
3: Estados Unidos impondrá aranceles del 50% al acero y a los vehículos canadienses después del fracaso de las negociaciones entre ambos países para evitarlo. Entrarán en vigor en enero de 2027, pero Canadá ya ha anunciado que habrá respuesta a estas nuevas tasas impositivas por parte de su vecino norteamericano. Sin embargo, el primer ministro canadiense, Mark Carney, ha asegurado que es posible llegar a un acuerdo siempre y cuando Estados Unidos respete su soberanía. Enviada especial a Washington, Sara Alonso. ¿Qué tal? Buenos días.
13: Buenos días. Estados Unidos y Canadá estaban a punto de lograr un acuerdo comercial, se truncó y de pronto ha devenido en el enconamiento más intenso que hemos visto en unas relaciones que son de larga data y beneficiosas para ambos. Trump ya ha impuesto aranceles de 50% a algunos productos. Canadá responde, habrá reciprocidad. Dólar por dólar, ha señalado el ministro canadiense Mark Carney, que no se achanta y que de economía sabe algo. Estuvo al frente del Banco de Canadá durante la crisis de 2008 y del de Inglaterra durante el Brexit. Trump sube la apuesta a partir de enero también a los automóviles. El jefe del gobierno de Ontario, donde se concentra esta industria, le dice al presidente estadounidense que puede besarle el culo. So he has a lot of room to kiss my ass. Trump responde en sus redes. Se trata de un lacayo de Carney, a quien el secretario del Tesoro estadounidense, Scott Bessent, tacha de anti-estadounidense y anti-Trump. Anti-American, anti-Trump platform. Así es como escala la cosa a nivel comercial y político. Carney cree que el acuerdo todavía es posible si Washington respeta su soberanía y a sus empresas. No olvidemos que Trump se refiere a Canadá como si fuera el Estado 51. Y ojo, a Canadá le pasa factura, pero a los estadounidenses también. Y Carney aún no ha tocado una baza que ya ha deslizado, la de la energía, una que hasta ahora ha sido tabú.

0: Desde hoy se levanta el telón en Girona. La ciudad se convierte en el escenario del Festival Internacional del Teatro Amateur, que reúne a una veintena de compañías internacionales. El certamen, una cita ineludible para los amantes del arte sobre las tablas, abre desde 1992 una ventana al mundo para descubrir a los nuevos talentos de la escena. Marta Orquín, cuéntanos.
1: El FITAC se inaugura hoy siguiendo los compases del musical Dins del Bosc, la adaptación en catalán que ha hecho la compañía Quart Passadís del clásico Into the Woods de Stephen Sondheim. Es una de las 23 compañías nacionales e internacionales que participan hasta el domingo en esta gran cita anual con el teatro amateur que se celebra en Girona. Se presentan desde clásicos como una Antígona con el Estudio de Mónaco, a danza, teatro de objetos con el Teatro Nacional de Títeres de Armenia, obras inclusivas como comedias en título de los gallegos Setestrelo Teatro, interpretada por invidentes, el musical Maratzade de los zaragozanos Locos por Actuar con 24 intérpretes en escena, o el Manual de la Buena Esposa, una comedia que trata el adoctrinamiento de las mujeres durante el franquismo.
2: ¿Tú sabes por qué estás aquí? Para entrar a la sección femenina, señora.
1: La programación refleja la diversidad y riqueza del teatro de aficionados del que el FITAC es desde hace 26 ediciones su gran expositor. Xavier Valentí, director artístico del festival.
3: Demostrar que el teatro amateur no necesariamente es menos bueno que el teatro profesional. Hacer siempre una buena selección de propuestas donde la naturaleza humana, las injusticias sociales, las comedias puedan seguir presentándose.
1: Con el lema FITAC Connection, el festival fortalece vínculos y celebra de forma colectiva el amor por el teatro.
0: Son las 7 y 21, las 6 y 21 en Canarias. Y en los deportes, la Vuelta Ciclista a España recupera este martes la normalidad después de la suspensión de la tercera etapa por esa tormenta de granizo. Juan Martín, buenos días.
4: Buenos días, Cris. Faltaban unos 15 kilómetros para el primer final en alto de esta edición de la Ronda Española y fue totalmente imposible debido a la climatología adversa. Enviado especial, Rubén Ortega, buenos días.
5: ¿Qué tal? Muy buenas. Hoy es día grande en la Vuelta, primera jornada de alta montaña y una etapa propicia para que los favoritos den un paso adelante. Salida y meta en el Principado de Andorra. Trayecto no demasiado extenso, 104 kilómetros, pero exigente, con 4 puertos de montaña y 3 de ellos de primera categoría. El pelotón viene de una tercera etapa accidentada, marcada por el temporal que obligó a suspender la sesión a 15 kilómetros de meta por la tormenta que castigó a los ciclistas cuando encaraban la recta final del recorrido. Hoy veremos cómo ha afectado el sobreesfuerzo de estos primeros días de competición, por delante una etapa apasionante, ocasión idónea para medir el estado de forma de los grandes nombres. Jornada que arranca por tercer día consecutivo con Tadej Pogačar defendiendo el maillot rojo de líder de la clasificación general de la Vuelta.
4: Gracias, Rubén. Anoche nos visitaba aquí en estos estudios de la Casa de la Radio donde emitimos desde Madrid el seleccionador masculino de fútbol, Luis de la Fuente, que venía acompañado de esa reciente Copa del Mundo conseguida en Estados Unidos. El técnico se refería en el informativo 24 horas a su futuro, ya que su contrato vence en 2028.
6: A Luis de la Fuente le gustaría estar en el Mundial de 2030. Joder, si es que eso, ¿a quién no le va a gustar? Pues claro, cómo no, si soy seleccionador y quiero seguir hasta el Mundial, que se va a jugar en mi país, cómo no. Pues claro que sí, es lo máximo que puede aspirar un entrenador. Es mi planteamiento, ¿eh? La voluntad de las dos partes es continua.
4: Y mirando a ese futuro, a ese Mundial que vamos a organizar dentro de 4 años, el seleccionador más claro no pudo mostrarse sobre dónde se debe disputar la final.
6: No hay ninguna, entre comillas, oferta mejor en todos los sentidos que España, no solo como país organizador, sino como posibilidades de jugarlo un posible final, ¿no? Que parece que en un principio era eso la idea.
4: En lo estrictamente deportivo, este lunes se cerraba la segunda jornada de Liga, tanto en primera como en segunda división, en la máxima categoría de nuestro fútbol, con 2 empates a 1 en el caso del encuentro entre Málaga y Deportivo Aubameyang. Adelantaba a los gallegos a los 21 minutos de partido y apenas 13 después, Chupe igualaba a 1 desde el punto de penalti tras una zancadilla de Nubi a Rafita que señaló el colegiado. A 15 minutos para el final, el delantero cordobés mandó un balón al larguero y en el otro encuentro, empate a 0 entre Osasuna y Levante, con ambos conjuntos con un amplio margen de mejora mejora tras esta segunda jornada. Encabeza la tabla el Sevilla con 6 puntos, seguido de Alavés y Atlético de Madrid con 4. Mañana continúa la primera jornada con el Valencia-Betis, lo de Gavi en el Barça, que se queda en un simple susto, ya que solo padece una contusión. En segunda, sí que vimos victorias este lunes, ambas en casa para ser exactos, la de Celta Fortuna, que remontaba en la segunda parte ese 0-2 en contra ante el Andorra para terminar imponiéndose por 4-2, y también ese 2-0 del Granada contra el Mallorca, colidera en la división de plata los dos conjuntos canarios, Tenerife y Las Palmas. En tenis, Carlos Alcaraz vuelve a disputar un encuentro, va a hacer esta tarde en ese dobles mixto del Abierto de los Estados Unidos. Daniel Rincón, Ángela Fita, Andrea Lázaro son los españoles que han avanzado en los clasificatorios respecto a este lunes, y la selección femenina de hockey hierba cayó por 1-4 con Alemania, por lo que va a pelear por el séptimo puesto en el Mundial de Países Bajos y Bélgica. Cris.
0: Muchas gracias, Juan.
4: A ti.
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1: ¿Qué tal? Saludos, buenos días. Son las 7 y 25 minutos de la mañana. Iniciamos a esta hora el primer repaso a la actualidad informativa de Cantabria en este martes 25 de agosto, que de momento llega con cielos cubiertos y 20 grados en Santander. 19 tenemos en Torlavega, 21 en Castro, 17 grados hay en Potes y 15 en Reynosa. El consejero de Salud, César Pascual, ha rechazado cobrar una tasa turística para afrontar el aumento de la presión asistencial en la comunidad autónoma durante el verano. A su juicio, el pago de este impuesto no evitaría que los visitantes utilicen los servicios de urgencia. Pascual ha insistido en que este verano el sistema sanitario cántabro ha funcionado mucho mejor que el año pasado, con muchísimas menos incidencias, pese a la tensión asistencial de los meses de verano, con un incremento superior al 40% en algunos SUAP y del 20% en las urgencias hospitalarias.
2: La tasa turística no va a hacer que un turista no vaya a un servicio de urgencias. La tasa turística no nos va a valer para contratar un médico, porque el problema es que no hay médico. No es que no tengamos dinero, nosotros tenemos presupuesto suficiente para contratar, lo que no tenemos es médicos que contratar. Creo que la tasa turística no es la solución.
1: El ex alto representante de la Unión Europea para Asuntos Exteriores y Política de Seguridad, Josep Borrell, considera que la respuesta europea a la crisis migratoria en Ceuta no ha estado a la altura. Borrell, que se encuentra en Santander para dirigir esta semana el curso Quo Vadis Europa en la UIM, cree que no ha habido solidaridad con España y lo ha expresado con estos calificativos.
3: Ha habido una respuesta histérica, desproporcionada, un tanto absurda, en un momento en el que había que demostrar solidaridad con un Estado que tiene un problema para defender una frontera que es una frontera común.
1: El PP de Cantabria urge al Gobierno central a movilizar ayudas para combatir el incremento de costes de alimentación del ganado por la sequía, una petición que se une a la realizada la semana pasada por la consejera de Desarrollo Rural, María Jesús Susinos. La diputada regional popular, Belén Ceballos, destaca que el Gobierno cántabro ha destinado 3 millones de euros extraordinarios para apoyar a más de 2.300 ganaderos.
4: La petición del Partido Popular es muy clara. Si Cantabria está haciendo un esfuerzo extraordinario, el Gobierno de España también tiene que hacerlo. Menos discursos y más ayudar. Los ganaderos necesitan respuestas, las necesitan ya. Cantabria cumple y ahora le toca cumplir a Santander.
1: Y en Santander, el mercado de Puerto Chico cuenta ya con una opción de venta online, un proyecto piloto de un año que el Ayuntamiento de Santander quiere extender a todos los mercados de la ciudad. A través de un clic, los usuarios del mercado de Puerto Chico podrán adquirir productos que recibirán en su domicilio por la tarde o en un plazo máximo de 24 horas y que se podrán enviar a toda España. Gema igual. La alcaldesa de Santander.
5: Esa entrega tiene un coste de 5 euros que asume el ayuntamiento los dos primeros meses para que la gente lo pruebe. A partir de ahí hay diferentes ofertas, teniendo en cuenta la fidelidad que tengan los clientes. Alguien que compra todas las semanas pues tiene una tarifa que es irrisoria, alguien que compra una vez al mes, bueno, pues eso se irá haciendo, pero lo primero es ir aprendiendo a que también el mercado de Puerto Chico nos lleva a casa lo que queramos comprar.
1: Explicar la mitología cántabra combinando música, narrativa coral y comedia. Esta es la propuesta del director cántabro César Marañón para este viernes, que podrá disfrutarse en el Teatro Municipal Concha Espina de Torlavega. Esther Vélez, concejala de Cultura del Ayuntamiento de Torlavega.
6: Un cuento escénico con música en vivo que nos presenta los seres de la mitología de Cantabria, ofrecido por la Orquesta y Coro Juvenil Alane y todo bajo la dirección de César Marañón. La entrada es libre y gratuita hasta completar aforo.
1: Tiempo ya para la información deportiva. Diego Lavín, buenos días.
7: ¿Qué tal? Buenos días. A una semana para el cierre del mercado de fichajes, el Racing trabaja en varias operaciones. Los verdiblancos, que tienen como objetivo reforzar todas las líneas salvo la portería, están cerca de firmar al centrocampista Matteo Prati. El interés por el italiano, que milita actualmente en el Cagliari, viene de antes de que empezase el verano y la operación podría cerrarse en las próximas horas. Todo en una semana atípica también en lo deportivo, porque los de José Alberto abrirán la jornada contra el Elche. Esto será el viernes por la tarde, pero antes, hoy, a partir de la 1:15, Iván Martín será presentado en el Sardinero como nuevo jugador racinguista.
1: Gracias, Diego. Con los deportes cerramos este tiempo para la información de nuestra comunidad. Regresamos en 15 minutos con más noticias de Cantabria aquí en la sintonía de Radio Nacional de España. Muy buenos días.
8: Son las 7:30, las 6:30 en Canarias.
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8: Buenos días, ¿qué tal? ¿Cómo están? Hoy el Gobierno va a declarar la situación de interés para la seguridad nacional en Ceuta. Se trata de una fórmula regulada por ley que permite establecer un mando único para reforzar la coordinación entre administraciones. El objetivo de esta figura es mejorar la respuesta ante crisis graves, pero sin llegar al punto de declarar el estado de alarma, excepción o sitio. Sandra Redondo, buenos días.
9: Muy buenos días.
8: La agenda del Gobierno comienza a las 9 de la mañana.
9: Eso es, a las 9 ha convocado el presidente del Gobierno una reunión extraordinaria del Consejo de Seguridad Nacional. Luego está previsto que comience el Consejo de Ministros, donde el Ejecutivo va a aprobar un real decreto que va a declarar esa situación de interés para la seguridad nacional de Ceuta. La coordinación queda en manos del ministro Ángel Víctor Torres. Escuchamos al vicepresidente Carlos Cuerpo.
10: El Gobierno va a poner todos los recursos necesarios a disposición de las instituciones y de los ciudadanos ceutís, reafirmando así nuestro compromiso con la seguridad, la soberanía y la prosperidad de Ceuta.
9: Por cierto, España ha solicitado formalmente a la Comisión Europea fondos de emergencia para hacer frente a esta crisis migratoria. Desde Bruselas responden que van a trabajar codo con codo con las autoridades españolas para evaluar la situación y determinar cuántos fondos puede recibir nuestro país.
8: Desde el Partido Popular reprochan al Gobierno haber tardado 26 días en adoptar medidas para actuar en Ceuta. Borja Semper.
11: El Gobierno ha gestionado una emergencia nacional en chanclas y bañador. Y un Gobierno no puede colgar el cartel de cerrado por vacaciones.
8: Y en medio de esta crisis migratoria, Sandra, la figura del rey Felipe VI.
9: Sí, de hecho, en Televisión Española preguntaban a la portavoz del Gobierno, Elma Saiz, si Moncloa iba a autorizar una visita del rey a Ceuta. Esto es lo que respondía.
12: La Casa Real es dueña de su propia agenda. Yo no tengo nada que decir sobre la agenda de la Casa Real.
9: Poco después, el ministro de Transportes, Óscar Puente, era interpelado sobre esta misma cuestión.
13: Es el Gobierno el que decide la agenda del rey, sobre todo en materias de sensibilidad política, y eso es lo normal, ¿eh? Eso es lo que hay que asumir. En todo caso, el Gobierno se ha cansado de decir que habrá una visita y que se elegirá el momento más oportuno para que eso se produzca.
9: Puente dice que el Gobierno sí decide sobre la agenda del rey y además confirma que esa visita a Ceuta se va a producir en el momento más oportuno.
8: Por cierto, Óscar Puente ha tratado de rebajar el debate abierto sobre un hipotético relevo de Pedro Sánchez al frente del PSOE. Este fin de semana el ministro no se descartó como candidato, pero debido al revuelo ha optado por rebajar expectativas.
14: He dicho que Pedro Sánchez es el mejor líder que puede tener el Partido Socialista, que va a ser líder al menos por otros 4 años más, y que cuando eso suceda, cuando él termine, ¿quién sabe dónde estaremos cada uno? ¿De ahí deducen ustedes que no me descarto? Pues no, ni a la sucesión del Papa, ni a la sucesión del novio de Angelina Jolie.
8: Dicho esto, ha pedido no dar más valor a sus palabras.
9: Desde el Partido Popular, Borja Semper dice que le importa bien poco si Puente quiere ser candidato a presidente del Gobierno en 4 o 5 años. Asegura que ahora le preocupan otras cosas.
11: Nos importa mucho más su gestión de los trenes y de las carreteras en España. Sobre esto debería de pronunciarse el ministro Óscar Puente, aunque sea en las redes sociales.
9: También le han preguntado al ministro Pablo Bustinduy. Dice que Puente es gran político, gran gestor y un gran animador de la vida política española.
15: Compañero Óscar Puente siempre da que hablar y estoy convencido de que le quedan muchas horas de gloria todavía en la política española, no tengo la más mínima duda.
9: Y añade que Óscar Puente tiene cuerda para rato.
8: Desde Estados Unidos vuelven las amenazas.
16: Let there be no ambiguity as to the position of the United States.
8: El secretario de Estado, Scott Bessent, ha pedido que no haya ambigüedad respecto a Estados Unidos. Dice que cualquier tipo de relación económica con este régimen asesino, en referencia a Irán, expondrá a sus responsables a todo el peso del poder estadounidense. Es decir, viene a decir que habrá sanciones contra quienes mantengan lazos comerciales con Irán.
9: Y en el marco de esas amenazas, el secretario del Tesoro incluye también a China. Asegura que Estados Unidos va a actuar de forma unilateral, aunque no ha especificado cuáles serían las sanciones. Por cierto, desde el gobierno de Irán quitan importancia a la guerra económica lanzada por Estados Unidos. Afirman que Washington lleva mucho tiempo intentando cortar las arterias económicas de Teherán.
8: Es martes 25 de agosto, se lo estamos contando. Hoy es el primer día de huelga en Airbus. Los trabajadores exigen mejoras laborales y desde la compañía aseguran que seguirán trabajando para alcanzar un acuerdo cuanto antes. Y otro conflicto, el de las Kellys, las trabajadoras que limpian las habitaciones de los hoteles. Hoy salen a las calles de Barcelona para protestar por sus condiciones laborales. En la capital catalana está Cristina Martín. Buenos días.
17: Buenos días. Desde hace más de 10 años, las camareras de habitación de hoteles, conocidas como las Kellys, protestan en Barcelona para pedir mejoras laborales. Pasan los años y muchos saben quiénes son las Kellys, pero la realidad, día a día, habitación a habitación, no mejora. Siempre protestan a finales de agosto, una fecha que llega después de veranos de cifras récord de turistas en la ciudad, también de ingresos cada vez más altos para los hoteles. Juani Pérez es una de las organizadoras.
18: Si ya llevamos las ratios que llevamos, que son bastante elevadas durante todo el año, ¿cómo es que en verano hago esa misma ratio donde las habitaciones tienen más camas, tienen más gente?
17: La asociación Kellys Cataluña pide mejoras como elevar las camas o carritos motorizados para hacer más fácil su trabajo. También reclama reconocer las enfermedades profesionales que sufren o poder acceder a una jubilación anticipada.
8: Estamos ahora en Ávila, en el foco, una macrogranja de cerdos en el municipio de El Bojón. Allí han pedido no conceder la licencia a esta instalación debido a su impacto ambiental. De hecho, esta situación cobra especial relevancia porque la zona arrastra desde hace años problemas de contaminación en el agua. Redacción en Ávila, Samuel García, buenos días.
19: Buenos días. La plataforma Stop Ganadería Industrial denuncia que el proyecto esquiva la evaluación ambiental porque incluye solo 6 plazas de cebo menos que las necesarias para este requisito. Responde Héctor Rodríguez, alcalde del Bodón.
20: Tanto la concesión de los informes sectoriales de sanidad, de agricultura y ganadería son favorables, estudiaremos la queja, pero si no hay ninguna en contra, se tirará para adelante, claro está.
19: Según el edil, el agua lleva contaminada por nitratos desde 2003 y lo desvincula con las granjas que ya operan allí. El plazo de alegaciones sigue abierto.
8: Gracias, Samuel. Y ahora, una nota musical.
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8: Radio Televisión Española emitirá la próxima edición de los Premios Juventud, la número 23, Sandra.
9: Sí, estamos hablando, Cris, de una gran gala que todos los años transmite la cadena de televisión Univisión y que reconoce las figuras más populares de la música latina. Nunca se ha celebrado en Europa, pero para este año hay cambios. La entrega de premios va a ser en Málaga, en el Festival Starlight de Marbella, el 3 de septiembre. Y además la cita se va a poder ver en nuestro país a través de Radio Televisión Española, ¿eh? Jesús Vázquez va a conducir esta gala. No sé si sabes, Cris, quién encabeza las nominaciones.
8: Dímelo tú.
9: Mira, te lo voy a contar. Keitin, un compositor colombiano responsable de grandes éxitos como este que estamos escuchando de Karol G. 9 nominaciones tiene, ¿eh? Y además van a actuar grandes artistas como Manuel Carrasco, Quevedo, La Oreja de Van Gogh o Marc Anthony. Así que es una gala que, desde luego, no nos podemos perder.
8: Sandra Redondo, muchas gracias.
9: Hasta luego.
8: Son las 7:38, las 6:38 en Canarias. Bajamos ya al kiosco para saber qué cuenta la prensa de hoy. Empezamos con La Nacional. Marina Corredor, buenos días.
22: Buenos días.
8: Ceuta, un día más, sigue siendo portada en toda la prensa nacional. Hoy se centran en la creación del mando único para la gestión de la crisis y la convocatoria del Consejo de Seguridad Nacional.
22: Sí, en El País titulan: Sánchez da un giro a la gestión en Ceuta con un mando único y un plan económico. El ministro Torres tomará el control desde la ciudad autónoma casi un mes después del comienzo de la crisis y se creará un órgano con papel para Vivas y para el CNI. En La Vanguardia también optan por un enfoque similar, aunque subrayan en páginas interiores que Cuerpo anuncia sin dar cifras una ampliación del actual plan de desarrollo económico de la ciudad. Mientras en Público, además de esta información, destacan un análisis de Ana Lázaro. Rajoy dejó en el cajón en 2015 un acuerdo de las Cortes para llevar a Ceuta al Comité de las Regiones de la Unión Europea, una propuesta que han vuelto a plantear el líder del PP, Alberto Núñez Feijóo, y el presidente de la Junta de Andalucía, Juanma Moreno, en medio de esta crisis. Sin embargo, recuerdan que el papel de esta Junta es limitado porque se trata de un órgano consultivo. En el diario.es titulan en su portada: Sánchez acepta un mando único en Ceuta casi un mes después de la crisis y acelera las medidas de choque. Aquí también podemos ver un reportaje de Soraya Barlafu titulado Un folio para contar el miedo y dibujar el futuro de las niñas marroquíes que llegaron a Ceuta. Mientras en El Mundo destacan en su portada que Sánchez prometió a Vivas que Marlaska se quedaría en Ceuta. También las palabras de Sánchez al presidente ceutí: hasta que esto se normalice, el ministro va a estar aquí. Algo que le le aseguró durante su visita a Ceuta el 31 de julio. En La Razón destacan en la portada que Defensa organizó un viaje a Marruecos en plena crisis. El ministerio evita aclarar si esta gira para el personal de tierra se mantuvo pese al despliegue de 3.000 militares en Ceuta. Y terminamos en El Confidencial, donde destacan que en su portada que el caos en Ceuta fuerza a Sánchez a usar la ley de seguridad nacional para recuperar el control.
8: También destacan hoy en sus portadas la respuesta de la presidenta de la Comunidad de Madrid, Isabel Díaz Ayuso, sobre la polémica del ático después de las palabras de Feijóo de este fin de semana, Marina.
22: Sí, en El País destacan que Ayuso evita ese choque con Feijóo y se niega a hablar de la polémica del ático. Está a la venta. Chao, pescado. Recoge la respuesta de la presidenta a una pregunta planteada por una periodista en su visita a una de las zonas de la Sierra Oeste afectada por los incendios de este verano. En el diario.es titulan que Feijóo empuja a Ayuso a tener que responder más preguntas sobre el ático de Champerí. Y terminamos en La Vanguardia, donde también plasman esa expresión de la presidenta madrileña en una crónica, pero también lo recoge su director adjunto, Miquel Molina, en una columna de opinión. Destaca que Ayuso quiso desprenderse así de las preguntas de los periodistas y subraya que cada día cunde más la sensación de que hay personas en el propio PP que en la intimidad dicen le desearían a Ayuso un chao pescado.
8: Y en la prensa internacional hoy se habla del paquete de sanciones económicas que Estados Unidos va a imponer a Irán.
22: En The Washington Post titulan hoy: Besant anuncia nuevas y drásticas sanciones contra Irán, pero retrasa el golpe más duro. El secretario del Tesoro afirmó que Trump está contactando a líderes mundiales no especificados para exigir apoyo para esa asfixia económica del régimen iraní. Mientras en Al Jazeera destacan también esas sanciones contra Irán, pero también cuentan que el viceministro de Asuntos Exteriores de los hutíes denuncia que estas sanciones contra el país persa forman parte de una guerra psicológica contra los iraníes. En Financial Times leemos que los agricultores estadounidenses de cereales se ven gravemente afectados por el aumento de los costes provocado por la guerra con Irán, y en la prensa británica The Times destaca que Estados Unidos advierte a China que nadie está por encima de las sanciones contra Irán.
8: También se centran en los aranceles que Estados Unidos ha impuesto a Canadá tras el fracaso de las negociaciones bilaterales entre ambos países.
22: En la portada de la CNN podemos leer hoy un análisis sobre ello. La teoría de Trump sobre un poder global se enfrenta a un ajuste de cuentas en Irán y en Canadá. También destacan otro enfoque. La retórica del gobierno del lunes sugiere que Trump está enviando la economía estadounidense a la guerra. Mientras, en la prensa canadiense, en Financial Post, leemos hoy que los aranceles eran perjudiciales, pero su escalada conlleva el riesgo de una recesión, advierten los economistas. Y en la BBC, en la prensa británica, hacen un análisis de la situación, cómo Canadá podría tomar represalias para perjudicar la economía estadounidense y a Trump.
8: Y un último apunte de la prensa británica. The Guardian destaca hoy como noticia del día el exceso de mortalidad en Europa por las olas de calor.
22: Un texto de John Henley que cuenta que se han registrado al menos 35.000 muertes adicionales durante las dos olas de calor consecutivas en Europa, aunque apunta a que la cifra puede ser mucho mayor porque solo abarca a la mitad del continente y falta todavía por consolidar los datos de agosto. Solo en los tres países más grandes de la Unión Europea, en Alemania, en Francia y en España, se han superado las 25.000 muertes según los datos provisionales.

0: Y nos acercamos a las 8 menos cuarto de la mañana con una canción que nos trae Laura Rodríguez.
1: ¿Qué tal? ¿Cómo estáis? Pues esta es una de mis canciones favoritas de todos los tiempos, Viena, de Billy Joel.

0: Estos minutos que aprovechamos hasta las menos cuarto, o sea, cabe de todo. De Gloria Trevi, que pinchamos ayer, a Billy Joel, o sea, cabe de todo.
1: Y hay gustos para todos.
2: Yo creo que son tan eclécticos como es un poco la redacción.
1: Efectivamente. Bueno, por contaros un poco sobre esta canción, la lanzó Billy Joel en 1977, abría la cara B de su álbum The Stranger, y como en muchas de sus canciones en Viena, Billy Joel nos trae un nuevo relato. Cuando la escribió no tenía ni 30 años, pero en esta canción encarna la voz de una persona mucho más mayor dirigiéndose a alguien mucho más joven para darle un consejo, que no hay que tener prisa para vivirlo todo y que es mejor tomarse la vida con calma.
0: Buen consejo. Vamos a hacer eso, ¿verdad, Manolo? Vamos a hacer eso. Ahí, así nos vamos acercando a la información regional, las 7:45, 6:45 en Canarias.

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1: ¿Qué tal? Saludos de nuevo. Son las 7 y 45 minutos de la mañana. Iniciamos en este punto un nuevo repaso a la actualidad informativa de Cantabria de este martes 25 de agosto, que llega con cielos cubiertos y 20 grados en Santander. 19 tenemos en Torlavega, 21 en Castro, 16 grados hay en Potes y 15 en Reynosa. Eso es lo que tenemos a esta hora, pero ¿qué tiempo nos espera en las próximas horas? Agencia Estatal de Meteorología, Javier Andrés, buenos días.
2: Buenos días. Hoy en Cantabria tendremos lluvias débiles dispersas que serán poco probables en el tercio sur y que irán esta tarde en el resto del interior con algún chubasco. Hoy predominará el cielo nuboso, aunque al final del día se abrirán grandes claros. Las temperaturas diurnas bajarán, aunque en el sur no se esperan cambios, con máximas hoy de 27 grados en Potes, 26 en los corrales de Buelna, Reynosa y Torlavega, 25 en Camargo, Casurdiales, Laredo y Azas de Cesto, 24 en Santander. Mañana las temperaturas diurnas subirán, alcanzando una máxima de 30 grados en Santander. Las mínimas hoy se esperan al final del día, se mantendrán sin cambios o bajarán ligeramente, con mínimas de 19 en Santander, Camargo y Casurdiales, 18 en Laredo, 11 en Reynosa. El viento en esta mañana amaina a flojo de dirección variable. Es una información de AEMET.
1: Conocemos también cómo se circula esta hora por las carreteras de Cantabria. DGT, Marta Míguez, buenos días.
3: ¿Qué tal? Muy buenos días. Arranca la jornada de martes y por el momento registramos algunas complicaciones en la A67 a su paso por Somaoz en ambos sentidos de la Marta, así que especial precaución en este punto y vía. Por lo demás, se circula con normalidad en el resto de vías principales, tanto secundarias, aunque como siempre les pedimos mucha atención al volante. Es posible que aumente los desplazamientos durante la mañana.
1: El consejero de Salud, César Pascual, ha rechazado cobrar una tasa turística para afrontar el aumento de la presión asistencial en la comunidad autónoma durante el verano. A su juicio, el pago de este impuesto no evitaría que los visitantes utilicen los servicios de urgencia.
4: Pascual ha insistido en que este verano el sistema sanitario cántabro ha funcionado mucho mejor que el año pasado, con muchísimas menos incidencias, pese a la tensión asistencial de los meses de verano, con un incremento superior al 40% en algunos SUAP y del 20% en las urgencias hospitalarias.
5: La tasa turística no va a hacer que un turista no vaya a un servicio de urgencias. La tasa turística no nos va a valer para contratar un médico, porque el problema es que no hay médico. No es que no tengamos dinero, nosotros tenemos presupuesto suficiente para contratar, lo que no tenemos es médicos que contratar. Creo que la tasa turística no es la solución.
4: Declaraciones del titular de Salud durante la visita a las obras de mejora del Centro de Salud Los Castros, en Santander, que han supuesto una inversión de 1.400.000 euros y ha permitido renovar el tejado, la fachada y convertirlo en pionero en avances tecnológicos. Será el primero en incorporar un asistente digital, de nombre Lola.
5: Sobre citas, para cambiar citas, para reprogramar consultas y luego progresivamente irá incorporando paulatinamente cuestiones más importantes como informes, etcétera, etcétera. El sitio que lleva muchos años con él instalado hace hasta seguimiento de enfermos crónicos. O sea, las posibilidades que tiene son infinitas.
1: Cantabria ofrece a Ceuta todas sus reservas de las vacunas que ha pedido el Ministerio de Sanidad para inmunizar a los inmigrantes que llegaron a Ceuta el pasado 30 de julio, entre las que figura la triple vírica.
4: Así lo ha manifestado el consejero de Salud, César Pascual, quien ha ofrecido su total colaboración, aunque ha dejado claro que pedirán al Gobierno central la devolución de dichas vacunas. Pascual ha mostrado su preocupación por la logística que se utilizará para el envío de las dosis y ha sido crítico con el Ministerio de Sanidad.
5: Ya han pasado más de 3 semanas en Ceuta y ahora se les ocurre pedir a las comunidades que salgan en su auxilio. No han podido comprar, no tienen ni un expediente de compra desde que junio que se creó la estrategia, porque podrían decir, no, estamos comprando. No, es que no están comprando, es que no han iniciado el expediente. Entonces también el Ministerio tiene que ponerse las pilas, ¿vale? De todas maneras, también el Ministerio podría haber recurrido a los laboratorios.
1: El ex alto representante de la Unión Europea para Asuntos Exteriores y Política de Seguridad, Josep Borrell, considera que la respuesta europea a la crisis migratoria en Ceuta no ha estado a la altura.
4: Borrell, que se encuentra en Santander para dirigir esta semana el curso Quo Vadis Europa en la UIM, cree que no ha habido solidaridad con España y lo ha expresado con estos calificativos.
6: Ha habido una respuesta histérica, desproporcionada, un tanto absurda. En un momento en el que había que demostrar solidaridad con un Estado que tiene un problema para defender una frontera que es una frontera común.
1: El PP de Cantabria urge al Gobierno central a movilizar ayudas para combatir el incremento de costes de alimentación del ganado por la sequía.
4: La diputada regional popular, Belén Ceballos, destaca que el Gobierno cántabro ha destinado 3 millones de euros extraordinarios para apoyar a 2.309 beneficiarios y más de 14 millones de fondos propios en el último año para el sector primario.
7: La petición del Partido Popular es muy clara. Si Cantabria está haciendo un esfuerzo extraordinario, el Gobierno de España también tiene que hacerlo. Menos discursos y más ayudar. Los ganaderos necesitan respuestas, las necesitan ya. Cantabria cumple y ahora le toca cumplir a Sánchez.
1: Más cosas. Cantabria ha registrado de enero a julio 4.178 accidentes de trabajo con baja, un 4,3% más que en el mismo periodo del año pasado.
4: El sindicato aclara que, según las estadísticas del ICAST, los accidentes leves se incrementaron un 4,4%, con 176 más que en 2025. Los graves disminuyeron un 25% y los mortales aumentaron un 250%, si se comparan los 7 de este año con los 2 de 2025. Lara Pérez Camino es la responsable de UGT Salud Laboral en Cantabria.
8: Para UGT Cantabria, estas cifras demuestran que ha de ser prioritario el avance por una verdadera integración de la prevención de riesgos laborales en todos los puestos y en todas las actividades dentro del ámbito empresarial.
1: La Comisión de Economía del Ayuntamiento de Santander ha acordado movilizar 8.400.000 euros financiados con los remanentes presupuestarios y que serán aprobados en el pleno del próximo jueves. Más de 5 millones para renovar equipamientos deportivos municipales, 2,4 millones para la adquisición de 15 viviendas protegidas con sus correspondientes garajes y trasteros en el sector 1 y que se destinarán a alquiler asequible.
4: También se movilizarán más de 500.000 para la contratación de 16 conductores perceptores del TUS, dos nuevas plazas vinculadas a los sistemas tecnológicos y ampliación de la línea 24 para que funcione todos los días del año. Así lo ha avanzado el concejal de Economía, Javier García.
9: Se trata de inversiones útiles y necesarias para seguir mejorando los servicios públicos y los equipamientos municipales, aprovechando la capacidad económica del ayuntamiento para dar respuesta a las necesidades de los santandereños.
1: El mercado de Puerto Chico cuenta ya con una opción de venta online, un proyecto piloto de un año que el Ayuntamiento de Santander quiere extender a todos los mercados de la ciudad.
4: A través de un clic, los usuarios del mercado de Puerto Chico podrán adquirir productos que puedan pagar con tarjeta o mediante Bizum y que recibirán en su domicilio por la tarde o en un plazo máximo de 24 horas. Los dos primeros meses, el ayuntamiento asumirá el coste de 5 euros del transporte. Gema Igual, alcaldesa de Santander.
10: Esa entrega tiene un coste de 5 euros que asume el ayuntamiento los dos primeros meses para que la gente lo pruebe. A partir de ahí hay diferentes ofertas, teniendo en cuenta la fidelidad que tengan los clientes. Alguien que compra todas las semanas pues tiene una tarifa que es irrisoria, alguien que compra una vez al mes, bueno, pues eso se irá haciendo, pero lo primero es ir aprendiendo a que también el mercado de Puerto Chico nos lleva a casa lo que queramos comprar.
1: Y seguimos con Gema Igual, que ha confirmado que en los próximos presupuestos habrá una partida de 700.000 euros para la restauración de uno de los galeones de Vital Alsar.
4: Añade, eso sí, que habrá que abrir un periodo de reflexión para ver si se restauran los tres o se busca otra opción, como hacer un centro de interpretación al aire libre.
10: Nos parece, ahora mismo, sin reflexionar, que tener tres que sean iguales, pues si ponemos uno y hacemos unos paneles muy explicativos de todo lo que hizo Vital Alsar, pueda ser una solución. La otra, empezar por uno y acabar haciendo los tres.
1: El juzgado ha admitido a trámite el recurso de Izquierda Unida de Santander contra el cierre al tráfico del vial de la calle Marcelino Sanz de Sautola bajo el arco del Banco Santander.
4: Esta admisión a trámite se produce después de que el ayuntamiento dejara transcurrir sin respuesta el requerimiento formal previo de remisión de la documentación que avala la actuación y de reclamación para restablecer el tráfico y recuperar el recorrido original de la línea 5C2 de autobús. El juzgado ha dado al ayuntamiento 3 días para presentar alegaciones antes de sobre ellas. Kerwin Martínez, concejal de Izquierda Unida.
11: Es una buena noticia que el recurso haya sido admitido a trámite por el juzgado y también es una buena noticia que considere la petición de medidas cautelares y cautelarísimas que hacíamos en nuestra denuncia y, por consiguiente, también hayan habilitado los días del mes de agosto para que el procedimiento siga su curso.
1: Y seguimos en Santander. El Partido Socialista en la capital denuncia la falta de mantenimiento de las instalaciones deportivas municipales ante el inicio de las ligas oficiales, una situación que los socialistas aseguran que se ha puesto de manifiesto este fin de semana coincidiendo con la pretemporada de los equipos.
4: El secretario general y portavoz municipal socialista, Daniel Fernández, advierte de deficiencias en los campos de fútbol del complejo municipal de la Albericia y en las instalaciones municipales de San Román.
12: Por ejemplo, en la Albericia tenemos campos de fútbol con problemas de drenaje, zonas que se quedan prácticamente a oscuras porque cada vez funcionan menos focos, y en el campo de San Román este fin de semana se ha dado la situación de que los jugadores de varias categorías terminaron sus partidos y se encontraron con las duchas sin funcionar. El ayuntamiento ha tenido todo el verano para revisar y poner a punto estas instalaciones, y nuestros niños, nuestras niñas, los jóvenes, las familias no pueden seguir pagando la falta de mantenimiento y previsión del equipo de Gema Igual.
1: Y ahora vamos con algunas de las previsiones informativas para el día de hoy. El portavoz del PP en el Ayuntamiento de Torlavega, Miguel Ángel Vargas, valora el desarrollo de las fiestas patronales.
4: El consejero de Salud, César Pascual, informa de la próxima campaña de vacunación contra los virus respiratorios.
1: Por otro lado, el delegado del Gobierno en Cantabria, Pedro Casares, y el alcalde de Laredo, Miguel González, comparecen tras presidir la Junta Local de Seguridad de la Villa.
4: Y la consejera de Desarrollo Rural, María Jesús Usinos, asiste a los actos de celebración de la festividad de San Ginés en la Cofradía de Pescadores de Colindres. Y abrimos la página deportiva con el Racing, porque una semana para el cierre del mercado de fichajes, los verdiblancos trabajan en varias operaciones. Los cántabros, que tienen como objetivo reforzar todas las líneas salvo la portería, están cerca de firmar al centrocampista Matteo Prati. El interés por el italiano, que milita actualmente en el Cagliari, viene de antes de que empezase el verano, y la operación podría cerrarse en las próximas horas. Todo en una semana típica también en lo deportivo, porque los de José Alberto abrirán la jornada contra Lecce. Esto será el viernes por la tarde, pero antes, hoy a partir de la 1:15, Iván Martín será presentado en el Sardinero como nuevo jugador racinguista. El mercado, como pueden oír, protagoniza la actualidad del club, y en bolos es la semana bolística la que copa todas las miradas. Ayer, con sorpresa incluida, porque Camargo se impuso 4-0 a Peña Castillo y se llevó la Copa Federación. Los camargueses reconquistaron el título y Andrea Gómez volvió a ganar el Campeonato de España 4 años después. La de Casar de Periedo reconoce que llegar con 21 palos de ventaja al último partido fue clave.
13: El concurso clave fue las semis, porque además hubo una tirada en la que Iris hizo 23, 24, si no recuerdo mal, y yo pues la respondí con 27. Bueno, yo creo que cada campeonato es especial porque es un deporte en el que invertimos mucho tiempo.
4: Y cerramos con dos apuntes. En hockey, la Red Sticks, con la cántabra Patricia Álvarez, perdieron 1-4 contra Alemania y dejaron adiós a la lucha por las medallas. Y en natación, el presidente de la Federación Cántabra, Jesús Vascones, ha dimitido tras 13 años en el cargo por el clima, dice, de presión ejercida por un sector de los federados.

0: Y esto que escuchamos es el cuarteto Casals, que ofrece un concierto a las 8 hoy en el Seminario Mayor de Comillas, dentro del ciclo Marcos Históricos del Festival Internacional de Santander. Formado en 1997, este cuarteto de cuerda, que está compuesto por dos violines, una viola y un violonchelo, realizará un homenaje a Schubert. El concierto será grabado, como otros muchos durante este verano, por los compañeros técnicos de Radio Nacional de España en Cantabria para su posterior emisión en Radio Clásica.
1: Carolina Sarmiento participa a las 7 en los Martes Literarios del Paraninfo de la Magdalena, en Santander. La periodista y escritora obetense conversará sobre su trayectoria, sus libros y los temas presentes en su obra en un formato abierto al público.
0: Dentro del cine de verano de Centro Botín se puede ver Flores para Antonio, el largometraje documental sobre el cantante y compositor Antonio Flores, protagonizado por su hija Alba. Será a las 10 menos 10 con un coloquio al terminar la proyección.

Con estas propuestas culturales cerramos este tiempo para la información de nuestra comunidad. Regresamos con más noticias dentro de una hora. Será a las 9 menos cuarto por Radio 5. Como siempre, muchas gracias por elegir la sintonía de Radio Nacional de España para estar al día de las cosas que pasan en Cantabria. En el control de sonido ha estado nuestro compañero Juan Torre. Muy buenos días, Cantabria.

0: Son las 8, las 7 en Canarias.
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0: Muy buenos días, ¿cómo están? Dos escenarios y dos citas importantes. Hoy va a ser una jornada clave en la respuesta del Gobierno a la crisis de Ceuta. En el Palacio de la Moncloa, en una hora, a las 9, el presidente del Gobierno convoca de forma extraordinaria al Consejo de Seguridad Nacional. Será la primera reunión de este órgano desde la entrada masiva de migrantes en Ceuta el pasado 30 de julio. Justo después, a las 9, el Consejo de Ministros va a aprobar la constitución de un mando único para coordinar la respuesta en Ceuta. Y la va a encabezar el ministro de Política Territorial, Ángel Víctor Torres. El mando único, señala el Gobierno, será un antes y un después en la gestión de la emergencia. Carlos Cuerpo, vicepresidente.
2: Esperamos que la coordinación que permitirá este mando único hará que esta repatriación, en aquellos casos que sea necesario, sea lo más rápido posible y que la gestión de los expedientes de los menores y de las personas que tengan derecho a asilo sea también lo más rápida posible.
0: Este es uno de los motivos principales por los que se activa este mando único: acelerar la devolución de los migrantes y los expedientes de asilo. Una petición que el Gobierno ceutí lleva pidiendo semanas y que llega 26 días después de la entrada masiva. La decisión se toma ahora, dice el Ejecutivo, porque se ha pasado de una fase centrada en la seguridad a otra en la que es fundamental coordinar mejor a todas las administraciones para actuar de forma más rápida y eficaz. Para el Partido Popular, la decisión simplemente llega tarde y recuerdan a además que esta era una de sus exigencias. Borja Semper, portavoz nacional.
3: Menos de una semana después, el Gobierno acepta e impulsa dos de esas medidas. Nos alegramos, el mando único y el plan de reactivación económica, pero faltan otras cinco. Que no tarde.
0: En este primer Consejo de Ministros tras las vacaciones, también está previsto que el Gobierno apruebe una partida extraordinaria de 25 millones de euros para reforzar la atención a los menores migrantes en la ciudad autónoma. Y ojos puestos también en el Congreso, porque aquí comienza también la ronda de comparecencias de los ministros para explicar cómo han actuado sus departamentos en esta crisis. La primera será la titular de Defensa, Margarita Robles, a las 12:30. Robles va a explicar el papel de las Fuerzas Armadas y previsiblemente pondrá también en valor el trabajo de los servicios de inteligencia. Moncloa y el Congreso, dos escenarios y dos citas importantes esta mañana, en la que también estamos muy pendientes de las consecuencias de las fuertes tormentas que en las últimas horas han descargado con fuerza en varios puntos del Pirineo aragonés y en Cataluña. Se han registrado acumulaciones de casi 50 litros por metro cuadrado y granizo de gran tamaño. Redacción en Barcelona, Clara Ontañón, buen día, buenos días.
4: Buen día, buenos días. Las tormentas han dejado registros muy destacados. En puntos de la provincia de Tarragona se han acumulado 89 litros por metro cuadrado en 3 horas, casi la mitad solo en media hora. En la Baía de Arán ha habido rachas de viento de 117 kilómetros por hora y ha caído piedra de más de 5 centímetros de diámetro en algunos puntos de la Cerdaña y la ribera del Ebro. Unas lluvias que no han causado daños personales, pero sí materiales. El teléfono de emergencias 112 ha recibido 700 llamadas, más de 500 han sido incidencias, la mayoría en Tarragona, donde el sábado ya sufrieron otro temporal. El alcalde del Vendrell, Kenneth Martínez, pedía adaptar las infraestructuras a unos episodios que cada vez serán más frecuentes.
5: No dejemos o nos resignemos, perdón, a vivir en una zona inundable sin hacer nada. El contexto ha cambiado, pues parece que esto irá más y por tanto debemos actuar para que no sea un problema grave para la vida humana.
4: Un granizo que también ha afectado campos de frutales en Lleida. Hoy va a ser día de balance para calcular la dimensión de los daños.
0: El día tiene otras noticias que repasamos en titulares con Laura Rodríguez y Marina Corredor.
6: Más allá de Cataluña, las tormentas se ceban también con Francia. El país ha mantenido durante toda la noche la alerta naranja en el centro y también en la costa mediterránea, después de que ayer varios departamentos del sur sufriesen el impacto de un devastador tornado.
7: Así impactaba contra la ciudad de Pomas, en el departamento de Oda. Allí más de 40 personas han resultado heridas. A su paso, el tornado se llevó por delante árboles, coches y hasta tejados. Al menos 300 viviendas han sufrido daños y cerca de 3.000 permanecen sin suministro eléctrico. Muchos residentes de los municipios afectados han pasado la noche en refugios habilitados por la Cruz Roja.
6: Y hoy, 25 de agosto, arranca la huelga indefinida de los trabajadores de Airbus España, tras rechazar ayer la última propuesta de la compañía. En un comunicado, Airbus asegura que sigue apostando por la negociación y dice que alcanzar un acuerdo en los próximos días es una cuestión crítica para la empresa. Redacción en Sevilla, Luis Delgado, buenos días.
8: Buenos días, sí, una propuesta que constaba de un incremento salarial al acorde.

0: propuestas concretas, detalladas y tendentes a encontrar esos puntos de encuentro que le estamos reclamando.
1: A las 9 convocada una nueva mediación, mientras los sindicatos convocantes tendrán una asamblea. La empresa ya analiza el impacto que esta huelga puede tener en cuanto a la producción en unas plantas como la de Sevilla, importantes para la producción de aviones como el A400M.
2: Seguimos pendientes de los incendios en nuestro país. El que más preocupa a esta hora es el de las Tres Villas, en Almería, en nivel 1 de emergencia. Ha obligado a desalojar de forma preventiva una decena de personas. El de Villalcampo, en Zamora, ya está estabilizado y desde Huelva nos llegan novedades sobre el incendio de Niebla, extinguido el pasado viernes tras 15 días de lucha. Con 33.000 hectáreas quemadas, es ya el peor de la historia de Andalucía. Redacción en Huelva, Guillermo García, buenos días.
3: Sí, ¿qué tal? Muy buenos días. El Ayuntamiento de Berrocal, uno de los municipios más afectados por el incendio, ha aprobado solicitar ayuda a diferentes administraciones a través de tres vías. La petición al Gobierno Central de Zona Catastrófica, la solicitud a la Junta de Andalucía para la declaración de desastre natural con foco en el sector productivo agrario y forestal y a la Diputación de Huelva apoyo técnico. Reclaman medidas urgentes como la reducción de la población de eucaliptos o la creación de un plan para potenciar la economía local. De lo contrario, dice el alcalde de Berrocal, Ángel Romero, el municipio no tiene futuro.
4: Ahora mismo Berrocal se encuentra en una situación crítica. Si las llamas lo han destruido todo, en manos de las administraciones y del pueblo está realmente que podamos tener algún futuro.
3: También dicen desde el ayuntamiento es necesario abordar problemas asociados al incendio como la pérdida de suelo o la contaminación de los acuíferos.
2: El terremoto que sacudió Colombia hace 2 semanas, según las autoridades del país, son ya 331. Los desaparecidos ascienden a 240. Ayer, Abelardo de la Espriella anunciaba que Colombia entraba a partir de ahora en una nueva fase, la de la reconstrucción.
5: Y otra actualización nos llega desde Venezuela. Son más ya de 6.500 personas las fallecidas por el doble terremoto del pasado 24 de junio. Caracas ha compartido también otro balance. En su comparecencia entre la Nación, la presidenta encargada de Venezuela, Delcy Rodríguez, se ha referido a la situación del país tras la captura de Nicolás Maduro por parte de Estados Unidos.
6: La producción petrolera no se detuvo. Hoy supera el 1.230.000 barriles día, su nivel más alto desde febrero del 2019.
5: Dice Rodríguez que Venezuela ha ido recuperando desde entonces su relación con el mundo y vincula a esta meta la liberación desde el pasado mes de enero de 1.046 presos políticos.
7: Y en los deportes, Valencia y Betis recuperan hoy la jornada de Liga que tenían pendiente. Daniel Ampuero, buenos días.
8: ¿Qué tal? Buenos días, Cristina. El partido va a ser en Mestalla a las 9 de la noche. Es uno de los 4 partidos que se tienen que recuperar correspondientes a la primera jornada de Liga. Este concretamente se aplazó a petición del Betis porque tenía un jugador, el argentino Lo Celso, que había jugado la semifinal del Mundial. Curiosamente, Lo Celso no ha entrado a la convocatoria hoy por lesión, lo que ha provocado la queja del técnico valencianista Carlos Corberán.
9: Es absolutamente incomprensible la situación que va a tener el Valencia. Pero no porque el Betis sea el culpable. El Betis para mí se ha cogido una norma que los responsables permiten que el equipo aplace la jornada 1. Pero el único equipo de la primera división española que va a jugar partido, 2 días partido, es el Valencia. Vamos a jugar contra el Betis en desigualdad de condiciones.
8: Para mañana, otro partido aplazado, el Real Madrid y Real Sociedad en el Club Blanco siguen con los recibimientos privados. Ayer le tocó a Cucurella, hoy será el turno para el recibimiento del último jugador fichado, Diomandé, que será después de la rueda de prensa de Mourinho. Cucurella ha sido este verano campeón del mundo con la selección y anoche estuvo el seleccionador Luis de la Fuente, que repasó todo este tiempo que ha pasado dándose un baño de masas tras otro. También ha hablado de las sanciones a los jugadores argentinos, que acabó acarreando también una sanción al jugador español Gavi.
10: Eso es intolerable, inadmisible. Pero sobre todo lo que no se puede dar es una imagen ante más de 2.000 millones de personas que se vio, tuvo de espectadores esta final, de un final tan feo. Pero lo más importante es que nuestros jugadores fueron las víctimas. Nadie tuvo nada que ver en ninguno de esos enfrentamientos.
8: Más allá del fútbol, hoy tenemos tenis. Estreno de Carlos Alcaraz en el US Open. Un tanto curioso, Javi de Diego. Muy buenas.
11: 133 días después y una vez superada la lesión de muñeca que se produjo en su debut en el Conde de Godó el pasado 14 de abril, el murciano regresa a la competición. Va a ser junto a otra leyenda como Serena Williams en el torneo de dobles mixto del US Open. Más exhibición que otra cosa. El partido va a comenzar a las 8 de la tarde de la española, en una jornada que va a culminar con otro show, en este caso nocturno, en Flushing Meadows, muy del gusto americano, juntos en pista Federer, McEnroe, Roddick y Agassi.
8: Y hoy llegamos a la cuarta etapa de la Vuelta Ciclista a España. La carrera llega a Andorra, 104 kilómetros, con 3 puertos de primera, 1 de tercera, tras la cancelación de la etapa de ayer por granizo. Hoy habrá ganas por probar al líder Tadej Pogačar, a ver quién puede destronarle de ese jersey rojo.
7: Gracias, Dani. Buen día.

0: Y sumamos la previsión del tiempo para este martes 25 de agosto, que se prevé un poco más estable después del paso de la tormenta, de la borrasca, ¿no? Jacob Petrus, buenos días.
1: Buenos días. No tendrá nada que ver la jornada de hoy con la que tuvimos ayer. Lo más importante es que esas potentísimas tormentas del Mediterráneo no se van a repetir. De hecho, la fachada oriental de nuestro país va a disfrutar de un día tranquilo, incluso con cielos prácticamente despejados. No podemos decir lo mismo del otro costado, por un lado, porque hasta ahora todavía tenemos bastantes nubes bajas en el centro y en el oeste de la península. Y hoy esperamos la llegada de precipitaciones gracias al acercamiento de un frente a buena parte de Galicia y de la cornisa cantábrica, incluso en puntos de Galicia serán abundantes, copiosas, algo que se va a repetir durante los próximos días, especialmente entre mañana, miércoles y el jueves. Podría llover con muchísimas ganas en las rías. Todo este panorama con vientos de suroeste moderados nos dejarán alguna racha intensa, especialmente en las costas gallegas y en las Islas Canarias, con nubes en el norte y alguna precipitación poco destacable. En cuanto a las temperaturas, precisamente bajan donde llegan las nubes y la lluvia a Galicia, el Cantábrico, suben en el resto de España, especialmente en el nordeste peninsular, donde vuelve el tiempo calmado.
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0: En menos de dos horas, a las 10 de la mañana, el Consejo de Ministros se reúne para abordar la creación de un mando único que coordine la situación en Ceuta. Un cambio en la estrategia del Ejecutivo que llega cuando está cerca de cumplirse un mes de la llegada masiva de migrantes. Leticia Arenas, buenos días.
4: ¿Qué tal? Buenos días.
0: La persona al frente será el ministro de Política Territorial, Ángel Víctor Torres. Junto a él habrá un comité especializado en el que estará, entre otros, el presidente ceutí, Juan Jesús Vivas, que desde el principio le pidió al gobierno tomar el control de esta crisis. Leticia.
4: Sí, el gobierno lleva todo el verano escuchando que seguía de vacaciones mientras la crisis de Ceuta se iba enquistando y estaba lejos de solucionarse. Ellos insistían en que no habían dejado abandonada la ciudad autónoma. Pero lo cierto es que ahora, casi un mes después, cuando regresan al trabajo, se están tomando decisiones que antes no se habían tomado. Se está asumiendo, por ejemplo, la terminología mando único que había propuesto el presidente Vivas o el Partido Popular y que habían rechazado hasta ahora en Moncloa. Hoy el titular de Política Territorial, Ángel Víctor Torres, se convertirá en ese mando único durante la reunión del Consejo de Ministros. Carlos Cuerpo, vicepresidente, ayer desde Ceuta.
5: Un nuevo horizonte gracias a este mando único en esta etapa de la gestión de la crisis, que esperamos que dé resultados lo antes posible.
4: Antes de la reunión del gabinete, en menos de una hora, habrá cita del Consejo de Seguridad Nacional. La situación de la ciudad autónoma será declarada hoy de interés para la seguridad nacional. Se abordará además la situación de los menores, el traslado a la península o la agilización de esas devoluciones a Marruecos. El gobierno quiere asumir la iniciativa en un asunto como el de la inmigración, que había convertido en una de sus banderas tras la regularización. Se juega su credibilidad aquí en un año electoral, cuando especialmente en este asunto quiere marcar las diferencias con Vox y especialmente con el Partido Popular, que dicen ha sido arrastrado por los de Abascal hacia posiciones xenófobas.
0: Gracias, Leti. La ministra de Defensa, Margarita Robles, inaugura hoy las comparecencias del Gobierno sobre la crisis de Ceuta. Hoy deberá explicar en el Congreso la gestión de su cartera durante el paso masivo de migrantes a la ciudad autónoma. Javier Álvarez, buenos días.
6: ¿Qué tal? Muy buenos días.
0: Robles ha sido la única ministra que ha defendido la profesionalidad del CNI durante la crisis migratoria, la que ha pedido explicaciones a Marruecos sobre lo ocurrido el pasado 30 de julio y la que se ha mostrado dispuesta a comparecer en el Senado, Javi.
6: Sí, cuatro plantones de ministros al Senado después, incluido el suyo propio. Hoy, poco antes de cumplirse un mes de crisis, el Gobierno empieza a dar sus explicaciones sobre Ceuta en sede parlamentaria. La primera en pasar por el Congreso, la ministra de Defensa, hoy a las 12:30. Margarita Robles ha marcado, como dices, perfil propio. Es la única ministra que ha exigido responsabilidades a Marruecos o la que ha defendido más vehementemente la soberanía española de Ceuta. También ha sido la única que ha se ha dejado ver consolando a los ceutíes. Robles sacaba así la cara por el CNI y el CIFAS después de que el titular de Interior negara la existencia de informes o avisos que alertaran de la que se venía a finales de julio.
7: ¿Fallaron los servicios de inteligencia entonces?
8: Yo no sé si no debo hablar clarísimamente. He dicho que tenemos excepcionales hombres y mujeres. Cuando hay excepcionales hombres y mujeres, pues lo que hay que poner es en valor el trabajo que hacen.
6: Los grupos parlamentarios previsiblemente van a exigir que quede claro el papel de la inteligencia española. También podrían pedir mejoras para los militares que apoyan en Ceuta la labor de las fuerzas de seguridad. Al contrario que el resto de ministros, Robles, recordamos, se abrió a acudir a la convocatoria del Senado, pero finalmente pidió más tiempo para preparar su intervención. Tras su comparecencia, hasta el próximo lunes, van a desfilar otros 7 ministros por el Congreso.
0: Gracias, Javi. La situación sigue siendo muy complicada en Ceuta. Según el vicepresidente Carlos Cuerpo, hay más de 2.900 menores no acompañados que ya están registrados, pero todavía hay muchos adultos que siguen en las calles desprotegidos, en situación de precariedad. Gonzalo Guancha, Ceuta, buenos días.
9: Buenos días. Amanece en la barriada de Loma Colmenar, donde estamos, tras una noche sin incidentes. Todo lo contrario al anterior, cuando hubo incluso tiroteos. El escenario que no cambia es que de nuevo hay cientos de inmigrantes que se agolpan aquí a la entrada del campamento de Loma, a pesar de que en su interior nos dicen que ninguna de las 720 camas que hay están libres y las nuevas carpas no están listas aún. Siguen llegando migrantes, a pesar de ello, que se suman a la larga cola, y en torno a unas 500 personas ahora, y entre ellos está Osman, el joven que ayer contábamos en esta misma conexión, que tuvo que ser atendido por sanitarios por una crisis de ansiedad. Nos dice que ya está mejor, que ha pasado la noche en la playa mientras tirita, y toda esta aventura la está viviendo a solo cuando solo tiene 16 años. Le escuchamos.
10: Ella dime no las casas de Marruecos, no, no las casas, no familia, no madre, no padre, y dime solo, ella mi trabajo de Marruecos. Y
9: no nos trabajo, cuenta que no va a volver a Marruecos porque no tiene casa, no tiene familia, no tiene dinero y quiere tener un trabajo y un futuro. Aún queda mucho para solucionar la situación, incluso de los más vulnerables, niños como él, de 16 años, a pesar de ese avance en el censo que contaba el ministro Carlos Cuerpo de 2.900 menores. Hay muchos como Otman que van como una pelota de un centro a otro sin tener al final asistencia. El gobierno asume que los miles de inmigrantes que hay deambulando por las calles de Ceuta no van ya a retornar a Marruecos, y aumenta y reorganiza un mes después las estancias a largo plazo. Para Halim Ahmed, de la Asociación Luna Blanca, los avances son demasiado lentos.
11: No vemos gran evolución. Están pasándolo, eso sí, están ahora creando centros, campamentos de acogida de manera temporal, pero por supuesto no dan abasto, porque seguimos viendo todavía muchísima gente en la calle. Hay gente vagundeando, pululando por todas las barriadas, y parece que esto es un no acabar. Por más que se llene el embolsamiento, por más que se llene los polideportivos, sigue habiendo muchísima gente en la calle.
0: Gracias, Gonzalo. En estos momentos, como nos relataba la crónica de Gonzalo, los vecinos siguen ayudando con lo que pueden a los migrantes que no han podido acceder todavía a uno de los centros de acogida habilitados por el gobierno, pero también hablan de cansancio, de saturación, de un deterioro de la convivencia. Nos escucha ya Francisco García Segado, presidente de la Federación Provincial de Asociaciones de Vecinos de Ceuta. Buenos días, señor García.
12: Buenos días.
0: ¿Hasta qué punto ha cambiado la vida cotidiana de los vecinos?
12: No ha cambiado total de la noche a la mañana, nada. No habíamos convertido en un momento en algo que creo que nadie en la historia de Ceuta, pues, no habíamos visto de la noche a la mañana con una sacudida tremenda de inversión, ciento y pico de muertos. Yo estoy parando justamente en el almacén que está colindante con el tanatorio. Hemos estado ayudándole a montar la micronevera, y aquello era aterrador, ¿no? Y entonces, la verdad que sí, se ha notado mucho. Yo lo he notado diariamente, aunque no paramos. la Federación de Vecinos, pues a lo más que podemos llegar e intentar acercarle agua a los agentes de policía, a los militares, a los chiquillos que también nos piden agua. Pero sí es verdad que no ha cambiado, pero vaya, rotundo hasta el punto de llegar días que no duerme.
0: Usted ha hablado estos días de miedo entre los vecinos. ¿Miedo a qué? ¿Qué situaciones concretas le han trasladando las asociaciones vecinales?
12: Hombre, miedo a que pase una desgracia. Sin declaro. Esto está llegando a un tope que ya creo que no tiene vuelta atrás. Esto va para largo. Se espera que todavía aquí no le den una solución a Ceuta. Y hoy es una cosa, mañana es otra, pasa otra. Y claro, no le vemos solución. No le vemos ni la más mínima esperanza de que esto vuelva a la normalidad. Y claro, el tiempo tiene que correr. Eso, claro. Ahora tenemos fiestas patronales, fiestas el día de los difuntos, el día de la mochila, el día de... Entonces, claro, ¿qué pasa con todas esas cosas? La desechamos, ya hemos perdido unas fiestas patronales a la cual yo, con 64 años, no he conocido que se haya suspendido una fiesta. Va a llegar la Navidad, ¿qué pasa? Que nos vamos a comer polvorón también con ellos, ¿entiendes? Entonces, sí cambia. Hay presidentes en Loma Colmena, por ejemplo, en El Príncipe, en Sidimbares, que ya están sobrecargados ya. Sobrecargados.
0: Cuando usted habla de miedo, ¿ese miedo está basado en hechos concretos que están denunciando los vecinos o es más bien una percepción de inseguridad que tienen viendo la magnitud de la situación?
12: Mira, cuando yo digo miedo, estoy refiriendo a que llegará un momento en que estas personas, estos seres humanos, porque no dejan de ser seres humanos, les faltará la comida. El momento que les falte la comida, robarán. El momento que roban, algunos se toman la venganza por sus propias manos. Y esto llegará pues a que haya sangre o lo veo que un mal golpe pues deje a una criatura ya. Y ese es el miedo que hay, es el miedo a las represalias, es el miedo a que se te revuelva.
0: ¿Sigue existiendo solidaridad entre los vecinos o siente que después de varias semanas pues el cansancio y el hartazgo pues están ganando terreno?
12: O el cansancio se está notando. Y se está notando en las personas que ya que estaban dando de comer de su propio bolsillo. Pero claro, llega un momento en que el bolsillo también suele vaciarse, ¿no? Entonces, sí es verdad que ellos cada vez exigen más. Sí es verdad que ahora llegan y ya no se conforman con un bocadillo. Cada vez quieren más, Y esto ya te digo. Y después es lamentable. Yo el viernes estábamos repartiendo agua por la parte de más allá de Calamo Carro. Vimos con un caso de que una chiquilla estaba siendo violada, saltamos del coche como pudimos, cogimos al individuo, lo separamos, vino a Guardia Civil, y claro, todo eso está sucediendo. Y creo que va a seguir sucediendo, y más si esto no le ponemos pie. Esto, Ceuta no está preparada para esto.
0: Estas personas Ceuta que... tiene... Sí, señor García. Estas personas que están, estos migrantes que ahora mismo siguen esperando un sitio En uno de los centros de acogida habilitados por el gobierno siguen en la calle sin comida, como dice usted en muchos casos. La Federación ha protestado contra la posibilidad de utilizar la antigua fábrica de harinas como centro de acogida. Lo que reclaman también desde el gobierno es precisamente que se habiliten y que el gobierno ceutí permita que se habiliten más centros de acogida precisamente para que esos migrantes no estén en la calle. ¿Qué es lo que le preocupa realmente a los vecinos de ese emplazamiento? ¿Por qué no aceptan utilizar esa fábrica, esa antigua fábrica?
12: Mira, te explico. Ahí hay tres colegios en menos de 500 metros. Si ahí van a pasar personas, hay un centro médico que está a unos 50 metros de la antigua fábrica de harina. Hay cuatro o cinco arriadas colindantes. Si nosotros conseguimos... No conseguimos nosotros, sino dejamos de que eso se llene de emigrantes, te garantizo de que eso va a ser un porvenir, porque a la mínima que lo hay bueno, que yo no voy a nunca señalar a nadie, pero lo hay bueno, lo hay chavales que son dignos de elogio y de pena, pero no es el sitio idóneo. Hay sitios antiguos, el antiguo SETI, que creo que preparándolo adecuadamente con las naves del Tarajá son los sitios más idóneos para tener personal. Yo no digo que estén mal. Malcriado ni que estén ahí todo, pero es que a día de hoy no son los sitios idóneos para estar. ¿Por qué? Porque mira lo que está sucediendo en Loma Colmenar, lo que sucede en El Príncipe.
0: Francisco García Segado, presidente de la Federación Provincial de Asociaciones de Vecinos de Ceuta. Muy buenos días, señor García, gracias por atender la llamada de la radio pública.
12: Buenos días a ustedes.
0: Isabel Díaz Ayuso trata de zanjar una vez más la polémica por la compra del ático de lujo por parte de la Comunidad de Madrid, después de que el presidente de su partido, Alberto Núñez Feijóo, requiriese más explicaciones al Departamento de Patrimonio de la Comunidad. Dice Ayuso que ya está todo claro. Mariluz Aguñón, buenos días.
13: Buenos días.
0: Según la presidenta madrileña, el ático ya está a la venta y no hay más explicaciones que dar.
13: Pues sí, Ayuso no ha aclarado si conocía que se buscaba un espacio alternativo ni las obras previstas en la Real Casa de Correos, pero recuerda que el inmueble adquirido está en un edificio que alberga oficinas en otras plantas. Considera además que la oposición lo que hace es estirar el chicle.
14: Si le van preguntando uno a uno a cada político que viene de vacaciones, pues es evidente que uno a uno tienen un nuevo titular, pero vuelve a ser lo mismo. Es un inmueble destinado a oficinas que además puede albergar despachos, por cierto, como tienen en otras plantas. Cualquier inmueble de esas características está en venta, chao pescado, está en venta. Es que ya no se puede hacer mucho más.
13: Unas explicaciones que no convencen a la izquierda. Óscar López, secretario de los socialistas madrileños.
15: Decía la señora Ayuso, muy chula ella esta mañana, que chao pescado, después de haberse gastado más de 6 millones de euros del dinero de todos los madrileños en un ático de superlujo. Pues no, más que chao pescado es que te han pescado, Isabel.
13: La ministra de Sanidad y líder de Más Madrid, Mónica García, advierte que aunque la presidenta dé el asunto por cerrado, la cuestión sigue abierta en los tribunales.
0: Gracias, Mariluz. Sigue la información en Radio 5. Abrimos el tiempo de análisis en las mañanas.

0: Son las 8:30, las 7:30 en Canarias.
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0: Muy buenos días, ¿cómo están? Vaya días de lunes, granizo, rachas de viento de más de 100 kilómetros por hora, litros y litros de agua y sus consecuencias, claro, inundaciones, carreteras cortadas, en fin, que no ha sido un inicio de semana agradable, especialmente en el este del país. Hoy la cosa va a estar mucho más calmada en el Mediterráneo y también en Baleares. Atrás quedan esas fuertes tormentas. Donde va a estar más revuelto el día va a ser en Galicia y en la cornisa cantábrica. Allí va a haber hoy aguaceros fuertes, lluvias también en el noreste de Castilla y León, en el sistema central, en el norte de la Ibérica o en los Pirineos. El cielo va a estar cubierto este martes, nubes de tipo bajo en todas las comunidades cercanas al Atlántico y también en el centro peninsular. Según avance el día, eso sí, se romperán esas nubes para dejar paso al sol. El viento va a seguir soplando, rachas moderadas en el poniente, en el oeste, en Canarias, Alíseos. Y en cuanto a las temperaturas, hoy los termómetros al alza, pero sin dramas. El calor sofocante de este verano de momento no se repite. Hoy el aviso amarillo en algún punto de Valencia, en la isla de Mallorca. Se van a llegar a los 36 grados. Día tranquilo, ya escuchan, pero la EMET avisa. Van a entrar más borrascas por el noroeste y llegan cargadas de litros y litros de agua. El mes de agosto dando sus coletazos finales. Vámonos a la DGT para saber cómo se circula hasta ahora por las carreteras. Alejandro Martín, muy buenos días.
2: ¿Qué tal? Muy buenos días. Pues hasta ahora ya pendientes de un accidente que está complicando en Alicante, la AP7. En el entorno de Denia, dirección Valencia, con 2 kilómetros de retenciones, se complica la entrada a Madrid en la 2, en San Fernando de Henares, también en Almería, la 7 en Viator, sentido Murcia, y en esta misma 7, pero en Málaga. En San Pedro de Alcántara, sentido Marbella, y la entrada a la capital malacitana por la A357, ya en el entorno del Viso.
0: Gracias, Alejandro Martín, en directo desde la Dirección General de Tráfico. Vamos a por la previsión del día en la mesa de redacción. Nicolás Caballero, buenos días.
3: ¿Qué tal? Buenos días.
0: Ahora sí, Pedro Sánchez se remanga y toma las riendas de la crisis de Ceuta. En media hora comienza la actividad en la Moncloa, primero Consejo de Seguridad Nacional y después reunión de los ministros.
3: Eso es, y por primera vez desde la entrada masiva de migrantes, hace casi un mes, Sánchez ha decidido convocar al Consejo de Seguridad Nacional, después, como dice, reunión del Consejo de Ministros, en la que va a crear ese mando único para gestionar la crisis que vive Ceuta. Esto, Elena, es un giro evidente, ¿no?, respecto a lo que había venido defendiendo Moncloa, que se ha resistido de alguna forma a dar estos dos pasos y que incluso criticaba esa expresión de mando único. Sin embargo, ahora sí que ve necesario crearlo porque argumentan la situación ha cambiado. Fue ayer Carlos Cuerpo, desde Ceuta, el encargado de anunciarlo, de asumir también este primer cambio de guión. Ayer el Cuerpo no quiso entrar mucho, así el gobierno ha llegado tarde a hacer este mando único, pero sí que argumentaba que la situación ahora es diferente. Dice que ya no es tanto o no solamente una cuestión de seguridad y que ahora hace falta más coordinación para, por ejemplo, acelerar la salida de quienes entraron de forma irregular. Al frente de este mando único, como contamos ya el viernes, Sánchez va a poner a Ángel Víctor Torres, él va a coordinar a los ministerios implicados y también va a contar con el asesoramiento del gobierno de Ceuta, en concreto de Juan Vivas, y también del CNI. Además de esto, el gobierno también está preparando un plan económico para la recuperación de la ciudad autónoma, pero esto no va a ir en este Consejo de Ministros, irá más adelante. Lo que sí que irá hoy previsiblemente es un crédito de unos 25 millones de euros para atender a los menores migrantes que siguen allí.
0: Bueno, son la Moncloa en el Congreso, también se activa la agenda, empiezan las comparecencias del gobierno, la primera en dar explicaciones, la titular de Defensa. Pasado el mediodía, vamos a escuchar a Margarita Robles en comisión.
3: Eso sí, a partir de las 12:30, Robles, que pese a las dudas iniciales, al final tampoco compareció en el Senado. Hoy va a ser la ministra de Defensa la primera en abrir esta ronda de comparecencias de ministros en el Congreso. Y el PP, podemos decir que le tiene ganas, ¿no? Sobre todo para intentar buscar alguna grieta. Recordemos que durante toda la crisis de Ceuta ella ha sido la única voz del gobierno que se ha salido un poco del discurso oficial. Por ejemplo, cuando Marlaska dijo que el CNI no alertó, ella salió a defender de forma muy clara la labor de los servicios de inteligencia y también, recordemos, Elena fue la primera en salir a pedir responsabilidades a Marruecos. Obviamente el PP le va a preguntar por esto, también por el despliegue que ha hecho las fuerzas de seguridad y también, previsiblemente, por la situación en la que están trabajando y en la que permanecen los militares que están allí desplegados.
0: Gracias, Nico.
3: A ti y hasta
0: Diviértete
3: luego.
0: Diviértete hoy, ¿eh?
3: Seguro. Adiós.
0: Adiós. Rosa Cervantes, buenos días.
4: Buenos días.
0: Lo contábamos al inicio, el día va a ser hoy más tranquilo, sin granizo, sin vientos huracanados, sin cubos de agua cayendo. Vaya comienzo de semana. Hoy toca hacer balance de esas tormentas, mirar también al fuego. Muy atentos a un incendio que se ha declarado en las últimas horas en Almería.
4: Sí, aún tenemos la mirada puesta, Elena, de reojo en los incendios. En Valencia esperan dar por controlado hoy el fuego de Segorbe. No se hizo ayer por precaución, pero los vecinos castellonenses quedaron desconfinados por la tarde. Las llamas han quemado 630 hectáreas. Algo más preocupa, como decías, el incendio forestal de Tres Villas en Almería. La intensidad del viento con rachas de hasta 50 kilómetros por hora motivó ayer que la Junta de Andalucía decidiera activar a fase de emergencia, situación operativa 1, el plan Infoca. Sigue en ese estado, 9 vecinos alejados preventivamente y 8 confinados. Más de 100 efectivos han trabajado durante toda la noche en la extinción de ese fuego. Hoy vuelven las lluvias, aunque con menos intensidad que ayer, especialmente virulentas fueron en el Pirineo Aragonés y el Catalán. En Cataluña, el agua dejó más de 80 litros por metro cuadrado en 3 horas. Se vio interrumpida la circulación ferroviaria de hasta 6 líneas de cercanías entre Tarragona y Torredembarra, y los bomberos de la Generalitat realizaron casi medio millar de atenciones, la mayoría en Tarragona, relacionadas con esas precipitaciones. La EMET activa a la 1 de esta tarde avisos amarillos en la comunidad asturiana porque se esperan precipitaciones de hasta 15 litros por metro cuadrado. Y cuidado, porque el agua torrencial puede erosionar, recordemos, el suelo quemado, los diferentes incendios que han quemado buena parte de la península este verano, y arrastrar esas cenizas hasta embalses, barrancos y torrentes, provocando así turbidez y problemas con el agua de boca y para regar.
0: Gracias, Rosa. Hasta luego. Mercedes Ruiz, buenos días.
5: ¿Qué tal? Buenos días.
0: No ha habido punto de encuentro y hasta ahora hay piquetes informativos en las fábricas de Airbus. Ha empezado la huelga indefinida.
5: Eso es, ha empezado la huelga, se ha iniciado a las 6 de la mañana y a esa movilización están llamados los aproximadamente 14.000 trabajadores de Airbus en España, repartidos en las plantas que la empresa tiene en Andalucía, Madrid y Castilla-La Mancha. En los centros más grandes, el de Getafe en Madrid o el de San Pablo en Sevilla, el sí a la huelga ha sido, por ejemplo, unánime. Los trabajadores dicen que no confían en la empresa, quieren una propuesta concreta y detallada. En la última, Airbus se comprometía a garantizar un incremento de salarios conforme a la inflación, al que se sumaría un porcentaje adicional para recuperar el poder adquisitivo perdido en un plazo más corto que el que se venía negociando. Los sindicatos apuntan a que efectivamente la empresa accede a fijar el IPC de 2 años, pero falta recuperar ese 9% de pérdida acumulada de los últimos 4 ejercicios. Desde la empresa, desde Airbus, lamentan esta decisión de continuar con la movilización y reconocen el impacto que puede tener en la producción, en los acuerdos con los clientes y en la reputación de la compañía. Por eso, en un comunicado, hacen un llamamiento a todos los sindicatos para afrontar y cumplir el calendario de reuniones diarias previstas en el SIMA, el Servicio de Mediación y Arbitraje, y llegar a un acuerdo cuanto antes.
0: Bueno, pues a las 9 vamos a estar ahí, en una de esas plantas, para ver cómo está la situación. Gracias, Mercedes. Adiós. Juan Tato, buenos días.
6: Hola, buenos días.
0: A punto de abrir los mercados, el Brent está en los $92 tras confirmar Estados Unidos esas amenazas. Ahora sanciones a los países que apoyan económicamente a Irán.
3: Sí, pero Irán asegura estar preparado para afrontar esta nueva ofensiva de sanciones económicas de Estados Unidos. El ministro iraní de Economía afirma que la República Islámica tiene un plan de 2 años para hacer frente a las medidas y anuncia de que dispone de herramientas para neutralizar su impacto. Washington anunciaba ayer la denominada Operation Economic Outcast, que podemos traducir algo así como Operación Paria Económico, con la que pretende cortar las conexiones financieras de Irán con el resto del mundo. El secretario del Tesoro, Scott Bessent, amenazaba con aislar a los países y a las empresas que sigan haciendo negocios con Teherán. Las nuevas sanciones afectan, entre otros sectores, a la tecnología, el oro, la aviación, el transporte marítimo y los activos digitales. Irán confía especialmente en el respaldo de China y de Rusia. Pekín ya ha avisado de que no va a ceder a las políticas de presión de Estados Unidos y ha advertido de que hará todo lo necesario para proteger sus intereses. El 90% del petróleo iraní se vende a China, lo que limita potencialmente la eficacia de las sanciones estadounidenses. El conflicto también está afectando al mercado energético mundial. Como decías, Irán amenaza ahora con bloquear las exportaciones de petróleo por toda la región si continúa la guerra y ha advertido a los barcos de que no atraviesen el estrecho de Hormuz sin autorización. Los expertos consideran que las nuevas sanciones podrían tener un efecto limitado a corto plazo porque el bloqueo de las exportaciones iraníes ya está de hecho en marcha y también porque China difícilmente, como decimos, va a aceptar estas nuevas restricciones estadounidenses. Y mientras tanto, el encarecimiento del petróleo está elevando el precio de los combustibles y aumentando la preocupación por la inflación en Estados Unidos y también en otros países.
0: Gracias, Juan. Hasta luego. Vamos con la cultura. Daniel Gallego, buenos días.
6: Hola, Elena, buenos días.
0: Un historiador español ha encontrado en Francia una de las últimas películas de Paco Rabal. Se titula La otra mujer y su rastro había desaparecido de nuestro país.
6: Es una cinta que pertenece a la etapa más internacional del intérprete, de 1964, y se rodó en francés, en Madrid, en Carboneras, Almería, y en Águilas, Murcia, tierra de Rabal. No existían copias en España, ni figuraba en registros ni archivos. El historiador murciano Pedro Francisco Sánchez estaba preparando un libro sobre los rodajes de cine en Águilas y vio una referencia a la película, y entonces fue cuando empezó a tirar del hilo. No aparecía en el catálogo de la Filmoteca Regional de Murcia, tampoco en los registros de la Asociación Milana Bonita de Águilas, que está dedicada a la memoria del actor. Tampoco los familiares de Rabal tenían pistas sobre esta película. Finalmente, Sánchez localizó el catálogo de la productora y distribuidora francesa Gaumont, a la que solicitó varias copias, y así es como tenemos ya en nuestro país estas imágenes de gran valor histórico. Hoy nuestros compañeros de Murcia van a hablar con él y podremos por fin conocer la historia y la suerte que corrió esta película.
0: Bueno, una historia bien bonita. Además, hoy comienza la edición número 29 de la Feria de Teatro de Castilla y León en el municipio salmantino de Ciudad Rodrigo.
6: Todo un referente nacional e internacional de las artes escénicas. Este año participan cerca de medio centenar de compañías profesionales que van a ofrecer 50 espectáculos de diferentes disciplinas artísticas. Hasta el sábado, las calles, plazas y espacios escénicos de la localidad servirán de escenario para los espectáculos dirigidos a todo tipo de públicos. En esta primera jornada se podrán ver 7 montajes. El primero esta tarde, Autorreverse, de la compañía abulense Perigallo. Además de asistir a las funciones programadas, los profesionales podrán participar en una decena de actividades diseñadas específicamente para favorecer los encuentros y las oportunidades de colaboración dentro del sector.
0: Gracias, Daniel. Hasta luego.
6: Hasta luego.
0: Vamos con los deportes. Daniel Ampuero, otro Daniel. Va la cosa de Daniel, es para cerrar la mesa de redacción.
7: ¿Qué Hola. Tal? Buenos días, Elena.
0: Hoy no habéis venido conjuntados, ¿eh? Cultura y
7: No,
0: deportes.
7: No hemos hablado. Si hubiera venido Toti,
0: si hubiera venido Beatriz Torio,
7: sí.
0: Otro gallo hubiera cantado. Bueno, Valencia y Betis son algunos de los equipos que todavía tienen que recuperar la primera jornada en Liga, en Primera División.
7: Y se van a enfrentar a las 9 de la noche en Mestalla. El Valencia jugó el sábado y empató 0 ante el Celta, mientras que el Betis jugó el viernes y ganó 1-0 a la Real Sociedad. Un día más de descanso para el Betis. Esto lo ha recordado ayer en sala de prensa Carlos Corberán, que es el entrenador valencianista. Se ha quejado mucho porque solo han tenido 2 días de descanso. Mañana va a ser el turno para el Real Madrid y la Real Sociedad. Seguimos recuperando partidos de la primera jornada. Se van a medir en el Santiago Bernabéu. Tras la victoria en Cornellá, ahora los de Mourinho se van a presentar ante su público. Hoy vamos a escuchar a los dos entrenadores en sala de prensa, además de el último fichaje del Real Madrid, que están haciendo esas presentaciones
0: íntimas.
7: ¿Cómo es? Bienvenida privada. Ayer le tocó a Cucurella, hoy le toca a Diomandé, que es el último. Ya nos quedaría para el jueves 2 partidos para recuperar: Barça Athletic Club y Celta Vigo Osasuna. Los navarros precisamente han sido los últimos en debutar, lo hicieron ayer tarde en el Sadar con un empate. Por cierto, que la Federación de los Países Bajos presenta hoy a Xavi Hernández como nuevo entrenador de la selección Orange. Sustituyó a Ronald Koeman y llevaba más de 2 años Xavi sin entrenar tras dejar el Barça en junio de 2024. Como sigue el mercado de fichajes abiertos, además de estar pendientes de lo que pasó con Julián Álvarez, esto ya, aparte de Culebrón, va a tomar otra dimensión. Hoy el Racing presenta a Iván Martín, mientras que el Sevilla va a presentar a 2 jugadores, al escocés Robbie Ure, un delantero, y a un centrocampista, el georgiano Koshorashvili. En tenis, hoy tenemos el debut de Carlos Alcaraz en el Abierto de Estados Unidos. Eso sí, hay que explicarlo, va a ser la modalidad de dobles mixto,
0: bueno,
7: que es más exhibición que otra cosa.
0: Es volver.
7: Sí, eso sí. Además, le hicieron un buen recibimiento a la pista Arthur Ashe cuando salió a entrenar. Va a formar pareja con Serena Williams. El cuadro que han formado puede dar una semifinal. Alcaraz Serena Williams contra Djokovic Sabalenka. Es decir,
0: hombre, está mal, ¿no?
7: Yo no sé, ayer echaba las cuentas Javi de Diego de cuántos Grand Slam se pueden juntar en la pista, y son muchísimos, sobre todo los que aporta Serena y Djokovic. Mientras se sigue disputando la previa, hoy turno para 5 chicas y 4 chicos. 5 chicos y 4 chicas. De ayer tenemos en segunda ronda a Daniel Rincón, el único de los 4 que pasó, pero en chicas hicimos pleno. Jugaban 2 y se clasificaron para la siguiente ronda Andrea Lázaro y Ángela Fita. Recuerdo que estos han pasado a segunda ronda, tienen que ganar 2 partidos más para poder estar en el cuadro final, como van a estar el resto de tenistas españoles de primera fila, menos Davidovich, que está lesionado. Ciclismo, 4ª etapa, hoy 104 kilómetros, 3 puertos de primera, 1 de tercera.
0: Hoy sin granizo ya.
7: Pues veremos. Veremos, la previsión dice que unos 19 grados, pero yo qué sé, ya no me fío. Se sube en Valir, que son casi 2.500 metros.
0: Cuidado ahí,
7: o sea,
0: arriba.
7: Es que ahí... Es que ahí va a hacer frío, o sea, solo por una cuestión
0: solo de escucharte yo ya tengo frío.
7: Sí. Bueno, lo de ayer fue, la verdad, es que un drama. Los últimos 15 kilómetros tuvieron que cortarlos. Pero, por otro lado, yo creo que va a haber ganas. A ver quién se atreve a discutirle el liderato a Tadej Pogačar, líder desde la primera etapa. Uh-huh. Yo no sé, ya se pueden abrir las apuestas de si va a llegar hasta el final de rojo.
0: Gracias, Daniel Amboro. Cerramos la mesa de redacción.
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8: Son las 9 menos cuarto. Buenos días, Cantabria. Es martes 25 de agosto, que arranca con cielo prácticamente cubierto sobre la bahía de Santander y 21 grados. También tenemos 21 grados en Castro Urdiales, 19 en Torrelavega, 16 en Potes y 15 en Reynosa. ¿Qué tiempo nos espera para las próximas horas? Aemet, Javier Andrés, buenos días.
9: Buenos días. Hoy en Cantabria tendremos lluvias débiles dispersas que serán poco probables en el tercio sur y que irán esta tarde en el resto del interior con algún chubasco. Hoy predominará el cielo nuboso, aunque al final del día se abrirán grandes claros. Las temperaturas diurnas bajarán, aunque en el sur no se esperan cambios, con máximas hoy de 27 grados en Potes, 26 en los corrales de Buelna, Reynosa y Torrelavega, 25 en Camargo, Casurdiales, Laredo y Azas de Cesto, 24 en Santander. Mañana las temperaturas diurnas subirán, alcanzando una máxima de 30 grados en Santander. Las mínimas hoy se esperan al final del día, se mantendrán sin cambios o bajarán ligeramente, con mínimas de 19 en Santander, Camargo y Casurdiales, 18 en Laredo, 11 en Reynosa. El viento en esta mañana amaina flojo de dirección variable. Es una información de AEMET.
8: Pues con Juan Torre en el control técnico comenzamos. El consejero de Salud, César Pascual, rechaza cobrar una tasa turística para afrontar el aumento de la presión asistencial en la comunidad autónoma durante el verano. A su juicio, el pago de dicho impuesto no evitaría que los visitantes utilizaran los servicios de urgencia. Manuela Canales, buenos días.
10: Buenos días. Pascual ha insistido en que este verano el sistema sanitario cántabro ha funcionado mucho mejor que el año pasado, con muchísimas menos incidencias pese a la tensión asistencial de los meses de verano, con un incremento superior al 40% en algunos SUAPs y del 20% en las urgencias hospitalarias.
11: La tasa turística no va a hacer que un turista no vaya a un servicio de urgencias. La tasa turística no nos va a valer para contratar un médico, porque el problema es que no hay médico. No es que no tengamos dinero, nosotros tenemos presupuesto suficiente para contratar, lo que no tenemos es médicos que contratar. Creo que la tasa turística no es la solución.
10: Declaraciones del titular de Salud durante la visita a las obras de mejora del Centro de Salud Los Castros en Santander, que han supuesto una inversión de 1.400.000 euros y ha permitido renovar el tejado, la fachada y convertirlo en pionero en avances tecnológicos. Será el primero en incorporar un asistente digital de nombre Lola.
11: Sobre citas, para cambiar citas, para reprogramar consultas y luego progresivamente irá incorporando paulatinamente cuestiones más importantes como informes, etcétera, etcétera. Hay sitios que llevan muchos años con él instalado, hace hasta seguimiento de enfermos crónicos, o sea, las posibilidades que tiene son infinitas.
8: Seguimos hablando de sanidad porque Cantabria ofrece a Ceuta todas sus reservas de las vacunas que ha pedido el Ministerio de esta cartera para inmunizar a los inmigrantes que llegaron a la ciudad autónoma el pasado 30 de julio, entre las que figura la triple vírica.
10: Así lo ha manifestado el consejero de Salud, César Pascual, quien ha ofrecido su total colaboración, aunque ha dejado claro que pedirán al Gobierno central la devolución de dichas vacunas. Pascual ha mostrado su preocupación por la logística que se utilizará para el envío de las dosis y ha sido crítico con el Ministerio de Sanidad.
11: Ya han pasado más de 3 semanas en Ceuta y ahora se les ocurre pedir a las comunidades que salgamos en su auxilio. No han podido comprar, no tienen ni un expediente de compra desde que junio que se creó la estrategia, porque podrían decir, no, estamos comprando. Es que no están comprando, es que no han iniciado el expediente. Entonces también el Ministerio tiene que ponerse las pilas, ¿vale? De todas maneras, también el Ministerio podría haber recurrido a los laboratorios.
8: El ex alto representante de la Unión Europea para Asuntos Exteriores y Política de Seguridad, Josep Borrell, considera que la respuesta europea a la crisis migratoria en Ceuta no ha estado a la altura.
10: Borrell, que se encuentra en Santander para dirigir esta semana el curso Quo Vadis Europa en la UIMP, cree que no ha habido solidaridad con España y lo ha expresado con estos calificativos.
12: Ha habido una respuesta histérica, desproporcionada, un tanto absurda. En un momento en el que había que demostrar solidaridad con un Estado que tiene un problema para defender una frontera que es una frontera común.
8: El PP de Cantabria urge al Gobierno central a movilizar ayudas para combatir el incremento de costes de alimentación del ganado por la sequía, una petición que se une a la realizada la semana pasada por la consejera de Desarrollo Rural, María Jesús Usinos.
10: La diputada regional popular, Belén Ceballos, destaca que el Gobierno cántabro ha destinado 3 millones de euros extraordinarios para apoyar a 2.309 beneficiarios y más de 14 millones de fondos propios en el último año para el sector primario.
13: La petición del Partido Popular es muy clara. Si Cantabria está haciendo un esfuerzo extraordinario, el Gobierno de España también tiene que hacerlo. Menos discursos y más ayudar. Los ganaderos necesitan respuestas, las necesitan ya. Cantabria cumple y ahora le toca cumplir a Sánchez.
8: En la autonomía se han registrado de enero a julio 4.178 accidentes de trabajo con baja. Es un 4,3% más que en el mismo periodo del año pasado. Los accidentes mortales se triplicaron según el último avance estadístico del Instituto Cántabro de Seguridad y Salud en el Trabajo, difundido este lunes por UGT Salud Laboral.
10: El sindicato aclara que según estas estadísticas del ICAST, los accidentes leves se incrementaron un 4,4% con más de 176 que en 2025. Los graves disminuyeron un 25% y los mortales aumentaron un 250% si se compara con los 7 de este año, sin estar computado el accidente en las obras de las vías ferroviarias en Orejo por ser registrado el 1 de agosto con los 2 de 2025. Lara Pérez Camino es el responsable de UGT Salud Laboral en Cantabria.
14: Para UGT Cantabria, estas cifras demuestran que ha de ser prioritario el avance por una verdadera integración de la prevención de riesgos laborales en todos los puestos y en todas las actividades dentro del ámbito empresarial.
8: Los bomberos del Gobierno de Cantabria rescatan en buen estado a un padre de 49 años y a su hijo de 17, ambos de Madrid, y estaban perdidos en la zona del Carrascal, en Gamaleño.
10: El centro de atención de emergencias 112 recibió el aviso en torno a las 10:30 de la noche de ayer y movilizó a la Guardia Civil y a los bomberos del Gobierno de Cantabria, quienes las acompañaron de vuelta a su residencia.
8: La Comisión de Economía del Ayuntamiento de la capital ha acordado movilizar 8.400.000 euros financiados con los remanentes presupuestarios y que serán aprobados en el pleno del próximo jueves. Más de 5 millones para renovar equipamientos deportivos municipales. 2.400.000 para la adquisición de 15 viviendas protegidas con sus correspondientes garajes y trasteros en el sector 1 y que también se destinarán al alquiler asequible.
10: También se movilizará más de 500.000 para la contratación de 16 conductores perceptores del TUS, dos nuevas plazas vinculadas a los sistemas tecnológicos y la ampliación de la línea 24 para que funcione todos los días del año. Así lo ha avanzado el concejal de Economía, Javier García.
15: Se trata de inversiones útiles y necesarias para seguir mejorando los servicios públicos y los equipamientos municipales, aprovechando la capacidad económica del ayuntamiento para dar respuesta a las necesidades de los santanderinos.
8: El mercado de Puerto Chico cuenta ya con una opción de venta online. Es un proyecto piloto de un año que el Ayuntamiento de Santander quiere extender a los mercados de la ciudad.
10: A través de un clic, los usuarios del mercado de Puerto Chico podrán adquirir productos que pueden pagar con tarjeta o mediante Bizum y que recibirán en su domicilio por la tarde o en un plazo máximo de 24 horas. Los dos primeros meses del Ayuntamiento asumirá el coste de 5 euros el transporte. Gema Igual, alcaldesa de Santander.
16: Esa entrega tiene un coste de 5 euros que asume el ayuntamiento los dos primeros meses para que la gente lo pruebe. A partir de ahí hay diferentes ofertas, teniendo en cuenta la fidelidad que tengan los clientes. Alguien que compra todas las semanas pues tiene una tarifa que es irrisoria, alguien que compra una vez al mes, bueno, pues eso se irá haciendo, pero lo primero es ir aprendiendo a que también el mercado de Puerto Chico nos lleva a casa lo que queramos comprar.
10: El cliente podrá adquirir pescados, mariscos, frutas y verduras, pan y repostería o quesos, aperitivos y conservas, que además podrán enviarse a otros puntos fuera de Cantabria. Chema Alonso, presidente de la Asociación de Comerciantes de Puerto Chico.
17: Vamos a dar un servicio a todos los clientes que vienen en verano, en Semana Santa, en Navidad, que doblamos las ventas y nos piden, porque se han acostumbrado a unos productos de calidad, ¿dónde los puedo comprar? Pues gente de Málaga, de Madrid, y entonces eso es que nos vamos a ampliamos el círculo y la visibilidad de poder vender y de poder mostrar nuestros productos de Cantabria.
10: La alcaldesa ha explicado que después del verano se pondrán en marcha las obras de la segunda fase, la de la zona gastronómica del mercado.
8: También Igual ha confirmado que en los próximos presupuestos habrá una partida de 700.000 euros para la restauración de uno de los galeones de Vital Alzar.
10: Añade, eso sí, que habrá que abrir un periodo de reflexión para ver si se restauran los tres o se busca otra opción como hacer un centro de interpretación al aire libre.
16: Nos parece ahora mismo, sin reflexionar, que tener tres que sean iguales, pues si ponemos uno y hacemos unos paneles muy explicativos de todo lo que hizo Vital Alsar, pueda ser una solución. La otra, empezar por uno y acabar haciendo los tres.
18: El juzgado ha admitido a trámite el recurso de Izquierda Unida de Santander contra el cierre al tráfico del vial de la calle Marcelino Sanz de Sautuola bajo el arco del Banco Santander.
10: Esta admisión a trámite se produce después de que el ayuntamiento dejara transcurrir sin respuesta el requerimiento formal previo de remisión de la documentación que avale la actuación y de reclamación para restablecer el tráfico y recuperar el recorrido original de la línea 5C2 de autobús. El juzgado ha dado al ayuntamiento 3 días para presentar alegaciones antes de resolver sobre ellas. Queruín Martínez, concejal de Izquierda Unida.
19: Es una buena noticia que el recurso haya sido admitido a trámite por el juzgado y también es una buena noticia que considere la petición de medidas cautelares y cautelarísimas que hacíamos en nuestra denuncia. Y, por consiguiente, también hayan habilitado los días del mes de agosto para que el procedimiento siga su curso.
18: El PSOE de Santander denuncia la falta de mantenimiento de las instalaciones deportivas municipales ante el inicio de las ligas oficiales, una situación que los socialistas aseguran que se ha puesto de manifiesto este fin de semana, coincidiendo con la pretemporada de los equipos.
10: El secretario general y portavoz municipal socialista, Daniel Fernández, advierte de deficiencias en los campos de fútbol del complejo municipal de la Albericia y en las instalaciones municipales de San Román.
20: Por ejemplo, en la Albericia tenemos campos de fútbol con problemas de drenaje, zonas que se quedan prácticamente a oscuras porque cada vez funcionan menos focos, y en el campo de San Román, este fin de semana, se ha dado la situación de que los jugadores de varias categorías terminaron sus partidos y se encontraron con las duchas sin funcionar. El ayuntamiento ha tenido todo el verano para revisar y poner a punto estas instalaciones, y nuestros niños, nuestras niñas, los jóvenes, las familias, no pueden seguir pagando la falta de mantenimiento y previsión del equipo de Gema Igual.
18: A 4 minutos para las 9 de la mañana empezamos nuestra página deportiva con Diego Lavín. Buenos días.
21: ¿Qué tal? Buenos días. A una semana para el cierre del mercado de fichajes, el Racing trabaja en varias operaciones. Los verdiblancos, que tienen como objetivo reforzar todas las líneas salvo la portería, están cerca de firmar al centrocampista Matteo Prati. El interés por el italiano, que milita actualmente en el Cagliari, viene de antes de que empezase el verano y la operación podría cerrarse en las próximas horas. Todo en una semana típica también en lo deportivo, porque los de José Alberto abrirán la jornada contra el Elche. Esto será el viernes por la tarde, pero antes, hoy a partir de la 1:15, Iván Martín será presentado en el Sardinero como nuevo jugador racinguista. El mercado, como pueden oír, protagoniza la actualidad del club y en bolos es la semana bolística la que copa todas las miradas. Ayer, con sorpresa incluida, porque Camargo se impuso 4-0 a Peña Castillo y se llevó la Copa Federación. Los camargueses reconquistaron el título y Andrea Gómez volvió a ganar el Campeonato de España 4 años después. La de Casar de Periedo reconoce que llegar con 21 palos de ventaja al último partido fue clave.
22: El concurso clave fue las semis, porque además hubo una tirada en la que Iris hizo 23 o 24, si no recuerdo mal, y yo pues la respondí con 27. Bueno, yo creo que cada campeonato es especial porque es un deporte en el que invertimos mucho tiempo.
21: Y cerramos con 2 apuntes en hockey. La Red Sticks, con la cántabra Patricia Álvarez, perdieron 1-4 contra Alemania y dijeron adiós a la lucha por las medallas. Y en natación, el presidente de la Federación Cántabra, Jesús Vascones, ha dimitido tras 13 años en el cargo por el clima, dice, de presión ejercida por un sector de los federados.

0: Están ustedes escuchando al Cuarteto Casals, que ofrece concierto a las 8 de esta tarde en el Seminario Mayor de Comillas, dentro del ciclo Marcos Históricos del Festival Internacional de Santander. Formado en 1997, este cuarteto de cuerda, formado por dos violines, una viola y un violonchelo, realizará un homenaje a Schubert. Este concierto será grabado por nuestros compañeros técnicos para su posterior emisión en Radio Clásica.
1: Carolina Sarmiento participa a las 7 en los martes literarios del Paraninfo de la Magdalena de Santander. La periodista y escritora obetense conversará sobre su trayectoria, sus libros y los temas presentes en su obra en un formato abierto al público.
0: Y dentro del cine de verano del Centro Botín se puede ver Flores para Antonio. Es un largometraje documental sobre el cantante y compositor Antonio Flores, protagonizado por su hija Alba. Será a las 10 menos 10 de la noche con un coloquio al terminar la proyección. Así terminamos la información de Cantabria. Vuelve en los boletines horarios y también en el informativo de las 2:10. Gracias por acompañarnos. Buenos días.

0: Son las 9, las 8 en Canarias.
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0: Buenos días. 26 días después de la entrada masiva a Ceuta, los vecinos hastiados advierten de la situación límite que vive la ciudad. Francisco García Segado, presidente de la Federación Provincial de Asociaciones de Vecinos de Ceuta, ha contado en Radio Nacional la dureza de su día a día.
2: El viernes estábamos repartiendo agua por la parte de más allá de Calamocarro. Dimos con un caso de que una chiquilla estaba siendo violada. Saltamos del coche como pudimos, cogimos al individuo, lo separamos, vino a la Guardia Civil. Todo eso está sucediendo y creo que va a seguir sucediendo, y más si esto no le ponemos pie. Ceuta no está preparada para esto.
0: 26 días después y con este escenario límite, Moncloa toma las riendas. A esta hora comienza la reunión del Consejo de Seguridad Nacional convocado por Pedro Sánchez. Después va a presidir el Consejo de Ministros, primero del curso político y claramente marcado por la crisis migratoria. El Gobierno va a aprobar el mando único para Ceuta. Al mando de esa unidad va a estar el ministro Ángel Víctor Torres, encargado de coordinar la emergencia entre todas las administraciones. Es el momento adecuado, argumenta el vicepresidente Carlos Cuerpo.
3: Esperamos que la coordinación que permitirá este mando único hará que esta repatriación, en aquellos casos que sea necesario, sea lo más rápido posible y que la gestión de los expedientes de los menores y de las personas que tengan derecho a asilo sea también lo más rápida posible. Se abre, por lo tanto, un nuevo horizonte gracias a este mando único en esta etapa de la gestión de la crisis.
0: Cifra, Carlos Cuerpo, 2.900 los menores filiados que están ahora mismo en Ceuta. Esta mañana se reúne el vicepresidente con representantes de la Cámara de Comercio, la Confederación de Empresarios, los sindicatos y sectores productivos.
4: El Gobierno ha gestionado una emergencia nacional en chanclas y bañador. Y un Gobierno no puede colgar el cartel de cerrado por vacaciones. Es verdaderamente lamentable.
0: Son las críticas de Borja Sémper. El Partido Popular viene a decir que ya era hora de que Moncloa se pusiera al frente de la crisis. Nos vamos a marchar a Palma. Acabamos de conocer la detención de un entrenador de voleibol acusado de violar a una de sus jugadoras, una menor de edad. Fruto de esa agresión, la adolescente se quedó embarazada. Palma, Chisco Díaz, buenos días.
5: Buenos días, sí. Según ha avanzado el diario Última Hora y ha podido confirmar Radio Nacional, una joven de 15 años ha sido violada en Palma por su entrenador de voleibol de 23, quien, como decías, la dejó embarazada. El presunto agresor, que fue detenido, pasó a disposición judicial el pasado sábado y quedó en libertad con una orden de alejamiento tras haberse negado a declarar ante la jueza de guardia. Los hechos habrían sucedido cuando el joven invitó a comer a su casa a la menor y a una compañera del equipo, y cuando esta última se fue, el hombre la habría forzado sexualmente a la víctima, que a partir de ese momento cambió radicalmente de actitud y dejó prácticamente de hablar. Semanas después se descubrió que estaba embarazada.
0: Dice el dicho que después de la tormenta llega la calma. En este caso se va a cumplir. Adiós a la borrasca que este lunes ha causado estragos en Aragón o Cataluña. Aquí en Cataluña ha estado lo peor. Rachas de viento de casi 120 kilómetros por hora en Lleida, acumulaciones de agua de 90 litros. En Tarragona, granizo de 5 centímetros de diámetro en puntos de la Cerdaña, en Girona. También en el sur de Francia, con un tornado afectando decenas de casas, causando varios heridos y cortando la etapa de la vuelta en pleno puerto del Pirineo.
6: Cancelada la etapa.
0: Nuestro compañero Carlos de Andrés confirmaba la interrupción de la etapa. Las bolas de granizo caían como piedras contra los cascos de Pogachar y compañía. Vamos a buscar la previsión del tiempo para hoy. Agencia Estatal de Meteorología, Javier Andrés, buenos días.
7: Buenos días. Ayer se recogían 78 litros por metro cuadrado en Tarragona, 45 en La Cañiza, Pontevedra, 44 en Sanabria, Zamora. Hoy tendremos tiempo más estable tras el paso de esa borrasca. No obstante, en el noroeste, Cantábrico y oeste del sistema central, continuamos con cielos nubosos, con precipitaciones débiles o moderadas e intermitentes, que en Asturias y en el nordeste de Galicia pueden ser fuertes y venir acompañadas de tormenta. En cuanto a Baleares y el resto de la península, tenemos cielo poco nuboso con nubes bajas. Tendremos calima débil hoy en el sureste. Las temperaturas mínimas han bajado en la pasada madrugada y las máximas bajan hoy en Galicia, Cantábrico y norte de Castilla y León, suben en Baleares y el resto de la península, especialmente en del Mediterráneo y Andalucía. Se podrán superar los 35 en prelitorales de Valencia, Vega del Segura y Baleares. El viento también pierde intensidad con algunos intervalos fuertes del suroeste en la mitad norte. Les adelantamos que el jueves otra borrasca dejará lluvias en amplias zonas, apareciendo ya mañana por la tarde en Galicia, además de descenso térmico. Es una información de AEMET.
0: La última parada, la Dirección General de Tráfico. Alejandro Martín, buenos días.
6: ¿Qué tal? Muy buenos días. Pues seguimos pendientes de ese accidente que está complicando en la provincia de Alicante la AP7 en el entorno de Denia, dirección Valencia, y genera 2 kilómetros de tráfico lento y dificultades también en Alicante en esta misma AP7 a su paso por Villajoyosa, ya en dirección a Calpe, en Almería, la autovía 7 en Viator, sentido Murcia, y en esta misma carretera, pero en Málaga, en San Pedro de Alcántara, hacia Marbella, y especial precaución en la entrada a la capital malacitana

0: el Consejo de Seguridad Nacional convocado por el presidente del Gobierno, Pedro Sánchez, para analizar la situación en Ceuta. Casi un mes después de la entrada masiva de migrantes desde Marruecos, el Ejecutivo va a crear el mando único, como exigía el PP, para coordinar mejor la respuesta. Reunión previa al Consejo de Ministros que supone la vuelta de Pedro Sánchez al primer plano político tras el parón del verano. Nicolás Caballero, buenos días.
1: ¿Qué tal? Buenos días. Vuelta, pero con un cambio de rumbo evidente, aunque el Gobierno se vea resistido a crear este mando único, incluso diciendo que esa era una expresión del Partido Popular, al final lo van a aprobar hoy. El Consejo de Ministros va a declarar lo que se conoce como situación de interés para la seguridad nacional en Ceuta y va a crear por Real Decreto este mando único. Al frente estará Ángel Víctor Torres, que va a coordinar los ministerios implicados y que también va a contar con la ayuda de Juan Vivas y del CNI. El Gobierno, de momento, no responde a si esta medida llega tarde. Argumenta el vicepresidente Carlos Cuerpo que la situación ha cambiado y que ahora se requiere más coordinación, por ejemplo, para agilizar las repatriaciones.
2: Forma parte de un antes y un después en cuanto a la gestión, como he dicho, de los expedientes de los migrantes que están ahora mismo en la ciudad de Ceuta.
1: Vivas, recordemos, llevaba reclamando este mando único desde hace semanas. Veremos qué explicaciones ofrece hoy el Gobierno en la rueda de prensa posterior al Consejo de Ministros. Un Consejo de Ministros que va a comenzar algo más tarde de lo habitual, porque justo hasta ahora Sánchez ha convocado al Consejo de Seguridad Nacional. Es la primera reunión de este órgano desde la entrada masiva en Ceuta hace ahora 26 días.
0: Vuelve la actividad en el Consejo de Ministros, gracias Nico, y también en el Congreso empiezan las comparecencias a petición propia de los miembros del Gobierno implicados en la gestión de la crisis de Ceuta. Hoy es el turno de la titular de Defensa, de Margarita Robles, Mónica Maruenda.
3: La ministra de Defensa inaugura la ronda de comparecencias a partir de las 12:30. Va a dar explicaciones en la Cámara Baja después de desatender, como el resto de ministros, las citaciones impulsadas por el PP en el Senado, aunque en un primer momento ella sí mostró su disposición a comparecer. Se espera que este sea uno de los puntos de fricción en una sesión parlamentaria en la que también le van a preguntar por las condiciones de los militares desplegados en Ceuta, que denuncian alojamientos precarios y un brote de sarna. Y uno de los temas más controvertidos, ¿por qué el CNI no advirtió al Gobierno de la entrada masiva de migrantes? Margarita Robles ha sido una de las ministras que más dura se ha mostrado con Marruecos, advirtiéndole que Ceuta y Melilla no se tocan y exigiendo a Rabat que investigue hasta el final las causas que favorecieron la avalancha migratoria. Robles va a ser la primera de 8 ministros en acudir al Congreso. Mañana lo harán el titular de Presidencia y la de Sanidad, y el viernes comparecerán los ministros de Exteriores, Interior y Sanidad. Concluye en la ronda el próximo lunes las ministras de Infancia e Igualdad.
0: Por fin se desploman los termómetros. Un breve respiro a la espera de que la lluvia vuelva a ganar protagonismo. Hoy, después de la terrible borrasca, en Aragón y Cataluña pueden dejar el paraguas en casa. Tarragona volvió a ser la zona más afectada, con acumulaciones de casi 90 litros por metro cuadrado en tan solo 3 horas. En la comunidad, los bomberos efectuaron casi 500 servicios relacionados con el temporal. 30 personas tuvieron que ser atendidas, 4 de ellas trasladadas al hospital, mientras caían piedras de hasta 5 centímetros de diámetro. Los vientos llegaron a tocar los 120 kilómetros por hora. Tarragona, Pilar Rivas, buenos días.
4: Buenos días, Elena. Noche y mañana tranquilas después del violento temporal de lluvia, viento y piedra de este lunes por la tarde, como decías. Ya desde primera hora los operarios se apresuran por borrar los efectos del temporal en la ciudad de Tarragona, el municipio más afectado, donde principalmente ha roto ramas, caído árboles, causando daños a algunos vehículos, arrancado toldos y ha habido inundaciones, entre otras cosas. Decenas de palomas han aparecido muertas en la cofradía de pescadores a causa de la granizada. También ha caído piedra a puntos de la comarca de la Ribera de Ebre, afectando a algunos coches y tejados. Destacar las lluvias que han dejado 88 litros en 3 horas en Vinyols y Els Arcs y 77 en Tarragona. Los bomberos han recibido más de 400 avisos en el Camp de Tarragona, 224 de ellos en Tarragona Ciudad, 23 en Torredembarra, 20 en Cambrils y 14 en Salou y Reus. Paralelamente, la circulación ferroviaria quedó interrumpida por el agua entre Tarragona y las localidades de Reus, Móra la Nova, Cambrils y Salou por Aventura, y se ha gestionado servicio alternativo por carretera. También se cortó un carril de la AP7 en sentido norte en Tarragona, que generó 5 kilómetros de colas. El SEM ha atendido y trasladado principalmente a 3 personas, ninguna de ellas de gravedad.
0: Gracias, Pilar. La borrasca también se ha ensañado con Huesca, especialmente en el Pirineo. Allí las acumulaciones han sido de unos 50 litros por metro cuadrado con bolas de granizo del tamaño de una canica. La imagen se repetía otra vez, el suelo blanco. Gema Cortijo, buenos días.
5: ¿Qué tal? Buenos días. Y ya lo había avisado la EME. De hecho, estábamos en aviso naranja por fuertes tormentas y las previsiones no fallaron. Así sonaba esta fuerte tromba de agua que se ha dejado acumulaciones de hasta 50 litros por metro cuadrado.

0: En las comarcas de Sobrarbe y Ribagorza, esta tormenta ha venido acompañada de granizos y en pleno mes de agosto ha dejado imágenes que más recuerdan al invierno en los valles pirenaicos, con zonas que se han teñido por completo de blanco.
1: ¿Es normal?
2: ¡Nieve! ¡Tengo nieve, hermano!
3: ¡Madre mía, que tan bombado!
0: Han caído piedras del tamaño de una pelota de ping-pong. Por suerte no ha habido incidencias reseñables. Hoy así suben las temperaturas en toda la provincia y parece que sobre todo en el norte, en el Pirineo, se va a recuperar una estampa ya más propia de estos meses de verano.
4: Gracias, Gema. Las fuertes tormentas también han golpeado el sur de Francia, lluvias torrenciales y fortísimo viento que ha llegado a formar un tornado. Hay daños importantes y decenas de heridos. Paola García Jaureguizar.
5: Son al menos 41 heridos, entre ellos una mujer embarazada que quedó sepultada por una pared de su casa, aunque la protegió el sofá y necesitó la atención de la gendarmería. Se desconoce el estado del bebé por ahora y son 15 personas las que fueron hospitalizadas. El tornado se originó en el sur del país, en Poma, un pueblo cercano a Carcassonne. Comenzó sobre las 5:20 de la tarde y causó importantes daños materiales. Unas 300 viviendas se vieron afectadas, arrasadas, arrancó los tejados de edificios, árboles también, y las carreteras se cortaron por seguridad. Ahora se están llevando a cabo operaciones para garantizar la seguridad de los edificios y evitar su derrumbe, especialmente en la planta baja de las viviendas más dañadas. También siguen activas las operaciones de rescate, aunque no buscan a ningún desaparecido. Un poco más al sur, en Font-Romeu, la jornada de la vuelta se tuvo que interrumpir por una fuerte granizada a solo 15 kilómetros de la meta. Fue uno de los ciclistas, Pogačar, quien frenó todo cuando consideraba que ya era peligroso seguir y se resguardó en un bar cercano.
4: Las fuertes rachas de viento que han soplado en el este del país han complicado la situación en el incendio que se declaró a primera hora de la tarde en Almería, en las Tres Villas, y que obligó a confinar a varios vecinos. También se tuvo que interrumpir el tráfico ferroviario. Vamos a saber cómo ha ido la noche. Alejandro Piqueras, buenos días.
6: Muy buenos días, pues la noche se ha desarrollado de manera favorable. 90 bomberos forestales han estado trabajando en esas labores de extinción y los medios aéreos que se retiraron con el ocaso está previsto que se incorporen de nuevo con la luz del día. Por el momento desconocemos las hectáreas calcinadas, lo que sí que conocemos son los municipios afectados, son las Tres Villas, donde el peligro ya ha pasado y solo se refresca el terreno, y Nacimiento, donde el fuego afecta a todo su término municipal, lo que ha provocado la evacuación de algunas personas. La Junta de Andalucía mantiene el plan enfoca en fase de emergencia situación operativa 1. Su delegado aquí en Almería, Francisco Góngora, acaba de actualizar la información y manda un mensaje de tranquilidad.
7: Durante toda la noche las tareas de extinción se han desarrollado de forma fructífera. La evolución del incendio es favorable. Ha habido 17 personas desalojadas de manera preventiva. En principio no hay tampoco previsión de que vaya a haber algún daño en vivienda.
6: Ahora mismo hay 125 efectivos trabajando, ya no hay ninguna carretera cortada. Lo que sí sigue interrumpida es la red ferroviaria entre las estaciones de Abla Brucena y Doña María Ocaña, que afecta a 7 trenes de media y larga distancia.
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10: No se descartan precipitaciones de nieve,
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0: Como todos los días, a las 9 de la mañana y 16 minutos, os saludamos, amigos oyentes de Radio Laredo. Es martes 25 de agosto de 2026 y, bueno, pues tenemos un día de momento nublado y más bien fresquito, con 21 grados de temperatura en la calle, con muy poquito viento, viento del oeste y, bueno, pues en líneas generales, la expectativa de un día eminentemente nublado, fundamentalmente nublado. Ojalá nos equivoquemos y, bueno, se acabe despejando, porque la verdad es que ayer no dimos una, nadie vaticinaba ni esperaba los chaparrones de las 8, las 9, las 10, las 11 de la noche. Madre de Dios, qué difícil se puso para soportar bajo la lluvia el estupendo pues concierto, ¿no? Por la masificación, por la gran cantidad de gente que se dio cita en la Alameda Miramar para ver y disfrutar del chupinazo y sobre todo del concierto de Fangoria en la noche de ayer. Aguantamos estoicamente con paraguas sin ver casi nada, sin escuchar casi nada tampoco, porque en la zona próxima al escenario se oía bien. Pero más atrás, pues ya la verdad es que era más difícil. Estos conciertos de tipo popular, pues hay que darles caña, porque si no nos quedamos ahí medio a medias todos. Y ya me diréis vosotros, con paraguas que te impedían ver y con sonido que no te dejaba escuchar, bueno, démosle un pase a la cosa. Pasado está y quedó ya ahí plasmado. En fin, que vamos adelante, vamos a por el martes, que viene hoy cargadito de contenidos aquí en Radio Laredo. Si os quedáis con nosotros, os vais a enterar de muchas cosas, por ejemplo, de el pregón, ¿eh? Escucharemos el pregón protagonizado por el jovencísimo jugador tejino del Racing de Santander, de momento, Sergio Martínez Montero, bueno, pues acompañado de los carrocistas, del socio número uno del Racing, del alcalde y de la corporación, de mucha gente, ¿no? Y que, bueno, pues como ahí estuvo sobre el escenario dando ese cañonazo de chupinazo para la Semana Grande de la Batalla de Flores de Laredo. Un acto, pues, realmente multitudinario, un acto, pues, realmente intenso y potente, de los que se recogen en nuestro programa, junto con el concierto, con la magnitud, con la gran cantidad de público que acudió a ver y disfrutar de Fangoria. Venga, pues escucharemos esos momentos intensos de ese chupinazo y también vamos a hablar de actividades de la jornada de hoy, porque a las 10 de la mañana, dentro de unos minutos, está convocada la Junta de Seguridad de Laredo, en la que, bueno, pues se reúnen las principales fuerzas del orden público y los representantes de estas entidades para coordinar todo lo que pueda ser posible preparar de cara a un acontecimiento como es la Batalla de Flores, que reúne en Laredo, pues seguramente a cerca de 50, 40, 60 mil personas y que lógicamente pues necesita un trabajo de preparación. Bueno, pues esa junta local de seguridad se va a celebrar a las 10 de la mañana y tenemos convocatoria a la prensa a las 11 para que el alcalde Miguel González y el delegado del gobierno, Pedro Casares, nos cuenten, bueno, pues las circunstancias, la preparación de estas fiestas, de estas jornadas festivas que se nos avecinan. Nosotros hemos quedado mañana con el jefe de policía para preguntarle un poco por otras cuitas, ¿no? Por aquello de la seguridad ciudadana. Que nos recomiende no mover el coche ya a partir de mañana miércoles, que será lo idóneo, lo ideal, y bueno, otra serie de temas que hablaremos con Fede del Río en la jornada de mañana. Posiblemente tengamos la oportunidad de escucharle aquí en Radio Laredo. A ver, venga, pues nada, que vamos a por más contenidos. Elizabeth Michaud, que nos va a hablar del concierto de gospel que tenemos esta tarde-noche en Santa María, a cargo de la agrupación Abatano. Un concierto solidario, tendrá una entrada de 10 euros y Elizabeth nos va a explicar a qué van a destinar el dinero, tal y como hicieron durante la semana de la Batalla de Flores también el año pasado, el año 2025. Y hoy el periodista y escritor Fernando Jáuregui nos va a presentar esta tarde aquí en la Casa de Cultura el libro Quemados. Hemos quedado con él, está en Santoña y, bueno, pues vamos a hablar con él por teléfono también en esta mañana, no para que nos cuente el libro, sino que nos invite a la presentación de esta tarde. aquí en nuestro Centro Cultural Doctor Velasco. Bueno, son los contenidos con invitados o con voces diferentes que vamos a abordar en esta mañana, aquí en la sintonía de Radio Laredo, si os quedáis con nosotros. Además, pues ya con nuestras voces, eso sí, con nuestro trabajo, pues os vamos a hablar de la agenda, de las posibilidades de actividades y de propuestas para la jornada de hoy. Tenemos los 40 Session esta noche en ese escenario de la Alameda Miramar y otra serie de actividades y propuestas de las que nos hablará mi compañero Tomás. Hablaremos también de noticias de esta jornada. Contaremos deportes hoy con los resultados, hoy sí, con los resultados del Campeonato de Cantabria de Saltos, que se celebró en el Centro Hípico Laredo durante el pasado fin de semana. Visitaremos la playa para ver qué banderas y cómo se colocan, de qué color son las que se colocan en la playa Salvé, que ya os avanzo que van a ser verdes casi seguro. Lo que pasa es que no va a ser un día especialmente soleado. Y hablaremos también de la comarca. Visitaremos las actividades y las propuestas de los pueblos de nuestro entorno. Hoy es fiesta en Colindres, es San Ginés, así que felicidades a los vecinos de nuestra vecina localidad, de nuestra próxima localidad, a la que también podemos acudir hoy a asistir a cualquiera de sus propuestas lúdicas y musicales que se han preparado para esta jornada. No me estarán oyendo porque han estado de verbena hasta las 4 de la mañana. Los colindreses, digo. Ah, bueno, algunos sí. Algunos no han estado de verbena. Y además también les llovió, por desgracia, en su noche previa a su día grande del mes de agosto. Pero nada, que por ejemplo los talleres que suelen ser muy visitados o las actividades comerciales de Colindres, hoy no vayáis porque está cerrado, solo estará abierta, me imagino, la hostelería y algo de comercio, pero en general pues es una jornada eminentemente festiva en nuestra vecina localidad de Colindres, así que feliz día de San Ginés. Y aquí en Laredo os voy avanzando que sigue comprometido el tema de aparcar. La avenida de España está tomada por el mercado de las flores. Y la avenida o en la calle Comandante Villar presumiblemente va a ser pintada en esta jornada. El asfaltado realizado la pasada semana se iba a hacer el jueves, pero el jueves llovió, no se pudo. Y se ha programado, se está vaciando la calle, de hecho, de coches, pues para ejecutar el pintado hoy. Bueno, pues a ver si sale así. También está cortada la calle López Seña, porque tenemos un pedazo de socavón aquí en el paso de peatones, junto a la Casa de Cultura Doctor Velasco, que tampoco permite, bueno, ni circular ni aparcar, obviamente, en todo este área. Así que lo mejor, la recomendación, si podéis evitar el coche, evitadlo. Eso sí, nos pedimos que no vengáis al centro urbano de Laredo. Algún recurso siempre hay, como por ejemplo el que recomendamos durante todo el verano, el puerto, el parking del puerto, que está abierto, que tiene plazas, seguro que vais a encontrar plazas. Y bueno, pues eso, dejáis a vuestros acompañantes en el vehículo aquí en el centro y uno, el que conduce, lleva el coche hasta allí y vuelve dando un paseíto de apenas 10 minutos y deja el coche cómodamente y bien aparcado. Y no se vuelve loco uno dando tanta vuelta para arriba, vuelta para abajo. Al final, el parking del puerto, aunque no os lo creáis, está más cerca que la plaza de Carlos V. Bueno, pues esta es la recomendación que os hacemos desde aquí. Vale, pues todo esto va a ir aderezado y acompañado de música, de mensajes, de consejos y de, bueno, pues de otras muchas recomendaciones que os podemos hacer en una semana como esta, en la que no nos olvidamos de los grupos de carrocistas. Ayer estuvieron en el escenario sus representantes, luciendo palmito y luciendo realmente trabajo, siendo agasajados también con el aplauso y la ovación del público. Y bueno, pues que están a pleno rendimiento. Ayer un carrocista me decía que, bueno, pues que no iba para casa a comer y que no tienen tiempo de nada, prácticamente, ¿no? Está todo bien, lo llevan ordenado, están las estructuras concluidas, acabadas, han empezado ya a recoger las flores, el clavel y, bueno, pues vamos a ver lo que da de sí esta batalla de flores, que estamos todos entusiasmados y que van a presentar unas carrozas, unos carrozones realmente impresionantes. Siempre lo hacen, pero es que los de este año, telita, la que se nos viene encima. Vais a flipar con las carrozas de este año. En fin, que entusiasmo no nos falta y ganas de contaros cosas tampoco. Así que vamos a tratar de trasladaros a lo largo de las próximas 4 horas hasta la 1:30 de la tarde, pues muchos aspectos de la fiesta local. Y ahora sí, vamos con la meteorología, que bueno, pues podemos avanzar desde aquí a estas horas y sobre estas próximas jornadas. Ha salido el sol a las 7:30 y se va a poner a las 21:01. Tenemos 13 horas y 31 minutos de recorrido de luz solar en este martes 25 de agosto. La máxima ayer, pues rozó los 31 a eso de las 5 de la tarde, sin lluvia y bueno, pues con otra serie de circunstancias. Pues sí que llegó a calentar, ¿eh? Hoy tenemos los cielos nubosos, abriéndose grandes claros al final, con lluvias débiles dispersas, que si no se han producido ya, pues parece que igual las libramos. Las temperaturas mínimas se van a alcanzar al final del día, va a bajar el termómetro a 19 grados, y las máximas en descenso. Hoy no vamos a tener los 29 de ayer. Bueno, pues con viento moderado de componente oeste para esta jornada, amainando por la mañana a flojo variable. El viento ahora mismo es del oeste-suroeste, en torno a 8-10 kilómetros por hora y no tiene tampoco especial relevancia. En la mar, oleaje débil, olas entre 20 y 40 centímetros de altura de ola. La temperatura del agua sigue bajando, 21 grados ahora mismo, y las mareas tienen el siguiente registro para hoy. Vamos camino de la bajamar, que va a ser a las 9:41, dentro de 20 minutitos, y menos de 20 minutitos, y la pleamar será a las 4:02 de la tarde. Hemos comenzado el día con coeficiente de mareas de 65 y lo acabaremos en 76. Y el índice de radiación ultravioleta hoy, que no vamos a ver el sol, prácticamente es lo que dice la predicción, pues es 6, es alto, pero vamos, que no creo que haya mucha gente mucho rato ahí expuesta. Va a ir mejorando, va a ir mejorando. Mañana nuboso, sin descartar lluvias débiles y una tormenta a media tarde. Lo hemos visto en uno de los modelos meteorológicos, que a las 5 de la tarde mañana podría tormentar. ¿Todo por qué? Pues porque vamos a tener viento del sur desde primera hora de la mañana, viento moderado del suroeste, y van a subir los termómetros hasta los 30 grados de nuevo mañana miércoles. Eso al mediodía. Y ya sabéis que provoca nubes de evolución que pueden llegar desde el interior y dejarnos, como digo, esa tormenta en torno a las 5 o las 6 de la tarde del miércoles. Pero eso lo veremos, El jueves, intervalos nubosos con cielos temporalmente cubiertos por la tarde, cuando se esperan precipitaciones débiles. Temperaturas en descenso, máximas de 27 para el jueves, mínimas también en refresco 17. Y viento flojo a moderado del sur y suroeste, girando en el litoral por la tarde a al oeste, Vale, parece que el jueves no dan lluvia y la noche mágica la vamos a vivir más o menos con tranquilidad, con cielos nublados y con termómetros pues también un tanto fresquitos, Creo que nos va a hacer falta una chaqueta para salir el jueves por la noche. Y el viernes, poco nuboso, con nubes bajas matinales y nocturnas, temperaturas en ligero descenso, que será más acusado de las máximas en el nordeste, 16 de mínima. Por la noche del viernes va a hacer fresquito, va a hacer falta chaqueta la noche de la batalla de Flores, y la máxima durante el día se va a acercar a los 24 o 25, pero no va a ir más allá, Bueno, pues eso, que donde dé la sombra, también si vamos a estar 3 horas sentados para ver el desfile de carrozas, donde dé la sombra va a hacer falta también un acompañamiento de ropa. No sé si en camiseta se va a estar muy bien, porque el viento va a girar al norte durante las horas centrales del viernes. En fin, que viene, parece que tranquilo el tiempo. Una vez superada la tormenta de mañana, parece que más o menos no va a llover. Bueno, y que el viernes vamos a tener cielos bastante más despejados y suficientemente despejados como para no tener peligro durante toda la jornada. A ver si es verdad, porque es que cada vez que organizamos un concierto, una actividad o una propuesta, se nos agua la cosa. De una manera u otra se acaba estropeando y llevamos una racha que no nos deja disfrutar de un concierto como el de anoche, por ejemplo, ¿no? De nivel, como fue el que nos dio Fangoria. La farmacia de guardia para esta próxima noche está aquí en la calle Villa de Foz, es la de Laura Diego, y no ha habido lonja, no ha habido subasta en la lonja esta semana. Están la flota amarrada fundamentalmente y por las fiestas patronales, y al final, pues bueno, pues no hay tampoco mucha actividad, o por lo menos hoy no se ha comunicado, no la ha habido. A toda vela, martes 25 de agosto de 2026. Ahora mi compañero Tomás nos cuenta noticias de la prensa escrita y seguimos avanzando y navegando todos juntos a través del 107.9 de la FM y radiolaredo.com.
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0: Bien, pues vamos a seguir las 9 de la mañana y 33 minutos. Nos saluda Tomás y nos cuenta cómo viene la prensa. Buenos días.
1: Hola, hola, buenos días, Noé, buenos días a todos. Así es lo que vamos a hacer a continuación. Vamos con los dos periódicos que repasamos muy rápidamente, eso sí, todas las mañanas. Diario Montañés y Diario Alerta. Comenzamos con el primero. Su primera página tiene a Laredo incluida ahí, con imagen de un laredano también. Laredo vive su semana grande. Del chupinazo del racinguista Sergio Martínez abre una semana de fiesta con el colofón de la batalla de Flores. Y ahí vemos, como digo, una imagen del pregonero de la semana grande de este año, el bueno de Sergio Martínez. Además, la primera del diario nos muestra también una fotografía de Chema Alonso, presidente del mercado, que prepara uno de los envíos. Los mercados se apuntan al reparto a domicilio. Puerto Chico estrena un proyecto piloto para encargar la comida por internet y llevarla a las casas, que se extenderá al resto de plazas de abastos de Santander. Titular, la gran oferta de empleo público dispara las matrículas en las academias de Cantabria. El gobierno regional ha puesto en juego 899 plazas y el Ejecutivo Central 27.000 para todo el país. Los centros de la región cifran en un 45% el incremento del número de alumnos. Luego también Sanidad, que prueba un robot para coger llamadas y gestionar citas en los centros de salud. El asistente virtual ya funciona en Los Castros, en Santander. Un alimoche para estudiar la montaña. Marcan con un GPS al AVE. El gobierno hace campaña contra las bebidas energéticas. El detenido por la violación en Laredo, agredido en el Dueso. Igual abre la puerta a rehabilitar solo un galeón de Vital Alsar e impulsar un museo. Y Casquero denuncia 637 amenazas de muerte tras el partido Getafe Racing. Son los titulares de primera página del diario hoy. Abrimos este periódico, la gran oferta de empleo público que llena más que nunca las academias en el mes de agosto. Los centros cifran en un 45% el aumento de aspirantes por la cercanía de las oposiciones cántabras y estatales. Las entidades que trabajan con menores aún no saben cuántos vendrán a la región desde Ceuta. El ministerio, que pretende trasladar a la península a 500 niñas, no ha contactado con los colectivos cántabros encargados de la acogida. Agreden en el Dueso al investigado por violar a una mujer en Laredo. El preso, que tuvo que ser trasladado a Valdecilla y fue dado de alta el mismo día, se encuentra en el módulo de aislamiento. Atrapados durante una hora en el ascensor de Nueva Ciudad, 9 personas tuvieron que ser rescatadas del ascensor. Sanidad retoma una campaña contra el consumo de bebidas energéticas en jóvenes. La consejería quiere concienciar de los riesgos de consumir este tipo de estimulantes como diarrea, insomnio o irritabilidad. Nos hablan también de una persona que ha sido detenida 2 veces por 4 delitos cometidos en solo 7 días. Y luego el Centro de Salud de Los Castros, que estrena Lola, el robot que cogerá las llamadas para gestionar citas. El asistente de voz, aún en fase de pilotaje, se extenderá al resto de la red de atención primaria en 2027 y ya se prueba en los 3 hospitales. Luego, más de 200 jóvenes que se apuntan al sorteo de entradas para ir al concierto de Rafael con un mayor de 65 años. Sonórica, así se llama, un alimoche con GPS para estudiar la montaña. El ejemplar, marcado por SEO BirdLife en la zona oriental, permitirá conocer mejor a una de las especies más vulnerables. 2 robots con violencia en pleno centro de Santander, 2 robos y en la misma noche, 2 robos con violencia. 2 personas resultan heridas en la colisión frontal de 2 coches en Gajano, otros asuntos que nos presenta hoy el diario Montañés. Luego sección Vivir el verano, que está protagonizada en primer lugar por Laredo, la semana grande más pejina. La villa arrancó ayer con el chupinazo, 7 días de celebración que giran en torno a la batalla de flores de este viernes, fiesta de interés turístico nacional. Y vemos imágenes del pregón, vemos imágenes de Olvido Gara, de Alaska, que fue el concierto que escuchamos a partir de las 10 de la noche, y del futbolista Sergio Martínez, que prendió el cañón del inicio de las fiestas en la Alameda Miramar. Luego ya también nos hablan de otras fiestas, de Noja, de Colindres, bueno, en fin, pues el repaso a las noticias festivas del día. Y la Universidad de Cantabria, que logra financiación para 2 másteres Erasmus Mundus de la Comisión Europea, logra respaldo para 2 de los 37 programas elegidos, resultado que sitúa entre las universidades con más éxito en la convocatoria. Nos hablan luego del mercado de Puerto Chico, que ya vende pedidos por internet y los envía a casa. Chema Alonso, que es el presidente del mercado y propietario de Quesoba, que lleva un pedido a la zona de recogidas, es lo que nos muestra en imagen este periódico. Y bueno, y a continuación información sobre Santander y sobre Torrelavega. Nos vamos a las páginas de región del diario Montañés de hoy. Turismo desiste de la licitación para construir un área de autocaravanas en Lierganes. La consejería paraliza el proceso por la falta de un permiso de Confederación Hidrográfica y el ayuntamiento confía en que se retome pronto. La alternativa vecinal independiente de Piélagos pide rebajar el IBI al 0,46%. Y Verdes Equo Miengo no seguirá las próximas elecciones tras 12 años. La concejala Sara Gómez quiere dar paso a nuevas personas y proyectos con la ilusión y energía necesarias para aportar bienestar. El gobierno proporciona nuevo material al equipo de protección civil de Villa Escusa. Y a continuación, noticias, pues también, por ejemplo, sobre las fiestas de los santos mártires en Unquera. También información en el diario Montañés sobre los 2 recursos que vuelven a paralizar la llegada de la nueva empresa de limpieza de Camargo. Hasta que se resuelvan las impugnaciones, Sintrasa seguirá al frente del servicio que después asumirá la empresa Thaler S.A. El gobierno regional mejora carreteras y caminos rurales en Campo de Suso y vecinos critican el traslado de parte de las fiestas de El Bosque a La Rañada. Hablamos de Entrambas Aguas. Los comerciantes de Reynosa reparten 2.400 euros en un bingo y Fomento arregla un edificio para uso social en Matienzo. Vamos con la crónica nacional ya del diario Montañés de Cantabria de hoy. Sánchez reaparece 26 días después del caos en Ceuta en el Consejo de Seguridad Nacional. Presidirá el gabinete de ministros de hoy, en el que se aprobará el plan económico de Cuerpo, que Cuerpo avanzó al gobierno ceutí. Ayuso esquiva las respuestas sobre el ático para trabajar. Está en venta. Chao pescao. Las autonomías ceden 25.000 vacunas a Ceuta, pero piden a Sanidad un plan de gestión. Y la crónica internacional. Estados Unidos amenaza con aislar a los países que apoyen a Irán, pero sin citar a China. El día D económico de Trump contra Teherán se limita a una nueva ronda de sanciones aún por concretar. Hablando de Teherán, nos muestran una imagen de un cartel en las calles de Teherán que lanza el mensaje de que la estrategia de Trump contra Irán se ha hundido. Ahí vemos a Donald Trump bajo el agua. Más noticias sobre el Reino Unido, que facilitará a Ucrania la producción de misiles de largo alcance. La cesión de los planos para la fabricación local de proyectiles Storm Shadow permitirá a Kiev atacar con precisión objetivos dentro de Rusia. Luego, sección de economía. La industria, que cifra en un 36% el coste oculto de blindar la red eléctrica, y los accidentes laborales en Cantabria, que crecen un 4% hasta julio, y los mortales se triplican. En deportes, Casquero denuncia 637 amenazas de muerte en 24 horas tras el Getafe Racing. Un tuit del exjugador que comentó el partido en Dazón tras la derrota provoca las iras de la afición verdiblanca. Bueno, luego pues nos ofrecen más información sobre fútbol y también sobre la vuelta, el granizo que detiene la vuelta de Pogacar. Una fuerte tormenta y el clima extremo obligan a cancelar a 15 kilómetros de meta la primera etapa pirenaica dominada por la UAE. Y en bolos, Camargo reconquista la Copa Federación. Los de Maliaño suman su 15º título después de una final en la que fueron superiores a Peña Castillo. Camargo 4, Peña Castillo 0, resultado del encuentro. Son las noticias que hemos querido resaltar hoy, de entre las que nos ofrece el diario Montañés de Cantabria. Pasan 44 minutos de las 9 de la mañana. Vamos con una pausa muy breve. Volvemos enseguida con los titulares de alerta.

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0: Bueno, pues venga, vamos con alerta. Martes 25 de agosto, este periódico nos muestra una imagen del accidente frontal ocurrido en Gajano, una persona herida tras un choque frontal en Gajano, lo que obligó a movilizar a los servicios de emergencia. Una persona herida tras una colisión frontal entre dos vehículos en la carretera de Gajano. También en la primera alerta, los SUAP, los servicios de urgencias de atención primaria, cántabros, disparan su actividad un 40% este verano. Han aumentado más de un 40% su actividad por el incremento de población. Salud ha reforzado las plantillas, aunque admite dificultades para encontrar médicos. Pascual descarta que una tasa turística solucione la presión asistencial. Sánchez tarda 26 días en convocar el Consejo de Seguridad Nacional. El presidente convoca el Consejo de Seguridad Nacional por la crisis de Ceuta, mientras el gobierno prepara inversiones y coordinación ministerial. 7 años de sueldo ya no bastan para comprar una casa en España. Cantabria, el PP exige al Estado apoyo económico para los ganaderos de la región. En Santander, un solo galeón centrará inicialmente la actuación sobre el legado de Alsar, de Vital Alsar. Camargo aplaza su nuevo servicio de limpieza por 2 recursos. Y también referencia a Laredo, fiestas. Laredo arranca su semana grande al ritmo de Fangoria. Una pequeña imagen de Josep Borrell, que sitúa a Europa bajo una triple presión mundial. Alerta comienza hablándonos sobre los servicios de urgencias de atención primaria de la región, que superan los 100 pacientes diarios durante el verano. Los SUAP cántabros han aumentado más de un 40% su actividad este verano, con 2 centros por encima de 100 pacientes diarios y 6 los fines de semana. Salud señala la falta de médicos como principal dificultad para reforzar las plantillas. Cantabria ofrece a Ceuta todas sus reservas de las vacunas. La Consejería de Salud ofrece sus reservas de vacunas para Ceuta y reclama al Ministerio que coordine la logística y reponga las dosis. El PP de Cantabria pide al Estado ayudas por los costes ganaderos. La región destinará 3 millones de fondos propios a 2.309 agricultores y ganaderos afectados por la sequía mediante ayudas directas, mientras el PP reclama al Estado que aporte recursos adicionales. Nos hablan de los accidentes laborales, que suben un 4,3% en la región hasta el pasado mes de julio, y de la industria cántabra, que acelera su salto hacia la digitalización. Josep Borrell alerta de que Europa tiene más enemigos que aliados. El ex jefe de la diplomacia europea señala el envejecimiento, la inmigración y el crecimiento demográfico africano entre los factores que condicionan el futuro político y social de Europa actualmente. Sonórica se incorpora al seguimiento de alimoches en la costa oriental. Sonórica es como le han bautizado al alimoche recientemente enmarcado. Trasladado al hospital un deportista herido en la playa de Oriñón. Realizaba ejercicio en la playa de Oriñón, en el municipio de Castro Urdiales, y sufrió una lesión en un hombro. Un choque frontal de 2 coches que deja un herido en Gajano. Otra de las noticias es, se la comentábamos antes en primera página. Detenidos 2 jóvenes por robar un móvil y una cadena en Santander. Y luego hay más noticias sobre Santander y sobre Torrelavega también en alerta. A continuación, información de región. 2 recursos retrasan el nuevo servicio de limpieza de Camargo. La actual empresa prestará la limpieza hasta resolverse 2 impugnaciones. El futuro contrato reforzará plantilla, maquinaria y frecuencias en los 8 pueblos que integran el municipio de Camargo. Cerca de 8.000 personas participan en el festival de verano de este mismo municipio, de Camargo. Y luego Fangoria, que abre una semana grande pendiente de la Batalla de Flores. Laredo inició su semana grande con el Chupinazo y Fangoria antes de una programación que culminará el viernes con la Batalla de Flores, integrada por 14 carrozas de 7 agrupaciones. También nos hablan de Liencres, que reúne a 8 asociaciones dedicadas al rescate animal. Denuncian a la Herrán que la Herrán reanuda su actividad tras otro precinto, Ecologistas en Acción Cantabria, que ha denunciado a esta empresa, la Herrán, que ha roto por tercera vez el precinto colocado en sus instalaciones de Arce, en Piélagos. Desarrollo Rural mejorará el camino entre Ormas y Hoz de Aviada, campo de suso que acumula más de 34 kilómetros de caminos rurales. Y Matienzo recupera un edificio público como local social. Hasta ahí la información de los pueblos de Cantabria en alerta. Luego, noticias de ámbito nacional. Sánchez convoca el Consejo de Seguridad, Nacional, 26 días después de la entrada masiva. El Ejecutivo abordará la crisis de Ceuta con una reunión extraordinaria de Seguridad Nacional, un plan económico y nuevas medidas de alojamiento. La ciudad autónoma que, mientras tanto, entra en la propaganda militar a las puertas electorales. Defense Atlas plantea una hipotética operación sobre Ceuta mientras aumentan en Marruecos los mensajes que reivindican las ciudades autónomas españolas. Y Semper acusa al gobierno de gestionar la crisis en chanclas y bañador. El PP acusa a Sánchez de desatender la situación de Ceuta y reclama acelerar las repatriaciones, reforzar la gestión fronteriza y estudiar medidas de aislamiento entre los casos de enfermedades detectados. Luego, un diputado del PSOE en Ceuta que denuncia amenazas de su partido. Lo único que he recibido por parte del partido han sido amenazas de que no diga lo que piense. David Sánchez pide suprimir alusiones a la creación de su puesto. El hermano del presidente solicita a la audiencia de Badajoz eliminar de su sentencia las referencias que sostienen que conocía previamente que su puesto en la Diputación había sido creado para él. También nos hablan de Begoña Gómez, que afrontará una audiencia preliminar durante el mes de septiembre. Y la Asociación Profesional Justicia Guardia Civil, JUCIL, pide investigar la filtración de datos de policías y militares. Ha denunciado ante la Audiencia Nacional la filtración de un fichero de casi 500 páginas con datos personales de guardias civiles, policías nacionales y miembros de las Fuerzas Armadas. Nos hablan sobre la intervención de 2.375 plantas de marihuana en 10 inmuebles. Son 10 centros de producción de marihuana en Cogollos, Vega, donde ha intervenido esas 2.375 plantas de cannabis y localizado 10 conexiones ilegales a la red pública. En la provincia de Granada, estamos hablando. Bueno, son noticias que encontramos hoy en el diario Alerta, que también hace su incursión en la información internacional. 3 menores muertos en un ataque ucraniano con drones en Krasnodar. Y deporte, 4 días para cambiar el guión ante el Elche. Los verdiblancos comienzan a preparar la visita del Elche, prevista para este viernes en los campos de Sport del Sardinero. Hasta aquí el repaso a los titulares de los dos periódicos sobre nuestra mesa cada mañana, Diario Alerta y Diario Montañés de Cantabria. Faltan menos de 5 minutos ya para llegar a las 10 de la mañana.
1: Bueno, pues vamos a recuperar una de las canciones de nuestro archivo para escuchar a la Coral Salve de Laredo cantando La Barca de Oro, una grabación en directo realizada en 1996. Cumple 30 años este tema ya desde que se recogió en uno de los discos de la Coral Salve. Con ellos nos vamos acercando a las 10 de la mañana y seguimos en este día nublado con 22 grados de temperatura en la calle, aquí acompañando a toda nuestra audiencia desde la sintonía de Radio Laredo.

0: Son las 10, las 9 en Canarias.
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0: Buenos días. Pendientes del inicio del Consejo de Ministros tras la reunión del Consejo de Seguridad Nacional, sobre la mesa la declaración de situación de interés para la seguridad nacional y la aprobación del mando único por Real Decreto para coordinar la respuesta a la crisis en Ceuta. En Televisión Española, el secretario de Estado de Sanidad, Javier Padilla, ha valorado la medida, considera que va a ayudar a mejorar las condiciones de higiene y agilizar la habilitación de nuevos espacios.
2: Hay varios elementos fundamentales, como son la salubridad, la higiene, el saneamiento, la seguridad de las aguas, la seguridad de la alimentación. Y la mayor coordinación entonces entre los diferentes actores y tener un mando único, a lo mejor con una capacidad para exigir y coordinar ese alojamiento y esa ubicación de estas personas en lugares más concretos, muy probablemente es que mejore.
0: Desde la entrada de esos miles de migrantes a Ceuta, cruzando la frontera los días 30 y 31 de julio, los mensajes de odio se dispararon en redes. Paula García Jaureguizar.
3: Se multiplicaron por tres. Son cifras del Observatorio Español del Racismo y la Xenofobia. En total, el sistema Faro detectó en julio más de 57.000 mensajes con contenido de odio o narrativas discriminatorias en TikTok, YouTube, Facebook o Instagram. Mejora, eso sí, la reacción de estas plataformas digitales. La tasa de retirada se ha elevado hasta el 70%. Las personas del norte de África continúan siendo el principal grupo diana del discurso de odio en línea. La inseguridad ciudadana y el ámbito deportivo concentraron la mayor parte de los contenidos monitorizados.
0: La nómina de las pensiones sube en agosto, supera los 14.400.000 euros con más de 9 millones y medio de beneficiarios. Blanca Pascual, buenos días.
4: Buenos días. Sí, la Seguridad Social ha abonado 10,5 millones de pensiones. De ese total, 6,7 son de jubilación y más de 2,3 millones de viudedad. La pensión media de jubilación, que perciben más de dos tercios del total de pensionistas, se sitúa en 1.574 euros al mes, un 4,5% más que hace un año. La pensión de viudedad alcanza los 976 euros. Sube la edad media a la que nos jubilamos, hasta los 65,4 años, que es un año más que en 2019. En 2022 recordamos que entraron en vigor incentivos para retrasar la jubilación, así que las jubilaciones demoradas suponen ya el 12% de las nuevas altas, 7 puntos más que hace 8 años.
0: Estamos ahora en Galicia, en la costa de Estaca de Bares. Rescatados tres pescadores en una balsa, su barco se había incendiado y acabó hundiéndose. Coruña, Alejandra López, buenos días.
5: Buenos días. Medios de salvamento marítimo trabajan precisamente a esta hora en la zona para recoger los restos del naufragio. El fuego comenzó pasadas las 10 de la noche. Una alerta avisaba de que los tres tripulantes del palangrero Corvo tenían un incendio a bordo. Abandonaron el buque en una balsa salvavidas. Fueron rescatados media hora después por otro pesquero, el río Xunco. El helicóptero Pesca 2 los trasladó a tierra, donde los esperaba una ambulancia. En el dispositivo de rescate participaron también la Salvamar Aliot y el buque María Pita de Salvamento. Durante toda la madrugada se luchó para combatir el fuego, pero el Corvo, de 23 metros de eslora y con base en Muxía, acabó hundiéndose un poco antes de las 6 de esta mañana.
0: Y terminamos mirando a las plantas de Airbus.
6: Pues para intentar recuperar una empresa que está batiendo récord de ventas, no es normal que cada vez te quiten más cosas.
7: Se nos ha pedido muchos sacrificios durante el COVID, siempre hemos estado remando a favor, pero ya han llegado ciertas cosas que ya han colmado un vaso que se está empezando a llenar poquito a poquito y ya ha rebosado.
0: Piquetes informativos en la primera jornada de huelga indefinida tras el no rotundo de los trabajadores en asamblea rechazando la propuesta de la empresa para desencallar el conflicto laboral. Son las 10 y 4, las 9 y 4 en Canarias. Noticias ahora de su comunidad.
8: Cantabria se sitúa como la segunda comunidad autónoma donde menos suben los precios industriales en julio, un 3,8% respecto al mismo mes del año pasado. Estos son 5,4 puntos por debajo de la media nacional según los datos del INE. En comparación con el mes anterior aumentaron un 0,5% y en lo que va de año casi un 7%. En términos interanuales hubo subidas de precios de todo tipo de bienes, salvo en los bienes de consumo duraderos donde se redujeron un 1,7%. Los mayores incrementos se dieron en la energía y en los bienes intermedios. En San Martín de Lines, a las 7 de esta tarde, comienza la octava edición del Festival Cine y Zona. Es una cita cinematográfica dedicada y realizada desde el medio rural y que se va a alargar hasta el sábado. Los primeros pasos de esta edición se van a dar con un documental sobre un enclave de nuestra tierra, la Abadía de San Martín de Lines, eje de los caminos jacobeos. Su director natal de San Martín de Lines es Rodolfo Montero de Palacio y reivindica que con este trabajo se quiere concienciar sobre el estado del enclave.
9: Estamos en un momento donde no se está cuidando la iglesia, nos exigieron desde la diócesis las llaves del templo. La gente no puede entrar ni a visitar a sus difuntos. Creo que no son normales en los tiempos que vivimos.
8: Bomberos del Gobierno de Cantabria rescatan en buen estado a un padre de 49 años y a su hijo de 17, ambos de Madrid, perdidos en la zona del Carrascal, en Camaleño. El Centro de Atención de Emergencias 112 recibió el aviso en torno a las 10:30 de la noche de ayer y movilizó a la Guardia Civil y a los bomberos del Gobierno de Cantabria, quienes les acompañaron de vuelta a su residencia. Y se necesitan donaciones de sangre desde hoy y hasta el viernes. El Hospital de Liencres ha habilitado durante toda esta semana el salón de actos de 10 a 2 de la tarde para estas funciones. Recuerdan que no se necesita cita previa y explican que en verano las donaciones siguen siendo necesarias y que dedicar un poco de nuestro tiempo es un gesto que puede ayudar a salvar hasta 3 vidas. Es todo por el momento. Más noticias de Cantabria en una hora, mientras sigan informados en la web de rtve.es.
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0: Seguimos disfrutando de las vísperas de la Batalla de Flores 2026. Tomás, ¿con qué asuntos, con qué propuestas?
1: Vamos así es a repasar todos esos eventos que nos vienen en los próximos días hasta el domingo 30 de agosto. Vamos con nuestra agenda semanal de esta semana grande de la Batalla de Flores. Comenzando pues por el día de hoy, en este martes 25 de agosto, en el que, por ejemplo, se va a desarrollar la penúltima cita con el programa de educación ambiental Atalaya Salvaje, que ha organizado este año, este verano, el Ayuntamiento de Laredo, junto con el educador medioambiental pejino Diego de Vallejo. Repito que hoy es la penúltima cita, hoy y mañana miércoles, día 26, que será la última, con dos talleres de aves de las marismas, esto en la Atalaya. Amil, recuerden, celebra también sus talleres de verano. Hoy martes tienen cardio, dance y relajación, tienen pilates, tienen también pilates, yoga, fusión, a lo largo de todo el día. Y como va a ocurrir durante toda la semana, hoy martes a las 6:30 de la tarde está prevista una nueva cita con las tardes divertidas en el Parque de los Tres Pescadores. Además, esta tarde tenemos otras tres citas. A las 7, por orden cronológico, vamos. A las 7 de la tarde, presentación del libro titulado Quemados, del escritor y periodista Fernando Jáuregui, con quien, por cierto, vamos a hablar enseguida. Tenemos también a las 8, esto será en la Casa de Cultura, en el Salón de Actos del Centro Cultural Doctor Velasco, con entrada gratuita a partir de las 7. A las 8, una hora después, en Santa María, en la Iglesia de Santa María, concierto de gospel africano con Abatano. Es un concierto solidario, la entrada para asistir al mismo cuesta 10 euros... y se puede comprar, pues, por ejemplo, allí en la iglesia parroquial de Santa María esta tarde, pues desde una hora antes del concierto. Recuerdo que el recital va a comenzar a las 8 de la tarde en la iglesia de Santa María. Y a las 10 de la noche, cita de nuevo con la Semana Grande de la Batalla de Flores. En este caso, 10 de la noche en la Alameda Miramar, tendremos los 40 Session con los DJs Óscar Martínez y Jesús Taltabul en directo, pinchando, poniendo música en el escenario, en el gran escenario de la Alameda Miramar. Será hoy a las 10 de la noche. Bueno, vamos al día de mañana. Mañana miércoles tenemos Pilates Playero con UNATE en la Playa Salvé, de 9:30 a 10:30 de la mañana. Tenemos, como decíamos antes, Atalaya Salvaje a partir de las 10:30 con Diego de Vallejo. Tenemos taller de yoga a las 8 de la tarde con Amil. Tenemos tardes divertidas a las 6:30 en el Parque de los Pescadores. Y tenemos el tercer concierto de la Semana Grande, que será mañana a las 10 de la noche en la Alameda Miramar. Rock Day, el día del rock, con tributos a Leño y Rosendo, a El Drogas y a Platero y Tú. Todo a partir de las 10 de la noche de mañana.

0: a miércoles, con acceso libre y gratuito para el público en el escenario de la Alameda Miramar. El jueves, este jueves día 27 de agosto, se va a hacer público el fallo del concurso de decoración en homenaje a la Batalla de Flores. Ya saben que este concurso tiene tres categorías, categoría de balcones con participación individual, categoría de fachadas para que puedan participar las comunidades de vecinos, y la tercera categoría es la de establecimientos comerciales y de hostelería. Bueno, pues hay premios para los mejores clasificados en cada una de las tres, y el fallo se va a hacer público el próximo jueves, pasado mañana jueves, día 27 de agosto, un día en el que Amil tiene también actividades, las actividades habituales de verano, desde las 9:30 de la mañana pues hasta la última clase, que es a las 6:30 de la tarde. El jueves también tenemos a la 1:00 p.m. el acto oficial de hermanamiento con la localidad argentina de San Andrés de Giles. Será en el Salón de Plenos del Ayuntamiento de Laredo, un acto al que nos invitan a todos. Cualquier ciudadano que esté interesado puede acercarse, repito, a la 1:00 p.m. este jueves para asistir al acto de hermanamiento con San Andrés de Giles. Tenemos también el jueves por la tarde, jueves divertidos, con una fiesta de polvos Holly y otras actividades en el Parque de los Tres Pescadores. Y el jueves es el día para la noche mágica de las flores, el día en el que podemos ya ver en persona las 14 carrozas que saldrán a pista el próximo viernes en el desfile de la Gran Batalla de Flores. Esas 14 carrozas están construyendo, se están creando en los cuarteles generales, son 7 de los grupos de la batalla, de grupos de carrocistas de este año, y esos grupos abren los toldos, abren las lonas de sus cuarteles a partir de las 8 de la tarde del jueves, para que las podamos visitar. Bueno, ¿y el viernes? Bueno, el viernes es el día de la Gran Batalla de Flores, es el día festivo en nuestra localidad, la fiesta mayor. La fiesta comenzará a las 5:00 p.m. en Alameda Miramar, con el corte de cinta por parte del carrocista mayor y el carrocista veterano. A las 5:15 arrancará el desfile de la Batalla de Flores. Las carrozas que realizarán el recorrido por la Alameda Miramar, y en la última vuelta, como siempre, se les hará público el premio a cada una de ellas, y aplaudiremos a todos los grupos carrocistas y a cada una de esas 14 maravillas que saldrán a pista en el circuito de la Alameda Miramar, que por cierto se está pintando ahora mismo la calzada en la calle Comandante Villar de Laredo. El viernes, después de la Batalla de Flores, después del desfile, comenzará la actuación de la Orquesta Mondragón en la Alameda Miramar. Y a continuación, a eso de las 10 de la noche, el concierto de Andy en directo. A las 12 de la noche, los fuegos, el espectáculo de fuegos artificiales. Y después de los fuegos, en el Parque de los Pescadores, el espectáculo de Épica Macro Disco Show. Ese es el programa para este viernes de la Batalla de Flores, viernes 28 de agosto, último viernes de agosto de 2026. El sábado tendremos las carrozas todo el día expuestas en el parking de los juzgados. Para quien no haya tenido oportunidad de verlas el viernes, o para quien quiera ya verlas en detalle, pues podrá hacerlo durante todo el día en el parking de los juzgados. El viernes tenemos también citas musicales en el marco de la Semana Grande de la Batalla de Flores. A las 8:30 p.m, Kiko Veneno hará su actuación en directo en el escenario de la Alameda Miramar. Y después de Kiko Veneno, nuevo concierto, en este caso con Hueco. Será a partir de las 10 de la noche. Recuerden que estos conciertos son todos gratuitos, que se pueden disfrutar de forma libre y gratuita en la Alameda Miramar, como el de ayer, como el de anoche de Fangoria. Y además tendremos también otro concierto más el sábado, en este caso en el Parque de los Pescadores, con el grupo Solo Saxo, también abierto al público. Y bueno, hay otra opción para el viernes, para quien quiera estar un poquito más tranquilo, pues puede venirse al cine Doctor Velasco, que a las 6 y a las 8 y media de la tarde, en las dos sesiones del sábado, va a poder disfrutar de la película de, protagonizada por Javier Bardem, titulada El ser querido. Es una película dirigida por Rodrigo Sorogoyen. La veremos en el cine Doctor Velasco a partir del sábado. Sábado, domingo y lunes en el cine Doctor Velasco de Laredo. El domingo es el día para los hinchables, para los talleres y animación infantil en la Alameda Miramar. Va a funcionar de 11 a 1 por la mañana y de 5 a 8 por la tarde. Ya saben que además el domingo tenemos la última cita con la Semana Grande de la Batalla de Flores. Será a las 8 de la tarde con el tributo a Manuel Carrasco en un espectáculo titulado Deja que sueñe. Será, repito, en la Alameda Miramar a las 8 de la tarde. Después del concierto escucharemos el disparo de fin de fiestas. Además, el domingo tenemos también bailables de verano en la Plaza de la Constitución y el cine. Recuerden, la película El ser querido en el cine Doctor Velasco a las 6 y a las 8 y media de la tarde. Y las exposiciones, porque bueno, pues tenemos tiempo para todo, y si queremos visitar las exposiciones en marcha ahora mismo en Laredo, pues podremos hacerlo. En la planta baja del Laredo Espacio de Arte Casa de la Villa tenemos Flores para una batalla con la pintora santanderina María Jesús de la Concha, y en la primera planta la exposición de escultura del también santanderino José Cobo Calderón. Sin tema es su título. La primera, la de pintura, hasta el 6 de septiembre. La segunda, hasta el 27 de este mes de septiembre próximo. El centro de interpretación del último desembarco de Carlos V, que también es otra opción, en la Puerta de San Lorenzo, ahí en las escalerillas, abre viernes, sábados y domingos por la mañana, de 11 a 2 por la mañana, nada más. Y la exposición Renacer de Lidia Sancho, que va a estar en la Oficina Regional de Turismo hasta este jueves, día 27 de agosto. El viernes ya no, que es fiesta. Las visitas libres a la Iglesia de Santa María, de lunes a viernes, de 10 a 1 por la mañana, de 4 a 7 por la tarde, y los sábados de 10 de la mañana a 2 de la tarde. Y recordamos también, aprovechamos para recordar como siempre, el servicio de transporte de la barca del Puntal a Santoña, que funciona cada día de 9 de la mañana a 8 de la tarde, y el punto limpio en el polígono industrial La Pesquera, que ya está abierto hoy, porque abre de martes a viernes de 9 y media de la mañana a 2 y media de la tarde, y los sábados de 9 de la mañana, madruga un poquito más, hasta las 2 y media de la tarde. Y así viene la semana, una semana intensa que queremos vivir junto a ustedes y bueno, y esperemos que disfruten. Hay muchas actividades diferentes para todos los públicos y para todas las edades. Así que ya saben, a disfrutar de la agenda semanal en Laredo en este mes de agosto de 2026. Se nos va el mes de agosto, pero lo vamos a despedir como se merece.
1: Pues claro, con un homenaje a la flor y a toda, bueno, pues a más de 2 millones de flores que se pueden reunir en las 14 carrozas el próximo viernes. ¿Alguien se lo va a perder? ¿Se lo va a perder?

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0: Bueno, pues vamos a seguir contando otras cosas. Has elegido la última, Tomás, que cantó ayer Fangoria. Sí, sí. Pues eso, que... bueno, pues que fue lo que fue. Fue con 10.000 personas ahí desparramadas bajo el paraguas de la Alameda Miramar. Y una pena. Que se... no que se estropeó, pero sí que se condicionó total y absolutamente el concierto. Los que llegamos tarde... o ya con todo el público colocado, nos pusimos donde pudimos, y donde pudimos pues se oía poco, y los paraguas no te dejaban ver el escenario, así que ¿qué quieres que te diga?
1: Bueno, pues la lluvia.
0: ¿Que
1: la
0: eso, lluvia, ¿eso es culpa de alguien? No, absolutamente no, no, no. Y nada, pues que se dio así la cosa. Y
1: pero
0: y
1: bueno, el ambientazo fue, claro, es que fue un ambientazo.
0: No se fue nadie, o prácticamente nadie hasta el final.
1: ¿Verdad?
0: A pesar de que la última media hora el arreón de chaparrones fue constante. Al principio empezó más o menos bien, llovió un poquito antes de arrancar. Luego, pues eso, cada dos o tres canciones había que abrir los paraguas, te perdías una canción que no se veía ni las dos pantallas, ni se veía, por supuesto, Alaska es súper chiquitina, el escenario está bajísimo y no, allí no había forma de ver nada en vivo o en directo, así que te fijabas en las pantallas, pero luego ya ni las pantallas, porque cuando se abrieron los paraguas ya pues, la gente decía, cerrar los paraguas, cerrar". A ver, claro. Estos conciertos populares de entrada gratuita en los que va la familia... no puedes pedir que la gente cierre los paraguas. La gente, claro, no ha ido a calarse.
1: Además hay niños también.
0: Sí. Otra cosa es un concierto que te ha costado 100 pavos la entrada, en donde tienes derecho a verlo con unas mínimas condiciones y... no sé si me entiendes. Es diferente, es diferente. Ahora, eso sí, las canciones de los discos sonaron... Dabuti, iba a decir una expresión más vulgar.
1: Así empezó.
0: Sonaron tal cual. Sí, espectacular. Adelante, yo no sé cómo se escuchaba. Me da la sensación de que bien. Pero de mitad para atrás, flojo. O sea, se oía flojo. Y insisto, estos conciertos de entrada abierta, hay gente que va a ver a los artistas y hay gente que va con sus amigos o sus amigas a cacarear, a charlar,
1: a pasarlo bien.
0: A hacer bromas, a fumar porros, por cierto, bastantes. Y le toca a todo Quisque. Yo me alegré de no haber llevado a mis hijos porque habrían chupado humo de porros, pues bien, a base de bien. ¿Qué queréis que os diga? ¿Queréis que os oculte la realidad? Pues no, y bueno, pues los que fuman porros debieran hacérselo mirar dónde y en qué condiciones en determinados momentos se meten, ¿no? También vi un perro, un gran perro de esos canelos grandes, allí estaba en mitad del medio, que yo no sé, que claro, la traca de la explosión, las explosiones, que las oísteis todos,
1: sí,
0: ¿no?
1: Sí,
0: las,
1: sí,
0: de
1: sí,
0: las del 9, pregón, 10 menos cuarto, las del final del pregón.
1: Chupinazo.
0: Yo esos perros no sé cómo lo pasarían, pero bueno. Oye, esos perros tienen dueño y no sé. Y criticar por criticar.
1: Algo más, Lin.
0: Criticar por criticar, pues que he leído por algún comentario que un playback estupendo, pues a ver, yo no esperaba otra cosa de Fangoria. Digamos que ella reforzaba con su voz auténtica lo que era el
1: músicos no había.
0: La grabación. No, no había músicos.
1: No había músicos.
0: Pero eso ya lo sabíamos, ¿no? Claro. Había un grupo, un cuerpo de 5 bailarines, pues muy bien. Ella, la verdad es que la coreografía las hace en todas las canciones, hace coreografía. Bueno, pues que para la edad que tiene, pues es que... ¿tale? Pero bueno, al final es lo que se trata, de una diversión, un divertimento, un entretenimiento, ¿no? Multitudinario. Pues si éramos 10.000, pues 10.000. Allí coreando y cantando las canciones y poquito más.
1: Preparaos los 40 para la crítica de mañana, ¿eh?
0: No, hoy no voy a ir. Hoy no.
1: Cuidadito.
0: Pero bueno, mira, he puesto precisamente hace 5 minutos a Leiva y ese como si fueras a morir mañana, porque he estado viendo que está en el tracklist de Oscar, ¿cómo es? Oscar Martínez y de Jesús Taltabul, ¿eh? O sea, que esa va a sonar y va a salir. Ellos van mezclando temazos, la gente para que los la gente los cante, los responda, y bueno, pues que eso, esa es la propuesta de los 40 Sessions de hoy, con los dos DJs, con los dos presentadores y locutores de los 40 principales. Y nada, pues va a ser muy divertido. Además, seguro que salen imágenes en las pantallas, se ponen vídeos de temazos y de temas pues absolutamente conocidos de todas las generaciones que vayan hoy a este encuentro a las 10 de la noche. Y por cierto, el tracklist que os di ayer en el informe Fangoria, exacto, el mismo. Cantaron el mismo. Mi mujer me preguntaba, ¿ahora qué, cuál toca? Digo, pues ahora creo que viene esta. Y dije, date. Date, venía esa. La de Héroes, que es una versión de Heroes, de David Bowie, pues también la cantó. O El fin del mundo, de La Love You, la versión de esta canción, también las incorporaron en su repertorio. O el interludio, I Promise Myself. Muy famosa, mientras ella se cambiaba de vestuario, pues
1: los bailaban
0: y hacían ese tipo de versiones. Y A quién le importa, Retorciendo palabras, No sé qué me das, Ni tú ni nadie, bueno, en fin.
1: Y esta polisentimental también.
0: Sí, el Geometría polisentimental. Esta es de las últimas que vi, luego ya aparecieron los paraguas y ya no.

0: Y antes de todo eso, pues había habido chupinazo. La verdad es que es un chupinazo que gusta, está muy bien montado. Está, bueno, pues no falta nadie en ese escenario. Van entrando, pues el presentador Rafa Sánchez va llamando, va convocando, por supuesto, al alcalde, a la corporación, al concejal y demás. Pero también se invita, pues en el caso de ayer, al pregonero mayor, digamos, o al pregonero de las fiestas, Sergio Martínez, pero habían invitado a Mauri, el socio número uno del Racing, y ahí estaban, como todos los años, invitados también, esto es algo que me gusta mucho, una representación de los carrocistas, una representación de cada uno de los grupos, se les invita, luego, si ellos eligen ir o no ir, pues eso ya es decisión propia, pero se les invita, y allí sobre el escenario se les da un aplauso, se pone el vídeo promocional de la batalla de flores, del desfile de la batalla de flores, y se pone, pues también, hasta el gol de Sergio del pasado fin de semana, en el debut en primera división, pues también se puso sobre el escenario. Y bueno, pues vamos a escuchar del pregón las intervenciones del alcalde Miguel González, pues presentando a Sergio y animando a todos a pasar una gran semana de la batalla de flores.
1: Buenas noches Laredo, viva la batalla de flores, lo primero. Sin estos siete magníficos, lo que se ha convertido en la semana grande de la batalla de flores no sería posible sin ellos, sin ese gran día y sin lo que representa para todos los laredanos, una fiesta que cumple 115 años esta de ayer. Un fuerte aplauso, lo primero, para ellos y toda la gente que colabora con las asociaciones. Gracias. Es un trabajo inimaginable de que durante muchísimos meses sudan para que el viernes podamos todos disfrutar de lo que vamos a disfrutar, y no va a llover, así que no va a llover. Y hoy es un día especial porque arrancamos la semana grande con una persona laredana, un deportista que inició sus primeros pasos aquí en el Club Deportivo Laredo, en el Charles, y luego ya se fue en el Alevín a jugar al Racing de Santander, y ahí es donde ha hecho toda su carrera. Él es de Laredo, sus padres, sus abuelos, su hermano, su novia, así que os tenéis que sentir súper orgullosos de verdad de lo que tenéis en casa, porque no todos los días podemos presentar un pregonero en Laredo tan joven y con tanta proyección de futuro. Pero antes de darle paso, que se lo vamos a dar con un fortísimo aplauso, quiero que veáis el estreno que hizo en primera división, porque el Racing ha pasado a primera división hace poco. Mauri, 14 años, hemos chupado rueda, pero hemos llegado este año. Un aplauso para el Racing de Santander. ¡Apa el Racing! Se ha estrenado en primera división. Y se ha estrenado Sergio Martínez Montero en primera división. Y quiero que veáis el pedazo de gol que marcó el otro día. Vamos a verlo juntos. Eso creo que lo habréis visto ya mil y un millón de veces. Yo no me voy a demorar, porque para mí como alcalde y por todos los laredanos, por todo el pueblo de Laredo, por toda la corporación, un fortísimo aplauso para Sergio Martínez Montero. ¡Vamos, Laredo! ¡No se oye!
0: Y de manera inmediata, pues Sergio tomó el micrófono y respondió a las preguntas de Rafa Sánchez a modo de pregón. Es, bueno, pues alguien de 19 años seguro que es su primera oportunidad de meterse así ante 10.000 personas y, bueno, pues estaría también un poco inquieto.
2: Seguro que estaba nervioso.
0: Y estuvieron comentando muchas cosas, Sergio, con el presentador de este evento.
1: ¡Sergio!
3: Sí, muy bien, muy bien.
4: ¿Vas
2: he explicado muchas veces, pero quiero que lo expliques.
3: Sí, justo lo expliqué el otro día, nada, pues un salto a la presión, un tiro de Andrés, de mi compañero, que me cae ahí el rechace y sin pensarlo dos veces chuté y con esa fortuna de meter ese golazo.
1: Hoy no tienes una portería delante, fíjate que con el foco no vemos, pero ven, acércate un poquito más, ven, espérate. Pero tienes delante todo este pueblo, todos los visitantes que te quieren, ¿esto impresiona más que la portería o no?
3: Bueno, es muy diferente la presión.
1: Pues vamos con Sergio, un joven, como decíamos, se inició en la Charles, pronto se fue Racing de Santander, ha subido como la espuma, en el mismo momento ya le seguíamos, ya lo queríamos, estábamos orgullosos, pero llega sin duda ese punto de inflexión que ha marcado toda una trayectoria. Un sentimiento especial, ¿llorabas mucho?
3: Sí, hombre, la verdad que pues es un momento de emoción, que obviamente llevas muchos años peleando y además el club viendo dónde ha estado. Ver que ese primer partido en primera división, poder jugarle, poder meter un gol, la verdad que lo primero que hice sin darme ni cuenta casi fue emocionarme.
1: Bueno, son muchas las cuestiones que ahora Sergio, que es muy joven, eternamente joven, se habla mucho de él, pero lo único que queremos que sepas es que eres un emblema de Laredo, te llevamos como escudo, que estamos orgullosos de ti y siempre lo vamos a estar, no importa qué sitio juegues, donde estés, siempre, siempre estaremos contigo.
3: Sí, sí, muchas gracias.
4: Por eso bailo, yo solamente bailo.
0: Bueno, pues a ver dónde está, a ver dónde acaba. Antes del 31 de agosto, Sergio Martínez Montero, si sigue en el Racing o se va al... a un equipo, a otro equipo, no sé. La cosa está, la pelota está en el tejado y no sabemos si va a caer hacia un lado o hacia otro.
5: Bueno, no tardaremos mucho en saberlo.
0: Lo sabremos. Pues eso, quedan 7 días de mercado y no hay más tu tía, Bueno, lo veremos a ver, que el Racing está pendiente de muchos traspasos y muchos fichajes. Y Sergio pues está entre esos posibles salidas en este caso. Vale, pues este fue, así fue en líneas generales, luego vino la traca final, el lanzamiento con la cuenta atrás del cañonazo, que el chupinazo, en definitiva, queda avance, queda salida a la semana de la Batalla de Flores, la semana grande, con Fangoria como gran protagonista. Tuvo la deferencia Alaska de no hacer su último cambio para los bises finales, y así lo advirtió. Dije, bueno, pues ahora normalmente nos iríamos 5 minutos y estaríais aquí con la música, con los bailarines, acompañando mientras nos cambiamos, pero creo que no está la lluvia
5: como para... lloviendo muy fuerte, sí, al final.
0: Y entonces, por deferencia a vosotros, vamos directamente a los bises, que fueron 4, si no me equivoco, y para adelante ya, para acabar el concierto. La gente se quedó un poquito fría al acabar el concierto. Sí, no hubo más.
5: Bueno, es que es verdad que hubo pues eso, desbandada general, ¿no?
0: Sí, le costó.
5: Que llovía.
0: Sí, llovía, pero le costó a la gente salirse del recinto y bueno, pues nada, que hoy, a ver si tienen más suerte con el tiempo, los 40 sesión, con Óscar Martínez y con Jesús Taltabul, locutores de los 40, bueno, pues que vienen a hacer su show de DJs esta noche en Laredo, con entrada libre para todo el público.

0: Y nada, pues este martes 25 de agosto lo vivimos con esa incertidumbre que nos está marcando el tiempo. La lluvia de ayer no estaba anunciada, yo lo siento, pero no estaba anunciada por ningún lado, ¿eh? Lo estuvimos por la mañana...
1: De verdad, de verdad.
0: No sé, y de repente se cruzó.
1: Pero no fue una nubecita, ¿no? ¿Eh? Fue bastante más.
0: Es que sí, porque al principio decías, bueno, pues es la típica tormenta de verano, que la nube que llega del interior, que se ha cruzado y que nos ha estropeado un poco la tarde, pero seguro que para la noche escampa, jolín, escampa. Uh-huh. Bueno. A ver, me acabo de asomar a la ventana y veo un día nublado, veo un día tranquilo, no parece agosto, la verdad, ahora mismo así en la calle. Están despejando de coches, os estarán llamando a los que tenéis esos 10 o 12 coches que hay todavía en la calle Comandante Villar de Laredo, están despejando para hacer el pintado. Como no ha llovido, pues se va a poder pintar pues los pasos de peatones, fundamentalmente.
1: Ha llovido hoy, todavía.
0: No ha llovido desde anoche, pues no ha vuelto a llover. Mm. Y bueno, pues parece que está levantando, las nubes son altas, ahora mismo no tienen tampoco mucha pega al respecto. Y... nada, pues eso, que aquí frente a la Casa de Cultura hay un par de coches que están dentro del lugar. No sé si van a pintar o no las típicas rayas de laterales y sobre todo los pasos de peatones, que son lo más importante de lo que falta desde el jueves en esta calle. Comandante Villar.
1: ¿Siguen trabajando en el paso de cebra de aquí, de al lado de la Casa Cultura?
0: Sí, están ya retirando las arenas, ¿eh? Las arenas y las piedras. Lo están alisando, lo están aplanando y, bueno, supongo que en las próximas horas acometan ya el asfaltado también de este paso y el pintado también, porque el paso se ha quedado prácticamente destrozado, las rayas del paso. Y nada, pues la Casa de Cultura hoy está más bien tranquila, no hay colas, así que no hay venta y no hay esa circunstancia de ayer, ¿no? Que tristemente hubo que mandar a mucha gente para casa sin entradas para poder ver el desfile de la Batalla de Flores. Pero, por ejemplo, a ver, todo este arco del entorno de la oficina de turismo va a quedar abierto. Aquí no hay gradas, no hay... Entonces, uno, si quiere ver la Batalla de Flores, viene aquí, se acomoda en el interior, en la cuerda interior de la Batalla de Flores, y aquí hay un montón de sitio para muchísima gente, ¿eh? Se van a poner vallas, lógicamente, cerrando el perímetro del desfile, y bueno, pues veremos a ver lo que da de sí la transmisión. Pero que vamos, que sin asiento también se puede ver la Batalla de Flores, ¿eh? Que hay un circuito con una cuerda de más de 600 metros para poderla presenciar en una u otra... o en otra cuerda, en el interior o en el exterior. Y va a haber pasos señalados para el interior, va a haber gente trabajando para que el circuito esté completamente libre. Y bueno, pues eso es lo que
1: el que quiera, se pretende. En definitiva, el que quiera ver las carrozas las va a poder ver, ¿eh? En cualquier momento del desfile y luego ya después en la exposición que se va a quedar instalada en el parking del juzgado.
0: Pero hay que recordar y recomendar pues ese momento que se ha puesto de moda en esta última década, que es el sacado de las carrozas de sus toldos. ¿Qué es el sacado? Pues es, a ver, las carrozas son unas estructuras que ya están montadas sobre ruedas para moverlas. Esto es obvio, no estoy contando nada que no sepa nadie. Se montan todos los elementos y durante estos últimos días ya pues se le están poniendo las flores. Se le están instalando las flores una a una. Luego hay zonas de pétalo, pétalo a pétalo, y ya tienen todas sus figuras y sus colgaduras y sus vuelos, lo tienen todo ya montado. Pero, salvo raro caso que yo no conozco, los carrocistas no saben si aquello rueda y se sostiene cuando se pone en movimiento. Lo han podido probar seguramente estos días atrás sin flores. ¿Rueda? Sí. ¿Se mueven? Sí. ¿Gira? Sí. ¿El cuchillo mata a la figura que está debajo? Sí. Venga, no sé, me acabo de inventar la escena, ¿eh? Pero hay que probarlo con las flores y eso ya no se puede hacer hasta el mismo momento en el que la policía pues va a buscar la carroza para colocarla en el pit lane de salida en la calle Marqués de Comillas. Y ese es un momento realmente intenso y emocionante. Seguramente el que más, para todos los carrocistas.
1: Y de tensión.
0: Y todos los que han estado durante todas las jornadas anteriores. Iba a decir la noche antes, pero bueno, eso ya es un tópico que no se cumple. Todas las jornadas antes, pues poniendo flores, poniendo pétalos. Y se ha convertido en un momento también mágico. La noche mágica es la noche en la que la carroza pintada, el corcho pintado, se transforma en carroza de flores naturales, de flores vivas. Y esa es la noche mágica. Pero la mañana mágica es el momento que hay que mover la carroza, que aquello rueda, aquello se mueve y aquello sale de debajo de los andamios donde ha estado más o menos cubierto, protegido y difícil de ver. Y de repente vemos esa maravilla ya creada. Aún le faltan las chicas que llevan encima, las personas que llevan encima. Pero ya prácticamente vemos el resultado final. Y además en una ubicación pues realmente increíble, ¿no? Que es la salida a la calle en la que se ha realizado esa carroza.
1: Sí, realmente es la primera vez que se ve la carroza en su resultado final, sí. Porque el jueves por la noche las vamos a poder ver, pero ahí entremezcladas con los hierros de los andamios, sí, sí. Con la gente trabajando todavía.
0: Y los que estamos en redes sociales del pueblo, pues también a partir de las 12:30, la 1, empezamos a ver vídeos que graba la gente foránea, la gente exógena a los grupos, pues empezamos a ver vídeos de esta carroza, de esta otra, si alguna tiene problemas, pues mira, esta se ha atascado y no sale, bueno, pues este tipo de cosas empezamos a verlos y también a la hora de la comida ahí el viernes estamos pues viendo una y otra carroza que ya
1: empiezan las votaciones. Claro,
0: es que esto antes no se desvelaba prácticamente, ¿no? Antiguamente pues la carroza se mantenía en secreto, no había noche mágica ni se visitaba. A mí me han echado de haciendo el programa típico de la noche del jueves, a mí me han echado de algún local.
1: Bueno, era otra filosofía. Sí, no,
0: estoy hablando del año 85, 86.
1: No había costumbre cuando aquello.
0: Y dijeron, ahora vienes, ahora no sirves para nada. Yo, qué pobre de mí, que tenía 18 o 19 años y quería hacer cuatro preguntas para la radio. Pues nada, esa experiencia yo la tengo clavada ahí en el hipotálamo. O sea que era una noche en la que no se abrían los toldos y no se permitía a nadie espiar o mirar cómo iba a quedar la carroza, ¿no? Y esto pues han pasado 40 años y pues lógicamente pues han cambiado las tornas, han cambiado las cosas y ahora mismo es obligatorio abrir una ventana entre los toldos para que cualquiera que se acerque pues pueda ver la batalla. Y ya sabemos las carrozas. Y ya sabemos que incluso hay grupos que hacen sesión DJ o ponen actuaciones, aprovechan para vender la lotería de Navidad de las agrupaciones y aprovechan pues ese llamado pues para muchas cosas, ¿no? Y para presentarle al público pues otras ideas y otras propuestas de los carrocistas. En fin, que muy recomendable, ¿eh? La noche mágica y también la mañana. No hay que ver salir las 14, es más bien difícil. Pero bueno, oye, sí. Habrá alguien que con un patinete puede ir de aquí a allá rápido y ligero y tal, no sé qué, pues acabe viéndolo todo. Pero que vale. Elegid uno, dos o tres grupos.
1: La cuestión es ver el momento en un ejemplo de cualquier carroza y ya vamos a ver en qué consiste la cosa.
0: Y los llantos de las chicas y la emoción de la gente y al final, pues bueno, pues que son cosas que tienen que tener pues un eco, una repercusión, ¿eh? Una repercusión, vale. Bueno, las 10 de la mañana y 50 minutos del tiempo, pues poco puedo deciros que lo dan bueno, pero es que ahora ya me da miedo, ¿no? Decir que lo dan bueno, que para el viernes lo dan precioso, con sol, con fresquito, sin mucho calor, con 23 grados de temperatura a las 5 de la tarde y posiblemente con mucho sol y con mucha luz, que es como mejor se ven las flores y como se ven las carrozas, ¿vale? Y nada más, el tiempo de hoy, pues nublado, fundamentalmente vale. Nublado durante todo el día.
1: Bueno, y un día también intenso, con el concierto de las 10 de la noche en la Alameda Miramar, pero tenemos otras cosas porque hay una presentación literaria en la Casa de Cultura a las 7, sí. Y luego también hay otro concierto, en este caso de música gospel, en la Iglesia de Santa María, un concierto benéfico. Que para asistir hay que pagar 10 euros bajo la iniciativa del colectivo Música para Salvar Vidas. El gospel africano en este caso, con Abatano. Sí. Así que venga, pues hay que animarse y salir a la calle y disfrutar del verano y vale, y si no hay playa, pues no pasa nada.
0: Sí.
1: Nos vamos a la calle y disfrutamos de nuestro tiempo libre.
0: Eso es. Vale, a ver, ¿tú qué dirías, cuál dirías que, según un cardiólogo, es el alimento superior en comparación con el resto a la hora de mejorar la longevidad? Es muy fácil, ¿eh? Y muy usado. Y lo usamos muy a menudo. Y no es un alimento exactamente, sino que es un condimento. A ver, más fácil, no te lo voy a poner.
1: Sale, la sal no.
0: Sale del árbol, la sal no. De un árbol y es líquido.
1: Venga, venga.
0: Aceite de... ¿De yoyoba? No. Aceite de oliva. Virgen extra,
1: es
0: que
1: bueno
0: ocupa
1: para el corazón.
0: Un lugar destacado por su relación con una mejor salud cardiovascular y un menor riesgo de desarrollar distintas enfermedades crónicas. Así lo dice el cardiólogo Aurelio Rojas, que ha explicado por qué considera que es uno de los mejores aliados para vivir más y mejor. Es una publicación, en una publicación difundida en redes sociales, el especialista dice que hay un alimento tremendamente superior si lo comparamos con el resto a la hora de mejorar tu salud y tu longevidad. Vas a flipar. Ese alimento, explica, es el aceite de oliva virgen extra. Para justificar esta afirmación, dice que hay un estudio de Harvard con más de 92.000 personas seguidas durante 28 años que encontró que quienes consumían este alimento tenían un 19% menos de riesgo de morir tanto por enfermedades del corazón como por cualquier causa.
1: Ya. Yeah. Pues bueno, pues aquí en España tenemos ese rico oro líquido,
0: sí,
1: que es el aceite de oliva.
0: Pues nada, hoy otra vez ensalada con aceite de oliva virgen extra. No sé si para la fritanga...
1: En crudo, no. Claro. En la sartén ya no, ¿eh?
0: Es que ese es el tema, ¿no? Que lo usamos a veces...
1: Tiene que ser en crudo.
0: Frito, y en frito pues ya no, aquella la cosa no. Negocio al alza de las cartas de Pokémon. Cada vez son más las personas que venden las ediciones exclusivas a precios que pueden llegar a cientos de miles de euros. A ver si tenéis una por casa. Malay Mail contó que un grupo de 25 personas en Tailandia denunció a las autoridades que habían perdido más de 5 millones de baht, la moneda local, equivalente a 131.000 euros aproximadamente en cartas. Todos ellos acudieron a la División de Represión de Delitos Económicos de Bangkok, asegurando que contactaron con un vendedor llamado señor Mor. El método era el mismo en cada ocasión. En un primer momento, el vendedor se ganaba la confianza de los posibles compradores, consiguiendo productos exclusivos y auténticos, y así poco a poco conseguía que hicieran compras cada vez más caras. Pero cuando conseguía su objetivo, desaparecía sin dejar rastro. Primero se ganaba la confianza. Bueno, pues entre los afectados se encuentran dos niños, uno de 15 años y otro de 11. El segundo llegó a mandar más de 1 millón de baht por una única carta. Otro joven de 23 años también perdió 640.000 baht en varias compras, aunque se cree que podría haber más afectados por este misterioso señor Mor. Total, que esos, ¿cuánto ha dicho? 640.000 baht suponen y representan 26.000 euros.
1: Pues un pellizco.
0: Un niño de 11 años manejando 26.000 euros, pagando 26.000 euros por una carta que no le llegó. Esto ocurre en Tailandia. Bueno. Y la de ayer, no sé si la viste. Yo estaba ahí medio echando la siesta, medio viendo la Vuelta Ciclista de España, que pasa por Francia estos días.
1: Y que se tuvo que suspender.
0: Por y les cayó una granizada tremenda. Y vino Pogacar y dijo, sacó el brazo derecho y dijo, todos para la derecha. Aquí no seguimos circulando. No, la verdad es que por lo visto hicieron bien porque no se habría podido correr
1: peligro,
0: los últimos 15 kilómetros, ¿no? Pero es algo insólito, ¿eh? Que el pelotón se baje de la bicicleta había ocurrido en el Giro de Italia también hace muchos años, recuerdo pasar por paredes de nieve de 5 o 6 metros de altura. Pero...
1: Sí, no, es que había granizos
0: en pleno mes de agosto.
1: De tamaño importante, ¿eh? Y eso puede provocar un accidente en masa en el pelotón que luego nos habríamos lamentado.
0: Sí, sí.
1: Yo creo que hicieron bien, ¿eh?
0: Sí, sí, claro que hicieron bien, porque se iban a pegar unos morrazos que no es lógico. Y son personas, ante todo son personas, antes que ciclistas, ¿eh? Y no merecía la pena el esfuerzo o el sacrificio, ¿no?, al respecto. Sí.
1: Y por cierto, déjame hacer mención a una noticia que está pasando un poquito desapercibida después del día 12 pasado, con ese eclipse total de sol que vivimos, pues por ejemplo aquí en Cantabria,
0: sí.
1: Pero también está pasando desapercibida otra noticia, en este caso sobre un eclipse parcial de luna que va a suceder el día de la batalla, por la noche. Sí. Sí, sí, este día 28. Bueno, realmente es el 28 a las 3 y 23 de la madrugada, ¿eh? O sea, que es la noche del jueves al viernes.
0: Ah, vale, la noche mágica, entonces. Sí. Ah, vale, vale. Sí, sí. Venga, pues a las 3 y 23 estaremos ahí.
1: Que se ve de toda España, ¿eh? Es lo que nos... Estará despejado, suponemos, así que...
0: Como no hay trabajo el viernes, pues vamos a estar ahí hasta las 3 de la mañana viendo para el eclipse de luna. Pues que le vaya muy bien al eclipse de luna, yo lo siento, pero esta vez no me pilla, ¿no? Bueno. Además va a estar nublado.
1: Bueno.
0: Venga, vamos camino de las 11 de la mañana y vamos a poner en orden nuestras cosas, porque tenemos una rueda de prensa del delegado del gobierno y del alcalde. Ahora a las 11 hemos quedado con Elizabeth Michot para hablar de Abatano. Y también con el periodista y escritor Fernando Jáuregui, que hoy presenta su libro Quemados, aquí en Laredo. Así que eso será a continuación, en la siguiente hora intensa, en la mañana pejina.
1: Venga.
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0: Calles de Ceuta, Mónica Maruenda.
1: Francisco García Segado, presidente de la Federación Provincial de Vecinos, ha contado en Radio Nacional que los ceutíes están cansados, que no ven una solución y temen que esta situación límite derive en violencia.
2: Miedo a que pase una desgracia. Esto está llegando a un tope que ya creo que no tiene vuelta atrás. Esto va para largo. Se espera que todavía aquí no le den una solución a Ceuta. Y hoy es una cosa, mañana es otra, pasa otra.
1: También en Radio Nacional, la portavoz de Sumar en el Congreso, Verónica Barbero, insiste en que la prioridad es acoger a los migrantes en un momento en el que miles de ellos siguen por las calles sin recursos asistenciales suficientes.
3: Planteamos que había que darle un impulso a esta crisis, sobre todo para poner soluciones en marcha, y eso es lo que está pasando, ¿no? La situación humanitaria en la que se encuentran las personas que están en Ceuta requiere una acción de acogida contundente y veloz por parte del gobierno, porque la acogida, quiero recordar que no es una opción, que es una obligación.
1: A esta hora, cientos de personas continúan haciendo cola a las puertas del centro de Loma Colmenar, mientras en Madrid el Consejo de Ministros sigue reunido para aprobar el mando único y dar respuesta a la crisis.
4: Organizaciones agrarias y de consumidores piden a Consumo que investigue si ciertos supermercados están vendiendo productos de territorios palestinos ocupados bajo etiqueta israelí. Hugo Domínguez, buenos días.
5: Buenos días. Se pide a Consumo que investigue si supermercados españoles están vendiendo frutas y hortalizas procedentes de los territorios palestinos ocupados ilegalmente por Israel, productos que se venderían con un etiquetado falso, como si llegaran de Israel, para evitar reflejar su verdadero origen. La denuncia parte de la Federación de Consumidores y Usuarios CECU y de la organización agraria COAG. Andrés Góngora es su secretario general.
6: Y que son sospechosos, tal y como recoge este informe, de proceder de territorio ocupado y que por lo tanto es una importación ilegal. Solicitamos al Ministerio de Consumo que investigue no solamente a las empresas, sino también a los supermercados donde se están vendiendo y no se están etiquetando de forma correcta.
5: Según COAG, España fue en 2025 uno de los principales mercados europeos para determinados alimentos de Israel, como patatas, dátiles o frutas. En su denuncia recuerdan que los consumidores estarían recibiendo una información incorrecta y por tanto se estaría vulnerando la normativa. Y no solo eso, un decreto del año pasado prohíbe importar productos procedentes de los territorios ocupados por Israel en Palestina.
4: En Segovia, el nivel del embalse del Pirón está bajando y más de 17.000 vecinos tienen prohibido regar. No se descartan cortes de agua. Mamen Vicente.
7: Las primeras restricciones llegaron el 7 de agosto y ahora se han endurecido, prohibiendo el riego total de jardines y huertas en 6 pueblos donde viven en esta época unos 17.000 habitantes. Además, preocupa la calidad del agua por el descenso continuo de su pequeño embalse en el río Pirón. Por eso se pide a la población que utilice solo el agua imprescindible. Rubén García es el presidente de esta mancomunidad.
8: Nos podemos quedar sin agua en nuestras casas. No debería ser necesario ninguna sanción, no debería ser necesaria ninguna advertencia más, simplemente por sentido común y siendo conocedor del nivel de agua embalsada y de todas estas medidas que llevamos avisando. Cuando dentro de unos días haya que cortar el agua, nadie puede decir que no se han tomado medidas o que no se estaba avisado.
7: García desvincula el descenso del agua en el embalse por el incendio de Brieva, que ha sido el más grande que ha sufrido la provincia de Segovia.
4: Y acabamos de conocer el fallecimiento de Alfonso Nasarre Goicoechea. Fue director de esta casa de Radio Nacional entre los años 2013 y 2018. Se ha marchado hoy a los 67 años de edad. Desde aquí, nuestro pésame a la familia. Son las 11 y 4, las 10 y 4 en Canarias. Noticias ahora de su comunidad.
9: En Madrid, en San Sebastián de los Reyes, acaba de terminar el primero de los encierros de sus fiestas.

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2: Bueno, pues son las 11 de la mañana y 6 minutos en este martes 25 de agosto de 2026 y tenemos pendiente la conexión con el Salón de Plenos del Ayuntamiento de Laredo, donde se va a producir, suponemos de manera inminente, esa rueda de prensa compartida entre el alcalde de Laredo, Miguel González, y el delegado del Gobierno en Cantabria, Pedro Casares, tras la reunión de la Junta Local de Seguridad que se ha producido esta mañana

Hoy quiero ser muy claro con una cuestión que considero que ha llegado ya demasiado lejos. Basta ya de desprestigiar el nombre de Laredo. Por supuesto, condeno de manera rotunda cualquier agresión, cualquier delito y cualquier comportamiento que atente contra la libertad, la seguridad y la integridad de cualquier persona. Que quede muy claro desde el primer momento. Y quiero dejarlo igualmente claro, no pongo en duda de ningún testimonio ni ningún hecho que haya sido denunciado. Las personas que hayan sufrido una situación de este tipo tienen todo nuestro respeto, todo nuestro apoyo y, por supuesto, el derecho a que los hechos sean investigados y, si así ha sido, que así me consta, que caiga todo el peso de la ley sobre ellos. Pero una cosa es condenar los hechos y otra, muy distinta, es lo que se está haciendo con el nombre de Laredo en determinados medios y espacios públicos. Desde mediados de julio constan dos denuncias registradas por este tipo de hechos. Estamos ya a finales de agosto y, hasta donde conocemos, no se han producido nuevas denuncias de esta naturaleza a los cuales se acusa al municipio de Laredo. Y quiero hacer una precisión importante. Mucho menos puede establecerse una relación entre estos hechos y el origen de las personas que visitan Laredo. De hecho, en el único caso en el que la propia víctima se ha pronunciado sobre esta cuestión, ha dejado claro que no considera que lo ocurrido tuviera relación con el hecho de que las víctimas fueran vascos. Por tanto, no podemos convertir el origen de unas personas en una explicación de unos hechos que están siendo investigados. No es justo, no es responsable y además no se corresponde con la realidad de Laredo. Los cuerpos y fuerzas de seguridad del Estado están haciendo su trabajo, y muy bien, por cierto. La investigación corresponde a quienes tienen las competencias para ello. Y si alguien ha cometido un delito, tendrá que responder ante la justicia y tarde o temprano pagará por lo que haya hecho. Pero lo que no podemos aceptar es que se esté construyendo y difundiendo una imagen de Laredo como si fuera un lugar inseguro, como si venir a nuestra villa implicara tener miedo o tener que estar permanentemente en alerta. Eso no es Laredo. Miren ustedes, no creo en las casualidades. Y les digo que no creo en las casualidades porque ayer justo un medio de comunicación vasco, ayer, y esto es de ayer, en portada, un gran día para Laredo, ayer, el chupinazo y el inicio de sus fiestas, el inicio de sus fiestas de nuestro pueblo, salimos con otra noticia de más de lo mismo, hablamos de la del 12 de julio, con alusión en portada. Y habiendo tenido un mes de agosto, como hemos tenido, muy tranquilo en incidentes en Laredo, y todo es mucha casualidad. Este titular: la Guardia Civil identifica a varios jóvenes que acosan a veraneantes en Laredo. No creo las casualidades. Estas noticias son un linchamiento constante al nombre de Laredo, con la misma noticia y con solo estas dos denuncias que os acabo de comentar, que están en marcha y siendo investigadas en estos momentos. Este tipo de noticias está avivando un sentimiento antilaredano que perjudica mucho la imagen de mi municipio y no lo voy a consentir. Laredo es una localidad tranquila, segura, abierta y acogedora, y quienes vivimos aquí lo sabemos perfectamente, porque el 99,9% de los laredanos y las laredanas son gente trabajadora y de bien. Cuando hablamos de hechos aislados, no estamos diciendo que algo así no pueda volver a ocurrir. Desgraciadamente, este tipo de comportamientos pueden producirse en cualquier lugar y en cualquier otra localidad. Lo que decimos es que no ocurren todos los días, ni representan la realidad de nuestra villa, la realidad de Laredo. Y precisamente por eso me preocupa que se esté trasladando fuera de Laredo un mensaje que parece decir: si vienes a Laredo, ten cuidado. Basta ya de sembrar miedo. Llevamos años recibiendo a miles y miles de visitantes, y especialmente

Durante el verano. Son muchísimas las personas que vienen desde el País Vasco a disfrutar nuestras playas, de nuestras fiestas, de nuestra hostelería y de nuestras actividades. Ayer mismo fue el chupinazo e inicio de las fiestas de Laredo y no pasó absolutamente nada, para que vean que convivimos perfectamente con todo tipo de visitantes. Hace unos días se celebró en Laredo un partido amistoso entre el Athletic Club de Bilbao y el Racing de Santander y no pasó absolutamente nada. Se celebró también hace poco la fiesta de la Peña 7 de abril, la más numerosa de socios del Athletic de Bilbao, con una enorme participación y tampoco pasó absolutamente nada. Recientemente hemos celebrado el concurso de la marmita en Laredo, donde participan numerosas cuadrillas de jóvenes procedentes del País Vasco, comparten nuestras calles y nuestros espacios y disfrutan de la fiesta con nosotros y tampoco pasó absolutamente nada. Porque esa es la realidad de Laredo. ¿Por qué algunos la quieren pintar diferente? La inmensa mayoría de las personas que vienen a nuestra villa vienen a disfrutar, a pasarlo bien y a convivir. No podemos permitir que unos hechos que deben ser investigados y condenados, y que repito, condenados sin ningún tipo de matiz, terminen sirviendo para señalar a todo un pueblo, a toda una localidad, a todos sus vecinos y a todas las personas que nos visitan y a todos los que vivimos aquí. Laredo no puede convertirse en el escenario de una campaña permanente de desprestigio. Una cosa es informar y otra cosa es alimentar el miedo. Pero ¿qué titulares son estos? Miren ustedes, es que a la caza del veraneante joven de Laredo. Este es uno de los titulares. Esta foto. El grupo que atemoriza a veraneantes de Laredo roba y agrede a jóvenes desde 2023. Pero es que esta misma foto ha sido también usada ayer. Otra portada del mismo medio. La Guardia Civil identifica a varios de los jóvenes que acosan y agreden a veraneantes de Laredo. La misma imagen. Una cosa es contar unos hechos y pedir que se investiguen y otra muy distinta es repetirlos una y otra vez hasta conseguir que quien está fuera piense que Laredo es un lugar peligroso. Y eso no lo voy a aceptar como alcalde, que quede muy claro. Tenemos que ser responsables, especialmente quienes tenemos una responsabilidad pública y quienes tenemos capacidad para comunicar a miles de personas. Porque detrás del nombre de Laredo hay miles de vecinos, de trabajadores, de comerciantes, de hosteleros, de empresarios y de familias que durante todo el año trabajan para hacer que este municipio sea un lugar mejor. Y también hay miles de personas que nos visitan y que merecen conocer la realidad de nuestra villa. Por eso mi mensaje es muy sencillo. Tolerancia cero frente a cualquier delito. Todo nuestro apoyo a las víctimas. Toda nuestra confianza en las autoridades y en la justicia. Pero también respeto para Laredo. Respeto para sus vecinos. Y respeto para la realidad de nuestra villa. Que nadie confunda condenar unos hechos con aceptar que se construye una imagen falsa y absolutamente injusta de Laredo. Laredo es un lugar tranquilo. Laredo es un lugar seguro, que luego les darán los datos. Y Laredo es un lugar de convivencia. Y así seguirá siendo. Por eso lo digo alto y claro. Basta ya de sembrar miedo. Basta ya de desprestigiar el nombre de Laredo. Quien haya cometido un delito tendrá que responder ante ello. Pero Laredo no se merece el linchamiento que está recibiendo. Basta ya.

0: Bueno, pues muy buenos días, muchísimas gracias por acompañarnos en esta convocatoria de prensa, especialmente el agradecimiento a los miembros de la corporación y al alcalde del Ayuntamiento de Laredo. Como saben, hoy hemos celebrado una junta de seguridad donde analizamos con datos la realidad del municipio de Laredo, y el primer mensaje que quiero lanzar en línea con las declaraciones que acaba de hacer el alcalde de Laredo es que Laredo es un municipio seguro, Laredo es un municipio tranquilo y Laredo es un municipio amable para quienes nos visitan y, por cierto, llevan haciéndolo durante muchísimos años, porque Laredo es uno de los municipios más turísticos de Cantabria y durante todos estos años, y este año también, Laredo es un ejemplo de convivencia. Son más de 100.000 personas las que cada verano pasan sus días de descanso, de disfrute, de ocio y de vacaciones en el Ayuntamiento de Laredo, y la tónica dominante, lo que más reina en estas fiestas, en estas fechas, es la normalidad, la tranquilidad, la seguridad y la convivencia. Por tanto, un primer mensaje de tranquilidad y, por tanto, de combatir esos discursos interesados que quieren situar al Ayuntamiento de Laredo como un lugar inseguro. No es verdad. En segundo lugar, siempre bien, como decía el alcalde, conviene repasar las cifras que nos dan una foto de lo que está ocurriendo en el municipio de Laredo. Hemos hecho ese balance con datos cerrados de la Secretaría de Estado de Seguridad para todo el año 2025 y un análisis de cómo va en 2026. Con datos cerrados del año 2025, están aquí también miembros de la Policía Local y de la Guardia Civil, Laredo ha tenido en 2025 un descenso de la criminalidad en su conjunto del 3%. Especialmente significativo es la reducción de la cibercriminalidad de un 8% y de la criminalidad convencional se ha reducido en el 1,6%. Y con estos datos, lo que les quiero transmitir también es que en el conjunto del año, pues las cifras nos demuestran con datos que Laredo es un municipio seguro y tranquilo, y eso a pesar del enorme volumen de personas que viven en Laredo a diario y que especialmente multiplican por 10 la población en los meses de verano. Y en particular, algo que va de lleno a la sensación de seguridad ciudadana, en 2025 se han reducido fuertemente los delitos y los descensos en robos con fuerza en domicilios, en establecimientos, una reducción del 24% o un descenso de los robos en viviendas de un 33% o de los robos con violencia e intimidación, una reducción del 50%. Y en 2026 la tendencia, a pesar, insisto, que es un municipio muy seguro, pues es muy, muy similar. Por tanto, un mensaje de tranquilidad a toda la ciudadanía de Laredo, a toda la ciudadanía de Cantabria y a todos los que nos visitan cada año y que, por cierto, van a seguir haciéndolo, porque Laredo es un municipio extraordinario y sensacional. En segundo lugar, sobre los hechos que algún medio de comunicación de forma puntual ha estado publicando en los últimos meses, y también para tener datos concretos. Desde el 1 de junio, es decir, prácticamente todo el verano, junio, julio y agosto, en el conjunto del municipio de Laredo hemos tenido 19 denuncias, 19 delitos por estos por hechos que hayan tenido lugar en el municipio de Laredo. De estos 19 delitos, solo dos tienen en relación con personas que tengan origen o procedencia del País Vasco. Y por tanto, las cifras son clarísimas. En una ciudad, en un municipio que tiene 100.000 personas en verano, solo hemos tenido 19 denuncias, 19 delitos. si hiciésemos una tasa, es de las más bajas de todo el país, no de Cantabria, de todo el país, por hechos que tengan que ver con la seguridad ciudadana. 19 delitos, e insisto, solo dos con personas involucradas del País Vasco. Ahora bien, de esos dos delitos con personas procedentes del País Vasco, no tiene que ver su hecho, el origen de procedencia, con los delitos. No hay, por tanto, ninguna motivación de delitos de origen por procedencia del País Vasco, por tanto, no hay ningún delito de odio, y así está constatado y confirmado también por la Guardia Civil. Y, por tanto, desmentimos categóricamente que pueda haber en Laredo delitos motivados por odio o por persecución al diferente que venga del País Vasco. También, para que tengan información, el último delito denunciado con una agresión fue el 12 de julio y, por tanto, desde entonces hemos tenido todo el verano en Laredo, prácticamente la época de mayor afluencia, que, por cierto, la mayor parte de los que visitan Laredo son del País Vasco, sin ningún incidente. Y sobre los dos hechos denunciados, también decirles que las dos son autores identificados, que son menores de edad, que han sido detenidos y que también están en el correspondiente proceso judicial. Por tanto, hay una actuación y una respuesta inmediata de las fuerzas y cuerpos de seguridad del Estado, a los que, por cierto, quiero agradecer tanto a la Policía Local como a la Guardia Civil y a la Policía Local, su extraordinario trabajo, especialmente estos meses, donde se refuerzan las necesidades del servicio por tanta gente que nos visita y que están atendiendo de forma extraordinaria, garantizando la seguridad del municipio. Y a mayores, por supuesto, y también en línea con lo que decía el alcalde, cualquier hecho que se produzca, cualquiera, tiene nuestra condena firme, nuestro rechazo, nuestra repulsa. Hechos aislados no representan la identidad del pueblo de Laredo ni del pueblo de Cantabria. Pero, insisto, son hechos muy puntuales, muy aislados, que en cualquier caso merecen nuestra condena y nuestro rechazo, y también la voluntad clara de, cuando se producen, la respuesta inminente por parte de las fuerzas y cuerpos de seguridad del Estado, como ha sido el hecho y el caso de los que estamos hablando. Y, por tanto, un mensaje final más. Este verano, y ya son muchos veranos en los que Laredo es un referente del turismo en Cantabria, les puedo confirmar, garantizar con rotundidad, que es un verano similar en términos de seguridad a todos los años anteriores. Por tanto, es un verano similar en términos de seguridad, tranquilo y donde reina la convivencia. Y, por cierto, esta semana vamos a poder ver y a poder disfrutar de la Semana Grande de Laredo, de las fiestas y de la gala floral, de la batalla de flores, y para esto, que lo hemos analizado también en la Junta Local de Seguridad, tendremos un dispositivo de refuerzo especial por parte de la Guardia Civil, ayudado siempre por la Policía Local, similar al de otros años, donde contaremos con refuerzos de la Comandancia, de la 13 Zona de la Guardia Civil en Cantabria, con refuerzos especiales de la USECID para las actividades especiales, incluida la batalla de flores, con la unidad de caballería de la Guardia Civil, también con el equipo Pegaso, con unidades de drones para garantizar también la seguridad desde el aire, y con un refuerzo también especial de la propia compañía de Laredo, a los que agradezco, al cuartel de la Guardia Civil y a la compañía de Laredo, el trabajo que los distintos agentes del cuerpo, en colaboración con la Policía Local, realizan en estas fechas. Y como también dato curioso, porque este es un municipio turístico, también tendremos a un agente de la Gendarmería Francesa que colabora con la Guardia Civil durante este mes de agosto. Por tanto, el llamamiento que hago, especialmente en esta semana, en el que el Ayuntamiento ha preparado muchísimas actividades para el disfrute de todos los públicos, es de que las disfrutemos, de que se produzcan, como siempre, con garantías y seguridad, y que nosotros, los responsables públicos, pues pondremos la seguridad para que la ciudadanía pueda disfrutar y convivir como hemos hecho siempre. Por tanto, me sumo a las palabras del alcalde Laredo, municipio seguro, un municipio tranquilo, como todos los veranos. Condenamos cualquier hecho aislado que se pueda producir, pero no es verdad que se esté produciendo en el municipio de Laredo una campaña de persecución a ningún visitante, y mucho menos a los del País Vasco, que esta tierra acoge con todo el cariño, porque además son ya muchos años de convivencia pacífica y mucha gente del País Vasco que disfruta con nosotros durante estas fechas estivales y, por cierto, cada vez durante más tiempo durante todo el año. Por tanto, ese es el mensaje que hoy conjuntamente Ayuntamiento de Laredo, Gobierno de España, Policía Local y Guardia Civil queremos trasladar a la ciudadanía de Laredo, de Cantabria y del conjunto de España. Muchas gracias.
1: ¿Preguntas?

0: Bueno, lo primero, nadie tiene aterrorizado a nadie. Eso es una opinión muy subjetiva. Puede existir un grupo de jóvenes o una pandilla, que algunos, si son gamberros y hay hechos denunciados, se investigarán, como viene sucediendo en todos los tiempos, en todos los municipios, y si existe una cuadrilla, se llame como se llame, de amigos, quien cometa un delito, bien lo hemos dicho, que se denuncie, y los cuerpos y fuerzas de seguridad del Estado actuarán en consecuencia, y condenamos todo tipo de delitos, vengan de esa cuadrilla o vengan de quien vengan, de todo el mundo.
1: Sí.
2: Sí, bueno, son dos hechos diferentes. Cuando hablábamos y nos referíamos desde el 1 de junio, por tanto todo el verano, 19 denuncias por delitos de los que conocemos pues como agresiones, esto ocurre en cualquier municipio de Cantabria, de España, no está vinculado a bandas organizadas, muchas veces pues son peleas que tienen que ver con el ocio nocturno, con el consumo de alcohol, de drogas, que son las causas que habitualmente llevan a provocar este tipo de hechos y que finalmente han acabado en denuncias por agresión, y el número, como les digo, es muy bajo en comparación al conjunto de la población que tiene Laredo. Los hechos que tenemos identificados, relacionados concretamente con el caso del que se ha hablado en las últimas semanas, son solamente dos, producido por dos personas que son menores de edad, por tanto menores de 18 años, que han sido identificados, que han sido detenidos, que son los autores de las dos mismas denuncias, y que el caso ha pasado a disposición judicial, y por tanto ahí es la justicia la que trabaja. Y nada más sobre esos hechos, de verdad. Insisto en la idea del número tan reducido y del motivo habitual que puede dar lugar a peleas con daños físicos a las personas, que es pues lamentablemente pues el habitual ligado al consumo de alcohol, de drogas o de ocio nocturno, y que, insisto también en la idea, no minusvaloramos, condenamos con toda la rotundidad, y que cuando se producen esos hechos, la Guardia Civil, la Policía Local, actúa, como es el caso concreto, insisto, pues con la identificación, detención y puesta a disposición judicial de los dos menores.
0: No hemos tenido oportunidad porque ni las conozco ni han venido a presentarse aquí. Como puede venir cualquier, este ayuntamiento está abierto absolutamente para toda la ciudadanía de Laredo, visitantes, veraneantes, y vamos, si vienen, ya lo dije recientemente en un medio de comunicación, van a ser atendidos, por supuesto. ¿Una pregunta más? Vale, muchas gracias. Sí.

0: en esta legislatura es hacer frente al grave problema de la vivienda. Dentro de esa política pública de respuesta al problema de la vivienda, el Gobierno de España ha cometido dos actuaciones importantes. Una es la constitución de una empresa pública de la vivienda, Casa 47, y dos, una decisión política de que las viviendas...
1: Bueno, pues cerramos así esta conexión con el Salón de Plenos del Ayuntamiento de Laredo. Ya son temas de ámbito general, de ámbito nacional, los que le están planteando en las preguntas ya a los medios de comunicación. Al delegado del Gobierno en Cantabria, Pedro Casares. Las 11 de la mañana y 33 minutos, pues... 25 minutos ha durado esta comparecencia conjunta, acompañados de los responsables de la Policía Local y de la Guardia Civil, del alcalde de Laredo, Miguel González, y del delegado del Gobierno en Cantabria, que bueno, pues nos han planteado su impresión y su información de la que disponen en torno a estas denuncias que se vienen vertiendo en determinados medios de comunicación sobre bueno, pues esta situación, ¿no?, de este verano. El alcalde de Laredo ha condenado los actos violentos. No pone en duda los actos denunciados, que ha dicho serán investigados, pero ha explicado que Laredo, en determinados medios de comunicación, desde mediados del pasado mes de julio, se está viendo un linchamiento constante del nombre de nuestra villa, con la existencia tan solo de dos denuncias relacionadas con este caso, una campaña permanente de desprestigio que, ha dicho Miguel, no voy a consentir. Se están analizando de forma diferente hechos aislados que pueden producirse en cualquier lugar, pero no ocurren todos los días, y basta ya de sembrar el miedo entre los vecinos y entre los visitantes, porque se quiere pintar de forma diferente. Se ha preguntado por qué se quiere pintar de forma diferente la tranquilidad de Laredo. Tolerancia cero a la violencia, respeto para Laredo y para sus vecinos. Mientras que el delegado del Gobierno, Pedro Casares, ha destacado con cifras que Laredo es un municipio tranquilo, bueno, y que estos son discursos interesados, que no son verdaderos. Ha presentado las cifras del pasado año 2025, en el que Laredo vivió un descenso de la criminalidad de un 3%, y ha denunciado que hay algún medio de comunicación que está exagerando esta información. Desde el pasado 1 de junio ha habido 19 denuncias por delitos relacionados con peleas o agresiones en el municipio, pero solo dos tienen relación con personas del País Vasco, y que Laredo pues ha insistido en que tiene una de las tasas más bajas, no solo de Cantabria, sino también de todo el país, en delincuencia. Y de esos dos delitos, ha dicho, no tiene que ver con su origen de procedencia. No hay delito de odio o de persecución hacia ciudadanos del País Vasco en Laredo. Nada, pues luego han insistido a las preguntas, respondiendo a las preguntas sobre si se ha identificado a los grupos, que por qué no se les ha detenido. Y bueno, pues el delegado del Gobierno y el alcalde han contestado que las personas denunciadas están identificadas, han sido detenidas, son menores y han sido denunciados, identificados, detenidos y denunciados, ha dicho, los dos autores de esos delitos de agresión denunciados en relación con este asunto, con este caso. Bueno, es el resumen, en cierta medida, de esta comparecencia pública de ambos responsables públicos, ambos responsables políticos, el alcalde de Laredo y el delegado del Gobierno en Cantabria. Seguimos en la sintonía de Radio Laredo.

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0: Bueno, pues viene bien parar un poco a veces y tranquilizar y escuchar algo como lo que estamos oyendo y que esta tarde a las 8 en Santa María lo vamos a poder oír en directo al quinteto Abatano, que nos va a ofrecer música para salvar vidas, que es el proyecto al que va dirigido su actuación con fines solidarios. Vamos a hablar con Elizabeth Michaud, que es la presidenta de la fundación. Elizabeth, ¿qué tal? Buenos días.
1: Hola, buenos días.
0: Bueno, preséntanos a tu fundación. ¿Quiénes sois?
1: Pues somos una pequeña ONG que nació hace 21 años. Uh-huh. Bueno, esta semana va a ser 21 años. Y que arrancó pues queriendo ayudar a unos niños que se habían encontrado en una situación muy desesperada. Y acabamos montando nuestro propio orfanato. Y imagínate en 21 años la cantidad de gente que se suma allí. Porque es pisar el continente africano y la necesidad es tal por todos lados que no tiene más remedio que ayudar aquí, allá y más allá.
0: ¿En qué país? ¿En qué país me estás hablando?
1: Estamos en Uganda.
0: En Uganda.
1: En Uganda. Como mi trabajo era el de organizar conciertos cuando todo aquello empezó,
0: sí,
1: pues yo seguí haciendo actuaciones con todos los niños en aquella época. Y bueno, fueron destacando unos con unas voces muy específicas y muy bellas. Y hoy en día, pues Abatano, ese quinteto de gospel, digamos que es la mayor fuente de recaudación del proyecto, porque llevamos 21 años sin una sola subvención oficial, de ninguna entidad. Todo lo hacemos con socios y padrinos de los niños a los que ayudamos. Y después los conciertos y el margen que nos queda de los conciertos, que no te creas que queda tanto margen, porque una vez que has pagado todos los gastos, los visados, los seguros Schengen, el vuelo, el transporte aquí dentro, los hoteles, los alojamientos, y después darle a los cantantes algo para que puedan volver y vivir de lo que hayan sacado, ¿no?
0: Por supuesto.
1: Pues hacemos el proyecto con ese margen, entonces por eso realmente solicitamos pues mucha ayuda a los que los escuchan, porque oírles es maravilloso.
0: Bueno,
1: transmiten una alegría tremenda, una belleza, o sea, ellos tienen una manera distinta de pensar y de actuar de nosotros y realmente eso se traduce en el escenario, en esa capacidad de comunicar con los demás, ¿no?
0: Bueno, sé que estuvisteis el verano pasado aquí en Laredo también. ¿Qué tal fue aquel concierto? Sí, ¿lo recuerdas?
1: Fue fantástico, claro que sí, fue fantástico. Es que en Laredo nos quieren mucho, porque ya son varios años que hemos estado. Sí. Yo no sé si son 5, 6 o 7 incluso.
0: Es cierto, es cierto.
1: No todos los años hemos ido, pero casi todos desde que empezamos a ir a Laredo. Y estamos muy agradecidos a la parroquia que nos acoge, porque nos trata con mucho cariño y estamos muy... muy agradecidos.
0: Bueno, esta tarde a las 8, la entrada que cobráis es de 10 euros, que lo merece, desde luego. El repertorio es gospel, bueno, con tintes de música africana, ¿no?
1: El repertorio es americano.
0: Africana.
1: Exactamente, porque hay un par de gospel americano, lo demás es sobre todo sudafricano, que es donde hay un gospel maravilloso. Pero para ellos la palabra gospel es canto religioso, entonces ellos, bueno, pues hacen sus propias versiones y es muy único, porque incluso los cantantes sudafricanos que lo cantan algo distinto. Eso es un estilo muy particular el que han desarrollado los Abatano, e invito a todo el mundo a ir porque no es un concierto como otros. Hay unas novedades este año muy simpáticas y también harán alguna cosilla moderna, pero son bellísimos estos cantantes. Yo no sé, los he oído cientos de veces. Bueno, he creado yo el grupo, imagínate.
0: Sí.
1: Pues todavía no me canso de escucharles, así que... No, supongo que al público que les conoce les gustará volver a oírles.
0: Sí. Tengo la reseña, yo no fui el año pasado, voy a ver si me animo hoy, pero tengo la reseña de alguien cercano que estuvo y salió alucinado del concierto. Nos lo comentó por WhatsApp, uno de los mejores conciertos en los que había ido nunca.
1: Pues ya es hora que vayas, ya es hora que vayas, entonces.
0: Bueno, pues sí, esta tarde haré ese sacrificio. Bueno, entonces cuéntame, sobre todo, me gustaría que me contaras ya la parte solidaria, ¿a qué la destináis? Me has introducido algo de Música para Salvar Vidas, pero cuéntame un ejemplo de lo que habéis hecho, porque están de gira por España, pero con lo recaudado el pasado año, ¿qué habéis podido hacer, de hecho, ahí en Uganda?
1: Es que lo que hacemos es ayudar a unos niños. Tenemos un orfanato. Ajá. Y ayudamos a tres pequeñas comunidades que están relacionadas con los niños nuestros. Unas comunidades de donde han salido ellos, donde la pobreza es extrema y no hay más remedio que echar una mano. Cuando empiezas a ayudar a un niño y que sale de una familia tan necesitada, pues vas allí y no tienes más remedio que involucrarte y echar una mano. Pero nosotros tenemos, sobre todo, educamos a unos niños, pero no es el típico orfanato al uso con un montón de niños allí que están todos con su plato de arroz en una fila. No. Es un orfanato de 30 niños y les ayudamos hasta que puedan aguantarse por ellos mismos, o sea, hasta que puedan tener una carrera y encontrar un trabajo a continuación. Es decir, que es un trabajo pues como si fueran tus propios hijos. Sí. Es una cosa muy muy muy real, muy muy auténtica, porque hay muchos orfanatos, pero la ley allí es tremendo, la ley les echa a los 17 años. O sea, tú no puedes estar en un orfanato después de 17, 18. De hecho, si lo ven, te multan. Entonces, es que cuando has estado muchos años en un orfanato y con 18 años te echan, es que te están mandando a la jungla del país y estás desperdiciando todo lo que has hecho durante esos años. Porque, ¿por dónde empiezan, no?
0: Yeah. Sí, sí.
1: Entonces lo que hacemos es que les tenemos hasta 17, 18 en la casa y después hasta les vamos independizando de forma paulatina. Es decir, el primer año les pagamos el alquiler de una casa que los tenemos por dos o tres, ¿no? Uh-huh. Dos o tres chicos o chicas. Entonces están durante un año con todo pagado, es decir, el alquiler, la comida y el transporte que necesitan para hacer sus estudios o empezar semitrabajos. Y después el segundo año, según las circunstancias, pues pagamos un poco menos de la cuota entera. El tercer año pagamos la mitad y poco a poco van haciéndose más independientes, ¿sabes?
0: Uh-huh. Sí, sí.
1: Y esto es lo que hacemos, y digamos que la casa principal donde tenemos un escenario es donde se hacen todos los ensayos de los distintos grupos que han salido, porque al principio traíamos a todos los niños que acogimos, pero después poco a poco hemos ido formando grupos de los mejores, los que mejor cantan, los que mejor bailan, los que mejor tocan la percusión, etcétera. Y de hecho estas Navidades quiero traer a 22 de ellos, hacemos un musical con niños también, uh-huh. Para darles la oportunidad de la experiencia de estar expuestos en unos escenarios extranjeros. O sea, que imagínate, o sea, es una formación completa, sobre todo, más que nada, para recuperar su dignidad, recuperar su autoestima, que la perdieron por completo cuando eran pequeños, que se enfrentaron con la pobreza, y o bien era supervivencia o bien estar al cuidado de unas personas que les trataban fatal y solo les usaban como esclavos, ¿sabes?
0: Mm-hmm. Vale.
1: Entonces, bueno, pues es todo esto lo que hacemos,
0: sí,
1: allí.
0: Y mucho más, me imagino, y mucho más, lógicamente.
1: Te voy a contar durante horas.
0: Veo que el miércoles, sí, mañana cantáis en Llodio, hoy en Laredo. ¿Qué tal va la gira este año?
1: Pues bien, bien, bien. La gira de Abatano, bastante bien siempre. Que Abatano ya se ha hecho un nombre. Gente llega a Laredo y te dice: ¡ah, yo los vi en Alicante! Otros sí. En Alicante. ¡Les he visto en el País Vasco! ¿Sabes? Uh-huh. O sea que
0: sí, sí.
1: Ya tienen su nombre.
0: Bueno, pues hoy va a ser otro disfrute con un repertorio maravilloso. África... África y la fe y la música gospel africana viene hoy a Laredo a las 8 de la tarde en la iglesia de Santa María. La entrada es solidaria, 10 euros para cada uno de los asistentes que tienen que llenar el templo pejino esta noche a las 8. Pues nada, que salga maravilloso, Elizabeth. Muchas gracias, enhorabuena, gracias. Y a seguir con música para salvar vidas.

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Bien, pues vamos camino de las 12 del mediodía. Enseguida nuestro compañero Tomás nos va a hablar de ello, pero ayer ya se ha iniciado la distribución del programa del desfile de la Batalla de Flores, en el que podemos leer, por ejemplo, como aspecto más reseñable, la descripción de las 14 carrozas que van a participar en el festejo del próximo viernes por la tarde en la Alameda Miramar. Ahí viene, bueno, su ubicación, vienen todos los detalles también de las mismas, el orden del desfile, por supuesto, y bueno, pues un montón de detalles. Como digo, en las oficinas del Ayuntamiento, en la oficina de Turismo o aquí en la Casa de Cultura tenéis este programa intenso de contenido con múltiples referencias, con la programación de todos los próximos días y con, bueno, pues con sobre todo batalla de flores y la participación de los siete grupos, el protagonismo de los siete grupos que van a presentar las 14 carrozas en nuestra gran fiesta. Luego mi compañero Tomás nos hablará de ello en el tramo de noticias. Vamos afrontando ya la siguiente hora en la mañana de Radio Laredo, que vamos a completar con el tema de la rueda de prensa. Se nos ha retrasado la conversación con Fernando Jáuregui, que nos va a hablar del libro que presenta esta tarde aquí en el Centro Cultural Pejino, con libre asistencia para todo el que queráis conocerlo, conocer el libro y conocer al autor. Y también tenemos que irnos hasta la playa para saber, bueno, pues cómo están las banderas. La verdad es que la mañana no está muy de playa, por lo menos no es de gentío lo que va a visitar la playa de Salvé en la jornada de hoy, y conoceremos otros aspectos, las noticias locales del día con una convocatoria de pleno extraordinario para el próximo jueves, que también nos va a adelantar mi compañero Tomás, y el tramo de los deportes con un nuevo fichaje del Charles, también con el campeonato de Cantabria de saltos de hípica. Bueno, todo eso lo iremos contando y lo iremos trasladando a los que os quedéis a seguir escuchándonos en la siguiente hora aquí en la mañana de Radio Laredo.

0: Es mediodía, las 11 en Canarias.
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0: Buenos días. Pendientes esta mañana de los conflictos laborales en marcha, normalidad en las primeras horas de la huelga indefinida de Airbus. La plantilla decidió mantener la protesta por una amplia mayoría en las asambleas celebradas por los sindicatos convocantes del paro, que mantienen el diálogo abierto con la compañía. Exigen mejoras salariales, también laborales, y dejan la pelota en el tejado del gigante aeronáutico. Juan Antonio Vázquez, comité de empresa.
2: Paro va a durar hasta que quiera la empresa. Es decir, en el momento que haya propuestas concretas, que no se firmen, sino que esas propuestas de forma transparente y concreta puedan ser valoradas por la plantilla, puedan satisfacer las reclamaciones de la plantilla y puedan ser votadas y votadas afirmativamente, pues se pararán el paro. El paro no es un objetivo, es un fin.
0: Protesta también hoy de las camareras de piso. Las Kellys alzan la voz contra la precariedad laboral y exigen el reconocimiento de sus enfermedades profesionales. Esta tarde han convocado en Barcelona una concentración. Clara Ontañón.
3: Hace más de 10 años que las Kellys piden mejoras laborales, pero la realidad no mejora. Las camareras de piso que limpian habitaciones de hoteles y alojamientos siempre suelen protestar a finales de agosto, después de veranos de récord de llegada de turistas a la capital catalana. Juani Pérez es una de las organizadoras.
4: Bueno, que mientras más turistas, sí, más trabajo, pero ustedes siguen cobrando lo mismo en agosto que en noviembre, que en febrero. Sí, seguimos cobrando menos.
3: Se quejan que sus demandas no llegan ni a la patronal ni a los sindicatos. Reclaman desde hace años estudios ergonómicos reales y adaptados a su trabajo diario para evaluar tiempos de carga, los esfuerzos físicos y el impacto de la sobrecarga laboral. La protesta a partir de las 6 en la Plaza San Jaume.
0: A punto de terminar la temporada alta, marcada este año por ese eclipse total de sol que el colgó el completo, especialmente en la España vaciada, en zonas rurales. Las agencias de viajes hacen balance. Está siendo un buen verano. Paula García Jaureguizar.
5: En junio las reservas aceleraron hasta rozar el 10% con respecto a un año atrás. Después de meses de incertidumbre por la situación geopolítica, por la guerra en Oriente Próximo, la demanda se ha ido consolidando y se han dinamizado las reservas en estos meses centrales de temporada, llegando también a septiembre, por lo que estas cifras seguirán creciendo. Las agencias destacan el buen comportamiento de los destinos nacionales y europeos, y entre los americanos señalan México, Caribe, Colombia, Perú o Argentina, pero alertan. La crisis migratoria empieza a pasar factura en Ceuta. Las reservas en las agencias locales, en la ciudad autónoma, han caído en torno al 90%.
0: De la crisis en Ceuta, estamos pendientes de la comparecencia del presidente Juan Jesús Vivas, que a esta hora está reunido con la presidenta de la Federación Estatal de Municipios y Provincias. Los datos, Mónica Maronda, buenos días.
6: Buenos días. En unos minutos escucharemos la primera valoración de Vivas después de que el gobierno haya anunciado la creación de un mando único pilotado por el ministro Ángel Víctor Torres para coordinar la respuesta a esta crisis, como reclamaba el presidente ceutí desde hace semanas. Atentos a las palabras de Vivas y a las explicaciones de la ministra Margarita Robles. En media hora comparece a petición propia en la Comisión de Defensa del Congreso para responder sobre la actuación de su ministerio en Ceuta, desde las denuncias por las condiciones sanitarias y de alojamiento de los militares allí desplegados hasta el papel del Centro Nacional de Inteligencia para alertar sobre la entrada masiva desde Marruecos.
0: Además, hoy es día de balance de daños después de las tormentas que han golpeado con fuerza Cataluña y el Pirineo Ostense. Acumulaciones de hasta 90 litros por metro cuadrado en tan solo 3 horas. El agua vino acompañada de granizo de hasta 9 centímetros de diámetro y viento de casi 120 kilómetros por hora, que causaron destrozos sobre todo en Tarragona, Lleida y en puntos de la Cerdaña, en Girona. Son las 12 y 4, las 11 y 4 en Canarias. Noticias ahora de su comunidad.
7: Cantabria, la campaña de vacunación contra la gripe se va a iniciar este próximo 28 de septiembre, para la que se han adquirido un total de 189.500 dosis. La inmunización comenzará en las residencias y se ampliará la primera semana de octubre a los centros escolares para niños de 3 a 7 años. A ellos se les administrará la vacuna intranasal. La directora general de Salud Pública, Isabel de Frutos, ha destacado el buen resultado que ha dado la oferta vacunal en los colegios.
8: Pues hemos ampliado ese rango hasta los 7 años. Este es un esfuerzo importante. Ofrecemos la vacuna a los niños, a los padres, a los profesores, porque lo que hemos visto es que es importante intentar llegar a ofrecer la vacunación Y no solo invitar a que la gente acuda al centro sanitario, sino que tenemos que compaginar ambas actuaciones.
7: La Guardia Civil ha detenido a dos jóvenes por robar presuntamente el mismo vehículo en hasta dos ocasiones. Ha ocurrido en Colindres. En ambos casos el turismo se ha encontrado en buen estado. De los arrestados, uno de ellos era menor de edad y quien conducía el vehículo. Reyes Díaz, portavoz de la Guardia Civil.
9: Una vez identificados, los agentes localizaron entre sus pertenencias diversos mandos de acceso a garajes y varias llaves de vehículos, entre las que se encontraban las del turismo sustraído, procediendo a la detención de los mismos.
7: En la capital, un hombre de 30 años ha sido detenido por la policía local al saltarse la orden de alejamiento de al menos 300 metros de otro hombre. El arrestado estaba en un parque próximo al domicilio del otro varón, siendo el motivo de investigar este caso como un presunto delito de quebrantamiento de condena. Y les recordamos que se necesitan donaciones de sangre. Desde hoy hasta el viernes, el Hospital de Liencres ha habilitado durante esta semana el salón de actos de 10 a 2 de la tarde para estas funciones. Es todo, sigan informados en esta sintonía y en rtv.es.
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Bueno, pues vamos a continuar esta tarde. Hay un acto previsto aquí en la Casa de Cultura Doctor Velasco a las 7 y es un acto de presentación literaria de un libro titulado Quemados, del periodista y escritor santanderino y veraneante de Santoña, donde está ahora mismo Fernando Jáuregui. Fernando.

0: Lo sé, oye, yo llevo desde hace 25 años teniendo casa en Santoña y viniendo a Santoña, o sea que lo sé, las polémicas las sé, pero bueno, son polémicas simpáticas dentro
1: de no van a más. En otros tiempos, había unas trapatiestas, que podríamos decir, o que decía la prensa antigua con los partidos de fútbol, allí o acá, acá o allá, bueno. Aquí les perseguían con unas, a los santoñeses digo, dicen los relatos, les perseguían con esos palos largos con los que se sacaba en la tahona el pan del fondo del horno, pues con esos palos les perseguían a los de Santoña en los años 20 del siglo pasado.
0: Madre mía. Bueno, hoy somos todos del Racing, o sea que esto es importante.
1: Ah, ¿tú también?
0: Soy con carnet de simpatizante y todo. Bueno. Socio todavía no, pero sí.
1: Pero resides en Madrid todo el año, ¿no?
0: Resido en Madrid todo el año, menos cuando vengo aquí a Santoña, que vengo bastantes veces.
1: Oye, y hablando de algo, ahora hablamos del libro, pero hablando de ello, qué bien se está aquí. Mira, el día hoy, 22 grados, nubladete.
0: No se habla bastante. Bueno, se habla demasiado, porque es que aquí corremos el riesgo de morir de éxito, porque efectivamente hay una migración desde el sur hasta el norte creciente, lógicamente.
1: Y lógico.
0: Se va calentando la atmósfera, lógico. Así que no sé.
1: Eso te iba a decir, que es lógica. Y bueno, pues sí, aquí te puede pasar. Como no lo organicemos bien, en la próxima década podemos explotar también aquí, han explotado en Mallorca, por ejemplo, ¿no?
0: Efectivamente, que tratan de poner tasas al turismo y todo lo que pueden. Tasas y barreras al turismo en Mallorca, en Ibiza y en tantas cosas.
1: Bueno, muchas gracias por atendernos y por entrar al trapo de este tipo de anécdotas o de circunstancias personales que vamos al grano. Una sociedad quemada por la desatención, por la falta de responsabilidad y por la renuncia progresiva a exigir. Hay que protestar más, jamás tirar la toalla. De eso va. Quemados, indignados, cabreados, quemados. Es el título de tu libro que vas a presentar esta tarde a las 7 aquí en la Casa de Cultura, doctor Velasco de Laredo.
0: Sí, señor, ahí voy a ir, encantado de la vida, y la verdad es que el libro es un pretexto para hablar con la gente y para, pues no sé, de alguna manera ir potenciando todo lo que se pueda en la humilde medida de mis fuerzas, ¿no?, la sociedad civil. Yo creo que efectivamente hay que protestar. Hay muchos motivos para protestar. Hay muchos motivos para pensar que esto es un disparate continuo. Yo ayer cuando veía que es que Óscar Puente se postulaba como sucesor de Pedro Sánchez, decía, bueno, ¿ves?, acabamos el mes de agosto en medio del disparate. Llevamos todo el mes de agosto instalados en el disparate y acabamos el mes de agosto en medio del disparate. Y bueno, pues al final, ¿qué pasa? Que la gente se va quemando. Las encuestas que yo he manejado en esto demuestran que hay un 78% de la población que se manifiesta quemada, de una manera o de otra, y por unas razones o por otras. Y casi siempre el motivo principal de la quemazón es la falta de atención al consumidor, que no existen aquí asociaciones de consumidores, y eso es una barbaridad, y la falta de atención de nuestras autoridades hacia el ciudadano, hacia el individuo. No, esa falta de atención es palmaria, y entonces cuando, como me ocurrió a mí el año pasado, se te quema la casa, cosa que a mí me ocurrió en Tres Cantos, pues te das cuenta
1: de
0: el escasísimo cariño que merecemos a nuestros responsables, en este caso a los municipales, pero también a los autonómicos, por supuesto, y a los gobiernos centrales. Entonces, pues claro, eso te quema, porque al final, oye, tú estás eligiendo y pagando a unos políticos que no te corresponden, en absoluto, y que no hacen más que, a veces, lo siento mucho decirlo así, bobadas, porque todo lo que ha ocurrido este mes de agosto ha sido de no creer. Y bueno, pues nada, estas oraciones maretianas que nos hemos tirado, maretonianas,
1: sí,
0: más que maratonianas, que nos hemos tirado aquí en medio de, mientras el caos reinaba en Ceuta y en nuestras relaciones internacionales, claro, me parece que es una cosa que, no sé, y encima se nos va el presidente del gobierno sugiriéndonos las canciones del verano. Esto ya me parece ya de aurora boreal, pero bueno.
1: A ver, bueno, vale, Fernando, vamos a ver. Estamos quemados, indignados, conocemos lo que ha pasado, y sobre todo los veteranos, ¿no?, con lo que ha pasado en la sociedad española en estos últimos 50 años, vamos a decirlo así. Y todo esto, ¿cómo se ordena y se plasma en un libro? ¿Qué orden? ¿Cuál es el criterio? ¿Cómo es?
0: No sé. Pues procuro... ya digo que el libro es lo menos importante. El libro es un desahogo, es un grito, que es lo que me pidió el editor y lo que me sugirieron que hiciese y lo

0: a mí mismo me pedía el cuerpo hacer, ¿no? Pero en el libro, pues más o menos intento capitularlo según los motivos de quemazón que tenemos, que hay muchos. Es decir, desde la política, que yo llamo testicular, esta de que esto no se hace porque no me sale a mí, o, pues, o se hace por mis prisantas, esta política testicular, esta política del muro, hasta la falta de atención a los consumidores, a cualquiera que se le rompa cualquier electrodoméstico de esos, aunque esté garantizado, que se eche a temblar porque ya va de cráneo. Esto, el consumidor está absolutamente desatendido y muchas veces engañado. Pues pasando, pues por todas las faltas de atención y de cariño que recibimos en todos los sentidos, ¿no? En todos los sentidos, y por todas las incongruencias que estamos viviendo, pues he intentado capitularlo. Me podría haber salido mucho más gordo, pero en fin, la verdad es que se trataba de hacer una especie de manifiesto. De manifiesto de los indignados, era manifiesto de los indignados. Lo que pasa es que no tenemos ni capacidad para constituirnos otra vez en indignados como hace 15 años. Ya no tenemos ni eso.
1: Ya.
0: Se nos está yendo.
1: ¿Y entonces ahora es más, o es que ahora lo conoces mejor, o tenemos memoria? Porque te recuerdo a González y Aznar y González, que nos hartaron, pues en aquellos años 90, ¿no? Nos hartaron. Y luego el 11M provoca una situación ya de polarización que es insoportable, la que llevamos viviendo en estos últimos 20 y tantos años. El y tú más es indignante, Fernando, ¿no?
0: Indignante.
1: ¿Había más antes que ahora? ¿Ahora es más que antes? ¿Tú cómo lo ves?
0: Mira, yo creo que es que vamos perdiendo la poca moral política que teníamos. Lo vamos perdiendo. Moralidad. Me refiero a moralidad. Y entonces, pues ya cabe todo. Yo, en 50 años de profesión que llevo, 54, me parece, años de profesión que llevo, no había visto un descaro como el de ahora jamás. He visto muchas cosas. He visto crispaciones, he visto cosas que nunca se han solucionado, desde los GAL hasta algunos otros misterios que nos han quedado ahí. He visto abdicar a un jefe del Estado que realmente se comportó de manera muy cuestionable. He visto muchas cosas, mucho. Ahora, este espectáculo de inveracidad, de mentira y de estupidez que estamos viviendo todos los días, que cada miércoles se refleja en las sesiones de control parlamentario al gobierno, que es una cosa de una vergüenza, que el hecho de que el Parlamento sea un sitio donde no se parlamente, que la justicia sea un sitio donde no se hace justicia, y que el Ejecutivo lo acapare todo simplemente para asegurarse la permanencia, es que me parece que está evidencia que, en fin, que esto que se llamaba la separación de poderes, cada poder actuando por libre, incluyendo el cuarto poder, pues evidencia que esto no está funcionando. Si a eso le añadimos además la inseguridad jurídica, nos damos cuenta que los fundamentos del Estado de Derecho se están quebrantando. Lo mismo que la Constitución. Un país en el que un periodista como yo, por ejemplo, puede decir durante meses que el presidente del gobierno está incumpliendo la Constitución y no le pasa nada ni al periodista ni al presidente del gobierno, es un país bien curioso, ¿no? Pues este es el que tenemos. Esto es lo que tenemos.
1: Te preguntas hasta cuándo, hasta dónde y a cambio de qué. Fernando.
0: Hay que cambiar. Hay que hacer una pequeña revolución. Un libro no sirve para nada si no incita a una pequeña revolución. Hay que hacer una revolución en la manera de hacer política. Hay que naturalmente reparar la Constitución, que está muy quebrantada. Hay que reparar las relaciones humanas. Claro, cuando tú te encuentras con el presidente del gobierno y el líder de la oposición, los ves a escasa distancia y no se dan ni los buenos días, dices, claro, ¿cómo diablos vamos a establecer una sociedad del consenso? Es que no se dan los buenos días, no se saludan. Entonces, claro, estamos institucionalizando una manera absolutamente equivocada de hacer las cosas, absolutamente equivocada. Es verdad, la economía va bien, es verdad, hay cosas en la gobernación que se hacen, que se aciertan, naturalmente, no se puede fallar en todo. Pero esta moral, lo que es la moral, la moralidad pública, esto es un pésimo ejemplo que estamos dando a nuestros hijos y a nuestros nietos, a esta generación Z, o sea, la generación de Leonor I, que es la generación que nos va a gobernar dentro de una década y poco. Y les estamos dando un ejemplo de inmoralidad que espero que no cunda, pero me temo que está cundiendo.
1: Está cundiendo, ya te...
0: Parezco muy pesimista, pero es que realmente la situación no es para estar más optimista, lo siento mucho.
1: ¿Y esa reacción, esa revolución, vamos a decirlo así, se parecía a algo la del 15M, la de hace una década, o a ti te dio alguna esperanza y luego ya vemos en qué se convirtió?
0: A mí aquello me ilusionó. Yo tenía mi redacción, yo dirigía, era presidente de una serie de periódicos digitales, la tenía al lado de la Puerta del Sol, en la calle Gran Vía, y esos días nos bajamos a hacer el periódico abajo, donde estaban acampados los indignados, digamos, ¿no? Sí. Que indignados, no sé si eran indignados, era un conjunto simpático, la verdad, hablábamos, era intergeneracional. Luego acabó, pues, como tú dices, que acabó como acabó, mal, porque lo tomaron, como siempre, una serie de políticos o lo que sean en sus manos, sí, simplemente para seguir detentando el poder. Y claro, pues eso acabó mal. Y por eso quizá no se haya podido repetir. Yo tenía la esperanza de que 15 años después pudiésemos asistir a un atisbo de cabreo, de reacción, de la gente que piden cosas, la gente. Pero no, la verdad es que quitando algunos editoriales de algunos medios de comunicación y quitando algunas investigaciones periodísticas que de algunos compañeros con mucho mérito, porque se la juegan, la verdad es que las reacciones en la sociedad española son muy tenues, muy, muy, muy tenues. La sociedad española está muy alienada. Uh-huh. Y mira que me cuesta decir esto.
1: Sí, fue como una especie de oportunidad perdida, ¿no? O de ocasión perdida, ¿no? Para cambiar algo, es que, para cambiar.
0: Yo es que creí que era difícil que soportar tanto, que es al final... En la portada de mi libro, una de las frases que hay, ¿hasta cuándo vamos a llegar a esto? ¿No? Yo creí que era difícil soportar tanto, soportar lo que vivimos, por ejemplo, a raíz de la abdicación del jefe de Estado, lo que vivimos a raíz de algunos casos, Kitchen y no sé qué otros, de un gobierno, a raíz de lo que estamos viendo en los últimos 8 años de las legislaturas presididas por el señor Sánchez. Yo creí que era difícil no protestar, y sin embargo, pues no protestamos, ¿no? Vivimos como ajenos, bueno, pues oye, pensando en el aperitivo de hoy y en el fin de semana en la Casa del Pueblo, pues bueno, pues ya está. Si esto es todo lo que nos importa, todo lo que ha pasado este verano de trágico en Ceuta, por ejemplo, en Ceuta y en nuestros campos, 16 muertos en incendios, que se dice pronto, uh-huh. 16 o 17, perdón, han sido 17. Bueno, pues la verdad es que yo creo que esto no es como para andar de vacaciones en la maleta.
1: Ya. Bueno, pues hablas de los jóvenes sin vivienda, los mayores descartados, los pueblos olvidados, los profesionales saturados, la sanidad como está, los ciudadanos que ya no protestan porque han asumido que no sirve para nada. Hablas de todo esto en tu libro.
0: Claro, eso es lo malo, que hemos asumido que no sirve para nada la protesta y entonces no hay sociedad civil. En España no hay creada una sociedad civil. Entonces, y bueno, sí, el gobierno, la oposición, pues tampoco veo yo que suscite demasiadas esperanzas, ¿verdad?, ni expectativas. Y los demás, pues los demás, vete a saber dónde están. Yo no sé, por ejemplo, los coaligados del gobierno de Sumar no sé qué han hecho este verano, yo no sé nada de ellos. A lo mejor han hecho cosas de mucho mérito, pero no se les ha notado. Por ejemplo, no digo que un gobierno que tiene unos coaligados así, pues es un gobierno que tiene que ser remodelado urgentemente. Un gobierno que tiene este ministro del Interior es un gobierno que tiene que ser remodelado urgentemente, sobre todo si se pelea públicamente con la ministra de Defensa. Pues no pasa nada.
1: Bueno, de todo esto vas a hablar con los asistentes esta tarde a la presentación, ¿no? ¿Cuál va a ser el formato?
0: Y de lo que los asistentes quieran. Eso es nada, hablar con ellos. Yo les hablo una introducción y hablar con ellos. Bueno, lo que hice ayer en Santoña, dicho sea de paso, uh-huh, ayer lo presenté en Santoña, y tuvimos un coloquio muy animado, donde yo constato que la gente está mucho más harta de lo que luego se evidencia, ¿no? Pero está bastante harta, sí.
1: Bueno, pues a ver si ese hartazgo también lo notas, que supongo que sí, en Laredo esta tarde con los asistentes al acto de...
0: Ahí charlaremos con ellos.
1: De presentación. 7:00 p.m, con entrada libre para todo el público que quiera. No está obligado a comprar el libro, aunque me imagino que alguno traigas no, para hombre. Vender.
0: No, y bueno, eso no se lo lleva la... Yo esa parte no... Editorial. No... Lo lleva la editorial y en una librería, creo que va y tal, no sé qué. Yo ayer, por ejemplo, en Santoña no vendí porque no dejaba, no, el ayuntamiento no quería vender. Uh-huh. Entonces, no vendí. Pero bueno, vender el libro es lo de menos, de verdad. Un libro no lo escribes para vender, lo escribes para chinchar.
1: Ya. Vale.
0: Y para protestar. Y eso es el corolario de todo esto es hay que protestar.
1: Bueno,
0: hay
1: que protestar más. ¿Cuál es tu proyecto para este otoño? ¿Emisoras de radio, de televisión? ¿Qué tienes?
0: Pues mira, hoy se acaba de morir el director de, gran amigo mío y grandísima persona, el director de la emisora de radio en la que yo colaboro mucho, de Onda Madrid, y se murió anoche. Y la verdad es que hoy estoy con esa tristeza porque realmente no estoy hablando de mi director, estoy hablando de un amigo de verdad y de una persona fantástica que supo crear un espacio de libertad en Onda Madrid como yo pocas veces he conocido. Pero vamos, supongo que seguiré ahí, seguiré escribiendo donde me dejen y poco más, porque bueno, tengo otro libro en la cabeza, eso sí es verdad.
1: Bueno,
0: pero lo tengo que dar forma.
1: Pues que salga de adelante y el verano que viene nos lo vuelves a presentar en Laredo.
0: Ojalá.
1: Venga, pues esta tarde quien quiera que se lleve tu saludo, una foto. ¿Qué tal ibas el tema de los selfies y de los autógrafos?
0: Los selfies me los hacen otros siempre, sí. Pues yo los hago muy mal, pero en fin, ojalá firme mucho, encantado de la vida, claro, pero bueno, lo que sea.
1: Venga, Fernando, feliz Santoña, feliz verano entre nosotros aquí en nuestra
0: feliz
1: comarca.
0: Feliz Laredo.
1: Y feliz Laredo, sí, que estamos ahora en plena batalla de flores. Así
0: eso que... Iba a decir que... Estamos en la fiesta, qué bien.
1: Las vuestras llegan enseguida, las de Santoña.
0: Principios de septiembre.
1: Gracias y bienvenido.
0: Un abrazo muy fuerte y muchísimas gracias.

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0: Vamos a seguir ahora y lo hacemos con noticias locales de este martes 25 de agosto. Cuéntanos, Tomás.
1: Bueno, pues así es. Vamos a echar un vistazo a lo que está ocurriendo en Laredo durante las últimas horas. En primer lugar, hacer referencia simplemente a esa reunión que ha tenido lugar hoy en el Salón de Plenos del Ayuntamiento de Laredo. A las 10 de la mañana se ha reunido la Junta Local de Seguridad de nuestro municipio. Ha estado, naturalmente, el delegado del Gobierno, Pedro Casares, ha estado el alcalde Miguel González y han estado los representantes, los responsables de las fuerzas y cuerpos de seguridad del Estado afectados por este organismo, la policía local y la Guardia Civil, hablando sobre los datos de criminalidad de nuestro municipio del año 2025 y lo que llevamos de 2026, el balance positivo, porque en general esa criminalidad ha descendido un 3% en total, un 8% la ciberdelincuencia y también un 1 y pico%, un 1,6% los crímenes tradicionales, los delitos tradicionales, como los conocemos. En general, como digo, balance positivo de lo que está ocurriendo respecto a este asunto en Laredo en los últimos meses, pero desgraciadamente, el protagonismo de las declaraciones tras la reunión en esa rueda de prensa que ha tenido lugar con los medios de comunicación en el propio salón de actos, salón de plenos del ayuntamiento, el protagonismo ha sido de nuevo por una nueva publicación que ha hecho el correo español del pueblo vasco, que ha vuelto otra vez a insistir con el asunto de la, entre comillas, caza del veraneante joven vasco por parte de grupos de jóvenes en Laredo. Bueno, pues este ha sido de nuevo el argumento rotundamente rechazado desde tanto el Ayuntamiento de Laredo en la voz del alcalde como del Gobierno de España en la voz del delegado del Gobierno, de Pedro Casares. Ambos han negado absolutamente, rotundamente, que en Laredo esté ocurriendo esto. Han vuelto a insistir en que solamente hay dos denuncias en las que están involucrados pues personas del País Vasco y que los autores de esas dos denuncias ya han sido identificados y han sido puestos a disposición judicial, que sí, que son menores, pero que esto han sido hechos aislados que se están utilizando, según hemos escuchado, pues para atacar al nombre de Laredo, un pueblo que desde hace décadas acoge pues como se debe, naturalmente, con cariño y con los brazos abiertos a turistas no solo de otros puntos de España y del mundo, sino especialmente a turistas vascos que conviven con nosotros en muchos casos también durante todo el año. Bueno, pues hemos tenido de nuevo que leer en esta publicación pues acusaciones, supuestos hechos que, según han insistido los responsables de las administraciones local y nacional hoy en Laredo, no se ajustan de ninguna manera a la realidad. Bueno, pues eso por un lado. Por otro lado, cambiando de asunto, vamos con cosas más alegres. Vamos con cosas más alegres. El ayuntamiento ha comenzado a distribuir ya el programa de mano para el día de la batalla de flores, para el próximo viernes 28 de agosto, en el que se reflejan pues bueno, pues los mensajes habituales tanto del alcalde como del carrocista mayor de este año, Javier Castillo, Poti, y también el carrocista veterano, Antonio Pascual Torre, que estuvo, a quien tuvimos por cierto ayer aquí con nosotros en Radio Laredo en una charla pues muy agradable y muy interesante que nos ofreció durante nuestro programa a toda vela. En ese programa de mano vemos las carrozas, las 14 carrozas participantes, no vemos las carrozas sino que vemos los nombres, los títulos de las carrozas, el orden de aparición en pista en la Alameda Miramar, y luego tenemos también el recordatorio a la programación festiva de la Semana Grande, de toda esta semana que estamos ya viviendo desde que ayer se lanzó el chupinazo de la fiesta, el pregón de la fiesta estuvo a cargo del joven futbolista laredano Sergio Martínez, con el alcalde y con parte de la Corporación Municipal Pejina sobre el escenario, y miles y miles y miles de personas que acudimos a la Alameda Miramar para disfrutar primero del pregón y luego del concierto de Fangoria. Seguiremos informándoles durante toda la semana sobre todos los eventos que incluyen esta Semana Grande que estamos ya disfrutando. Y donde también se está disfrutando la Semana Grande, pues es en la hostelería de Laredo. Y menciono esto porque vemos también en el tablón de anuncios del Ayuntamiento de Laredo el decreto de alcaldía en el que con carácter excepcional se anuncia la ampliación del horario de cierre de los establecimientos públicos, instalaciones portátiles y desmontables y actividades recreativas ubicadas dentro del término municipal de Laredo en una hora más de la establecida en el horario general para cada tipo de establecimientos, incluyendo la media hora de desalojo. El día 28 de agosto, el día de la batalla de Flores, el día, la madrugada siguiente, el día 29, con motivo de la celebración del día de la batalla de Flores 2026 en Laredo. Bueno, pues es uno de esos mensajes que se publican en el tablón de anuncios del Ayuntamiento de Laredo. Lo pueden ustedes consultar, pues, por ejemplo, a través de internet en la página web del Ayuntamiento, laredo.es, es su dirección. Y lo que también nos llega es la convocatoria de sesión extraordinaria del Pleno. Va a tener lugar el jueves por la mañana, el jueves a las 10 de la mañana, este jueves 10 de la mañana, repito, con cuatro puntos en el orden del día. En primer lugar, el hermanamiento entre Laredo y San Andrés de Giles, en Argentina. En ese pleno se va a probar el acuerdo, el propio acuerdo de hermanamiento. Ya saben que luego a la una de la tarde, esto va a ser en el pleno de las 10, pero luego a la una de la tarde hay un acto abierto al público en el Salón de Plenos del Ayuntamiento de Laredo para realizar la firma oficial del hermanamiento. Como digo, el primer punto del orden del día del pleno del jueves a las 10 de la mañana va a ser este, la aprobación del acuerdo. Segundo punto, una modificación en la relación de puestos de trabajo de una de las plazas del Ayuntamiento de Laredo, y a continuación hay otros dos puntos que son en relación con el presupuesto municipal del ejercicio 2026. Como saben, el Pleno aprobó inicialmente ese presupuesto de forma reciente, y tras esa aprobación ha habido dos alegaciones. Una del Grupo Municipal de Unidos por Laredo, a la que se dará respuesta en la sesión de este jueves, y otra, pues deducimos que es de un particular, porque en el orden del día aparecen iniciales, nada más. Así que esas dos alegaciones van a ser respondidas por el Pleno del Ayuntamiento de Laredo en la sesión de este jueves, día 27, a partir de las 10 de la mañana, que podrán ustedes, por supuesto, escuchar en directo a través de la sintonía de Radio Laredo. También hacemos referencia hoy al contenido de un comunicado de prensa que nos remite Izquierda Unida de Laredo, que exige al alcalde, a Miguel González, que garantice el cumplimiento efectivo de la ley de protección de los derechos y el bienestar de los animales y que asuma las obligaciones que la normativa atribuye a los ayuntamientos en materia de gestión y protección de las colonias felinas. En un comunicado, el coordinador local de Izquierda Unida, Alberto Ortiz, recuerda que la legislación estatal establece de forma expresa que las entidades locales deben desarrollar programas de gestión de colonias felinas que incluyan medidas de control poblacional, atención veterinaria, identificación y protección de los animales que forman parte de estos grupos. Hay varios colectivos de defensa de los animales que han reclamado recientemente, en las últimas semanas, que el ayuntamiento ponga de nuevo en marcha el programa CER, el de captura, esterilización y recuperación o suelta de estos animales, y bueno, Izquierda Unida se hace eco también de esas reclamaciones. Nos vamos al Dueso, porque según hemos conocido en las últimas horas, el hombre de nacionalidad argelina que se encuentra en prisión provisional desde hace 3 semanas por la presunta violación y robo a una vecina de Laredo de 47 años, fue agredido el pasado sábado por otros reclusos. Según se ha desvelado, la agresión tuvo lugar ese día por causas que no han trascendido. Al parecer, el investigado por la violación fue agredido por varios presos que le causaron una serie de heridas por las que tuvo que ser trasladado en ambulancia a Valdecilla. Después de recibir la correspondiente atención sanitaria, fue dado de alta horas después y regresó al centro penitenciario, donde han decidido reubicarlo en el módulo de aislamiento para que no esté en contacto con otros presos y evitar así que se vuelva a repetir el mismo episodio. Y luego, intervenciones de las fuerzas de seguridad. Por ejemplo, un deportista que ha sido trasladado ayer lunes al Hospital Comarcal de Laredo tras sufrir un traumatismo en el hombro mientras practicaba ejercicio en la playa de Oriñón de Castro Urdiales. En torno a las 11 y 35 minutos de la mañana se recibió el aviso para atender a una persona por dolor intenso, deformidad y limitación de movilidad en el hombro tras hacer deporte en ese lugar. Una vez en el Arenal, en Oriñón, el personal sanitario realizó la primera valoración e inmovilización del herido antes del traslado en una ambulancia de soporte vital básico hasta el Hospital de Laredo, según informa Día Cantabria en su perfil de la red social X. Y además, también venimos oyéndolo en las últimas horas, la Guardia Civil de Cantabria ha detenido a 2 jóvenes, uno menor de edad y otro de 18 años, como presuntos autores de 2 delitos de robo de vehículo en Colindres, cometidos en una semana. Al menor de edad se le considera también presunto autor de un delito contra la seguridad vial por conducir dicho vehículo sin carné. Los hechos sucedieron el pasado 7 de agosto, cuando se denunció ante la Guardia Civil de Laredo la sustracción de un vehículo del interior de un garaje comunitario en Colindres, el cual tenía las llaves en el interior del mismo. El coche fue localizado la misma mañana, aparcado en las inmediaciones del municipio, sin las llaves, y fue recuperado y entregado a su propietario. Días más tarde, el 14 de agosto, sobre las 6:30 de la mañana, efectivos de la Guardia Civil, que se encontraban realizando servicio de prevención de la seguridad ciudadana, recibieron el aviso de que el mismo vehículo había sido sustraído nuevamente. Los agentes averiguaron dónde se encontraba el turismo estacionado y una descripción de los presuntos autores, que fueron localizados en las inmediaciones donde se encontraba el vehículo. Una vez identificados, los agentes localizaron entre sus pertenencias diversos mandos de acceso a garajes y varias llaves de vehículos, entre las que se encontraban las del turismo sustraído, procediendo a la detención de los dos jóvenes. Fruto de investigación, también se averiguó que el menor de edad era quien conducía el vehículo durante el hecho delictivo, considerándole presunto autor, por lo tanto, de un delito contra la seguridad vial por conducir sin tener permiso, es menor de edad. La Guardia Civil de Laredo continúa las gestiones para determinar el origen y propiedad de las demás llaves de vehículos intervenidas. Bueno, pues así cerramos nuestra sección de actualidad local, en este 25 de agosto, martes, como todos los días, en la sintonía de Radio Laredo.

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0: Vamos con nuestro relato deportivo de hoy, 25 de agosto. Hacía 20 días que el Charles no sumaba una incorporación a la plantilla de Chus Fernández y ayer lo hizo con un nuevo fichaje. Se llama Valentín Prieto, delantero leonés que procede del Atlético Bembibre y que dicen del club que aporta gol, oficio y juego de espaldas a la punta de ataque rojilla de cara a la temporada 26-27, tras firmar 12 goles el pasado curso en Tercera Federación. El Laredo refuerza su línea de ataque con la incorporación de Valentín, delantero que llega procedente del Bembibre, conjunto en el que ha sido esta última temporada la referencia ofensiva en el grupo octavo de la Tercera Refez, con 12 goles en 29 partidos. Se llama Valentín Prieto Cantoral, es leonés, nacido el 1 de julio de 1995 y aterriza en San Lorenzo con el objetivo de aportar gol y presencia a este Charles que persigue el ascenso. Con su llegada, Chus Fernández gana un delantero centro de referencia, zurdo, capaz de sostener el balón de espaldas a la portería y descargar con criterio para generar segundas jugadas, con instinto en el área, potencia en el golpeo y agresividad en el juego aéreo. A sus 31 años suma un amplio recorrido por segunda B, segunda y tercera Refez y llega con el oficio de quien lleva más de una década siendo el atacante de referencia en sus equipos. Estuvo formado en la cantera de la Cultural Leonesa, con la que llegó a debutar con el primer equipo en Segunda B y en su filial, el Júpiter Leonés. Valentín pasó por el Atlético Astorga y el Salamanca UDS antes de destaparse en el Moralo, donde firmó 21 goles en la temporada 18-19. Este registro le llevó al Zamora, con el que logró el ascenso a Segunda B en 2020 y disputó la categoría la campaña siguiente. Después vistió las camisetas del Vilanovense, el Toledo, el Ebro, entre Segunda B y Segunda Refez, y desde 2022 ha encadenado 4 temporadas de plena regularidad en Tercera Refez con el Acero, el Palencia Cristo Atlético, la Virgen del Camino y el Atlético Bembibre, sumando 37 goles en este periodo. En total, más de 200 partidos y 75 goles entre Tercera División y Tercera Refez. Tras estampar su firma, Valentín reconocía sentirse contento de vestir la camiseta rojilla y con ganas de arrancar. Un orgullo, dijo, estar aquí.
1: Bueno, un orgullo, la verdad, estar aquí. Tenía ganas ya de empezar y, bueno, pues que esta temporada sea lo mejor posible.
2: Vienes como delantero, llevas varias muchas temporadas y una experiencia en equipos punteros. ¿Dónde te sientes más cómodo tú en el campo?
1: Sí, bueno, la verdad que yo como más cómodo me siento es de delantero, pero bueno, aquí vengo a aportar, donde el míster considera oportuno ponerme y sobre todo a sumar al equipo que es para lo que firmo.
2: ¿Qué le dirías a la afición del Charles para esta temporada?
1: Bueno, sobre todo que confíe, que esté con nosotros, que va a ser un año muy bonito y que seguramente con ellos consigamos el objetivo.
2: Muchas gracias.
0: Bueno, pues muchas gracias y bienvenido. Ya entrenó ayer con el equipo de Chus Fernández, que es la décima incorporación de la presente plantilla, por lo menos de las que se han hecho públicas. Lógicamente habrá seguro algún jugador más a prueba ahora mismo en esta pretemporada del Laredo. Así que tenemos confirmados y ya con ficha a 19 jugadores, que son los siguientes. Continúan 9: Ander Arriola, Ramiro Quintana, Juan Jesús Martínez, Miguel de la Maza, Andrés Carral, John San Millán, Mikel Abad, Lander Arenal e Iván Setién. Y 10 incorporaciones. La verdad es que al final ha cambiado más de media plantilla el conjunto pejino para darle la vuelta al, bueno, no éxito de la pasada temporada. Que las 10 incorporaciones son Cristiano Martins, Arturo Ramírez, el segundo portero o portero junto con Juanje, Bruno Anievas, Jaime Hernández, Carlos Álvarez, Óscar Maza, Iván López, Marcos Fernández, Dani Ojeda y ahora Valentín Prieto. Bueno, pues es, como digo, la última hora del Laredo, que el jueves va a recibir al Rayo Cantabria a las 6 de la tarde en San Lorenzo, de nuevo el último partido ya de la presente pretemporada. Y hoy en el tramo del deporte contamos cómo le ha ido a los nuestros en el Campeonato de Cantabria de Saltos de Hípica, con 10 podios logrados por nuestros representantes y entre ellos 2 oros, en concreto para Javier Cuñarro en categoría 1 con 30 metros y otro oro para Aitana Fernández en Ponis B. El Centro Hípico Laredo acogió durante 3 intensas jornadas del fin de semana pasado el Campeonato de Cantabria de Salto 2026, una cita que reunió a numerosos jinetes y amazonas de la región y que dio resuelta este domingo con una jornada final decisiva para determinar los podios de las diferentes categorías. Tras tres días de competición, emoción y exigencia, ya se conocen los nuevos campeones de Cantabria. En 1'30 de altura, el título se quedó en casa. Fue para Javier Cuñarro Aláez, montando a American Dream, del Centro Hípico Laredo, que completó el campeonato con 0 puntos. Mar Terán de la Piedra, con Moet NSE, del Centro Hípico El Bocal, fue segunda con 4,81 puntos, mientras que Lucas López, con Big Hip, de la Yeguada del Paz, terminó tercero con 8,61. En 1'20, triunfo para Genoveva Gómez Fernández con Siracusa de Oliz, de la Yeguada Díaz Cuero. Se proclamó campeona con 0 puntos, imponiéndose en el desempate con un tiempo de 36,97 segundos a Pablo González Pedrosa con Hip Hop de Tus, que fue segundo, mientras que Mar Parra Villalba con La Flaca JFG del Centro Hípico Laredo ocupó la tercera plaza. En categoría de 1 con 10 metros tuvo como vencedora a María Juárez con Eros de la Vallarna de Yeguada Güemes, tras completar el recorrido sin penalizaciones en 47,88 segundos. El pejino Luis Manuel Gutiérrez con Dream del Centro Hípico Laredo fue segundo y Covadonga Sáez Moliner tercera. En la prueba de 1 metro el campeonato fue para Olaya Laherrán con Sire de Secadura. Sara Sierra Carrera con Místico de la Yeguada Díaz Cuero se llevó el título en 0,80 metros. Marta Mosquera Aedo con Godín del Centro Hípico Laredo fue segunda en esta altura. Y en 0,50 metros, Candela Hacha con Power del Bosque de la Yeguada Castanedo se proclamó campeona. Paula Fernández Carral con Zaragato del Centro Hípico El Bocal fue segunda. E Izaro Gutiérrez Alonso con Casarel, esta sí es pejina, del Centro Hípico Laredo fue tercera. Y vamos bajando las clasificaciones en las categorías de ponis. Carla Moreno, con Descarada del Eras Horses and Events, se impuso en ponis B2. En ponis B, Aitana Fernández Marcos, con Goldaco Bentley del Centro Hípico Laredo, logró el campeonato con 4 puntos y un tiempo de desempate de 27,72 segundos. Enhorabuena. Ana Fernández Preciado, del Eras Horses and Events, con Spirit, fue la vencedora en ponis C2, mientras que Gisela Vallejo, con Ideal de Lai, se proclamó campeona en ponis C, donde Nayara Rico, con Fox, del Centro Hípico Laredo, terminó segunda. En categoría por equipos, el sábado, Super Mix de Cayón fue ganador. La segunda posición fue para el equipo Laredo Paz, que terminó con 4 puntos de penalización y un tiempo de 195,13 segundos. El conjunto estuvo integrado por Lucas López Benito, con Big IDP, Alonso López Benito con Osman del Paz y Luis Manuel Gutiérrez con Dream. El equipo completó una destacada actuación con 2 recorridos sin falta y una única penalización de 4 puntos. Y tercero en esta categoría de equipos fue el conjunto del Centro Hípico Laredo con 4 puntos de penalización y un tiempo acumulado de 200,17 segundos. El conjunto estuvo formado por Javier Cuñarro con American Dream, Anne Bello con Nicolai Van Krejehoff, Eigone Cuadrado con Cristalín Batilli Z. Venga, pues enhorabuena también por esa tercera plaza y la segunda para el conjunto de Laredo Paz. El Campeonato de Cantabria de Salto 2026 puso así el punto y final a 3 jornadas de competición en el Centro Hípico Laredo, con una última jornada decisiva y numerosos recorridos que mantuvieron la emoción hasta el último salto. La cita volvió a reunir a buena parte de los mejores representantes del salto de obstáculos cántabro y sirvió para coronar a los nuevos campeones autonómicos 2026. Dos de ellos, como hemos apuntado, del Centro Hípico Laredano, Javier Cuñarro, y en altura 1'30, en la máxima categoría, y Aitana Fernández en ponis B. Enhorabuena.

0: Exactamente, aquí se conocía hasta el gato. Hasta el gato se conocía. Bien por apodos, bien por los nombres, por lo que fuere, pero todo el mundo nos conocíamos. Mas Laredo era más bonita que soy. Mucho más bonita, porque todo esto de aquí de la parte de Correos eran chalecitos. Donde íbamos las niñas, cuando éramos niñas, había unos rosales y entonces salían unas espiguitas. Y esas espiguitas las comíamos, eran amargosas, pero las comíamos y bueno, luego jugábamos a las canicas, a los cromos que no hay hoy, jugábamos a los arvejones, que es las alubias, que tenían unas pintitas, nos hacíamos cada una bolsita y allí llevábamos los arvejones para jugar.
1: Sí.
0: Y a las canicas en la Remayor. La Remayor entonces era tierra, había unos hoyos. Y allí pues a jugar a las canicas y vengan canicas al hoyo, que a veces perdía cantidad de canicas.
1: Bueno, pero era divertido. La verdad que las canicas, ¿usted recuerda jugar con ellas
0: sí,
1: de pequeña?
0: Sí, sí.
1: Y también yo, quiero decir que es un juego que hasta hace bien poco se ha jugado. Bueno, y se sigue jugando.
0: ¿Se sigue jugando? Pues mira que no me entero, chica.
1: Lo que pasa que no es como antes, no sé si ya los críos hay en las calles, pero todavía hay...
0: Había y mucha inocencia había, ¿eh? Porque mira, jugábamos entre chicos y chicas por la misma acera donde Antoine. Las dos, la lateral, la acera de él, pues ahí nos poníamos todas en fila, una detrás de otra, chicos y chicas. Y a ver dónde guardábamos la pita, o guardábamos el arvejón, o guardábamos la canica, y no había malicia, oyes. No se notaba, qué sé yo, se veía como mucha inocencia, con 12 años a lo mejor, ¿eh? Que no eran, por ejemplo, 6 ni 7, que eran igual con 12 años. Luego íbamos a las huertas a robar las peras, a robar los nabos, hacíamos barbaridades.

0: Es la 1, mediodía en Canarias.
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0: Buenas tardes. Ceuta y Melilla son España. Cualquier intento de agresión a las ciudades autónomas es un ataque al Estado en su conjunto. Contundente, Margarita Robles, en el inicio de su comparecencia en la Comisión de Defensa del Congreso, 26 días después de la entrada masiva de migrantes desde Marruecos. Javier Álvarez, buenas tardes.
2: ¿Qué tal? Buenas tardes. Robles ha vuelto a hacerlo hasta en 4 ocasiones. Ha defendido que Ceuta y Melilla son intocables, españolísimas. Quien las ataca, dice, ataca a España. La ministra de Defensa ha querido recordar al centenar de fallecidos que ha causado esta crisis. También ha dirigido un perdón al pueblo ceutí.
3: Quiero pedir disculpas a todos aquellos que puedan haberse sentido o que incluso hoy sigan sintiéndose abandonados o no suficientemente acompañados.
2: Robles también ha insistido en sacar la cara por los servicios de inteligencia que dependen de su departamento. Si Interior niega la existencia de informes y avisos alertando de la irrupción multitudinaria en Ceuta, Defensa insiste por su parte en que hicieron su labor y que compartieron información con las fuerzas de seguridad del Estado y con delegación del Gobierno, eso sí, en secreto.
3: El deber de secreto legalmente impuesto, que es una garantía para su actuación, opera muchas veces como una losa al impedir que se pueda dar publicidad a las actuaciones que realizan.
2: Desvela Robles que hay 25 agentes del CNI desplegados en Ceuta. Sigue a esta hora la comparecencia extraordinaria de la ministra en el Congreso.
0: Eso en el Congreso, decía Javier Álvarez en Moncloa. A esta hora está convocada la rueda de prensa posterior al Consejo de Ministros, reunión en la que el Gobierno ha aprobado por Real Decreto el mando único que centraliza en el ministro de Política Territorial, Ángel Víctor Torres, la coordinación de la respuesta a la crisis en Ceuta. Se espera que el presidente Juan Jesús Vivas, que está compareciendo ahora mismo, valore esta medida que venía reclamando al Gobierno desde hace semanas. Vivas ha exigido al Ejecutivo que haga lo que no han hecho hasta ahora.
4: Necesitamos que haga lo que hasta ahora no ha hecho. Necesitamos que actúe de manera proporcional a la envergadura de lo que aquí ha ocurrido, a la envergadura del problema que hemos sufrido y, como digo, seguimos sufriendo.
0: Vamos con más asuntos. En Cáceres, la Guardia Civil ha detenido a dos hombres que suministraban ketamina y hachís a menores de edad en un piso de la comarca de Trujillo, donde además se cometió una presunta agresión sexual. Los datos, Beatriz Morcillo.
5: La Guardia Civil ha desarticulado un punto de venta de drogas en la comarca de Trujillo. En esta vivienda se suministraban estupefacientes a menores de edad. Durante el operativo, los agentes han detenido a dos personas relacionadas presuntamente con el tráfico de drogas, pero también con una presunta agresión sexual. Israel Bolaños, portavoz de la Comandancia de Cáceres.
6: De forma paralela, los agentes tuvieron conocimiento de la supuesta comisión de un delito de agresión sexual que habría sido cometido contra una menor en el mismo domicilio, lo que motivó la identificación y posterior detención del presunto autor, un individuo que frecuentaba el inmueble investigado.
5: Uno de los detenidos está siendo investigado por supuestos delitos contra la salud pública y contra la libertad sexual de los menores, y el segundo ha sido detenido por su presunta implicación en el delito de agresión sexual.
0: Nos llegan buenas noticias desde Almería, desde ese incendio que se declaró ayer por la tarde en las Tres Villas. Los vecinos desalojados pueden volver a sus casas. Las llamas han arrasado en menos de 24 horas, unas 300 hectáreas. Todos pueden volver a sus casas si se levantan los confinamientos. Y evoluciona también favorablemente el incendio que se decretó en Castellón, en el entorno de Segorbe. Las llamas se prendieron por uno de los rayos de las tormentas que han golpeado el este peninsular en los últimos 3 días. Es la 1:04, las 12:04 en Canarias. Noticias ahora de su comunidad.
7: En Cantabria, el Partido Popular de Torrelavega ha criticado con dureza el programa de las pasadas fiestas de la patrona, calificándolo como el peor de los últimos 50 años. Una crítica a la que ha respondido el alcalde, el regionalista Javier López Estrada, que en declaraciones a Radio Nacional ha acusado a los populares de hacer política de bajo nivel. Escuchamos al portavoz del PP, Miguel Ángel Vargas, y al alcalde Javier López Estrada.
8: Yo creo que podemos coincidir todos en que la programación de fiestas de la patrona 2026 ha sido la peor de los últimos 50 años. A nuestro juicio, hay un programa totalmente repetitivo, pobre y carente de nuevas actividades, donde la gente no tiene una oferta de programa para todos.
9: Yo entiendo que es una crítica más o menos constructiva o destructiva de un partido de la oposición que cuando se acercan las elecciones pues empieza a hacer política cada vez de más bajo nivel.
7: En Laredo no hay delitos de odio contra ciudadanos del País Vasco. Es un municipio seguro y tranquilo. Así lo ha destacado el alcalde Miguel González y el delegado del gobierno Pedro Casares después de la Junta Local de Seguridad. Según datos oficiales, se han producido 19 denuncias, de las que solo en 2 están involucradas personas del País Vasco. Los dos presuntos agresores son menores de edad y que han sido puestos a disposición judicial. Según Casares, han sido 2 peleas en un contexto de ocio nocturno sin que exista delito de odio.
10: No hay, por tanto, ninguna motivación de delitos de origen por procedencia del País Vasco. Por tanto, no hay ningún delito de odio y así está constatado y confirmado también por la Guardia Civil.
7: Y recordamos de nuevo que se necesitan donaciones de sangre. Desde hoy hasta el viernes, el Hospital de Liencres ha habilitado durante esta semana en Salón de Actos de 10 a 2 de la tarde estas funciones. Recuerdan que no se necesita cita previa y que este gesto puede ayudar a salvar hasta 3 vidas. Es todo por el momento. Más noticias de Cantabria en 24 minutos. Mientras, sigan informados en la web de RTVE.
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0: Bueno, pues vamos acercándonos ya al tramo de despedida del directo de la sintonía de Radio Laredo. Comenzábamos a las 9:15 de la mañana y vamos a acabar a la 1:30, Tomás, con sol. Ahora mismo en la calle, es albricias.
1: Bueno, sol, a ratitos, a ratitos. Ha dicho Fernando Jáuregui que poco se cuenta lo bien que se está en Cantabria en el mes de agosto.
0: También ha dicho que...

0: esos registros. Por lo menos no se puede hacer nada sin sufrir.
1: Con salud.
0: Sí, sin sufrir. Y aquí hacemos cosas, bueno, que te provocan cierto sufrimiento, porque, pues bueno, exigen o tal, pero no tenemos además el padecer del agobio, bueno, pues por temperatura.
1: Bueno, entonces hace sol o no hace sol, a ver.
0: Sí, bueno, no, ahora mismo hay una nube negra.
1: Resol,
0: sí. Pero mira, ya han terminado de pintar la zona, ¿sí? Por lo menos hasta, sí, hasta la...
1: ¿Algún cambio?
0: ¿Hasta Foto Karen?
1: He visto, puede ser una plaza para personas con dificultades de movimiento en la iglesia, al lado de la iglesia, puede ser, sí.
0: No, ahí no han llegado todavía.
1: Ah, no han llegado. Bueno, que lo he visto marcar esta mañana.
0: Pero han debido parar de esto porque ya han permitido aparcar coches de nuevo, ¿eh? Mm. O sea que ahora mismo se puede aparcar en la calle Comandante Villar, si alguien viene pues viéndolo. También han terminado de asfaltar el paso de peatones y han abierto ya el tránsito por la calle López Seña, que se puede transitar ahora mismo. Y bueno, pues sí, la cosa está empezando a vislumbrarse que, claro, que es que tienen que acabar para el jueves. De hacer todo lo que sea menester aquí en el entorno del circuito de la Alameda Miramar, porque hay que dejar el circuito más o menos rematado. Yo sé que no le van a terminar de rematar porque esta calle López Seña no se está asfaltando y sigue con, bueno, pues con restos de obra, especialmente en la zona más cercana a las aceras.
1: Sí, hay una cellocuría también, pero sí. Bueno, a ver, eso no va a impedir que pasen las carrozas perfectamente.
0: Esperemos.
1: Eso es verdad.
0: Esperemos que sea así.
1: Ah, y que ya se puede visitar desde ayer el Mercado de las Flores.
0: Ah, vale.
1: En la Avenida de España. Ahí está.
0: Sí. A ver, se llama Mercado de las Flores porque se instala la Semana de la Batalla de Flores. Pero flores... Bueno.
1: Hombre, claro, eso es el título que se le pone. Sí, sí, pero es un mercado.
0: Es un mercadillo.
1: Pues, variado.
0: Es un mercadillo. Que se contrata. Al margen del mercadillo del domingo, pero bueno, tiene puestos muy similares. Unos son similares, sí, sí. Y otros son pues diferentes al respecto. Vale, venga, pues dicho lo cual, es la 1:10, hablamos del tiempo, de los maravillosos 23 grados que tenemos ahora mismo en la calle, con un viento del noroeste en torno a 10 kilómetros por hora. No es especialmente protagonista en la jornada de hoy. Y bueno, pues esta mañana ha sido tan intensa, sobre todo por el tema de la rueda de prensa de la seguridad que han ofrecido el alcalde y el delegado del gobierno en Cantabria, que no nos ha dado tiempo de hablar de la playa y hablar de la situación de las banderas, que ya podéis intuir que, bueno, no tienen ningún tipo de complicación, ¿no? Y al margen de que falta el sol y que la playa pues no está siendo muy, muy utilizada. Todas las torres tienen bandera verde a esta hora de la mañana. No hay ninguna bandera roja en las playas que gestiona Cruz Roja en nuestra región, en Cantabria. Y bueno, pues la situación es absolutamente normal, con el agua a 21 o 22 grados, dependiendo de los puntos, y con un día pues estupendo para exprimirlo y disfrutarlo. Por ejemplo, si abrimos la webcam, pues coincide ahora mismo con la marea que está subiendo. Va a ser pleamar a las 4 y 2 minutos de la tarde y bueno, pues deja un aspecto variopinto. Hay poquita gente en la arena seca, mucha gente paseando por la arena mojada, bastante gente también dándose un chapuzón, dándose un baño, porque el día está fresquito, está tranquilo, está pues muy, muy, muy manejable, muy llevadero. Y sí que se ve el fondo, al fondo, cielos abiertos, cielos más azules que hacia el sur, donde sí que hay alguna nube negra, algún nubarrón, que es el que nos tapa ahora mismo la luz del sol. AEMET no pronostica lluvia para esta tarde, pero con las nubes esas ahí adentro, pues en cualquier momento se acerca una y nos puede estropear una...
1: Después de lo de ayer estamos desconfiados, ¿eh?
0: Una merienda, sí. La verdad es que sí, el día de ayer te supone un bofetón importante, porque nadie pronosticaba lluvia para la tarde de ayer. No se oyó por ningún lado. Y luego se nos presentó a partir de las 8:30, a las 9 de la noche, ese frente nuboso que vino cargado muy de agua. Mira, esta mañana no he mirado la cantidad que se acumuló ayer en Treto. Y bueno, venga, si mientras escuchamos la conexión con AEMET, pues lo puedo ir mirando y os digo, a ver, ¿cuánta cantidad? A ver, ¿tú qué dices? ¿Qué cantidad cayó?
1: No sé, pero a ver...
0: Arriésgate.
1: Igual 5 o 6 litros, igual sí, ¿eh?
0: Yo creo que menos.
1: ¿Sí?
0: Yo le pongo 2 y medio y no me puedo equivocar, ¿eh?
1: Venga.
0: Perfectamente. A ver, venga, ponnos el disco.

0: Isabel Escribano, desde AEMET, desde la Agencia Estatal de Meteorología, nos informa sobre el tiempo en las próximas horas. Venga.
1: Buenas tardes. Esta tarde en Cantabria se van a ir abriendo claros con lluvias débiles y dispersas que serán poco probables en el tercio sur y que irán con algún chubasco en el resto del interior. Las temperaturas mínimas se van a alcanzar al final del día y las máximas irán en descenso, salvo en el sur, donde no se esperan cambios. Las diurnas serán de 24 grados en Santander y en Reynosa. Las mínimas irán de los 12 grados de Reynosa a los 19 de Santander y el viento soplará flojo variable. Mañana tendremos intervalos de nubes aumentando durante la tarde a cielos nubosos, sin descartar lluvias débiles que serían más probables cuanto más al oeste, que irán con algún chubasco tormentoso en zonas de montaña del sureste. Las mínimas irán en descenso y las máximas en ascenso en el norte con pocos cambios en el sur. Las temperaturas mínimas irán de los 11 grados de Reynosa a los 19 de Castro Urdiales y las diurnas de los 26 grados de Reynosa a los 31 de los Corrales de Buelna. Es una información de AEMET.
2: Pues ni para ti ni para mí. 1,4.
0: Anda.
2: Ahora que Treto, pues...
0: Pues cayó todo aquí, entonces.
2: Claro, este Treto está a 3, 4 kilómetros de distancia de aquí. Hay una ría de por medio y...
0: Bueno. Sobre todo en...
2: Yo creo que aquí cayó más.
0: Pero sobre bueno. todo a las 11 sí. de la noche o así.
2: Sí, entre cayó, las 11 y las 12 cayó bastante.
0: Cayó mucha agua, sí.
2: Sí. Por eso que la medición pues no es precisa ni exacta, no es de, claro,
0: es una media,
2: de Laredo, ¿no?
0: Una media.
2: Vale, bueno, pues esa es la situación,
0: ¿eh? Estoy viendo el radar y dice que aquí no hay agua ni, vamos, ni se la espera, ¿eh?
2: Qué bien.
0: Hay unas gotitas en Galicia ahora mismo, pero nada.
2: Qué bien, pues me alegro.
0: A ver.
2: Porque esta tarde, bueno, pues eso, que a ver si la gente sigue disfrutando. Y por ejemplo, de los 40 a sesión, uh-huh. esta noche a partir de las 10 con esos dos DJs, que lo van a hacer muy ameno, muy divertido, ¿eh? Van a ser 2 horas de caña, total. Suelen poner temazos, conocidísimos de todo el mundo, a unos más modernos, o sea, más actuales, otros más antiguos, y saben que tienen público variopinto y ponen para todas las sí, edades, ¿eh?
0: Claro.
2: Yo qué sé, desde los 80 para acá seguro que van a saber pincharlo. Pues Óscar
0: Martínez
2: y Jesús Taltabul. Venga, pues hoy a partir de las 10 de la noche con entrada libre para todo el público en la Alameda, Miramar. Y que no va a llover, además, que no va a llover. Mañana tenemos Leño, tenemos Platero y tú, tenemos Rosendo y el Drogas.
0: Sí.
2: Un tributo a todos ellos, ¿eh?
0: Mm-hmm.
2: Vale, pues eso también es otra cosa a tener muy en cuenta. Y bueno, pues eso, que del tiempo, pues poquito más vamos a hablar, a ver si le doy a Winguru para los próximos días, qué se ve, si se ha cambiado algo o no, porque esto está el mes de agosto un tanto revuelto, la segunda quincena sobre todo. Lluvia a las 21 horas el jueves 0,1 litros, el día la noche mágica. No sé si sí, no sé si no. Pero todo el día, mañana... mañana 28 y el jueves hasta 30 grados de temperatura. Y el viernes a las 17 horas, 23 grados, poquito viento,
0: perfecto.
2: 8 kilómetros por hora del noroeste, lo que tenemos ahora mismo. Alguna racha que puede alcanzar los 14 kilómetros por hora, pero que no va a ser protagonista. Y no dan lluvia ni antes ni después, ni el sábado ni el domingo, así que...
0: Y 14 carrozas en la pista. Eso. Perfecto.
2: 14 o más. Porque carrozas, 14, claro,
0: sí.
2: Pero...
0: Habremos algunos más.
2: Ahí te iba yo. En la pista, 14 con flores encima. Bueno, vamos a dejarlo, que nos vamos a meter en un jardín de flores.
0: Nunca mejor dicho.
2: Eso, así, eso, tal cual. Va, 17, uy, qué tarde es. Vamos a la comarca, venga, vamos a conocer qué hay hoy en Colindres, que es fiesta. Hoy es San Ginés, en Colindres. Pues ahora, como quien dice, a la voz de ya, sesión Bermú con Lola Ramos, ¿eh? Pues nada, es el día infantil de las atracciones, todo esto en la feria, ¿eh? En la feria que está instalada junto al puerto de Colindres, en esa zona. Ha habido misa en la cofradía de pescadores, no en vano, pues por ejemplo, el delegado del gobierno, Pedro Casares, iba, después de la rueda de prensa de Laredo, iba a esta misa en la cofradía de pescadores. Habrá habido representación del gobierno y también habrá habido representación del ayuntamiento de Laredo en la misa del, bueno, pues el patrono de la cofradía de pescadores de Colindres. A las 2, la ronda del bingo gana consumiciones en las casetas. A las 5, actividades infantiles con Alianza. A las 8, gran fiesta de la espuma. A las 8:30, concierto de Kerchak. A las 10 de la noche, concierto concierto de Sexy Zebras y a las 0 horas fuegos artificiales en el puerto. Esa es la programación de hoy en Colindres, el recinto ferial. Pues ya sabéis que tiene de todo, tiene casetas con hostelería y con hinchables y con, bueno, pues con sitios para los peques y sitios para los mayores. Y luego en el escenario, pues las actuaciones de Kerchak y de Sexy Zebras. Vale, pues esta es la cosa que tenemos en nuestra vecina localidad de Colindres, con motivo de las fiestas de San Ginés. Hoy es su día grande, su patrono. Está todo cerrado en Colindres. Bueno, la hostelería no, lógicamente, pero el comercio, los talleres y demás, pues sí que están cerrados. Vamos hasta Argoños, donde promocionan este encuentro veteranos jóvenes, jóvenes veteranos con Rafael, con la gira de Rafael, Rafaelísimo y su concierto del 11 de septiembre. Es que el gobierno de Cantabria está posibilitando a los jóvenes que se hagan un regalo y que vayan a ver el concierto de Rafael acompañando a uno de sus mayores. Hazte el regalo del año a tus mayores. Consigue una entrada doble gratis para el concierto de Rafael en Santander este 11 de septiembre y compartid juntos una experiencia muy especial. Esto es para todos los jóvenes de Cantabria, ¿eh? Sorteamos 50 pases dobles con catering y pack de regalo para que vivas una noche inolvidable con esa persona mayor de 65 años que tanto te ha dado. Porque esta vez será tu gran noche, su gran noche. Requisitos: tener 14 años, carnet joven europeo y residir o haber nacido en Cantabria. Participa desde jovenmanía.com hasta el 31 de agosto, para los jóvenes mayores de 14 años, que se inscriban en ese jovenmanía.com. Venga, que entren, que le echen un vistazo a las bases, participen y le puede tocar uno de esos 50 pases dobles con catering y pack de regalo para llevar a su abuelo, su abuela, generalmente, o alguien cercano mayor de 65 años que quieran al concierto de Rafael.
0: Sí, esta mañana ya hemos contado que se están inscribiendo, ¿eh? Que es buena acogida la iniciativa.
2: Pues sí, y en Argoños, como digo, desde el ayuntamiento la promocionan, ¿eh?, al respecto. También subvencionan el carnet de conducir para jóvenes empadronados en Argoños, lógicamente, entre 16 y 30 años. Ah, no, empadronados en Cantabria. Carnet en autoescuela de Cantabria entre agosto del 25 y julio del 26. Más información y bases en jovenmanía.com. Pues nada, que también en Argoños comunican que tienen la actual parada de taxi vacante. Si estás interesado en prestar el servicio de taxi en Argoños, ponte en contacto con el ayuntamiento para recibir toda la información. 942 62 60 25. Servicio público, cercano, accesible y de calidad. Y nada, pues que lo comunican, como digo, desde el ayuntamiento de Argoños. En Soba están empeñados en hacerse competencia en las fiestas y han programado dos para este fin de semana. Una, fiesta pirata en Aja de Soba, 29 de agosto, sábado, con concierto de covers en acústico de Atlántida a la 1:30, juegos y piñata pirata y orquesta Insomnio Band a partir de las 9 de la noche. Y luego en medio, pues no sé, fiesta pirata, concurso de tortillas, concurso de tute, bueno, música con Insomnio Band, juegos infantiles, parrillada para todos y gran bingo. Vale, esto en Aja de Soba. Y en Herada de Soba también celebran las fiestas de San Emeterio y San Celedonio y han programado para el mismo sábado 29 de agosto pues bomba despertadora a las 8 de la mañana, misa y procesión amenizada por los piteros de Matienzo a las 12:30, luego baile bermud amenizado por el hombre orquesta Julián durante todo el día, hinchables para los peques, a las 9 parrillada popular con costilla y chorizo y a las 9:30 verbena amenizada por dúo Tamán y Julián, el hombre orquesta, hasta altas horas de la madrugada con gran bingo con montones de premios. Pues nada, esto en Herada de Soba. Cada pueblo pues tiene su lugar para la fiesta. En Santoña están con Ceuta y han convocado una concentración de apoyo mañana miércoles 26 a las 12 del mediodía en solidaridad con Ceuta y con todos sus ciudadanos. Concentración que convoca el Ayuntamiento de Santoña. Otros asuntos, más fiestas. Río Seco en Guriezo, 28 y 29 de agosto, el viernes en el barrio de Río Seco. Cohetes, por la tarde, hinchables, tardeo con DJ Cubo y a las 9 sardinada con bueno, pues premios del concurso de MOS. Y el sábado, bueno, pues cohetes, mercado de segunda mano, concurso de marmitas, lunch cortesía de supermercado Día, presentación y entrega de premios, partida rápida de MOS por la tarde, salto en hinchables, chorizada y morcillada, concierto en directo de La Mara y disco móvil Salas, y a partir de las 12 de la noche, campanadas del fin del verano.
0: Bueno.
2: El fin del verano lo van a declarar el sábado a las 12 de la noche, o sea, el domingo a las 0 horas en Guriezo, que lo sepáis.
0: Poco pronto.
2: No es el fin del mundo, pero es el fin del verano. Vale. En Guriezo siempre hacen cosas de estas, que son muy brutas.
0: No sé yo.
2: La verdad. Gibaja en fiestas. En este caso no es sobre el programa de fiestas, sino que es el aviso de que no se puede aparcar en varias zonas de Gibaja, ¿eh? Habrá que aparcar en las afueras, la plaza de Quintana y, bueno, pues otros puntos, pues lógicamente para el mejor desarrollo de sus fiestas, pues las carreras y el montaje de los hinchables y todo lo que hay para los peques y para todo el público. Ya os hablaremos de ello conforme se vaya acercando la jornada del viernes. En Ampuero le sacan lucimiento a la jornada de aprendizaje con José Abad, en la que descubrimos el método PAS, practicamos la RCP y aprendimos que saber actuar ante una emergencia puede marcar la gran diferencia. Fue el pasado viernes. José Abad acercó al mundo de los primeros auxilios y la importancia de saber cómo actuar ante una emergencia. Ahí se ve el grupo de niños, especialmente a los que se dirigió con su actuación. El método PAS, proteger, avisar y socorrer. Y el RCP, la reanimación cardiopulmonar, poniendo en práctica todo lo aprendido con Balú, su inseparable osito. Así le enseñaba a los niños cómo se pueden iniciar en esta preparación de primeros auxilios. Y vamos terminando. Bueno, pues ya os hemos contado lo de Colindres en esta jornada. Os hemos contado que en la playa Salvé todo está verde a esta hora. También en las playas de todo nuestro entorno, las cinco banderas de Santoña también. En Oja todo verde, en Ajo Cuberris tiene color amarillo la bandera. Y bueno, pues poquitas más cosas que llevarnos a la boca en torno a lo que se cuece en todo nuestro alrededor, en estas últimas y próximas horas, también a nivel informativo. Vale, los 40 Session con Óscar Martínez y Jesús Taltabul esta noche a las 10 en la Alameda Miramar. No, la lluvia de ayer yo creo que por mucho que la pisamos no generó barro, no se ha estropeado en general, está muy seco la Alameda y no se ha estropeado a nivel general. Bueno, pues mucho el tema, así que...
0: Han rellenado, lo he visto esta mañana, han rellenado un poquito la zona de la entrada de los vehículos en la Alameda Miramar, a la izquierda, según te sí. pones de frente, a la izquierda del escenario, en la esquina de Comandante Villar con sí. Martín y Balaguer, y lo han rellenado con arena, ¿eh? Porque sí que es verdad que ahí, yo no sé por qué, se empoza el agua.
2: Pues porque aparcaban los vehículos de la obra, básicamente han estado aparcados ahí.
0: Bueno, pero estaba ya... Es una zona más sensible, ¿no? No absorbe el agua esa zona.
2: Sí, y se queda ahí empantanada y por eso se genera barro. Vale, pues esta es la...
0: Pues esta noche a bailar.
2: Esta noche a bailar, sí.
0: Que no falte nadie.
2: Sí, a cantar también, porque lo que hacen, ya lo hicieron el año pasado, es poner temas pues súper
0: conocidos
2: de todas las generaciones. Además, desde A quién le importa, que ayer la cantó la propia Alaska, hasta temas de corte internacional, música en extranjero, como decía aquel, pues eso, que todo el mundo conoce, ¿no? Que todo el mundo, pues Coldplay, pues venga, dale.
0: Ahí sí podremos cantar. Donde no podemos cantar, ahí solo hay que escuchar, es en el concierto de las 8 en Santa María. Ahí es gospel africano, que viene a cantar a Batán otra vez este año, que es un concierto solidario que hay que pagar 10 euros, que luego se destinan a ayudar a chavales, a niños, ahí en África. O sea que es una opción muy interesante también.
2: Vale, si no habéis escuchado la rueda de prensa del alcalde y del delegado del gobierno en Radio Laredo, la vamos a reproducir esta tarde en torno a las 5 y 20 minutos de la tarde, de manera íntegra también, en la que el alcalde pues afirma que Laredo es seguro y ha denunciado un linchamiento por dos agresiones aisladas a veraneantes vascos que están detenidos e identificados y denunciados los causantes de esas dos agresiones, ha dicho, y bueno, pues que no hay más caso, que luego sí que ha habido peleas hasta 19 denuncias por ese motivo de diferentes peleas, pues por alcohol y drogas.
0: Denuncias realizadas, recordamos, por la policía. No son denuncias a la policía, no. Son denuncias que la policía realiza sobre personas que se pegan. Y entonces pues la policía actúa y les pone una denuncia.
2: Pues ese es el resumen de la rueda de prensa de esta mañana.
0: Pero la sensación sí que es verdad que nos queda es que este medio de comunicación, que es el que ha empezado con el tema, lo exagera demasiado. O sea, lo trata de una manera que, vamos, puede ser incluso sensacionalista. Es así, sobre todo con los titulares que da. Es que son titulares de revista de amarilla.
2: A mí me mosquea, como periodista, me mosquea que lo esté dando un medio que pertenece al mismo grupo que otro medio aquí de Cantabria, y este otro medio de Cantabria no ha dicho ni mu de estas denuncias y de estas agresiones.
0: Alguien decía hoy en redes sociales que igual hay que contratar una campaña de publicidad en el correo para que deje de publicar estos anuncios.
2: Vale.
0: No sé, pero bueno, esto ya son elucubraciones que bueno.
2: Vale.
0: Que pueden liar más la cosa todavía.
2: A ver, mañana he quedado con Víctor Elías, que es este laredano, que es ingeniero matemático.
0: Estadístico, sí.
2: Estadístico, y que ha hecho una, vamos a llamarle una aplicación, accesible para todos, con miles de datos de la historia de la Batalla de Flores de Laredo. Se ha basado fundamentalmente en el trabajo de batalladeflores.net, que lleva el carrocista Santi Fernández Serrato, pero que no solo de eso, sino que también ha sabido, bueno, pues como sabe manejar los intríngulis estadísticos y matemáticos, pues se ha basado en ello para hacer una aplicación absolutamente deliciosa, para que cualquiera de nosotros entremos, pinchemos y veamos cómo fue el palmarés de la edición de 1965.
0: La información que hay, porque en muchos casos todavía no hay información.
2: Sí, y nos va a pedir que cualquiera de nosotros que tenga datos o fotografías o lo que sea, que se pueda incorporar su información a este archivo.
0: Ayer le eché un vistazo, la verdad es que es muy práctico porque tienes todo en una pantalla. En la pantalla tienes todos los enlaces a toda la Batalla de Flores histórica. Y eché en falta la foto de la Argentina.
2: Ajá.
0: ¿No? Porque esa es la primera edición.
2: Bueno, déjame en paz que...
0: Hombre.
2: Que sí, esa fue la primera edición, pero ahora me dices, en 1900...
0: Bueno. Venga, pues mira, oye, hay debate también.
2: Sí. Sí, afortunadamente no se ofende nadie, no se rasga nadie las vestiduras y no pasa nada. Que cada vez somos más los que estamos convencidos que la primera edición en la mar no fue en el año 8, sino que fue en el año 9. Pero no tenemos todavía la prueba del algodón no engaña.
0: Bueno.
2: Venga, hasta mañana. Os dejamos con nuestra selección musical, el programa Pick Up de Salva, de todas las tardes a las 4. No es el mismo, sino que lo vamos cambiando. Y a partir de las 5, pues recuperamos nuestra programación.
0: Déjame acabar con una noticia de ultimísima hora. Fomento aprueba el proyecto de renovación del mirador del puerto de Laredo e inicia los trámites para contratar la actuación. Los trabajos cuentan con 470.000 euros de presupuesto y se va a sustituir todo el pavimento de madera deteriorado que está ahí, pues ya saben ustedes, esa pasarela, la de mayor tamaño del puerto, que está cerrada al público porque sí que es verdad que está muy deteriorada. Bueno, pues eso, que se va a arreglar, se va a cambiar entera.
2: Una que avanzamos, ahora solo falta el túnel y el...
0: Claro, lo que pasa es que esto lo hace el gobierno de Cantabria, lo del túnel es el gobierno de España.
2: Sí, Costas.
0: Esto va más despacio todavía.
2: A ver si lo tenemos abierto para el verano que viene. Va a ser la próxima campaña electoral, va a ser uno de los caballos de batalla, lo verás. Bueno, eso será para más adelante. Gracias, hasta mañana, adiós, pasarlo bien.
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intentes ajustar tu receptor. 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Y ese viaje comienza aquí y ahora, en

Hola, muy buenas tardes. Hoy vamos a hacer un repaso a las caras B de las series a 45 revoluciones por minuto, esas canciones de los años 60, de finales de los 60 y principios de los 70, que quedaron ocultas tras esa cara A, esa canción que las discográficas decidieron que era la más importante.

Este tema se titula Solo un Baby, es del año 1967 y hacía la cara B de una canción famosísima. Estas botas son para caminar. La inconfundible Nancy Sinatra.

So Long Baby, de Nancy Sinatra. So long, baby. Y a finales de los 60, principios de los 70, casi todos los grandes cantantes españoles siempre les preguntaban que hasta dónde querían llegar, y siempre decían que querían llegar como Tom Jones, a ser como él. Uno de ellos era Julio Iglesias, por supuesto, que llegó y le superó. So long, baby. Vamos a escuchar la cara B del primer single que se hizo famoso de Tom Jones en España. El single se llamaba Delilah. Y la canción es una canción que yo escuché tanto o más que Delilah. Su nombre es Smile, sonríe.

La banda más importante de los 60 en España fueron Los Bravos y su single más famoso fue Black is Black. Fue el single más famoso y más completo de toda la discografía española de los 60. Pues esta canción, bueno, este single ocultaba detrás una canción buenísima que merecía haber sido la cara A de otro single. Es la que está sonando. I Want a Name, Los Bravos,

Otra banda importante de finales de los 60 fueron los Equals, que triunfaron con su single Baby Come Back. Los Equals son una banda británica liderada por Eddie Grant. Y bueno, esta era su cara B, una cara que quedó oculta, pero que un año después se escuchaba tanto como se escuchó en 1967 Baby Come Back. Hold Me Closer, los Equals.

Otra banda inolvidable de los años 60, finales de los 60, From a Fruitful Child. Estaba integrada por Dennis Russos y el resto de miembros, los que ahora son Vangelis. Tuvieron éxitos como Rain and Tears, Spring, Summer and Winter, bueno, un montón de éxitos. Y un disco que se llamaba Such Funny Night, que no tuvo ni siquiera mediano éxito. Su cara B era esta canción que vamos a escuchar ahora. La canción está escrita por Dennis Russos. Se titula Don't Try to Catch a River. La voz, por supuesto, es la de Dennis Russos. Afrodito Child, Don't Try to Catch a

principal se llamaba Buribú. Y vamos a escuchar ahora su cara B, la cara que quedó oculta y prácticamente desconocida. Está cantada en inglés por Mickey, se llama Dreams, Stones and Love, Sueños, Piedras y Amor. Mickey y los Tonys, en el año 1969.

Me imagino que muchos de vosotros recordaréis a Mickey, el chico de la armónica, que a finales de los 60 formaba parte de una banda llamada Mickey y los Tonys. Tuvieron un single con un éxito moderado, la canción

Ahora otra banda española que duró 6 meses o 7, no duró más, no tuvo el éxito que merecía, aunque dejaron un buen legado, unos cuantos temas hermosos, muy, muy bien grabados y buenísimos. Uno de ellos fue este que vamos a escuchar ahora, O Pretty Woman, que hacía la cara B de un single cuya canción principal era Canción en español. Que la canción principal no tuvo ningún éxito, la canción que tuvo éxito fue la cara B y muchísima más. O Pretty Woman, Los Buenos.

Y nos vamos ahora a Estados Unidos con un tema, bueno, un single que fue número uno en Estados Unidos, en Inglaterra y en muchísimas listas de todo el mundo. La canción se llamaba American Woman. La canción principal del grupo era de Westwood. Pero tiene ese disco esconde una cara B preciosa. No Sugar Tonight. La vamos a escuchar ahora mismo.

Y seguimos en los Estados Unidos, ahora con el trío América, que triunfaron con una canción llamada Un caballo sin nombre, que todavía sigue siendo un éxito, un clásico. Su cara B podría haber sido el siguiente single cara, pero bueno, fue su cara B, la vamos a escuchar ahora. Se llama Sandman. Sandman, que creo que quiere decir hombre arena.

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Sandman es la cara B de Un caballo sin nombre, del trío América. Y ahora vamos a escuchar a otra banda también americana, Frigid Pink, que tuvo éxito a finales de los 60, principios de los 70, se hicieron muy famosos con la canción de La Casa del Sol Naciente. Luego tuvieron Música para Libertad, Canción para la Gente, o al revés, no sé cuál de las dos era. Bueno, lo que vamos a escuchar ahora es la cara B de Canción para la Gente. No, Música para la Gente, Canción era para la Libertad. Música para la Gente, y la cara B ocultaba esta preciosa canción que se titula We're Gonna Be There. Tenemos que estar allí. Frigid Pink.

Ya en 1972 hubo un número uno internacional que se llamaba Se acabó la escuela. Era Alice Cooper, fue número uno USA, número uno Inglaterra, bueno, número uno en muchísimos sitios. Y su cara de otra canción magnífica que se titulaba Under My Wheels, bajo mis ruedas. Alice Cooper.

Nos vamos ahora a Inglaterra con The Sweet, una banda que triunfó teniendo en sus caras casi siempre canciones para adolescentes. De suyo, su mayor éxito fue en esa época Coco. Pero curiosamente las caras B tenían mucho que decir, eran todo lo contrario, todo lo opuesto, eran canciones siempre potentísimas, como esta que escuchamos ahora mismo. Tony Ron All Right. La cara B de Coco.

Estos son The Sweet, Don't Me Wrong, All Right. Y vamos ahora con los Beatles. Los Beatles, que son los que más éxitos tuvieron a 45 revoluciones por minuto y que tuvieron varias caras B que merecían haber sido caras A. Entre ellas está Something, que al final fue cara A también, porque le llaman el disco de las dos caras A. Una era Come Together y la otra era Something. Los dos fueron número uno. Tenemos la Revolución como cara B de Hey Jude. Tenemos Mientras mi guitarra llora de... con Obladi Oblada, ahí sí que tendría que haber sido la cara A, Mientras mi guitarra llora. Y esta otra canción que podía disputarse con Get Back, la cara B de Get Back, que era Don't Let Me Down. Los Beatles.

Otra de las grandes bandas de finales de los 60 a principios de los 70 fueron Creedence Clearwater Revival, que también tuvieron varias veces buenísimas. Una de ellas fue la cara B de Proud Mary, y esta que vamos a escuchar ahora, que era la cara B de Green River en el año 1970, con Motion, Creedence Clearwater Revival. En mi opinión, esta tendría que haber sido la cara. Con Motion, Creedence Clearwater Revival.

Otra cara B que se convirtió en una canción importantísima, una de las más conocidas de Wilson Pickett, fue She's Looking Good. Hacía la cara B de una canción llamada Barefooting, pero al final el éxito real lo tuvo esta canción. She's Looking Good, Wilson Pickett.

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Tras separarse los Beatles, todos siguieron en solitario, también Paul McCartney, primero con Wings, luego otra vez el solo, y una canción muy popular suya fue Mary tenía un corderito, Mary had a little lamb, y esta era su carabe, Little Woman Love, Paul McCartney.

una cara B que siempre me dejó muy buen recuerdo, del año 1969, fue la que estaba detrás del gran éxito Jingo, de Santana. La canción se titulaba Persuasión.

La cara de que nunca debió serlo, debía haber sido una cara A, es la que vamos a escuchar ahora mismo, de Deep Purple, hacia la cara B de la canción Fireball, que a su vez un longplay también, se titula Demon's Eyes, ojos endemoniados, Deep Purple.

Y vamos a finalizar ya este repaso a las caras B con un último tema, una canción de los Rolling Stones que merecía haber tenido otro single para ser cara A y volver a ser número uno. Era la cara B de Honky Tonk Woman. Fue número uno esta canción y con esta cara B. Por lo tanto, para mí el mejor single, el más completo de los Rolling Stones de toda su trayectoria. Escuchamos You Can Always Get What You Want, un título muy largo. Los Rolling Stones. El título quiere decir algo así como no siempre puedes hacer lo que tú quieres.

0: Y con este tema, You Can't Always Get What You Want, cara B de Honky Tonk Woman de los Rolling Stones, vamos a finalizar el programa. Ahora con nuestra sintonía, que también es una cara B. Es la cara B del temazo que de 1969, Gimme Gimme Good Lovin', de Crazy Elephant, y la canción se titula Dark Part of My Mind. La parte más oscura de mí mismo. Espero en el próximo programa que hagamos un guateque aquí en Radio Laredo, recordando esas canciones de hace aproximadamente o algo más de 40 años, solo las que se ponían cuando se apagaban las luces. Hasta pronto.
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0: Seguimos disfrutando de las vísperas de la Batalla de Flores 2026. Tomás, ¿con qué asuntos, con qué propuestas?
1: Vamos así es, a repasar todos esos eventos que nos vienen en los próximos días, hasta el domingo 30 de agosto. Vamos con nuestra agenda semanal de esta semana grande de la Batalla de Flores. Comenzando pues por el día de hoy, en este martes 25 de agosto, en el que, por ejemplo, se va a desarrollar la penúltima cita con el programa de educación ambiental Atalaya Salvaje, que ha organizado este año, este verano, el Ayuntamiento de Laredo, junto con el educador medioambiental pejino Diego de Vallejo. Repito que hoy es la penúltima cita, hoy y mañana miércoles, día 26, que será la última, con dos talleres de aves de las marismas, esto en la Atalaya. Amil, recuerden, celebra también sus talleres de verano. Hoy martes tienen cardio, dance y relajación, tienen pilates, tienen también pilates, yoga, fusión, a lo largo de todo el día. Y como va a ocurrir durante toda la semana, hoy martes a las 6:30 de la tarde está prevista una nueva cita con las tardes divertidas en el Parque de los Tres Pescadores. Además, esta tarde tenemos otras tres citas. A las 7, por orden cronológico, vamos. A las 7 de la tarde, presentación del libro titulado Quemados, del escritor y periodista Fernando Jáuregui, con quien, por cierto, vamos a hablar enseguida. Tenemos también a las 8, esto será en la Casa de Cultura, en el Salón de Actos del Centro Cultural Doctor Velasco, con entrada gratuita a partir de las 7. A las 8, una hora después, en Santa María, en la Iglesia de Santa María, concierto de gospel africano con Abatano. Es un concierto solidario, la entrada para asistir al mismo cuesta 10 euros... y se puede comprar, pues, por ejemplo, allí en la iglesia parroquial de Santa María esta tarde, pues desde una hora antes del concierto. Recuerdo que el recital va a comenzar a las 8 de la tarde en la iglesia de Santa María. Y a las 10 de la noche, cita de nuevo con la Semana Grande de la Batalla de Flores. En este caso, 10 de la noche en la Alameda Miramar, tendremos los 40 Session con los DJs Óscar Martínez y Jesús Taltabul, en directo, pinchando, poniendo música en el escenario, en el gran escenario de la Alameda Miramar. Será hoy a las 10 de la noche. Bueno, vamos al día de mañana. Mañana miércoles tenemos Pilates Playero con UNATE en la Playa Salvé, de 9:30 a 10:30 de la mañana. Tenemos, como decíamos antes, Atalaya Salvaje a partir de las 10:30 con Diego de Vallejo. Tenemos taller de yoga a las 8 de la tarde con Amil. Tenemos tardes divertidas a las 6:30 en el Parque de los Pescadores. Y tenemos el tercer concierto de la Semana Grande, que será mañana a las 10 de la noche en la Alameda Miramar. Rock Day, el día del rock, con tributos a Leño y Rosendo, a El Drogas y a Platero y Tú. Todo a partir de las 10 de la noche de mañana miércoles, con acceso libre y gratuito para el público en el escenario de la Alameda Miramar. El jueves, este jueves día 27 de agosto, se va a hacer público el fallo del concurso de decoración en homenaje a la Batalla de Flores. Ya saben que este concurso tiene tres categorías: categoría de balcones con participación individual, categoría de fachadas para que puedan participar las comunidades de vecinos, y la tercera categoría es la de establecimientos comerciales y de hostelería. Bueno, pues hay premios para los mejores clasificados en cada una de las tres, y el fallo se va a hacer público el próximo jueves, pasado mañana jueves, día 27 de agosto, un día en el que Amil tiene también actividades, las actividades habituales de verano, desde las 9:30 de la mañana pues hasta la última clase, que es a las 6:30 de la tarde. El jueves también tenemos a la 1 de la tarde el acto oficial de hermanamiento con la localidad argentina de San Andrés de Giles. Será en el Salón de Plenos del Ayuntamiento de Laredo, un acto al que nos invitan a todos. Cualquier ciudadano que esté interesado puede acercarse Repito, a la 1:00 p.m. este jueves, para asistir al acto de hermanamiento con San Andrés de Giles. Tenemos también el jueves por la tarde, jueves divertidos, con una fiesta de polvos Holly y otras actividades en el Parque de los Tres Pescadores. Y el jueves es el día para la noche mágica de las flores, el día en el que podemos ya ver en persona las 14 carrozas que saldrán a pista el próximo viernes en el desfile de la Gran Batalla de Flores. Esas 14 carrozas están construyendo, se están creando en los cuarteles generales. Son 7 de los grupos de la batalla, de grupos de carrocistas de este año, y esos grupos abren los toldos, abren las lonas de sus cuarteles a partir de las 8 de la tarde del jueves, para que las podamos visitar. Bueno, ¿y el viernes? Bueno, el viernes es el día de la Gran Batalla de Flores, es el día festivo en nuestra localidad, la fiesta mayor. La fiesta comenzará a las 5:00 p.m. en Alameda Miramar, con el corte de cinta por parte del carrocista mayor y el carrocista veterano. A las 5:15 arrancará el desfile de la Batalla de Flores. Las carrozas que realizarán el recorrido por la Alameda Miramar, y en la última vuelta, como siempre, se les hará público el premio a cada una de ellas, y aplaudiremos a todos los grupos carrocistas y a cada una de esas 14 maravillas que saldrán a pista en el circuito de la Alameda Miramar, que por cierto se está pintando ahora mismo la calzada en la calle Comandante Villar de Laredo. El viernes, después de la Batalla de Flores, después del desfile, comenzará la actuación de la Orquesta Mondragón en la Alameda Miramar. Y a continuación, a eso de las 10 de la noche, el concierto de Andy en directo. A las 12 de la noche, los fuegos, el espectáculo de fuegos artificiales. Y después de los fuegos, en el Parque de los Pescadores, el espectáculo de Épica Macro Disco Show. Ese es el programa para este viernes de la Batalla de Flores, viernes 28 de agosto, último viernes de agosto de 2026. El sábado tendremos las carrozas todo el día expuestas en el parking de los juzgados. Para quien no haya tenido oportunidad de verlas el viernes, o para quien quiera ya verlas en detalle, pues podrá hacerlo durante todo el día en el parking de los juzgados. El viernes tenemos también citas musicales en el marco de la Semana Grande de la Batalla de Flores. A las 8:30 p.m, Kiko Veneno hará su actuación en directo en el escenario de la Alameda Miramar. Y después de Kiko Veneno, nuevo concierto, en este caso con Hueco. Será a partir de las 10 de la noche. Recuerden que estos conciertos son todos gratuitos, que se pueden disfrutar de forma libre y gratuita en la Alameda Miramar, como el de ayer, como el de anoche de Fangoria. Y además tendremos también otro concierto más el sábado, en este caso en el Parque de los Pescadores, con el grupo Solo Saxo, también abierto al público. Y bueno, hay otra opción para el viernes, para quien quiera estar un poquito más tranquilo, pues puede venirse al cine Doctor Velasco, que a las 6:00 p.m. y 8:30 p.m, en las dos sesiones del sábado, va a poder disfrutar de la película protagonizada por Javier Bardem, titulada El Ser Querido. Es una película dirigida por Rodrigo Sorogoyen. La veremos en el cine Doctor Velasco a partir del sábado. Sábado, domingo y lunes en el cine Doctor Velasco de Laredo. El domingo es el día para los hinchables, para los talleres y animación infantil en la Alameda Miramar. Va a funcionar de 11:00 a 1:00 por la mañana y de 5:00 a 8:00 por la tarde. Ya saben que además el domingo tenemos la última cita con la Semana Grande de la Batalla de Flores. Será a las 8:00 p.m. con el tributo a Manuel Carrasco en un espectáculo titulado Deja que sueñe. Será

0: y a las 8:30 de la tarde. Y las exposiciones, porque bueno, pues tenemos tiempo para todo, y si queremos visitar las exposiciones en marcha ahora mismo en Laredo, pues podremos hacerlo. En la planta baja del Laredo Espacio de Arte Casa de la Villa tenemos Flores para una batalla con la pintora santanderina María Jesús de la Concha, y en la primera planta la exposición de escultura del también santanderino José Cobo Calderón. Sin tema es su título. La primera, la de pintura, hasta el 6 de septiembre. La segunda hasta el 27 de este mes de septiembre próximo. El centro de interpretación del último desembarco de Carlos V, que también es otra opción, en la Puerta de San Lorenzo, ahí en las escalerillas, abre viernes, sábados y domingos por la mañana, de 11 a 2 por la mañana, nada más. Y la exposición Renacer, de Lidia Sancho, que va a estar en la Oficina Regional de Turismo hasta este jueves, día 27 de agosto. El viernes ya no, que es fiesta. Las visitas libres a la Iglesia de Santa María, de lunes a viernes, de 10 a 1 por la mañana, de 4 a 7 por la tarde, y los sábados, de 10 de la mañana a 2 de la tarde. Y recordamos también, aprovechamos para recordar como siempre, el servicio de transporte de la barca del Puntal a Santoña, que funciona cada día de 9 de la mañana a 8 de la tarde, y el punto limpio en el polígono industrial La Pesquera, que ya está abierto hoy, porque abre de martes a viernes, de 9:30 de la mañana a 2:30 de la tarde, y los sábados de 9 de la mañana, madruga un poquito más, hasta las 2:30 de la tarde. Y así viene la semana, una semana intensa que queremos vivir junto a ustedes y bueno, y esperemos que disfruten. Hay muchas actividades diferentes para todos los públicos y para todas las edades. Así que ya saben, a disfrutar de la agenda semanal en Laredo en este mes de agosto de 2026. Se nos va el mes de agosto, pero lo vamos a despedir como se merece.
1: Pues claro, con un homenaje a la flor y a toda, bueno, pues a más de 2 millones de flores que se pueden reunir en las 14 carrozas el próximo viernes. ¿Alguien se lo va a perder? ¿Se lo va a perder?
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0: en este martes 25 de agosto de 2026 y tenemos pendiente la conexión con el Salón de Plenos del Ayuntamiento de Laredo, donde se va a producir, suponemos de manera inminente, esa rueda de prensa compartida entre el alcalde de Laredo, Miguel González, y el delegado del Gobierno en Cantabria, Pedro Casares, tras la reunión de la Junta Local de Seguridad que se ha producido esta mañana desde las 10 en las instalaciones de nuestro ayuntamiento. Bueno, pues el delegado del Gobierno en Cantabria, Pedro Casares, y el alcalde de Laredo, Miguel González, van a realizar declaraciones a los medios de comunicación este martes 25 de agosto, presumiblemente en torno a las 11 de la mañana. Vamos a conectar con este acto.
1: Hoy hemos, como quiero ser muy claro, con una cuestión que considero que ha llegado ya demasiado lejos. Basta ya de desprestigiar el nombre de Laredo. Por supuesto, condeno de manera rotunda cualquier agresión, cualquier delito y cualquier comportamiento que atente contra la libertad, la seguridad y la integridad de cualquier persona. Que quede muy claro desde el primer momento. Y quiero dejarlo igualmente claro, no pongo en ningún de duda de ningún testimonio ni ningún hecho que haya sido denunciado. Las personas que hayan sufrido una situación de este tipo tienen todo nuestro respeto, todo nuestro apoyo y, por supuesto, el derecho a que los hechos sean

0: investigados y si ha sido que así me consta, que caiga todo el peso de la ley sobre ellos. Pero una cosa es condenar los hechos y otra muy distinta es lo que se está haciendo con el nombre de Laredo en determinados medios y espacios públicos. Desde mediados de julio constan dos denuncias registradas por este tipo de hechos. Estamos ya a finales de agosto y hasta donde conocemos no se han producido nuevas denuncias de esta naturaleza a los cuales se acusa al municipio de Laredo. Y quiero hacer una precisión importante. Mucho menos puede establecerse una relación entre estos hechos y el origen de las personas que visitan Laredo. De hecho, en el único caso en el que la propia víctima se ha pronunciado sobre esta cuestión, ha dejado claro que no considera que lo ocurrido tuviera relación con el hecho de que las víctimas fueran vascos. Por tanto, no podemos convertir el origen de unas personas en una explicación de unos hechos que están siendo investigados. No es justo, no es responsable y además no se corresponde con la realidad de Laredo. Los cuerpos y fuerzas de seguridad del Estado están haciendo su trabajo, y muy bien, por cierto. La investigación corresponde a quienes tienen las competencias para ello. Y si alguien ha cometido un delito, tendrá que responder ante la justicia, y tarde o temprano pagará por lo que haya hecho. Pero lo que no podemos aceptar es que se esté construyendo y difundiendo una imagen de Laredo como si fuera un lugar inseguro, como si venir a nuestra villa implicara tener miedo o tener que estar permanentemente en alerta. Eso no es Laredo. Miren ustedes, no creo en las casualidades. Y les digo que no creo en las casualidades porque ayer justo un medio de comunicación vasco, ayer, y esto es de ayer, en portada, un gran día para Laredo, ayer, el chupinazo y el inicio de sus fiestas, el inicio de sus fiestas de nuestro pueblo, salimos con otra noticia de más de lo mismo. Hablamos de la del 12 de julio. Con alusión en portada, y habiendo tenido un mes de agosto, como hemos tenido, muy tranquilo, en incidentes en Laredo, y todo es mucha casualidad. Este titular: la Guardia Civil identifica a varios jóvenes que acosan a veraneantes en Laredo. No creo las casualidades. Estas noticias son un linchamiento constante al nombre de Laredo, con la misma noticia y con solo estas dos denuncias que os acabo de comentar, que están en marcha y siendo investigadas en estos momentos. Este tipo de noticias está avivando un sentimiento antilaredano que perjudica mucho la imagen de mi municipio y no lo voy a consentir. Laredo es una localidad tranquila, segura, abierta y acogedora. Y quienes vivimos aquí lo sabemos perfectamente, porque el 99,9% de los laredanos y las laredanas son gente trabajadora y de bien. Cuando hablamos de hechos aislados, no estamos diciendo que algo así no pueda volver a ocurrir. Desgraciadamente, este tipo de comportamientos pueden producirse en cualquier lugar y en cualquier otra localidad. Lo que decimos es que no ocurren todos los días, ni representan la realidad de nuestra villa, la realidad de Laredo. Y precisamente por eso me preocupa que se esté trasladando fuera de Laredo un mensaje que parece decir: si vienes a Laredo, ten cuidado. Basta ya de sembrar miedo. Llevamos años recibiendo a miles y miles de visitantes, y especialmente durante el verano. Son muchísimas las personas que vienen desde el País Vasco a disfrutar nuestras playas, de nuestras fiestas, de nuestra hostelería y de nuestras actividades. Ayer mismo fue el chupinazo e inicio de las fiestas de Laredo, y no pasó absolutamente nada, para que vean que convivimos perfectamente con todo tipo de visitantes. Hace unos días se celebró en Laredo un partido amistoso entre el Athletic Club de Bilbao y el Racing de Santander, y no pasó absolutamente nada. Se celebró también hace poco la fiesta de la Peña 7 de abril, la más numerosa de socios del Athletic de Bilbao, con una enorme participación, y tampoco pasó absolutamente nada. Recientemente hemos celebrado el concurso de la marmita en Laredo, donde participan numerosas cuadrillas de jóvenes procedentes del País Vasco comparten nuestras calles y nuestros espacios y disfrutan de la fiesta con nosotros, y tampoco pasó absolutamente nada. Porque esa es la realidad de Laredo. ¿Por qué algunos la quieren pintar diferente? La inmensa mayoría de las personas que vienen a nuestra villa vienen a disfrutar, a pasarlo bien y a convivir. No podemos permitir que unos hechos que deben ser investigados y condenados, y que, repito, condenados sin ningún tipo de matiz, terminen sirviendo para señalar a todo un pueblo, a toda una localidad, a todos sus vecinos y a todas las personas que nos visitan y a todos los que vivimos aquí. Laredo no puede convertirse en el escenario de una campaña permanente de desprestigio. Una cosa es informar y otra cosa es alimentar el miedo. Pero, ¿qué titulares son estos? Miren ustedes, es que a la caza del veraneante joven de Laredo. Este es uno de los titulares. Esta foto. El grupo que atemoriza a veraneantes de Laredo roba y agrede a jóvenes desde 2023. Pero es que esta misma foto ha sido también usada ayer. Otra portada del mismo medio. La Guardia Civil identifica a varios de los jóvenes que acosan y agreden a veraneantes de Laredo. La misma imagen. Una cosa es contar unos hechos y pedir que se investiguen, y otra muy distinta es repetirlos una y otra vez hasta conseguir que quien está fuera piense que Laredo es un lugar peligroso. Y eso no lo voy a aceptar como alcalde, que quede muy claro. Tenemos que ser responsables, especialmente quienes tenemos una responsabilidad pública y quienes tenemos capacidad para comunicar a miles de personas. Porque detrás del nombre de Laredo hay miles de vecinos, de trabajadores, de comerciantes, de hosteleros, de empresarios y de familias que durante todo el año trabajan para hacer que este municipio sea un lugar mejor. Y también hay miles de personas que nos visitan y que merecen conocer la realidad de nuestra villa. Por eso mi mensaje es muy sencillo. Tolerancia cero frente a cualquier delito. Todo nuestro apoyo a las víctimas. Toda nuestra confianza en las autoridades y en la justicia. Pero también respeto para Laredo. Respeto para sus vecinos y respeto para la realidad de nuestra villa. Que nadie confunda condenar unos hechos con aceptar que se construye una imagen falsa y absolutamente injusta de Laredo. Laredo es un lugar tranquilo, Laredo es un lugar seguro, que luego les darán los datos. Y Laredo es un lugar de convivencia y así seguirá siendo. Por eso lo digo alto y claro. Basta ya de sembrar miedo. Basta ya de desprestigiar el nombre de Laredo. Quien haya cometido un delito tendrá que responder ante ello. Pero Laredo no se merece el linchamiento que está recibiendo. Basta ya.
1: Bueno, pues muy buenos días. Muchísimas gracias por acompañarnos en esta convocatoria de prensa. Especialmente el agradecimiento a los miembros de la corporación y al alcalde del Ayuntamiento de Laredo. Como saben, hoy hemos celebrado una junta de seguridad donde analizamos con datos la realidad del municipio de Laredo, y el primer mensaje que quiero lanzar en línea con las declaraciones que acaba de hacer el alcalde de Laredo es que Laredo es un municipio seguro. Laredo es un municipio tranquilo y Laredo es un municipio amable para quienes nos visitan, y por cierto llevan haciéndolo durante muchísimos años, porque Laredo es uno de los municipios más turísticos de Cantabria, y durante todos estos años y este año también Laredo es un ejemplo de convivencia. Son más de 100.000 personas las que cada verano pasan sus días de descanso, de disfrute, de ocio y de vacaciones en el Ayuntamiento de Laredo, y la tónica dominante, lo que más reina en estas fiestas, en estas fechas, es la normalidad, la tranquilidad, la seguridad y la convivencia. Por tanto, un primer mensaje de tranquilidad y, por tanto, de combatir esos discursos interesados que quieren situar al Ayuntamiento de Laredo como un lugar inseguro. No es verdad. En segundo lugar, siempre bien, como decía el alcalde, conviene repasar las cifras que nos dan una foto de lo que está ocurriendo en el municipio de Laredo. Hemos hecho ese balance con datos cerrados de la Secretaría de Estado de Seguridad para todo el año 2025 y un análisis de cómo va en 2026. Con datos cerrados del año 2025, están aquí también miembros de la Policía Local y de la Guardia Civil, Laredo ha tenido en 2025 un descenso de la criminalidad en su conjunto del 3%. Especialmente significativo es la reducción de la cibercriminalidad de un 8% y de la criminalidad convencional se ha reducido en el 1,6%. Y con estos datos, lo que les quiero transmitir también es que en el conjunto del año, pues las cifras nos demuestran con datos que Laredo es un municipio seguro y tranquilo, y eso a pesar de del enorme volumen de personas que viven en Laredo a diario y que especialmente multiplican por 10 la población en los meses de verano. Y en particular, algo que va de lleno a la sensación de seguridad ciudadana, en 2025 se han reducido fuertemente los delitos y los descensos en robos con fuerza en domicilios, en establecimientos, una reducción del 24% o un descenso de los robos en viviendas de un 33% o de los robos con violencia e intimidación, una reducción del 50%. Y en 2026 la tendencia, a pesar, insisto, que es un municipio muy seguro, pues es muy, muy similar. Por tanto, un mensaje de tranquilidad a toda la ciudadanía de Laredo, a toda la ciudadanía de Cantabria y a todos los que nos visitan cada año y que, por cierto, van a seguir haciéndolo porque Laredo es un municipio extraordinario y sensacional. En segundo lugar, sobre los hechos que algún medio de comunicación de forma puntual ha estado publicando en los últimos meses y también para tener datos concretos. Desde el 1 de junio, es decir, prácticamente todo el verano, junio, julio y agosto, en el conjunto del municipio de Laredo hemos tenido 19 denuncias, 19 delitos por hechos que hayan tenido lugar en el municipio de Laredo. De estos 19 delitos, solo dos tienen en relación con personas que tengan origen o procedencia del País Vasco. Y por tanto, las cifras son clarísimas. En una ciudad, en un municipio que tiene 100.000 personas en verano, solo hemos tenido 19 denuncias, 19 delitos. Si hiciésemos una tasa, es de las más bajas de todo el país, no de Cantabria, de todo el país, por hechos que tengan que ver con la seguridad ciudadana. 19 delitos e, insisto, solo dos con personas involucradas del País Vasco. Ahora bien, de esos dos delitos con personas procedentes del País Vasco, no tiene que ver su hecho, el origen de procedencia, con los delitos. No hay, por tanto, ninguna motivación de delitos de origen por procedencia del País Vasco, por tanto, no hay ningún delito de odio, y así está constatado y confirmado también por la Guardia Civil. Y, por tanto, desmentimos categóricamente que pueda haber en Laredo delitos motivados por odio o por persecución al diferente que venga del País Vasco. También, para que tengan información, el último delito denunciado con una agresión fue el 12 de julio y, por tanto, desde entonces hemos tenido todo el verano en Laredo, prácticamente la época de mayor afluencia, que, por cierto, la mayor parte de los que visitan Laredo son del País Vasco, sin ningún incidente. Y sobre los dos hechos denunciados, también decirles que las dos son autores identificados, que son menores de edad, que han sido detenidos y que también están en el correspondiente proceso judicial. Por tanto, hay una actuación y una respuesta inmediata de las fuerzas y cuerpos de seguridad del Estado, a los que, por cierto, quiero agradecer tanto a la Policía Local como a la Guardia Civil, y a la Policía Local su extraordinario trabajo, especialmente estos meses, donde se refuerzan las necesidades del servicio por tanta gente que nos visita y que están atendiendo de forma extraordinaria, garantizando la seguridad del municipio. Y a mayores, por supuesto, y también en línea con lo que decía el alcalde, cualquier hecho que se produzca, cualquiera, tiene nuestra condena firme, nuestro rechazo, nuestra repulsa. Hechos aislados no representan la identidad del pueblo de Laredo ni del pueblo de Cantabria. Pero, insisto, son hechos muy puntuales, muy aislados, que en cualquier caso merecen nuestra condena y nuestro rechazo, y también la voluntad clara de, cuando se producen, la respuesta inminente por parte de las fuerzas y cuerpos de seguridad del Estado, como ha sido el hecho y el caso de los que estamos hablando. Y, por tanto, un mensaje final más. Este verano, y ya son muchos veranos en los que Laredo es un referente del turismo en Cantabria, les puedo confirmar, garantizar con rotundidad, que es un verano similar en términos de seguridad a todos los años anteriores. Por tanto, es un verano similar en términos de seguridad, tranquilo y donde reina la convivencia. Y, por cierto, esta semana vamos a poder ver y a poder disfrutar de la Semana Grande de Laredo, de las fiestas y de la gala floral, de la batalla de flores, y para esto, que lo hemos analizado también en la Junta Local de Seguridad, tendremos un dispositivo de refuerzo especial por parte de la Guardia Civil, ayudado siempre por la Policía Local, similar al de otros años, donde contaremos con refuerzos de la Comandancia, de la 13 Zona de la Guardia Civil en Cantabria, con refuerzos especiales de la USECID para las actividades especiales, incluida la batalla de flores, con la unidad de caballería de la Guardia Civil, también con el equipo Pegaso, con unidades de drones para garantizar también la seguridad desde el aire, y con un refuerzo también especial de la propia compañía de Laredo, a los que agradezco al cuartel de la Guardia Civil y a la compañía de Laredo el trabajo que los distintos agentes del cuerpo, en colaboración con la Policía Local, realizan en estas fechas. Y como también dato curioso, porque este es un municipio turístico, también tendremos a un agente de la Gendarmería Francesa que colabora con la Guardia Civil durante este mes de agosto. Por tanto, el llamamiento que hago, especialmente en esta semana, en el que el Ayuntamiento ha preparado muchísimas actividades para el disfrute de todos los públicos, es de que las disfrutemos, de que se produzcan, como siempre, con garantías y seguridad, y que nosotros, los responsables públicos, pues pondremos la seguridad para que la ciudadanía pueda disfrutar y convivir como hemos hecho siempre. Por tanto, me sumo a las palabras del alcalde. Laredo, municipio seguro, un municipio tranquilo, como todos los veranos. Condenamos cualquier hecho aislado que se pueda producir, pero no es verdad que se esté produciendo en el municipio de Laredo una campaña de persecución a ningún visitante, y mucho menos a los del País Vasco, que esta tierra acoge con todo el cariño, porque además son ya muchos años de convivencia pacífica y mucha gente del País Vasco que disfruta con nosotros durante estas fechas estivales, y, por cierto, cada vez durante más tiempo durante todo el año. Por tanto, ese es el mensaje que hoy conjuntamente Ayuntamiento de Laredo, Gobierno de España, Policía Local y Guardia Civil queremos trasladar a la ciudadanía de Laredo, de Cantabria y del conjunto de España. Muchas gracias.
0: Bueno, lo primero, nadie tiene aterrorizado a nadie. Eso es una opinión muy subjetiva. Puede existir un grupo de jóvenes o una pandilla, que algunos, si son gamberros y hay hechos denunciados, se investigarán. como viene sucediendo en todos los tiempos, en todos los municipios, y si existe una cuadrilla, se llame como se llame, de amigos quien cometa un delito, bien lo hemos dicho, que se denuncie, y los cuerpos y fuerzas de seguridad del Estado actuarán en consecuencia, y condenamos todo tipo de delitos, vengan de esa cuadrilla o vengan de quien vengan, de todo el mundo.
1: Sí, bueno, son dos hechos diferentes. Cuando hablábamos y nos referíamos desde el 1 de junio, por tanto todo el verano, 19 denuncias por delitos de los que conocemos pues como agresiones. Esto ocurre en cualquier municipio de Cantabria, de España. No está vinculado a bandas organizadas. Muchas veces pues son peleas que tienen que ver con el ocio nocturno, con el consumo de alcohol, de drogas, que son las causas que habitualmente llevan a provocar este tipo de hechos y que finalmente han acabado en denuncias por agresión. Y el número, como les digo, es muy bajo en comparación al conjunto de la población que tiene Laredo. Los hechos que tenemos identificados, relacionados concretamente con el caso del que se ha hablado en las últimas semanas, son solamente dos, producido por dos personas que son menores de edad, por tanto menores de 18 años, que han sido identificados, que han sido detenidos, que son los autores de las dos mismas denuncias, y que el caso ha pasado a disposición judicial, y por tanto ahí es la justicia la que trabaja. Y nada más, sobre esos hechos, de verdad. Insisto en la idea del número tan reducido y del motivo habitual que puede dar lugar a peleas con daños físicos a las personas, que es pues lamentablemente pues el habitual ligado al consumo de alcohol, de drogas o de ocio nocturno, y que, insisto también en la idea, no minusvaloramos, condenamos con toda la rotundidad, y que cuando se producen esos hechos, la Guardia Civil, la Policía Local, actúa, como es el caso concreto, insisto, pues con la identificación, detención y puesta a disposición judicial de los dos menores.
0: No hemos tenido oportunidad porque ni las conozco ni han venido a presentarse aquí. Como puede venir cualquier, este ayuntamiento está abierto absolutamente para toda la ciudadanía de Laredo, visitantes, veraneantes, y vamos, si vienen, ya lo dije recientemente en un medio de comunicación, van a ser atendidos, por supuesto. ¿Una pregunta más? Vale, muchas gracias.
2: Pues 25 minutos ha durado esta comparecencia conjunta, acompañados de los responsables de la Policía Local y de la Guardia Civil, del alcalde de Laredo, Miguel González, y del delegado del Gobierno en Cantabria, que bueno, pues nos han planteado su impresión y su información de la que disponen en torno a estas denuncias que se vienen vertiendo en determinados medios de comunicación sobre bueno, pues esta situación, ¿no?, de este verano. El alcalde de Laredo ha condenado los actos violentos, no pone en duda los actos denunciados, que ha dicho serán investigados, pero ha explicado que Laredo, en determinados medios de comunicación, desde mediados del pasado mes de julio, se está viendo un linchamiento constante del nombre de nuestra villa, con la existencia tan solo de dos denuncias relacionadas con este caso, una campaña permanente de desprestigio que, ha dicho Miguel, no voy a consentir. Se están analizando de forma diferente hechos aislados que pueden producirse en cualquier lugar, pero no ocurren todos los días, y basta ya de sembrar el miedo entre los vecinos y entre los visitantes, porque se quiere pintar de forma diferente. Se ha preguntado por qué se quiere pintar de forma diferente la tranquilidad de Laredo. Tolerancia cero a la violencia, respeto para Laredo y para sus vecinos. Mientras que el delegado del Gobierno, Pedro Casares, ha destacado con cifras que Laredo es un municipio tranquilo, bueno, y que estos son discursos interesados que no son verdaderos. Ha presentado las cifras del pasado año 2025, en el que Laredo vivió un descenso de la criminalidad de un 3%, y ha denunciado que hay algún medio de comunicación que está exagerando esta información. Desde el pasado 1 de junio ha habido 19 denuncias por delitos relacionados con peleas o agresiones en el municipio, pero solo dos tienen relación con personas del País Vasco, y que Laredo pues ha insistido en que tiene una de las tasas más bajas, no solo de Cantabria, sino también de todo el país en delincuencia. Y de esos dos delitos, ha dicho, no tiene que ver con su origen de procedencia. No hay delito de odio o de persecución hacia ciudadanos del País Vasco en Laredo. Nada, pues luego han insistido a las preguntas, respondiendo a las preguntas sobre si se ha identificado a los grupos, que por qué no se les ha detenido. Y bueno, pues el delegado del gobierno y el alcalde han contestado que las personas denunciadas están identificadas, han sido detenidas, son menores y han sido denunciados, identificados, detenidos y denunciados, ha dicho, los dos autores de esos delitos de agresión denunciados en relación con este asunto, con este caso. Bueno, es el resumen, en cierta medida, de esta comparecencia pública de ambos responsables públicos, ambos responsables políticos, el alcalde de Laredo y el delegado del gobierno en Cantabria. Seguimos en la sintonía de Radio Laredo.

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4: Esta tarde, sí, hay un acto previsto aquí en la Casa de Cultura Doctor Velasco a las 7 y es un acto de presentación literaria de un libro titulado Quemados, del periodista y escritor santanderino y veraneante de Santoña, donde está ahora mismo Fernando Jáuregui. Fernando, buenos días.
5: ¿Qué tal? Muy buenos días.
4: Bueno, pues muchas gracias por tratarnos con la cercanía que nos has tratado.
5: Aquí estoy efectivamente viendo la bahía más bonita del mundo.
4: La de Santoña. No se te ocurre decir
5: bueno,
4: otra cosa.
5: La de Santoña Laredo.
4: Sí, es que tenemos aquí ciertas polémicas, ¿eh? Cuando...
5: Lo sé. Oye, yo llevo desde hace 25 años teniendo casa en Santoña y viniendo a Santoña, o sea que lo sé, las polémicas las sé, pero bueno, son polémicas simpáticas dentro.
4: Bueno,
5: de
4: sí, no van a más. En otros tiempos había unas trapatiestas, que podríamos decir, o que decía la prensa antigua con los partidos de fútbol, allí o acá o allá. Bueno. Aquí les perseguían con unas a los santoñeses, digo, dicen los relatos, ¿eh? Les perseguían con esos palos largos con los que se sacaba en la tahona el pan del fondo del horno, pues con esos palos les perseguían a los de Santoña en los años 20 del siglo pasado.
5: Madre mía. Bueno, hoy somos todos del Racing, o sea que esto es importante.
4: Ah, ¿tú también?
5: Hombre, soy con carnet de simpatizante y todo.
4: Bueno.
5: Socio todavía no, pero sí.
4: Pero resides en Madrid todo el año, ¿no?
5: Resido en Madrid todo el año, menos cuando vengo aquí a Santoña, que vengo bastantes veces.
4: Oye, y hablando de algo, ahora hablamos del libro, pero hablando de ello, qué bien se está aquí. Mira, el día hoy, 22 grados, nubladete...
5: No se habla bastante. Bueno, se habla demasiado, porque es que aquí corremos el riesgo de morir de éxito, porque efectivamente hay una migración desde el sur hasta el norte creciente, lógicamente.
4: Y lógico.
5: Se va calentando la atmósfera, lógico. Así que no sé.
4: Eso te iba a decir,
5: que
4: es lógica. Y bueno, pues sí, aquí te puede pasar. Como no lo organicemos bien, en la próxima década podemos explotar también aquí, como ya han explotado en Mallorca, por ejemplo, ¿no?
5: Efectivamente, y que tratan de poner tasas al turismo y todo lo que pueden. Tasas y barreras al turismo en Mallorca, en Ibiza y en tantas cosas. Así que, sí.
4: Bueno, muchas gracias.
5: Esperemos
4: por
5: aquí no.
4: Muchas gracias por atendernos y por entrar al trapo de este tipo de anécdotas o de circunstancias personales que vamos al grano. Una sociedad quemada por la desatención, por la falta de responsabilidad y por la renuncia progresiva a exigir. Hay que protestar más, jamás tirar la toalla. De eso va. Quemados, indignados, cabreados, quemados. Es el título de tu libro que vas a presentar esta tarde a las 7 aquí en la Casa de Cultura Doctor Velasco de Laredo.
5: Sí, señor, ahí voy a ir, encantado de la vida, y la verdad es que el libro es un pretexto para hablar con la gente y para, pues no sé, de alguna manera ir potenciando todo lo que se pueda en la humilde medida de mis fuerzas, ¿no? La sociedad civil. Yo creo que efectivamente hay que protestar. Hay muchos motivos para protestar. Hay muchos motivos para pensar que esto es un disparate continuo. Yo ayer cuando veía que es que Óscar Puente se postulaba como sucesor de Pedro Sánchez, decía, una vez, acabamos el mes de agosto en medio del disparate. Llevamos todo el mes de agosto instalados en el disparate y acabamos el mes de agosto en medio del disparate. Y bueno, pues al final, ¿qué pasa? Que la gente se va quemando. Las encuestas que yo he manejado en esto demuestran que hay un 78% de la población que se manifiesta quemada, de una manera o de otra, y por unas razones o por otras. Y casi siempre el motivo principal de la quemazón es la falta de atención al consumidor, no existen aquí asociaciones de consumidores y eso es una barbaridad, y la falta de atención de nuestras autoridades hacia el ciudadano, hacia el individuo. No, esa falta de atención es palmaria. Y entonces cuando, como me ocurrió a mí el año pasado, se te quema la casa, o sea, que a mí me ocurrió en Tres Cantos, pues te das cuenta de la escasísima, el escasísimo cariño que merecemos a nuestros responsables. En este caso a los municipales, pero también a los autonómicos, por supuesto, y a los, y a los gobiernos centrales. Entonces, pues claro, eso te quema, porque al final, oye, tú estás eligiendo y pagando a unos políticos que no te corresponden, que no te corresponden en absoluto y que no hacen más que, a veces, lo siento mucho decirlo así, bobadas, porque todo lo que ha ocurrido este mes de agosto ha sido de no creer, de no creer. Y bueno, pues nada, estas vacaciones maretianas que nos hemos tirado, maretonianas,
4: sí,
5: más que maratonianas, que nos hemos tirado aquí en medio de, mientras el caos reinaba en Ceuta y en nuestras relaciones internacionales, claro. Me parece que es una cosa que, no sé. Y encima se nos va el presidente del gobierno sugiriéndonos las canciones del verano. Esto ya me parece ya de aurora boreal, pero bueno.
4: A ver, bueno, vale, Fernando, vamos a ver. Estamos quemados, indignados, conocemos lo que ha pasado, y sobre todo los veteranos, ¿no? Con lo que ha pasado en la sociedad española en estos últimos 50 años, vamos a decirlo así. Y todo esto, ¿cómo se ordena y se plasma en un libro? ¿Qué orden? ¿Cuál es el criterio? ¿Cómo es?
5: No sé. Pues procuro... yo digo que el libro es lo menos importante. El libro es un desahogo, es un grito, que es lo que me pidió el editor y lo que me sugirieron que hiciese, y lo que a mí mismo me pedía el cuerpo hacer, ¿no? Pero en el libro, pues, más o menos, intento capitularlo según los motivos de quemazón que tenemos. Que hay muchos. Es decir, desde la política, que yo llamo testicular, esta de que esto no se hace porque no me sale a mí, o se hace por mis prisantas, esta política testicular, esta política del muro, hasta la falta de atención a los consumidores, a cualquiera que se le rompa cualquier electrodoméstico de esos, aunque esté garantizado, que se eche a temblar porque ya va de cráneo. El consumidor está absolutamente desatendido y muchas veces engañado. Pues pasando por todas las faltas de atención y de cariño que recibimos en todos los sentidos, ¿no? En todos los sentidos, y por todas las incongruencias que estamos viviendo, pues me he intentado capitularlo. Me podría haber salido mucho más gordo, pero en fin, la verdad es que se trataba de hacer una especie de manifiesto. De manifiesto de los indignados, era sí. Manifiesto de los indignados. Lo que pasa es que no tenemos ni capacidad para constituirnos otra vez en indignados como hace 15 años. Ya no tenemos ni eso.
4: Ya.
5: Nos está yendo.
4: ¿Y entonces ahora es más, o es que ahora lo conoces mejor, o tenemos memoria? Porque te recuerdo a González y Aznar y González, que nos hartaron, pues en aquellos años 90, ¿no? Nos hartaron. Y luego el 11M provoca una situación ya de polarización que es insoportable, la que llevamos viviendo en estos últimos 20 y tantos años. El y tú más es indignante, Fernando, ¿no?
5: Indignante.
4: ¿Había más antes que ahora? ¿Ahora es más que antes? ¿Tú cómo lo ves?
5: Mira, yo creo que es que vamos perdiendo la poca moral política que teníamos. La vamos perdiendo. Moralidad. Me refiero a moralidad. Y entonces, pues ya cabe todo. Yo, en 50 años de profesión que llevo, 54, me parece, años de profesión que llevo, no había visto un descaro como el de ahora jamás. He visto muchas cosas. He visto crispaciones, he visto cosas que nunca se han solucionado, desde los GAL hasta algunos otros misterios que nos han quedado ahí. he visto abdicar a un jefe del Estado que realmente se comportó de manera muy cuestionable. He visto muchas cosas, mucho. Ahora, este espectáculo de inveracidad, de mentira y de estupidez que estamos viviendo todos los días, que cada miércoles se refleja en las sesiones de control parlamentario al gobierno, que es una cosa de una vergüenza, que el hecho de que el Parlamento sea un sitio donde no se parlamente, que la justicia sea un sitio donde no se hace justicia, y que el Ejecutivo lo acapare todo simplemente para asegurarse la permanencia, es que me parece que está evidencia que, en fin, que esto que se llamaba la separación de poderes, cada poder actuando por libre, incluyendo el cuarto poder, pues evidencia que esto no está funcionando. Si a eso le añadimos además la inseguridad jurídica, nos damos cuenta que los fundamentos del Estado de Derecho se están quebrantando. Lo mismo que la Constitución. Un país en el que un periodista como yo, por ejemplo, puede decir durante meses que el presidente del gobierno está incumpliendo la Constitución y no le pasa nada ni al periodista ni al presidente del gobierno, es un país bien curioso, ¿no? Pues este es el que tenemos. Esto es lo que tenemos.
4: Te preguntas hasta cuándo, hasta dónde y a cambio de qué. Fernando.
5: Hay que cambiar. Hay que hacer una pequeña revolución. Un libro no sirve para nada si no incita a una pequeña revolución. Hay que hacer una revolución en la manera de hacer política. Hay que naturalmente reparar la Constitución, que está muy quebrantada. Hay que reparar las relaciones humanas. Claro, cuando tú te encuentras con el presidente del gobierno y el líder de la oposición, los ves a escasa distancia y no se dan ni los buenos días, dices, claro, ¿cómo diablos vamos a establecer una sociedad del consenso? Es que no se dan los buenos días, no se saludan. Yeah. Entonces, claro, estamos institucionalizando una manera absolutamente equivocada de hacer las cosas, absolutamente equivocada. Es verdad, la economía va bien, es verdad, hay cosas en la gobernación que se hacen, que se aciertan, naturalmente, no se puede fallar en todo. Pero esta moral, lo que es la moral, la moralidad pública, esto es un pésimo ejemplo que estamos dando a nuestros hijos y a nuestros nietos. Esta generación Z, o sea, la generación de Leonor primera, es la generación que nos va a gobernar dentro de una década y poco. Y les estamos dando un ejemplo de inmoralidad que espero que no cunda, pero me temo que está cundiendo.
4: Está cundiendo. Ya te...
5: Parece muy pesimista, pero es que
4: realmente
5: la situación no es para estar más optimista, lo siento mucho.
4: ¿Y esa reacción, esa revolución, vamos a decirlo así, se parecía a algo la del 15M, la de hace una década, o a ti te dio alguna esperanza y luego ya vemos en qué se convirtió?
5: A mí aquello me ilusionó. Yo tenía mi redacción, yo dirigía, bueno, era presidente de una serie de periódicos digitales, la tenía al lado de la Puerta del Sol, en la calle Gran Vía, y esos días nos bajamos a hacer el periódico abajo, donde estaban acampados los indignados, digamos, ¿no? Sí. Que indignados, no sé si eran indignados, era un conjunto simpático, la verdad, hablábamos, era intergeneracional. Luego acabó, pues, como tú dices, que acabó como acabó, mal, porque lo tomaron, como siempre, una serie de políticos o lo que sean en sus manos, sí, simplemente para seguir detentando el poder. Y claro, pues eso acabó mal. Y por eso quizá no se haya podido repetir. Yo tenía la esperanza de que 15 años después pudiésemos asistir a un atisbo de cabreo, de reacción, de la gente, que piden cosas la gente. Pero no, la verdad es que, quitando algunos editoriales de algunos medios de comunicación y quitando algunas investigaciones periodísticas que de algunos compañeros con mucho mérito, pues se la juegan, la verdad es que las reacciones en la sociedad española son muy tenues, muy, muy, muy tenues. La sociedad española está muy alienada. Y mira que me cuesta decir esto.
4: Sí, sí, fue como una especie de oportunidad perdida, ¿no? O de ocasión perdida, ¿no? Para cambiar algo, para cambiar.
5: Yo es que creí que era difícil que soportar tanto, que es al final. En la portada de mi libro, una de las frases que hay, hasta cuándo vamos a llegar a esto, ¿no? Yo creí que era difícil soportar tanto, soportar lo que vivimos, por ejemplo, a raíz de la abdicación del jefe de Estado, lo que vivimos a raíz de algunos casos, Kitchen y no sé qué otros, de un gobierno, a raíz de lo que estamos viendo en los últimos 8 años de las legislaturas presididas por el señor Sánchez. Yo creí que era difícil no protestar, y sin embargo, pues no protestamos, ¿no? Vivimos como ajenos, bueno, pues oye, pensando en el aperitivo de hoy y en el fin de semana en la Casa del Pueblo, pues bueno, pues ya está. Si esto es todo lo que nos importa, todo lo que ha pasado este verano de trágico, en Ceuta, por ejemplo, en Ceuta y en nuestros campos, 16 muertos en incendios, que se dice pronto, uh-huh. 16 o 17, perdón, han sido 17. Bueno, pues la verdad es que yo creo que esto no es como para andar de vacaciones en la maleta.
4: Ya. Bueno, pues hablas de los jóvenes sin vivienda, los mayores descartados, los pueblos olvidados, los profesionales saturados, la sanidad como está, los ciudadanos que ya no protestan porque han asumido que no sirve para nada. Hablas de todo esto en tu libro.
5: Claro, eso es lo malo, que hemos asumido que no sirve para nada la protesta y entonces no hay sociedad civil. En España no hay creada una sociedad civil. Entonces, y bueno, sí, el gobierno, la oposición, pues tampoco veo yo que suscite demasiadas esperanzas, ¿verdad?, ni expectativas. Y los demás, pues los demás, vete a saber dónde están. Yo no sé, por ejemplo, los coaligados del gobierno de Sumar no sé qué han hecho este verano. Yo no sé nada de ellos. A lo mejor han hecho cosas de mucho mérito, pero no se les ha notado. Por ejemplo, no digo que un gobierno que tiene unos coaligados así, pues es un gobierno que tiene que ser remodelado urgentemente. Un gobierno que tiene este ministro del Interior es un gobierno que tiene que ser remodelado urgentemente, sobre todo si se pelea públicamente con la ministra de Defensa. Pues no pasa nada.
4: Bueno, de todo esto vas a hablar con los asistentes esta tarde a la presentación, ¿no? ¿Cuál va a ser el formato?
5: Y de lo que los asistentes quieran. Eso, nada, hablar con ellos. Yo les hablo una introducción y hablar con ellos. Bueno, lo que hice ayer en Santoña, dicho sea de paso, uh-huh. Ayer lo presenté en Santoña y tuvimos un coloquio muy animado donde yo constato que la gente está mucho más harta de lo que luego se evidencia, ¿no? Pero está bastante harta, sí.
4: Bueno, pues a ver si ese hartazgo también lo notas, que supongo que sí, en Laredo esta tarde con los asistentes al acto de...
5: Ahí charlaremos con ellos.
4: De presentación. 7 de la tarde, con entrada libre para todo el público que quiera. No está obligado a comprar el libro, aunque imagino que alguno traigas vender.
5: No, y bueno, eso no se lo lleva la... Yo esa parte no...
4: Editorial.
5: No, lo lleva la editorial y una librería, creo que va y tal, no sé qué. Yo ayer, por ejemplo, en Santoña no vendí porque no dejaba... No, el ayuntamiento no quería vender. Uh-huh. Entonces, pero bueno, vender el libro es lo de menos, de verdad. Un libro no lo escribes para vender, lo escribes para chinchar.
4: Ya. Vale.
5: Y para protestar. Y eso es el corolario de todo esto es, hay que protestar.
4: Bueno, ¿cuál es tu proyecto para este otoño? ¿Emisoras de radio, de televisión? ¿Qué tienes?
5: Pues mira, hoy se acaba de morir el director de gran amigo mío y grandísima persona, el director de la emisora de radio en la que yo colaboro mucho, de Onda Madrid. Y se murió anoche y la verdad es que hoy estoy con esa tristeza porque realmente no estoy hablando de mi director, estoy hablando de un amigo de verdad y de una persona fantástica que supo crear un espacio de libertad en Onda Madrid como yo pocas veces he conocido. Pero vamos, supongo que seguiré ahí, seguiré escribiendo donde me dejen y poco más, porque bueno, tengo ya otro libro en la cabeza, eso sí es verdad.
4: Bueno,
5: pero lo tengo que dar forma.
4: Pues que salga de adelante y el verano que viene nos lo vuelves a presentar en Laredo.
5: ojalá.
4: Venga, pues esta tarde quien quiera que se lleve tu saludo, una foto. ¿Qué tal ibas el tema de los selfies y de los autógrafos?
5: Los selfies me los hacen otros siempre, sí. Pues yo los hago muy mal, pero en fin, ojalá firme mucho, encantado de la vida, claro, pero bueno, lo que sea.
4: Venga, Fernando, feliz Santoña, feliz verano entre nosotros aquí en nuestra comarca.
5: Feliz Laredo.
4: Y feliz Laredo, sí, que estamos ahora en plena batalla de flores. Así que...
5: Eso te iba a decir, que estamos en plena fiesta, qué bien.
4: Las vuestras llegan enseguida, las de Santoña.
5: Al principio de septiembre.
4: Gracias y bienvenido.
5: Un abrazo muy fuerte y muchísimas gracias.
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0: Bueno, pues viene bien parar un poco a veces y tranquilizar y escuchar algo como lo que estamos oyendo, y que esta tarde a las 8 en Santa María lo vamos a poder oír en directo al quinteto Abatano, que nos va a ofrecer música para salvar vidas, que es el proyecto al que va dirigido su actuación, con fines solidarios. Vamos a hablar con Elizabeth Michaud, que es la presidenta de la fundación. Elizabeth, ¿qué tal? Buenos días.
1: Hola, buenos días.
0: Bueno, preséntanos a tu fundación. ¿Quiénes sois?
1: Pues somos una pequeña ONG que nació hace 21 años. Uh-huh. Bueno, esta semana va a ser 21 años. Y que arrancó pues queriendo ayudar a unos niños que se habían encontrado en una situación muy desesperada. Y acabamos montando nuestro propio orfanato, y imagínate en 21 años la cantidad de gente que se suma allí, porque es pisar el continente africano, y la necesidad es tal por todos lados que no tiene más remedio que ayudar aquí, allá y más allá.
0: ¿En qué país me estás hablando?
1: Estamos en Uganda.
0: En Uganda.
1: En Uganda. Como mi trabajo era el de organizar conciertos cuando todo aquello empezó,
0: sí,
1: pues yo seguí haciendo actuaciones con todos los niños en aquella época. Uh-huh. Y bueno, fueron destacando unos con unas voces muy específicas y muy bellas. Y hoy en día, pues Abatano, ese quinteto de gospel, digamos que es la mayor fuente de recaudación del proyecto, porque llevamos 21 años sin una sola subvención oficial, de ninguna entidad. Todo lo hacemos con socios y padrinos de los niños a los que ayudamos. Uh-huh. Y después los conciertos y el margen que nos queda de los conciertos, que no te creas que queda tanto margen,
0: porque
1: una vez que has pagado todos los gastos, los visados, los seguros Schengen, el vuelo, el transporte aquí dentro, los hoteles, los alojamientos, y después darle a los cantantes algo para que puedan volver y vivir de lo que hayan sacado, ¿no?
0: Por supuesto.
1: Pues hacemos el proyecto con ese margen, entonces por eso realmente solicitamos pues mucha ayuda a los que los escuchan, porque oírles es maravilloso.
0: Bueno,
1: transmiten una alegría tremenda, una belleza, o sea, ellos tienen una manera distinta de pensar y de actuar de nosotros, y realmente eso se traduce en el escenario, en esa capacidad de comunicar con los demás, ¿no?
0: Bueno, sé que estuvisteis el verano pasado aquí en Laredo también. ¿Qué tal fue aquel concierto? Sí, ¿lo recuerdas?
1: Fue fantástico, claro que sí, fue fantástico. Mm. Es que en Laredo nos quieren mucho, porque ya son varios años que hemos estado. Sí. Yo no sé si son 5, 6 o 7 incluso.
0: Es cierto, es cierto.
1: No todos los años hemos ido, pero casi todos desde que empezamos a ir a Laredo. Mm. Y estamos muy agradecidos a la parroquia que nos acoge, porque nos trata con mucho cariño, y estamos muy, muy agradecidos.
0: Bueno, esta tarde a las 8, la entrada que cobráis es de 10 euros, que lo merece, desde luego. El repertorio es gospel, bueno, con tintes de música africana, ¿no?
1: El repertorio es americano.
0: Africana.
1: Exactamente, porque hay un par de gospel americano, lo demás es sobre todo sudafricano, que es donde hay un gospel maravilloso. Pero para ellos la palabra gospel es canto religioso, entonces ellos, bueno, pues hacen sus propias versiones, y es muy único, porque incluso los cantantes sudafricanos que lo cantan algo distinto. Eso es un estilo muy particular el que han desarrollado los Abatano, e invito a todo el mundo a ir, porque no es un concierto como otros. Bueno, pues hay unas novedades este año muy simpáticas, y también harán alguna cosilla moderna, pero son bellísimos estos cantantes. Yo no sé, los he oído cientos de veces. Bueno, he creado yo el grupo, imagínate.
0: Sí.
1: Pues todavía no me canso de escucharles, así que no, supongo que al público que les conoce les gustará volver a oírles.
0: Sí, sí. Tengo la reseña, yo no fui el año pasado, bueno, voy a ver si me animo hoy, pero tengo la reseña de alguien cercano que estuvo y salió alucinado del concierto,
1: sí, sí.
0: ¿Eh? Y así nos lo comentó.
1: Es para alucinar.
0: Nos lo comentó por WhatsApp, uno de los mejores conciertos en los que había ido nunca, ¿eh?
1: Pues ya es hora que vayas, entonces.
0: Bueno, pues sí, esta tarde haré ese sacrificio. Bueno, entonces cuéntame, sobre todo me gustaría que me contaras ya la parte solidaria, ¿a qué la destináis? Me has introducido algo de música para salvar vidas, pero cuéntame un ejemplo de lo que habéis hecho, porque están de gira por España, pero con lo recaudado el pasado año, ¿qué habéis podido hacer, de hecho, ahí en Uganda?
1: Es que lo que hacemos es ayudar a unos niños. Tenemos un orfanato. Ajá. Y ayudamos a tres pequeñas comunidades que están relacionadas con los niños nuestros. Unas comunidades de donde han salido ellos, donde la pobreza es extrema y no hay más remedio que echar una mano. Cuando empiezas a ayudar a un niño y que sale de una familia tan necesitada, pues vas allí y no tienes más remedio que involucrarte y echar una mano. Pero nosotros tenemos, sobre todo, educamos a unos niños, pero no es el típico orfanato al uso con un montón de niños allí que están todos con su plato de arroz en una fila. No. Es un orfanato de 30 niños y les ayudamos hasta que puedan aguantarse por ellos mismos, o sea, hasta que puedan tener una carrera y encontrar un trabajo a continuación. Es decir, que es un trabajo pues como si fueran tus propios hijos.
0: Sí.
1: Es una cosa muy muy muy real, muy muy auténtica, porque hay muchos orfanatos, pero la ley allí es tremendo, la ley les echa a los 17 años. O sea, tú no puedes estar en un orfanato después de 17, 18. De hecho, si lo ven, te multan. Entonces, es que cuando has estado muchos años en un orfanato y con 18 años te echan, es que te están mandando a la jungla del país y te están estás desperdiciando todo lo que has hecho durante esos años. Porque, ¿por dónde empiezan, no?
0: Yeah. Sí.
1: Entonces lo que hacemos es que les tenemos hasta 17, 18 en la casa y después hasta les vamos independizando de forma paulatina. Es decir, el primer año les pagamos el alquiler de una casa que los tenemos por dos o tres, ¿no?
0: Uh-huh.
1: Dos o tres chicos o chicas. Entonces están durante un año con todo pagado, es decir, el alquiler, la comida y el transporte que necesitan para hacer sus estudios o empezar semitrabajos. Y después el segundo año, según las circunstancias, pues pagamos un poco menos de la cuota entera. El tercer año pagamos la mitad y poco a poco van haciéndose más independientes, ¿sabes?
0: Uh-huh. Sí, sí.
1: Y esto es lo que hacemos, y digamos que la casa principal donde tenemos un escenario es donde se hacen todos los ensayos de los distintos grupos que han salido, porque al principio traíamos a todos los niños que acogimos, pero después poco a poco hemos ido formando grupos de los que mejor cantan, los que mejor bailan, los que mejor tocan la percusión, etcétera. Y de hecho estas Navidades quiero traer a 22 de ellos. Hacemos un musical con niños también.
0: Uh-huh.
1: Para darles la oportunidad de la experiencia de estar expuestos en unos escenarios extranjeros. O sea, que imagínate, o sea, es una formación completa, sobre todo, más que nada, para recuperar su dignidad, recuperar su autoestima, que la perdieron por completo cuando eran pequeños, que se enfrentaron con la pobreza, y o bien era supervivencia o bien estar al cuidado de unas personas que les trataban fatal y solo les usaban como esclavos, ¿sabes?
0: Uh-huh. Vale, vale.
1: Entonces, bueno, pues es todo esto lo que hacemos.
0: Sí, sí.
1: Allí.
0: Y mucho más, me imagino, y mucho más, lógicamente.
1: Te voy a contar durante horas.
0: Veo que el miércoles, sí, mañana cantáis en Llodio, hoy en Laredo. ¿Qué tal va la gira este año?
1: Pues bien, bien, bien. La gira de Abatano, bastante bien siempre. Uh-huh.

otro disfrute con un repertorio maravilloso. África, África y la fe y la música gospel africana viene hoy a Laredo a las 8 de la tarde en la iglesia de Santa María. La entrada es solidaria, 10 euros para cada uno de los asistentes que tienen que llenar el templo pejino esta noche a las 8. Pues nada, que salga maravilloso, Elizabeth. Muchas gracias, enhorabuena, gracias. Y a seguir con música para salvar vidas.

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0: Vamos a seguir ahora y lo hacemos con noticias locales de este martes 25 de agosto. Cuéntanos, Tomás.
1: Bueno, pues así es. Vamos a echar un vistazo a lo que está ocurriendo en Laredo durante las últimas horas. En primer lugar, hacer referencia simplemente a esa reunión que ha tenido lugar hoy en el Salón de Plenos del Ayuntamiento de Laredo. A las 10 de la mañana se ha reunido la Junta Local de Seguridad de nuestro municipio. Ha estado, naturalmente, el delegado del Gobierno, Pedro Casares, ha estado el alcalde, Miguel González, y han estado los representantes, los responsables de las fuerzas y cuerpos de seguridad del Estado afectados por esta, por este organismo, la Policía Local y la Guardia Civil, hablando sobre los datos de criminalidad de nuestro municipio del año 2025 y lo que llevamos de 2026, el balance positivo, porque en general esa criminalidad ha descendido un 3% en total, un 8% la ciberdelincuencia y también un 1 y pico%, un 1,6% los crímenes tradicionales, los delitos tradicionales, como los conocemos. En general, como digo, balance positivo de lo que está ocurriendo respecto a este asunto en Laredo en los últimos meses, pero desgraciadamente el protagonismo de las declaraciones tras la reunión, en esa rueda de prensa que ha tenido lugar con los medios de comunicación en el propio salón de actos, salón de plenos del ayuntamiento, el protagonismo ha sido de nuevo por una nueva publicación que ha hecho el Correo Español del Pueblo Vasco, que ha vuelto otra vez a insistir con el asunto de la, entre comillas, caza del veraneante joven vasco por parte de grupos de jóvenes en Laredo. Bueno, pues este ha sido de nuevo el argumento rotundamente rechazado desde tanto el Ayuntamiento de Laredo en la voz del alcalde como del Gobierno de España en la voz del delegado del Gobierno, de Pedro Casares. Ambos han negado absolutamente, rotundamente, que en Laredo esté ocurriendo esto. Han vuelto a insistir en que solamente hay dos denuncias en las que están involucrados pues personas del País Vasco, y que los autores de esas dos denuncias ya han sido identificados y han sido puestos a disposición judicial, que sí, que son menores, pero que esto han sido hechos aislados que se están utilizando, según hemos escuchado, pues para atacar al nombre de Laredo, un pueblo que desde hace décadas acoge pues como se debe, naturalmente, con cariño y con los brazos abiertos a turistas no solo de otros puntos de España y del mundo, sino especialmente a turistas vascos que conviven con nosotros, en muchos casos también durante todo el año. Bueno, pues hemos tenido de nuevo que leer en esta publicación pues acusaciones, supuestos hechos que, según han insistido los responsables de las administraciones local y nacional hoy en Laredo, no se ajustan de ninguna manera a la realidad. Bueno, pues eso por un lado. Por otro lado, cambiando de asunto, vamos con cosas más alegres. El Ayuntamiento ha comenzado a distribuir ya el programa de mano para el día de la batalla de flores, para el próximo viernes 28 de agosto, en el que se reflejan pues bueno, pues los mensajes habituales tanto del alcalde como del carrocista mayor de este año, Javier Castillo, Poti, y también el carrocista veterano, Antonio Pascual Torre, que estuvo, a quien tuvimos por cierto ayer aquí con nosotros en Radio Laredo, en una charla pues muy agradable y muy interesante que nos ofreció durante nuestro programa a toda vela. En ese programa de mano vemos las carrozas, las 14 carrozas participantes. No vemos las carrozas, sino que vemos los nombres, los títulos de las carrozas, el orden de aparición en pista, en la Alameda Miramar, y luego tenemos también el recordatorio a la programación festiva de la Semana Grande, de toda esta semana que estamos ya viviendo desde que ayer se lanzó el chupinazo de la fiesta. El pregón de la fiesta estuvo a cargo del joven futbolista laredano Sergio Martínez, con el alcalde y con parte de la Corporación Municipal Pejina sobre el escenario, y miles y miles y miles de personas que acudimos a la Alameda Miramar para disfrutar primero del pregón y luego del concierto de Fangoria. Seguiremos informándoles durante toda la semana sobre todos los eventos que incluyen esta Semana Grande que estamos ya disfrutando. Y donde también se está disfrutando la Semana Grande, pues es en la hostelería de Laredo, y menciono esto porque vemos también en el tablón de anuncios del Ayuntamiento de Laredo el decreto de alcaldía en el que con carácter excepcional se anuncia la ampliación del horario de cierre de los establecimientos públicos, instalaciones portátiles y desmontables y actividades recreativas ubicadas dentro del término municipal de Laredo en una hora más de la establecida en el horario general para cada tipo de establecimientos, incluyendo la media hora de desalojo. El día 28 de agosto, el día de la batalla de Flores, el día, la madrugada siguiente, el día 29, con motivo de la celebración del día de la batalla de Flores 2026 en Laredo. Bueno, pues es uno de esos mensajes que se publican en el tablón de anuncios del Ayuntamiento de Laredo. Lo pueden ustedes consultar, pues por ejemplo, a través de internet en la página web del Ayuntamiento, laredo.es, es su dirección. Y lo que también nos llega es la convocatoria de sesión extraordinaria del Pleno. Va a tener lugar el jueves por la mañana, el jueves a las 10 de la mañana, este jueves 10 de la mañana, repito, con cuatro puntos en el orden del día. En primer lugar, el hermanamiento entre Laredo y San Andrés de Giles, en Argentina. En ese Pleno se va a probar el acuerdo, el propio acuerdo de hermanamiento. Ya saben que luego a la una de la tarde, esto va a ser en el pleno de las 10, pero luego a la una de la tarde hay un acto abierto al público en el salón de plenos del Ayuntamiento de Laredo para realizar la firma oficial del hermanamiento. Como digo, el primer punto del orden del día del pleno del jueves a las 10 de la mañana va a ser este, la aprobación del acuerdo. Segundo punto, una modificación en la relación de puestos de trabajo de una de las plazas del Ayuntamiento de Laredo, y a continuación hay otros dos puntos que son en relación con el presupuesto municipal del ejercicio 2026. Como saben, el Pleno aprobó inicialmente ese presupuesto de forma reciente, y tras esa aprobación ha habido dos alegaciones. Una del Grupo Municipal de Unidos por Laredo, a la que se dará respuesta en la sesión de este jueves, y otra, pues deducimos que es de un particular, porque en el orden del día aparecen iniciales, nada más. Así que esas dos alegaciones van a ser respondidas por el Pleno del Ayuntamiento de Laredo en la sesión de este jueves, día 27, a partir de las 10 de la mañana, que podrán ustedes, por supuesto, escuchar en directo a través de la sintonía de Radio Laredo. También hacemos referencia hoy al contenido de un comunicado de prensa que nos remite Izquierda Unida de Laredo, que exige al alcalde, a Miguel González, que garantice el cumplimiento efectivo de la ley de protección de los derechos y el bienestar de los animales y que asuma las obligaciones que la normativa atribuye a los ayuntamientos en materia de gestión y protección de las colonias felinas. En un comunicado, el coordinador local de Izquierda Unida, Alberto Ortiz, recuerda que la legislación estatal establece de forma expresa que las entidades locales deben desarrollar programas de gestión de colonias felinas que incluyan medidas de control poblacional, atención veterinaria, identificación y protección de los animales que forman parte de estos grupos. Hay varios colectivos de defensa de los animales que han reclamado recientemente, en las últimas semanas, que el Ayuntamiento ponga de nuevo en marcha el programa CER, el de captura, esterilización y recuperación o suelta de estos animales, y bueno, Izquierda Unida se hace eco también de esas reclamaciones. Nos vamos al Dueso. porque según hemos conocido en las últimas horas, el hombre de nacionalidad argelina que se encuentra en prisión provisional desde hace 3 semanas por la presunta violación y robo a una vecina de Laredo de 47 años, fue agredido el pasado sábado por otros reclusos. Según se ha desvelado, la agresión tuvo lugar ese día por causas que no han trascendido. Al parecer, el investigado por la violación fue agredido por varios presos que le causaron una serie de heridas por las que tuvo que ser trasladado en ambulancia a Valdecilla. Después de recibir la correspondiente atención sanitaria, fue dado de alta horas después y regresó al centro penitenciario, donde han decidido reubicarlo en el módulo de aislamiento para que no esté en contacto con otros presos y evitar así que se vuelva a repetir el mismo episodio. Y luego, intervenciones de las fuerzas de seguridad. Por ejemplo, un deportista que ha sido trasladado ayer lunes al Hospital Comarcal de Laredo tras sufrir un traumatismo en el hombro mientras practicaba ejercicio en la playa de Oriñón de Castro Urdiales. En torno a las 11 y 35 minutos de la mañana se recibió el aviso para atender a una persona por dolor intenso, deformidad y limitación de movilidad en el hombro tras hacer deporte en ese lugar. Una vez en el Arenal, en Oriñón, el personal sanitario realizó la primera valoración e inmovilización del herido antes del traslado en una ambulancia de soporte vital básico hasta el hospital de Laredo, según informa Día Cantabria en su perfil de la red social X. Y además, también venimos oyéndolo en las últimas horas, la Guardia Civil de Cantabria ha detenido a 2 jóvenes, uno menor de edad y otro de 18 años, como presuntos autores de 2 delitos de robo de vehículo en Colindres, cometidos en una semana. Al menor de edad se le considera también presunto autor de un delito contra la seguridad vial por conducir dicho vehículo sin carné. Los hechos sucedieron el pasado 7 de agosto, cuando se denunció ante la Guardia Civil de Laredo la sustracción de un vehículo del interior de un garaje comunitario en Colindres, el cual tenía las llaves en el interior del mismo. El coche fue localizado la misma mañana, aparcado en las inmediaciones del municipio, sin las llaves, y fue recuperado y entregado a su propietario. Días más tarde, el 14 de agosto, sobre las 6:30 de la mañana, efectivos de la Guardia Civil, que se encontraban realizando servicio de prevención de la seguridad ciudadana, recibieron el aviso de que el mismo vehículo había sido sustraído nuevamente. Los agentes averiguaron dónde se encontraba el turismo estacionado y una descripción de los presuntos autores, que fueron localizados en las inmediaciones donde se encontraba el vehículo. Una vez identificados, los agentes localizaron entre sus pertenencias diversos mandos de acceso a garajes y varias llaves de vehículos, entre las que se encontraban las del turismo sustraído, procediendo a la detención de los dos jóvenes. Fruto de investigación, también se averiguó que el menor de edad era quien conducía el vehículo durante el hecho delictivo, considerándole presunto autor, por lo tanto, de un delito contra la seguridad vial por conducir sin tener permiso, es menor de edad. La Guardia Civil de Laredo continúa las gestiones para determinar el origen y propiedad de las demás llaves de vehículos intervenidas. Pues así cerramos nuestra sección de actualidad local en este 25 de agosto, martes, como todos los días, en la sintonía de Radio Laredo.
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0: Vamos con nuestro relato deportivo de hoy, 25 de agosto. Hacía 20 días que el Charles no sumaba una incorporación a la plantilla de Chus Fernández. Y ayer lo hizo con un nuevo fichaje. Se llama Valentín Prieto, delantero leonés que procede del Atlético Bembibre y que dicen del club que aporta gol, oficio y juego de espaldas a la punta de ataque rojilla de cara a la temporada 26-27, tras firmar 12 goles el pasado curso en Tercera Federación. El Laredo refuerza su línea de ataque con la incorporación de Valentín, delantero que llega procedente del Bembibre, conjunto en el que ha sido esta última temporada la referencia ofensiva en el grupo octavo de la Tercera Refez, con 12 goles en 29 partidos. Se llama Valentín Prieto Cantoral, es leonés, nacido el 1 de julio de 1995 y aterriza en San Lorenzo con el objetivo de aportar gol y presencia a este Charles que persigue el ascenso. Con su llegada, Chus Fernández gana un delantero centro de referencia, zurdo, capaz de sostener el balón de espaldas a la portería y descargar con criterio para generar segundas jugadas, con instinto en el área, potencia en el golpeo y agresividad en el juego aéreo. A sus 31 años suma un amplio recorrido por segunda B, segunda y tercera Refez, y llega con el oficio de quien lleva más de una década siendo el atacante de referencia en sus equipos. Estuvo formado en la cantera de la Cultural Leonesa, con la que llegó a debutar con el primer equipo en Segunda B y en su filial, el Júpiter Leonés. Valentín pasó por el Atlético Astorga y el Salamanca UDS antes de destaparse en el Moralo, donde firmó 21 goles en la temporada 18-19. Este registro le llevó al Zamora, con el que logró el ascenso a Segunda B en 2020 y disputó la categoría la campaña siguiente. Después vistió las camisetas del Vilanovense, el Toledo, el Ebro, entre Segunda B y Segunda Refez, y desde 2022 ha encadenado 4 temporadas de plena regularidad en Tercera Refez con el Acero, el Palencia Cristo Atlético, la Virgen del Camino y el Atlético Bembibre, sumando 37 goles en este periodo. En total, más de 200 partidos y 75 goles entre Tercera División y Tercera Refez. Tras estampar su firma, Valentín reconocía sentirse contento de vestir la camiseta rojilla y con ganas de arrancar. Un orgullo, dijo, estar aquí.
1: Bueno, un orgullo, la verdad, estar aquí. Tenía ganas ya de empezar y, bueno, pues que esta temporada sea lo mejor posible.
2: Vienes como delantero, llevas varias muchas temporadas y una experiencia en equipos punteros. ¿Dónde te sientes más cómodo tú en el campo?
1: Sí, bueno, la verdad que yo como más cómodo me siento es de delantero, pero bueno, aquí vengo a aportar, donde el míster considera oportuno ponerme y sobre todo a sumar al equipo que es para lo que firmo.
2: ¿Qué le dirías a la afición del Charles para esta temporada?
1: Bueno, sobre todo que confíe, que esté con nosotros, que va a ser un año muy bonito y que seguramente con ellos consigamos el objetivo.
2: Muchas gracias.
0: Bueno, pues muchas gracias y bienvenido. Ya entrenó ayer con el equipo de Chus Fernández, que es la décima incorporación de la presente plantilla, por lo menos de las que se han hecho públicas. Lógicamente habrá seguro algún jugador más a prueba ahora mismo en esta pretemporada del Laredo. Así que tenemos confirmados y ya con ficha a 19 jugadores, que son los siguientes. Continúan 9: Ander Arriola, Ramiro Quintana, Juan Jesús Martínez, Miguel de la Maza, Andrés Carral, John San Millán, Mikel Abad, Lander Arenal e Iván Setién. Y 10 incorporaciones. La verdad es que al final ha cambiado más de media plantilla el conjunto pejino para darle la vuelta al, bueno, no éxito de la pasada temporada. Que las 10 incorporaciones son Cristiano Martins, Arturo Ramírez, el segundo portero o portero junto con Juanje, Bruno Anievas, Jaime Hernández, Carlos Álvarez, Óscar Maza, Iván López, Marcos Fernández, Dani Ojeda y ahora Valentín Prieto. Bueno, pues es, como digo, la última hora del Laredo, que el jueves va a recibir al Rayo Cantabria a las 6 de la tarde en San Lorenzo, de nuevo el último partido ya de la presente pretemporada. Y hoy en el tramo del deporte contamos cómo le ha ido a los nuestros en el Campeonato de Cantabria de Saltos de Hípica, con 10 podios logrados por nuestros representantes y entre ellos 2 oros, en concreto para Javier Cuñarro en categoría 1 con 30 metros y otro oro para Aitana Fernández en Ponis B. El Centro Hípico Laredo acogió durante 3 intensas jornadas del fin de semana pasado el Campeonato de Cantabria de Salto 2026, una cita que reunió a numerosos jinetes y amazonas de la región y que dio resuelta este domingo con una jornada final decisiva para determinar los podios de las diferentes categorías. Tras tres días de competición, emoción y exigencia, ya se conocen los nuevos campeones de Cantabria. En 1'30 de altura, el título se quedó en casa. Fue para Javier Cuñarro Aláez, montando a American Dream, del Centro Hípico Laredo, que completó el campeonato con 0 puntos. Mar Terán de la Piedra, con Moet NS, del Centro Hípico El Bocal, fue segunda con 4,81 puntos, mientras que Lucas López, con Big Hip, de la Yeguada del Paz, terminó tercero con 8,61. En 1'20, triunfo para Genoveva Gómez Fernández con Siracusa de Oliz, de la Yeguada Díaz Cuero. Se proclamó campeona con 0 puntos, imponiéndose en el desempate con un tiempo de 36,97 segundos a Pablo González Pedrosa, con Hip Hop de Tus, que fue segundo, mientras que Mar Parra Villalba, con La Flaca JFG, del Centro Hípico Laredo, ocupó la tercera plaza. En categoría de 1 con 10 metros tuvo como vencedora a María Juárez con Eros de la Vallarna, de Yeguada Güemes, tras completar el recorrido sin penalizaciones en 47,88 segundos. El pejino Luis Manuel Gutiérrez, con Dream, del Centro Hípico Laredo, fue segundo y Covadonga Sáez Moliner tercera. En la prueba de 1 metro, el campeonato fue para Olaya Laherrán, con Sire de Secadura. Sara Sierra Carrera, con Místico, de la Yeguada Díaz Cuero, se llevó el título en 0,80 metros. Marta Mosquera Aedo, con Godín, del Centro Hípico Laredo, fue segunda en esta altura. Y en 0,50 metros, Candela Hacha, con Power del Bosque, de la Yeguada Castanedo, se proclamó campeona. Paula Fernández Carral, con Zaragato, del Centro Hípico El Bocal, fue segunda. E Izaro Gutiérrez Alonso, con Casarel, esta sí es pejina, del Centro Hípico Laredo, fue tercera. Y vamos bajando las clasificaciones en las categorías de ponis. Carla Moreno, con Descarada, del Eras Horses and Events, se impuso en ponis B2. En ponis B, Aitana Fernández Marcos, con Goldaco Bentley, del Centro Hípico Laredo, logró el campeonato con 4 puntos y un tiempo de desempate de 27,72 segundos. Enhorabuena. Ana Fernández Preciado, del Eras Horse and Events, con Spirit, fue la vencedora en ponis C2, mientras que Gisela Vallejo, con Ideal Delay, se proclamó campeona en ponis C, donde Nayara Rico, con Fox, del Centro Hípico Laredo, terminó segunda. En categoría por equipos, el sábado, Super Mix de Cayón fue ganador. La segunda posición fue para el equipo Laredo Paz, que terminó con 4 puntos de penalización y un tiempo de 195,13 segundos. El conjunto estuvo integrado por Lucas López Benito, con Big IDP, Alonso López Benito, con Osman del Paz, y Luis Manuel Gutiérrez, con Dream. El equipo completó una destacada actuación con 2 recorridos sin falta y una única penalización de 4 puntos. Y tercero en esta categoría de equipos fue el conjunto del Centro Hípico Laredo, con 4 puntos de penalización y un tiempo acumulado de 200,17 segundos. El conjunto estuvo formado por Javier Cuñarro, con American Dream, Anne Bello, con Nicolai Van Krejehoff, e Igone Cuadrado, con Cristalín Batilli Z. Venga, pues enhorabuena también por esa tercera plaza y la segunda para el conjunto de Laredo Paz. El Campeonato de Cantabria de Salto 2026 puso así el punto y final a 3 jornadas de competición en el Centro Hípico Laredo, con una última jornada decisiva y numerosos recorridos que mantuvieron la emoción hasta el último salto. La cita volvió a reunir a buena parte de los mejores representantes del salto de obstáculos cántabro y sirvió para coronar a los nuevos campeones autonómicos 2026. Dos de ellos, como hemos apuntado, del Centro Hípico Laredano, Javier Cuñarro, y en altura 1'30, en la máxima categoría, y Aitana Fernández en ponis B. Enhorabuena.
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0: Pues afortunadamente vamos a volver a recuperar con nosotros, con su presencia, a uno de nuestros más excelsos colaboradores, porque, bueno, pues no en vano, conoce muy bien la historia de Laredo. No lo conoce todo porque no le da tiempo, pero si no, lo sabría absolutamente todo. Brígido Gaviola, Baldomero Brígido Gaviola, el director, el responsable del archivo municipal de Laredo y gran estudioso de nuestra historia, pues nos va a ofrecer un capítulo más. Mary, buenos días, bienvenido.
1: Buenos días, Noé.
0: Que me paran por la calle y me dicen, oye, ese programa de los de Gaviola, tenéis que hacer más. Digo, bueno, pues venga. No es muy habitual, que te paren por la calle para pedirte que alguien venga más frecuentemente. Ya sé que tú lo haces cuando puedes, cuando el tiempo te deja y cuando tienes también temas que contar, porque todo esto hay que prepararlo. Bueno, vamos al grano, Mary, que se acerca a San Martín, el de este año 2023. Lo digo porque este programa lo repetimos en otros momentos del año y entonces se puede confundir un poco, pero bueno, estamos en fechas próximas y hoy querías hablarnos un poco de la cofradía y de algunas de sus variables, ¿no? En mil años da para mucho.
1: Pues sí, la verdad es que me gustaría hablar un poco de la cofradía, ya que el día 11 se va a celebrar San Martín, como todos ustedes saben, en la iglesia precisamente de San Martín, que es la que acogió a los primeros pescadores de Laredo. Y luego vamos a acabar con un documento inédito que he encontrado en el Ministerio de Cultura sobre Laredo, que es muy interesante. Sobre la antigüedad que me decías, pues mira, en una real cédula de Felipe II, ya en 1573, el propio rey dice que el Cabildo de Pescadores de Laredo es una hermandad y una cofradía de más de 500 años, lo que ya no lo ubicaría sobre el siglo XI y el X. Pero si abundamos un poco en el tema este introductorio de la historia, podemos decir que ya en el cartulario de Puerto, en Santoña, ya figura la iglesia de San Martín en 1068. ¿Y qué dicen los propios cofrades un siglo después? Que ellos levantaron con sus propias manos esa iglesia en honor a San Martín. Por eso luego ceden la parte religiosa a Puerto, que es de donde dependían, y entonces con la parte privada, que eran los pescadores, y la parte eclesiástica, que era Puerto, pues fue un lugar de culto para todos los pescadores, y donde se ha hecho año tras año, pues desde antiguo, la elección de los cofrades de la cofradía.
0: O sea que tenemos, por tres informaciones diferentes, tenemos la seguridad de que en 1068, a mediados del siglo XI, ya existía la cofradía y existía una veneración a un santo en torno a una imagen o en torno a una ermita, ya se trabajaba de forma colectiva, ¿no?
1: A pesar de que en 1306 es cuando se aprueban o se ratifican los estatutos para decir que es una cofradía, probablemente en el siglo XI, en los años 1000, era una unión de personas con un derecho de la costumbre consuetudinario para poder ellos salir a la mar, mantener a las personas, pero no tenían un régimen jurídico como tal, que ya se percibe a 1300 y en el siglo anterior. Pero sí es cierto que tenemos documentos de los sellos medievales de Laredo, de 1100, del año 1000 y poco, que se conservan en París, en el Louvre, y como sabéis, figura un anverso, en el anverso la ballena y en el reverso el castillo de nuestra pertenencia a Castilla. Es decir, que nosotros ya hemos sido cazadores de ballenas en el siglo XI, y precisamente el primer documento que existe, o el segundo, ya habla en 1100 de Santoña que se caza la ballena. Es decir, que ya había una agrupación, ya había un embrión de gentes nucleados en torno a una parroquia, por eso se llamaba parroquianos, y eran estos laredanos que, por su fe, crean esta iglesia de San Martín. Y luego la cofradía,
0: En torno a la cual se generaría pues una pequeña población, seguramente de cabañas, de casas muy pobres.
1: Sí, había una pequeña población, sobre todo porque había un riachuelo que pasaba por debajo y había una fuente, que era un elemento importante, el agua de vida, y para poder lavar. Y era la fuente que la conocemos por los moros, que estaba justo en una huerta un poco más abajo de San Martín. Es decir, tenían ahí sus viñedos, tenían sus pomares, es decir, donde sus manzanos, sus frutales, tenían agua corriente, lavaban ahí mismo, se alimentaban.
0: Y algo de ganado,
1: tenían ganado y luego tenían la pesca al lado, con lo cual era un sitio muy importante para ellos y que les daba la vida. Luego, posteriormente, ya cuando fueron creciendo, pues ya bajaron y hicieron. Uh-huh. Lo que conocemos por la Puebla Vieja.
0: Uh-huh. Sí, quizá la pesca no era su actividad fundamental. La de la ballena sí que les daba buen rendimiento, pero claro, no era tampoco la pesca su modo de vida, ¿no?
1: Bueno, era uno de los modos de vida más importantes. Luego lo conjuntaban con la ganadería y con la agricultura. Uh-huh. Pero sí, como había muchísimas ballenas, es que claro, el otro día he visto que Diego de Vallejo ha hecho un informe y un vídeo interesante con varias ballenas que estaban justo en torno aquí a la Villa de Laredo. Imaginaros, en torno a 1000, habría cientos y cientos de ballenas. Uh-huh. Para ellos era, bueno, relativamente
0: fácil, sí.
1: Fácil, que hacer, lo que pasa que luego en el intento morían. Uh-huh. Claro.
0: Sí, sí.
1: La cofradía de pescadores de Laredo siempre ha mantenido un espíritu emprendedor, con un alto sentido de responsabilidad colectiva, porque ya desde tiempo inmemorial se mostró decidida a potenciar el puerto, aprovechando las extraordinarias condiciones naturales, y lo convirtió en una empresa que generó riqueza no solo para ellos, sino para toda la villa de Laredo. Y pondré algún ejemplo. Por ejemplo, los pescadores de la cofradía de San Martín sintieron la mar como un recurso, como una propia fuente de vida y de alimento. Y por ello surcaron los mares en busca de su sustento. No solo estuvieron aquí en la caza de la ballena, como os he hablado, sino inclusive fueron a Terranova a cazar la propia ballena y el bacalao.
0: Ajá.
1: Queda claro, diríamos, una auténtica talasocracia de la arena. Es decir, gente volcadas al mar, arriesgando su vida y haciendo de esta peligrosa empresa pues su modus vivendi, pero no solo para sustentar a él, sino a todas sus familias y por ende al pueblo Laredo. Luego también sabemos, porque tenemos numerosos documentos históricos, sobre todo de la corona de española, que Laredo fue un puerto habilitado para la conquista del Nuevo Mundo. La conquista y el negocio para aportar numerosas materias primas que había en América y que no lo tenemos aquí. Pero no solo eso, sino también con el norte de Europa, la cofradía de pescadores ha tenido muchísima relación. Entonces, es que hablar de la cofradía no es solo pescar, es su vida comercial, como acabo de decir. Pero también, y aprovechando que está la exposición sobre Laredo y Sevilla en la oficina de turismo, decir que que barcos de Laredo y los propios laredanos marineros fueron a puertos de España como Sevilla, Murcia, Salobreña, Granada y otras ciudades del sur, a luchar contra los musulmanes para poder recuperar el territorio nacional, lo que es España, y ayudar a la conquista de todo el territorio. Inclusive no solo tuvimos que andar por los mares del sur, sino también por los mares del norte y luchando contra las potencias como Francia e Inglaterra, que siempre nos atacaban los convoys cuando veníamos de América. Y ahí estaban los laredanos, ahí estaban los de la cofradía de San Martín.
0: Sí.
1: Y por último, por poner otro ejemplo, es decir que la posición geoestratégica de Laredo en el país hizo que toda la política exterior de los Reyes Católicos fuera Laredo el punto de partida y de regreso de los matrimonios que realizaron con los monarcas europeos. Y siempre estaba ahí la cofradía de pescadores ayudando en la logística y en la colaboración necesaria para los embarques y desembarcos regios. Eso a nivel general. También a nivel local, pues prestaban dinero al corregidor, al corregimiento de Laredo cuando escaseaba las arcas municipales, e inclusive, eso a modo anecdótico, cuando ellos veían cierta corrupción municipal, pues llegaron a tomar el ayuntamiento por las armas. Es decir, que siempre han estado muy implicados en la historia y en la vida social de Laredo.
0: Claro que sí. Bueno, es un colectivo pues francamente muy importante, muy importantísimo en el desarrollo, en el devenir, en el día a día de nuestro pueblo, tuviera la época que tuviera y tuviera las características que tuviera. En unos momentos de la historia sería muy importante la cofradía y en otros perdería ese peso y tendría un poquito menos de relevancia, ¿no? Pero siempre ha sido un elemento, pues eso, casi casi público, pues realmente fundamental. Bueno, y más traída a los tiempos, hoy nos traes un aporte singular, particular de tu investigación en concreto, ¿no?
1: Sí, estaba en el Ministerio de Cultura en uno de los archivos principales investigando historia y realmente me encontré precisamente una ficha de un sindicato profesional de trabajadores de la montaña de mi abuelo, que se llamaba Rafael Gaviola, que era pescador, y aquí en esta ficha del año 33 figura como trabajador panadero de la Sociedad de Pescadores de Laredo.
0: ¿En qué año? ¿Del 33?
1: Es cuando se sindican, sí, en el año 33. Ajá. Es cuando la lucha de clases, cuando empiezan a sindicarse todo el mundo.
0: Años complicados, sí.
1: Sí, cuando...
0: Comprometidos.
1: Pues, exactamente. Toda la gente de Laredo, muchos de la gente estuvieron en el cinturón de Bilbao, pues años complicados de la guerra. Pero esas cosas ya pasaron, ni mi abuela me lo explicó como para explicarlo yo. Pero sí que es, al encontrar este sindicato de mi abuelo, de los sindicatos de los trabajadores de la montaña del 33, pues aparecía un documento muy interesante que era anterior, de la época cuando fue alcalde en Laredo Juan Basoa Marsella, del año 17, donde veo un documento firmado, que lo tienes aquí, por una pila, numerosos marineros de Laredo, que dicen que los que suscriben socios de la Sociedad de Pescadores de Laredo solicita del patrón mayor se sirva convocar la Junta General, o sea, de patrones, armadores y menores, para tratar de establecer en esta vía, por cuenta de la sociedad mencionada, un horno de cocer pan y puestos de venta de dicho cereal. Había mucha hambre, mucha necesidad en esta época, y ellos consideraban que era de mucha utilidad y beneficio para la sociedad de pescadores el establecimiento de una industria de la panadería, y dicen ellos mismos, como ya lo tienen establecido en Santoña, o de otra manera parecida, que al igual que los grandes beneficios que nos han reportado la adquisición, dicen ellos, de la raba para nuestra cuenta, ha de resultar la referida industria. Esto es del 14 de octubre de 1917. Entonces se reúne una comisión que precisamente estaba mi abuelo, Rafael Gaviola, que era el panadero del Pósito de los Pescadores. Y entonces se constituye lo que es la Sociedad de Socorros Mutuos de los Mareantes de San Martín, acordando lo siguiente, es decir, ellos siempre se preocupaban de sus gentes, cuando enviudaba, cuando moría algún pescador, de atender a sus hijos, atender a sus viudas. Cierto. Pero ahora, en esta época del año 17, cuando la gente, como el doctor Velasco y otros, emigraban a América.
0: Cierto.
1: Pero ahora, en esta época del año 17, cuando la gente, como el doctor Velasco y otros, emigraban a América, pues ellos necesitaban un elemento primario como era el pan.
0: Ajá.
1: Entonces querían crear esta panadería, como ya decimos, o a finales del 17, cuando lo solicitan, o al principio del 18, que era cuando ya querían que entrara en funcionamiento. Y es curioso porque redactan una serie de articulados para poder crear esta panadería. Mira, el primer artículo dice que se establecerá una fábrica de pan y los puestos de venta del mismo artículo que se estimen convenientes por cuenta y en beneficio de la expresada Sociedad de Pescadores de Laredo y de los consumidores en general. Es decir, habría una panadería que daba soporte a los marineros, pero el pan sobrante pues también podrían ser vendido al resto de la población laredana. Habría otro artículo nos comenta que habrá una administradora cuyo cargo estará cuanto se refiera a la fabricación y venta del pan de la sociedad y dará cuenta detallada y justificada de los correspondientes ingresos y gastos. Otro de los elementos que les preocupaba era el precio. Así, el precio del pan que se fabrique y venda a la Sociedad de los Mareantes de San Martín se fijará en cantidades que no exceda de la necesaria para no perder y lograr una pequeña ganancia. Es decir, que a pesar de que ajustarían el peso y todo eso, siempre tienen que tener una pequeña ganancia, que luego veremos que revierte en la propia cofradía y en los propios cofrades. Se entregará a todos los socios una libreta mediante cuya presentación obtendrán gratuitamente pan en los puestos de venta por un valor de 50 pesetas cada año, los que por su trabajo de pescadores ganen la mayor cuota y por valor de la cantidad igualmente cada año, que proporcionalmente les corresponderá a los que ganen cuotas menores. Es decir, que intentaban tanto los que tenían cuotas menores como mayores ajustar una cantidad de 50 pesetas al año. También tendrán derecho dichos socios, aun cuando hagan el consumo de las 50 pesetas, el pedir fiado en dicha sociedad hasta la cantidad de 30 pesetas, cuya cantidad tendrá el deber el socio de pagar en la primera ocasión que tenga durante el año, y en caso de no satisfacer dicha cantidad, la junta directiva tendrá derecho a hacer efectivo el cobro en la embarcación que navegue. Eso se entenderá para los socios mayores. Es decir, que cuando hubiera penurias, pues podrían coger más pan o pedir más pan, siempre y cuando no rebasara el límite de los 30 pesetas una vez ya gastadas las 50.
0: Claro.
1: Y para la picaresca, en el caso que no pagaran, pues hoy cuando entrara el pescado y el armador, pues la cofradía se quedaría con ese dinero.
0: Ajá.
1: El socio que por sí o persona de su familia compre pan en panaderías que no sean de la sociedad perderá el derecho de seguir obteniendo gratuitamente el pan que permita la libreta que se le haya entregado. Si persistiera tres o más veces en la compra de pan extraño, será expulsado de la sociedad. Es decir, que si la cofradía va a hacer una importante inversión para comprar un horno para hacer el pan, y encima regalan prácticamente 50 pesetas a cada asociado, lo que querían era que luego se comprara el pan ahí, porque las pequeñas ganancias revertían en sí mismos. Por eso ponen esta
0: condición.
1: Esta cláusula, sí. Esta condición. Y luego otra cláusula dice que si al fin del año no hubiera tomado un socio todo el pan gratuito para el que le autoriza su libreta, recibirá en dinero dentro del primer mes del año siguiente la diferencia entre el precio del pan obtenido y la cantidad dentro de la cual lo pudo obtener. Otro artículo dice que el 1 de enero de 1918, si no fuera posible antes, porque estos piden la reunión en octubre de 1917, serán abiertos al público los puestos de venta de pan de la Sociedad de Mareantes de San Martín. El pan se realizaba en la Taona municipal, que hace recientes fechas hubo ciertas controversias municipales de quién era
0: la propiedad.
1: Yo tenía clarísimo que la propiedad es de la cofradía de pescadores San Martín, como así figuran las escrituras y como así es desde los años 20, que es cuando 18, cuando empezó a funcionar. Y estaba donde se suele hacer la carroza, una carroza ahora detrás del cine Alameda, pues ahí es la Taona, y ahí es donde tuvo la suerte de trabajar mi abuelo hasta la Guerra Civil, porque ya cuando acabó la Guerra Civil, pues todos estaban en la Junta Directiva de la Cofradía de Pescadores y la Panadería, y hubo un cambio brusco y todos se quedaron sin trabajo. Pero bueno, eso era otros tiempos.
0: Sí.
1: Se nombrará una comisión especial compuesta, dice, los nombres que van a poner la panadería en funcionamiento para todos los pescadores, y son Francisco Nates Arabia, José Camino, Celedonio Sánchez y Rafael Gaviola, para que representación de la Sociedad de Mareantes de San Martín del Puerto de Laredo, y con ilimitadas facultades, haga cuanto sea necesario o ella estime conveniente sin pedir nuevas autorizaciones para la ejecución de los acuerdos precedentes. Es decir, que estos cinco personas se iban a encargar de poner en funcionamiento. Y Rafael Gaviola, que era mi abuelo, panadero de profesión, pues por eso estaba dentro de esta comisión para poner en funcionamiento. Los socios menores de edad llevarán en proporción a un socio, no teniendo derecho de exigir aumento en dicha cantidad durante el año. Los que entren a la mar tendrán derecho a percibir desde la fecha que entren. Es decir, que los socios menores, los que tienen embarcaciones mucho más pequeñas, pues no tienen los mismos derechos que los mayores, pero sí que lo tienen si entran a la mar a percibir desde esa misma fecha. La sociedad, a más de lo asignado para el pan, dará tres socorros durante el año. En estos tres socorros se tendrán en cuenta los ascensos a soldada que tuvieran los socios menores. Es decir, que en un momento dado, si viene mal a mar, si hay temporales, si no hay necesidad, hacen como una especie de paga extra en pan durante tres socorros, que lo llaman ellos.
0: Sí, los socorros.
1: Y sobre todo a los socios menores, que eran los que, es como decir ahora, los armadores, los grandes armadores con barcos grandes, y los pequeños que tienen un tripulante. Pues a los menores que pescaban mucho, pues a veces les hacían tres socorros por ayudarles.
0: Los socorros son constantes y continuos, hay, como dices, dos, tres al año,
1: sí,
0: pero,
1: es que
0: son fundamentales para mantener a la población viva, a mucha población, pues con con unos mínimos alimentos.
1: Es que antes de que se crea la Seguridad Social, la Cofradía de Pescadores de San Martín hace mil años ya tenía la Seguridad Social, y luego, además de tener esta Seguridad Social para que nadie se quedara sin alimentos y nadie desatendido.
0: Y las ayudas de los indianos también, las aportaciones que hacen de 500 pesetas, 1.500 pesetas que se repartan el alcalde para las viudas, para son constantes y continuas.
1: Cosa que debiéramos aprender hoy en día de esta solidaridad que tuvieron siempre. Pero además de ellos tenían una democracia interna tremenda, es decir, todo se realizaba consensuadamente, con luz y taquígrafos. Miren estos momentos lo que estoy explicando ahora mismo de la panadería, con todo articulado. También se acuerda de las mujeres, que la mujer ha sido esencial para la cofradía de pescadores. Ya no solo pescaban, salaban, vendían el pescado, se metían, trabajar en la fábrica. Era una cosa increíble lo de las mujeres, que es la gran abandonada muchas veces en este campo. Siempre hablamos de los cofrades, pero la mujer ha sido para mí tan importante como ellos. Las mozas de las embarcaciones, que las llamaban así en 1917, no tendrán derecho al pan, pero sí tendrán todos los socorros. En vez de las 3 pesetas 50 céntimos, les van a dar 6 pesetas por cada reparto. Es decir, que como no iban a la mar, no tenían derecho, pero sí les daban un dinero para ayudar. Y los patrones y grandes armadores no tendrán derecho a pedir ningún socorro al presidente, efectivamente, porque los grandes armadores, pues obviamente tendrían
0: sus ganancias.
1: Y luego firman este documento pues Felipe Hoyo, Celedonio Sánchez, Francisco Nate, Rafael Gaviola, Bernabé Díaz, José Camino, Hilario Zumel, Julián Talledo, Marcelino Marsella, Valentín Eguía y Guillermo Miñón. Y luego la solicitud al presidente o al patrón mayor de la cofradía o de la sociedad, pues en el documento ahí que te estoy enseñando hay más de 200 firmas o ciento y pico firmas de pescadores de Laredo que necesitan, pues eso, pues que realmente se construya esta panadería por el bien de la propia cofradía de pescadores.
0: Sí, sí, Valentín Lecades, bueno, es que aquí Zacarías Sobrado... es que las firmas son a veces ilegibles, ¿eh? Rodrigo Ortiz, Manuel Bustillo, bueno, en fin, hasta ciento muchas, hasta casi 200 que hay aquí presentes en este documento que me has traído, precioso, por cierto, esta letra antigua, bueno, antigua, de principios del siglo XX, del secretario de la cofradía, pues son realmente muy bonitas.
1: Pues para hacer un resumen de todo esto, es decir, que la cofradía ha sido una institución esencial a lo largo de siglos en el desarrollo político e institucional, no solo de la propia cofradía, sino del propio ayuntamiento y del desarrollo económico de la villa. Para mí ha sido el motor principal de su desarrollo histórico y, desde luego, los definidores del perfil, por decirlo de alguna manera, característico de los rasgos de personalidad, de las señas de identidad histórica de Laredo. Entonces, concluyo diciendo que quienes fundaron esta cofradía de pescadores también lo hicieron fundando la villa de Laredo. Las mismas que defendieron su territorio con su propia vida y las mismas que dejaron la vida en la mar y las mismas que con su esfuerzo y tesón hicieron de la villa de Laredo una villa próspera. No en vano, gracias a todas estas características de la propia cofradía, ya el Ayuntamiento de Laredo con gran justicia les entregó la medalla de oro al reconocimiento de estos mil años de trabajo en pro de la Villa de Laredo. Y seguimos igual, con nuestros altibajos, por supuesto, con los años que estuvo cerrada el puerto de Laredo, que ese sí que fue una etapa muy crítica, con los años de veda de la anchoa y con la...
0: Sí, y la obra del puerto.
1: Las obras del puerto, que luego tuvimos la suerte, pues cuando entró el patrón mayor César Nates, de poder que precisamente acaba de renunciar a su cargo, pero sí que quiero decir que la labor que hizo fue muy interesante, muy importante para la cofradía de Laredo, y creo que eso hay que reconocerlo públicamente y que todos deben saber que su labor ha sido muy importante, y a partir de ahora, pues a esperar, ha tomado el relevo Adolfo San Román Expósito, y habrá que ver quién será el nuevo patrón mayor que en el futuro dirija la institución, pero que las elecciones creo que son el 14 de enero del año siguiente, si no se presenta otro patrón antes.
0: Bueno, veremos a ver cómo se resuelve todo este caso. Déjame contarte ya para finalizar una anécdota que se produjo en esa Tahona, lo publicaban los periódicos el 5 de noviembre de 1922, y es que el ayudante había sustraído un poco de harina, bastante de harina. El presidente de la Sociedad de Pescadores de Laredo, don Ceferino Revolvo, ha denunciado que en la Tahona de la sociedad que él preside se había venido notando la falta de pequeñas cantidades de harina, creyéndose que ello fuera debido a la merma originada por la mano de obra. Pero como últimamente se notara la desaparición de un saco de 100 kilos de harina, no dejó lugar a duda alguna que todas las faltas notadas lo fueron por sustracción. La Guardia Civil de Laredo, después de practicar algunas gestiones, ha detenido como presunto autor del hecho a un muchacho llamado, no voy a decir el nombre, sí, Pinche de la Tahona de referencia. El detenido ha sido puesto a disposición judicial ante el juzgado de instrucción del partido.
1: Primero, en esa época estaba mi abuelo de panadero, sí, precisamente, como hemos podido leer en la documentación.
0: Claro, y entraría entre los sospechosos, ¿no? Al principio, pero luego se descubrió quién había sido el pinche.
1: Cosas de necesidad en aquel momento, sí, me imagino yo. Por eso uno, a lo largo del tiempo, lo disculpa.
0: Y otra cosa que se me ocurre es pensar en los otros panaderos. Claro, cuando entra en producción la Tahona de la cofradía, hay una gran competencia y, bueno, pues ahí surgiría también su situación, sí, conflictiva en los otros panaderos.
1: Había muy pocas panaderías, pero efectivamente al haber pocas los precios los elevaban, por eso la propia cofradía de pescadores dijo no vamos a hacer a nosotros, vamos a ayudarnos a nosotros, vamos a ganar dinero y lo vamos a reinvertir en nosotros mismos, quizás por los abusos que hubiera de otros panaderos.
0: Y las inspecciones de pan, que eran de peso, que eran constantes. Esas estaría bien que las hicieran hoy también, a ver si. Bueno, en fin, ya me entendéis. Mary, muchas gracias. Un capítulo precioso. Espero que les haya gustado a nuestros oyentes y además se lo merece esa institución que es la Cofradía de Pescadores Milenaria de San Martín de Laredo. Gracias y a tener un gran capítulo en este año de esta cofradía.
1: Pues muchas gracias, ¿no? Y gracias a todos los que nos escuchan y una grata sorpresa a la persona que te dijo que quiera que siga viniendo. Para mí es un orgullo. Gracias.
0: Hasta pronto.
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0: Pues es jueves, sí, no es martes, que es lo habitual de nuestro programa Educando Laredo, pero bueno, pues una semana de huelga nos hizo ser prudentes y programar este espacio, retrasarlo a hoy jueves, 6 de noviembre de 2025, y aquí estamos, Educando Laredo con el Colegio Pepe Alba, que es el que ha venido hoy a visitarnos, bueno, encabezado por su directora, Meli Castillo. Buenos días, Meli.
1: Hola, buenos días.
0: ¿Qué tal estás?
1: Muy bien.
0: Sí, el inicio de curso es muy estresante o...
1: A ver, el principio de curso siempre, pues eso, supone un estrés de preparar todo lo mejor posible. Venimos del verano, profesorado nuevo.

0: nada más llegar.
1: Por eso tenéis mucho mucho mérito, ¿eh? Porque no es el mejor momento del calendario no. para hacer, por ejemplo, la batalla de flores, pero es el único momento posible. Pero, ¿no?
0: Claro, es que es cuando hay flores y claro. después de nuestra batalla, la de todo el del pueblo, antes de la ofrenda floral a la Aparecida, entonces tiene que ser ahí, no hay más.
1: Vale.
0: Pero bueno, sabiendo ya que eso está ahí, el año anterior siempre se dejaba previsto todo y bueno... Es llegar y retomar y ponerse, pues eso, de 0 a 100.
1: Bueno, pues hoy has traído, siempre digo así, un ramillete de flores de vuestro centro. Son alumnos de quinto A y quinto B del Colegio Pepe Alba. Los voy a citar por el orden en el que van a ir interviniendo. Lo van a hacer de dos en dos, compartiendo con nosotros. Pues un poquito me gusta porque habéis traído hoy agenda abierta. El preguntador pregunta lo que quiera. Y lo vamos a hablar con Iria, Carla, Alejandro, Daniel, Valeria, Noah, Joel y Antonio. A ver, un buenos días simultáneo, al unísono. Buenos días, chicas, chicos.
2: Buenos días.
1: Muchas gracias por prestar el coro, que es siempre pues muy muy emocionante. Y desde luego estamos nosotros encantados de recibiros aquí y de conversar con vosotros, que es lo que vamos a hacer, es lo que se hace en una radio. Iria, ¿qué tal? Buenos días.
3: Muy bien.
1: Muy bien. ¿Estás bien?
3: Sí.
1: Sí, ¿no? ¿Habías estado en la radio alguna vez?
3: No.
1: ¿No? Bueno, pues bienvenida, ¿eh? ¿Te gusta? ¿Qué te parece?
3: Sí.
1: ¿Sí? Bueno, este estudio colorido aquí con los carteles de la Batalla de Flores y del carnaval y demás. Y bueno, pues con...
0: Le había contado ya un poco.
1: Con vuestra presencia, ¿eh? Bueno, muchas gracias. Y también vamos a saludar a Carla. Buenos días, Carla.
4: Hola.
1: Hola, ¿qué tal?
4: Muy bien.
1: Bien. ¿Conocías la radio? Tampoco. ¿Sí?
4: No.
1: No. Bueno, ¿y qué te parece?
4: Bien.
1: Está muy arriba, ¿no? Os ha costado subir las escaleras, ¿no?
4: Sí.
1: Bueno, pues eso está así y va a estar así para siempre. Pues nada, que bienvenidos. Voy a hacerle unas preguntas primero a Meli y luego ya hablo con vosotras de nuestras cosas, ¿eh? Vale, Meli, inicio del curso. Hoy más o menos se cumplen 2 meses. Todo lo lanzado ya. ¿Algún contratiempo así de primera mano? ¿Cuántos sois? ¿Qué alumnado tenéis?
0: A ver, pues alumnados son 153 alumnos y alumnas en todo el colegio. Y bueno, los docentes 23. Luego hay personal no docente también, que también son bastantes, 15. Uh-huh. O sea que, bueno, somos bastantes personas para atender a todo el alumnado. Y no, ningún contratiempo. En principio, pues hemos empezado el curso, pues lo que te decía antes, organizando todo, preparando el primer trimestre, sobre todo con las actividades que tenemos previstas. Uh-huh. Y luego la programación de todo el curso, claro. Pero bien, normal, dentro de lo que es normalidad.
1: ¿Los 6 niveles de primaria, alguno desdoblado, como este quinto?
0: Sí, todo es una línea, excepto quinto, que son 2.
1: Ah, bueno, sí. Está bien. Pues es genial. ¿Y de infantil, o sea, de infantil, qué tenéis?
0: En infantil tenemos ahora mismo 3, 4 y 5 años. 2 años, este año lo hemos juntado con 3. Ya. Pero bueno, se mantiene...
1: Que no hay niños, ¿no? Que no hacemos niños.
0: Cada vez hay menos niños,
1: en
0: ¿no?
1: Nuestra,
0: sí.
1: En nuestra sociedad, ¿no? Y,
0: sí.
1: Bueno, ¿y supone un problema o no? Porque se ha rumoreado este verano que si iba a desaparecer el de un colegio, que si iba a desaparecer el de otro.
0: No supone ningún problema. Simplemente, pues, mantenemos el servicio y ya está. Este año hay menos alumnado de 2 años, solamente hay 1, que está con 3, como te digo. El año pasado había pocos también, pero bueno, esperemos que sea un bache, ¿no? Sí. Es verdad que hay menos niños en toda Cantabria, pero bueno.
1: Oye, se están suprimiendo colegios en algunos pueblos. ¿Esto os inquieta a los profesionales? ¿Os preocupa?
0: En principio no. Tendremos que mirar, vamos, no somos nosotros los que decidimos, lógicamente. Pero no, consejería no ha dicho nada, o sea que no. En principio no.
1: ¿Y las huelgas qué?
0: Pues las huelgas
1: a los directores
0: ahí
1: os pillan en medio, ¿no?
0: Nosotros es que estamos siempre en medio y siempre somos servicios mínimos.
1: Sí.
0: Entonces, pues bueno, todo lo del equipo directivo es servicio mínimo, tiene sus opiniones, lógicamente, pero nosotros no podemos hacer huelga. Uh-huh. Y bueno, pues es un tema que es laboral.
1: Ya, que estaría bien que se resolviera, ¿no? Que dejara
0: pues
1: de haber huelgas porque...
0: Sí, porque al final... Se crea malestar en general.
1: Y os ha costado arrancar, ¿no? Porque en Laredo las fiestas del 15 y del 19, o en la misma semana,
0: sí,
1: la batalla
0: la
1: de flores escolar,
0: sí.
1: Os costó
0: fue la semana,
1: poco ritmo.
0: Sí,
1: y luego,
0: sí.
1: Huelga...
0: Fue la batalla de flores, después fue la Aparecida y Carlos V en la misma semana, después a la semana siguiente, digamos, con normalidad, la siguiente con huelgas, bueno, sí, bueno, empezamos con huelga, nada más empezar.
1: Sí, sí.
0: Pero bueno, ya. Hay servicios mínimos.

0: Se va resolviendo, se organiza, y lo que pasa que es verdad que es muy molesto empezar, pues eso, como siempre con alguna cosa, reajustando, sí, nada más llegar.
1: Sí, sí, las familias están a disgusto porque se mezcla, sobre todo en la educación básica, en la educación infantil y primaria, romper los ritmos de las familias con huelgas, con complicaciones, ¿no? Pues no es plato de gusto, ¿no?
0: No, no es plato de gusto para nadie. Para los profesores y las profesoras tampoco. Pero bueno, es un derecho sindical que tenemos, sí, sí. Y cada uno pues es libre de hacerlo o no hacerlo.
1: Sí, sí, está claro, ¿no?
0: Como en cualquier trabajo.
1: Los peques no entienden nada de huelgas, ¿no? Simplemente que hay días que no hay profesor o profesora, ¿no, Iria?
2: Sí. Bueno, mi profesora creo que todavía no ha hecho huelga ningún día.
1: Bueno, no importa. Bueno, no vamos a meternos ahí en cuestiones personales. A ver, Iria, ¿quinto A o quinto B?
2: Quinto A.
1: Quinto A. ¿Qué tal?
2: Bien.
1: ¿Bien? ¿Ha empezado el curso bien?
2: Sí.
1: ¿Sí? ¿Qué profesora tenéis?
2: Se llama Paola.
1: Vale. ¿Y es maja?
2: Sí, es muy maja.
1: ¿Qué vas a decir en la radio, no? Imagínate que le pones pingando, ¿eh? Carla, ¿tú qué tal?
3: Muy bien.
1: ¿Bien? ¿Ha habido exámenes ya?
3: En este, sí.
1: ¿En 2 meses ya habéis hecho exámenes?
3: Sí.
1: ¿De qué materias? ¿De todas?
3: De mate y...
1: ¿Qué más iría?
3: Y nada más, creo.
2: Hicimos de mate, de lengua y de ciencias, y ahora ayer hemos hecho otro de mate. Y mañana tenemos de inglés.
1: Oh, bueno, qué bien. ¿Cuántas asignaturas tenéis? A ver, cuéntame, porque yo no me las sé.
3: Tenemos educación física, plástica, francés, inglés, también tenemos mate, lengua y cono.
1: Jolín.
0: Y música.
3: Y música.
1: Te lo sabes muy bien, ¿eh? Bueno, Meli, ¿se sigue dando todas las materias por un solo profesional, un solo profesor, no, un solo maestro?
0: No. Hay profesores de primaria, que son los que son tutores normalmente, y después hay especialista de educación física, un especialista de inglés, otra de francés y otra de música. Y luego hay otros profesores especialistas también de apoyo de pedagogía terapéutica y audición y lenguaje.
1: Esto no había en nuestra época, ¿no? En nuestra época nos pillaba un profesor y nos enseñaba hasta quinto...
0: Ni me acuerdo, pero sí.
1: Sí, luego en sexto, séptimo y octavo sí que...
0: Yo creo que había algún... Los especialistas eran los de idiomas.
1: Sí.
0: O francés o inglés.
1: Sí, sí.
0: Los demás ahí dábamos todo.
1: Sí, sí, tutores hasta los 14 años. O sea, teníamos un tutor hasta los 13 años.
0: Sí, luego llegábamos al instituto y cada área era un profesor diferente, que era un cambio.
1: ¿Sabéis quién era mi tutor? Pues sí, en lo que correspondía a primero, o sea, sexto, primero y segundo de la ESO. La respuesta es fácil.
2: No.
1: ¿El nombre del colegio cuál es?
2: Pepe Alba.
1: Pues Pepe Alba fue mi tutor en aquellos 3 años. Y nada, pues lo recordamos muy bien. Ahí hizo un programa de radio aquí también, en Radio Laredo, ¿eh? Bueno, una persona que vosotros no conocisteis, pero que en Laredo pues es muy apreciado y por eso el colegio lleva ese nombre, ¿no?
0: Y muy innovador.
1: Sí. Pedagógicamente era
0: sí,
1: un loco.
0: Muy avanzado.
1: El señor de la basura le llamábamos, despectivamente.
0: Porque reciclaba todo para hacer inventos.
1: Sí, reciclaba todo. Y hacía cosas con basura que nos quedábamos aquí todos como diciendo, pero a ver, basura no, eran cosas que...
0: Material de desecho.
1: Material de desecho que se podía utilizar, que cuando aquello no, nadie lo hacía, ¿eh? Y él fue un innovador. Bueno,
0: cuando aquello ni se reciclaba.
1: No, tampoco, se tiraba todo a la basura. A quemar, todo iba a quemar. Bueno, son batallitas de los abuelos, que somos ya los que tenemos unos cuantos años. Pero sí, Pepe Alba, pues era, estaba en el otro colegio, en lo que es el Villa del Mar, ¿eh? ¿Vale? Fue toda su trayectoria, prácticamente toda, hasta luego,
0: sí,
1: luego pasó a vuestro colegio.
0: Después del Villa del Mar se fue a hacer, cuando pasó la ESO, se fue al instituto y luego concursó al Pepe Alba, a nuestro amigo el Primo Rivera, que se llamaba cuando aquello, porque... Fue al instituto, pero le gustaba el trabajo en el colegio. Entonces decidió volver al colegio.
1: Ajá. Bueno, ¿vosotras qué? ¿Cuál es vuestra materia favorita? A ver, contadme un poquito. ¿Qué es lo que más os gusta?
2: A mí, plástica.
1: ¿Y educación física no? Porque tú eres una atleta.
2: Sí, a mí me gusta mucho.
1: También, ¿no?
2: Sí.
1: ¿Y la que más te cuesta que se te dé bien, cuál es?
2: Ciencias. Cono.
1: ¿Conocimiento?
2: Sí.
1: ¿Por qué? Son bonitas las ciencias.
2: No sé.
1: Son curiosas, ¿no? Las ciencias son muy curiosas, ¿no? A ti, Carla, ¿cuál es tu favorita? ¿Cuál es la que mejor se te da o la que más te gusta?
3: Plástica y educación física.
1: Eso es un común, lo de la educación física les encanta, se casi encanta. Todos, ¿no? ¿Quién nos da educación física?
2: Iñaki.
1: Iñaki. Sí, ya me han hablado de Iñaki alguna vez, de vuestros alumnos. Y ahí se... ¿Qué? ¿Os enseñan fútbol, seguro?
3: No.
1: No, el fútbol no sé. No, el fútbol no hace falta enseñarlo en el aula, ¿no?
0: Se aprende en cualquier sitio.
1: ¿Qué tal? ¿Qué deportes es lo que más practicáis?
3: Vóley, tenis y...
1: Algo de atletismo también haréis, ¿no?
2: Sí, sí, hoy hemos hecho examen de velocidad.
1: ¿Hala? ¿Y quién gana? ¿Quién ganaba?
2: No, o sea, no era competición, era tu marca y luego tenías la nota.
1: A ver, ¿qué marca tienes tú? ¿Te acuerdas?
2: 6,90.
1: ¿En los qué? ¿En los 60? ¿Cuántos metros tenéis en el cole?
3: No
1: ¿qué
3: sé.
1: ¿Qué distancia es? No sabes, ¿no? 50 no
0: sé,
1: metros.
0: Es que no sé cuál es el recorrido que les manda.
2: El campo de fútbol.
0: El campo de fútbol.
1: Vale. ¿Cómo está el cole de instalaciones? Porque uno entra allí cuando hay unas actividades de estas paralelas que hacéis o que no sé, que la escolaría Ayla pues hace un festival.
0: Sí, que solicitan,
1: y entra
0: sí,
1: uno
0: solicitan
1: por allí y
0: las instalaciones.
1: Y se encuentra con el patio que está rodeado de edificios.
0: El patio está pendiente,
1: ¿no?
0: Sí. Bueno, pues a ver, el edificio tiene muchos años, como estábamos hablando antes, y necesita siempre mejoras, que se han ido haciendo, pero que siempre faltan algunas. Entonces, las ventanas es una de las cosas que siempre están pendientes.
1: ¿No han cambiado las ventanas todavía?
0: No, han cambiado.
1: Pero dijeron que iban este verano, ¿no?
0: No, las ventanas no. Cambiaron una parte de las ventanas, que, bueno, que hubo que sustituirlas. Pero la intención es cambiarlas todas. Entonces es una obra pues que la tiene que hacer consejería, claro. Y es una obra importante.
1: Y has hablado del patio también.
0: He hablado del patio, que es lo que iban a haber hecho este verano. Casualmente, hace 2 días he vuelto a llamar porque, bueno, durante el verano hemos estado en contacto para ver cómo iba y si estaba licitado, etcétera, etcétera. Bueno, pues por problemas administrativos lo van a licitar en enero. O vamos, en el primer trimestre me han dicho. Entonces, pues no lo han hecho en verano. Ahora, antes de final de año, tampoco lo iban a hacer. Así que después de que lo liciten, esperaremos que por fin lo hagan. Porque ya se han pasado 2 años desde que lo iban a hacer.
1: Firmaremos el próximo verano, entonces, ¿no? A ver si,
0: espero,
1: a ver si cae, ¿no?
0: Espero. Yo seguiré
1: ¿cómo
0: insistiendo.
1: ¿Cómo está el patio? ¿Está en cemento o qué es?
0: Sí, es cemento, pero bueno, está estropeado del uso. Y bueno, pues vinieron a verlo. Hicieron los presupuestos, un año se quedó sin hacer, pues por, no sé, porque no se licitó, no, salió a licitación, pero creo que nos
1: bueno,
0: adjudicó algún problema burocrático. Vamos.
1: Sí, sí, y el encarecimiento de los materiales, etcétera.
0: Sí, sí, porque, bueno,
1: eso. Que lo licitan y no se
0: hacen una licitación, empresa. Sube el precio, se pasa de lo que tienen que hacer y entonces pues ya no entra.
1: No se presenta ninguna empresa porque efectivamente ese precio no les interesa, etcétera, etcétera, etcétera.
0: Vale. Entonces, pues ahí estamos.
1: Mira que es bonito de edificio, ¿eh?
0: Es precioso.
1: Está rodeado de
0: es
1: bloques.
0: Precioso. Es una pena, pues eso, que intentemos solicitar que se vayan haciendo cosas y pues eso, se hagan, sí se hacen, pero se hacen lentamente. Y claro, las que priorizamos muchas veces son las que afectan a las clases. Entonces tú lo ves desde fuera y necesita las ventanas y la pintura.
1: Bueno,
0: es un edificio precioso.
1: No será la primera ni será la última vez que hablemos, porque se acerca el centenario del edificio y seguro que, bueno, a ti igual no te pilla, pero
0: a mí igual ya no.
1: Pero
0: que... pero yo voy a poner mi granito de arena para que el que vaya detrás pues que, que esté lo mejor posible.
1: Sí, la primera piedra que creo que se puso en 1929 y luego costó abrirlo en los años 30 porque pilló el tránsito de la primera de la Segunda República y costó rellenarlo de contenidos y darle tal, pero bueno,
0: sí. Más es que o menos, no sabemos exactamente, creemos que en el 34 por ahí, pero
1: vale, bueno, pues vamos camino hacia ello. Lo disfrutaremos también, porque el edificio realmente se lo merece por su belleza estética, su singularidad, vamos, porque es un edificio que de los que ya no quedan y que hay que seguir manteniendo y que gracias a vuestro esfuerzo pues se mantiene. A ver, en el cole, ¿qué hacéis? ¿Hacéis algunas tareas de recuperación o de... ¿no? Cuéntame una mañana, a ver cómo es. ¿A qué hora empezáis? ¿A las 9?
2: Sí, es de 9 a 2.
1: De 9 a 2. ¿Y tú te quedas a comer, no?
2: No.
1: No. ¿Tú te quedas a comer, Carla?
3: Sí.
1: ¿Y qué tal se come?
3: Bien, pero hay algunas cosas que no me gustan.
1: Pues eso, no, eso nos pasa a todos, ¿no? Es catering, ¿no? Sí.
0: Bueno, es mixto. El primer plato lo trae el catering y el segundo se cocina en el centro.
1: ¿Ah, sí?
0: Sí, tenemos un horno que allí hacen el segundo plato. Con la guarnición, las verduras, las ensaladas, todo, todo lo hacemos allí, sí.
1: Qué bien. Bueno,
0: sí, sí.
1: Pero es que estuvieron aquí el martes los del el pintor Martín Sáez y estuvieron hablando precisamente del servicio de cocina, ¿no? Que se utiliza pedagógicamente para, sí, bueno, pues introducirles a los niños en el hábito de la mesa y todo este tipo de cuestiones, ¿no? Y ellos sí que tienen
0: cocina allí.
1: Dos cocineras, una de ellas estuvo aquí, Ana, el pasado martes,
0: sí,
1: y nos hablaban pues de, bueno, pues de la dieta siempre adecuada que se hace,
0: sí,
1: todo eso con un presupuesto limitado y demás. O sea que para el segundo plato sí que tenéis presupuesto, sí que tenéis...
0: No, eso lo hace la empresa del comedor, pero cocina in situ. En el colegio. Ellos son los que se encargan de todo,
1: lo que
0: tienen que llevar. Y bueno, los menús están equilibrados y están supervisados por la consejería. O sea, son menús saludables.
1: Sí, sí. Vale. ¿Y después de comer, qué pasa, Carla?
3: Pues salimos al patio y los que se quedan a las 4:30, hay algunos que van a baile, a inglés, y los lunes como a teatro, creo. Y los de baile se van al patio rojo a bailar. Y los de las 4:30 se quedan en el patio, o si hace frío o llueve, se van adentro.
1: ¿A qué hora se cierra el colegio?
0: De que desaparecen los niños.
1: Sí, los niños y los profesionales.
0: A las 4:30.
1: ¿Y también,
0: lo que pasa, sí,
1: también los profesores pueden ya, a esa hora quedan libres?
0: Sí, ¿no? Bueno, el profesorado está hasta las 3:30 aproximadamente. Y hay un profesor que siempre tiene que estar durante las actividades extraescolares, digamos, como de guardia. Porque ellos en las actividades extraescolares tienen sus monitores, pero siempre hay alguien del centro, pues porque el alumnado es del centro.
1: Tiene
0: que estar allí, pues, de refuerzo, de guardia, si pasa algo, saber dónde tienen que acudir.
1: Iria, ¿tú qué haces fuera del cole? A ver, ¿qué haces, algún deporte?
2: Sí, hago gimnasia rítmica, natación... Y los lunes también en el cole voy a teatro. Inglés.
1: Y en verano pasa bolo, ¿no?
2: Sí.
1: También, ¿no? Que te toca por parte de la familia. Teníamos que haber tenido bolera en Tarrueza, ¿eh? Me cachis. Habría sido doble... La había en Santana, pero luego ya desapareció, como bien recuerdas, Meli. Pues son un montón de actividades, ¿no? Te gusta mucho el deporte, ¿no?
2: Sí.
1: Sí, sí. Bueno, ¿cuál se te da mejor?
2: A ver, llevo más tiempo en la gimnasia rítmica.
1: Sí, ¿verdad? La gimnasia rítmica necesita también mucho trabajo, mucho.
2: Sí.
1: ¿Este año qué tal va esta competición?
2: Bien, tenemos el primer torneo en diciembre.
1: Ah, vale. Venga, pues hay que seguir preparándose para ello. ¿Tú qué haces fuera del horario escolar?
3: Yo no hago ningún deporte, pero...
1: No importa, no es obligatorio. Sí.
3: Voy a tejer hasta las 6:30.
1: ¿Ves?
3: Y los martes, miércoles y viernes me voy a particular hasta también las 6:30.
1: ¿Particular de qué?
3: De... pues matemáticas, lengua y ciencias.
1: De preparación.
3: Pero también en el cole voy a baile.
1: ¿A baile? Ajá. ¿Qué tipo de baile es?
3: Como zumba.
1: Ah, vale. Eso está muy bien. Bueno, chicas, ¿queréis señalar algo más? ¿Queréis apuntar algo más de vuestro cole? Está bien, ¿no? ¿Vivís las dos aquí en el centro? ¿Sí? ¿Os pilla cerca? Sí. Bueno, pues es un lujo tener también un cole ahí en pleno centro del pueblo, muy cerquita de todos. Iria, Carla, muchas gracias por venir hoy y por contarnos lo que nos habéis contado. A seguir... Ah, no hemos contado lo de las pulseras. Que tenéis un negociete de pulseras, ¿no?
2: Sí, para la excursión de fin de curso.
1: A ver, ¿a dónde vais a ir el fin de curso?
2: A un campamento de Burgos.
1: ¿Anda? ¿Con los compañeros del cole?
2: Sí.
1: Y algunas confeccionáis y elaboráis pulseras que luego ponéis a la venta en muchos sitios, ¿no? Yo os he visto aquí frente a la Casa de Cultura, ¿no? Pero os ponéis muchas tardes ahí en...
2: Sí.
1: ¿Y qué tal? ¿La gente compra o no compra?
2: Sí, pero bueno, ahora nos ponemos menos porque nos han sacado también las papeletas para la excursión.
1: Ah, vale. No se puede sacarle el dinero a todo el mundo a todas horas, todo el día, ¿no? Porque sobre todo los familiares y los amigos dicen, jo, ahora me sacas esto, ahora lo otro, papeletas, vale. Vale, pues a Burgos, a un campamento, qué guay. Bueno, ya se irá acercando la fecha, vale. Pasarlo bien, de momento aprender mucho y darle duro al curso. El retorno de las vacaciones de la semana no lectiva ha sido duro, el lunes, ¿cómo ha sido?
2: Bueno, un poco.
1: Un poco, ¿no? Se está muy bien de vacaciones, por ahí.
2: Sí.
1: Aunque sea en casa, nada, ahí, sin madrugar, ¿a que sí?
2: Sí.
1: Muchas gracias, Carla, Iria. Venga, le cedemos el sitio a Alejandro y a Daniel y seguimos contando otras muchas cosas. La semana no lectiva habéis estado todos los profesores y maestros de Cantabria en la diáspora nacional. Unos han ido a la Costa del Sol, otros han ido a Canarias. Es una semana que se exprimen, ¿eh? Otros no han ido a ningún
0: lado. Otros no.
1: Cada uno se organiza, ¿no?
0: Sí, bueno. Y a veces, aunque no estemos en clase, también se trabaja, ¿eh?
1: Y padres con los niños también aprovechan para ir, bueno, pues a hacer una escapada en este...
0: Sí, hay personas que se organizan, o sea, hay familias que se organizan para pedir las vacaciones que coincidan con el calendario escolar para poder disfrutar en familia.
1: Bueno, a ver, Alejandro. Hola. Acércate al micro.
4: Hola.
1: ¿Tú has estado la semana pasada aquí en casa o te has ido de viaje con tu familia?
4: No he estado aquí en casa.
1: Has estado aquí, ¿no? Y Daniel, buenos días.
5: Yo soy Alejandro.
1: Ah, que Alejandro eres tú, eres Daniel. Ah, sí. ¿Y por qué te miro, te digo Alejandro y me respondes? Me tienes que haber dicho, no, yo no soy Alejandro, Alejandro es este. Oh, vale. ahora ya me he liado y ya os voy a confundir durante toda la conversación. Alejandro, ¿qué tal? Buenos días.
5: Bien.
1: Bien. ¿Tú has estado de vacaciones por ahí la semana pasada? No. ¿Y qué has hecho así en general? ¿Qué has hecho?
5: Entrenar.
1: ¿Entrenar a qué?
5: A fútbol.
1: Ah, ¿juegas en el Laredo?
5: No.
1: ¿En dónde?
5: En el Perines.
1: ¿En el Perines? Bueno, pues menudo viaje todos los días, vete y ven, ¿no? Muchos días a la semana, ¿no?
5: Sí.
1: Sí, ¿entrenar y qué más?
5: Ir a inglés particular.
1: ¿Por las mañanas?
5: Sí.
1: ¿También? Vale. ¿Y tú, Daniel, qué has hecho durante las vacaciones la semana pasada?
4: Fútbol y natación.
1: Anda, también. ¿En qué equipo juegas de fútbol?
4: Laredo.
1: Ah, tú sí. ¿Por tu edad en el Alevín o Benjamín?
4: Alevín, primer año.
1: ¿Alevín
4: C? Primer año.
1: ¿Alevín C?
4: A.
1: ¿Alevín A?
4: Sí.
1: Bueno, ahora enseguida te busco, a ver qué ha pasado este pasado fin de semana, que lo tengo por aquí, lo contamos el martes, ¿no? En vuestro resultado del equipo Alevín.
4: A.
1: A ver, Alevín A. Perines A7, Laredo A2.
4: Sí.
1: ¿Y tú jugabas en el Perines?
4: Sí, pero en el B.
1: Ah, tú jugabas en el B, oh, qué lío. Vale, bueno. ¿De qué juegas?
4: De defensa o banda.
1: Vale. ¿Qué tal se te da? ¿Bien? ¿Te gusta? ¿Te gusta? Sí. Vale, pues eso está genial. Venga. A ver, vamos a hablar del cole un poco, ¿no? ¿Qué tal os va en el cole?
4: Muy bien.
1: ¿Sí? ¿Tú eres de los que aprueban todas?
4: Sí.
1: Sí, ¿y tú?
4: También,
1: ¿no? ¿Y qué tal ha empezado el curso?
4: Muy bien.
1: ¿La batalla de flores escolar? ¿Qué hicisteis? ¿En qué participasteis? ¿Clavasteis flor o qué hicisteis?
5: Okay. Poner el clavo en la flor.
1: ¿Y fuisteis a la huerta a buscar las flores también?
5: No,
1: eso no.
0: Eso los desesto.
1: Ah,
0: los desesto. Nos repartimos.
1: Sí, no, lógicamente hay que organizarse, si no, sí. No puede ser cada uno cuando quiere, ¿no?
0: No, eso es un lío.
1: ¿Y el desfile os gustó?
5: Sí.
1: Es divertido, ¿no? Es una mañana diferente, ¿eh?
5: Sí.
1: En esa batalla de flores y así aprendéis. Porque en verano no participáis, no ayudáis en ninguna carroza, ¿no?
5: No.
1: Bueno, pues habrá que ir aprendiendo, ir sumándose también, ¿no? A la fiesta local. Más adelante. ¿Qué materias os gustan más en el cole?
4: Mate y educación física.
1: ¿Sí? ¿Se te dan bien?
4: Sí.
1: ¿A ti?
5: También las dos.
1: Ah, qué bien.
5: Educación física y mate.
1: Y también os da Iñaki, claro.
5: Sí.
1: ¿Y mate? ¿Quién imparte mate?
4: Paola.
1: Ah, la tutora,
4: sí.
1: del curso. ¿Y lo que peor se os da? ¿Qué puede ser?
4: Cono.
1: También, ¿eh?
4: Plástica.
1: Plástica, no eres manitas, ¿no? Dibujar y eso no...
4: No es lo mío.
1: Bueno, hay que intentar. Entonces hay que reforzar ahí, hay que intentarlo, ¿no?
4: Ya.
1: Bueno. Aunque dicen los expertos que no, que donde hay que insistir es en lo que se te da bien, ¿eh?
0: Sí, en positivo.
1: En positivo, que hay que reforzar. Si las matemáticas se te dan bien, refuerza las matemáticas.
0: Aprovechalas.
1: Sí, es verdad. No sé si eso la pedagogía lo considera o no, como...
0: Bueno.
1: Pero claro, hay que sacar un mínimo para aprobar, ¿no? En otras materias que se te den regulín, ¿no?
0: A ver, sí, una cosa es que no se te dé tan bien, pero vamos, que no se le da mal seguro.
1: Ya.
0: Pero es verdad que si alguna pues destacas, pues si la potencias estará muy bien.
1: Vale. ¿Leéis algo?
5: Sí.
1: Sí. ¿Sí?
5: Leemos un libro que nos hace coger de la biblioteca.
1: ¿Onda? ¿De la biblioteca del cole?
5: Sí.
1: Ajá. Bueno, eso está bien, ¿eh? Porque además son libros adaptados a vuestra edad y...
5: Yeah.
1: Y leer siempre, siempre está bien, ¿no? Y no hay tanta maquinita en casa. ¿Tú cuál tienes en casa? ¿Qué maquinita tienes?
4: La Nintendo y la tablet.
1: Ah, la tablet, ¿eh? ¿Y tú cuál tienes?
5: Nintendo y tablet.
1: Ah, también. Debe ser un clásico entre vosotros, ¿no? El fin de semana, por ejemplo, ¿Qué se hace? Este sábado, que bueno, jugar al fútbol, ¿no? Sí. ¿Tendréis sí. partido? A ver, el primer Alevín va a jugar Laredo a Cayón el domingo a las 9:30.
4: Sí.
1: Sí. ¿Y qué tal? ¿Cómo lo ves con el Cayón?
4: Bien.
1: Bien. Vale. ¿Hoy entrenas?
4: Sí.
1: ¿Hoy último día ya?
4: Sí, son los martes y los jueves.
1: Martes y los jueves. ¿Y tu entrenador es Jorge Burón?
4: No, Mario.
1: Ah, Mario. Vale. Ah, es verdad, si lo pone aquí, es que lo estoy leyendo mal. Mario Estrada, es verdad. ¿Qué tal? ¿Es majo?
4: Sí.
1: Sí. ¿Y a ti quién te entrena allí en Santander, en el
4: Emilio. Pedín?
1: ¿Emilio qué? No sabes. Emilio. ¿Y qué tal? ¿Tú de qué juegas?
5: De defensa y de medio.
1: Vale. ¿Y por qué ir hasta el Perines, teniendo aquí al Laredo, al club?
5: Me llamó y como llamaron también a otros tres amigos, pues me fui con ellos.
1: Ah, o sea que reunís a los padres y cada día os lleva sí. un padre, ¿no?
5: Sí.
1: Y os lleva y os trae.
5: Cada semana.
1: Cada semana. Vale, vale. Bueno, pues suerte, ¿eh? Con el Perines también, ¿vale? Y cuando te toque contra el Laredo, bueno, pues deja pasar algún balón. ¿Eh? Sí. Que te riña tu entrenador un poco, ¿verdad?
4: Sí.
1: Bueno, ¿algo más que queréis contar? ¿No?
4: No.
1: No. Alejandro, pues muchas gracias, ¿eh? Por venir a la radio. ¿Te ha sorprendido la radio?
5: Sí.
1: Sí.
5: Creo que estaba más abajo.
1: Bueno, a ver si luego cuando os mandemos la grabación lo escucháis y os sorprendéis. Pues lo primero que os va a sorprender es que os suena distinta vuestra voz. No sabéis por qué.
5: No, no.
1: Pues nos pasa a todos. Que cuando oyes tu voz, dices, esa no es mi voz. Porque cuando tú oyes tu voz al hablar, la oyes de una forma, pero cuando tu voz viene de fuera, tu cerebro no hace de ecos y demás, y entonces al principio no es que no te reconozcas, pero dices, esa es mi voz. Pues os va a sorprender, porque suena distinto.
4: Vale.
1: Una curiosidad.
4: Sí.
1: De las ciencias, de las cosas que tenemos. Alejandro, Daniel, muchas gracias. Y vamos a dejarle sitio a Valeria y a Noa. ¿Os parece?
4: Sí.
1: Adiós y gracias. Esto es todavía del instituto, no saben nada, ¿no?
0: Todavía no.
1: No se les prepara, ¿no? Para
0: bueno, más en sexto, más en
1: sí,
0: sexto.
1: Claro. Es lógico, ¿no? Bueno, sí. A ver si para el próximo turno igual vienen de sexto y ahí.
0: Sí, es que hoy no han podido venir de sexto porque tenían un control.
1: Pues achuchamos.
0: Entonces, para la siguiente, seguro que tienes algunos aquí.
1: A ver, Valeria, ¿quién es Valeria?
6: Yo.
1: Hola, Valeria, buenos días.
6: Buenos días.
1: ¿Qué tal estás?
6: Bien.
1: ¿Sí?
6: Sí.
1: ¿Has tenido algún resfriado ya este año?
6: No.
1: No, todavía no, este curso no, ¿no? ¿Y tú eres Noa, entonces?
6: Sí.
1: ¿Qué tal estás, Noa?
6: Bien.
1: Bien. Bueno, estás tranquilita, ¿no? ¿La radio la conocíais o no? ¿Habéis estado alguna vez? ¿No? Bueno, pues esto es la radio. Es hablar, esperar que un señor os pregunte cosas, como hago yo, o una señora, y conversar, ¿no? Y responder. Tampoco hay mucho más misterio, ¿eh? Como en casa. Cuando los papás o las mamás hablan, o los hermanos, ¿eh? ¿Tenéis hermanos?
6: No.
1: ¿Tú? ¿Tampoco? ¿Vivís en Laredo las dos?
6: Yo en Carasa.
1: ¿En Carasa?
6: En Laredo.
1: Y tú en Laredo, muy bien. Pues nada, que estamos encantados. ¿Quién te trae y te lleva? ¿Cómo vas y vienes?
6: Mi madre.
1: ¿Sí? Carasa está un poco lejos, ¿eh?
6: Bueno.
1: Un poco aburrido, ¿no? El viaje, digo, todos los días. Ir y volver, pasar por Colindres, el puente de Treto, tatatí, para allá, luego para volver, para acá. Bueno, pero en los pueblos se vive muy bien, ¿a que sí?
6: Sí.
1: Los fines de semana son más tranquilos que... que no en grandes ciudades, ¿no? ¿Qué tal? ¿Cuál es la materia que mejor se te da del cole?
7: Matemáticas.
1: Ah, sí, ¿eh? Sí, tienes cara de brujilla tú, de que se te dan bien las mates, ¿sí? ¿Y la que menos te gusta, cuál es?
7: Inglés.
1: Inglés, bueno, inglés. Inglés tenemos que aprender todos, pero... si no te vas a ir al extranjero o no vas a tener un trabajo especialmente... vinculado con la... con, bueno, claro, hoy en día todo está vinculado a internet. Sí, el inglés es muy importante, el inglés. Para desgracia nuestra es muy importante. Sobre todo para los que no lo sabemos. ¿Tú qué tal? ¿Qué materias te da bien?
7: Matemáticas.
1: ¿Matemáticas?
7: Sí.
1: ¿Y la que menos... No que se te dé mal, pero lo que menos te apetece, ¿cuál es?
7: Lengua.
1: ¿Lengua?
7: Sí.
1: Pues es fundamental, ya ves que la estamos usando aquí a todas horas, ¿no?
7: Sí.
1: Para entendernos, ¿eh? Si no. Sí. ¿Y fuera del cole hacéis algo especial?
7: Sí.
1: ¿Tú qué haces?
7: Particular.
1: ¿De qué? ¿De matemáticas?
0: Sí. El PREC.
1: ¿El PREC? ¿El PREC qué es?
0: Es el plan de refuerzo complementario.
1: ¿Y forma parte del programa educativo?
0: Bueno, es como una extraescolar, pero se da en el propio centro y es un programa que depende de consejería. Uh-huh. Los centros lo solicitan y pues para el alumnado que quiere ir por la tarde una o dos horas, bueno, en realidad son dos horas, pero cubren a distinto alumnado. Uh-huh. Y se ajusta pues para niños que quieran hacer un refuerzo, que necesiten hacer un refuerzo educativo o ayudarles en las tareas o volver a explicar alguna cosa. Ajá. Pues lo tienen ahí, es de refuerzo.
1: O sea, es como repasar un poco las materias, sí, que se van avanzando, sí, en el currículo, ¿no?
0: Sí.
1: Mm. Eso está muy bien, ¿eh?
0: Sí, sí.
1: Es como ir a casa a repasar, estudiar, pero en este caso con orientación.
0: Sí, claro. Sí, eso es, con los monitores que son los que están con ellos. Y lo hacen por la tarde. Uh-huh. Y no es para todo el mundo.
1: ¿Por la tarde qué horario?
0: Entre las 3:30 y las 4. Bueno, ellos empiezan un poco antes. Hay un turno para los que se quedan en el comedor, para que después del comedor puedan ir. Y están hasta las 4:30.
1: Uh-huh. ¿Y forma parte de la obligación de un maestro o maestra?
0: Bueno, eso implica, como todas las actividades complementarias, que haya un profesor que en el centro, que esté, digamos, encargado de supervisar o de estar atento por si en alguna de las actividades que hay surgiera alguna cosa, pues que haya un responsable. Uh-huh. Que será, pues imagínate, en el caso de que un niño se ponga mal o cualquier cosa, pues es el encargado de, el monitor de la actividad avisa al profesor, es el encargado de llamar a la familia, por ejemplo, en ese caso. Uh-huh. Hacerse cargo es un poco de esa situación.
1: Es que cada mañana, una familia de 170 personas, cada mañana salta la liebre por un lado, ¿no?
0: Sí, bueno, es que el colegio realmente lleva una organización que eso es como un reloj suizo. Cada uno en un momento y, digamos, todo el engranaje funcionando.
1: Y luego se cae un niño en el patio y todo se desmorona. O sea, se desmorona, todo se...
0: Pues se cae un niño en el patio
1: se desordena,
0: y
1: ¿no?
0: Te puede pasar desde que venga con el profesor que está cuidando el patio, pues a ver qué es lo que ha pasado, si hay que llamar a la familia, si hay que ponerle el hielo por si le pasa cualquier cosa, ver cómo ha sido, registrar todo eso, pues así.
1: Ya. Hubo unos años en que se reclamaba la figura de un asistente sanitario en los centros.
0: Sí,
1: y esto
0: eso se quedó ahí.
1: Se perdió,
0: sí,
1: ¿no?
0: Se quedó ahí. Uh-huh. Sí.
1: Ya. Bueno, vamos a ver. Valeria, ¿no? A ver, contarme alguna cosita más. Cuéntame un fin de semana, ¿cómo es? ¿Haces algún deporte tú?
8: Al micro. Yo voy a piscina, a baile,
1: ¿La piscina?
8: A inglés y a particular.
1: Jopar, la piscina sé dónde está, pero el baile, ¿qué baile es? ¿Streamings o otro sitio? ¿En una academia o dónde estás?
8: Con Carla,
1: vale.
8: En el cole,
1: vale.
0: De actividad complementaria.
1: Ah, la zumba que decía antes tu compañera, ¿no? Sí, que sí. Lo ha dicho. Ah, vale. Una actividad complementaria. Muy bien, está muy bien eso. De aprender otras cosas, otras plásticas, otras cosas artísticas, ¿eh? ¿Y tú qué? ¿Los fines de semana, por ejemplo, qué haces? ¿Sales a pasear? ¿Quedas con tus amigas o cómo?
8: Salgo a pasear.
1: ¿Sí? ¿A comprar chuches? Sí, ¿no? Alguna que otra cae, ¿no?
8: Sí.
1: ¿Y los dientes qué? Hay que lavárselos a todas horas, sí. ¿Eh? Bueno, pues como tiene que ser, ¿verdad? Eso también nos lo enseñan en el cole, ¿no? Eso es en casa, ¿no? En casa donde hay que enseñar esas cositas. ¿Y tú has estado por ahí de vacaciones la semana pasada?
8: Sí.
1: ¿Ah, sí?
8: Sí.
1: ¿Nos quieres contar dónde?
8: En Galicia.
1: Ah, muy bien. ¿Con toda la familia?
8: Sí.
1: Vale, hasta ahí. ¿Tú te has ido de vacaciones la semana pasada o te has quedado aquí en Laredo?
8: Me he quedado en Laredo.
1: El mejor sitio, no te preocupes, has hecho muy bien, ¿eh? Quedarte en Laredo es, vamos, pasar una semana tranquila, estando ahí sin madrugar, sin tantos deberes, sin tantos particulares. Es realmente estupendo, ¿verdad? ¿Queréis contar algo más? ¿Nah?
8: No.
1: ¿Qué tal las amigas en el cole? ¿Bien?
8: Sí.
1: ¿Sí? ¿Sois buenas amigas vosotras también?
8: Sí.
1: Sí, vale. Y nada, pues que a disfrutar, Valeria, Noa. Muchas gracias por hablar a los micrófonos de Radio Laredo, ¿eh?
8: Vale.
1: Adiós.
8: Adiós.
1: Adiós. Bueno, ¿y las relaciones con los padres? ¿Cómo son, Meli?
0: Bien, fluidas.
1: ¿Les convocáis muchas veces?
0: Pues mira, en inicio de curso siempre hacemos una pues para presentar un poco...
1: ¿Colectiva?
0: Sí, una colectiva por cursos, pues para por cada curso. Cada curso con el equipo docente que va a atender al alumnado, donde bueno, pues se les explica un poco el funcionamiento de, vamos, que ya lo conocen muchas veces, pero bueno, el funcionamiento de del curso, se presenta el equipo docente y bueno, una dinámica de presentación, digamos. Y después la dinámica es que tenemos es hacer una reunión detrás de cada evaluación de forma individual. Pero bueno, luego está a demanda, los padres...
1: Después de cada evaluación, sí, una reunión individual.
0: Detrás de cada trimestre, sí, una reunión individual con las familias para ver el seguimiento del alumnado, claro.
1: ¿Cuántas horas lectivas tiene un maestro? Entre 18 y 22 creo que son, ¿no?
0: Las lectivas, nosotros 24.
1: 24.
0: 25 en el centro. Pero son 20, o sea, son con alumnado 24. 25 en el centro y 7, o sea, después tenemos hasta 30.
1: Sí.
0: Y luego 7 horas y media por la tarde de formación o de trabajo en casa.
1: Sí,
0: o
1: de servicio,
0: sí. Sí. O sea, tenemos que estar 30 horas semanales, 25, en este caso 24, porque hay una que es de, bueno, pues para las programaciones y tal, lo que es burocracia de administración, pero son 24 con alumnado.
1: 18 o 22 me sonaba.
0: Eso es en el instituto.
1: Secundaria, sí.
0: Sí.
1: Es cierto, 25 horas de alumnado, son 5 diarias y luego encima prepara para las...
0: Son 5 diarias más luego lo que te decía antes, que el alumnado servicios, se va a comer o a su casa, nosotros nos quedamos más tiempo para organizar y hacer las reuniones de coordinación.
1: Sí, sí. Pero es que esas clases hay que prepararlas también, ¿no?
0: Claro.
1: Hay que dedicarle más material.
0: Es que,
1: corregir exámenes.
0: El tiempo que estamos en la clase estamos con el alumnado. No podemos estar a prepararlo. Sí, eso lo tenemos que hacer fuera.
1: Y además las tutorías después, dices, ¿no? Reuniones con los padres, con las familias.
0: Sí, tenemos establecidos los martes desde las 2 hasta las 3 y cuarto, establecido como horario del profesorado, atención a las familias. Y luego es verdad que hay familias que en ese horario no se pueden, porque hay que cuadrar los horarios y las citas, y si por ejemplo no pueden asistir en ese momento, pues les buscamos otra, pero la relación con las familias es súper importante.
1: Sí, es fundamental, claro.
0: Claro.
1: Pero vamos a volver a los tiempos antiguos. ¿Tú recuerdas que a los que éramos alumnos medio buenos llamaban a nuestros
0: padres?
1: ¿No? No. ¿Y si llamaban a los padres, malo?
0: No, bueno, malo. Y los padres, y si te llamaban antes de ir, ya te preguntaban qué es lo que has hecho.
1: Sí, es verdad. Sí. Y entonces, claro,
0: ahora es con todo
1: la cuestión pedagógica ha evolucionado en materias y herramientas como estas, ¿no? Tratar de también a las familias integrarlas un poquito en la...
0: Sí, sí, claro.
1: La educación, ¿no?
0: Es que, vamos, el alumnado es de su familia. Nosotros estamos educando, coeducando con ellos.
1: Sí.
0: O sea, en el colegio educamos, pero realmente la familia es la que educa. Nosotros les podemos enseñar áreas, les podemos enseñar herramientas de relación social, hacemos actividades de cohesión de grupo, hacemos un montón de cosas, pero... Es un equipo. La familia y el profesorado tiene que ser un equipo. Entonces ahí tiene que haber una coordinación.
1: A ver si adivino. ¿Tú eres Joel?
9: No.
1: Vaya, ves. Tenía el 50%, ¿eh? Entonces eres Antonio.
9: Sí.
1: Hola, Antonio. Buenos días.
9: Buenas.
1: ¿Qué tal estás?
9: Bien.
1: ¿Bien? Sí.
9: Sí.
1: ¿Qué tal la radio? ¿Te gusta?
9: Ya, sí.
1: ¿Sí? ¿Habías estado en otra radio, dices?
9: Sí.
1: Ah, ¿y qué tal?
9: Bien.
1: Bien. Bueno. Y Joel, buenos días.
10: Buenos días.
1: ¿Qué tal lo vamos?
10: Bien.
1: ¿Bien?
10: Sí.
1: ¿El curso se te está dando bien?
10: Sí.
1: Sí, lo dominas, ¿no? ¿A que no os dais cuenta que ya lleváis 2 meses de curso? ¿O sí?
10: Sí, sí.
1: ¿Sí? ¿Se os ha hecho largo? ¿Se os está haciendo largo? Sí.
10: Sí.
1: Por eso que habéis tenido la semana pasada vacaciones, ¿eh?
10: Sí.
1: ¿Habéis ido por ahí?
10: No.
1: No.
10: Yo sí.
1: ¿A dónde has ido?
10: Yo me fui a Bilbao.
1: Ah, Bilbao. Muy bien. Buen sitio, ¿eh? Bueno, y nada, que a ver, materias, que ¿cuáles son las que más os gustan? ¿La que mejor se os da, Joel?
10: Plástica, educación física y cono.
1: Uh-huh. Ah, cono.
10: A mí no tanto.
1: ¿A ti qué se te da bien?
10: A mí solo necesitamos de plástica y educación física e inglés.
1: Ya, o sea que hay que trabajar, ¿eh? Hay que estudiar.
10: Ya.
1: ¿Eh? A ver si te crees que a nadie le... Bueno, a muy poquita gente le gustaba ir al cole, ¿eh? La gente, si le das a elegir entre ir al cole o quedarse en la cama... Pues el 95% dicen que quedarse en la cama, así que no pasa nada, ¿eh? Si no se te da bien algunas materias, pues hay que trabajar, hay que entrenar, hay que practicarlas.
10: Yeah.
1: Trabajo, hay que aprender a trabajar. ¿Llevas la camiseta de la selección francesa de fútbol?
10: Sí.
1: ¿Por qué?
10: No sé.
1: Ah, es bonita, ¿eh?
10: Es el único que me apetece hoy.
1: Ah, vale. Sí. ¿Tienes muchas camisetas de fútbol?
10: Sí, y hoy nada más que tenemos fútbol.
1: Ah, además eso, ¿no? Sí. Es que además que se lavan muy fácil las camisetas de fútbol hoy, no hace falta ni plancharlas ni nada.
0: Y se secan solas.
1: Se secan solas y hoy en día es una herramienta.
0: Son todas también técnicas ahora.
1: Yo lo sé por propia experiencia también, que mi hijo, que tiene un año más que vosotros, pues también, todos los días camiseta de fútbol, de todo tipo de fútbol.
10: Ya.
1: También. ¿Juegas al fútbol?
10: Sí.
1: ¿Dónde?
10: Laredo.
1: ¿En qué equipo?
10: El B.
1: ¿El Alevín B?
10: Sí.
1: Ah, bueno, a ver, que lo tengo por aquí. Alevín B 7, Noja 0. ¿Sí? ¿7-0? ¿Ganasteis?
10: Sí, ganamos 7-0.
1: Con goles de Lian, Endica 3, Adrián, Vera y Antonio.
10: Sí.
1: ¿Marcaste un gol?
10: Sí.
1: Anda, si estás aquí, mira, tú. Estáis cuartos con 12 puntos. Y el próximo partido es Castro A, Laredo B, el domingo a las 10 de la mañana.
10: Ya.
1: ¿Qué te parece?
10: Me parece bien.
1: ¿Cómo fue tu gol? A ver.
10: Es un gol que no me apetecía hacer, pero como estaba de cara no iba a perder una tentativa clara.
1: ¿Por qué? Porque ya les ganabais con mucha... ¿Por qué no te apetecía hacer?
10: No sé.
1: Porque ya llevaba...
10: Porque creaba que no iba a hacer el gol, pero me estaba de cara, el portero al suelo.
1: Ah.
10: Me atiré... que no sé de dónde ha venido tanta fuerza.
1: Ah.
10: Pero sí, se fue un gol.
1: Un golazo, que, ¿eh?
10: Ya.
1: Bueno, pues muy contento. Enhorabuena, ¿eh? ¿Cuántos llevas esta liga? ¿Muchos?
10: Uno.
1: ¿Este?
10: Sí.
1: Ah, pues qué bien, qué forma más buena. ¿Tú que juegas al fútbol, por ejemplo?
11: Sí, ya llevo 3 goles.
1: ¿En qué equipo?
11: Laredo.
1: ¿En el B?
11: No.
1: ¿En el A?
11: No.
1: ¿Tampoco? ¿En el C?
11: Sí.
1: A ver, Laredo C. Tercero Alevín, grupo G, Riva B2, Laredo C0. ¿Sí?
11: Sí.
1: ¿Qué os pasó?
11: Tuvimos un partido bastante bueno, pero... En la primera parte, pues un penalti que no era fuera de juego y una falta que no era, y los metieron los dos.
1: Bueno, venga, pues nada, mucho ánimo, ¿eh? Para que seguir adelante, ¿eh? Aunque perdáis muchos partidos, lo importante es que aprendáis y que sigáis ahí practicando fútbol y luego, aunque a nivel colectivo no os vaya muy bien, a nivel individual se va aprendiendo. Cada partido es una experiencia, ¿eh? ¿Verdad, Antonio?
10: Ya.
1: Nah, pues hay que seguir ahí preparando. Y sobre todo me gusta mucho que llevéis la camiseta del Laredo. La del Perines también está bien, pero si llevas la del Laredo, pues mejor, ¿eh? Para todos. Bueno, ¿qué tal con los amigos en el cole y con la profesora?
10: Bien.
1: ¿Paula es?
10: No,
11: Laura.
1: Ah, claro, que vosotros sois de quinto B.
10: Sí.
1: Y os toca Laura, ¿eh?
11: Sí.
1: ¿Y os he preguntado las materias que más os gustan o no?
10: Sí.
1: Ah, sí, pues que ya me pierdo ya. Como no voy apuntando aquí nada, lo único que tengo apuntado son vuestros nombres, ¿eh? Y vamos terminando, venga, a ver. ¿La batalla de flores escolar os gustó?
10: Sí.
1: ¿Sí?
11: Yo no estuve en Benidorm.
1: Qué pillo. ¿Te habían ingresado allí en un hospital de Benidorm?
11: No.
1: ya veo que no, ¿eh? Bueno, pues nada, que con los compañeros bien. ¿Sí?
10: Sí.
1: ¿Os conocéis mucho los del A con el B? O
10: sí.
1: ¿Habéis ido antes?
10: Que jugamos baloncesto juntos.
1: Ah, jugáis baloncesto juntos.
11: Sí. Sí, bueno, en el cole.
10: Y educación física lo mismo.
0: Y luego, como son dos grupos, tenemos organizados las clases de tal forma que haya algunos desdobles y coincidan, por ejemplo, en educación física, cogen la mitad del A y la mitad del B, se van a educación física y el resto se queda en clase haciendo luego mates, y al revés. Y luego hay actividades que son conjuntas.
1: ¿Cuántos son en cada aula, más o menos?
0: 14 y 16 puede ser.
10: Hoy del A, del B, no, del B se fue 4, que tocó nosotros 4.
1: Vaya. Qué bien, ¿eh? Qué lujo, ¿eh?
10: Pero de nuestro grupo.
1: Así los niños avanzan.
10: Del otro había
0: sí,
10: más.
0: Sí, porque, a ver, ellos, en este... Así con estos desdobles, como se pasan de 25, pues estaban desdoblados. Entonces, lo que nos permite es trabajar en grupos más reducidos.
1: Claro.
0: Y como son dos, para que también haya relación entre ellos, pues... Organizamos los horarios de tal manera que algunas asignaturas se hacen así juntos.
1: Acabamos, Meli. En este primer trimestre, ¿qué tenéis especial en el colegio? ¿Alguna actividad? ¿Tenéis magosta o alguna de estas
0: propuestas? Sí, tenemos la Semana de la Música y la magosta.
1: ¿Que la Semana de la Música?
0: Ya hemos estado ayer preparando. La Semana de la Música me parece que era del 17, no tengo el calendario aquí, pero del 17 al 21 de noviembre.
1: ¿Y qué hacéis?
0: pues hay actividades relacionadas con la música especiales durante toda la semana. Por ejemplo, bueno, se van a enterar ahora, pero bueno, vamos a organizar conciertos en el recreo, en los recreos, karaokes. Van a hacer una actuación también, que eso no voy a decir muy bien lo que es. Siempre abrimos el último, bueno, de los últimos días para las familias, para que vean la actividad musical. Y luego el viernes la magosta, que eso ya es un clásico.
1: Bueno, bueno.
0: Del cole, con la Miguelina.
1: ¿Y de cara a Navidad?
0: Sí, para Navidad pues habrá pues los festivales. Estará también la visita del Paje Real. Organizaremos una chocolatada. Pues actividades así.
1: Muy bien, vale.
0: Pues siempre hay alguna actividad. También celebramos, este año hemos introducido los jueves disfrutones, que son, pues, introducir lo que es la alimentación a veces más saludable en recreos, pues ponerles, o sea, darles la fruta en el colegio, frutas de temporada, y lo llamamos así, los jueves disfrutones.
1: Qué bien, disfrutones, pero de la fruta.
0: Para, ¿no?, disfrutar.
1: Para disfrutar, muy bien. Bueno, pues seguir disfrutando. A ver, Joel, gracias por venir, ¿eh?
12: Sí.
1: Pero acércate al micro, si no, no te oímos. Vale. ¿Quieres mandar un saludo a alguien?
12: No.
1: No. ¿Y tú, Antonio, qué tal?
13: Bien.
1: Bien, ¿no? Venga, sí. Pues nada, que sigáis disfrutando y que sigáis aprendiendo muchas cosas con vuestro, en vuestro maravilloso cole. Muchas gracias por venir, ¿eh?
13: Gracias.
1: Meli, pues muchas gracias por traernos este ramillete de flores, como decíamos al principio, y dejarnos escuchar sus voces y sus expectativas y sus ilusiones también, ¿no?, que las tienen.
0: Pues perfecto, pues muchas gracias a vosotros.
1: Venga,
0: por contar con el colegio y ya volveremos
1: en el segundo trimestre.
0: El segundo trimestre con los que no han podido venir hoy.
1: Venga, muchas gracias, pasarlo muy bien.
0: Hasta gracias, pronto. Gracias, adiós.
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17: Son las 8, las 7 en Canarias.
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17: ¿Qué tal? ¿Cómo están? Enseguida vamos con Ceuta y todo lo que ha dado de sí el día de hoy, que ha sido mucho, pero antes tenemos una noticia de última hora que nos llega desde los Estados Unidos. La cantante, actriz y compositora Dolly Parton ha fallecido a los 80 años de edad. Lo acaba de confirmar en redes sociales su sobrino, 80 años. Vamos a escuchar el momento en el que confirmaban el fallecimiento de la cantante estadounidense.
19: Hey everyone, my name is Brian Seaver, son of Cassie Parton, and I'm representing the Parton and Owens family today, announcing the passing of my Aunt Dolly Rebecca Parton Dean.
17: La artista, como decimos, ha fallecido a los 80 años tras no poder superar los problemas de salud que arrastraba la artista, y conocida, entre otras cosas, por este tema que estamos escuchando, Jolene. And I can easily understand how you could easily take my man, but Esta noticia de última hora. Dolly Parton ha fallecido, la cantante estadounidense, a los 80 años de edad. Ahora sí, vamos a Ceuta.
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17: 26 días después ya hay un mando único que gestionará los 11 ministerios implicados en la crisis de Ceuta, pero seguimos sin saber quién tiene la culpa de no haber preparado un dispositivo que impidiese la entrada masiva de más de 70.000 migrantes el pasado 30 de julio a través del espigón del Tarajal. Hoy Margarita Robles ha estado más de 4 horas en el Congreso de los Diputados, en la que ha sido la primera comparecencia a petición propia de las muchas que vamos a tener en los próximos días, y ha dicho que el CNI avisó a Interior el problema, que prácticamente al mismo tiempo, desde el Palacio de la Moncloa, Fernando Grande Marlaska negaba aviso alguno. Esta diferencia de versiones no es nueva, pero demuestra que alguien miente y nadie quiere reconocerlo. Ahora profundizaremos en todo esto, pero antes volvemos a las calles de la ciudad autónoma con Esqui Macías. Esqui, buenas tardes de nuevo.
12: Buenas tardes, pues continúa la marcha, la movilización ciudadana que ya desciende de la Loma Colmenar después de haber realizado un recorrido circular por este punto, donde se ubica precisamente una de las dos grandes zonas habilitadas para acoger a más de 1.800 migrantes. Al grito de "no estáis solos, invasores, expulsión" o "esto no se vende, esto se defiende", alrededor de 500 manifestantes, según fuentes de la Policía Nacional, están respaldando esta manifestación para visibilizar su rechazo al Real Decreto aprobado esta mañana por parte del Gobierno. Los ceutíes aseguran sentirse abandonados.
20: El presidente estaba pidiendo socorro, nos estaban ignorando y ahora pues nos quieren meter otros 10.000 más. Esto no es un problema solo de Ceuta, este es un problema que es para España, para Europa.
12: Las muestras de rechazo de los manifestantes hacia las políticas del gobierno se han mezclado con los vítores y aplausos que les han dedicado a los efectivos del ejército desplegados por las calles de Ceuta.
17: Y en una hora, Radio Gaceta de los Deportes con David Alejandro García. David, ¿qué tenéis preparado para hoy? Buenas tardes.
21: Hola, buenas tardes. Pues mira, hoy el hombre del día sin duda es Tadej Pogačar. Ha reventado la vuelta, lo ha hecho a 50 kilómetros de meta en las carreteras de Andorra en un día histórico. Nos lo va a contar todos los pormenores Rubén Ortega, nuestro enviado especial a la vuelta. Además, con protagonista, porque vamos a contar con Joséan Fernández Machín, el cerebro de Tadej Pogačar. Nos va a contar cómo ha sido la estrategia que tenían planteada para hoy. Y además, otro nombre propio, Carlos Alcaraz, vuelve hoy a las pistas. Está a punto de disputar el dobles mixto junto a un mito de este deporte, Serena Williams. Además, fútbol, fichaje del Barça, Livakovic, mañana juega al Real Madrid. Rueda de prensa Mourinho, que ha dejado bastantes titulares.
17: Muchas cosas hoy en Radio Gaceta de los Deportes a las 9 y 5, 8 y 5 en Canarias. Vamos con una triste noticia que afecta a esta casa. Y es que hoy ha fallecido a los 67 años el periodista Alfonso Nasarre. Fue director de Radio Nacional de España entre el año 2013 y 2018, con una dilatada carrera profesional de varias décadas. Trabajó en la cadena COPE y fue director general de Información Nacional durante el segundo gobierno de José María Aznar. En el año 2021 fue designado como director de Onda Madrid, cargo que estaba ocupando hasta su fallecimiento. Son las 8 y 4 minutos, las 7 y 4 minutos en Canarias. Hay más noticias.
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17: Que nos trae Elena Llanes Roldán. Elena, buenas tardes.
22: ¿Qué tal? Buenas tardes. Empezamos en Extremadura porque la comunidad ha registrado hoy la primera muerte por virus del Nilo en lo que va de año. Se trata de una mujer de 68 años. Aarón Calvo, buenas tardes.
23: Buenas tardes, Elena. Sí, la víctima se encontraba ingresada en el hospital de Don Benito, Villanueva de la Serena, y es la segunda muerte por el virus en 2026 en España. También hoy se ha confirmado un nuevo caso, un hombre de 77 años, perdón, en la localidad de Don Benito, pero que no ha precisado de ingreso hospitalario. En lo que va de año se han registrado 24 casos de fiebre del Nilo Occidental en Extremadura, de los cuales 3 permanecen hospitalizados. 2 de ellos están ingresados en el hospital de Don Benito y 1 en Mérida. En Andalucía, la comunidad más afectada por esta enfermedad, ascienden ya a 52 los casos con 19 ingresados, de los cuales 4 continúan hospitalizados. Estos casos se concentran en las provincias de Sevilla y Huelva, siendo Villamanrique de la Condesa el municipio con más casos registrados, con un total de 11.
22: Gracias, Aarón. Y en Palma, un hombre ha sido detenido por violar y dejar embarazada a una menor. Él era su entrenador de voleibol. Ha quedado en libertad, pero se le ha impuesto una orden de alejamiento. Redacción en Palma, Amador Bausá.
2: Los hechos ocurrieron en junio cuando el hombre de 23 años y monitor de actividades extraescolares de Palma invitó a dos de sus alumnas a comer a su casa. Cuando una de ellas se marchó, condujo a la víctima a su habitación y tras obligarla a desnudarse, la agredió sexualmente y le pidió que no dijera nada. A partir de ese momento, una familiar de la joven, de 15 años, empezó a notar en ella un comportamiento extraño y mucho más retraído, prácticamente sin hablar con nadie. Además, unas semanas más tarde, la acompañó a un centro hospitalario porque se sentía indispuesta y allí se comprobó que la menor estaba embarazada. La chica interpuso la denuncia el viernes pasado y tras realizar las averiguaciones pertinentes, la Policía Nacional arrestó al sospechoso y lo condujo ante la jueza, quien lo dejó en libertad tras negarse a prestar declaración, pero le interpuso una orden de alejamiento de la niña.
22: Los trabajadores de Airbus en nuestro país mantienen la huelga indefinida. Hoy, primer día de paros y nueva ronda de negociaciones que, como les estamos contando, no han dado su fruto. Los empleados mantienen los paros y veremos cómo afecta esto a la compañía, a su producción o a su reputación. El impacto de esta huelga puede traspasar las fronteras españolas. Luego nos lo detalla todo nuestro compañero Hugo Domínguez.
17: Gracias, Elena, y cerramos la portada en Buñol, que mañana se tiñe de rojo. Este miércoles a esta hora no habrá nadie limpio en el municipio valenciano. Ya habrán volado cientos miles de tomates en su fiesta más popular, la Tomatina. Ahora mismo la imagen es muy distinta, nos lo cuenta Jaime Díez Laína.
3: Sí, a esta hora las 150 toneladas de tomates preparadas para esta edición descansan en los remolques de los 7 camiones que van a surtir de munición a los participantes de la Tomatina. A mediodía de este miércoles va a comenzar esta batalla anual a tomatazos, donde no se hacen prisioneros e impera el sálvese quien pueda. Solo hay dos normas, nada de mala fe, sentido del humor y unas instrucciones muy sencillas en el manejo de los proyectiles. Sergio Galarza es concejal de esta fiesta.
4: Lo primero que hay que hacer es cogerlo, aplastarlo bien fuerte y lanzarlo con toda la fuerza al primero que veas o a la primera que veas, que te dé así un poco de tirria y diga, ¡ah, ya voy a tirarle!
3: Los tomates tipo pera que se van a usar han sido plantados y traídos desde Extremadura específicamente para una fiesta que no para de crecer, con una ocupación hotelera completa en Buñol y los pueblos colindantes, y también gran proyección internacional de donde no paran de llegar turistas para este día.
17: Son las 8 y 8, las 7 y 8 en Canarias.
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1: La de Margarita Robles ha sido la primera de las 8 comparecencias previstas en el Congreso de los Diputados para que el Gobierno explique su gestión de la crisis en Ceuta. Esta comparecencia vuelve a poner el foco del debate en una pregunta que ya nos hicimos hace varias semanas. ¿Avisó o no el CNI de la entrada masiva de migrantes del pasado 30 de julio? ¿Quiénes podrían responder esta cuestión? Los ministros de Defensa y de Interior defienden versiones contrapuestas. Robles asegura que los agentes del Cuerpo Nacional de Inteligencia hicieron su trabajo, es decir, que avisaron. Pero Marlaska dice que no hubo aviso, y esta contradicción lleva al Partido Popular a pedir dimisiones. Es el gran titular de la comparecencia de Robles en la Cámara Baja de más de 4 horas. Javier Álvarez, buenas tardes.
2: Buenas tardes, Julio. Admite errores, pide perdón, pero lo más llamativo de la comparecencia de Robles ha sido su insistencia en desmentir a Marlaska. Antes de la irrupción multitudinaria, la inteligencia española hizo su labor, pero por mandato legal no se puede hacer pública.
3: Realizaron la labor que competencialmente les era y es exigible.
2: Y compartieron información, según Robles, con la policía y la delegación del gobierno. Marlaska respondía:
4: no había ningún informe que atisbara que el día 30 de julio iba a suceder lo que finalmente aconteció.
2: Y Robles introducía un matiz:
3: no hace falta muchas veces ir a informes manuscritos de servicios de inteligencia.
2: Luego Marlaska negaba contradicciones con Robles, pero no se movía. Nadie alertó de la entrada de 80.000 personas, cuestión de magnitud.
4: No hay ningún informe de esas características con algo relativamente similar a lo que pasó.
2: El remate: Robles desvelando reuniones, como una del 29 de julio en la que los servicios de inteligencia alertaban al delegado del gobierno en Ceuta sobre la convocatoria en redes sociales para entrar a nado desde Marruecos aprovechando una festividad local.
3: ¿Quién miente? Porque los dos han dicho dos cosas contrarias a la vez.
2: El PP, como Vox, exige dimisiones, también que se conozca la verdad. Fuentes populares ironizan, plantean un careo para los dos ministros.
5: Actualice los datos, tanto las llegadas, y especifique si eran menores.
6: ¿Cuántas personas cruzaron? ¿Cuántas retornaron? ¿Cuántas permanecen aún en Ceuta?
2: Esquerra, Junts, PNV o Bildu lamentan que Robles no haya despejado las incógnitas que casi un mes después siguen rodeando esta crisis.
1: Y precisamente con las declaraciones de Margarita Robles tenemos reacción de hace tan solo unos minutos.

0: El aumento progresivo de entradas vía marítima comunicados a través de los canales correspondientes. Sin embargo, afirman, ninguno de esos reportes permitía prever que fuera a producirse lo que ocurrió el día 30 de julio, tal y como también ha reiterado hoy el ministro del Interior, Fernando Grande Marlaska. Es decir, dicen desde delegación del gobierno que sí recibieron avisos de entradas progresivas, pero no de una entrada masiva de migrantes que finalmente se convirtió en la crisis migratoria más importante de nuestro país. 26 días han pasado desde el inicio de la crisis y hoy el Gobierno ha aprobado en Consejo de Ministros la creación de un mando único para su gestión que asumirá el ministro Ángel Víctor Torres, que ya está en Ceuta. Además, ha declarado la situación de interés nacional en la ciudad autónoma, algo que, dice el presidente autonómico, le da la razón. Esto, dice Vivas, siempre ha sido algo más que una crisis migratoria. Alberto Apezteguía, buenas tardes.
1: ¿Qué tal? Buenas tardes. Ángel Víctor Torres asume ya los mandos en Ceuta, se desplaza a la ciudad autónoma y marca su hoja de ruta a partir de mañana.
2: La prioridad del gobierno de España es la devolución, pero esto hay que hacerlo teniendo en cuenta que, si hablamos de menores, regulación familiar y con procesos que establece el orden internacional.
1: Una decisión, la de activar el mando único, que se ejecuta el mismo día en que Sánchez ha presidido el primer Consejo de Ministros tras sus vacaciones. Fuentes de Moncloa justifican que hayan tardado 26 días en dar el paso, porque dicen, el gobierno ceutí no lo pidió directamente hasta la semana pasada con la visita de Feijóo. El presidente Vivas insiste en que llegan tarde.
3: Bueno, yo espero que ahora se haga lo que no se ha hecho antes. Es decir, espero que se valore la dimensión que tiene el problema.
1: Cree que tanto estos cambios de postura del Ejecutivo como que se haya reunido hoy el Consejo de Seguridad Nacional le dan la razón sobre la gravedad de la crisis y pide que actúen de forma urgente para que Ceuta salga de la UCI.
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0: 8:15, 7:15 en Canarias. Saludamos a esta hora a José María Figaredo, portavoz adjunto de Vox en el Congreso de los Diputados. Señor Figaredo, buenas tardes.
5: ¿Qué tal? Buenas tardes. ¿Cómo estás, Julio?
0: La última hora, la acabamos de contar, delegación del Gobierno en Ceuta negando las afirmaciones de Margarita Robles esta mañana en el Congreso de los Diputados. Dicen que no han recibido, no recibieron ningún informe alertando de una entrada masiva de migrantes el 30 de julio, pero sí reconocen que recibieron informaciones de que había un goteo, digamos, de personas migrantes que estaban accediendo a la ciudad autónoma a través de la frontera del Tarajal. ¿Qué le parece esta afirmación que lanzan desde delegación del Gobierno en Ceuta?
5: Bueno, al final lo que vemos es que es evidente que el Gobierno está cometiendo un acto de evidente traición. O sea, las órdenes que había, los movimientos que se dieron fue de total inacción, una permisividad total ante lo que fue una auténtica invasión. Una invasión que se debería calificar, se puede calificar, como un acto de guerra híbrida desde Marruecos contra España. Y el gobierno estaba de brazos cruzados. Nadie se cree que no tuviesen información de las concentraciones de personas que se estaban produciendo en torno a la frontera. Nadie se lo cree. Y lo que hicieron fue quedarse cruzados de brazos, permitir y tolerar una auténtica invasión en lo que es un acto tremendo de traición. Y lo que Vox está pidiendo precisamente es que el gobierno, el presidente del gobierno, tiene que responder ante los tribunales por este acto de traición con la activación del artículo 102 de la Constitución. Está previsto, Vox ha presentado ya la documentación en el Congreso de los Diputados y solo necesitamos el apoyo de suficientes diputados del Partido Popular o incluso decentes del Partido Socialista que estén dispuestos a exigir responsabilidades judiciales por lo que es el mayor acto de traición de los últimos años. Lo peor de Sánchez estaba por venir. Pues bueno, aquí estamos viendo alguna de las cuestiones o alguno de los peores caras de Sánchez.
0: Señor Figaredo, el hecho de que delegación del Gobierno contradiga directamente a una ministra que ha estado esta misma mañana en el Congreso de los Diputados es algo inusual. Además, en ese escrito que nos ha llegado, también hablan de las declaraciones de Grande Marlaska, el ministro del Interior, reafirmando esas declaraciones de Marlaska, diciendo que no recibieron informe alguno. ¿Cree que desde el Gobierno están atacando de manera indirecta a la ministra de Defensa?
5: Mire, Julio, yo lo que creo es que aquí al final es la tinta del calamar, es despistarnos, es meternos en la discusión de si se recibió o no se recibió un correo. En términos abstractos, en términos generales, es evidente que la inteligencia española sabía

0: existía un riesgo. Sabía que se estaba produciendo una acumulación de personas. Sabía que se estaba preparando un salto. Es evidente que lo sabían y no hicieron nada. Es una auténtica traición frente a una invasión que es un acto de guerra híbrida desde Marruecos. Y España, mientras tanto, de brazos cruzados. Es que es absolutamente intolerable que el presidente del gobierno siguiese de vacaciones mientras se estaba produciendo una auténtica invasión a España. En fin, es que yo lo veo evidente. Tienen que responder judicialmente ante esto. No es responder en el Congreso, no es dar la explicación, es plantarse delante de un juez y ser juzgados por traición.
1: 26 días después tenemos mando único, Ángel Víctor Torres, ministro de Política Territorial, que va a coordinar todos los ministerios implicados en la que es la peor crisis migratoria de la historia de nuestro país, de la historia de España. Está en Ceuta. ¿Qué le parece la elección de Torres como persona encargada de coordinar esos ministerios implicados? Y obviamente le voy a preguntar, aunque me espero la respuesta, ¿llega tarde?
0: Miren, lo que sucede es que es una farsa. Es una farsa. Este gobierno es todo él una mentira. Que me digan que este gobierno traidor, el gobierno de España, va a ser quien coordine un mando único, es un desastre. Son unos mentirosos. Si es que ya tenían el mando del ejército, ya tenían el mando de las Fuerzas Armadas, y aún así no hicieron nada. Es que las instrucciones desde el gobierno son tolerar y permitir esta invasión, colaborar con esta guerra híbrida desde Marruecos. Esas son las instrucciones. Y el mando único de Ángel Víctor Torres lo único que va a hacer es continuar con esta línea de acción, que es la traición a los españoles, total connivencia con la guerra híbrida desde Marruecos y total tolerancia ante la invasión del territorio español.
1: También me gustaría preguntarle por las palabras de Torres cuando hoy ha comparecido ante los medios de comunicación ya como encargado de coordinar esas labores interministeriales relacionadas con la crisis de Ceuta. Dice que la prioridad es que todos vuelvan, todos los migrantes que siguen en las calles de Ceuta vuelvan a sus países de origen, pero ya matizaba diciendo que no iba a ser posible que todos volviesen porque tienen circunstancias diferenciales que en algunos casos no podrían retornar, digamos. ¿Cómo le han sonado estas palabras y qué harían ustedes para devolver a todos los migrantes en caso de que tuviesen la responsabilidad de hacerlo?
0: Miren, la ley está de la mano de la devolución. El reglamento de extranjería y el reglamento sobre migraciones que se acaba de aprobar ahora en la Unión Europea lo establecen con claridad. La devolución de los inmigrantes a aquellos países que se consideren destino seguro debe hacerse con la mayor brevedad posible. Marruecos está en esa lista de países seguros. Las instituciones marroquíes son consideradas por la Comisión Europea, no por Vox ni por mí a título personal, por la Comisión Europea, un listado de instituciones seguras. Marruecos está ahí incluido. Y lo que hay que hacer es aplicar la norma y decir, oiga, el país de origen de todas estas personas que han invadido España es un país seguro. Se les detiene a todos y se les devuelve. Se ven vídeos de personas que están campando a sus anchas, delinquiendo, maleando por las calles de Ceuta, haciendo la vida a los ceutíes imposible. Es que esto es intolerable. Es intolerable. Entonces, ¿cómo se hace? Detención inmediata y devolución inmediata. No hay más.
1: Señor Figaredo, hemos escuchado declaraciones de ministros marroquíes reivindicando que Ceuta y Melilla son históricamente marroquíes, algo que no es cierto, que hemos contado aquí en 24 horas en repetidas ocasiones. Nunca Ceuta y Melilla fueron marroquíes o pertenecieron al territorio marroquí. Hoy hemos escuchado también a la propia ministra Margarita Robles defender la soberanía de Ceuta y Melilla y también al Masset. Si le parece, las escuchamos.
2: Ceuta y Melilla son España. Me han oído decir que no es que sean españolas, son españolísimas.
3: Ceuta y Melilla son España, son nuestra frontera sur y también la de Europa.
1: Y la Unión Europea precisamente trabaja con el gobierno de nuestro país para intentar solucionar esta situación. Bruselas lo considera, tal y como ha dicho el portavoz comunitario de Interior, una prioridad.
4: Ayer recibimos la solicitud formal de las autoridades competentes para que se preste ayuda de emergencia con el fin de hacer frente a la situación migratoria en Ceuta. Ahora trabajaremos para realizar una evaluación rápida y tomar una decisión con la mayor celeridad posible. Esta es una prioridad para nosotros.
1: Señor Figaredo, en la insistencia de Marruecos con Ceuta y Melilla parece que no va a terminar. ¿Cuál es la solución que proponen ustedes desde Vox para terminar con esta disputa que parece no tener fin?
0: Bueno, desde luego lo que hay que hacer es una demostración de firmeza. Una demostración de firmeza y de defensa de nuestras fronteras y de la frontera sur de Europa con total contundencia.
1: ¿Considera que el gobierno de Sánchez no está siendo contundente?
0: Es evidente que no, pero no es que lo considere yo. Es que el gobierno de Sánchez ha permitido que se produjese esta invasión. Ha tenido una total connivencia con esta guerra híbrida desde Marruecos. Y no por este acto. Esto se lleva repitiendo ya años. Pero es que Vox lleva años señalando la deslealtad de Marruecos y las acciones sucesivas en lo que es una auténtica guerra híbrida contra España. Y exigiendo al gobierno, en todas las instituciones, firmeza total frente a esto.
1: Señor,
0: y durante muchísimo tiempo se nos ha insultado, se nos ha tachado, se nos ha discutido, y ahora el tiempo nos da la razón. El gobierno de Sánchez ha tolerado esta invasión, lo que es un auténtico acto de guerra híbrida, y debe ser juzgado por traición.
1: Señor Figaredo, usted estará en contacto con el líder de su partido, con Santiago Abascal. ¿Sabe si se ha puesto en contacto estos últimos días o durante el mes de agosto con el señor Feijóo para abordar la situación que se está viviendo en Ceuta?
0: Mire, lo desconozco, si ha habido contactos personales, tampoco tendrían por qué informarme, ¿no? No, pero más allá de los contactos personales, que son en realidad irrelevante, lo relevante es el contacto o la acción política concreta. Ceuta está gobernada a día de hoy por un pacto entre el Partido Popular, el Partido Socialista y el Partido Islamista. Es que el gobierno de Ceuta ha declarado a Santiago Abascal persona non grata. Es que son unas acciones que son absolutamente intolerables y que demuestran al final una total connivencia entre el gobierno de Ceuta y el gobierno nacional del Partido Socialista. ¿Qué hay que hacer? Firmeza total, oposición total a este gobierno traidor. Y al final, darle cara y desde la ciudad de Ceuta adoptar todas las medidas que sean de frontal oposición a este gobierno, reclamando más Policía Nacional, reclamando más defensa, reclamando la militarización inmediata de nuestras fronteras. Eso es lo que debería llevarse a cabo.
1: Pero el coste de todo eso es un enfado de Marruecos y que no ponga de su parte para evitar que las personas migrantes lleguen hasta la frontera del Tarajal.
0: Pero eso es absurdo. Si es que Marruecos cada vez que quiere despliega una nueva acción de esta guerra híbrida en la que nos tiene metidos. Lo que hay que hacer es responder con firmeza ante cada ataque y que cada oleada que se produzca sea respondida con una devolución automática de todas las personas que hayan invadido la frontera española.
1: Incluidos los menores.
0: Uno a uno, se les detiene a todos y se les devuelve al lugar del que han venido, que es un Estado seguro, según ha declarado la Comisión Europea y la Unión Europea, y a las instituciones de ese Estado, que es Marruecos. Se les devuelve a todos, sin ninguna excepción. A todos.
1: Le pregunto también a los menores, a las niñas.
0: A todos, todos, por supuesto. Bueno, en las imágenes que nos han mandado, que hemos visto, no hay niñas. Y las niñas que hay resultan ser youtubers a las que el periódico El País, se dedica a hacerles entrevistas y que en realidad son, youtubers o instagramers que viven una vida perfectamente acomodada y que están en esta situación solo para maquillar la imagen de lo que es en realidad una invasión.
1: Bueno, pero también, señor Figaredo, reconocerá que también hay niñas con realidades muy complicadas que hemos contado en Radio Nacional de España.
0: Pero como les digo,
1: incluso también están expuestas a agresiones sexuales y a la problemática de lo que es vivir en la calle, ¿no?
0: Pero mire, los servicios sociales marroquíes han sido declarados por la Unión Europea como instituciones fiables. Están en el mismo nivel en esa consideración de estados fiables en el mismo nivel que los de España.
1: Pero
0: y
1: usted...
0: si son personas que han invadido la frontera viniendo desde Marruecos, lo que deben ser es atendidas por el país de origen, es decir, por Marruecos.
1: Independientemente de cómo esté considerado Marruecos, ¿usted considera que Marruecos es un país que respeta los derechos humanos?
0: Pero como yo lo considere, la que sea mi consideración personal, yo puedo tener una opinión u otra. Pero mi opinión no es relevante. Lo que importa es la ley, lo que dice la ley y lo que dice la normativa española y europea. Y la normativa europea dice que si sea una persona, tiene como origen un país de los considerados como institucionalmente fiables, debe ser devuelto a ese país para que sean esas instituciones las que se hagan cargo, en el caso de que sea un menor.
1: En el caso, también la norma recoge que debe analizarse de manera individual, caso por caso, y siempre primando el interés superior del menor.
0: Claro, pero el interés superior del menor es volver con sus padres. No es estar tratando por unas instituciones sociales como
1: Figaredo.
0: Con sus padres o con la familia más cercana del estado de origen. Repito, la ley establece que los menores deben ser devueltos a la tutela de las instituciones de los países considerados seguros, institucionalmente seguros. Y Marruecos está en esa categoría. Devuélvanse, por lo tanto, no hay más dudas, no hay más... Usted considera... Es que la consideración particular de cada cual es irrelevante. Lo que importa es lo que dice la ley. Y la ley establece que deben ser devueltos.
1: José...
0: Que además es el mayor interés del menor, por supuesto.
1: José María Figaredo, portavoz adjunto de Vox en el Congreso de los Diputados, le agradezco mucho que haya recibido la llamada de la radio pública y atendernos en este 24 horas.
0: Muchísimas gracias, Julio, un placer.
1: Un placer. Son las 8:29, las 7:29 minutos en Canarias.
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1: Cerca de 10.000 mensajes de odio en redes sociales. Esa es la cifra detectada por el Observatorio Español del Racismo y la Xenofobia en los dos días de la entrada masiva de migrantes en Ceuta, el 30 y el 31 de julio. Rosa Basteiro, buenas tardes.
6: Buenas tardes. Se multiplicaron por tres durante los días 30 y 31 de julio. Cerca de 9.600 mensajes de odio detectó el observatorio durante tan solo esas dos jornadas. En total, en todo el mes, encontraron más de 57.400 contenidos discriminatorios frente a los 40.800 detectados en junio. Desde ACCEM, que trabaja sobre el terreno en Ceuta, su portavoz Pedro de Santiago pide empatía para no caer en las redes de los que fomentan la xenofobia.
7: Pedimos, por favor, que se planteen lo difícil que tiene que ser la vida de estas personas. Vienen de un largo viaje, ya que son todos de origen subsahariano, han tenido unos procesos migratorios de años, con muy pocos recursos, en los que han tenido que vivir de situaciones durísimas y se han jugado la vida varias veces.
6: Las personas procedentes del norte de África fueron en julio el objetivo del 68% de los discursos de odio en las redes sociales. La inseguridad ciudadana, el principal precursor de estos mensajes, aunque también destaca la difusión de contenido racista en torno a la celebración del Mundial de Fútbol. La tasa de retirada de mensajes de odio por parte de las plataformas alcanzó en julio el 70%, lo que supone un incremento de 9 puntos respecto al mes anterior. Por plataformas, X registró la tasa de retirada más elevada, un 93%, seguida de TikTok, Facebook e Instagram.
1: Gracias, Rosa. La gestión de la crisis migratoria tiene muchas aristas: la política, la socioeconómica, la seguridad, la integración, cuestiones que afectan directamente a miles de personas que continúan en las calles de la ciudad autónoma y a las que en ocasiones se les suma el problema de la homofobia. Gonzalo Guancha.
8: No se sabe cuántos son, pero decenas de inmigrantes permanecen ocultos en Ceuta por un doble motivo. Temen ser devueltos a Marruecos y a la vez temen al resto de inmigrantes que hay en la ciudad, una ciudad donde no dejan de recibir amenazas. La razón, su identidad de género y sexual. Son parte del colectivo LGTBIQ+.
9: Salam, ana Fariha min el Maghreb.
8: Ella es Farija, una mujer trans que se oculta junto a otras personas homosexuales. Nos cuenta que cruzó a nado y durmió tres días en el bosque, sin comida. Allí sufrió una agresión sexual por parte de dos chicos. No se atreve a denunciar por ser deportada y es contundente. Está dispuesta a morir antes que volver a Marruecos, donde su propia familia la amenaza de muerte. Nos cuenta que su vida en Marruecos es convivir con agresiones e insultos cada día. Cuenta con el colectivo Border Resistance, que trabaja con las personas LGTBIQ+ en España y en Marruecos, un país donde las detenciones y represión por identidad y condición sexual son una amenaza que ha llevado a personas como ella, Farija, a huir a Ceuta.
10: Marruecos es un ambiente muy, muy homófobo. La gente ha venido a Ceuta buscando protección internacional. Lo están pasando fatal en Ceuta. No tienen un centro de acogida especial para ellas.
8: Shadi, de Border Resistance, solicita al gobierno recursos de acogida para personas como Farija y que se contemple el asilo para evitar que vuelvan a Marruecos, un país donde consideran a personas como ella personas contra natura.
1: Gracias, Gonzalo. Y a punto de cumplirse un mes de las llegadas masivas a Ceuta, el gobierno promueve una nueva ley de asilo e inicia también trámites para reformar la ley de extranjería. Dos normas con las que busca adaptar la legislación española al Pacto Europeo de Migraciones. Nos lo cuenta Alba Urrutia. Alba, buenas tardes.
11: ¿Qué tal? Sí, el gobierno quiere un sistema de protección más ágil y garantista y anuncian dos anteproyectos de ley, uno de asilo y otro de reforma de la ley de extranjería. Dos textos a los que todavía les queda mucho trámite por delante y que llegan con la realidad de Ceuta de fondo, aunque desde el Ejecutivo insisten en desligarlo. Se incluye un nuevo procedimiento de frontera que dura máximo 12 semanas y en el que el solicitante tiene que estar a disposición de las autoridades mientras se autoriza su entrada al país o se le deniega la protección internacional y se la retorna. Fernando Grande Marlaska es ministro del Interior.
12: Son anteproyectos elaborados con un enfoque evidentemente garantista de respeto a los derechos humanos de las personas migrantes, pero también es una perspectiva que conjuga la necesaria gestión de nuestras fronteras para garantizar la seguridad de nuestro país.
11: Dice Grande Marlaska que los menores y el mantenimiento de la unidad familiar son una prioridad y se van a actualizar también conceptos del sistema de asilo y del Estatuto del Refugiado. De esta manera, el gobierno adaptaría la legislación al Pacto Europeo de Migración y Asilo y en la norma de extranjería se incorpora el triaje de quienes cruzan las fronteras. Puede durar hasta 7 días e incluye un reconocimiento médico para autorizar la entrada.
1: Las previsiones meteorológicas se cumplen en el suroeste catalán. El temporal ha dejado lluvias, granizo y viento especialmente fuerte en la provincia de Tarragona, con cortes en ruralías, árboles caídos y también inundaciones. Hay 30 heridos. Rosa Quillet, buenas tardes.
13: Saludos. Continúan las tareas de evaluación y reparación de los daños ocasionados este lunes por el temporal de lluvia, granizo y viento que ha afectado en especial las comarcas de Tarragona y Lleida. El peor pronóstico ha sido para algunos cultivos e infraestructuras agrarias. En la comarca del Priorat, por ejemplo, donde están en plena vendimia, la granizada ha dañado entre el 10 y el 50% de la cosecha. Josep Sadó, del sindicato Unió de Pagesos.
14: La zona del Priorat, de Falset, Marçà, Marroig y pueblos de alrededor ha dejado unas pérdidas en la cosecha de uva de alrededor del 40 al 50%.
13: En Lleida, el granizo ha afectado especialmente los árboles frutales de pera tardía y manzana. En cuanto a las afectaciones urbanas, destacan los incidentes en la ciudad de Tarragona, donde se trabaja en la tala y poda de árboles caídos sobre el cableado e infraestructuras eléctricas. Y en lo político, continúa el rifirrafe por no haber enviado un SALER para advertir del temporal.
1: Gracias, Rosa. Nuevo récord histórico de mortalidad por calor en nuestro país. Más de 5.000 personas han muerto este verano. Son datos del Instituto de Salud Carlos III, que ya habla del 2026 como el segundo año con más defunciones vinculadas a temperaturas extremas. Y precisamente en fenómenos extremos, hablando de fenómenos extremos, el próximo temporal ya tiene fecha, se acerca una borrasca con tormentas y desplome de temperaturas. Sería la segunda en un verano en el que poco hemos visto el agua. Aún así, y pese a la inestabilidad de los últimos días, podríamos decir que hoy ha ido a mejor, ¿no? Paloma Garrido. cuéntanos, buenas tardes.
15: Sí, buenas tardes. Tiempo más estable que ayer. Eso sí, con contraste de temperaturas entre el Mediterráneo y el resto del país. En puntos de Valencia, Baleares y Murcia han superado los 37 grados. Mientras tanto, a esta hora tenemos 21 grados en Orense, 19 en Oviedo. Ahora mismo solo hay aviso amarillo por lluvias en el Principado de Asturias. Y atención, porque como decías, una nueva borrasca va a afectar a España a partir de mañana. Se esperan chubascos y tormentas fuertes con granizo en la mitad occidental de Galicia y por la tarde chubascos y tormentas fuertes en el Pirineo Occidental. También se esperan rachas de viento superiores a los 70 kilómetros hora en puntos de la meseta norte. En cuanto a las temperaturas, se esperan máximas más cercanas a los 30 que a los 40 y mínimas de 12 en Ávila y 13 en Burgos.
1: Se acerca una temporada de chubascos con mucho acumulado de precipitaciones que tienen alerta a la Comunidad Valenciana, sobre todo por la previsión de danas especialmente virulentas. Como les venimos contando, el mar Mediterráneo está registrando temperaturas medias superiores a lo habitual, que pueden provocar fenómenos meteorológicos extremos. Para prever posibles inundaciones, la Generalitat y los ayuntamientos reclaman a la Confederación Hidrográfica del Júcar que acelere la limpieza de cauces y de barrancos. Laura Vidal, detalles.
16: La Federación Valenciana de Municipios y Provincias reclama que se limpien los cauces de los ríos y barrancos para prevenir nuevas inundaciones. Entre ellos está el nuevo cauce del río Turia, desviado hacia el sur de Valencia después de la riada de 1957. Durante la danada hace 2 años, el cauce llegó a registrar niveles muy altos de agua. La presidenta de la Federación, Paqui Bartúa.
17: En previsión de la temporada de lluvias que se avecina y que vemos que cada vez se van adelantando estos tiempos atmosféricos que cada vez nos sorprenden más.
16: Una petición a la que también se suma el gobierno valenciano, que reclama la limpieza de barrancos. Miguel Barrachina, conseller de Agricultura y Agua.
18: Nuestros cauces, nuestros barrancos, deberán estar en condiciones y no las tienen. No tienen capacidad hidráulica suficiente.
16: Las previsiones indican que la elevada temperatura del mar pueden conllevar episodios de grandes lluvias este otoño.
1: Y lo adelantábamos a las 7:30, estamos muy pendientes del incendio declarado esta misma tarde en Collserola, en Barcelona, en una zona forestal próxima a viviendas. Las llamas han provocado una gran columna de humo visible desde varios puntos de la capital catalana. El ayuntamiento ha activado el plan de actuación en fase de alerta y se han desalojado viviendas en el barrio de Torre Baró, que ya estaba confinado, al igual que en el de Ciudad Meridiana. Detalles, Laura Munil.
19: Sí, buenas tardes. Los equipos de emergencia han desalojado preventivamente la primera línea de viviendas en el barrio de Torre Baró por su proximidad con las llamas. Se mantiene el confinamiento en Torre Baró y Ciudad Meridiana, con más de 14.000 vecinos afectados. Protección Civil pide cerrar puertas y ventanas y, sobre todo, que nadie se acerque a la zona. Un mensaje que ha reiterado el alcalde de Barcelona, Jaume Collboni, hace unos minutos.
20: Yo, como alcalde, el que he de demanar es que se segueixin els consells de Protección Civil.
19: Ha pedido que la población siga los consejos de Protección Civil porque se está trabajando en la extinción de las llamas y pide confianza máxima en los equipos de seguridad. El fuego ya ha quemado 35 hectáreas de masa forestal y ha afectado a una torre de alta tensión de Collserola. Unas 60 dotaciones de los bomberos de Barcelona y de la Generalitat trabajan sobre el terreno, ya que las llamas avanzan sin control. El incendio afecta además una zona de alto riesgo por la peste porcina africana, por lo que los agentes rurales han activado protocolos de bioseguridad y han desplegado equipos de desinfección para los vehículos y el material de los servicios de emergencia.
1: Eso en Barcelona, mientras en el resto del país mejora la situación de los incendios. El de las Tres Villas en Almería está ya estabilizado después de quemar más de 300 hectáreas. Los vecinos desalojados han podido volver a sus casas. Además, ya está controlado el incendio de Segorbe, en Castellón, que se encontraba estabilizado desde el domingo. Y buenas noticias también desde Segovia. Allí se ha dado por extinguido el incendio declarado hace más de un mes en Brieva, que ha afectado a casi 3.200 hectáreas. Pero una vez extinguidos, preocupa el estado de los terrenos quemados, llenos de ceniza y sedimentos que pueden contaminar suelos y aguas superficiales. La organización Greenpeace reclama que se gestione de manera urgente las zonas incendiadas antes de la temporada de lluvias, que podrían acelerar la erosión del suelo. Alejandro Navarrete nos cuenta cómo está afectando esto en Aragón.
21: La lluvia llega como agua de mayo cuando un incendio acecha, pero complica y mucho la vuelta a la normalidad. Estos días Aragón ha lidiado con granizadas y también lo ha hecho ese suelo forestal resentido por el fuego en zonas como las Cinco Villas, desprotegido por la falta de vegetación. David Badías, presidente de la Sociedad Ciencias del Suelo en Aragón.
22: Las lluvias que vengan se van a encontrar que pueden impactar directamente sobre la superficie del suelo. En vez de tener esa amortiguación de toda la vegetación, claro, el agua va a romper agregados, va a reducirse la infiltración y va a a aumentar lo que llamamos la escorrentía, ¿no? El agua que escurre por las laderas.
21: Esa agua de lluvia repleta ahora de cenizas puede llegar a lagos y embalses que se enturbian y contaminan, pero hay técnicas para evitarlo.
22: En el incendio de hace ya 3-4 años, ¿no?, de Ateca, por ejemplo, se aplicó una cubierta de paja, ¿no?, simulando lo que podría ser una hojarasca forestal que impide que las gotas de lluvia impacten directamente sobre el suelo y se incremente la escorrentía.
21: La erosión posincendio hace que el suelo sufra, si es fuerte se mantiene, pero en muchas ocasiones el ecosistema se empobrece, más si los incendios sacuden la misma zona en cortos periodos de tiempo.
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1: La siguiente noticia nos lleva a Pomas, un pueblo francés de 1,000 habitantes cerca de la frontera con España, que ayer sufrió un fenómeno meteorológico muy extremo, un tornado impresionante que dañó unas 300 viviendas, más de la mitad del pueblo, y también dejó heridas a 39 personas, parte de un episodio tormentoso que afectó ayer por la noche la zona del Mediterráneo francés y que hoy se ha desplazado hacia el noreste. Detalles, Antonio Delgado.
2: Pomas tiene unas 500 casas.
3: Sur ces 500 maisons, il y en a plus de 300 qui
2: ont été... Pues más de 300 han sufrido daños y un centenar de ellas han quedado directamente inhabitables, explicaba esta tarde el prefecto del departamento. Las cifras hablan de la potencia destructiva de esa espiral de viento y polvo que ayer por la tarde se cernía sobre esta localidad, levantando en el aire muebles, árboles, coches, tejados y aterrorizando a los vecinos, una imagen más frecuente en el Caribe o Estados Unidos. Esta vez en Francia, un tornado poderoso a 150 kilómetros de la frontera con España. Es un milagro que no haya habido muertos, se consuela el alcalde del pueblo. Sí hubo heridos, dos de ellos permanecen graves. El vendaval dañó además ayer líneas eléctricas y otras infraestructuras en torno a Marsella o en Córcega. Es el último episodio, por ahora, de un verano en el que el clima parece estar castigando a Francia.
1: Y de Francia a Reino Unido, allí, al igual que prácticamente todos los países de Europa, hay un problema importante con la vivienda, con una demanda disparada y precios por las nubes. Para enfrentar esto, el gobierno de Andy Burnham ha presentado este martes la primera fase de su programa de vivienda social y asequible para construir más de 70.000 casas en Inglaterra, la mayoría en Londres, la zona más tensionada, con mucha diferencia, del país. Corresponsal Guillaume Montu, buenas tardes.
4: Buenas tardes. Es la primera fase de un plan para construir 300.000 viviendas sociales y asequibles en Inglaterra en la próxima década. De momento, en esta primera etapa se van a construir más de 70.000 con una inversión de cerca de 12.000 millones de euros que se repartirá entre ayuntamientos y cooperativas inmobiliarias. Con este programa, el gobierno laborista quiere intentar solucionar, al menos en parte, la crisis de la vivienda en el país.
23: We have not, for many, many years, built enough social and affordable homes, particularly...
4: Durante muchos años, reconocía el secretario de Estado de Vivienda, hoy en la BBC, no hemos construido un número suficiente de casas. Según los propios datos del Ejecutivo, cerca de 1,5 millones de familias están en listas de espera para acceder a una vivienda social. Ahora el gobierno quiere destinar el 60% de las casas nuevas a este tipo de alquiler, con rentas al 50% del precio del mercado. Un anuncio bien recibido por las organizaciones de lucha por una vivienda digna, aunque advierten que hace falta mucho más para resolver la crisis habitacional en Inglaterra.
1: Se lo estamos contando. La plantilla de Airbus en España mantiene la huelga indefinida.
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1: Las negociaciones de este primer día de paros no han dado sus frutos, así que de momento el conflicto laboral continúa. Pero ¿en qué se traduce esto para la compañía? ¿Qué impacto puede tener esta huelga indefinida en sus objetivos de producción? Son preguntas que nos responde Hugo Domínguez. Hugo, buenas tardes.
24: Buenas tardes. ¿Quién mejor que el presidente de Airbus en España para explicar a qué se dedican sus 8 centros repartidos por Madrid, Castilla-La Mancha y Andalucía?
25: 70% a los programas de defensa, un 25% en comercial y un
0: 5% en helicópteros.
24: España es pieza clave en el negocio militar de Airbus. Las factorías españolas están entre las más activas, con los Eurofighter, los componentes avanzados, satélites, helicópteros. De los 14.000 empleados, 9.000 se dedican a la aeronáutica militar, una división en la que se han disparado los pedidos, como contaba Francisco Javier Sánchez hace un año.
0: Tenemos que ser capaces de entregar en calidad y en fecha.
24: Y con la huelga indefinida, ese compromiso, llegar a tiempo, se complica. En un comunicado, el gigante europeo reconoce que están analizando cómo afectará a sus ventas y a su reputación, porque lo que pasa en España puede ocasionar un efecto dominó debido a su modelo de producción. La fabricación de un solo avión depende de varios países, como explica Eduardo Irastorza, profesor de OBS Business School.
6: En menos de 2 semanas esto tiene que tener una solución, porque la competencia en estos momentos es feroz. El efecto dominó sobre el resto de la producción, incluso en otros países, puede ser devastador.
24: La huelga también pone en jaque cumplir con los pedidos de los aviones comerciales cuando las aerolíneas están ampliando sus carteras. España está especializada en el fuselaje trasero y a principios de agosto a Airbus todavía le quedaba por entregar la mitad de lo comprometido para 2026.
1: En una semana se empieza el curso escolar y cada vez son más las familias que se endeudan para costear la educación de sus hijos. El 14% de los créditos que se piden en nuestro país son para esto: matrículas de grado, de máster, pagar el alojamiento si los hijos viven fuera. Una demanda de créditos que cambia según la comunidad, en algunas como Baleares, superan la media del país. Amador Bauzá, cuéntanos.
7: Baleares está entre las comunidades con más solicitudes de créditos para financiar los estudios universitarios de sus hijos. Este año, el 14,2% de las familias los solicita a nivel nacional, una cifra que el archipiélago supera ligeramente.
9: La verdad es que la situación está muy mal y obviamente el tener también que desplazarte no solamente por estudios, sino también por tema vivienda, es un problema.
10: Todo está caro para vivir, tanto aquí como en la península, sobre todo en las ciudades grandes. Evidentemente sale más caro irse a estudiar fuera.
7: Según un estudio de la Asociación de Usuarios Financieros, a su fin, cerca de 900.000 créditos solicitados este año se destinaron a financiar los estudios universitarios. Antonio Gallardo, responsable de estudios de Asufin.
25: En el que pide la familia, ¿no?, para cubrir los gastos de un grado o de un posgrado, nos movemos entre 9 y 12 mil euros. Cuando ya es un posgrado en algún centro de prestigio, muy relacionados con temas de administración de empresas, por ejemplo, nos movemos en cantidades que incluso pueden acercarse a los 25.000 euros.
7: El porcentaje de solicitudes se ha incrementado en 5 décimas en comparación con el año anterior.
1: Un equipo de Radio Televisión Española ha accedido a las criptas de Cuelgamuros, el gran símbolo de la dictadura franquista, donde yacen más de 33.800 víctimas. Se trata del primer medio que entra allí en 67 años, unas imágenes inéditas que forman parte del documental Cuelgamuros, entre lo difícil y lo imposible, y que se estrenará en el próximo Festival de San Sebastián, próximamente también disponible en Televisión Española y RTVE Play. En Radio Nacional hemos hablado con una de las responsables del documental, Belén Alonso, que nos cuenta lo que se han encontrado al entrar en esas criptas.
26: Muy, muy, muy curioso que tú estás dentro de una misma cripta y ves una caja intacta con su rótulo donde tú ves el pueblo, el nombre del pueblo de donde llegaron en su día, ¿no? Y otra al lado rozando esa caja perfecta de la que no queda absolutamente nada. Trozos de madera, montañas de huesos y maderas entremezclados.
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1: Y volvemos con la noticia con la que iniciábamos este informativo 24 horas. Dolly Parton, la reina del country, ha muerto a los 80 años.

0: Su muerte la ha anunciado un familiar a través de redes sociales en un vídeo publicado en la cuenta de X del artista, ganadora de 11 premios Grammy y de una de las cantantes más vendedoras, más vendidas de todos los tiempos, gracias a éxitos como Coat of Many Colors, Jolene o este I Will Always Love You que estamos escuchando. Repasamos su vida y su trayectoria con Ana Zurita.
1: Sí, Dolly Parton está considerada una de las mejores cantantes de country de todos los tiempos y ha estado trabajando hasta el último momento. Ella misma este pasado fin de semana aseguraba que seguía activa mientras se recuperaba de los problemas de salud que la obligaron a cancelar su residencia en Las Vegas el pasado mes de mayo. Ha sido su sobrino, Brian Seaver, quien lo ha anunciado en redes sociales.
2: Hey everyone.
3: Hola a todos, mi nombre es Brian Seaver, hijo de Cassie Parton, y hoy represento a la familia Parton y Owens, anunciando el fallecimiento de mi tía Dolly Rebecca Parton Dean, hermana, tía, abuela para una generación y Gigi para la siguiente.
1: Dolly Parton nació en Tennessee en 1946. Comenzó en televisión formando pareja con el músico Port Wagoner. Tras su separación en 1976, comenzó su carrera en solitario. Here You Come Again se convirtió en 1977 en su primer gran éxito. Su voz peculiar, su melena rubia y sus vestidos vaqueros de lentejuelas hicieron de ella toda una diva del country, una cantante que se atrevió también con el gospel, el pop, el rock y el folk. Y también hizo sus pinitos en el cine con la cinta Como eliminar a su jefe junto a Jane Fonda. Ganadora de 7 premios Grammy, nominada varias veces a los Globos de Oro y a los Oscar, recibió en 2025 el Oscar honorífico Jean Hersholt. Los más de 100 millones de discos que vendió en más de 5 décadas de carrera forjaron su leyenda y la convirtieron en una de las artistas que más discos ha vendido a lo largo de la historia.

0: Y es noticia de hace tan solo unos minutos. El presidente de los Estados Unidos, Donald Trump, ha lamentado el fallecimiento de Dolly Parton a través de su red social, Truth Social. Ha escrito el presidente: es muy triste informar que Dolly Parton, una de las mejores cantantes de música country y mucho más allá de ese género de todos los tiempos, acaba de fallecer. Es una verdadera pérdida para millones de personas, escribe el republicano. Nunca ha habido nadie como ella y nunca lo habrá. Son las 8 y 53 minutos, las 7 y 53 minutos en Canarias. Vamos con la cultura. ¿Se imaginan que no pudieran volver a ver aquella película que logró emocionarles porque se perdió en el tiempo? Así sucedió con un film hispano-francés rodado en nuestro país en el año 1964. Radio Nacional de España en Murcia, Javier Carrión.
1: La otra mujer es una coproducción hispano-francesa dirigida por François Villiers y estrenada en 1964. Se rodó en España, pero se le perdió la pista en nuestro país hasta ahora. El historiador murciano Pedro Francisco Sánchez la ha encontrado tras casi 10 años de búsqueda que han culminado este 2026, cuando vio que la película se emitió en un canal de televisión de Francia.
2: Y ahí fue donde yo contacté con ellos y fue lo que me dijeron la distribuidora. Y luego lo que hice fue lo último en Gaumont, que es la productora, que casualmente desde 2024 la tiene en catálogo, fue donde encontré la película.
1: En esa obra, Paco Rabal interpreta a Taylor, uno de los protagonistas. La película se rodó cuando el actor atravesaba el momento cumbre de su etapa internacional.
2: Es la que marca el paso de etapa de galán a su etapa de madurez. Y todo fue a raíz del accidente que sufrió después de rodar esta película.
1: Accidente que le dejó su característica cicatriz. El historiador reconoce su emoción ante el hallazgo de La otra mujer en pleno centenario por el nacimiento de Paco Rabal. La película se va a proyectar la semana que viene en Águilas, localidad natal del actor.
0: Gracias, Javier Carrión Molpeceres. Autorreverse de la compañía Perigallo Teatro inaugura la Feria de Teatro de Castilla y León, un certamen que da visibilidad a un amplio abanico de las artes escénicas. Fernando Moldenauer.
3: 46 compañías, otros tantos espectáculos y 60 funciones, de las cuales 15 son estrenos y 9 de ellos absolutos. Es la programación de la 29ª edición de la Feria de Teatro de Castilla y León, el gran escaparate profesional del sector de las artes escénicas en el occidente peninsular. Este año destaca por la gran variedad de espacios y formatos, desde el teatro clásico al contemporáneo, pasando por el gestual, espectáculos callejeros, títeres, circo o danza son algunas de sus propuestas. Manuel González es su director.
4: Las mañanas son para público infantil, familiar, todos los públicos. Las artes de calle, mucha presencia de circo. Los espectáculos que hay en el Teatro Nuevo, es un teatro más convencional, más sólido, tanto textos contemporáneos como clásicos. Los espectáculos del espacio FECIR son espectáculos muy comprometidos socialmente. Y la franja de programación de los sitios, que es la última hora de la noche, bueno, pues es una franja más destinada al humor.
3: La muestra arranca esta tarde a las 5 en el Teatro Nuevo Fernando Arrabal con la representación de la obra Autorreverse de la compañía abulense Perigallo.
0: Y otra cita con las artes escénicas que acaba de empezar esta misma tarde nos lleva hasta Girona, el Festival Internacional de Teatro Amateur, que celebra su 36 edición. El espectáculo inaugural ha sido una adaptación en catalán del musical Into the Woods. Marta Orquín.
5: Es una de las 23 compañías nacionales e internacionales que participan hasta el domingo en esta gran cita anual con el teatro amateur que se celebra en Girona. Se presentan desde clásicos como una Antígona con el Estudio de Mónaco, a danza, teatro de objetos con el Teatro Nacional de Títeres de Armenia, obras inclusivas como comedias en título de los gallegos de Testrelo Teatro, interpretada por invidentes, el musical Maratsade de los zaragozanos Locos por Actuar con 24 intérpretes en escena, o el Manual de la Buena Esposa, una comedia que retrata el adoctrinamiento de las mujeres durante el franquismo.
6: ¿Tú sabes por qué estás aquí? Para entrar a la sección femenina, señora.
5: La programación refleja la diversidad y riqueza del teatro de aficionados del que el FITAC es desde hace 26 ediciones su gran expositor. Xavier Valentí, director artístico del festival.
7: Demostrar que el teatro amateur no necesariamente es menos bueno que el teatro profesional. Hacer siempre una buena selección de propuestas donde la naturaleza humana, las injusticias sociales, las comedias puedan seguir presentándose.
5: Con el lema FITAC Connection, el festival fortalece vínculos y celebra de forma colectiva el amor por el teatro.
0: creado originalmente por dos estudiantes universitarios para el Festival Fridge de Edimburgo, con 35 premios internacionales, un musical que está siendo un éxito mundial, llevado del siglo XVI directamente hasta nuestros tiempos. Daniel Gallego, buenas tardes.
8: Hola, Julio. ¿Qué pasaría si las reinas consortes de Enrique VIII nos contaran su historia? Es lo que responde Six, el musical. Con estas reinas, convertidas en divas del pop, Six promete espectáculo, mucho humor y contar la historia con un lenguaje actual. Julia Gómez Cora produce Six. Con él buscaba traer a la capital una propuesta fresca.
9: No va de Enrique VIII, va de un ex. Las seis compiten por ver quién fue la más perjudicada por ese ex y quién no ha tenido un ex con el que ha sufrido y tiene una historia. Entonces genera una identificación muy grande con el público. La música es impresionante. Bueno, le valió el Tony, el vestuario también. Tuvo dos premios Tony y yo creo que el público español está deseando, esperando y se va a ver muy sorprendido por esta nueva propuesta.
8: Hasta cuatro músicas en el escenario, todas mujeres, y las seis intérpretes protagonistas. Este espectáculo rompe moldes, empezando por su duración, 85 minutos sin descanso.
9: Tiene una frescura que no tienen otros musicales y que yo creo que es necesario. En una cartelera madrileña donde estamos viendo quizás cosas que ya se vieron demasiadas veces, me apetecía traer una novedad.
8: Catalina de Aragón, Ana Bolena, Jean Seymour, Ana de Cleveris, Catalina Howard y Catalina Parr. Todas ellas nos esperan a partir del 17 de septiembre en el Teatro Gran Vía de Madrid.

Gracias, Daniel Gallego. Six, un éxito mundial que llega a nuestros tiempos. Con Six llegamos hasta las 9, las 8 en Canarias.

0: Son las 9, las 8 en Canarias.
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0: Momento de actualizar la información. Lo primero es volver a Ceuta porque a esta hora cientos de ceutíes siguen manifestándose contra la gestión de la crisis por parte del gobierno central. Esqui Macías, detalles, buenas noches.
2: Buenas noches. Va finalizando ya, llegando a la zona centro de Ceuta, esta manifestación improvisada y convocada esta misma tarde a través de las redes sociales para protestar por la situación en la que se encuentra la ciudad autónoma desde el pasado 30 de julio, pero también para visibilizar el rechazo de los vecinos ceutíes al Real Decreto que ha firmado esta mañana el Gobierno. Medio millar de personas, según la Policía Nacional, están participando en esta movilización que ha recorrido todo el entorno de la Loma Colmenar. Aseguran estos ciudadanos que no pueden más.
3: Estoy sufriendo, estoy grabando, con cuchillos, peleas entre ellos. No podemos más, estamos sufriendo mucho.
2: Ya hay prevista una nueva fecha para una nueva movilización ciudadana, será el próximo 2 de septiembre.
0: Gracias, Esqui. Noticia en directo desde Ceuta, pero hay más. Elena Llanes Roldán, buenas noches.
4: ¿Qué tal? Buenas noches.
0: Que también están relacionadas con la ciudad autónoma. La delegación del gobierno niega haber recibido ningún aviso por parte del Cuerpo Nacional de Inteligencia antes de la entrada masiva del pasado 30 de julio.
4: Sí, la delegación del gobierno en Ceuta responde vía comunicado a las declaraciones de hoy de la ministra Robles en sede parlamentaria. No recibieron ningún informe que advirtiera de lo que iba a ocurrir el 30 de julio, dicen. En cambio, aseguran, la propia delegación sí advirtió del aumento de llegadas por vía marítima. Unos datos que afirman, sin embargo, no permitían prever lo sucedido hace hoy 26 días. La nota de la delegación del gobierno en Ceuta cita expresamente al ministro del Interior. Se remiten a las declaraciones en las que Marlaska ha desmentido hoy a Robles, a esa insistencia del titular de Interior en que nada hacía a prever una entrada masiva el pasado 30 de julio. Más madera para el enfrentamiento entre defensa e interior y de momento seguimos sin respuesta clara a la incógnita que centra el debate político. Seguimos sin saber si el CNI alertó o no de esa entrada masiva de migrantes desde Marruecos.
0: Hoy el gobierno ha creado un mando único que va a asumir el ministro Ángel Víctor Torres. Para Vox, esto no cambia nada.
4: Sí, los de Abascal critican duramente la gestión del Ejecutivo. Dicen que durante este tiempo ha sido permisivo con Marruecos y señala lo que consideran inacceptable acción por parte del gobierno. En estos micrófonos, su portavoz adjunto en el Congreso, José María Figaredo, se ha referido así a esa creación de un mando único para la emergencia.
5: Y el mando único de Ángel Víctor Torres lo único que va a hacer es continuar con esta línea de acción, que es la traición a los españoles, total connivencia con la guerra híbrida desde Marruecos y total tolerancia ante la invasión del territorio español.
4: Insiste Figaredo en que el gobierno debe devolver a todos los migrantes, menores o adultos, a Marruecos.
0: Los sindicatos ceutíes piden al ministro Carlos Cuerpo una respuesta rápida ante el impacto económico de la crisis en la ciudad autónoma.
4: Los representantes de Comisiones Obreras y UGT en Ceuta se han reunido hoy con el ministro de Economía, una cita en la que han pedido elevar la bonificación de las cuotas empresariales hasta el 75%, propone UGT, y extenderlas a todos los sectores de actividad. En esa reunión se ha planteado además la creación de una mesa de concentración social tripartita con gobierno, sindicatos y patronal de carácter permanente y con sede en Ceuta, en la ciudad autónoma. Es la información que aportan a esta hora los sindicatos de una cita a la que el ministerio se ha referido como productiva de cara al objetivo de configurar las medidas que apoyen al tejido productivo de la ciudad autónoma.
0: Ahora en Radio Nacional de España se quedan con Radio Gaceta de los Deportes con David Alejandro García. En Radio 5 empieza 5 Continentes con Mario Borrego Walker.
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0: David Alejandro, tenéis muchas cosas hoy, ¿no?
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Hola, ¿qué tal? ¿Cómo están? Bienvenidos a Cinco Continentes. Irán y Canadá se revuelven contra las sanciones de Estados Unidos. El país asiático, por ejemplo, confía en poder sortear esta nueva ronda de sanciones anunciada anoche, como ya ha hecho por otra parte anteriormente. Washington está tratando de presionar a los países que mantienen relaciones comerciales con Teherán para intentar aislar económicamente al país persa, pero claro, hay gigantes como China que no parece que vayan a ceder a las pretensiones de Donald Trump, quien continúa enfangado en el conflicto iraní a poco más de 2 meses para las elecciones de medio mandato. Hoy Canadá, por cierto, ha anunciado también que va a responder de forma proporcional, con una especie de ojo por ojo, a los aranceles anunciados ayer por Washington. En torno a esas midterms, a esas elecciones de medio mandato, Trump y su partido republicano están intentando restringir el voto por correo, tradicionalmente la opción más utilizada por los votantes demócratas. Hoy ha habido decisión del Tribunal Supremo en este sentido. Vamos a saber más con nuestra enviada especial a la capital estadounidense, con Sara Alonso. Pero primero, como siempre, les adelantamos otros temas que tenemos hoy en el programa en nuestro sumario.

0: Siria sale de la lista de países que patrocinan el terrorismo. Vamos a tener entrevistas sobre Kazajistán, que celebró elecciones legislativas este pasado fin de semana. No hubo sorpresa porque ganó el oficialista Adilet del presidente Tokayev. Hablaremos con un especialista en las repúblicas exsoviéticas de Asia Central, como es Fran Olmos, para desentrañar qué hay detrás de los resultados de estos comicios. China e India buscan solucionar sus históricas desavenencias fronterizas, se lo vamos a contar. Sabremos más sobre el hallazgo de un buque de enorme carga simbólica para Israel. También conoceremos más de cerca al opositor turco Osman Kavala, condenado a cadena perpetua y para quien el Tribunal Europeo de Derechos Humanos de la Unión Europea ha vuelto a pedir a Turquía su liberación inmediata. Comenzamos.
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0: Tras el anuncio de ayer de nuevas sanciones estadounidenses, Irán confía en poder no solo soportarlas, sino además poder de alguna forma contrarrestarlas y evitar el objetivo de la Casa Blanca, que no es otro que aislar lo más posible la economía iraní con ese tipo de medidas, ¿no? Para que esto suceda, Washington necesita, entre otras cosas, que los países que comercian con Irán dejen de hacerlo, y entre ellos se encuentra China, que hoy ya ha dejado claro que rechaza esta presión estadounidense. Pakistán, por su parte, está intentando que Teherán regrese a la mesa de negociaciones, aunque los iraníes no acaban de fiarse de Donald Trump. María Blate, buenas noches.
2: Hola, Mario. Sí, Estados Unidos anunciaba ayer una nueva ola de sanciones contra Irán, denominada el Día de Económico, que incluye a cerca de 60 entidades y personas, y advirtió esencialmente a sus aliados que deben cortar sus vínculos comerciales con Irán o, de lo contrario, se enfrentarán a sanciones secundarias.
3: Every country, every entity should know.
2: Fue el propio secretario del Tesoro estadounidense, Scott Bessent, quien afirmó que los países que continúen comerciando con Irán correrán el riesgo de ser excluidos del sistema financiero basado en el dólar, aunque se negó a dar un plazo o identificar qué países podrían ser sancionados. Y en una entrevista a la televisión estatal, el ministro iraní de Finanzas, Ali Madanizadeh, respondió que su país está preparado para eso y más, para afrontar medidas de este tipo por parte de Estados Unidos, porque, entre otras cosas, ya las estaban esperando. Y lo que sí es cierto es que ese anuncio de sanciones por parte de Estados Unidos pues no está encontrando igual todos los apoyos esperados. Por ejemplo, ya se ha encontrado con la oposición de China. Es algo normal, porque este país es uno de los principales socios comerciales de Irán y ya ha avisado de que adoptará todas las medidas necesarias para salvaguardar con firmeza sus derechos e intereses legítimos. El portavoz de Exteriores chino, Lin Jian, ha condenado que las sanciones unilaterales ilegales carecen de fundamento en el derecho internacional, que no están autorizadas por el Consejo de Seguridad de Naciones Unidas. La guerra económica y la máxima presión no contribuyen a resolver los problemas, ha dicho. Solo avivan los conflictos, generan riesgos colaterales, perturban el orden económico y financiero mundial y menoscaban los derechos e intereses de otros países. Pero las sanciones, Mario, tampoco cuentan con el respaldo de uno de los principales socios de Estados Unidos en Oriente Medio y durante toda esta guerra contra Irán. Nos referimos a Qatar. Su portavoz de Exteriores, Majed al-Ansari, cree también que se trata de sanciones unilaterales, que no son sanciones de la ONU ni multilaterales, por lo que cabe preguntarse quiénes han decidido imponerlas. A pesar de su alineamiento con Washington, el gobierno qatarí defiende que su prioridad siempre ha sido alcanzar una solución diplomática al conflicto mediante el diálogo. Bueno, ya sabéis que Qatar y los países de la región en general están advirtiendo también de las repercusiones económicas que está teniendo esta guerra y que les están afectando directamente a ellos. Ayer lunes, hablando de otro país, Pakistán, que es un país mediador en las conversaciones indirectas con Estados Unidos para intentar lograr un fin al conflicto en Oriente Próximo, bueno, pues ayer una delegación pakistaní visitó Teherán. Las autoridades iraníes, es verdad que no han avanzado resultados hasta ahora, pero han destacado que el encuentro se saldó con logros diplomáticos de gran valor. Y así, sin muchos avances, vamos ya para 6 meses de guerra, un conflicto que, según Trump, iba a resolverse en apenas una semana. Hoy ha sido el ministro de Exteriores omaní, Bader el-Busaidi, quien ha viajado a Teherán y quien se ha reunido con su homólogo iraní, Abbas Araghchi, para abordar la apertura de una nueva vía marítima en el estrecho estrecho de Hormuz. Y hace unas horas, por cierto, el presidente estadounidense comunicaba que la armada de su país había confirmado que ha desminado totalmente el estrecho de Hormuz. Trump ha amenazado a Teherán con destruir cualquier embarcación que intente colocar nuevos explosivos en la zona.
0: Gracias, María. Anoche, mientras hacíamos el programa, Estados Unidos anunció que sacaba a Siria de su listado de países que patrocinan el terrorismo, en la que llevaba o en el que llevaba incluido desde el año 79. La caída del dictador de Bashar al-Assad y las buenas relaciones entre el gobierno de Trump y el de Ahmed al-Shara parecen haber facilitado esta medida. Laura Alonso, buenas noches.
4: Hola, ¿qué tal? Buenas noches. Lo cierto es que Trump tenía intención de sacar a Siria de ese listado de países que auspician el terrorismo. Ya se lo habíamos escuchado, recordaréis, en julio, en la cumbre de Ankara. Creo que sí, que lo haré, respondía Trump a los periodistas. ¿Por qué no? Ha hecho un gran trabajo, añadía el presidente de Estados Unidos en referencia a al-Shara, con quien mantenía un encuentro en el marco de esa cumbre. Después, esa intención se tradujo en una notificación formal al Congreso y ahora, después de los 45 días

0: que intenta alejar al país de la órbita de Rusia y China, mientras que para Damasco la medida significa acabar con el último gran obstáculo que estaba frenando las inversiones en el país.
1: Hoy
0: Siria se libera de una pesada carga y deja atrás un doloroso capítulo de su pasado para emprender un camino de desarrollo, reconstrucción y recuperación, decía al-Shara en un mensaje grabado en vídeo. Lo han logrado una vez más, añadía, dirigiéndose al pueblo sirio. Se han levantado las sanciones y se han eliminado las restricciones, decía al-Shara. Pido a Dios que nos ayude a servirles. Ya en su momento, el secretario de Estado, Marco Rubio, aseguró que estas medidas, tanto esta última como el levantamiento de las sanciones, suponían reconocer los pasos positivos y los compromisos que el nuevo gobierno sirio estaba adquiriendo en ese camino de desvincularse los actos de terrorismo internacional. Así que hoy al-Shara daba las gracias expresamente a Trump y a las naciones amigas, decía que están apoyando a Siria, y esta mañana una de ellas, Turquía, mostraba su satisfacción por esa decisión de Estados Unidos, añadiendo, lo hacía su titular de Exteriores en un comunicado, que permanecer en esa lista era uno de los mayores obstáculos para la reconstrucción de Siria. Por cierto, que llamaba en cara a la comunidad internacional a impulsar esfuerzos en pro de una Siria próspera, y aunque no mencionaba directamente a Israel, sí parecía estar pensando en los ataques israelíes en suelo sirio cuando Turquía pedía asumir responsabilidades para acabar con las agresiones que decía hacen peligrar estos avances.
2: Por cierto, Laura, Siria aparecía en la lista de estados patrocinadores del terrorismo desde el año 79, como decíamos antes, cuando ese listado se publicó por primera vez. Entonces, Estados Unidos acusó al gobierno de Hafez al-Assad, el padre de Bashar al-Assad, de respaldar a grupos militares.
0: De hecho, con la acusación de proporcionarles no solo refugio, también financiación, logística e incluso apoyo político. Y con la mente puesta en grupos como Hezbollah o Hamas en la órbita iraní, como sabemos. Hasta ahora Siria ha sido el único país en permanecer en ese listado de forma ininterrumpida. Hasta 2006 compartió esa situación con Libia, que formaba parte de esa nómina junto a Irak y Yemen. Así que los tres únicos países que mantienen a partir de ahora ese título de patrocinadores del terrorismo son Cuba, Irán y Corea del Norte. Por cierto que Estados Unidos no solo ha sacado a Siria de la ecuación, también ha eliminado la calificación de organización terrorista global a Hayat Tahrir al-Sham, que como sabéis es el grupo heredero de Al-Qaeda, liderado por el propio al-Shara y el que se puso al frente del levantamiento de grupos rebeldes que terminó con la caída de Bashar al-Assad en diciembre del 24.
2: Que Siria, Laura, deje de estar en esa lista tiene además, y desde luego es la clave de arco de este asunto, enormes repercusiones económicas.
0: Claro, porque que te consideren amigo de terroristas supone, entre otras cosas, tener enormes problemas para recibir ayuda exterior. Las restricciones a las exportaciones, a las transacciones financieras, a la adquisición de lo que se llama artículos de doble uso, es decir, que aunque tengan una finalidad, pueden ser utilizados para otros fines más cuestionables. La compraventa vinculada al sector de defensa, todo eso pues queda condicionado, y por eso, aunque Estados Unidos había levantado ya las sanciones sobre la economía siria, lo hizo, recordaréis, en julio del año pasado, pues muchos inversores, muchos bancos, instituciones financieras seguían pensándoselo bien antes de poner los pies en Damasco. Esperamos que la eliminación de este último obstáculo abra el camino, decía el ministro de Exteriores sirio al-Shibani, mejore la situación económica y reconecte a Siria con el sistema financiero y económico mundial. Vamos a recordar que el gobierno sirio precisa, y lo ha manifestado así en reiteradas ocasiones, de miles de millones de dólares en inversiones para reconstruir ese país arrasado por la dictadura de los al-Assad y también por 14 años de guerra. Decía al-Shibani que espera que aumenten las inversiones y la afluencia de capitales porque ya no existe obstáculo alguno para invertir, hacer negocios o reconstruir la vida económica en Siria. El gobierno sirio, por su parte, había estado ya preparando el terreno antes de que se hiciera efectiva la medida. Había habido conversaciones, por ejemplo, entre el ministro de Economía y representantes del Banco de América, que según el gobierno sirio estarían dispuestos a viajar al país para trabajar en la reintegración de Siria en el sistema financiero internacional. Y es que

0: no podemos tampoco pasar por alto que la decisión de Trump alberga, por supuesto, también intereses meramente económicos y llega después de intensas negociaciones que habrían llevado, entre otras cosas, a que Siria haya reducido, por ejemplo, la compra de petróleo ruso. Así que, en suma, Mario, ganan los unos y ganan los otros.
1: Gracias, Laura.
0: Gracias, hasta mañana.
1: Con algo más de 2 meses por delante para que se celebren las elecciones de medio mandato en Estados Unidos, en el Partido Republicano están muy preocupados por el impacto que pueda tener la mala imagen del presidente Trump, hundido en las encuestas de opinión a día de hoy, sobre las posibilidades de muchos de sus candidatos a las dos cámaras del Congreso. Una de las formas que están buscando para frenar una hipotética victoria demócrata en las midterms es restringir el voto por correo, tradicionalmente más utilizado por los votantes del Partido Demócrata. En las últimas horas, el Tribunal Supremo del país ha desbloqueado una orden judicial que bloquea a su vez otra orden ejecutiva del presidente que restringiría sus votos por correo. Es un tema un tanto farragoso que nos va a explicar mucho mejor nuestra compañera Sara Alonso desde Washington. Hola Sara, ¿qué tal?
2: Buenas noches, Mario. Efectivamente es bastante lioso, pero vamos a intentarlo. Para ello tenemos que partir de una premisa. Trump, no de ahora, sino desde hace muchísimo tiempo, difunde teorías conspirativas con respecto a las elecciones, al sistema electoral. Siembra dudas sobre el voto por correo, incluso sobre los comicios en general, sobre todo cuando pierde. Recordemos que no acepta la victoria de Joe Biden en 2020, o lo que es lo mismo, no asume la derrota. A partir de aquí, tiene varias propuestas, varios planes para, según él, evitar esos fraudes electorales que, subrayamos, nunca se han probado y, de hecho, las incidencias que se reportan son mínimas. Una de las vías es la orden ejecutiva a la que haces alusión para limitar el voto por correo. Lo que propone es un sistema bastante complejo en que a nivel federal se elaboran unas listas con quienes consideran que tendrían derecho a sufragio, se remitirían a los estados para que se contrastasen con el censo, y con esos datos el servicio postal tendría que mandar las papeletas con un código de barras en el sobre con el que hacer seguimiento. Imagínate todo esto con las elecciones a 10 semanas vista. Un fallo en las listas, por ejemplo, dejaría a gente fuera. Y el sistema, además, aún no está en marcha porque aquí entra la parte judicial. Ha habido varias demandas. Por una parte, más de 20 estados que considera que el presidente está tratando de inmiscuirse en las elecciones. Apuntan además que el sistema electoral es competencia de los estados y, en todo caso, del Congreso, pero nunca del Ejecutivo. También hay una demanda por parte de organizaciones civiles. Fruto de ellas, una juez federal consideró que efectivamente todo esto generaba confusión y erosionaba la democracia y que, por tanto, se debía priorizar el derecho a voto. Paralizó la orden. La Casa Blanca apeló y ahora el Tribunal Supremo le deja seguir con el plan. Todo es de momento parcial, digamos que ha superado un obstáculo, pero queda camino, queda aún batalla judicial. En resumen, faltan 2 meses y medio para las elecciones y no se sabe cómo se va a votar. Ese tiempo hasta el 3 de noviembre, el día que se ponen las urnas, pero el voto por correo es anticipado, así que queda menos tiempo. Y luego hay una segunda apuesta que también busca complicar el voto y que cuenta con bastante oposición, incluso algunos republicanos han mostrado dudas al respecto, es el proyecto de ley que se llama Save America Act y que Trump defiende de manera vehemente. Posiblemente no llegue a tiempo para las elecciones de medio mandato, pero es otro intento de cambiar el sistema electoral para hacerlo más restrictivo. Básicamente parte de la misma idea del fraude y lo que hace es añadir más requisitos. Aquí en Estados Unidos, en la mayoría de los estados, Estados es obligatorio registrarse para votar, bueno, pues es a eso lo que pone muchísimas complicaciones. Hay que adjuntar, por ejemplo, una prueba de ciudadanía, la partida de nacimiento, el pasaporte. Bueno, hay quien no lo tiene, tampoco hay facilidades para conseguirlo. Esto podría expulsar a millones del censo. Hay varios colectivos que podrían ser más vulnerables. Para no alargarnos, te pongo uno, las mujeres. Aquí el casarse es habitual, cambiar de apellido y emplear el del marido. Obviamente, este no coincide con el de los documentos de nacimiento. Luego, habría que aportar todavía más documentación. En fin, nuevamente un proyecto de ley que, según muchos denuncian, dificultaría, cuando no casi imposibilitaría, el voto a muchísimas personas con derecho a emitirlo. Y todos estos debates, Mario, cuando, como decimos, pues queda muy poquito tiempo para el 3 de noviembre, cuando está en juego la mayoría en ambas cámaras, con la popularidad de Trump por los suelos, los demócratas ven opciones, y si se hicieran con el control del Congreso y el Senado, es decir, con el control del poder legislativo, podrían complicar mucho la gobernabilidad a Donald Trump en los dos años que restan de legislatura.
1: Veremos qué sucede. Gracias, Sara.
2: Adiós.
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1: España no es el único país que tiene un grave problema con la vivienda. En el Reino Unido, por ejemplo, la demanda supera con creces a la oferta, y por eso el gobierno que lidera Andy Burnham, el primer ministro, ha anunciado hoy un plan de 10 años para construir en una primera fase unas 70.000 viviendas sociales y accesibles en Inglaterra. Nos vamos a Londres, uno de los lugares elegidos para levantar estas casas, con nuestro corresponsal Guillaume Bontux. Hola, Guillaume.
4: Buenas noches, Mario. Sí, es la respuesta del gobierno a la crisis de la vivienda que golpea al Reino Unido, como a muchos otros países de su entorno, entre ellos España, como mencionabas. El Labour prometió a su llegada al poder hace 2 años una gran movilización en este ámbito. El primer ministro entonces, Keir Starmer, fijó una meta: la construcción de 1,5 millones de viviendas en 5 años, un objetivo que incluye todo tipo de viviendas, las del mercado privado y las casas edificadas con dinero público. Sobre estas últimas, el Ejecutivo anunció hace unos meses un plan para construir 300.000 viviendas sociales y asequibles en Inglaterra de aquí a 10 años, con una inversión de cerca de 40.000 millones de libras. Hoy el gobierno, liderado ahora por Andy Burnham, ha dado a conocer la primera fase de este plan. Va a repartir unos 10.000 millones de libras a ayuntamientos y a cooperativas inmobiliarias para construir más de 70.000 viviendas en todo el territorio, aunque la mayoría se hará en Londres. Sin sorpresa, la capital británica es la zona más tensionada del país a nivel inmobiliario.
5: That is the biggest investment in social and affordable house building in a generation.
4: En la BBC, el secretario de Estado para la vivienda calificaba el programa del gobierno de mayor inversión en construcción de viviendas sociales y asequibles en toda una generación. Una muestra del compromiso del Ejecutivo, añadía Matthew Pennycook, admitiendo, eso sí, que no es suficiente para atajar la crisis de la vivienda, que todavía queda mucho por hacer.
5: We have not, for many, many years, built enough social and affordable homes, particularly.
4: Durante muchos años, reconocía el secretario de Estado, no hemos construido un número suficiente de viviendas. Según los propios datos del Ejecutivo, cerca de 1,5 millones de familias están en listas de espera actualmente para acceder a una vivienda social, y la falta de casa afecta a los más pequeños. Unos 180.000 niños británicos viven actualmente en alojamiento temporal, como habitaciones de hotel. Es un número inédito. Ahora el gobierno quiere destinar el 60% de las casas nuevas al alquiler social, con rentas al 50% del precio de mercado. El resto tendrán rentas asequibles al 80% del precio del mercado. Un anuncio bien recibido por las organizaciones de lucha por una vivienda digna, aunque advierten que hace falta mucho más para frenar la crisis habitacional en Inglaterra.
1: Gracias, Guillaume. Cambiamos de asunto. Osman Kavala es un opositor turco que lleva encarcelado desde hace ya varios años. La justicia turca le condenó en su día a cadena perpetua por participar en las famosas protestas en defensa del Parque Gezi de Estambul. Hoy el Tribunal Europeo de Derechos Humanos ha vuelto a dictar sentencia contra Turquía y reclama la inmediata liberación de Kavala, sobre quien nos va a traer más datos nuestro corresponsal en París, Antonio Delgado.
6: Al mantener entre rejas a Osman Kavala, Turquía viola las libertades de expresión, reunión, asociación, derecho a un juicio justo, la prohibición de tratos inhumanos, es el dictamen severo del Tribunal Europeo de Derechos Humanos. ¿Quién es Osman Kavala y por qué está en prisión? Para entenderlo hay que remontarse a la primavera de 2013. Una movilización ecologista para preservar un parque acaba derivando en la primera gran protesta callejera contra el gobierno islamista del entonces primer ministro Recep Tayyip Erdogan. La plaza Taksim de Estambul, convertida en un remedo del 15M madrileño. Osman Kavala, cuya voz escuchamos, se ofrece entonces para mediar. Empresario, filántropo, mecenas de ONGs, nacido en Francia, pro-occidental, Kavala va a emerger en los meses siguientes como una especie de líder en la sombra de la oposición liberal. Participa en conmemoraciones del genocidio armenio. Critica el referéndum promovido por Erdogan para reforzar sus poderes. Es visto en Turquía como la antítesis del presidente islamista, como su bestia negra.
7: Let's get straight to the breaking news overnight. An attempted coup leading to chaos, death and instability.
6: Hasta 2017, cuando en la Turquía endurecida por el fallido golpe de Estado contra Erdogan del año anterior, Kavala es detenido, juzgado y tras 5 años de proceso de dudosas garantías, condenado, cadena perpetua por el brumoso delito de haber intentado derrocar al gobierno. Erdogan lo justificó entonces describiendo a Kavala como el supuesto actor de una no menos nebulosa conspiración internacional contra Turquía. Kavala, dijo Erdogan, es el George Soros turco. Nada de eso se sostiene, replica hoy el Tribunal de Estrasburgo, cuya sentencia acusa a las autoridades turcas de haber tratado de forma flagrantemente injusta al mecenas para intentar acallarle. El caso Kavala, dicen los jueces europeos, revela que en Turquía se persigue a la oposición y a los defensores de los derechos humanos. El Tribunal Europeo reclama la puesta en libertad en el plazo más breve posible de Osman Kavala. Es la tercera vez que falla en un sentido parecido. La Turquía de Erdogan ha ignorado hasta ahora todos esos requerimientos.
1: Gracias. Hace unas semanas, a principios de este mes de agosto concretamente, las autoridades alemanas hallaron en el aeropuerto de Leipzig-Halle un dron cargado de explosivos cerca de un avión de carga ucraniano. Al poco tiempo, otro dron, al parecer, colisionó con otro aparato de carga de la empresa DHL cuando ya se había cerrado el aeropuerto. Y hoy se ha sabido que había un tercer dron involucrado en este presunto ataque híbrido contra una instalación militar utilizada, entre otros, por la OTAN. Aurora Moreno, ¿qué tal? Cuéntanos.
8: Buenas noches, Mario. Sí, el tercer dron se encontraba en una zona adyacente a la parte oeste del aeropuerto de Leipzig, en un campo del municipio colindante de Kabelskettal. También se han localizado explosivos. El hallazgo se produjo unos 10 días después de los incidentes registrados a principios de este mes en el mismo aeropuerto, cuando se encontró un dron con carga explosiva que, según los investigadores, tenía como objetivo un avión de carga ucraniano Antonov, utilizado para el transporte de material bélico, pero falló por un defecto en el detonador. Otro vehículo aéreo no tripulado, igualmente con explosivos, impactó contra un avión de carga que sobrevolaba el aeropuerto de Leipzig, causando daños leves. El canciller alemán Friedrich Merz cree que el país se está convirtiendo cada vez más en objetivo de ataques híbridos.
9: Alemania se encuentra bajo un escrutinio creciente por parte de atacantes híbridos, que muestran cada vez menos escrúpulos a la hora de causar graves daños materiales e incluso aceptan que haya personas heridas o muertas. Leipzig demuestra que el gobierno federal acertó al poner en marcha numerosas iniciativas el año pasado para proteger mejor a nuestro país y a su población contra los ataques híbridos. Continuamos con ese trabajo.
8: Wir setzen diese Arbeit fort. Ni los investigadores ni las autoridades germanas han responsabilizado directamente a Rusia, aunque el aeropuerto de Leipzig está considerado como un centro neurálgico para el envío de armas destinadas a Ucrania. Desde el año pasado, en los países europeos más cercanos a Ucrania, han dejado de ser casos aislados las incursiones de drones atribuidos a Rusia, que sobrevuelan instalaciones militares y aeropuertos, obligando a su cierre y provocando el estado de máxima alerta, como ha ocurrido en Dinamarca, Noruega y los países bálticos. Moldavia, donde uno de sus pasos terrestres con Ucrania ha sido objetivo de un ataque ruso esta madrugada, Polonia y Rumanía son los que más sufren estos incidentes. El pasado mes de mayo, uno de esos aparatos se estrelló contra un edificio de viviendas en la ciudad rumana de Galati, a orillas del Danubio, causando dos heridos.
1: Este pasado fin de semana se celebraron elecciones parlamentarias en Kazajistán, unos comicios en los que no ha habido sorpresa alguna y en los que la victoria ha sido para Adilet o Justicia, el partido del presidente kazajo, Kasym Tokayev, quien se ha hecho a falta de resultados oficiales con más del 70% de los votos. Su partido, no Tokayev. La OSCE, observadora en estas elecciones, alertaba de que aunque ha sido un proceso correcto a nivel técnico, la falta de pluralidad no ha hecho que se ajuste, digamos, a los estándares internacionales para elecciones democráticas. Es decir, ha faltado pluralidad, es lo que denuncia la OSCE. Vamos a hablar de todo esto con Fran Olmos, investigador del Foreign Policy Center de Geopol 21 y también experto en Asia Central. Hola, Fran, ¿qué tal? ¿Cómo estás?
10: Hola, Mario, ¿qué tal?
1: Han sido elecciones que han tenido lugar tras la reforma del sistema político, tras ese referéndum constitucional aprobado a principios de año. Para que nos recuerdes, ¿en qué consistió principalmente esa modificación constitucional y cómo se ha trasladado a nivel legislativo al Parlamento? Porque incluso ha cambiado de nombre, ¿no? La Cámara Baja.
10: Así es, el referéndum aprobado a principios de año en Kazajstán, incluye varios cambios, entre los principales, cambiar el sistema político del país, pasando de un sistema bicameral, ¿no?, con un parlamento y un senado, a un unicameral con un parlamento cuyo nombre ha adoptado es el Kurultai, que tiene reminiscencias al pasado nómada de Kazajstán. Luego también introducía la figura de un vicepresidente, que eso tampoco lo veíamos desde principios de los 90, tanto el sistema unicameral como el foro del vicepresidente, y luego incluía otros cambios más cosméticos en los atributos presidenciales y algún cambio menor en la
1: de idioma, ¿no? También leía yo.
10: Sí, el cambio del idioma es bastante, bastante sutil. En la Constitución kazaja antes se decía que el ruso y el kazajo eran iguales para lidiar con la administración, y ahora el ruso se usa junto al kazajo, con lo cual es un cambio sutil en la forma de referirse al idioma ruso en la Constitución, pero a efectos prácticos no cambia nada, la verdad.
1: Para una persona como yo, que desconoce muchísimo cómo funciona Kazajistán y todas estas repúblicas exsoviéticas de Asia Central, cuando uno lee en torno a estas elecciones, lee que ha habido varios partidos, ¿no?, bastantes, de hecho, que se han presentado, algunos verdes, liberales, comunistas. Pero si avanzamos en la lectura de los artículos que publicáis los expertos, todos coincidís en que esto no es realmente así, ¿no? Que en realidad estos partidos son todos muy oficialistas y lo único que hacen es otorgar una suerte de imagen de multilateralidad, ¿no? O pluralismo, vaya.
10: Sí, tenemos, en las elecciones estas legislativas se presentaron 7 partidos al Kurultai, de los que solo 5 lograron superar la barrera del 5% y obtener representación parlamentaria, pero realmente, es todo una fachada, ¿no? En Kazajstán no existe ningún partido que podíamos considerar opositor, es decir, con una agenda propia crítica del gobierno, simplemente porque no se les permite, ¿no?, registrarse por ministerios y organismos, con lo cual no hay esa posibilidad de votar por un partido que realmente se oponga al gobierno y al presidente Tokayev. Sí, desde un punto de vista, podemos decir hasta visual, ¿no?, tenemos varios partidos con sus propios cuadros, sus logos, sus programas electorales, y que en teoría cubren bastantes aspectos ideológicos, ¿no? Desde un partido a favor de los derechos de la población del campo y agrario, a comunistas, verdes, liberales, conservadores, socialdemócratas, etcétera. Eso sobre el papel. En la práctica, todos estos partidos que se presentan a las elecciones son partidos progubernamentales. Sí dan una sensación de sistema multipartidista, democracia multipartidista, pero cuando todos los partidos apoyan y no critican al gobierno, pues bueno, está claro que no es tal. Pero bueno, desde un punto de vista, digamos, de la óptica, sí podría, ¿no? Para los que no estén familiarizados, dar la sensación de que es un sistema multipartidista como conocemos en Occidente, pero a efectos prácticos realmente no es así.
1: Esto me llama la atención a la hora de ponerme en la piel de un ciudadano kazajo, es decir, yo como kazajo de repente decido que quiero votar al partido verde, por ejemplo. Los kazajos supongo que sean conscientes de que en realidad no están votando por el partido verde, sino por un partido cuya misión es dar una imagen que no es la adecuada y sobre todo que es ser pro presidente y pro oficialismo, ¿no?
10: Sí, no es ningún secreto que realmente no, ahora mismo no existe ningún partido opositor. Existe la opción de los papeles de votar contra todos, ¿no? Así en comillas, pero sí, la población es consciente perfectamente de qué partido va a ganar, como fue el que ganó Adilet, el partido, digamos, pro presidencial. Eso estaba dado por hecho que iba a ganar. La pregunta es por cuánto, pero sabía que por un amplio margen, y la ciudadanía kazaja es plenamente consciente de ello, ¿no? Entonces, bueno, también.
1: Y lo aceptan. De momento lo aceptan. He leído yo que es una sociedad conservadora que no muy amiga de cambios radicales.
10: Bueno, no me voy a cambiar radicales, sin embargo, si se han producido eventos importantes en el país, no hay que recordar, por ejemplo, las protestas de 2022, que terminaron con la caída en desgracia del expresidente Nazarbayev, uh-huh. Por temas socioeconómicos, ¿no? Ahí sí que hay una movilización de vez en cuando, o temas relacionados con la corrupción, o cuando afecta al bolsillo, sí hemos visto en movilizaciones, pero de todas formas el Estado kazajo está al tanto y suele estar anticiparse a estos movimientos, o bueno, por derechos laborales, sobre todo en el oeste del país, en los campos petrolíferos.
1: Escribías en X-Fan que Adilet es un partido muy joven. ¿Por qué tanto cambio de nombre? Porque entiendo que es la misma formación de base, pero lo que van haciendo es cambiando su nombre.
10: Sí, vamos a ver si los oyentes pueden... No nos confundimos, pero es un poco complicado. Adilet es el partido que ha ganado las elecciones ampliamente, más del 60% de los votos, pero fue fundado hace un par de meses. Lo que ha hecho es absorber, ¿no? Al anterior, puedo decir, partido de Estado, que era Manat, que a su vez se había cambiado, había sido rebautizado en 2022 de Nur Otan a Manat. Y es que Nur Otan era el presidente, era el partido del expresidente Nazarbayev. Entonces, una forma de distanciarse de Nazarbayev, que un presidente ya quedó en desgracia y apartado del poder, pues se rebautizó como Manat en el 22, y ha habido un paso mayor, un paso más, se han dado hace un par de meses con la creación de Adilet, y digamos que se ha absorbido al antiguo partido Manat con la mayor parte de sus cuadros, pero un liderazgo renovado.
1: Es una cuestión meramente cosmética, ¿no? Por lo que entiendo, esto también sucede en partidos europeos, no es tanto tan extraño, ¿no? Nos hemos sido conscientes, o hemos sido testigos, perdón, de formaciones que han ido cambiando su nombre con el paso del tiempo, pero que siguen siendo básicamente lo mismo.
10: Sí, bueno, esto, lo que pasa es que en este caso la razón está bastante clara, ¿no? Es distanciarse del legado de Nazarbayev. Eso es.
1: Sabemos ya quién, mencionabas antes la figura del vicepresidente, ¿se sabe ya quién sería el vicepresidente? Porque en teoría, según la reforma constitucional, sería, digamos, quien sustituyera al presidente Tokayev si decidiera no presentarse, cosa que no está todavía confirmada.
10: Sí, la figura, esto va a ser un movimiento interesante, lo anunciará Tokayev, según dijo, en unos 10 días, El proceso es el presidente Tokayev propondrá al Parlamento a un candidato a vicepresidente, el que realmente el Parlamento lo aprobará, y ocupará el puesto. Esto es un puesto que se abolió en el 95 y ahora se convierte en la segunda autoridad del Estado. Anteriormente era el presidente del Senado y ahora pasa a ser el vicepresidente. Hay que estar al tanto de a ver a quién nombra Tokayev, porque esto podría dar pistas sobre una posible transición de poder en el futuro, según sea la persona que nombre, más o menos reconocida. Pero ese es el proceso y esa es la nueva figura, digamos, del reglamento político kazajo, que sí va a ser algo que tendremos que vigilar en los próximos meses.
11: Sí, he leído que hay cierto rumor de que podría haber adelanto de las presidenciales, incluso celebrarse en 2027. Esto tiene visos de suceder, y sobre todo, ¿con qué objetivo? ¿Qué gana Tokayev adelantando unas presidenciales que seguramente, si se presentara, ganaría fácilmente?
10: Bueno, hay que tener en cuenta que Tokayev ya tiene 73 años, ¿no? Es de la misma quinta que Putin. Técnicamente puede estar la presidencia hasta el 29, las elecciones se tendrían que celebrar en el 2029. Y aunque solo hay un mandato presidencial de 7 años, al introducir estos cambios en la Constitución, el Tribunal Constitucional, digamos, puso el contador de Tokayev a cero, que es algo bastante habitual en los países de la región, ¿no? Que aunque la ley diga una cosa, luego siempre es flexible para el que está en el poder. La razón por la que podría anticipar elecciones sería, bueno, como he dicho, es una cuestión de edad, entonces para estar reafianzar su poder mientras piensa una posible transición, o simplemente, bueno, aprovechar ya el referéndum, las elecciones parlamentarias, para ya celebrar próximamente las presidenciales. Eso es lo que puede estar pensando Tokayev.
11: ¿Ese proceso de distanciamiento con respecto a Rusia se sigue produciendo, Fran, en Kazajistán?
10: Bueno, yo no diría distanciamiento de Rusia en sí, ¿no? Kazajistán mantiene relaciones muy estrechas con Rusia porque, bueno, tiene una gran dependencia de Rusia. No olvidemos que comparte unos 7.000 kilómetros de frontera con Rusia. Tiene un 15% de población ruso-étnica, sobre todo en el norte del país, en la frontera. Y las exportaciones de petróleo kazajo dependen en gran medida de Rusia porque atraviesan la mayor parte el territorio ruso, ¿no? Con lo cual, Kazajistán siempre se ha mantenido en lo que ellos llaman su política multivectorial, es decir, mantener buenas relaciones con Rusia, con China, con Europa, con Estados Unidos, con diferentes actores, según sus intereses nacionales. Lógicamente, la invasión de Ucrania por parte de Rusia no es algo que haya sentado bien en Kazajistán, debido a, como hemos dicho, las características de estos dos países, ¿no? Pero no, yo no diría un distanciamiento como tal de Rusia, que hemos visto en los últimos años. Sí, una política exterior pragmática, y eso no quiere decir que, bueno, también se lleve bien con China o con Estados Unidos, con la Unión Europea, etcétera.
11: Entiendo que, y ya por último, Fran, la gran intención aquí de la presidencia de Tokayev es ofrecer esa imagen de estabilidad que de alguna forma traiga una mayor inversión extranjera, ¿no? O afiance la confianza internacional en el país. Yo creo que aquí es la clave, ¿no? Que busca Tokayev, y probablemente ese sea su gran objetivo a la hora de tratar con alguien que a día de hoy es bastante incómodo, ¿no? Tener esa cercanía con Vladimir Putin.
10: Sí, bueno, para empezar, desde un punto de vista también hay que recordar que lo que está haciendo Tokayev también es reformar, bueno, lo que el mensaje quiere trasladar es de reformismo, ¿no? De un nuevo Kazajstán, es el término que usa, y de hecho gran parte de los nuevos oficiales de su círculo íntimo es gente joven, ¿no? Gente de los 40 y 50 años, y el más mayor de todos es el propio Tokayev. Desde un punto de vista de relaciones exteriores, las va a mantener positivas con todos los actores que pueda, ¿no? Ya sea con la Europea, con Estados Unidos, con Rusia y con China. ¿Por qué? Porque el capital extranjero lo va a traer de esta manera. Tenemos un ejemplo: las exportaciones de petróleo que lleva a cabo a través de Rusia, que suele acabar en Europa, que han sido atacadas por los drones ucranianos en Novorossiysk, en el Mar Negro ruso. Y bueno, ahí hay petróleo de conglomerados que tienen empresas americanas, por ejemplo, también involucradas, ¿no? Con lo cual, hay muchos intereses creados y cruzados en la estabilidad del país. Luego, realmente sea un espíritu reformista o no, como también quiere dar la imagen, eso ya es otro tema de conversación.
1: Desde luego es una región siempre muy interesante, sobre la que hay puestos muchos intereses y sobre la que seguramente sigamos hablando en los próximos meses. Ya vamos a ver si hay elecciones adelantadas para el 2027 y a ver qué sucede también en los países vecinos. Fran Olmos, investigador del Foreign Policy Center de Geopol 21 y experto en Asia Central. Mil gracias, Fran, por estar de nuevo con nosotros.
10: Un placer. Gracias, Mario.
1: En junio de 1948, poco después de que naciera el Estado de Israel, tuvo lugar un violento enfrentamiento entre efectivos del recién creado ejército israelí y un grupo paramilitar judío denominado Irgun, uno de varios grupos militares que no veían con buenos ojos integrarse en las fuerzas de defensa del Estado. Con la idea de resistir, el Irgun organizó la llegada de un importante cargamento de armas y de municiones en un barco llamado Altalena, cuyos restos han sido hallados estos días en el fondo del mar, a unos pocos kilómetros de las costas israelíes. Nos cuenta la historia nuestro corresponsal en Jerusalén, Santi Echevarría. Santi, buenas noches.
12: Hola Mario, buenas noches. Sí, con ese hallazgo de la Altalena ha emergido también en este país un episodio un tanto conflictivo de su historia, un episodio algo incómodo, algo doloroso, porque ejemplifica y representa un enfrentamiento interno en la sociedad israelí, en la primera sociedad israelí, digamos, porque ya lo mencionabas, el bombardeo de la Altalena se remonta a los primerísimos días de la existencia del Estado de Israel. En junio de 1948, recién creado ese Estado, lógicamente Tel Aviv tenía que exigir a los distintos grupos armados israelíes que existían en aquel momento o que se disolvieran o que en todo caso se integraran dentro del nuevo ejército regular israelí. Un Estado como tal, al fin y al cabo, cualquier Estado que aspire a funcionar debe ser capaz de ejercer ese monopolio de la violencia. Pero una de aquellas milicias, Irgun, se resistía a acatar ese mandato, y es en ese contexto en el que la Altalena navegó hacia la costa de Israel para suministrar armamento a esta milicia derechista. Y entonces, en una decisión que sigue siendo hoy controvertida para la opinión pública del país, David Ben-Gurión, el considerado como uno de los fundadores del Estado de Israel, su primer líder y quien leyó la proclamación de independencia, ordenó abrir fuego contra el buque. Para calibrar la importancia de aquel ataque, incluso la relevancia que sigue teniendo hoy en día, basta con comprobar cómo el primer ministro Benjamin Netanyahu compareció ayer para pronunciar un discurso sobre este episodio y sobre el hallazgo de la Altalena. El mandatario calificó de trágica la decisión de David Ben-Gurión de atacar aquel buque. Netanyahu arrojó así una sombra evidente a la biografía de Ben-Gurión, a una de esas figuras prácticamente intocables en el relato nacional israelí, y aprovechó también el primer ministro para elogiar al entonces comandante de Irgun, a quien se estaba rebelando contra la nueva autoridad de Israel. Ese comandante era Menachem Begin, posteriormente el primer jefe de gobierno derechista en la historia de Israel y fundador además del Likud, el partido de Netanyahu, quien bebe hoy de esa misma fuente ideológica. El Altalena, en fin, se fue a pique, alcanzado por la artillería de Tel Aviv, y murieron 16 de sus tripulantes en aquel ataque, que hoy se interpreta como una chispa que pudo haber prendido una guerra civil a gran escala en un país que apenas había cumplido entonces un mes de vida.
1: Gracias, Santi. China e India llegaron a enfrentarse militarmente por su frontera de miles de kilómetros. Esas tensiones no han acabado de desaparecer y se han traducido en incidentes esporádicos en la zona fronteriza del Himalaya. Ahora que ambos gobiernos parecen tener una buena relación bilateral, ambas capitales quieren intentar acercar posturas. Santi Barnuevo, ¿qué tal? Cuéntanos.
13: Aunque ese fue el episodio más grave de violencia, las raíces de esta crisis abarcan décadas. En 1982, el gobierno aprobó una ley que les retiró la nacionalidad, dejándolos como apátridas en su propio país. Y además, esta minoría ha sufrido otros episodios de violencia extrema en 1970, 1991 y 2012. El papel de Aung San Suu Kyi en la crisis de 2017 fue especialmente importante. Pasó de ser símbolo mundial de la defensa de los derechos humanos a defender internacionalmente al Estado birmano frente a las acusaciones de genocidio. En ese momento era la jefa de facto del gobierno, aunque el ejército conservaba enormes cuotas de poder. Aung San Suu Kyi no condenó públicamente la magnitud de las operaciones. Al contrario, su ejecutivo negó buena parte, argumentando que las fuerzas de seguridad se limitaban a combatir a insurgentes del Ejército de Salvación Rohingya de Rakhine. En diciembre de 2019 acudió personalmente a La Haya ante la Corte Internacional de Justicia para defender a Myanmar frente a la demanda interpuesta por Gambia por violación de la Convención contra el Genocidio. Lamentablemente, dijo entonces, Gambia ha presentado cargos ante la Corte. Presenta una imagen de los hechos incompleta y engañosa sobre el estado de Rakhine en Myanmar. 9 años después, el exilio continúa. Más de 1 millón de rohingya viven en Bangladesh, muchos de ellos en los enormes campos de refugiados de Cox Bazar, y quienes permanecen en Myanmar siguen expuestos a la violencia y a graves restricciones de sus derechos.
1: Bueno, esto que acabamos de escuchar evidentemente no era esa cuestión fronteriza entre China e India, era un recuerdo de es una crónica sobre los 9 años que se han cumplido recientemente de la expulsión de los rohingya de Birmania, una de las grandes crisis humanitarias que ha habido en esa zona de Asia recientemente. Hay que recordar, como decía Valle Alonso, que más de 1,2 millones de rohingya siguen en Bangladesh tras verse perseguidos por el ejército birmano. Bueno, ahora sí, vamos a escuchar aquello que les comentaba hace unos minutos, cómo China e India pues intentan ponerse de acuerdo en torno a su frontera, sobre todo en esa región un poco conflictiva en el Himalaya. Vamos a escuchar ahora sí a nuestro compañero Santiago Barnuevo.
14: Buenas noches. Es la 25ª ocasión en la que China y la India se sientan a hablar sobre esa frontera de 3.800 kilómetros que comparten después de que en 1962 llegaran a la guerra por los límites territoriales entre ambos países en la región tibetana. Un conflicto que se remonta a 1914 con la dominación británica de la India, que pactó con el gobierno del Dalai Lama la conocida como línea McMahon, que China nunca aceptó al no formar parte de aquellas conversaciones, ya que la invasión del Tíbet no culminaría hasta 1950. El conflicto armado del 62 duró un mes y dejó por lo menos 2.000 muertos entre ambos bandos, y desde entonces la situación ha permanecido congelada, salvo hace 6 años que los enfrentamientos dejaron 20 de militares muertos. China sigue reclamando la región bajo control indio de Arunachal Pradesh, mientras que Nueva Delhi reclama el control de Akshay Chin, una parte de la disputada Cachemira que también se quiere quedar Pakistán. El encuentro de hoy en Pekín busca sobre todo calmar las aguas tras una disputa entre ejércitos de ambos países reciente, ya que un destacamento chino impidió a los indios patrullar por una zona incluida en el territorio que controlan, generando bastante indignación entre la oposición al primer ministro indio Narendra Modi y reviviendo pequeños enfrentamientos que se han ido registrando en los últimos años. Para el gobierno chino, estas reuniones buscan sobre todo que prevalezca la tranquilidad entre las dos naciones más pobladas del mundo. Por parte de Pekín acude su primer ministro, mientras que la parte india está representada por el consejero de seguridad nacional, en un momento crítico a nivel geopolítico y donde se vuelven a poner a prueba las repercusiones de las guerras de Ucrania e Irán, y con una nueva cumbre a la vista de los países BRICS que tendrá lugar dentro de 3 semanas en la India y a la que se espera acude en persona Xi Jinping.

Llegamos así al final de esta edición de Cinco Continentes. Esto que escuchamos es una canción de Wolf Alice que se titula Hammond Song. Gracias a Luis Fer González y a Raúl Baza hoy en la parte técnica y de realización. Nos escuchamos mañana. Hasta entonces, chao.

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1: Son las 10, las 9 en Canarias.
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1: ¿Qué tal? ¿Cómo están? Empezamos en Ceuta, donde la tensión está al límite. Esta noche, durante el reparto de comida en la playa del Trampolín, se han producido incidentes, incluso cargas y lanzamiento de gas lacrimógeno por parte de los agentes que intentaban reducir a algunos migrantes. Hasta allí nos vamos. Esquí Macías, buenas noches, cuéntanos.
3: ¿Qué tal? Muy buenas noches. El motivo, según algunos de los testigos, ha sido que varios de los migrantes se han detenido en la fila para rezar, siendo recriminados por otros de sus compañeros. Ha sido ahí cuando se ha generado una discusión que ha ido aumentando hasta tal punto que la policía ha tenido que intervenir con las gases lacrimógenos. Ante esto, la Cruz Roja ha cancelado su reparto de bolsas de comida habitual para evitar más momentos de tensión. Algunos de los migrantes que reciben esta ayuda hablan de un incidente puntual y aislado que no les representa, ya que aseguran ellos solo quieren tranquilidad. De momento, todo va regresando a la normalidad y así va finalizando una nueva jornada marcada en Ceuta por esta crisis migratoria de la que ya se cumplen 26 días.
1: Gracias, Esqui. Estaremos muy pendientes de lo que sucede en la ciudad autónoma. Allí, Ángel Víctor Torres ya está ejerciendo su labor como mando único. Han mantenido una reunión con el presidente autonómico en la que han acordado ambos dirigentes políticos que los lugares en los que se albergue a los migrantes sean designados desde el consenso. La propuesta de ubicaciones del Ejecutivo, ha destacado el ministro ante Juan Jesús Vivas, es una propuesta de máximos, modificable y flexible. Todo después de una tarde en la que cientos de ceutíes se han manifestado en las calles de la ciudad contra la gestión de la crisis por parte del gobierno central. Los vecinos dicen estar hartos.
4: Estoy sufriendo, estoy grabando con cuchillo, peleas entre ellos. No podemos más, no podemos más, estamos sufriendo mucho.
1: En Barcelona, el incendio en Collserola ha obligado a confinar a miles de vecinos de Torre Baró y Ciutat Meridiana. Algunos han tenido incluso que ser desalojados. En esa zona está Laura Munil. Laura, cuéntanos, buenas noches.
5: Sí, buenas noches. Pues acaba de entrar en fase de estabilización, aunque todavía no está estabilizado, el incendio forestal que afecta, como decías, desde esta tarde la Sierra de Collserola y mantiene confinados los barrios de Torre Baró y Ciutat Meridiana, donde viven cerca de 15.000 personas. El fuego, que se ha iniciado poco después de las 3 de la tarde, ha afectado ya unas 35 hectáreas, principalmente de arbolado y matorral del Parque Natural. La situación ha obligado también a desalojar preventivamente a 35 vecinos de Torre Baró por su proximidad con las llamas. Protección Civil ha enviado 2 avisos S-Alert pidiendo el confinamiento de los vecinos que así lo han vivido.
1: Una nueva borrasca afectará a España a partir de mañana con chubascos, tormentas fuertes, primero en Galicia y luego en el noroeste peninsular, que convivirán con avisos amarillos por altas temperaturas en la zona del Ebro. Detalles, Paloma Garrido, cuéntanos, buenas noches.
6: Sí, los avisos serán amarillos por calor en puntos de Andalucía, Aragón, Comunidad Foral de Navarra, País Vasco y La Rioja, con temperaturas máximas de 40 grados en Zaragoza o 36 en Murcia. En cuanto a las mínimas, 11 grados en León, 12 en Palencia. Y como decías, la nueva borrasca que va a afectar a España a partir de mañana dejará en aviso amarillo por lluvias y tormentas a Galicia. También se esperan rachas de viento superiores a los 70 kilómetros hora en puntos de la meseta norte.
1: Faltan 18 días para que el recinto de IFEMA en Madrid acoja la Fórmula 1, un proyecto controvertido que ha generado el rechazo de vecinos y asociaciones de barrios próximos al circuito. Alegan que el Madrid generará problemas de movilidad para miles de hogares y que el ruido de las pruebas previas ya está afectando, de hecho, a las zonas residenciales. Laura Villalba.
7: Los vecinos hablan de un ruido insoportable, pero el delegado de Medio Ambiente explica que llegado el Gran Premio el volumen será menor. Borja Caravante dice que los tests son imprescindibles y que tienen doble autorización para superar los límites permitidos, una del consistorio y otra de la Dirección General de Sostenibilidad.
8: También les puedo decir que las condiciones acústicas se están haciendo con la peor posibilidad que se va a producir. Es decir, como bien saben, el mayor ruido se produce en la Fórmula 3, no en la Fórmula 1. Se están circulando en torno a 30 vehículos para hacer esas pruebas y, por tanto, se están andando con las peores condiciones, es decir, que el fin de semana del día del 13 habrá menos ruido de lo que se está produciendo ayer y hoy.
7: Desde la Asociación de Afectados denuncian niveles 27 veces por encima de lo permitido en zonas residenciales. Constantino Blanco, portavoz de Stop Fórmula 1 Madrid.
9: Miente. La prueba de estos dos días han sido 4 coches. Dentro de 15 días habrá una prueba con estos mismos coches, que serán 20, más otra de Fórmula 2, más otra de Fórmula 1, que sí, que serán menos ruidosos, pero los de la Fórmula 3 ahí están. Y 20 coches de Fórmula 1 será significativamente mayor al ruido soportado en estos días.
7: Unos test necesarios, defiende el ayuntamiento, para homologar el circuito y conseguir el visto bueno de la Federación Internacional del Automóvil.
1: 10:05, 9:05 en Canarias, acaba de echar la persiana a Wall Street. ¿Y cómo le ha ido al parqué neoyorquino? Rosa Guardado, buenas noches.
10: Buenas noches, pues con ganancias para los tres principales índices. Los inversores aprovechan la tregua que viven los bonos y el petróleo para tomar posiciones a la espera de las importantes referencias de los próximos días. Mañana mismo los resultados de Nvidia y el índice de precios al consumo. El viernes el discurso del presidente de la Reserva Federal en Jackson Hole, donde podría dar alguna pista de los próximos pasos a seguir. De momento, hoy, como decimos, tercera jornada consecutiva de subidas para el Dow Jones, que ha sumado un 0,3%, lo mismo que el S&P 500, y un 0,7% ha sumado el Nasdaq. Los precios del petróleo siguen ayudando a esta relativa calma, siguen profundizando las caídas de los últimos días. El Texas ha bajado un 4% hasta los $81, el Brent más de ese 4% baja ya de los 86, el euro se mantiene estable en el dólar con 16 centavos y el oro se frena en los $4,700, al igual que lo hace el Bitcoin, que cotiza por debajo de los 79.000. Y con todo ello aquí, el IBEX 35 ha sido la única bolsa europea que ha nadado a contracorriente en negativo, ha llegado a poner en peligro los 20.000 puntos.
1: Gracias, Rosa. Es tiempo de deportes. Es tiempo de contarles que vuelve Carlitos Alcaraz en el US Open en dobles. Javier de Diego, buenas noches.
11: ¿Qué tal? Muy buenas noches. Sí, se ha hecho esperar el partido, pero por fin están en pista en la Arthur Ashe. Serena Williams y Carlitos Alcaraz se están enfrentando a la pareja que integran la neozelandesa Rod Laife y el británico Glasspool. El partido está en la primera manga. 3 juegos iguales está sirviendo la pareja Williams-Alcaraz de momento con 15 iguales. Hay que recordar que el formato de esta competición, los sets se juegan a 4 juegos con 2 de diferencia y si hay tercer set se decide en un super tiebreak. En ciclismo, Tadej Pogačar ha vuelto a ganar en la cuarta etapa de la Vuelta, victoria en solitario en la llegada de Andorra de la Vella con 2 minutos y 45 segundos de ventaja sobre el segundo clasificado. El esloveno es más líder, tiene 3 minutos y 21 segundos de ventaja sobre Primo Roglic y 3:32 sobre el español Enrique Mas. En Radio Gaceta hemos hablado con José Ana Fernández Machín, director del esloveno en el UAE.
12: Queríamos ganar la etapa y si podíamos, bueno, pues dar un golpe encima de la mesa para tener un poco más de tranquilidad el resto de las etapas en el control de la misma.
11: Mañana la carrera entra en territorio español, quinta etapa entre las localidades tarraconenses de Falsete y Roquetes con 173 kilómetros de recorrido, una jornada en la que Xavi Hernández ha sido presentado como nuevo seleccionador de Países Bajos, rueda de prensa en la que el ex del Barça ha tenido que enseñar a pronunciar su nombre.
13: Xavi Hernández.
14: Xavi.
13: Okay. Yeah, Xavi like chocolate.
14: Yes, okay, thank you very much.
11: Bueno, se ha hecho entender Xavi y terminamos con fútbol. En Mestalla se está jugando el Valencia-Betis, que corresponde a la primera jornada del campeonato de Liga. Al descanso, empate a 0, Valencia 0, Betis 0.
1: Gracias, Javi. Vamos con los sorteos de la noche. 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

0: Empezamos tiempo de análisis en 24 horas. Ya están en el estudio 101 de la Casa de la Radio Javier García Biela, director de Europa Press. Javier, buenas noches.
1: Muy buenas noches.
0: Y Ruth Ferrero, profesora de Ciencias Políticas en la Universidad Complutense de Madrid. Ruth, buenas noches.
2: Hola, buenas noches.
0: Bueno, tenemos que hablar de muchas cosas, pero todas pasan por Ceuta, o casi todas pasan por Ceuta. La primera comparecencia, petición propia, en el Congreso de los Diputados, la de la ministra de Defensa, Margarita Robles, ha reavivado el enfrentamiento entre Defensa e Interior a cuenta de si el CNI avisó o no a la policía y a la Guardia Civil de la entrada masiva de migrantes el pasado 30 de julio a través del espigón del Tarajal. Estaba claro que mentía alguien entonces y hoy ha vuelto a quedar de manifiesto que alguien no está diciendo la verdad. Robles asegura que la inteligencia española alertó de la convocatoria de entrar a nado en Ceuta un día antes, el 29, de que se produjese la peor crisis migratoria en la historia de nuestro país. Pero Grande Marlaska, el ministro de Interior, sigue negando la mayor.
3: Y el día 29, esos funcionarios que están allí, los que la identidad no las puedo decir aquí, pero trasladan y dar cuenta en la delegación del gobierno.
4: No hay ningún informe de esas características con algo relativamente similar a lo que pasó.
0: Dos versiones, una sola verdad, que Partido Popular y Vox quieren saber, por eso piden a Robles que se moje. Estas que acaban de escuchar son dos de las voces de la jornada. Otra, también relevante, la del flamante mando único que ha impuesto el gobierno de Pedro Sánchez, eso sí, 25 días después, 26 días después de esa entrada masiva, es Ángel Víctor Torres, que va a estar en la ciudad autónoma durante las próximas horas, ya está allí. De hecho, cuando se publique en el BOE su cargo, pues ya estará en la ciudad autónoma de Ceuta, donde se ha reunido, por cierto, con Juan Jesús Vivas, el presidente, y bueno, él ya ha esgrimido un poco, antes de hacer ese viaje, en la rueda de prensa posterior al Consejo de Ministros, pues cuáles van a ser sus líneas de actuación. Dice Torres que la prioridad obviamente es devolver a todos los migrantes a sus lugares de origen, pero también es consciente de que las realidades son muy diversas y que no en todos los casos se va a poder llevar a cabo.
5: La prioridad del gobierno de España es la devolución, pero esto hay que hacerlo teniendo en cuenta que, si hablamos de menores, regulación familiar y con procesos que establece el orden internacional.
0: Ahora vamos a la situación que se está viviendo en Ceuta, que es muy complicada. Esta tarde en la playa del trampolín se han producido cargas por parte de las fuerzas de seguridad, lo contábamos ahora en el boletín, nos lo contaba nuestro compañero Esqui Macías durante el reparto de comida. La situación es muy complicada, la tensión va en aumento, los días van pasando y pues al final es lo que se llama crónica de una muerte anunciada, cuando ves que si no cambian las cosas pues los problemas van a incrementarse, ¿no? Pero me gustaría empezar contigo, Javier, que me digas qué te parece el mando único, por un lado, que mañana se publica en el BOE, Ángel Víctor Torres, y también a cuenta de esta discrepancia entre Interior y Defensa, que no es nueva, por otro lado.
6: No. Lo que pasa, bueno, ahora lo comentamos. Lo primero, el mando único, yo creo que era imprescindible, pero era imprescindible el día 31 de julio.
0: Ya lo decíamos, ya lo pedía Juan Jesús Vivas.
6: Lo pedía Juan Jesús Vivas y lo hemos dicho todos por activa y por

0: no hayan estado deambulando por la calle estos migrantes durante semanas, para temas de seguridad, de salubridad pública, es decir, para todo hacía falta un mando único. Y lo que es incomprensible es que se hayan tardado 25 días en tomar esa decisión. Incomprensible. Al principio, si os acordáis, se alegaba que la imposibilidad de la ley, la ley de seguridad nacional no imposibilitaba en absoluto el mando único, como se ha visto claramente cuando se ha creído y cuando ha habido voluntad para hacerlo. Por tanto, yo creo que ha sido una muestra más de la fragilidad con la que el gobierno se ha movido todo este mes. No sabemos muy bien por qué, a mí me faltan datos de si ha habido mera incompetencia o ha habido algo más. No lo sé, como no lo sé, no voy a especular, pero lo cierto es que es evidente que se están tomando ahora decisiones que son correctas y que son adecuadas, pero que se tenían que haber tomado hace 25 días. Y respecto al otro, vamos a ver, las dos versiones son incompatibles. No puede ser o una o la otra. Es decir, la Margarita Robles nos ha dado hasta un dato secreto, nos ha dado el número de agentes del CNI que están operando en Ceuta. Son 25, lo que demuestra la importancia en una ciudad de 83.000 personas, 25 agentes del CNI, demuestra la importancia que le da el CNI a Ceuta. La prioridad del CNI es Marruecos, no es Rusia, ni son los Estados Unidos, ni es Venezuela. La prioridad del CNI es Marruecos y el Magreb en general, pero Marruecos en particular. Entonces, no es compatible la versión que está dando Margarita Robles con la versión que está dando Marlaska, de que no hubo ninguna alerta en los días previos a que se produjera la avalancha el día 30. Son incompatibles.
1: Delegación del Gobierno ha respondido a Margarita Robles a través de un comunicado en el que cargan o desmienten a Margarita Robles directamente. Ahora os preguntaré si os parece un ataque de Moncloa, porque Delegación del Gobierno depende de Moncloa, obviamente, de Pedro Sánchez. Respalda las palabras de el ministro Grande Marlaska y, sin embargo, dice que no es cierto lo que dice Margarita Robles. Que sí que es verdad que se alertó por parte del CNI, de la inteligencia española, de entradas, de un goteo de migrantes que estaba pasando a través del Tarajal, pero claro, también se escudan en que nadie podía imaginarse que fuesen a ser más de 70.000 personas las personas que iban a cruzar en ese momento. Claro. Pero sí que reconocen algún que otro aviso. Claro, esto es no es mentira, pero es una verdad a medias también. Vamos, eso es un poco tramposo, claro, no sé cómo lo veis.
0: Es que estamos yendo, ahora ya termino enseguida, estamos yendo un poco a ciegas, vamos a ver. Claro, se puede decir que no hay informes escritos, que lo que hubo fue una comunicación verbal, no lo sé. O sea, yo no sé cómo se hacen los informes del CNI, no tengo ni la más remota idea, pero es muy difícil pensar que no hubo una alerta del CNI, que tiene 25 agentes operativos en Ceuta, cuando el propio Vives, desde el lunes de esa misma semana, estaba alertando que se estaba produciendo un goteo enorme de entradas de nadadores, entradas por mar. Entonces, y lo que está demostrando todo esto y el comunicado de la delegación del gobierno es que el enfrentamiento entre dos miembros del gobierno, entre dos ministros del gobierno, empieza a ser
1: preocupante. Pero Pedro Sánchez ya ha elegido bando, ¿eh?
0: Bueno,
1: no hace falta nada más que leerlo, porque a quien deja los pies de los caballos ese comunicado es a Margarita Robles, no es a Fernando Grande Marlaska. Sí. De hecho, en ese comunicado se especifica que la versión buena, digamos, es la de Grande Marlaska, que sí, aviso sí, pero de pequeñas entradas.
0: Quiero decir, es que tu pregunta es muy oportuna, pero yo no sé responderla, porque no ha tomado.
1: No, me encantaría preguntársela al presidente del gobierno, claro, por supuesto, obvio, pero lo que sí que sé es que la delegación del gobierno en Ceuta, tiene que rendir cuentas al gobierno.
0: Sí, sí.
1: Y el presidente del gobierno es Pedro Sánchez, que tiene a su vez a dos ministros, de Interior y de Defensa. En caso de Margarita Robles, Defensa, Interior, por parte de Grande Marlaska. Sí, sí. Ambos han hablado hoy, uno después de la rueda de prensa, en la rueda de prensa posterior al Consejo de Ministros, la otra
0: en la comisión del Congreso
1: de los Diputados.
0: Y los dos han sido muy claros y los dos han sostenido versiones
1: que se mantienen en lo mismo que dijeron. Es cierto que evitaron el choque directo, pero mantienen sus versiones.
0: Sí, sí.
2: Por eso digo. A ver, yo creo que no son incompatibles.
1: Es que volvemos a lo mismo, es una verdad a medias. Es decir, aviso, pero no mucho. Nadie se podía imaginar esa avalancha de 70.000 migrantes. Bueno, nadie se podía imaginar que fuesen 70.000, pero en 2021 hubo un salto, una entrada masiva de migrantes también. Es decir, ¿hubo o no hubo avisos? Esa es la pregunta, ¿no?, que hay que trasladar.
2: Claro, la cuestión es, ¿hubo avisos? Parece que sí hubo avisos. Ahora, que esos avisos dimensionaran el número de personas que podrían llegar a entrar, parece que eso no es así. Y de hecho, en las declaraciones de Margarita Robles dice que hubo avisos, que se llevaba avisando desde el día 29, de que efectivamente

0: Estaban, Juan Jesús Vivas avisaba.
1: Llevábamos varios días antes de eso, que desde Ceuta se avisaba que estaban entrando.
0: Sí, a cuentagotas, digamos.
1: Estaban entrando grupos más, de 60, más que de otras veces y demás. De ahí a una entrada de 70.000, 80.000 personas, claro, es no ha tenido la capacidad de dimensionar el número de personas que entraron. Pero eso no es incompatible con que no hubiera avisos de que eso estaba pasando. Y también se avisó por parte del CNI de esa llamada a través de redes, ¿no?
0: Y digo yo, Ruth, ¿no habría sido más fácil decir, sí, llegaron avisos por parte de la inteligencia, pero no le dimos la importancia suficiente o no nos esperábamos en ningún momento que hubiese una entrada masiva como la que se produjo?
1: Pero es que eso quizás lo tenía que haber dicho Margarita Robles, el decir, se han hecho avisos desde el CNI de que esto estaba pasando, que se estaban incrementando el número de llegadas, mucho más de lo razonable. Llevábamos varios días con ese goteo, hemos detectado que hay un aviso a través de redes sociales, una convocatoria a través de redes sociales, pero lo cierto es que no se dimensionó que esa convocatoria fuera a ser tan masiva.
0: Eso es.
1: ¿No? Y entonces, esto es lo que falta por vincular ambas versiones, que no llegan a ser contradictorias, lo único que cambia es el número de personas o la dimensión de los cruces, ¿no?
0: Bueno, en un primer momento se dijo que no había llegado ningún informe. Pero ahora se está matizando un poco.
2: Se están contradiciendo un ministro al otro. Yo no tomo partido por nadie, yo tampoco lo sé.
1: Si no es tomar partido por nadie,
0: aquí el objetivo es saber cuál es la verdad de lo que pasó el pasado 30 de julio, que ha motivado la peor crisis migratoria en la historia de nuestro país.
2: Hay una cosa que dice Ruth, que esto es completamente cierto, que nadie pudo prever la dimensión de la entrada. Eso es verdad, porque yo creo que incluso a Marruecos le tomó completamente por sorpresa.
1: Yo creo que no. Yo quiero introducir otro factor aquí. Uh-huh. ¿A vosotros pensáis que los servicios del CNI españoles, que por lo que hemos estado escuchando y el gobierno lo ha reiterado a lo largo de estas semanas, que Marruecos es un
0: socio
1: fiable, vosotros pensáis de verdad que no ha habido una comunicación entre los servicios secretos marroquíes y los servicios secretos españoles una vez que surgen esas alertas por parte del CNI para comprobar con sus colegas marroquíes de qué va esto, qué está pasando, ¿nos podéis dar más información? Yo creo que sí que hubo esa comunicación.
0: Me resulta difícil pensar
1: que no la hubo. Ahora bien, quizás es que el socio no es tan fiable. Y esto es lo que, en mi opinión, falta por parte del gobierno. El decir de una vez que ha habido algo en la relación con Marruecos que no ha ido con la fiabilidad
0: lo que nos está diciendo Ruth es que algo ha pasado con Marruecos que ha hecho que Marruecos oculte información.
1: No ha dicho, pero es que hemos visto las imágenes.
0: Pero algo que se nos escapa, entiendo.
1: Pero claro,
0: a nosotros.
1: Que además yo entiendo que los ministros.
0: Un enfado marroquí que se nos escapa.
1: Yo entiendo que los ministros de España no pueden decir de manera pública, y mucho menos en sede parlamentaria o en una rueda de prensa, porque de lo que hemos estado viendo a lo largo de estas semanas es que lo que no quiere el gobierno de España es enfadar más de lo necesario al gobierno marroquí.
0: Sí, bueno,
2: es evidente.
0: Llevamos tiempo para muestra la visita del rey que todavía no tiene fecha.
1: Entonces es que a mí me parece que todas las piezas del puzzle empiezan a encajar. Si parece evidente que hay una coordinación habitual entre los servicios secretos marroquíes y los servicios secretos españoles, que se intercambian información. Hay una información que no ha llegado. Hemos visto las imágenes de los guardias fronterizos marroquíes.
0: Sí. Uh-huh.
1: Porque es que hemos visto las imágenes, que no parece que sean fake. Porque, bueno, esta es la otra derivada, ¿no? ¿Cuáles son las de verdad, cuáles no? Pero parece que eso estaba ahí. Y esto no se ha informado por parte de las autoridades marroquíes a los servicios secretos españoles.
2: Es que, vamos a ver, es que estamos dando por hecho que Marruecos no ha tenido nada que ver.
1: No, yo no di nada por hecho. ¿Quién está dando por hecho eso?
2: Por supuesto que habitualmente hay colaboración entre los servicios secretos, sí, claro, por supuesto.
1: Bueno, en esta ocasión no la ha habido.
2: No la ha habido, obvio, porque no han querido ellos.
1: Claro, pero es que entonces esto... por un lado, lo que estaban viendo los agentes españoles en Ceuta, esas 25 personas, uh-huh. era una parte de lo que estaba sucediendo, y que se supone que en esa colaboración sí que la otra parte les podía dar otra una visión, bueno, incluso, más completa.
0: Incluso quiero pensar que hubo una ocultación por la otra parte, porque son pues profesionales, parece, que se dedican a esto y que tienen sus mecanismos al margen de los servicios secretos marroquíes, que son muy buenos.
1: Eso parece evidente. Y además de todo esto, se suma a lo que a todas luces es una descoordinación dentro del seno del gobierno, ¿no? La forma de construir la narrativa, la forma de contar la información, y que además eso ahonda en un proceso de mayor desconfianza hacia el gobierno, de un sentimiento de desprotección por parte de los ceutíes. En relación con
0: los ceutíes están muy enfadados
1: porque
0: lo acabamos de escuchar ahora en el boletín informativo, que están hartos, total y absolutamente hartos, y si os parece terminamos este tema y hablamos de lo que ha pasado esta tarde en la playa de El Trampolín, porque la tensión está al límite. No sé si quieres añadir algo, Javier,
2: quería decir, respecto al
0: CNI y a los
2: que efectivamente nos faltan muchos datos porque no sabemos qué está pasando con Marruecos, porque no nos han explicado a qué se debió el cambio de la posición tradicional de España respecto al Sahara. No nos lo han explicado. Entonces, no sabemos exactamente a qué ha correspondido este último asalto. Lo que es obvio es que Marruecos lo permitió. Eso es una obviedad. Eso es una evidencia. Y que yo creo además, y creo además que, en fin, empieza a haber consenso sobre esto, que también se les fue de las manos, y por mucho, porque la imagen de Marruecos ha quedado muy tocada después de este asunto. Y lo que es obvio es que hoy dos ministros de Estado del gobierno de España se están contradiciendo el uno a la otra y la otra al uno. Entonces, eso es una obviedad, o sea, eso es lo que ha ocurrido esta mañana. Entonces, a partir de ahí, pues hombre, yo sé que, en fin, los gobiernos dan para mucho, pero lo cierto es que hay que pensar en que son dos gobiernos muy importantes, una lleva defensa y el otro lleva nada menos que interior, que se están contradiciendo respecto a algo que ha sido muy importante para este país, no solo para Ceuta, sino para España, que ha sido muy importante, y que me temo que los españoles vamos a seguir sin saber qué pasó exactamente, porque obviamente los informes no se pueden desvelar, porque son informes del CNI que no se pueden desvelar. Entonces, obviamente, Margarita Robles no puede hacerlos públicos. Si es que existen tales informes escritos, que lo que se está comentando hoy es que no son informes escritos, sino que son informes verbales.
1: Eso es lo que ha insinuado la ministra, ¿no?
2: Sí, o sea, que es que al final nos vamos a quedar sin saber exactamente si nuestro servicio de seguridad, en este caso el CNI en Ceuta, que, insisto, la ministra propositadamente ha hablado de 25 personas para que todos seamos conscientes de la importancia que le da el CNI a Ceuta, en una ciudad de 83.000 personas, 25 agentes del CNI, pues es una cantidad muy razonable, lo que demuestra, y por eso la ministra que ha ido explicitando,
0: que demuestra que hay preocupación,
2: que hay
0: preocupación y que importa.
2: Y que importa, claro.
0: 10:27, 9:27 en Canarias.
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0: Y Javier García Vila, Ruth Ferrero, seguimos analizando lo que está pasando con Ceuta. Hoy, lo comentaba antes, en el reparto de comida que se hace en la playa de El Trampolín, se han producido disturbios con los migrantes, incluso han tenido que cargar las fuerzas y cuerpos de seguridad del Estado, han lanzado gases lacrimógenos, luego ha habido unas disculpas a través de un comunicado por parte de los migrantes, diciendo que ellos no quieren problemas, pero bueno, las imágenes que se han podido ver son duras y son complicadas, desde luego de normalidad no son. Al tiempo, protestas vecinales y enfado de la gente, de los ceutíes, que está muy cansada de la situación que llevan viviendo tantísimos días, casi un mes ya, casi cuatro semanas, desde esa entrada masiva del 30 de julio. Esto decían los vecinos.
4: Estoy sufriendo, estoy grabando con cuchillo, pelea entre ellos.
5: Nosotros el día 2, si esto no lo soluciona el gobierno, nos vamos a saltar el cordón policial, nos lo vamos a saltar todo, nos van a pegar con porras, con palo y lo que haga falta, pero los vamos a poner en la frontera y los vamos a echar nosotros.
0: La situación está empezando a tomar unas dimensiones delicadas y complicadas, porque el cansancio ya lo habéis escuchado, están dispuestos a romper, digamos, los cordones de seguridad en estas manifestaciones, quieren que vuelvan a sus países, y ojo, también dicen cosas pues que obviamente no serán el grueso de los migrantes que están en Ceuta, ni muchísimo menos, porque serán los menos, pero gente con cuchillos, pues sí, enfado, claro, enfado, pues, miedo, inseguridad, lo que llevamos contando desde, claro, el principio.
2: Siempre que haya aglomeraciones humanas, pues hay gente que se comporta muy mal, uh-huh, y hay que, ahora vamos con los tutis, que es lo más importante para nosotros, pero claro, los migrantes llevan casi un mes en unas condiciones deplorables, uh-huh, o sea, humanamente hay que entender que ellos también están al límite.
0: El hartazgo es comprensible, claro, por las dos partes, por los migrantes y por parte, exacto, de los ceutíes, pero claro, los ceutíes, claro, lo que dicen es que ellos estaban en su casa, claro, y ellos entraron de manera ilegal, claro, obviamente.
2: Por eso digo que por favor, que se me entienda bien, que esto no estoy justificando ningún mal comportamiento por parte de los inmigrantes, faltaría más, pero es verdad que ellos también humanamente están al límite, pero vamos a los ceutíes, que es lo que más nos importa a nosotros. Es que es muy grave lo que está pasando, es que yo entiendo perfectamente que estén al límite, es que dentro de una semana empiezan los colegios, una semana o dos semanas, no sé si es el día 7.
0: Sí, la vuelta al cole empieza en unos días.
2: Los colegios, es una enorme preocupación en Ceuta esto, una enorme, enorme preocupación llevar a los hijos al colegio en estas condiciones, y claro, yo entiendo perfectamente personas mayores que salen y ven pues estos migrantes, estas personas deambulando unas condiciones tremendas, sin higiene, haciendo sus necesidades en la calle, o sea, con episodios de violencia. Es verdad que estamos empezando a ver peleas entre ellos, pues es que humanamente es muy comprensible. Yo espero que la situación no llegue a lo que ha dicho esta persona a la que habéis entrevistado, de que el día 2 se van a saltar las vallas y les van a echar. Tenemos policía, tenemos ejército, este es un país serio y el orden público se tiene que garantizar, pero se tiene que garantizar primero para los ceutíes. O sea, yo
0: pero creo también que hay que entender a esos ceutíes que, claro, llevan tantos días, claro, viendo policía, viendo ejército, viendo tal, y que la situación no cambia.
2: No cambia, es que
0: entonces es la frustración ya, claro, además de una sociedad que está acostumbrada a convivir con diferentes religiones.
2: Claro.
0: Probablemente esto hubiese pasado muchísimo antes en cualquier otro sitio de España, Ruth.
1: A ver, yo entiendo los hartazgos mutuos. Una de las cuestiones aquí es que ver lo mal que se ha gestionado esta crisis por parte del gobierno. Yo creo que esto es lo primero que hay que poner sobre la mesa. Una mala gestión de crisis, un retardo en la reacción sobre cómo se tenía que haber atendido a estas personas que entraron. Te voy a corregir una cosita que has dicho antes, Julio. Discúlpame.
0: Dime.
1: Esta no es la mayor crisis migratoria, porque esto no era en origen una crisis migratoria, ¿no?
0: La mayor entrada de migrantes
1: instrumentalizados con un objetivo político, de los cuales, y esto es importante, una gran parte se marcharon, los adultos uh-huh, marroquíes, sí. Prácticamente las siguientes 48 horas abandonaron Ceuta. Las personas que quedan son adultos no marroquíes.
0: Bueno, también marroquíes.
1: Hay muchos menos, y son aquellos que efectivamente van a hacer solicitud de asilo,
0: sí,
1: por razones de discriminación sexual, etcétera, etcétera. Y sobre todo son subsaharianos. Y aquí tenemos que ver de nuevo cómo ha ido tan lenta la gestión de los procedimientos en los cribados y en los screenings de todas estas personas a lo largo de estas 3 semanas. Eso por un lado. Por otro lado, la gestión de la crisis humanitaria, que ahí sí, creo que hay una crisis humanitaria de calado.
0: El tema es que crisis, obviamente es una crisis migratoria, migrantes, más de 70.000 migrantes entraron, es verdad que todavía queda, depende a quién se le pregunte, 5.000, 10.000, 11.000, entre 8.000 y 11.000, según
1: es que
0: el gobierno ceutí.
1: Sí, pero es que 10.000 personas...
0: Es una barbaridad en Ceuta.
1: Es una barbaridad, pero no es una crisis migratoria. Es una crisis de gestión, es una crisis de gestión de esa migración, como mucho, de gestión de esa migración. Es decir, si tú como Estado, y España, Ceuta es España, tienes que dar una atención y tienes que gestionar el número de personas que han entrado en el territorio. Si te han salido el 90% se marcha.
0: Pero la crisis estuvo, es decir, la entrada estuvo. Hubo una crisis de más de 70.000 migrantes que entraron, que luego decidieron motu propio irse de nuevo.
1: Pero
0: la crisis estuvo, si no lo hubiesen decidido.
1: Eso se llama lo que se llama en inglés una weaponización, es una instrumentalización de los flujos migratorios, de personas que están en una situación de precariedad y vulnerabilidad en el país vecino, mayoritariamente marroquíes, y por eso han vuelto tan rápido, y por eso los subsaharianos no. Porque Marruecos, desde que entra en vigor el Pacto Europeo de Migración y Asilo, el 12 de junio de este año, es considerado un país seguro. Por tanto, todas las personas que entran de manera ilegal a través de en España, procedentes de Marruecos, inmediatamente pueden ser devueltas a Marruecos, ¿no? Salvo que, con excepciones, menores extranjeros no acompañados y personas que soliciten el asilo, ¿no? Ahora, Marruecos no es tercer país seguro, que es una cuestión muy técnica, pero que es importante conocerla. Que Marruecos no sea tercer país seguro significa que los subsaharianos que estando en Marruecos atravesaron esa frontera y permanecen en Ceuta, no pueden ser devueltos de manera inmediata a Marruecos, porque no es un tercer país seguro. Y estos son los que permanecen ahí. Es ahí donde se están haciendo los screenings y es donde se están aplicando los procedimientos para determinar si son migrantes económicos o son solicitantes de asilo o la edad que tienen, ¿no? Y y luego están los marroquíes menores no acompañados. Y estos van por otra vía, porque está el interés superior del menor, porque hay que hacer un estudio pormenorizado, están tutelados por las autoridades de Ceuta, el tutor legal es la ciudad autónoma y tienen otra vía. Esto por un lado. Por otro lado, la parte humanitaria, que es, ¿cómo es posible, y esta es mi pregunta, cómo es posible que en las primeras 48 horas, o 72 horas si queréis, no se hayan puesto campos, levantado campamentos por parte del Ministerio de Defensa, de ahí la necesidad, de ahí lo bueno que hubiera sido que este mando único hubiera sido mucho antes, de coordinación entre Interior, Defensa y Migraciones, para levantar esos campamentos que efectivamente no dejaran a las personas tiradas en la playa.
0: También te digo una cosa, Ruth, se levantaron los campamentos, se limpió la playa del trampolín y tardó 2 horas en volver a llenarse de tiendas de campaña
1: pero campaña. No desde el Estado, no son campamentos.
0: Sí, sí, son campamentos habilitados por el gobierno.
1: Son 1.500 plazas. Son ad hoc, pero no eran suficientes.
0: Es que había 1.500 plazas, se enviaron esos migrantes que estaban en la playa del trampolín a esos campamentos y posteriormente, da igual que hiciesen falta 3.000 plazas, había 1.500, a los 1.500 que se les llevaron, cogieron las cosas y volvieron otra vez a la playa del trampolín, con lo cual esa solución mucho no funcionó.
1: Pero porque la dimensión del campamento tendría que ser más grande y tenían que dotar de suficientes letrinas, de unas condiciones higiénicas.
0: No, pero llevaron a 1.500.
1: Sí, sí.
0: Es decir, que sí que es verdad que al final se habilitaron tarde espacios, pero no funcionaron. Y lo contamos aquí en 24 horas. Claro. Esos espacios no funcionaron, ya sea por cansancio de los migrantes, ya sea porque no consideraban que las condiciones de sus campamentos eran las que ellos necesitan o esperaban. Pero yo recuerdo que contamos aquí en 24 horas, desalojó por la mañana la playa del trampolín, se empezaron las tareas de limpieza y hubo que paralizarlas porque los operarios no tenían garantizada la seguridad. Al día siguiente se volvieron a reanudar las labores de limpieza, se dejó la playa impoluta, a la hora y media 500 migrantes montando las tiendas de campaña y volviendo a llevar la playa de la que no pueden hacer uso desde hace un mes los ciudadanos ceutíes. Eso es una realidad. Entonces, yo entiendo ese hartazgo. Se han dado soluciones también por parte del gobierno, también por parte de la ministra de Inclusión e Inmigraciones, Elma Saiz, pero no están funcionando. Pero
1: lo que están diciendo las ONGs en el terreno es que los recursos no son suficientes. Eso es lo que está diciendo.
0: Seguro que los recursos no son suficientes y también lo están diciendo los propios vecinos de Ceuta, que tienen que darles comida, tienen que darles incluso alojamiento a las niñas.
1: Sí, se están distribuyendo del orden de unas, por lo que tengo entendido, de unas 5.000 comidas.
0: Sí, 5.000 raciones.
1: Raciones de comida y demás.
0: Pero es que son insuficientes, porque obviamente son insuficientes porque si se dice que hay 5.000 personas y luego hay 11.000, pues claro, si es que son insuficientes.
1: Pero porque los procedimientos en los registros han ido muy lento.
0: Porque hay mucha gente escondida, y mucha gente que tiene miedo a ser deportada, y la situación es complicada. Obviamente, en una ciudad de 70.000 personas, que 11.000 migrantes que no saben a dónde ir sigan en la ciudad, eso es una crisis enorme para la ciudad de Ceuta.
2: El presidente de Ceuta hoy ha dicho que hay un 15% de la población en esas condiciones.
0: Bueno, un 15% son 10.000 personas, aproximadamente.
2: Y yo creo que hay que fiarse de lo que dice el presidente Vivas, porque es el que está sobre el terreno. Vamos a ver. Obviamente, España es un país que tiene que cumplir las leyes. Esto es una evidencia y lo estamos diciendo todo el mes. Y obviamente, Ruz ha descrito, lo estamos contando todo el mes, la situación que está allí, lo que hay que hacer, lo que pasa con los menores, con los solicitantes de asilo, todo eso lo estamos contando. Pero lo cierto es que según Vivas hay un 15% de la población de Ceuta sin techo, deambulando por las calles, porque además, aunque se les puede instalar en estos campamentos, que ahora, que esta es otra,
0: que están repartidos la mera, por la ciudad, son varios.
2: Claro, la mera insinuación de que se van a construir campamentos en los espacios deportivos ha generado un malestar en Ceuta tremendo hasta el punto de que se ha dado marcha atrás.
1: Tienen que procesar la solicitud, tienen que procesar uno a uno.
2: Que sí, Ruz, si les llevamos todo el mes contándolo, pero lo cierto es que según el presidente de Ceuta hay un 15% de la población ceutí vagando por las calles. Eso es insostenible.
0: ¿Cómo debe ser la cosa que Carlos Cuerpo ayer elevó la cifra de menores que habían sido filiados a 2.500?
2: Sí, sí.
0: Estábamos en 1998, sí, sí. Si no me equivoco. Sí, sí. Es decir, ¿y lo que queda?
2: Es que hay que entender a los ceutís. O sea, yo sé que lo entendemos todos lo que estamos aquí. Es que hay que entenderles. O sea, y por supuesto que España tiene que cumplir las leyes. Nosotros somos un país con principios y con intereses. No como nuestros vecinos, que solo no tienen intereses, no tienen principios. Pero nosotros sí tenemos principios y tenemos que cumplirlos. Y esto es evidente. No se puede coger a una niña que ha venido y ponerla en la frontera sin saber cuál es su realidad. Si todos los sabemos, pero lo cierto es que hay, según Vivas, un 15% de la población de Ceuta vagando sin control. Insisto, lo que iba a decir, cuando se instalen esos campamentos, obviamente no se les puede confinar en esos campamentos. Tienen que tener libertad para entrar y salir. Es decir, a Ceuta le esperan meses de un problema muy grande. Muy grande.
1: Por eso es muy importante que lleguen más recursos. Exacto. Procedentes de la península, que aceleren los procedimientos de identificación y permitan, en su caso, un desplazamiento a la península para descongestionar.
0: Nos decía,
1: descongestionar los centros, los de menores y los solicitantes de asilo.
0: Nos decía hace semanas Enrique Roviralta, que es el presidente del Colegio de Médicos de Ceuta, que había tres radiólogos en Ceuta. Para que nuestros oyentes lo sepan, las pruebas de edad se hacen a través de radiografías de la formación de lo que es el hueso de la muñeca. Entonces, tres radiólogos para... En principio hay 2.500 filiados menores, hay otros muchos que probablemente vayan apareciendo con la intención de quedarse en España. A todos esos menores o supuestos menores, presuntos menores, hay que practicarles esta prueba radiológica habiendo tres radiólogos en Ceuta. Sí, sí.
1: Pues es que eso es parte del problema, que no se han dotado de los recursos suficientes para reforzar precisamente este tipo de situaciones. Fijaros que hoy además decía el ministro del Interior que se iba a proceder a la reforma de la ley de extranjería y de la ley de asilo.
0: Sí.
1: Esa reforma que se ha anunciado hoy, que el anteproyecto de reforma, es ni más ni menos que para acomodar, digamos, la legislación española al Pacto Europeo de Migración y Asilo. En ese Pacto Europeo de Migración y Asilo, una de las cuestiones que se ponen sobre la mesa es la aceleración de la identificación de la elaboración de los procedimientos de manera más rápida, con un máximo de 7 días, cuando se encuentran en frontera, y de 3 días si ya están dentro del territorio. Eso quiere decir que tú tienes que dotar de recursos, si vas a hacer esto, tú tienes que dotar de muchos más recursos de los que has puesto sobre la mesa en este momento, para acelerar precisamente todos esos procesos. Y a mí venía con esta cuestión anotada, porque claro, el que saque ahora la conferencia después del Consejo de Ministros, el ministro del Interior, el anteproyecto de reforma de la ley de extranjería y de la ley de asilo, vinculándolo en cierta manera a Ceuta, es peligrosísimo. Porque, para empezar, no ha sabido gestionar la crisis, no ha sido lo suficientemente rápido para gestionarlo, no ha sido lo suficientemente capaz de poner en marcha ese mando único que coordine, no solo interministerialmente, sino interterritorialmente, con el resto de territorios, para ver ¿no? Cómo operar sobre el terreno y abordar las distintas crisis que está, la que es la crisis humanitaria, la crisis de asilo, la crisis geopolítica, pues no nos olvidemos, esto es una crisis geopolítica en origen.
0: Sí, sí.
1: Entonces, toda la crisis de soberanía que tenemos en el caso de Ceuta, con las narrativas y los discursos reiterados, además por parte de autoridades muy renombradas del gobierno marroquí, que han aprovechado esta ventana de oportunidad, además, para reivindicar la marroquinidad de Ceuta y de Melilla. Bueno, pues estas crisis que están...
0: Y que siguen haciéndolo, que están
1: cada día hay una nueva. Y que operan al mismo tiempo esas cuatro crisis. Tú tienes que abordarlo como gobierno de una manera centralizada y coordinada, para que el Ministerio de Migraciones, que es el encargado de hacer la atención a pie de playa, de gestionar los fondos que van destinados a estas personas, para que el Ministerio de Defensa, que es el encargado de proteger la soberanía del territorio, de apoyar a esas crisis humanitarias, que es lo que ha hecho en muchos casos Defensa más allá de nuestras fronteras, ¿no? A apoyar en gestión de crisis en lugares en conflicto. Bueno, pues esto que se sabe hacer tiene que estar coordinado entre esos dos ministerios. El Ministerio del Interior con el Ministerio de Asuntos Exteriores tienen que también ser capaces de avanzar en las concesiones de asilo. Es decir, todo esto tenía que haber sido mucho más rápido, y esto lo que denota es que ha habido una ausencia de autoridad y una ausencia de acción política a lo largo de estas semanas que llevamos del mes de agosto, casi todo el mes de agosto ya. Y en este sentido no me parece que el gobierno esté dando una respuesta adecuada. Es más, están tirando balones fuera y además, para guinda del pastel, además con enfrentamientos dentro del propio Consejo de Ministros.
0: Grande Marlaska, que refiriéndose a esta reforma de la ley de extranjería, de la ley de asilo, también ahora tiene que empezar a buscar apoyos, y no lo va a tener fácil. Esto decía el ministro del Interior al respecto.
6: Hablaremos con todos los grupos parlamentarios. Las políticas de extranjería, de protección internacional, como bien saben, son políticas de Estado. El Gobierno trabaja para conseguir que el futuro marco jurídico obtenga el mayor consenso político y social posible.
0: Javier.
2: Sí, no, pero no lo va a tener fácil, porque es una legislatura que está, una legislatura muy fastidiada, muy viva, de decir un taco, y me he contenido en una legislatura que es muy, muy complicada. Y es verdad que esto se trata de cumplir el pacto europeo. O sea, yo creo que deberíamos ser capaces de sacarlo adelante, pero según están las circunstancias va a ser muy, muy, muy complicado.
1: Pero ese es el problema,
2: ¿no?,
1: de vincularlo a la crisis de Ceuta.
2: Bueno, pero claro,
1: es que los calendarios son endiablados. Sí, los calendarios, claro, son endiablados.
0: Bueno, es que ahora empezamos un calendario, como decís vosotros, muy complicado, porque tenemos las elecciones generales, como quien dice, a la vuelta de la esquina.
1: Sí, pero en este caso es el 12 de junio entró en vigor el Pacto Europeo de Migración y Asilo. Sí. Y es verdad que eso requería una reforma de la ley. Uh-huh. ¿Vale? Entonces, se ha solapado con la crisis de Ceuta. Entonces, me parece que es un flaco... Que es un error que el primer Consejo de Ministros, después de las vacaciones,
0: se plantee
1: esta reforma. Es decir, a ver, primero gestiona toda la crisis que llevas comiéndote todo el mes de agosto, que llevas sin dar una respuesta a los ciudadanos de Ceuta, al resto de ciudadanos españoles, que llevamos todo el mes con esta situación, con la crisis humanitaria en Ceuta, y salgas con un anteproyecto de ley de reforma que en todas las mentes van a hacer el match entre una cosa y la otra. Bueno, es que lo sacan ahora porque tenemos la crisis de Ceuta. No, es que esto es anterior a la crisis de Ceuta.
0: Sí, sí, era algo que había que hacer sí o sí,
1: pero no pasa nada por esperar a primero resolver lo que tienes en el terreno y luego
0: pero
1: poner en marcha
0: el anteproyecto. Es un poco lo que decía Javier, hasta que se resuelva la situación en Ceuta...
2: Meses y meses.
1: No, pero acelerar, pero el mando único ya es una noticia, es decir, es una noticia positiva, llega tarde, pero es una noticia positiva, si eso finalmente va a dar respuestas y va a dar soluciones, porque lo que no se puede es mandar a toda una tropa de ministros a Ceuta a estar allí y no devolver y no realizar una acción política concreta, que es lo que hemos visto que ha pasado, que sí, que ha habido presencia, pero no ha habido nada concreto sobre el terreno, no se ha solucionado nada.
0: De lo que se quejan los ceutíes, que lo escuchábamos antes, es que sí, muchas visitas de muchos ministros, de muchos líderes de la oposición, de muchísima gente, pero la situación en Ceuta sigue siendo exactamente la misma.
1: Y no solamente no cambia, sino que se tensa cada vez más,
0: no,
1: porque
0: por supuesto,
1: los migrantes están agotados.
0: El tiempo pesa para todos, para los migrantes y para los ceutíes.
1: Y esto es lo que único que, perdóname, esto es lo único que es lo único que está haciendo es azuzar, digamos, las pulsiones racistas alentar además a posiciones políticas que abogan precisamente por políticas antimigrantes.
0: Pero también es comprensible que todo esto suceda, digamos, que todo esto suceda, que todas estas problemáticas estén ocurriendo, los repartos de comidas, que los vecinos también empiecen a estar total y absolutamente hartos, porque es que son muchos días, porque es que han visto su vida cambiada total y absolutamente, lo que comentaba Javier. Ahora empieza el colegio, los niños, los adolescentes, y claro, esos padres y esas madres estarán diciendo, es que yo a mi hijo no le voy a dejar ir solo al colegio, sí, o a mi hija no le voy a dejar ir solo al colegio.
2: Es una situación de
0: porque un 15%, como acaba de decir Javier, efectivamente, esos 8, 11 mil, no, sí, son entre 8 y 11 mil migrantes los que están en una población de 70.000, el porcentaje lo tienes. Claro, es que cambian absolutamente el día a día en una ciudad.
2: Sí, sí, claro, completamente. Sí, es que es literalmente así. O sea, es una situación endemoniada porque tenemos que cumplir la ley, que es evidente. O sea, si es que nadie se le puede ocurrir otra cosa, pero todo esto es que llevamos 26 días de retraso. Es que el mando único hacía falta el día 1 de agosto y se toma hoy la decisión, que está muy bien porque se ha tomado diciendo que es ahora cuando corresponde. Pero vamos a ver, hace 26 días que correspondía ese mando único, ¿no? Que para acelerar todo, para dotarlo de todos los medios necesarios, de todos los medios de orden público, de salubridad. Es decir, afortunadamente se está más o menos controlando el tema de la salubridad, pero siempre que hay hacinamientos humanos, da igual la procedencia.
0: Bueno, se está controlando el tema de la salubridad, 45.000 vacunas que van hacia Ceuta para prevenir enfermedades infecciosas.
2: Claro, pero eso digo, que siempre que hay hacinamiento humano, insisto, da igual de dónde venga esa persona, su religión o a quien ame, siempre que hay hacinamiento humano se producen infecciones. Es que es física pura, o sea, no puede no ocurrir. Y todo eso, pues claro, lleva a una enorme preocupación.
1: Y luego a esto yo sumaría otra cuestión que me parece relevante, y es que el gobierno tampoco ha apelado a la Unión Europea, a los instrumentos que hay disponibles en la Unión Europea.
0: ¿Al Frontex te refieres?
1: No solo al Frontex, también a los protocolos de crisis que se aprobaron en el año 24, precisamente para apelar a la solidaridad de todos los Estados miembros en situaciones de instrumentalización de las migraciones. Uh-huh. Es verdad que se estaba pensando en cruces como los que vimos en la frontera de Polonia desde Bielorrusia o desde Turquía hacia Grecia, pero también como los que vimos en el año 21 desde Marruecos en Ceuta también. Uh-huh. Y el gobierno no ha querido apelar a ese instrumento por una razón, porque si apela a ese instrumento, automáticamente pone el foco en Marruecos. Claro. Pone el foco en la deslealtad de Marruecos en este tema. Y esto no es precisamente lo que quiere evitar el gobierno. Porque todas las maniobras que vayan en esa dirección, lo que único que puede dificultar es que las devoluciones se demoren, ¿no? En el caso de que haya que hacer devoluciones, que vayan por las buenas, no quieren molestar, entre uh-huh. comillas, más de lo necesario a Marruecos. El problema es que me parece que el más de lo necesario en este caso es cero. Porque toda la política de apaciguamiento que ha estado desplegando este gobierno, lo comentaba antes Javier, desde el año 21, uh-huh. con la ulterior salida de González Laya, con
0: Sáhara Occidental,
1: etcétera, me parece que haya servido para que efectivamente Marruecos cumpla con sus compromisos. Y a todo esto yo iría al origen, que es cómo está diseñada la política migratoria europea, que lo que hace es que concede a los vecinos, a los países vecinos, toda la capacidad para utilizar esos flujos migratorios para conseguir objetivos políticos. Si tú no le dejas toda la capacidad para usarlos, es mucho más improbable que se veían este tipo de vulnerabilidades. La externalización de la gestión de flujos migratorios uh-huh. es esto. Es dejar a Marruecos, es dejar a Túnez, es dejar a Turquía, es dejar a Libia con la responsabilidad del control de los flujos migratorios.
0: Con el grifo, con la llave del grifo.
2: Sí, pero es que el caso de Marruecos es especialmente complicado. Lo de Marruecos es la gran incógnita. Es decir, la clave de todo es Marruecos, por activa o por pasiva, por lo que hace o por lo que deja de hacer, o por lo que deja hacer. Y no sabemos, nos faltan datos, es que no sabemos exactamente qué está pasando, no sabemos cuál ha sido el motivo de este último enfado, no sabemos, o sea, nos faltan
0: ni
2: datos.
0: Lo vamos a saber,
2: no
0: vamos parece. A saber,
2: no, porque efectivamente la política del gobierno español es no incomodar en absoluto a Marruecos. Llevan ministros marroquíes de distinta cosa, el de justicia o el de asuntos islámicos, llevan días insistiendo en que Ceuta y Melilla son marroquíes y que hay que y que forman parte de su territorio, y no ha habido una sola reacción del gobierno de España.
1: Es que no ha habido ni una llamada consulta del embajador. No ha habido ninguna apelación en Europa para que haya algún tipo de sanciones contra Marruecos. Pero en el caso de Rusia sí ha pasado, ¿eh?
0: Lo máximo que hemos escuchado es a la ministra, bueno, ya hace unos días a la ministra Robles desde Ceuta decir que España, que Ceuta es española, españolísima. Y a la ministra Elma Said, hemos escuchado hoy, pero también a Robles repetir ese mantra de Ceuta es nuestra, española, y lo va a seguir siendo.
1: Pero es una política de gestos.
0: Esto decía la ministra.
7: Ceuta y Melilla son España. Me han oído decir que no es que sean españolas, son españolísimas.
8: Ceuta y Melilla son España, son nuestra frontera sur y también la de Europa.
0: Ya, pero luego eso Marruecos parece que no lo tiene muy claro, porque además
2: Marruecos tiene muy claro que
0: se atribuyen el derecho histórico que Ceuta y Melilla sean de ellos, que es un derecho que no existe, por cierto.
2: De hecho, en la intervención de ayer del ministro de Asuntos Islámicos hay una apelación a tres pensadores, dos de ellos que vivieron en Ceuta en tiempos inmemoriales y que ya hablaban de la marroquinidad de Ceuta. Ese es el argumento histórico que él daba ayer en esta intervención, que es una intervención que hace, y esto es importante que los oyentes lo sepan, delante del rey Mohamed.
0: Efectivamente.
1: Es que no se mueve nada en Marruecos.
0: Llevaba mucho tiempo sin aparecer en medios de comunicación, por cierto.
2: Exacto. Desde que recibió a Infantino, con aquellos cabezazos que por poco se le dobla la columna.
0: Pero es también relevante que Mohamed VI llevase desaparecido tantísimo tiempo y de repente apareciese en estos momentos. Eso también da un poco que pensar, ¿no?
2: Sí, sí. Porque es verdad. O sea, Marruecos, lo decía Rusia, es cierto, no hay nada, no se mueve nada sin que lo sepa Mohamed VI, sin que lo sepa el rey, esa corte, eso que llaman ahí el Majén, esa corte, todo de absoluta,
0: círculo de confianza,
2: todos absolutamente vasallos del rey. Por eso no se puede pensar en que esto no ocurriera sin la...
0: connivencia como mínimo.
2: Exacto. No voy a decir el fomento, pero sin la connivencia como mínimo de Marruecos es imposible, no se puede pensar, o sea, no podemos ser ingenuos, y efectivamente, desde entonces, o sea, yo recuerdo perfectamente, lo hemos comentado aquí, se estaba produciendo la avalancha, lo estábamos viendo en la televisión y el gobierno estaba diciendo que Marruecos era un socio fiable. Y no se llamó a consultas a la embajadora, y se llamó a consultas, y no digo que nos hiciera, al embajador de Italia, porque Meloni amenazó con suspender el espacio Schengen. Y no digo que no tuviera que hacerlo, pero no se llamó a la embajadora, al revés, estaba produciendo la esta.
1: Luego aquí hay una percepción de la frontera sur por parte del resto de socios que no es similar a la de la frontera este.
2: También,
1: ¿no?
2: Exacto. Sí,
1: esto es algo que me parece que también es evidente y que nuestros socios europeos han mirado para otro lado con lo que estaba pasando con lo que estaba pasando en Ceuta, ¿no? Quizás porque consideran que Ceuta y Melilla, es un otro negociado que no les afecta, que no es lo mismo Ceuta y Melilla que Lituania, por ejemplo.
0: Bueno, seguiremos hablando mucho de este tema y esperemos que no tengamos que hablar durante meses de la situación que están viviendo los ceutíes y los migrantes que siguen en la ciudad autónoma. Javier García Vila, director de Europa Press, a Ruth Ferrero, profesora de Ciencias Políticas en la Universidad Complutense de Madrid. Hoy, la canción de cierre que hemos elegido...
1: Violín, supongo.
0: Ya la hemos puesto.
1: Vaya.
0: La voy a poner a ver si te gusta.
1: A ver.
0: Música, maestro.

0: ¿Sabes cuál es Ruth o no?
1: No me sé el nombre, pero sí la escuché.
0: Silver and Gold, de Dolly Parton.
2: Dolly Parton.
1: Dolly Parton,
0: que
1: sí,
0: ha fallecido a los 80 años. La reina del country estadounidense ha fallecido, arrastraba problemas de salud y finalmente pues no ha podido superarlos. Lo comunicaba en redes sociales su sobrino. Incluso el presidente de los Estados Unidos, Donald Trump, ha escrito en su red social que es una pérdida que va a ser irreemplazable en el
2: ¿Sabéis
0: mundo.
2: Sabéis que la famosa canción de Whitney Houston,
0: de la cultura,
2: del guardaespaldas, la de Siempre te amaré, era de Dolly Parton. Era de Dolly Parton. Luego la hizo famosísima Whitney Houston, pero
0: ¿Y sabes quién es la hijada de Dolly Parton?
2: ¿Quién?
0: Miley Cyrus. Me lo ha dicho Elena Yanes. Por eso hizo la versión de Julín.
1: ¿Cómo me gusta tanto, esa canción a mí?
0: A ver si la encontramos y cerramos
2: pues
0: con ella.
2: Vaya familia de talentos.
0: Vaya familia de talentosos. Pues bueno, pues decimos adiós a Dolly Parton a los 80 años y está buscando Alex la canción que tanto le gusta a Ruth. Ahí la tenemos, vamos a ponerla. Ahí la tienes, Ruth.
1: Gracias.
0: Nada, lo que tú pidas, te lo damos. Nos despedimos con Dolly Parton. Hasta mañana, hasta las 7:30, las 6:30 en Canarias. Como siempre les digo, gracias por estar al otro lado.

0: Las 11, las 10 en Canarias.
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0: Buenas noches. En Ceuta crece la tensión. Durante la tarde se han producido altercados entre migrantes y la policía en la playa de El Trampolín. Juan Tordesillas.
2: Ha sido durante el reparto de comida con la llegada de un grupo numeroso de migrantes que ha dificultado la entrega de alimentos. Los agentes han intervenido con lanzamiento de gases lacrimógenos y pelotas de goma, despejando la playa que ha quedado acordonada. Y hartazgo también entre la ciudadanía ceutí, que hoy se ha manifestado contra la gestión de la crisis por parte del gobierno central.
3: Estoy sufriendo, estoy grabando con cuchillo, peleas entre ellos.
4: Nosotros el día 2, si esto no lo soluciona el gobierno, nos vamos a saltar el cordón policial, nos lo vamos a saltar todo, nos van a pegar con porras, con palo y lo que haga falta, pero los vamos a poner en la frontera y los vamos a echar nosotros.
2: Una concentración que se ha organizado de forma espontánea a través de redes sociales. Cientos de personas han protestado en las calles frente a la delegación de gobierno y cerca de Loma Colmenar, uno de los espacios habilitados para la acogida. También se han acercado al hotel donde se aloja el ministro de Política Territorial y Memoria Democrática, Ángel Víctor Torres, quien se ha estrenado este mando único en su encuentro con el presidente de la ciudad autónoma, Juan Jesús Vivas, donde han acordado que los lugares de albergue para migrantes sean designados desde el consenso. Mañana Torres presidirá la primera reunión del Comité de Situación para la Gestión de la Crisis en Ceuta.
0: Y en Barcelona, el incendio declarado esta tarde en Collserola sigue activo, pero se encuentra ya en fase de estabilización. Laura Monil.
5: Más de 200 efectivos de bomberos trabajan hasta ahora en el incendio forestal de Collserola, por el cual el Ayuntamiento de Barcelona ha activado la fase de emergencia del Plan de Actuación Municipal por riesgo de incendios forestales. El fuego, declarado poco después de las 3 de la tarde en la carretera alta de las Roquetas, afecta ya unas 35 hectáreas de vegetación del Parque Natural de Collserola. El incendio ha obligado a desalojar preventivamente a 35 personas de Torrebaró que han abandonado sus casas por sus propios medios. Además, Protección Civil ha enviado 2 avisos S-Alert para pedir el confinamiento de los vecinos de Torrebaró y Ciutat Meridiana, donde viven unas 15.000 personas que así lo han vivido.
6: Nos ha llegado las alarmas, primero a las 6 de la tarde, luego a las 7 de la tarde, de que nos quedemos confinados en casa, sobre todo los que son de Meridiana y pues del barrio de Torrebaró. Muchísimos policías, muchísimos bomberos, y teníamos mucho miedo de que se acercara mucho el fuego a nuestras casas y a nuestro barrio.
5: Los bomberos mantienen especialmente vigilados los 2 flancos del incendio, sobre todo el que avanza hacia Sant Cugat, Cerdanyola del Vallès y Montcada y Reixac. Los equipos están pendientes también de la evolución del tiempo y el viento durante la noche, que podría dificultar las tareas de extinción.
0: En las próximas horas llegará a España una nueva borrasca que dejará fuertes tormentas y chubascos en el noroeste peninsular, con Galicia en aviso amarillo. En el norte de la meseta también rachas de viento de hasta 70 kilómetros por hora y más avisos amarillos en la península, aunque estos por calor, en las zonas del Ebro de Aragón, Comunidad Foral de Navarra y La Rioja. También en algunos puntos del País Vasco y el este de Andalucía. En cuanto a temperaturas, lugares como Zaragoza llegarán a los 40 grados y Murcia a los 36. Y en los deportes, Carlos Alcaraz ha vuelto a las pistas de tenis y ha ganado más de 4 meses después. Miguel Ángel Guillén, buenas noches.
7: ¿Qué tal? Buenas noches. El murciano ha vuelto tras su lesión en la muñeca derecha y además con la compañía de la gran Serena Williams en una exhibición de dúos mixtos previa al US Open. La pareja ha ganado en 2 sets al dúo formado por Glasspool y Rutledge y en unos minutos se enfrentarán al dúo Bencic-Coboli. En la vuelta, 4ª etapa en Andorra, y ya hemos visto a Pogacar dar un paso de gigante hacia su primera ronda española con una escapada a 50 kilómetros de meta. Mañana la carrera entra en Cataluña. Y un apunte más, Xavi Hernández ha sido presentado como nuevo seleccionador de Países Bajos en sustitución de Ronald Koeman.
0: Y hoy el mundo de la canción despide a una de las voces que elevaron el country a lo más alto. Dolly Parton ha fallecido a los 80 años de edad. Su muerte llega solo unos días después de haber asegurado que seguía trabajando pese a unos problemas de salud. Su sobrino ha anunciado el fallecimiento a través de las redes sociales del artista.
8: Hey everyone. Hola a todos, mi nombre es Brian Seaver, hijo de Cassie Parton, y hoy represento a la familia Parton y Owens, anunciando el fallecimiento de mi tía Dolly Rebecca Parton Dean, hermana, tía, abuela para una generación y Gigi para la siguiente.
0: Por cierto, que el presidente de Estados Unidos, Donald Trump, ha decretado el luto en su honor durante una semana en el país. La información vuelve a medianoche, 11 en Canarias, siempre actualizada en rtve.es. Se quedan ahora con Rosa Roda y el equipo del último tren del verano.
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9: Muy buenas noches y bienvenidos un día más a la estación de los que no tienen prisa. Hay una pregunta que hacemos demasiado pronto. ¿Qué vas a hacer de mayor? Se la hacemos a los niños, se la repetimos a los adolescentes y esperamos que con 18 o 20 años ya tengan una respuesta. Como si una vida tuviera un solo destino, como si cambiar de camino significara haberse equivocado. Un día como hoy, el 25 de agosto de 1930, nació en Edimburgo Sean Connery. Para millones de personas siempre será James Bond, el Smoking, el Aston Martin, el agente 007 capaz de enfrentarse al peligro sin perder la elegancia. Pero llegar hasta allí le llevó tiempo. Connery nació en una familia trabajadora, dejó la escuela siendo adolescente, pasó por la Marina Británica y tuvo distintos trabajos antes de abrirse camino como actor. Hasta que en 1962 llegó Doctor No y con ella James Bond. Su vida cambió, pero Connery tampoco quiso quedarse atrapado para siempre dentro de aquel smoking. Buscó otros personajes, otras películas y años después ganó el Oscar por Los Intocables de Leon Ness. Quizás su historia nos recuerde algo. No tenemos por qué ser toda la vida la persona que decidimos ser a los 20 años. Podemos cambiar de profesión, de ciudad, de sueños. Podemos empezar de nuevo, no porque antes nos equivocáramos, sino porque nosotros también cambiamos. A veces insistir es valentía y otras veces la valentía consiste en cambiar de dirección. Quizá deberíamos preguntarnos menos qué queremos ser de mayores y más qué queremos hacer con la vida que tenemos ahora. Sean Connery recorrió muchos caminos antes de convertirse en James Bond. Y nosotros tampoco tenemos por qué conocer siempre cuál será nuestra próxima estación. Para eso están también los viajes. Esto es El Último Tren del Verano. Suban al vagón, pónganse cómodos y miren por la ventanilla porque comenzamos. Enseguida entramos en materia, es decir, antes de que arranque el tren queremos conocer pues qué nos depara el viaje. Iván Manzano, buenas noches.
10: ¿Qué tal, Rosa? Buenas noches. Empezamos el programa con los chicos de Ad Absurdum, que hoy además vienen a hablar de astronomía. Después, la siguiente parada, ese Estados Unidos, porque esta noche queremos descubrir cuánto de España permanece todavía en el país estadounidense, que además acaba de cumplir 250 años, están de aniversario. Y vamos a cerrar la primera hora de la mano de Antonio Ríos, donde hoy nos dará consejos para las relaciones de pareja. Después, en la segunda hora, la va a iniciar Elsa Ruiz. Veremos con qué nos aterroriza hoy nuestra Final Girl. Y de ahí, a conocer a la Fundación Anabella, que cumple con una labor muy necesaria. Por último, vamos a cerrar con la prehistoria de la mano de Ignacio Martín Lerma.
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9: Pues en esta última semana de agosto están aquí nuestros historiadores de cabecera, nuestros chicos de Ad Absurdum, Isaac Alcántara y David Omar. ¿Cómo estáis, chicos?
11: ¿Qué tal, Rosa? Por aquí todo bien. Tristes por cerrar temporada, pero bien.
9: Ay, es verdad, es verdad. Bueno, ¿qué le vamos a hacer? Ha sido un placer contar con vosotros y con vuestras historias. Pero todavía no hemos escrito el final. Todavía nos queda la sección de hoy. ¿Con qué nos vais a deleitar?
12: Pues mira, Rosa, estos días de agosto hemos vivido eclipses, Perseidas e incluso la caída de otras estrellas como los influencers. Así que para cerrar temporada, hoy te traemos Historia Absurda de la Astronomía.
9: Sky, Pues, ¿qué queréis que os diga? A mí me parece un cierre maravilloso. ¿Coincide con alguna efeméride como el de la semana pasada?
11: Desde luego, ya sabes que aquí no damos puntadas sin hilo. Y el 25 de agosto, pero de hace 417 años, porque hay fechas un poco random, un célebre científico italiano presentó su primer telescopio a las autoridades de la Serenísima República de Venecia.
9: Nada más y nada menos, Serenísima. Pero ¿no habéis dicho quién? ¿Esto es un juego? ¿O es que tengo que adivinarlo como habéis hecho otras veces? A ver.
12: No, no hace falta, Rosa. Sí, no es necesario que hagas el paripé. Simplemente es que tenía muchas ganas de meter este audio.
13: Galileo, Galileo,
14: Galileo,
13: magnífico.
9: Me encanta, me encanta. Prácticamente no hemos empezado y ya llevamos varias estrellas. Lo que estáis haciendo por presentar a Galileo Galilei.
12: Hombre, aquí aprovechamos todos los medios a nuestra disposición. No obstante, como solemos hacer nosotros, hay que matizar varias cosas.
11: ¿Sabes lo que pasa, Rosa? Que tú muchas veces nos has presentado como historiadores gamberros, pero la verdad es que
9: ¿yo?
11: No.
9: Nosotros he hecho eso. Somos... Yo, gamberros,
11: ¿alguna
9: yo?
11: Vez. Alguna vez. Pero nosotros somos unos zagales muy formales, sobre todo si nos comparamos con Galileo.
9: Evidentemente sí, zagales muy formales. ¿Cómo os gusta sacar los trapos sucios de la historia?
12: A ver, Rosa, a veces es cierto que hay que separar la obra del artista, pero es que el gremio de los astrónomos es para echarle de comer aparte, ¿eh? Había cada pieza ahí.
11: Por eso, esta historia absurda de la astronomía de hoy se va a centrar en el aspecto más pendenciero de algunos de estos grandes científicos.
12: Empezamos con el susodicho, con Galileo.
11: ¿No quieres que empezamos con Aristóteles?
12: No, no, por Dios, vamos a empezar por aquí, que si tenemos que hablar ya de señores cuestionables, ya desde la antigua Grecia, no terminamos nunca.
9: Desde luego, ese melón lo abrimos, si os parece, otro día, en otra temporada del Tren de Verano.
12: Ok, perfecto, de acuerdo. Pues bueno, Galileo Galilei, famoso por ser uno de los padres del método científico y por sus luchas contra la Inquisición, por su empeño en defender los postulados de Copérnico. Ya sabéis, lo de que la Tierra gire alrededor del Sol y no al revés. Pues... era un ser retorcido y prepotente.
11: Galileo era de ese tipo de personas que no pierde la oportunidad de ridiculizarte. Es decir, no le valía con demostrarte su teoría, sino que a veces, con poca sutileza, le gustaba dejarte de tonto a ti.
12: Claro, el señor tenía un ego desmedido y un verbo florido, por lo que creyéndose mucho más listo que las autoridades, solía meterse en problemas por su escasa diplomacia.
9: A ver, ¿me vais a hacer empatizar ahora con la Inquisición?
11: Bueno, Rosa, es que tú imagínate también lo que aguantaban algunos de estos miembros del Santo Oficio, ¿eh? No es que estuviesen de entrada contra la ciencia, pero si encima venía subidito, pues con la Iglesia hemos topado.
12: No iba haciendo amigos precisamente Galileo, aunque lo intentaba. Principalmente porque estaba obsesionado por el dinero y el estatus, por lo que intentaba codearse con gente poderosa y medrar como fuese.
11: De hecho, muy padre de la ciencia, pero a la alta aristocracia, especialmente a la familia Medici, les hacía cartas astrales y les redactaba el horóscopo si hacía falta.
9: Anda.
12: Esto, vamos, que esto sería como si el jefe de la NASA le tirase el tarot a Donald Trump.
11: Que tampoco lo descartamos, ¿eh? Que a nadie se le extrañe. De todas formas, lo de Galileo tiene algo más de pase. Pues en esta época, la frontera entre la astrología y la astronomía no estaba todavía muy bien definida.
9: Hay que ver a lo que llega uno por prestigio y sobre todo por dinero.
12: Y no solo eso, ¿eh? Sino que también intentó venderles algunos de sus avances. Véase el telescopio.
9: Bueno, eso ya es más legítimo, ¿no creéis?
11: No, no, al menos si no lo has inventado tú.
12: Claro, digamos que con el telescopio se inspiró en los catalejos que usaban los marinos holandeses. La muy marinera República de Venecia le compró la moto, le duplicó el sueldo y le concedieron incluso una cátedra en la Universidad de Padua. Y para cuando los holandeses quisieron difundir y sacar rédito de su tecnología óptica, ya llegaban tarde.
9: Pues

0: Pero si es que no hay que idealizar a nadie.
1: A nadie, absolutamente a nadie.
2: Claro, y aquí el Papa aprendió una valiosa lección. De hecho, fue él quien le dio la oportunidad a Galileo de hacer y exponer un tratado sobre los posibles modelos cosmológicos. Solo le pidió que hiciese una cosa, que fuese más o menos neutral, que fuese elegante.
0: Y nada más lejos de lo que ocurrió. Galileo, en su obra, presentó a un personaje que defendía el modelo tradicional, como el Papa, y no se le ocurrió otra cosa que llamarlo Simplicio. Básicamente, el personaje era la caricatura de un necio simplón.
2: Ante esa burla, el Papa, como no podía ser de otra forma, y le echó las cruces.
1: A ver, si a mí me llaman Simplicio, pues quizá también. Bueno, Galileo, evidentemente, sin filtro. Es que las buenas maneras, queridos, son importantes para llegar lejos. ¿Decís entonces que hubo más astrónomos por el estilo?
0: Y tanto que los hubo. Y si no, mira el siguiente personaje del que vamos a hablar, que para mí se lleva la palma. De gravedad
1: permanente, que no varíe lo que ahora pienso. Ay, cómo me gusta esta canción. Bueno, si la cosa va de genios, bien podríamos hablar de Franco Battiato, pero me da a mí que os referís a Newton.
2: Sí, señora, a Sir Isaac Newton, tan sabio y famoso como deleznable. Digamos que el genio inglés reunía las mismas cualidades que Galileo, pero aumentadas. Además era muy, pero que muy rencoroso.
0: Y no solo eso, sino que a mi tocayo había que sumarle algo que lo hacía mucho más peligroso, el poder. Uh-huh. A diferencia de Galileo, Newton sí que ocupó importantes cargos públicos, como presidir la Royal Society o ser director de la Casa de la Moneda. Es decir, si antes hemos topado con la Iglesia, ahora hemos topado con Hacienda.
1: ¡Ay, el dinero y el poder! Pero tan malas pulgas tenía Newton.
2: Sencillamente que era despiadado y tramposo. Dentro de esa extrema competitividad mantuvo piques muy sucios, pero que muy sucios, con los principales genios del momento. Por ejemplo, contra el matemático alemán Leibniz, utilizó su influencia en la Royal Society para redactar un informe que le diera la razón.
0: Contra John Flamsteed, el astrónomo real del momento, también tuvo lo suyo. Newton necesitaba sus observaciones y sus apuntes y presionó políticamente para que le cediese el material. Flamsteed, ante la presión, accedió, pero claro, a cambio de que Newton no publicase nada. Pues imagínate lo que pasó.
1: Me lo imagino, pobre Flamsteed, pobre.
2: No. ¿Ah, no? O sea, aquí lo mejor es que no puedes encariñarte con ninguno. No puedes decir ahí pobrecito Flamsteed, porque ese era otro bicho.
1: ¿Otro bicho? O sea, ¿peor que Newton?
0: No, a ver, peor que Newton no. Porque tú piensas que ya como director de la Casa de la Moneda detuvo y ejecutó a muchos falsificadores. Y ya en temas, el más mínimo tema fiscal, él lo gestionaba de una forma implacable. Así que solo por eso ya es bastante peor.
2: Y en cuanto a temas esotéricos, Newton superaba a Galileo con creces. Su verdadera pasión era la teología y la alquimia. Y aunque lo llevaba medio en secreto, estuvo siempre al borde de la herejía. De hecho, buena parte de su vida y obra la consagró a la escritura contra la Trinidad y a la numerología bíblica.
1: Ambición, fama, poder, magia. Estoy viendo aquí el guión. Hoy en día, ¿te sale una serie, bueno, de éxito con estos personajes que habéis traído hoy?
0: Desde luego que sí. Solo que uno, si no conoce todos estos intríngulis, quizás se le imaginaría así. Cuando más bien sería así.
1: A ver, chicos, ¿tendríamos entonces tantos personajes como en Juego de Tronos?
2: Que sí. Si es que lo de adelantarse, espiar, plagiar, pisotear, estaba a la orden del día entre los astrónomos.
0: Y encima hay un montón de cameos y tramas secundarias, que da para varias temporadas, en serio. Mira, por ejemplo, uno que no he mencionado, Halley, el del cometa, lo conoce todo el mundo. Pues este ayudó a Newton a presionar a Flamsteed y cuando este murió, todavía tuvo el valor de quedarse con su puesto de astrónomo real.
2: Y es que tener escrúpulos estaba sobrevalorado. Esta gente se pedía ayuda entre sí, pero luego se calumniaban entre ellos. No había ni uno bueno.
1: Desde luego, estamos tratando con gente que hoy llamaríamos tóxica.
0: Totalmente, unas auténticas perlas. Es el caso de nuestros siguientes protagonistas, Tycho Brahe y Johannes Kepler.
2: Hay que empezar por Tycho Brahe, que es el sumum de la excentricidad. Brahe, de familia aristocrática danesa y criado por su tío, siempre tuvo a su disposición las herramientas para satisfacer su curiosidad. Y siendo muy joven, entró en la Universidad de Copenhague para estudiar astronomía y matemáticas.
0: Cosa que se tomó muy en serio, ¿eh? Tan en serio que acabó batiéndose en duelo contra otro noble por una cuestión matemática, fíjate tú.
1: Pues fíjate tú, ¿y murió o no murió?
2: No, no, no.

0: murió años después por no levantarse a orinar en una cena con otros nobles. Le pudo la educación. En esta riña de juventud, en realidad, solo perdió parte de la nariz, lo que le obligó a llevar una prótesis de metal de por vida.
1: Si os dais cuenta, poco a poco estamos forjando un personaje de película. Sigo porque tiene miga la historia, ¿eh? Cuando su tío murió, le dejó una buena herencia, que sumada a la financiación del rey de Dinamarca, le permitió montar su propio observatorio astronómico, Uraniborg, que tiene nombre de ser la sede de un villano de 007, de la de Sean Connery. Pero que no, quiere decir el castillo de Urania, que es la musa de la astronomía.
0: Bueno, y sabes, en realidad sí que era una especie de cuartel secreto, pero mezclado con Las Vegas, porque tenía sótanos para practicar la alquimia, artilugios astronómicos de todo tipo, y también solía celebrar fiestas con personajes muy peculiares.
1: Eso es cierto, la verdad. Y bueno, y tenía un alce enano como mascota.
2: A ver, ¿un alce como mascota? ¿Un alce?
1: Sí, un alce enano. Pero un día lo emborracharon, se cayó por las escaleras y murió.
2: Bueno, de verdad, nunca dejáis de sorprenderme. Conseguís sacar siempre lo más loco y absurdo de la historia. De verdad que una ya no sabe qué va a ser lo siguiente, aunque me temo que sí hay más, ¿verdad?
0: Hombre, que sí hay más. Pues lo siguiente van a ser sus disputas con Kepler. En 1599 se trasladó a Praga a sueldo del emperador Rodolfo II y allí tuvo como asistente a otro prometedor astrónomo, Johannes Kepler.
1: Kepler, a diferencia de Brahe, era un firme defensor del heliocentrismo. Pese a ello, pues sentía respeto por su maestro, por lo que intentaba corregirle de forma constructiva, de forma asertiva. Brahe se dio cuenta de que Kepler era un gran matemático, capaz de afinar incluso mejor que él. Pero, claro, Brahe tenía mejores anotaciones, mejores mediciones de los astros.
0: Entraron así en una extraña dinámica de admiración, necesidad mutua, pero también desconfianza. Cada uno tenía lo que el otro quería y Brahe le daba la información a Kepler a cuentagotas. Pese a que, en realidad, cada vez que Brahe le abría el grifo conseguían grandes cosas juntos. Como, por ejemplo, descubrir que la órbita de Marte es una elipse y no una circunferencia perfecta.
1: Pero conforme pasaba el tiempo, la tensión era cada vez mayor y Kepler, impaciente y obsesivo, discutía más acaloradamente con Brahe. Le pedía, le rogaba que por favor le diese más datos. Pero Brahe, celoso de sus observaciones, pues más se cerraba.
0: Finalmente, la vejiga de Brahe explotó y Kepler tuvo acceso a más información para hacer lo que le diese la gana. No más escenas de matrimonio y ambos descansaron.
3: Si me espera la muerte traicionera y antes de repartirme del todo...
2: Así es que al final la muerte pone a cada uno en su lugar.
1: Sí, pero quizá ese lugar no es donde uno se esperaba. Te lo explicamos para que entiendas qué queremos decir y con esto ya terminamos.
0: Dicen que la muerte no es el final y desde luego no el final de lo absurdo. Y si no, que se lo pregunten a Galileo. El personaje que ha abierto la sección ahora la cierra. Y lo hace de una forma muy poética. Cuando el polémico sabio murió, no pudo ser enterrado con honores, por lo que fue inhumado en un lugar discreto y modesto.
1: Un siglo después, ya en pleno siglo XVIII, las autoridades del momento, ilustradas y racionalistas, promovieron su traslado a un lugar mejor, a la Basílica de la Santa Croce. En el proceso de exhumación, admiradores y fetichistas se llevaron algún que otro recuerdo.
0: Destacó, por ejemplo, un dedo de su mano derecha que se colocó en un recipiente de cristal con un pedestal de mármol y que hoy se encuentra en el Museo Galileo de Florencia, apuntando al firmamento.
1: Muy poético todo. Pero más poético es el hecho de que, al contrario de lo que mucha gente puede pensar al verlo, al dedo ahí puesto, no es el dedo índice, sino el dedo corazón. Por lo que si lo visualizas bien,
2: me lo
1: Rosa...
2: imagino.
1: Sí, visualízalo, sí. Porque claro, Galileo parece mandarnos un último mensaje muy diferente.
2: Pues como suele decir, o se suele decir, genio y figura hasta la sepultura, con vosotros sí que espero que la muerte no sea el final, o más bien que el final no sea la muerte en este caso. Ha sido un verdadero placer contar con vosotros en este recorrido veraniego y haber hecho parada en la Estación de la Historia, divirtiéndonos y desmitificándola. Un abrazo muy, muy fuerte para vosotros tres, los chicos de Ad Absurdum.
1: Gracias, Rosa.
0: Gracias a ti.
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1: Estados Unidos acaba de cumplir, como quien dice, 250 años. Parecen muchos, pero son muy, muy pocos, ¿no? Cuando hablamos de historia. Dos siglos y medio de una historia que creemos conocer bastante bien. O eso pensamos. Porque cuando uno empieza a mirar con un poco más de atención, aparecen huellas inesperadas. En el paisaje, en algunas ciudades, en palabras que hoy nos parecen completamente estadounidenses, incluso en la música. Pero Jelly Roll Morton, una de las grandes figuras de los primeros tiempos del jazz, hablaba de algo que llamaba Spanish Thing, el toque español. Y no es la única pista. Esta noche queremos seguir ese rastro, descubrir cuánto de España permanece todavía allí y sobre todo conocer algunas historias que probablemente nunca nos han contado. Nos acompañan Carmen de la Guardia, catedrática de Historia Contemporánea de la Universidad Autónoma de Madrid y especialista en Historia de Estados Unidos. Carmen, buenas noches.
2: Buenas noches, Rosa.
1: Bienvenida al último tren del verano de Radio Nacional.
2: Muchas gracias, un placer estar aquí.
1: También está con nosotros Jorge Luis García Ruiz, historiador, arqueólogo y escritor, doctor de la Universidad Complutense, profesor de la Texas Lutheran University e investigador de la historia española en Norteamérica, que nos atiende desde Texas en este momento. Jorge, buenas noches.
3: Hola, buenas noches.
1: Buenas noches en España, buenas tardes allí.
3: Sí, aquí son tardes, sí.
1: Bueno, Jorge, hagamos un viaje. Estamos en 1776, en la costa atlántica. 13 colonias británicas acaban de declarar su independencia. Si pudiéramos recorrer entonces el territorio que hoy ocupa Estados Unidos, ¿dónde encontraríamos España y qué nos sorprendería más de aquel mapa?
3: Hombre, lo encontraríamos prácticamente en todas partes. Al oeste del Mississippi todo pertenecía a la corona hispánica, entonces sería muy fácil, incluso bajando la zona de Florida, por poco tiempo en manos inglesas, pero también tenía un gran... Pero vamos, yo me iría sobre todo a Nueva Orleans, sorpresivamente.
1: ¿Por qué?
3: Hombre, porque Nueva Orleans realmente es un desarrollo español. La fundaron los franceses y estuvo 40 años en propiedad francesa, pero tras la Guerra de los Siete Años pasó a manos españolas, y quien hizo todo el desarrollo, quien la hizo bonita como la conocemos hoy en día, fue precisamente España.
1: Sin embargo, siempre pensamos en los franceses y fue España quien la hizo bonita a Nueva Orleans. Carmen, quizá el problema está en cómo hemos aprendido esta historia. Pensamos en el Mayflower, en Boston, Filadelfia, Washington, las 13 colonias. Sin embargo, cuando los peregrinos llegaron a Plymouth, San Agustín llevaba ya 55 años fundada,
2: sí.
1: Cuando llega el Mayflower. Bueno, Carmen, ¿por qué hemos contado la historia de Estados Unidos mirando demasiado hacia un pasado británico y demasiado poco hacia su importantísimo pasado español?
2: No siempre se ha contado así, pero gran parte de los historiadores estadounidenses lo han hecho así. Y tiene mucho que ver con esa autopercepción de excepcionalismo que a veces en la historia de Estados Unidos se ha dado, ¿no? Entonces, de alguna manera hay como un movimiento pendular,
1: sí.
2: Y algunas veces se tiende hacia el aislamiento, lo excepcional, lo único, y en esa manera de concebir la historia que se pone muy de moda en los años 50, pues la historia que se cuenta es la historia de 13 colonias inglesas de única tradición, sí. Uh-huh. Que se van expandiendo del este hacia el oeste.
1: Hay un lugar que todo el mundo identifica, Jorge, con la historia de Texas, el Álamo. Pero antes fue la misión española de San Antonio de Valero, fundada en 1718. Jorge, cuando un estadounidense visita hoy el Álamo, ¿cuánto de lo que está viendo pertenece realmente a la historia española?
3: Hombre, hay bastante. Lo que ocurre es que el Álamo, pues es un parque de atracciones, literalmente. Si queremos de verdad ver la historia española, pues hay que recorrer 5 kilómetros para ir a la misión de San José, precisamente. Es la única que se conserva en todo su esplendor y la que de verdad muestra el pasado español. El Álamo fue muy transformado y no solo en el momento en el que en la famosa batalla del Álamo, sino posteriormente. Y hoy en día, pues están creando un museo y están reescribiendo cómo se cuenta esa historia del Álamo, pero están enfocándose únicamente en la parte blanca de la historia, ¿no? La parte española pues queda en el olvido, como siempre pasa.
1: Ay, qué pena, qué pena. Carmen, pensemos ahora en John Wayne, en los westerns, en el cowboy, pero detrás aparece el vaquero y una tradición ganadera hispana anterior. Y el inglés del oeste terminó utilizando además palabras de origen español. Carmen, ¿cuánto hay de herencia hispana detrás de uno de los grandes mitos
2: Mucho.
1: culturales de Estados Unidos, el cowboy? Explícalo.
2: Mucho, mucho. Esos vaqueros efectivamente tenían mucho que ver con los jinetes andaluces y extremeños, pero también lo que hacían aparece en la lengua inglesa, ¿no? Es decir, bronco, corral, rancho, estampida, la propia palabra vacora, que viene de vaquero, lazo, ¿no? O Mustang, que deriva de mesteño, ¿no? Es decir, hay muchísimo de la tradición de los jinetes y vaqueros andaluces y extremeños en esa cultura de Nuevo México y también, por supuesto, mucho de la tradición vaquera mexicana.
1: Jorge, vamos ahora a algo que cualquier estadounidense lleva en el bolsillo. La ley monetaria de 1792 estableció que el nuevo dólar estadounidense tendría el valor del Spanish Millet Dollar, el dólar español que ya circulaba. ¿Cómo llegó el real de A8 español a convertirse en una moneda de tanta confianza como para servir de referencia al dólar de los nuevos Estados Unidos?
3: Bueno, pues por dos razones. Es que el peso español era la única moneda física que existía y sobre todo que existía en las cantidades necesarias suficientes como para ser moneda de cambio en cualquier, y España la estaba utilizando, el Imperio Español la estaba utilizando, pues los americanos solo tuvieron más que adoptarla. Y sobre todo porque tanto en la Guerra de la Independencia y en diversas batallas como Yorktown, todo el dinero prácticamente salió de las arcas españolas. Entonces, de las arcas españolas salían pesos reales de A8 para pagar a los soldados franceses, para pagar a los norteamericanos. Entonces, era la moneda existente. Para ellos fue muy fácil. Lo único que tenían que hacer es seguir usándola. Y de hecho, la siguieron usando hasta 1850, ¿eh?
1: Ya, o sea que el dólar norteamericano debe su nombre al dólar español.
3: Por
1: Fíjate.
3: supuesto, al peso español, sí.
1: Todo allá. Jorge, hablemos del malagueño Bernardo de Gálvez, gobernador de la Luisiana española desde 1777. ¿Qué papel desempeñó en la independencia de Estados Unidos?
3: La verdad es que cuando nos enfocamos en la historia de la independencia de los Estados Unidos por parte española, nos centramos solamente en Gálvez, pero es que tenemos como un centenar de personajes, si no tan importantes como Bernardo de Gálvez. Entonces, pues Bernardo Gálvez sí fue importante porque consiguió batir a los ingleses en el Mississippi y en el seno mexicano, pero hay otros muchos personajes como su propio tío José de Gálvez o el sevillano Francisco de Saavedra. Tenemos una pléyade enorme.
1: Sí, sí,
3: Sí,
1: sí.
3: gracias a ellos se consiguió la independencia de los Estados Unidos.
1: Bueno, Carmen, ¿qué opinas tú de la intervención, ¿no? De los españoles para que consiguieran los norteamericanos su independencia.
2: Pues que fue importante, pero en la memoria ha quedado un poco desdibujada porque es verdad que lo hizo de distinta forma que Francia. Francia no tenía nada que perder. Había perdido ya el Canadá en la Guerra de los 7 años, no tenía posesiones en América del Norte y España tenía mucho que perder apoyando la independencia porque todavía toda la América española pertenecía a España. Por lo lo tanto, apoyar una independencia era difícil. Entonces actuó de manera diplomática, dubitativa, tardía y tampoco abrazando a los independentistas, sino uniéndose a Francia contra Gran Bretaña, con lo cual es muy diferente la intervención francesa de la intervención española.
1: Sí, sí. Jorge, en 1540 Francisco Vázquez de Coronado dirigió una gran expedición por el actual suroeste y uno de sus capitanes, Cárdenas, López de Cárdenas, encabezó el primer grupo europeo conocido que contempló el Gran Cañón norteamericano. ¿Qué buscaban aquellos españoles y qué encontraron realmente al adentrarse en un territorio prácticamente desconocido para ellos?
3: Bueno, pues esto, la historia de Vázquez de Coronado al norte es tan interesante como larga, como para explicarla ahora aquí, pero bueno, básicamente le llegaron noticias de un fraile, Fray Marcos de Niza, de que en el norte había unas ciudades de oro, ¿no? Y entonces ellos se imaginaron al estilo europeo las ciudades como las que habían encontrado perfectamente en el México Tenochtitlan, pero cuando llegaron allí, pues se encontraron que ni las ciudades eran de oro, ni había oro en el territorio, y las ciudades pues eran lo que los indios locales les parecía algo más grande que un poblado, ¿no? Yeah. Entonces, claro, pues ese fue prácticamente el resultado de aquella expedición, que es apasionante y que os recomiendo mucho su lectura.
1: Pues a lo mejor dedicamos otro programa a ese capítulo de la historia. Carmen, Estados Unidos conserva hoy el Camino Real de tierra adentro como sendero histórico nacional. Durante siglos fue la gran conexión entre Ciudad de México y Nuevo México. ¿Qué significa que el propio Estados Unidos proteja hoy un Camino Real como parte de su patrimonio nacional?
2: Pues yo creo que en cierta medida el Estado federal está reconociendo esa diversidad de la historia estadounidense, la aportación hispana, la aportación indígena, la aportación mexicana. Empiezan a pensar que es también una historia estadounidense.
1: Jorge, Santa Fe fue establecida como capital de Nuevo México en 1610 y sigue siendo la capital estatal más antigua de Estados Unidos. ¿Qué queda hoy allí de aquella ciudad española y qué debería mirar un visitante para reconocerlo?
3: Pues la verdad es que queda mucho. Lo que ocurre es que bueno, los últimos gobiernos locales pues han intentado de oscurecer un poquito lo que había. En Santa Fe lo que se da es una mezcla entre la cultura hispana, la cultura española, ya que ya venía transformada de Ciudad de México, ¿no?, para aquellas fechas, y la cultura que tenían los indios pueblo. Entonces es algo muy bonito. Lo que hay que ver es Santa Fe en su conjunto, cómo se mezclan esas dos culturas, y es una experiencia, ¿cómo decirlo?, es curricular. Si uno va a los Estados Unidos, tiene que ver Santa Fe.
1: Tiene que ir a Santa Fe. Carmen, California, Nevada, Colorado, Santa Fe, San Francisco, San Diego. ¿Hasta qué punto la toponimia es una de las huellas más visibles y duraderas que dejó España en Estados Unidos?
2: Lo es, no es la, es muy visible y nos da como puntos, son como acontecimientos cuando viajas, ¿no? Vas viendo, vas recordando. Pero hay mucho más. La lengua está atravesada también por el español, la cultura, la comida. Hay mucho de España en Estados Unidos que cuesta que la historia oficial estadounidense reconozca, ¿no? Y también que nosotros, los españoles, desconocemos, ¿no? Y además las historias son tan bonitas. Eso, California, que viene de la reina Cali, que es una protagonista de las sergas de Esplandián, de una novela de caballerías, nos lleva a recorrer nuestra historia y nos lleva a fantasear y nos lleva sobre todo a pensar que es una historia diversa, plural, la historia estadounidense, como cualquier historia nacional.
1: Jorge, tú vives y trabajas en Texas. Si mañana tuvieras que llevar a un español a un solo lugar para hacerle comprender hasta dónde llega esa herencia, ¿dónde le llevarías y qué le enseñarías? Imagino que has dicho Santa Fe, no sé si hay algún otro lugar.
3: Sí, como te he dicho, Nueva Orleans, pero bueno, uno puede visitar San Agustín de la Florida o mismamente pues Los Ángeles. O sea, lo que hay es tanto y además es tan diverso, dentro de la cultura hispana es tan diverso, porque las mismas misiones de Texas no tienen mucho que ver con las misiones californianas, y eso que son, las dos son de origen franciscano. Entonces hay tanto y tan hermoso todo ello que yo lo que haría sería una ruta más que una sola localidad. Pero me quedo con Nueva Orleans. Me quedo con Nueva Orleans porque tiene algo oculto que tenemos que sacar a la luz. Lo otro se ve por sí solo.
1: Bueno, ¿qué es eso oculto que hay que sacar a la luz?
3: Hombre, pues mira, cuando los españoles se quedan con Nueva Orleans es prácticamente un tuburio maloliente, como lo describían los viajeros, tenemos las crónicas que pasan por allí. Entonces ahí estuvo España durante 40 años con varios incendios que acabaron prácticamente con toda la ciudad y que la tuvieron que reconstruir en dos o tres ocasiones. Después han llegado los norteamericanos y han dicho, pues bueno, vamos, como queremos ocultar, y lo llevan haciendo sistemáticamente 250 años, queremos ocultar la herencia española, pues vamos a decir que Nueva Orleans era muy francesa y todo está enfocado para sacar la Nueva Orleans francesa, pero es inevitable, es que esos enrejados preciosos del barrio francés, mal llamado francés, pues ya delatan por sí solo el origen español de Nueva Orleans tal y como la conocemos hoy en día.
1: Sí, intentan tapar o borrar el pasado español, pero es prácticamente imposible. Carmen, después de tantos años estudiando Estados Unidos, ¿qué elemento de su herencia española sigue sorprendiéndote que sea tan poco conocido?
2: Pues en general, casi todo. Yo siempre empiezo el curso con un mapa de Estados Unidos y dibujo con un color fuerte los territorios ocupados por España y el tiempo que estuvo España allí. Y luego me entristece que tanto esfuerzo de canarios, tanto esfuerzo de menorquines, tanto esfuerzo de colonos españoles, de alcaldes, de casa y corte, de visitadores, haya quedado en nada, que no se incorpore, que no enriquezca la propia historia estadounidense, porque esa presencia española, francesa, neerlandesa, sueca, es riquísima, y por supuesto el inmenso legado de las naciones originarias, todo eso enriquece una historia nacional y con mucha fuerza.
1: Jorge, algunas de las antiguas misiones no son únicamente monumentos, varias continúan funcionando como parroquias.
3: Pues la inmensa mayoría. Yo hace unos años me recorrí toda la costa oeste por California y prácticamente todas siguen como parroquias en uso, y lo mismo te pasa en San Antonio, aquí en la zona, y el Nuevo México es espectacular en cuanto a misiones, ahí siguen todas en pie y todas funcionando.
1: Estados Unidos, como decíamos al principio, acaba de cumplir 250 años y quizá este aniversario sirva también para recordar algo que a menudo queda fuera del gran relato. Estados Unidos no se entiende del todo sin España. España estuvo allí antes de que el país existiera y dejó una huella profunda en su territorio, en sus ciudades, en sus caminos, en parte de su cultura y también en algunos episodios decisivos de su nacimiento. Una parte importante de la historia de Estados Unidos también se escribió en español. Gracias, Carmen de la Guardia. Gracias, Jorge Luis García Ruiz, por ayudarnos a entender la esencia hispana de los cimientos de Estados Unidos.
2: Gracias a vosotros.
1: Gracias.
3: Muchas gracias por tenerme aquí. Gracias.
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0: Hay relaciones que no se rompen de golpe, se van desgastando poco a poco. Dejamos de hablar, nos encerramos en nuestras posiciones, damos por hecho que el otro sabe lo que sentimos y cuando queremos darnos cuenta, pues estamos compartiendo rutinas, pero quizá cada vez menos vida. Esta música que están escuchando da paso a la travesía. Abrimos una pequeña caja de herramientas para la pareja. Antonio Ríos es médico y psicoterapeuta. Antonio, buenas noches.
1: Buenas noches, Rosa.
0: Bueno, menudo tema para terminar el viaje del verano.
1: Sí.
0: Antonio, cuando hablamos de comunicación en pareja, ¿hablamos solo de palabras?
1: Bueno, pues claro que no. Hay muchos tipos de comunicación. Yo lo diría agrupándolos en tres tipos: la comunicación verbal, la comunicación no verbal y la comunicación sexual. Y los tres son importantes y los tres hay que dinamizarlos. La comunicación verbal utiliza palabras sobre todo, la comunicación no verbal, los gestos, pues las posturas, los movimientos de los brazos, el volumen de nuestra voz, el tono sobre todo, y luego la comunicación sexual que incluye pues toda la parte del cuerpo, la piel, los sentidos, etcétera. Toda la comunicación es importante.
0: Sin duda alguna en la pareja la comunicación, o una pareja sin comunicación, pues al final acaba como acaba. A ver, si una pareja nota que se está distanciando, ¿qué debería hacer cuanto antes, Antonio?
1: Pues mira, para mí es muy importante que se le dé importancia y que no que digamos, oye, pues es que estamos cansados, es que son los niños, el estrés, el trabajo es normal, ya llevamos muchos años juntos, todo esto, sino darle importancia, porque es un indicador. Simplemente hay que escucharlo, comentarlo con la pareja y buscar soluciones. Es decir, a veces son soluciones muy sencillas, buscando un ratillo para estar juntos, tomar algo, comentar, hablar, etcétera. Pero hay que hablarlo, hay que darle importancia. El gran riesgo es no darle importancia.
0: Sí, caer en la apatía y decir, bueno, esto es normal.
1: Esto es normal, eso es.
0: Y no pasa nada, se puede pedir ayuda profesional. Se puede pedir
1: claro,
0: ayuda profesional.
1: Por supuesto, por supuesto. De hecho, cuando vemos que no podemos solos, se tiene que pedir ayuda profesional, así es.
0: Hablemos de las familias de origen de las parejas. Hablamos entonces de las familias políticas. ¿Qué pasa cuando ¿qué pasa cuando el conflicto viene de la familia de uno de los dos? Eso pasa mucho también.
1: A ver, es un tema muy delicado este, porque realmente es muy frecuente. Además, es uno de los top 10, yo diría de los 5 primeros orígenes de problema de pareja, el que cómo se introduce pues la vida de la familia de origen de cada uno en la vida de pareja. Son vivencias, a verdad, inconscientes, unido a cada miembro de la pareja y que bueno, está unido a su infancia, a su adolescencia, al vínculo que se ha establecido con los padres, con los hermanos, y que bueno, pues es complicado porque realmente nos lleva a posicionarnos. Yo, sin darte cuenta, te posicionas al lado de tu familia y en contra de tu pareja a veces, y eso pues es muy complicado.
0: Sí.
1: Yo creo que es muy importante que se escuche una pareja con empatía, es decir, dándose cuenta que me estás hablando, pero claro, que entiendo que entender, tengo que entender que tú tienes una relación con tu familia que no es como la mía. Yo no tengo la misma relación con mi suegro, mi suegra, que tú, con tus padres. Entonces, hay que entender eso, ¿no? Y yo creo que es muy importante que se escuchen con empatía, que no se posicionen en contra, que no se hagan rivales, a ver quién tiene razón. Y siempre, siempre tiene que hablar el hijo o la hija de la familia de origen con los de su familia de origen, si algo hay que hablar. Y luego es muy importante que busquemos cosas objetivables, por ejemplo, no solo impresiones, sino pues que a veces, ¿cuántas veces vamos a comer a tu familia y a la mía no? O ¿cuántas veces vienen tus hermanos y no vienen los míos? Y que lo hablemos, pero no como competencia, no compitiendo, sino como objetivable, para que realmente lo podamos analizar y que lo podamos abordar, sí.
0: Hay parejas que ya no se quieren, bueno, pero sí, no pueden separarse por diferentes circunstancias, eso también ocurre. ¿Qué ¿Qué se puede hacer en esos casos?
1: Pues mira, en estos casos que yo me encuentro en la consulta muchas veces, personas que dicen no nos queremos, pero no nos podemos separar porque económicamente no podemos, etcétera, lo primero que diría es que hay que tener mucho respeto por estas personas, porque a veces dicen, ah, pues yo hay que separarse y tal y cual. No, cuidado, cuidado, cuidado. Mucho respeto por sus vidas, por su realidad y por sus circunstancias. Escuchar mucho, escucharles mucho. Y yo buscaría alternativas. Yo le diría a una pareja que no, que bueno, que busquen alternativas que no sean resignarse a esa situación, porque los posibles pronósticos, si te quedas en una situación que no quieres estar, que no estás bien, que emocionalmente ya no estás, y te quedas en esa situación, el pronóstico es muy negativo. Sí. Entonces hay que buscar estrategias de alguna forma para dar solución a esto, o bien buscamos, pues bueno, vemos de forma económica, de las casas, la casa, yo qué sé, alguna cosa. Siempre la encontramos, ¿eh? Siempre la encontramos. Si hay buena voluntad, siempre se encuentra. Pero es que si te quedas en esa situación sin que tú quieras y emocionalmente no estás bien, el pronóstico es muy negativo.
0: Eso puede acabar mal.
1: Muy mal, sí, muy
0: cuando,
1: mal.
0: Cuando una pareja decide separarse, ¿qué debería cuidar especialmente, sobre todo si hay hijos?
1: Mira, si no tienen hijos, bueno, pues hace cada uno el duelo y la desvinculación que decimos y ya está. Si tienen hijos, yo creo que es muy importante el respeto del uno por el otro, sobre todo por los hijos, ¿eh? Y porque delante de los hijos no se descalifiquen, no se desprecien, no se cuestionen, no se comparen, no hablen mal unos del otro, no se devalúen, etcétera. Cuando una pareja se separa, hay que proteger a los menores, y eso es muy importante, que hay que cuidar, hay que proteger a los hijos, y hay que hacerlo delante de ellos. Luego, si tú quieres hablar con un adulto, tu madre, tu padre, o con si un amigo, una amiga, pues ya hablas, pero delante de los hijos no se debe hablar ni descalificar al otro progenitor.
0: ¿Y cómo se aprende, Antonio, a seguir siendo padres cuando ya no se es pareja?
1: Pues mira, sí que se puede ser padre y se puede ser madre sin ser pareja, pero hay que tener muy en cuenta que tu pareja no pasa a ser tu rival, tu enemigo. Hay personas que entienden que separación o divorcio igual a conflicto, a guerra, a batalla, y no es así, no tiene por qué ser así. La realidad es que, bueno, pues dos personas ya al pasar de los años y el camino de la vida llegan a, bueno, pues no quererse mutuamente, o uno de los dos no quiere seguir caminando junto al otro y tienen que respetar. Y eso es una decisión, pero sobre todo por los hijos, es decir, pero hay que contemplar esa posibilidad. Yo a veces me encuentro en la consulta gente que me dice, es que yo nunca pensaba que me podía separar. Pues hay que contemplar esa posibilidad, no desearla, no buscarla, pero contemplarla sí. Hay que tener abierta la mente a tener esa posibilidad, y por eso hay que cuidar la relación de pareja y tal. Pero si llega el momento, hay que ser capaces de hacerlo con mucha serenidad, con mucha cordialidad. Qué y difícil. Es muy importante que los padres...
0: Es muy difícil,
1: pero yo he visto
0: veces.
1: muchos casos que sí que lo hacen, y muy bien además, ¿eh? Sí, cada vez mejor.
0: ¿Qué actitudes, Antonio, ayudan de verdad a que una pareja funcione bien?
1: Vamos a ver, yo creo que es muy importante, en primer lugar, la estima mutua, que haya una valoración positiva uno del otro. Tú tienes que pensar en tu pareja de una forma positiva, con estima, tienes que dar prioridad a la relación, darle prioridad. Hay que dejarse modelar por el compañero o la compañera, que eso cuesta mucho, pero es una parte necesaria. De hecho, el proceso de adaptación de una pareja dura de 1 año a 6 de media. O sea, puede durar 1 año, pero puede llegar a 5 o 6 hasta que se adapte en una pareja, ¿eh? Pero es muy importante dejarse modelar, darte cuenta que no todo lo se tiene que hacer como tú dices o cuando tú dices, ¿no? Y es muy importante aprender a diferir o renunciar incluso a un placer personal por el placer del otro, y no digo sexual, sino porque el otro se encuentre a gusto, se encuentre feliz, se encuentre... Yo digo un ejemplo, si me permite, Rosa, muy rápido.
0: Sí, sí, por supuesto,
1: y es
0: sí,
1: que
0: sí.
1: Cuando una pareja, por ejemplo, uno dice, yo no me gusta la ópera, no me gusta ir a la ópera, me aburro, no entiendo mucho, tal y que cual. Y la otra persona, el otro miembro de la pareja, le encanta la ópera. Dice, mira, tú te vas con tu hermano, con tu hermana, con una amiga, vete con una amiga y la escuchas y disfruta de la ópera, no tengo ningún problema. Y yo le digo, no, el gesto amoroso es irte tú con tu pareja a la ópera.
0: Claro, claro.
1: Pero no para disfrutar tú de la ópera, sino para disfrutar de verla a ella o a él.
0: Disfrutando de la ópera. Hablemos ahora de las infidelidades. A ver, una infidelidad. Eso digo yo. Una infidelidad puede ser un terremoto terrible en la pareja. Pregunto yo, sí. ¿Se puede reconstruir una pareja después de algo así?
1: Pues hay de todo lo. Hay de todas las posibilidades. Yo, en mi experiencia profesional, he visto parejas que ante una infidelidad se han disuelto, y otras parejas que no, que la han superado, y la han superado muy bien además. Yo utilizo la metáfora del terremoto que has comentado tú. Hay parejas que un terremoto, valga ahora que estamos con los terremotos, pero pues eso, ante un terremoto grado 7,5, 8, pues bueno, se deshacen, es como una casa que cae. Hay otras parejas que no se caen, pero vamos los técnicos y decimos esto no tiene solución y hay que derribar la casa. Y hay parejas que no, que a pesar del terremoto los cimientos están tan sólidos, tan bien afincados, que realmente que se mantienen. Sí que está agrietada, está totalmente agrietada y tal, pero decimos, venga, si inyectas por aquí, ponemos una viga,
0: se puede
1: esta
0: arreglar,
1: parte,
0: ¿no?
1: Lo ampliamos, tal y cual, al final se rehace la casa incluso más bonita y mejor que la que había antes. Yo puedo comprender, pero no puedo justificar. Es decir, yo puedo comprender que una pareja puede haber una infidelidad, sí que la puedo comprender, pero justificar, ¿no? Desde mi punto de vista clínico, yo puedo que una pareja esté pasando una mala racha, unos años malos, lo que sea, y bueno, pues ha habido una infidelidad, pero no es justificable, ¿no? Hay que analizar muy bien la disposición al cambio, claro, y el esfuerzo por mejorar y por rehacer la casa, y se reforma muy bien, muy bien.
0: Bueno, y para terminar, Antonio, danos herramientas concretas para cuidar la relación en el día a día.
1: Mira, pues a ver, primero digo yo, lo primero es que buscar tiempo y espacio para la pareja. Yo digo siempre que una tarde o una tarde-noche, según la edad de los hijos que tengan o el tiempo que tengamos, la disponibilidad, etcétera, pues cada dos semanas, cada mes, una tarde-noche para los dos. Hay que ir al cine, ¿qué digo yo? Al cine, al teatro, donde no se habla, simplemente es para estar juntos, para divertirnos, para volver contentos de ese momento. Pequeños viajes, escapadas, excursiones, una cada dos, de un día, irse por la mañana y volver por la noche, o irte después de comer y volver al día siguiente a comer a casa. Simplemente tiempo para la pareja. Mira, y sugiero mucho tocarse de la mano, tocaros, irse ir cogidos de la mano, expresión física. Daos un abrazo, le digo a la gente, un abrazo diario de ternura. Un abrazo diario de ternura, fundamentalmente, que no es un abrazo sexual, sino un abrazo de estar cerca, ¿vale? Hacer algún proyecto común, resaltar positivamente, resaltar verbalmente lo positivo
0: decir,
1: que
0: tenemos.
1: Por ejemplo,
0: qué bien me lo esté pasando.
1: Qué bien lo pasamos, sí, qué a gusto, sí, sí. Cariño, qué bien esto. Todo esto hay que verbalizarlo y hay que decirlo porque si no parece que todos son problemas y hablamos de problemas solamente y no destacamos lo positivo.
0: Verdad. Al final, muchas de estas herramientas parecen pequeñas: hablar, escuchar, tocarse, salir juntos, decirle al otro lo que nos gusta de lo que estamos viviendo. Puede que ahí esté la clave, en no esperar a que una relación esté en peligro para empezar a cuidarla día a día. Antonio Ríos, gracias por acompañarnos durante todo el verano en la travesía. Hemos aprendido mucho, muchísimo escuchándote. Muchísimas gracias.
1: Gracias, Rosa, a ti y gracias por estos programas que hemos compartido con todos los oyentes. Muchas gracias.

Pues con esta música vamos a llegar al boletín de noticias. Solo 5 minutitos, no se vayan, no se bajen de este tren, porque tenemos muchas más cosas hasta la 1 de la madrugada.

0: De las 11 en las Islas Canarias.
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0: ¿Qué tal? Buenas noches. El Gobierno estrena hoy ese mando único, ese trabajo coordinado de 11 ministerios para tratar de abordar la crisis migratoria y humanitaria que continúa en Ceuta. Ángel Víctor Torres dirigirá el equipo con el objetivo principal de agilizar los retornos de los migrantes irregulares que no pueden permanecer en suelo español.
2: La prioridad del Gobierno de España es la devolución, pero esto hay que hacerlo teniendo en cuenta que, si hablamos de menores, reagrupación familiar y con procesos que establece el orden internacional.
0: La crisis entra, por tanto, en una nueva fase. Tras el triaje y la asistencia a la población migrante, llega el momento de ayudar a la convivencia, aunque sea temporalmente, mientras continúan esas labores de asistencia e identificación. Y es que esa convivencia pende de un hilo.
3: ¡Ceuta unida jamás será vencida! ¡Ceuta unida jamás será vencida!
4: Nosotros, el día 2... si esto no lo soluciona el gobierno, nos vamos a saltar el cordón policial, nos lo vamos a saltar todo, nos van a pegar con porras, con palo y lo que haga falta, pero los vamos a poner en la frontera y los vamos a echar nosotros.
0: Son las decenas de ceutíes que este martes han vuelto a salir a las calles exigiendo el retorno inmediato de la población migrante que sigue agolpada en algunos lugares de la ciudad, como es la playa del Trampolín. Allí se han producido algunas cargas policiales para tratar de evitar disturbios entre los propios migrantes cuando se producía el habitual reparto de comida, un reparto que ha tenido que ser, por cierto, cancelado por parte de Cruz Roja. Una situación de tensión que sigue creciendo y que acompaña a la tensión política que no cesa. En estos micrófonos, el portavoz de Vox en el Congreso, José María Figaredo, echaba en cara al gobierno su tardanza y también dice su permisividad.
5: Y el mando único de Ángel Víctor Torres lo único que va a hacer es continuar con esta línea de acción, que es la traición a los españoles, total connivencia con la guerra híbrida desde Marruecos y total tolerancia entre la invasión del territorio español.
0: Un término, invasión, que el Ejecutivo rechaza por el fondo y también por la forma. Y es que esta crisis migratoria ha traído consigo una arista política y otra administrativa completamente inesperada. El Ejecutivo sigue sin aclarar hasta qué punto el Centro Nacional de Inteligencia conocía que esta llegada masiva se estaba gestando al otro lado de la frontera. Aquí hay dos versiones a las que atender y ambas se sientan en la misma mesa, en el Consejo de Ministros. Margarita Robles, ministra de Defensa; Fernando Grande Marlaska, ministro del Interior.
6: Y el día 29... esos funcionarios trasladan y dar cuenta en la delegación del gobierno de esa convocatoria para el día siguiente.
7: Yo creo que todos decimos lo que realmente aconteció y volveré a repetirlo. No hay ningún informe de esas características con algo relativamente similar a lo que pasó.
0: Y en medio una delegación del gobierno en Ceuta que niega haber recibido ninguna indicación sobre lo que iba a pasar. Un choque de versiones que podrá aclarar el propio Marlaska el próximo viernes en su comparecencia en el Congreso de los Diputados. Y en los deportes, el Betis se ha impuesto esta noche al Valencia por 1-0 en Mestalla. Alicia Cifuentes, buenas noches.
8: Buenas noches, pues victoria del Betis en Mestalla para confirmar su buen comienzo de temporada. Los de Pellegrini se llevan los 3 puntos ante un Valencia que apenas ha tenido tiempo para descansar después de debutar el pasado sábado. Esto dijo Pellegrini al terminar el partido.
9: Sí, la verdad que 3 puntos muy importantes ante un rival difícil, además jugando de visita. Creo que fue un partido muy disputado por los dos equipos, muy cerrado, con pocas ocasiones, pero creo que al final fuimos justo ganadores.
8: Y tenemos también regreso del tenis. Carlos Alcaraz ha vuelto a las pistas más de 4 meses después de su lesión en la muñeca derecha. Lo que pasa que hace unos minutitos acaban de caer eliminados Serena Williams y él, que están jugando un torneo de exhibición de dobles mixtos. En la vuelta, cuarta etapa y primera gran cita con la montaña en Andorra. Pogacar ya ha enseñado sus cartas con un ataque a 50 kilómetros de meta. Y cerramos con fútbol internacional. Xavi Hernández ya ha sido presentado como nuevo seleccionador de Países Bajos.
0: Pues es todo por nuestra parte, sigan conectados en esta sintonía y en rtv.es.
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10: Ya son más de las 12 de la noche, una hora menos en Canarias, y seguimos en el último tren del verano en esta noche de agosto. ¿Se ha ido la luz? Pero, a ver, A ver, ¿seguimos en emisión?
11: Hola, Rosa.
10: ¿Qué está pasando? Ya lo decía yo. Elsa, menudo susto me has dado, casi, de verdad, casi me da un infarto.
11: A ver, es que como yo trabajo asustando en pasajes de terror y eso, es que veo una luz
10: por
11: apagada
10: favor,
11: y se me conecta solo
10: si
11: wifi,
10: acabas
11: perdona.
10: Acabas de salir del pasaje, descansa, relájate, es que...
11: Ya, es que es muy fácil sacar que yo salga del pasaje, pero es muy complicado sacarme de dentro el pasaje.
10: No, si el pasaje lo llevas tú.

0: Elsa Ruiz.
1: Ay, Elsa Ruiz, Elsa Ruiz. Estoy triste, ¿sabes? Sí, sí, sí.
2: Yo
1: esta
2: también.
1: Semana... Es que esta es tu última entrega.
2: Es mi última entrega de Final Girl. Llega el final de Final Girl. Por última vez en este último tren del verano
1: me
2: para
1: mí. Me lo he pasado muy bien. Ya me he acostumbrado a los sustos. Yo cada vez que llegaba a la redacción le decía a la realizadora... ¿Con qué vendrá hoy Elsa? A ver qué ha preparado. Mecedoras, niños diabólicos por ahí sueltos, apagones. Me has hecho de todo, ¿eh?
2: Un poco de todo.
1: No, sí, ya.
2: Un poco de todo, pero ya da cura de espantos. O sea, ya,
1: no,
2: estás tú para salir. O sea,
1: totalmente.
2: Pues ahí termino mi sección de terror en este recorrido maravilloso que hemos tenido estas semanas por el cine de terror. Y como estamos en Radio Nacional de España, pues vuelvo por última vez al único, al inigualable maestro, el gran Chicho Ibáñez Serrador, y su teoría de por qué nos gusta tanto el terror.
3: Y entonces, el espectador, el señor que lee tus libros, el señor que va a ver películas de miedo, el señor que ve programas de televisión de terror, de cierta forma está haciendo revivir viejos miedos. Quizás subconsciente o inconscientemente vuelve a sentirse niño. Y vuelve a sentir unos miedos que ahora ya no siente, pero que le retrotraen a la infancia, cosa muy sana.
2: Es que es una manera sana de volver a ser peques, de volver a tener miedo, pero con un entorno controlado, porque tú sabes que cuando ha acabado la película, se han encendido las luces de la sala de cine, pues a otra cosa. Eso sí, duermes arropadita, aunque sea agosto, 30 grados, porque todo el mundo pensamos que las sábanas... son antibalas, o sea, va a venir Michael Myers y ya se ha arropado, pues ya me vuelvo a casa.
1: A ver, yo ya te lo dije, yo me escondía siempre detrás del sofá, como si el monstruo supiese que no puede atravesar el sofá de casa y no me va a...
2: Claro, porque no puedo ir recto además, porque comen en L, como los caballos en el ajedrez, claro que sí. Y ¿por qué nos gusta tanto ver el terror? Es que ya llegamos a un punto en que nos gusta tanto el terror, de tantas pelis de terror, que ya queremos experimentar el terror en nuestras propias carnes, y de eso voy a hablar hoy, de parques de atracciones en pasajes de terror o escape rooms de terror. Y Rosa, tiremos por un poco de tema personal. ¿Alguna vez has ido a un escape room de terror?
1: A ver, no... Porque yo soy muy miedosa y digo, ¿y si me quedo aquí? Y me da un susto. Que no puedo. Elsa, no puedo.
2: En un escape room de terror nunca te vas a quedar
1: da
2: atrapada
1: igual.
2: Porque dentro,
1: sí.
2: A la hora y media tiene que entrar otro grupo.
1: Da igual, if it yes. Y sí, sí. Oye, mira, de verdad, la sugestión hace mucho.
2: A ver, claro.
1: Claro. ¿Y si de pronto le ha dado un vaído al señor que tiene que abrir la puerta? Yo qué sé, esas cosas pasan.
2: O sea, el cine de terror se queda cojo y manco comparando con las películas que te montas tú en la cabeza, Rosa. Pero te voy a recomendar, y a todo el mundo que nos está escuchando, un escape room buenísimo, que es complicadísimo de salir.
1: A ver, recomienda, por favor.
2: Se llama Matrimonio. Hace falta por lo menos un abogado para poder salir, ¿vale?
1: Eso sí. Pero bueno, de momento, el mío no está en ese nivel de escape room.
2: Bueno.
1: Todavía no.
2: Me alegro. Enhorabuena a los premiados.
1: Sí, sí.
2: Pues hoy quiero hablar del oficio de asustar, porque aparte de hacer monólogos y provocar risas, estar en redes sociales y estar aquí en radio estupendamente, pues yo trabajo y he trabajado en pasajes de terror, en parques de atracciones y en escape rooms de terror. Soy asustadora. ¿Tú te acuerdas del final de Monstruos S.A.? Que
1: sí.
2: Se pasaban a la comedia la risa. Pues yo al revés, empecé con la comedia y acababa asustando.
1: Asustadora.
2: Asustadora.
1: O sea, ¿tú eso lo pones en el currículum?
2: Sí.
1: O sea, soy asustadora. De profesión, asustadora. Ah, muy bien. Me encanta la palabra, muy sonora.
2: Y sobre parques de atracciones embrujados y escape rooms también ha habido muchas películas de terror, porque eso es un filón. Empezamos en 1959 con House on Haunted Hill, con Vincent Price, actor buenísimo, precursora de todo esto, donde un millonario excéntrico ofrece $10,000 de recompensa a 5 personas si lograban sobrevivir en una mansión que estaba maldita. Era más de tinte real, pero la película además tendría un remake en 1999 con Geoffrey Rush cogiendo el papel de Vincent Price.
1: Tenían que estar una noche encerrados.
2: Encerraditos y a ver
1: una
2: quién
1: noche.
2: Aguantaba.
1: Vale.
2: En 1981 llega The Fun House, trasladando el terror a una feria y a sus atracciones, donde la diversión nocturna pues se convierte en una pesadilla. Y hashtag, spoiler, sale mal. Y en 2014, The House of October Beat explora casas de terror más extremas, mientras que en 2018, Hellfest lleva la idea a un gigantesco parque temático de Halloween. Y los escape rooms, que se han puesto tanto de moda en los últimos años con la vertiente de escape rooms de terror, han tenido películas de terror como Escape Room de 2019, donde 6 personas entran en un juego de habitaciones aparentemente inocente de resolver puzzles y enigmas, pero pronto descubren que cada prueba puede ser mortal.
1: ¿Y tú quieres que yo entre?
2: Pues a ver, no, que esto... No. O sea, pero a ver, que no muere nadie, que, o sea, que si no tienen que cerrar el escape room, no. eso son pérdidas, Rosa.
1: Yo soy muy sensible. Me sugestiono.
2: Bueno, pues tenemos más películas con ese mismo concepto de atracción, que deja de ser un juego, en Haunt de 2019, donde una casa del terror esconde una amenaza auténtica.
1: Va a ver, espero que el caso real que nos traigas no sea sobre algún sitio donde trabajas tú o que tú tengas algo que ver. A ver.
2: No te preocupes, que cuando me ha pasado eso, nunca ha habido testigos. O sea, ni supervivientes, no pasa nada. Bueno, hoy te hablo de, ojo, McCamey Manor en Nashville, Tennessee, que está regentada por Ras McCamey, de ahí el nombre, que se convirtió en una de las experiencias de terror más extremas y polémicas del mundo, hasta el punto de que podías llegar a ganar $20,000 si conseguías completarla enterita.
1: Bueno, ya te digo yo que ni 20.000 ni por todo el oro del mundo. Ahí no me encuentras.
2: Esto es la versión terror del sueldo en Escafé.
1: Que no me encuentras.
2: Que no, nada, que ni, no. ni por 20.000 pavos,
1: que no,
2: nada,
1: que
2: vale,
1: no.
2: Nada. Pues con lo que te voy a contar te va a quitar todavía las ganas.
1: A ver,
2: es que no aceptan a cualquiera porque había que cumplir una serie de requisitos bastante exhaustivos e importantes. Aparte de ser mayor de edad en Estados Unidos, que es decir, mayor de 21 años, presentar un certificado médico, tener seguro médico, someter una prueba de drogas y firmar un documento de exención de responsabilidad de unas 40 páginas y ver previamente vídeos de experiencias anteriores para poder asegurarte de que vas a ser capaz de aguantar. Y además ser entrevistado y seleccionado por el propio McCamey. Que ahí empezaba el terror con la burocracia, con el papeleo, que ahí es donde empieza el miedo.
1: Eso
2: de verdad.
1: Es terrorífico.
2: Ahí sí, o sea, sí, para entrar en algo tienes que rellenar papeleo, en fin. Y es que la apariencia era tan extrema que podía llegar hasta 10 horas y mucha gente, pese a todo el papeleo, le pareció abusiva.
1: ¿10 horas ahí encerrado?
2: 10 horas, porque
1: ¿10?
2: Era, sí, complicado.
1: ¿$20,000?
2: Dólares. Además ahora fatal porque el dólar está bajito, o sea que regular. Pero es que, como te decía, fue una experiencia bastante abusiva porque ha habido bastantes escándalos, bastante polémica, porque en 2016 un estudiante de la Universidad de San Diego interpuso una demanda por agresión contra el propio McCamey de la experiencia extrema que vivió ahí, aunque finalmente fue desestimada. Ese mismo año, Amy Milligan acudió a varios periódicos locales para anunciar las prácticas de McCamey y le acusó de editar los vídeos para ocultar las partes más extremas de la experiencia y que la gente fuera menos informada a meterse en eso. Y la polémica no terminó ahí, porque en 2025 se estrenó un documental que expone años de manipulación, abuso y mentiras detrás de esta famosa casa del terror de Ras McCamey, con entrevistas exclusivas a personas que llegarán a pasar por ella.
1: Yo solo espero, Elsa, que los sitios donde tú trabajas no sean así. Dime que no son así.
2: A ver, no son así, para nada. Aunque a mí me gusta el terror, lo de torturar de verdad a mí no me va porque eso mancha mucho y luego hay que limpiar.
1: Solo porque mancha mucho.
2: Y la sangre se quita falta
1: de
2: la
1: Elsa,
2: ropa.
1: Elsa.
2: Yo prefiero la sangre falsa que sale mucho mejor. Y luego aparte ver las caritas de satisfacción y susto que se lleva la gente. Si te los cargas, no ver la cara de satisfacción, ¿dónde está la gracia?
1: Claro.
2: Pues ya está. Y tanto como yo como la gente que somos asustadores, somos gente muy profesional, ¿vale? Y aunque asustar es muy cansado, como lo explicó uno de mis compañeros de pasaje de terror, Michael, mi compañero Michael, el Halloween pasado a una reportera de Radio Televisión Española.
0: Ser actor en un pasaje del terror, sinceramente, es una locura. Porque es como estar en un teatro donde la función nunca acaba. Se repite y se repite y se repite 1500 veces. El tener constantemente el ruido encima, los golpes, las persianas.
2: Es que hay que trabajar a oscuras, con mucho ruido, y la gente que nos dedicamos a esto, cuando salimos y no hay ruido y hay luz, es como salir un after, pero después de 8 horas.
1: Es que estar metido ahí tanto tiempo y con ese ruido...

0: Realista, qué bien grita. Digo, sí, porque me acabo de comer la puerta, señor.
1: Por curiosidad, Elsa, ¿cómo es la gente que entra en esos pasajes de terror? ¿Cuál es el perfil?
0: Pues hay un poco de todo. Hay desde grupos de amigos, hay parejitas, hay muchas parejitas en los temas de terror y escape rooms y demás. Y a mí hay muchos niños también, pero a mí hay un público que me encanta, que cada vez en los últimos años lo he ido viendo cada vez más, que son niñas muy pequeñas, te estoy hablando de a lo mejor 8 o 9 años, que les encanta el terror, los personajes de terror, y que de repente estás tú asustando y haces de su personaje favorito y te sonríen y te dicen, ¡ay, me encantas! Y eso es una
1: con
0: cosa...
1: Con 8 o 9 años, o sea, eso sí que da miedo.
0: Increíble,
1: también
0: digo. Sí, o sea, ¿qué dices tú? Esta niña, cuidado, porque a lo mejor crece y a lo mejor hacen un true crime basado en ella, pero mejor llevarte bien con ella cuando es pequeña, porque así a lo mejor pues tú te libras de si se le va un poco la pinza.
1: Ya, pero... Michael Klug creo que nos iba a explicar el perfil, ¿no?
0: Sí, Michael lo explica un poco más, no es tan gamberro como yo y aparte Michael es que es un encanto.
2: La gente hay de todo tipo. Hay gente que se asusta con solo mirarles. Hay gente que directamente no les asusta nada. Nosotros personalmente le llamamos grupo museo. Y luego hay gente que se tira al suelo.
1: ¿Grupos museos?
0: Grupos museo que...
1: ¿Estos qué son? ¿Cómo son?
0: ¿Tú cómo te imaginas a la gente pasando en un museo? Con las manitas atrás, en silencio, mirando todo, pero sin reaccionar. O sea, que son grupos museos que a lo mejor se están asustando, pero son de esta gente que es para adentro, ¿sabes? O sea, que no lo exterioriza.
1: Ya, claro, sí.
0: Entonces es complicado.
1: Grupo museo.
0: Grupo museo.
1: Vale.
0: La verdad es que yo he estado, después de llevar estos años trabajando en pasajes de terror y asustando a la gente, aquí tengo unos cuantos tips, indicaciones para la gente que pasa por pasaje. Vale, a ver... yo entiendo que, por ejemplo, cuando estáis a oscuras, o sea, os metéis, está todo oscuro y demás, y todo el mundo, claro, estamos a oscuras, es un momento íntimo, estamos sin tensión, pero yo estoy harta, como actriz asustadora, de estar en una esquina viendo cómo viene el grupo y el primer hombre que está delante aprovecha para recolocarse el paquete o sacarse un moco, lo que sea, porque estamos a oscuras. Y dices tú, hombre, así no. O sea, que yo te tengo que asustar yo, no que me dé grima tú, ¿sabes? O sea, entonces es muy importante. Luego también... me gusta mucho cuando vienen las parejitas que va él abrazado a ella en plan de a ver si tiene susto, pero de repente le metes el susto y el chaval se gira y utiliza de escudo humano a su novia. Que si estamos en un entorno simulado que es mentira, amiga, date cuenta lo que puede pasar si aparece
1: Yo de ti me replantearía esa relación.
0: En plan de, ojo a esto. Sí. Por ejemplo, cuando he trabajado en Ski Rooms, de repente parejas que discuten, que no tienes ni idea, no sé qué, como están a oscuras, pero tú lo ves por las cámaras, de repente están teniendo ahí una pelotera impresionante... Y es como, esto no está pagado, ¿vale?
1: Eso es para hacer un experimento sociológico, ¿no?
0: Sí, necesitas terapia tú, o sea, sí. Muchas veces el susto te lo acabas llevando tú.
1: Sí.
0: Luego también, padres y madres, mensaje importante, está bien que traigáis a los peques al pasaje de terror y demás, pero si el peque verbaliza, no quiero estar aquí, quiero irme de aquí, se pone a llorar a moco tendido, le está dando un ataque de ansiedad, pues sácalo, que por lo que te ha costado de entrada tampoco pasa nada. Que muchos padres se piensan, pues anda que no me trago yo Peppa Pig, la patrulla canina, pues
1: ahora te aguantas
0: pues
1: tú.
0: Pues te aguantas tú. Ya, pero es que ahí la contrapartida, tú te aburres viendo Peppa Pig, pero la contrapartida es que ese tu peque va a dormir contigo en la cama con tu mujer hasta que tengas 45 años y luego aparte vas a tener que dejar siempre las luces encendidas y te vas a gastar una pasta en la luz y luego aparte la correspondiente terapia infantil por todo esto. Y luego encima, cuando esa personita crezca un poco, ¿sabes lo que va a pasar?
1: ¿Qué?
0: Debe decir, a una residencia, papá. ¿Y esto por qué, hijo? Por el puñetero pasaje del terror.
1: Al que me
0: todavía,
1: llevaste.
0: Que estoy ya estoy prejubilado, papá, y todavía mojo la cama pensando en el puñetero pasaje. Además, hay gente que se mete con los niños que son muy pequeños y claro...
1: Pero ¿cómo se les ocurre? Es que los puede traumatizar.
0: De por vida. El caso es que como los cogen en brazos y apoyan su cabecita contra el hombro pensando, así no ve nada. Pero claro... El peque está mirando por encima del hombro mientras se puede llevar de espaldas y ve todos los monstruos del pasaje que cada vez que pasa por un tramo le persiguen todos. O sea, tiene una vista privilegiada
1: de
0: todas las
1: monstruos.
0: Persecuciones y demás. Así que es una cosa que a mí me preocupa mucho. Como te he dicho antes, hay niños y niñas que son de hormigón armado, que son fans del terror, y se lo gozan y se asustan y luego se ríen porque les ha parecido divertido. Pero eso es una cosa que hay que tener en cuenta, ¿vale? Luego también a ver si la Fiscalía de Menores ha actuado de oficio con estas cosas porque puede ser un poco peligroso. Luego también hay grupos, en algunos grupos hay algún el graciosete, que te intenta asustar a ti como asustador y es como, soy una profesional,
1: ¿dónde
0: no,
1: vas tú?
0: Intrusismo, no.
1: Piltrafilla.
0: Exactamente.
1: Asustarme a mí.
0: A mí, tú, pero tú, a mí, tú, ¿de qué? Tú, a mí, ¿de qué? Entonces, también, luego hay otros que... los que son los comentarios del director. por ahí va.

0: salir, ahí viene susto. Que si es
1: el listillo.
0: El listillo. Mm-hmm. Que si es tu grupo de amigos, vale, porque ya sabes cómo es, pero tú imagínate que te han metido con más gente, que a ese señor no le conoces de nada, y ese señor que tú has pagado entrada con él y te está haciendo spoiler de cada susto. Ya. Pues eso da mucha
1: pues
0: rabia.
1: Pues sí, sí.
0: Y otra cosa muy importante, y con esto ya acabo, a los chicos, ¿vale? Chicos heteros que pasáis a los pasajes de terror y de repente veis a una chica dándose un susto. Las actrices que trabajamos en esto, lo de pedirnos el Instagram o el teléfono no es el lugar ni es el momento, ¿vale? Y luego, si tienes que ligar en un pasaje de terror, háztelo mirar.
1: ¿Me estás diciendo que intentan ligar?
0: Dame tu Insta.
1: ¿Han intentado ligar contigo en el pasaje del terror?
0: Sí, o sea, todo esto maquillada y demás. Hombre, tiene la contrapartida de, claro, te ven horrible y dice, hombre, pues esta chica levantada será mucho más, recién levantada será mucho más guapa.
1: Todo puede mejorar, seguro. Bueno.
0: Y bueno, últimas recomendaciones que hago en esta maravillosa sección de libros. Os recomiendo el libro Bloodland de Catherine Vega, sobre un parque de atracciones basado en crímenes reales, donde empiezan a pasar cosas muy reales y la experiencia es más de verdad de lo que parece. Joyland de Stephen King, también sobre otro parque de atracciones, con un asesinato sin resolver y fantasma incluido. Y La Feria de las Tinieblas de Ray Bradbury, con una feria siniestra que llega a un pueblo pequeño y historias truculentas.
1: Por cierto, Elsa, la semana pasada nos hacíamos una pregunta. ¿La hija de qué actriz de Hollywood publicó unas memorias denunciando el maltrato que sufrió por parte de su madre, que luego se convirtió en película?
0: Qué bien maneja la subordinada, Rosa.
1: Es que no hay ni una coma por aquí. ¿Lo haces a posta?
0: Me gusta verte sufrir. Es que sufres tan bonito, Rosa. Sufres tan bonito. La respuesta es Christina Crawford, la hija adoptiva de la legendaria actriz Joan Crawford, que publicó en 1978 un polémico libro de memorias llamado Mami Dires, que dirige a mamá, con el presunto maltrato físico y psicológico que sufrió por parte de su madre, y que se adaptó al cine en 1981 con Faye Dunaway en el papel de Joan Crawford.
1: Ay, Elsa, ¿qué será de mí? ¿Qué será de mí sin tus sustos?
0: Yo voy a contar una cosa que nos pasó. Que de repente Rosa me escribe un miércoles, oye, ¿y tu sección? Y yo, ¿a que me toca ir hoy? Ay, no, Elsa, que me he equivocado. Y le contesto, perdona, Rosa, me había asustado. Y me contesta ella, yo también se asusta. O sea, que no vayas tan inocente, que tu vendetta en privado te la has cobrado.
1: Sí, sí. Además, dijo, ay, que no le he
0: pasado
1: el guión.
0: Yo soy una persona muy despistada y digo, a ver si me lo dijo y se me ha ido en la cabeza.
1: Yo también sé dar sustos. En fin, ay, Elsa, gracias por habernos acompañado estas semanas, por tu mirada, por el humor y por esa manera tan tuya de contar historias que siempre dejan algo más que una sonrisa. Ha sido un terrorífico placer tenerte en el último tren del verano y compartir contigo este vagón del miedo. Que sigan llegando muchos proyectos, muchas historias y muchas Final Girl. Un beso enorme, Elsa.
0: Muchas gracias, Rosa. Ya sabéis, abierta a contrataciones, porque me acaban de dar el finiquito en directo, como quien dice. Y por supuesto,
1: qué susto.
0: Gracias a Rosa, por supuesto a ti, porque fuiste tú la que me convocaste, la que me invocaste para que apareciera.
1: Yo te invoqué, fíjate, y estaba convencida, digo, me va a decir que no, seguro. Ah, pero total, voy a intentarlo porque... Y sí. Y salió que sí.
0: Y aquí estamos.
1: Y lo hemos pasado muy bien, Elsa.
0: Además, llevaba muchísimo tiempo sin hacer radio. La radio es una cosa que me encanta. Un radio por la noche hablando de terror ha sido un puñetero regalo. También dar gracias a todo el equipo que ha estado aguantándome y demás, metiendo los efectos sonoros y todo lo que he querido. O sea, muchísimas gracias. Y gracias a la gente que nos escucha. Y me gustaría mandar un saludo muy especial a mis compis de terror.
1: Muy
0: Michael,
1: bien.
0: Andrea, Antonio, Amelia, David, Alex. A toda la gente con la que he coincidido asustando, porque tanto esa gente como vosotros hacéis que una trabajando se lo pase de miedo. Felices pesadillas, criaturas.
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0: Hay personas que consiguen transformar una experiencia terrible en una forma de ayudar a los demás. Y de eso va gente buena, de ayudar a los demás. Ana Bella sufrió violencia machista durante 11 años. Durante mucho tiempo ni siquiera fue consciente de que aquello que estaba viviendo era maltrato. Hasta que una noche cogió a sus 4 hijos, los metió en el coche y fue a denunciar. Después hizo algo que tampoco era fácil. Decidió contar públicamente su historia para que otras mujeres pudieran reconocerse en ella y supieran que era posible salir. Aquella decisión terminó dando origen en 2006 a la Fundación Ana Bella, una red que trabaja para ayudar a mujeres supervivientes de la violencia machista a recuperar su autonomía, encontrar un empleo y reconstruir su vida. Aseguran haber ayudado a más de 60.000 mujeres. Ana Bella Estévez, superviviente de violencia machista y fundadora de la Fundación Ana Bella, buenas noches.
1: Buenas noches.
0: Muchas gracias por subirte al último tren del verano de Radio Nacional. Ana, antes de hablar de todo lo que haces ahora, quiero volver a aquella chica que eras. Has contado que eras una estudiante brillante y que tu pareja te obligó a elegir entre seguir estudiando o continuar con él. Elegiste el amor. Cuando miras hoy a aquella chica, ¿entiendes por qué tomó aquella decisión?
1: La verdad es que todavía no lo entiendo. Parece que fuera otra persona. Si volviera atrás, desde luego que jamás dejaría mis estudios por amor. Si alguien te quiere, no te hace elegir. Al revés, te ayuda a desarrollar tu carrera profesional. Yo he sacado la mejor nota de toda España para entrar en mi carrera. Y renuncié por amor. Pero claro, lo que yo vivía con él no era amor, era todo lo contrario, pero estaba completamente ciega.
0: Ya. Después llegaron 11 años de violencia, correazos, humillaciones, palizas. Y hay algo que desde fuera cuesta mucho comprender. Tú misma has dicho que durante mucho tiempo ni siquiera sabías que estabas siendo maltratada. ¿Cómo puede una mujer estar viviendo situaciones tan graves y no identificarlas como maltrato?
1: Pues sí que es surrealista, es que por eso me dedico a esto. Yo veía noticias en la tele de mujeres asesinadas y me preguntaba, bueno, ¿y esta mujer por qué no se fue de su casa antes de que la mate? Sin darme cuenta que yo era una de ellas. De hecho, una noche me pegó una paliza que casi me mata porque yo le dije que no quería que me pegara más, que vamos a separarnos, si no es feliz conmigo, lo mejor es que nos separásemos. Y él me contestó, no, chiquita, no, tú nunca te separarás de mí, porque lo nuestro es amor o muerte. Y yo de rodillas rezaba al Padre Nuestro porque él se puso tan agresivo, además decía, reza, reza, que te va a hacer falta, que esta pelea la vamos a ganar quien de los dos quede vivo. Y yo llamé a un teléfono de ayuda después de esa paliza que yo creía que me iba a morir. Y yo no llamé para decir, estoy siendo maltratada, ayudarme, sino para preguntar si yo podía separarme aunque mi marido no quisiera. Ni aun así yo pedí ayuda. Por eso es tan importante que la gente de alrededor detecte si la amiga, si la jefa, si la compañera de estudio, de trabajo, está siendo maltratada, porque el 40% de las mujeres no pedimos ayuda porque no nos damos cuenta que estamos siendo maltratadas. Y no importa tu nivel de estudio, de hecho, mientras más estudio tiene una mujer, más difícil es que pida ayuda. Mujeres sin estudio tardan 8 años en pedir ayuda, mujeres con doctorado, 12 años de media.
0: Sí, sí, sí, es así. Además, habéis formado a peluqueras, porque muchas veces en la peluquería muchas mujeres que son víctimas de la violencia machista pueden contar algo, ¿no? E incluso pedir ayuda, y esa peluquera puede decir, oye, aquí está pasando algo, ¿no?
1: Claro, nuestro empeño en la Fundación Ana Bella es formar a todas las personas como agentes de cambio. Y estando en la peluquería donde yo voy, que es vecina mía y ya es patrona de nuestra fundación, porque también es superviviente de violencia de género, ella cada vez que venía una mujer que estaba siendo maltratada o que sabía que iba a venir, me llamaba, vente hasta ahora que voy a estar con una mujer que tenemos que ayudarla. Y me iba y me iba. Entonces ahí se nos ocurrió que a tu peluquera le cuentas más que a tu propia psicóloga.
0: Es verdad.
1: Y si formamos a peluquera como agente de cambio, pues bueno, no, hemos hecho muchas formaciones y nos llaman desde peluquería diciendo, esta mujer necesita ayuda, ya saben cómo detectarla, pero también vamos a las empresas. porque yo estaba siendo maltratada, pero no me daba cuenta. ¿Quién se podía haber dado cuenta? Mis compañeros y compañeras de trabajo que pasaban conmigo 8 horas al día. Entonces vamos a muchísimas empresas formando la plantilla para que sepan detectar a las compañeras que están siendo maltratadas y sobre todo cómo ayudarlas.
0: A veces pensamos que el problema termina en el momento en que una mujer logra marcharse, pero seguramente ahí empieza otra batalla. ¿Qué fue lo más difícil después de salir de aquella relación para ti, Ana?
1: El procedimiento judicial, que mi marido se murió el año pasado y todavía estaba con los juicios, ya 25 años de juicio. Eso fue uno de los más difíciles, el procedimiento judicial. Después que él estuvo 4 años siguiéndome, me llamaba 250 veces al día. Yo lo apuntaba para decírselo a la abogada. Yo no le cogí ni una vez el teléfono. Y eso se lo digo a todas las mujeres, que no le cojan el teléfono, contacto cero con el maltratador, porque ellos no van a cambiar. Y si tú se lo coges a la décima llamada, ellos ya saben que tienen que llamar 10 veces para que se lo cojan. Si yo salía de mi casa, era para él, yo era una puta que iba a buscar a los hombres fuera. Pero si me quedaba en casa, yo era una puta que recibía a los hombres en mi casa. Esto ya estando separado.
0: Terrible.
1: Y por eso hacer mi vida sin pensar en él fue muy difícil, pero lo logré. De hecho, tú has dicho al principio que estuve 11 años de maltrato, es verdad. Pero cuando salí, ahí empezó otro maltrato, el maltrato económico, el maltrato, la violencia vicaria, el maltrato psicológico. De hecho, todavía estaba escuchando antes lo de las pesadillas. Digo, es que todavía, mira que mi exmarido está muerto y yo me he vuelto a casar, me he casado este año, estoy súper feliz, que también hay hombres buenos con los que podemos tener relaciones sanas y ser muy felices, pero todavía tengo pesadillas. Pero bueno, le quiero decir a todas las mujeres que con terapia se supera, siempre queda ahí algo, claro, porque es una experiencia que hemos vivido, pero que es mucho mejor salir de la relación que seguir con él. Que todo ese miedo, todo ese valor que tenemos que utilizar cada día para salir adelante en una relación abusiva es lo mismo que necesitamos para romper el silencio y empezar una vida nueva, que nos merecemos ser felices, que la vida es muy corta y que no merece la pena estar con una persona que te está amargando la vida, a ti y a tus hijos y a tus hijas. Mis hijos y mis hijas, a ellos les ha llegado la gara del maltrato también. Pero espero que a mis dos nietas ya no les llegue.
0: Ojalá.
1: Por eso estamos trabajando cada día. Sí.
0: Ana, la primera mujer a la que ayudaste acabó quedándose en tu propia casa. ¿Te acuerdas de ella?
1: Sí, sí. De hecho, celebramos en julio el 20 aniversario de la fundación y vino desde Madrid. Feliz. Le puse a mis 4 hijos en una habitación y ella se quedó en otra habitación con su hijo. Después ella desde su casa ayudó a otras mujeres, incluso trajo a mujeres de Brasil que estaba amenazada con una pistola por el marido. Y esa es la cadena que hemos montado en Fundación Anabella. Somos una red de mujeres supervivientes que hemos transformado ese sufrimiento que hemos vivido y que todas queríamos olvidar o ocultar, porque produce mucho estigma a la sociedad, pero nosotras hemos decidido compartirlo y transformarlo en experiencia y en empatía para ayudar a otras mujeres. Y ese es el cambio, nos hemos convertido en agentes de cambio, no somos parte del problema, somos parte de la solución.
0: Tú insistes mucho en que no queréis hablar solo de víctimas, sino de supervivientes. ¿En qué momento sentiste tú que habías dejado de ser una víctima y habías empezado a recuperar tu vida?
1: Yo desde el primer momento que entré en la casa de acogida, aunque no te lo creas, lo primero que escribí fue la palabra libre. Porque incluso que ahí pues está, diríamos, encerrada, entre comillas, yo me sentía libre. Porque con mi marido yo lo que tenía era una cárcel mental. Yo cuando llamé diciendo que si podía, bueno, que si me podía separar aunque mi marido no quisiera, me dijeron que tenía que ir a una cita con una asesora jurídica que me iba a explicar el procedimiento. Yo les dije que no podía ir. Y me preguntaban, ¿pero por qué eres impedida? No, ¿tienes la llave de tu casa? Sí. ¿Tienes coche? Sí. ¿Por qué no puedes venir? y mi respuesta con 29 años fue porque no puedo salir sola de mi casa sin que sepa él a dónde voy. Mi cárcel era mental. No hace falta un estado de alarma para que las mujeres vivan confinadas con los maltratadores. Y por eso es tan importante la gente de alrededor que actúe y la saque de ahí, porque nosotras no podemos. Una mujer necesita de media 4 intentos para salir de la relación. El mío fue un caso diferente, porque yo ya cuando pedí ayuda, ya ahí ya me fui y no lo vi más. Pero normalmente ellos nos convencen, etcétera. Y yo, cuando salí de la casa de acogida, pues me quedé con esta situación. 4 niños y niñas chicos de 10 años a 1 año, no tenía dinero, no tenía trabajo, no tenía experiencia laboral demostrable porque siempre había trabajado con él, pero sin estar de alta. No tenía casa y estaba pendiente de mí la custodia. Nadie me alquilaba con 4 hijos. Bueno, en fin, una situación muy difícil. Y lo único que tenía era un documento que acreditaba que yo era una víctima de violencia de género. Uh-huh. Claro, con eso yo podía ir a la Seguridad Social y pedir una renta activa de inserción. En aquella época, año 2002, eran 320 euros. Ahora son 480 euros. ¿No te creas que es mucha diferencia?
0: La verdad es que no.
1: Y claro, 300 euros con 4 hijos, imagínate, yo me harté de llorar, yo leía ese papel y me acordaba pues de las noches sin dormir, de los correazos, de las palizas, de todo lo que había vivido, y me decía a mí misma, hay que ver a Anabella, lo único que consiguió en la vida es ser una mujer maltratada y este documento oficial me lo certifica. Pero en mi mismo llanto me di cuenta que si yo estaba ahí sana, estaba viva y había salido todo eso, yo no era una víctima, yo en realidad era una mujer superviviente, una mujer muy fuerte, una mujer que soy capaz de reponerme rápidamente de los fracasos, de tolerar la frustración, muy perseverante, porque yo quería que mi matrimonio funcionase a pesar de que me dolía. Yo tenía mucha capacidad de aguante, mucha paciencia, entendía muy bien el lenguaje corporal, porque yo sabía cuando si me iba a pegar o no me iba a pegar, etcétera. Y todas esas cualidades que yo he utilizado para resistir un maltrato, pues ahora las podía utilizar para conseguir la custodia de mis hijos y mis hijas, para conseguir un trabajo, mi casa y empezar una vida nueva y volver a ser feliz. Rompí ese certificado, después lo pegué con Tesafí porque te hace falta para todo, pero ahí dije que no soy víctima, soy una superviviente. Y de ahí
0: por supuesto que sí.
1: No quiere verme así y además empecé a salir la tele porque yo lo único que había en la tele eran las noticias de mujeres asesinadas y mujeres con la cara oculta, porque después de Ana Orantes le escondían la cara para protegerla y yo jamás me identifiqué con ella. Y yo di la cara para que viera que también hay una alternativa positiva, una alternativa a ser asesinada, que es la de ser feliz. Y que si yo pude salir adelante con 4 hijos e hijas, tú también puedes. Bueno, resultado de mi primer programa, me llamaron más de 1,000 mujeres. Estuve un año entero devolviendo las llamadas. Y es así como empezamos la Fundación Anabella. Así que desde estas ondas les digo a todas las mujeres que me están escuchando que si necesitan apoyo, que nos llamen a la Fundación Anabella. Y que si quieren ayudar, tanto como voluntaria o haciéndose socia, porque somos nada más que 300 socias, pero aunque sea 10 euros al mes, nosotras lo multiplicamos y con ese dinero ayudamos a mujeres para que salgan adelante. No duplicamos recursos, sino que los complementamos.

0: Vamos a imaginar, Ana, una situación muy concreta. Una mujer os llama y os dice: no puedo más, necesito salir de aquí. ¿Qué ocurre desde ese momento? ¿Cómo la acompañáis?
1: Bueno, hablamos más con ella. Eso casi es muy difícil que pase. Primero te empieza a decir: esto es normal, no es normal, es mi culpa. Tan claro, que lo tenga tan claro, ya ella lo hace. Eso es muy difícil. Pero si nos viene una mujer que nos lo dice así, pues le decimos: venga, vamos a hacer la estrategia primero. Y el primer consejo que le damos, que no le diga a él que lo va a dejar. Porque el momento de más riesgo es cuando la mujer le dice al maltratador que lo va a dejar. 90% de los asesinatos son cometidos en esas circunstancias. Entonces le decimos primero que no se lo diga a él, que no se lo diga, que haga como si no pasara nada. Y hay que hacer una estrategia, hay que ver cada caso concreto, ver si tiene hijos, si no tiene, si depende de la amenaza que tenga, si necesita una casa de acogida, si tiene un sitio donde irse a vivir, o si es que es tan, la casuística es tan grande, porque en España uno de cada tres hombres maltrata a su pareja. Hay más de 6 millones de mujeres maltratadas. Es que cada mujer es un mundo. Y lo que las acompañamos como una amiga, porque son mujeres que la mayoría pues han quedado sin amiga por culpa de maltrato. Y que la familia no la entiende, porque ella les ha contado a la familia lo que están viviendo, después vuelven con él. Como ya he dicho antes, te hace falta de media cuatro intentos para dejarlo definitivamente. Y la familia no lo entiende, que vuelva con él, y le dan un ultimato, o él o nosotros. Y ahí donde se quedan aisladas. Lo más importante es no dejarla aislada. Y nosotras las acompañamos durante todo el proceso para que no vuelvan con el maltratador, porque también un 40% vuelven con el maltratador. Y entonces las acompañamos como amigas, y depende de las circunstancias, pues si necesitan un empleo, somos parte de Incorpora de la Caixa. Y no solamente buscamos un empleo, sino un empleo que coincida con sus aspiraciones personales, porque por muchos años parece que si tú has sido maltratada, el único empleo que te ofrecen es ser limpiadora. Ojo, que es un trabajo digno, que a muchas mujeres les gusta.
0: Hay más opciones, claro. Hay más opciones.
1: Y es lo que hacemos diferente nosotras.
0: Pues, Ana Bella, antes de despedirnos, queremos recordar algo importante por si alguna mujer que nos está escuchando necesita ayuda. La página web de la Fundación es fundacionanabella.org. Su teléfono es el 667-233-133. Y recordamos también el 016, el Servicio de Información, Asesoramiento Jurídico y Atención Psicosocial Inmediata para las distintas formas de violencia contra las mujeres.
1: Ana Bella. Si estás en riesgo, el 112.
0: Por supuesto, el 112.
1: Porque 016, si estás en riesgo, te manda al 112. Entonces, 112. Si una situación complicada, 112.
0: Al 112.
1: Ana Bella,
0: pues Ana Bella, superviviente de violencia machista y fundadora de la Fundación Ana Bella, gracias por convertir una historia de sufrimiento en una red, en una gran red de ayuda para otras mujeres, y por compartirla hoy con nosotros en Radio Nacional. Ana Bella.
1: Buenas noches. Buenas noches. Y a todas las mujeres y a todos los hombres, que se vive mejor en paz y con amor, y que viva el amor.
0: Por supuesto, que viva el amor siempre, que se vive mejor en paz y con amor. Ana Bella, buenas noches.

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5: Durante las últimas semanas hemos recorrido millones de años de historia. Hemos conocido a los primeros humanos, a los neandertales, a Homo sapiens. Hemos hablado de arte y de la tecnología. Pero hoy llegamos a uno de los momentos más decisivos de toda la aventura humana. El instante en que nuestros antepasados dejaron de vivir exclusivamente de la caza y la recolección y comenzaron a transformar el paisaje de forma irreversible. El nacimiento de la agricultura, las primeras aldeas, el inicio de un mundo que ya empieza a parecernos familiar. Para acompañarnos en este último viaje contamos una vez más con el arqueólogo, divulgador y prehistoriador Ignacio Martín Lerma. Buenas noches, Ignacio.
6: Muy buenas noches.
5: Bueno, ya no te pregunto en qué cueva bailas, porque veo que las últimas semanas...
6: No, te voy a dar mucha envidia.
5: A ver, ¿dónde estás?
6: Algo en Queen Park, uno de los bosques más impresionantes de Canadá, rodeado de lagos, de alces. Bueno, me siento un poco paleolítico, porque hay una relación directa aquí entre ser humano y naturaleza bestial.
5: Bueno, qué maravilla. Bueno... Ignacio, solemos escuchar que la agricultura fue una revolución. ¿Realmente fue tan importante?
6: Bueno, yo creo, por eso tiene la palabra revolución, ¿no? Que fue uno de los cambios más profundos que ha experimentado nuestra especie, ¿no? Porque es un cambio que además seguimos viviendo las consecuencias.
5: Y menudas consecuencias.
7: Antes del cambio.
5: A veces olvidamos que durante la mayor parte de nuestra historia no existieron agricultores.
6: Exactamente. Durante más del 95% de nuestra existencia fuimos solo cazadores y recolectores.
5: Bueno, eso es muy difícil imaginarlo.
6: Porque estamos un poco acostumbrados a ciudades, a carreteras, a supermercados, a edificios, pero todo eso es muy reciente, ¿no? Durante cientos de miles de años los seres humanos han vivido pues, de una manera muy diferente, ¿no?
5: Bueno, si toda la historia humana ocupara un año completo... ¿Cuánto ocuparía la agricultura, Ignacio?
6: Los últimos días de diciembre.
5: ¿Nada más?
6: Sí, todo lo demás es prehistoria más antigua de la que yo me dedico.
5: Bueno, eso, sin duda alguna, ese dato pone las cosas en perspectiva.
6: Sí, es como un libro que tiene 13 capítulos y nuestro capítulo solo es el último, ¿no?
5: No somos prácticamente nada.
6: No somos nada. Y eso me gusta y hago este inciso para recordar. Hay otras profesiones, ¿no?, por ahí que lo que te hacen es elevar el ego y hacer que te sientas muy grande. Pero yo tengo la suerte de tener una profesión que me recuerda a diario los chiquititos que somos en la historia.
5: Y que te sitúa, ¿no?, que te lleva a tierra.
6: Exactamente. Bueno, nunca mejor dicho, porque un arqueólogo toca tierra todos los días.
7: Cuando cambió el clima.
5: ¿Qué ocurrió para que aquella forma de vida cambiara?
6: Pues uno de los factores fundamentales fue el clima, ¿no? Muchas veces el clima, cuando pues estudiamos la prehistoria, como que no está encima de la mesa, ¿no? Hablamos de herramientas, de modos de vida, pero el clima es un marco que lo cambia todo, ¿no? Y hace unos 11.000 años termina la última gran glaciación, las temperaturas aumentan, los paisajes cambian y, bueno, muchas especies animales y vegetales pues van modificando su distribución.
5: ¿Y eso afectó directamente a los grupos humanos?
6: Efectivamente. Los seres humanos pues siempre han dependido de manera directa del entorno, ¿no? Entonces, cuando el entorno cambia, pues lógicamente están cambiando todas esas estrategias de supervivencia.
5: Bueno, ¿qué sabemos de la agricultura? ¿Nació de una sola vez?
6: No.
5: A ver.
6: Surgió, además, de forma muy independiente en distintas regiones del planeta. O sea, eso significa como que diferentes poblaciones encuentran soluciones similares a problemas parecidos.
5: Y sin hablar entre ellos.
6: Exactamente. No existía. El WhatsApp no existía. Pero mira, eso pasa mucho en los escape rooms, ¿eh? Cuando nos metemos en un escape room y somos varios y llegamos siempre a la sala final, mucha gente hemos resuelto los acertijos de manera diferente, pero encontramos la misma solución.
5: O sea, como si varias personas resolvieran eso, el mismo acertijo, por caminos distintos. Eso pasó también en la prehistoria.
6: Exactamente.
7: La invención de la agricultura.
5: Cuando pensamos en agricultura, solemos imaginar a alguien descubriéndola de repente. Pero no es así, imagino.
6: Qué va, no ocurrió así. La agricultura fue un proceso lentísimo, ¿no? Nadie se levantó una mañana diciendo, voy a inventar la agricultura. Hubiera molado, ¿eh? Pero no fue así, ¿no?
5: Bueno, ¿cómo comenzó entonces?
6: Pues pasa un poco como hablábamos la semana pasada con el tema de la talla lítica, ¿no? Que hay que observar, hay que experimentar y sobre todo hay que aprender, ¿no? Las personas comienzan a darse cuenta de que algunas plantas, pues, crecían donde habían caído determinadas semillas y poco a poco empiezan a intervenir en esos procesos y con el paso de muchas generaciones surgen por los primeros cultivos.
5: ¿Son muy diferentes las plantas que consumimos hoy de las que consumían?
6: Sí, la verdad es que es importante recordar que las plantas que consumimos actualmente son diferentes, ¿no?, de los antepasados silvestres, ¿no? Durante miles de años los seres humanos fueron seleccionando características concretas, ¿no? En cierto modo, pues transformamos las plantas y yo creo que también las plantas nos transformaron a nosotros.
7: Las primeras aldeas.
5: Y con la agricultura llegaron las primeras aldeas.
6: Y ahí sí que cambia todo. Ahí cambia todo porque cuando una comunidad deja de desplazarse continuamente, aparecen nuevas necesidades y sobre todo nuevas formas de organización.
5: Y por primera vez las personas empiezan a quedarse en un mismo lugar.
6: Exactamente, se construyen viviendas más permanentes, aparecen los almacenes, que es algo importante y que no habíamos hablado nunca en el Paleolítico, aparecen los espacios comunes, los lugares de reunión, pero de manera establecida. Y yo creo que hay una relación completamente nueva con el territorio, ¿no?
5: Bueno, hay un descubrimiento en Turquía importante.
6: Brutal, más que importante, brutal. Se llama Göbekli Tepe y es uno de los descubrimientos más sorprendentes de la última década. Y es que sus enormes estructuras pues demuestran que las comunidades humanas de hace más de 11.000 años eran muchísimo más complejas de lo que habíamos imaginado.
5: La arqueología sigue cambiando constantemente nuestra visión del pasado, ¿no?
6: Sí, de hecho, tanto que se cuela en series de Netflix. Por ejemplo, este yacimiento que te he comentado anteriormente es protagonista de una serie así un poco de ciencia ficción no muy histórica, que se llama The Gift y que realmente muestra cómo los avances científicos se cuelan en la cultura popular.
7: El precio del progreso.
5: Solemos presentar la agricultura como un avance indiscutible. ¿Lo fue realmente?
6: Sí, pero también tuvo costes, ¿no? Y eso es algo que la arqueología, por ejemplo, ha demostrado bien, ¿no?
5: A ver, ¿qué tipo de costes?
6: Bueno, el primero, aunque parezca mentira, aumentaron algunas enfermedades, ¿no? Luego, las dietas a veces se hacen menos variadas en determinados lugares, porque siempre se está consumiendo de lo que se produce, ¿no? Aparecen las desigualdades, que eso es una tristeza, porque empiezan cosas que sabes que ocurren mucho actualmente, y derivado de ello aparecen los conflictos, ¿no?, que vienen relacionados directamente con el control de los recursos y los territorios.
5: ¿Qué nos dice el análisis de los esqueletos?
6: Bueno, como sé que te gustan los datos curiosos,
5: sí.
6: Pues mira, los análisis de esqueletos, pues, los restos óseos muestran pues, que algunos de los primeros agricultores tenían peor salud incluso que algunos cazadores-recolectores anteriores, ¿no? La agricultura cambia el mundo, pero no siempre fue una solución perfecta.
5: Bueno, eso rompe sin duda alguna una imagen muy simplificada del progreso.
6: Claro, porque la historia rara vez es tan sencilla.
7: El origen de muchas cosas.
5: Y con aquellas primeras aldeas aparecen fenómenos que todavía forman parte de nuestras vidas.
6: Sí, porque cuando comienzan a acumularse excedentes aparecen esas nuevas dinámicas sociales, ¿no? Aparece el concepto de propiedad, el de herencia, el de especialización, el de jerarquía.
5: Estamos viendo el nacimiento de muchas estructuras sociales actuales.
6: Exactamente. Y como te comento, no aparecen de golpe, ¿no? Pero estamos observando lo que yo denomino los primeros pasos de proceso, ¿no? Que acabarán dando pues lugar a las ciudades, a los estados y a las civilizaciones que ahora conocemos.
5: Vamos, que no hubo una única forma de organizar aquellas primeras comunidades.
6: Exactamente. La investigación actual, por ejemplo, insiste cada vez más en que no existió una única forma de organizar, ¿no? Hubo muchos modelos sociales, pasa en la actualidad también, y eso nos recuerda pues, que la historia humana es mucho más variada de lo que nos imaginamos.
7: Lo que nunca cambió.
5: Después de 6 programas recorriendo la prehistoria, hay una pregunta inevitable. ¿Qué queda de aquellos primeros humanos en nosotros?
6: Yo creo que muchísimo. Yo creo que muchísimo, además, más de lo que solemos pensar.
5: ¿Por ejemplo?
6: Bueno, pues, a ver, se me ocurren varias cosas. En primer lugar, que seguimos necesitando pertenecer a un grupo. O sea, la soledad es dura y necesitamos esa cohesión social. Segundo, que seguimos contando historias. Que sí, me parece sí. Una cosa preciosa y en eso te tengo que dar las gracias, que tú las cuentas a diario con un micro delante, ¿no? Y sois necesarias las personas que cuentan historias. Seguimos cuidando de nuestra descendencia, de nuestros hijos. Seguimos emocionándonos con el arte. O sea, algo que parece muy actual, pero que no fue así. Seguimos aprendiendo unos de otros, ¿no? Qué cosa más bonita, ¿no? Cuando decimos, esto no lo sé, enséñamelo, ¿no? Me parece que vivimos en una sociedad en la que todo el mundo lo tiene que saber todo, ¿no? Y seguimos intentando comprender el mundo que nos rodea, ¿no? Y eso, pues, aunque este a veces esté un poco raro y sea un poco incomprensible, sobre todo por las cosas que vemos últimamente, pues es bonito todavía tener respuestas, o sea, no tener todas las respuestas a las preguntas que nos hacemos.
5: Es decir, seguimos siendo profundamente humanos.
6: Sí, porque la tecnología ha cambiado, las ciudades han cambiado, la sociedad ha cambiado, pero muchas de las cosas que nos hacen humanos siguen siendo las mismas.
7: Durante millones de años, nuestros antepasados caminaron por paisajes que hoy han desaparecido. Aprendieron, cooperaron, crearon, soñaron y construyeron poco a poco el mundo que heredamos. La prehistoria no es solo el comienzo de nuestra historia, es también una parte de quienes somos.
5: ¿En qué momento empezaron a aparecer oficios especializados? Personas que ya no cultivaban, sino que se dedicaban a fabricar objetos, a comerciar o a dirigir a la comunidad.
6: Bueno, exactamente no se sabe, ¿no? Como comprenderás, pero sí que es verdad que se cree que quizá al haber excedentes, ¿no? Cuando hay excedentes puede haber gente dedicada a la especialización y a realizar pues tareas que no son las totalmente necesarias para vivir.
5: Ignacio, hemos llegado al final de esta serie. Si tuvieras que quedarte con una sola lección de la prehistoria, ¿cuál sería?
6: Que la historia humana no es una historia de individuos extraordinarios. Yo creo que es la historia de miles de generaciones compartiendo conocimientos, emociones, cuidándose unos a otros y bueno, construyendo colectivamente un futuro que ellos mismos nunca llegarían a ver.
5: Bueno, es una reflexión preciosa. Preciosa, de verdad, para cerrar este viaje.
6: Gracias. Bueno, yo creo que también es una invitación, ¿no? Más que una reflexión, es una invitación a mirar el pasado con curiosidad, ¿no? A comprender de dónde venimos, porque yo creo que es una de las mejores maneras de comprender quiénes somos actualmente.
5: Gracias, Ignacio, por acompañarnos durante estas semanas.
6: Gracias a ti, Rosa, sobre todo por tu sensibilidad, ¿no? Hacia nuestros orígenes más remotos, y de verdad que ha sido un auténtico placer.
5: Hasta siempre.
6: Hasta siempre.
5: Pues esta noche llegamos a la última parada con una despedida que no esperábamos tener que hacer. Ha muerto Dolly Parton a los 80 años. Se va una de las grandes figuras de la música country, pero también una compositora extraordinaria, una actriz, una mujer profundamente ligada a sus raíces y una artista capaz de atravesar generaciones. Nos despedimos con una canción que, con apenas unos acordes, ya forma parte de la memoria de varias generaciones. Jolene. Una historia de celos, miedo y vulnerabilidad convertida en un clásico absoluto de la música country. Gracias por acompañarnos una noche más en el último tren del verano y recuerden, vivan el presente, no se dejen atrapar por el pasado ni intimidar por el futuro que va. Hasta mañana, que tengan una buena noche.

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1: Es la 1:00 p.m. en las Islas Canarias.
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1: ¿Qué tal? Buenas noches. Este miércoles el Congreso de los Diputados va a vivir una jornada relativamente tranquila. No está prevista ninguna comparecencia de los ministros para dar cuenta sobre la crisis migratoria en Ceuta. Lo que sí está previsto es una sesión extraordinaria de la Diputación Permanente. Este es el órgano, recordemos, que toma decisiones en la Cámara Baja cuando nos encontramos en un periodo inhábil como es el mes de agosto. El Partido Popular ha planteado que el presidente del Gobierno, Pedro Sánchez, y que otros 8 ministros informen a la Cámara para explicar la gravísima situación, dicen en su escrito, que atraviesa la ciudad autónoma de Ceuta. Es una posibilidad, la de la comparecencia de Sánchez, que el Ejecutivo no niega, aunque lo harán sus propios términos. Elma Sáiz es la ministra portavoz.
2: Por mi parte, el presidente del Gobierno comparecerá en el Congreso, sin duda, como lo ha hecho siempre. Quiero recordarles que es el presidente del Gobierno que más veces ha comparecido en las Cortes Generales.
1: Una Elma Sáiz, por cierto, que visitará hoy la ciudad autónoma y que acompañará a Ángel Víctor Torres en el primer día en el que el gobierno ejercerá ese mando único de la crisis. El ministro de Política Territorial, pese a las críticas del gobierno ceutí, pese a las demandas del Partido Popular y pese a las acusaciones de Vox, se mantiene en sus 13. Ahora toca que todo el mundo arrime el hombro.
3: Nosotros vamos a trabajar, y estoy convencido que así va a ser, en que cada día vamos a ir a mejor, en una situación en la que el gobierno de Ceuta y el gobierno de España, y también cualquier gobierno que esté en la solución de los problemas o cualquier organización política, debería arrimar el hombro y arremangarse.
1: La respuesta en estos micrófonos la daba José María Figaredo, de Vox.
4: Que me digan que este gobierno traidor, el gobierno de España, va a ser quien coordine un mando único, es un desastre, son unos mentirosos. Si es que ya tenían el mando del ejército, ya tenían el mando de las Fuerzas Armadas, y aún así no hicieron nada. Es que las instrucciones desde el gobierno son tolerar y permitir esta invasión.
1: La prioridad de este mando único es reflotar la economía de una ciudad profundamente herida por esa crisis migratoria y, a su vez, agilizar el retorno de todos aquellos migrantes que permanecen todavía de forma irregular en el interior de la ciudad. Y es que el gobierno dice mantener en todo momento una hoja de ruta bastante clara. El retorno de la población migrante, sí, pero con garantías. Unas garantías que están en proceso de cambio. El Consejo de Ministros ha dado luz verde para aprobar 2 reformas normativas. Una referida a la ley de asilo y otra a la ley de extranjería. Ambas deben cambiarse, decía el Ministerio del Interior, para mantener su encaje dentro del reglamento europeo. Esas propuestas de reforma incluyen medidas como los triajes en la frontera para agilizar las devoluciones. También se va a obligar a que determinados solicitantes de asilo permanezcan en instalaciones policiales. Se van a acelerar los trámites de solicitud y se van a incorporar, eso sí, tratamientos específicos para los menores. Fernando Grande-Marlaska confía en alcanzar los consensos suficientes para que esta medida supere el obstáculo del Congreso.
5: Hablaremos con todos los grupos parlamentarios. Las políticas de extranjería, de protección internacional, como bien saben, son políticas de Estado. El Gobierno trabaja para conseguir que el futuro marco jurídico obtenga el mayor consenso político y social posible.
1: Son medidas que sus socios Sumar observan con cierto recelo. Y terminamos con una actualización sobre los incendios. El que más preocupa hasta ahora es aquel desatado en el Parc de Collserola, muy cerca de la ciudad de Barcelona. El fuego ya ha quemado alrededor de 35 hectáreas y ha obligado a activar el plan de actuación municipal que mantiene confinados a los barrios de Torre Baró y Ciutat Meridiana. Hablamos de 14.000 personas que no podrán salir de sus casas. El ayuntamiento, por cierto, ha impuesto restricciones a la movilidad en 3 carreteras: la que conecta Horta con Cerdanyola, la del cementerio de Collserola y la carretera alta de Les Roquetes. El fuego se encuentra en fase de estabilización, pero continúa activo. Los bomberos de la Generalitat trabajan en perimetrar completamente el incendio para evitar focos secundarios que puedan acarrear reproducciones. Pues es todo por nuestra parte. 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

0: Hola, ¿qué tal? Soy la silla K mayúscula de la RAE. Sí, la Real Academia Española. Y hoy voy a hablar yo. Porque llevo años observando. Llevo años siendo testigo de todo lo que pasa aquí. Y tengo mucho que contar. Sobre mí se ha sentado mucha gente. En total 19 personas. Soy una de las sillas con más académicos a la espalda. Y en esta sala he escuchado discursos, aplausos e incluso silencios incómodos. He conocido egos enormes y palabras todavía más fuertes. Pero hay algo que nunca entendí. De esas 19 personas, solo dos fueron mujeres.
1: Yo no soy esa.
2: Ha habido un machismo muy importante que viene de una época.
3: Esto es machismo y tenemos que decirlo con
2: descontextualizar, ¿no?
4: Es que es una institución completamente patriarcal.
5: El problema es que se resisten con uñas y dientes.
0: Sí. Las sillas de la academia llevamos siglos observándolo todo. Y desde que nacimos, solo 15 mujeres han logrado sentarse aquí. 15. Durante mucho tiempo, este salón sonó siempre igual. Graves, masculinos. Hasta que poco a poco empezaron a entrar otras voces. Y entonces algo cambió.
6: No podrás presumir jamás.
7: Ahí es un nombramiento honorífico.
8: Una sorpresa maravillosa.
9: Es un honor inesperado que...
10: Voy a tener a mi alcance y eso no parecía a mi alcance.
11: Estaba un poco en una nube, ¿no?
0: 11 voces que antes parecían imposibles.
12: No
13: soy esa.
12: Las sillas de la RAE.
0: Pero para entender cómo hemos llegado hasta aquí, empecemos por la primera de ellas. Empecemos por la mujer que abrió la puerta cuando todavía parecía cerrada con llave.
14: Carmen Conde, primera académica de la RAE.
10: Yo le dije al dueño del garaje, ¿me podía usted proporcionar a alguien que me llevara esta tarde, que no vaya yo? Él me dijo, no, porque yo acabo de comprar un Mercedes y la llevo usted.
5: ¿Anda?
10: ¿Y él me llevó?
0: El 28 de enero de 1979, Carmen Conde llegó a la RAE. Lo hizo por primera vez desde su elección un año antes.
10: Y cuando yo me fui a bajar, él bajó antes, ante la puerta particular. Dice, bueno, esta señora va a pasar. Dice, no, no se puede pasar por aquí, nadie por esta puerta. Dice, bueno, pues entonces ya se puede tirar a su casa. Porque la que viene es la que va a ser.
15: Carmen Conde llevaba un vestido negro.
0: Llevaba un elegante vestido negro, de gasa, decorado con un bordado de cuadros dorados.
10: Que se especuló con el traje que me pondría, tú no te lo puedes imaginar.
0: Todo el mundo parecía mirar aquel nombramiento como un acontecimiento excepcional.
10: Muchas manifestaciones afirmativas, en tanto que yo he procurado pasar desapercibida.
0: Ella era la primera mujer en ser elegida miembro de la academia.
10: Y naturalmente había una supremacía, digo había porque ya no la hay.
0: Todo un hito, que dejaba atrás la norma no escrita de que las mujeres no podían entrar en la RAE.
10: Todavía un pequeño desdén hacia la mujer, a darle cargos de importancia. Los cargos de importancia son siempre para hombres. Eso se sobreentiende.
15: Porque la responsabilidad la tienen ellos.
10: Ya.
0: De hecho, Carmen Conde no lo pasó por alto durante su discurso de ingreso.
10: Empecé, en fin, reprochando levemente que pasaban aquellas mujeres precisamente y que todo se oponía a ellas. Y que sobre todo para mí, sobre todo Rosalía de Castro,
15: claro,
10: debería ser la que yo estaba esa tarde allí.
0: Con un discurso dedicado a la poesía como búsqueda de lo eterno, aprovechó para homenajear a las escritoras que la precedieron.
16: Mis primeras palabras...
14: Discurso de ingreso de Carmen Conde a la RAE. Archivo de Radio Televisión Española.
16: Al elegirme para un puesto que secularmente no se concedía a ninguna de nuestras grandes escritoras ya desaparecidas.
0: Un puesto que secularmente no se concedió a ninguna de nuestras grandes escritoras. Pero, ¿qué significa secularmente?
17: Un adverbio que significa desde hace siglos o a lo largo de mucho tiempo.
0: Hasta entonces, la Real Academia Española había sido un territorio exclusivamente masculino.
16: Permitid que también manifieste mi homenaje de admiración y respeto a sus obras. Vuestra noble decisión pone fin a una tan injusta como vetusta discriminación literaria.
0: Pero la voz de Carmen Conde no entraba solo en la academia. Entraba en un país que empezaba lentamente a dejar atrás siglos de exclusión.
7: Y hay que recordar que entonces, por esa época, pues no había, por ejemplo, mujeres rectoras de universidad, no había mujeres...
14: Paloma Díaz Mas, silla y minúscula de la RAE.
7: Es decir, era un momento en que se estaba abriendo, en la época de la transición, se estaba abriendo muchas cuestiones de la mentalidad en España, ¿no?
0: La academia avanzaba al ritmo de un país que todavía aprendía a imaginar autoridad. Autoridad con voz de mujer.
12: Yo creo que a partir del año 2010 hay una aceleración muy clara.
14: Inés Fernández Ordóñez, silla P mayúscula de la RAE.
12: A partir de ese momento ya es un goteo incesante. Hay un deseo de que la academia refleje lo que es la sociedad, en definitiva.
0: Un cambio que tardó 265 años en llegar, nada más y nada menos. En toda la historia de la academia ha habido 16 mujeres, 11 de ellas activas hoy, y otra esperando a leer su discurso de ingreso. Pero, ¿qué es exactamente la Real Academia Española? La Real Academia Española fue fundada en 1713 y con un lema muy claro: limpiar, fijar y dar esplendor a la lengua castellana.
14: Soledad Puertolas, silla G minúscula de la RAE.
13: La tarea de la academia es ver cómo se está aplicando el lenguaje, tomar nota de los cambios sociales, tomar nota de eso, pero no puede reglamentar, no tiene poder legislativo, ni debe tenerlo.
18: Sino que la academia refleja lo que hay e instruye en el sentido de informar.
14: Pues. Cristina Sánchez, filóloga y académica electa de la RAE.
18: Y yo creo que ese es el espíritu de la academia, ¿no?
0: En la primera reunión de la Real Academia participaron 8 académicos fundadores. Todos hombres, todos pertenecientes a los círculos de poder de la época. Nobles, altos funcionarios, religiosos ilustrados. Y a medida que la academia fue creciendo, el perfil apenas cambió. Las nuevas sillas siguieron ocupándose desde las élites políticas, económicas y culturales del antiguo régimen.
7: Hay que tener en cuenta que la academia no es un organismo oficial, es una entidad independiente. También los cargos de la academia son elegidos entre académicos por académicos, o sea que es una cosa que tiene un funcionamiento muy independiente, muy autónomo, ¿no?
0: Desde su origen, la forma de convertirse en miembro de la RAE ha sido siempre la misma. Los propios académicos eligen a los nuevos integrantes en una votación cerrada y secreta.
7: Realmente hay 46 académicos de la Real Academia Española en el mundo, entonces que te propongan, que te tienen que proponer 3 académicos, que te voten y que te elijan, fue una cosa muy especial, lo viví como un reconocimiento profesional a mi trayectoria.
18: Bueno, en realidad los académicos no presentan su candidatura. No sé si conocen el proceso. Son otros académicos los que presentan la candidatura de aquellas personas que consideran dignas. Uno no se presenta a esto como se presenta a otras cosas, ¿no?
7: Bueno, y minúscula, ¿eh?
0: Quien obtenga la mitad más uno de los votos entra en la academia. Y es entonces cuando se le asigna una letra.
7: Bueno, los sillones de la academia, los puestos en la academia, llevan los nombres de las letras del alfabeto. Y unas son mayúsculas y otras son minúsculas.
0: La letra que recibe cada académico no es solo un identificador.
19: A minúscula, E mayúscula, I minúscula, G minúscula, P mayúscula.
0: Es un símbolo de pertenencia a una institución con más de 3 siglos de historia.
7: Los académicos no somos empleados de la academia.
14: Paloma Díaz Mas.
7: Es un nombramiento honorífico y nuestra colaboración en las cosas es voluntaria. Entonces yo me mostré ahí dispuesta a colaborar porque realmente me hacía mucha ilusión incorporarme a las tareas de la academia y me sigue haciendo.
0: Y sentados ya en su silla,

0: antes se servía té con pastas, ahora más bien es tortilla de patatas. Y luego pasamos al pleno, que es ya donde, presidido por el director, pues se toman una serie de decisiones, se dan una serie de informaciones, es decir, se tratan una serie de cuestiones. Pero todos los jueves hay comisión y pleno, y luego otros días hay otras actividades.
1: En una sala repleta de madera en la que cruje el suelo y las palabras se susurran, los académicos tratan esas cuestiones. Lo hacen alrededor de una gran mesa ovalada cubierta con un tapete verde y muchos libros.
0: Sí, nos solemos sentar, es que en torno a esa mesa no cabríamos todos, y los sillones además son grandes. Entonces hay sillones en torno a la mesa, pegados a las paredes y tal. Normalmente solemos caber, los que vamos, que somos, pues realmente va mucha gente, son 46 académicos y vamos siempre 30 y muchos.
2: Pero lo que sí te puedo decir es que tienen interés que se discuten aspectos relacionados con la academia.
3: Carma Riera, silla N minúscula de la RAE.
2: Y en ese sentido, en las comisiones se llama, porque allí lo que estamos haciendo es trabajando con las palabras, ¿no?
4: Y a pesar de lo que podríamos pensar,
0: sí, nos sentamos un poco donde queremos, donde elegimos. Normalmente si te sientas pues cerca de alguien que conoces, o simplemente donde caes, todos nos sentamos más o menos por la misma zona siempre, ¿no? Para que no sea un baile aquello. Pero no, yo la letra ahí y realmente no sé, creo que la he visto una vez.
4: Pero antes, las comisiones. El laboratorio donde examinan las palabras que llegan desde la calle y desde todos los territorios hispanohablantes.
2: Cualquier persona puede escribir a la academia y proponer alguna palabra que haya oído, que le parezca que tiene interés entrar en el diccionario.
0: Ya sabes que en la página web de la academia cualquier persona puede hacer propuestas en línea, y entonces llegan muchas propuestas, algunas muy bien argumentadas y muy bien articuladas y tal, y muchas de esas propuestas se ven precisamente en la comisión en la que yo estoy, que es la de ciencias humanas.
2: Y por tanto está abierto pues al público en general.
4: Al fin y al cabo, más de 600 millones de personas hablan español en todo el mundo.
2: Nosotros vemos si esta palabra es muy usada, poco usada, cómo funciona, es decir, cuántos elementos podemos encontrar, hacemos ese trabajo y luego la examinamos, la definimos, y luego esa palabra pasa a las diferentes academias americanas.
4: La Real Academia Española levantó su autoridad sobre tres grandes pilares: el diccionario, la gramática y la ortografía. Su primera gran obra fue el Diccionario de Autoridades, que definía las palabras citando los mejores autores de la época para explicar el uso correcto de la lengua. Pero hubo alguien que quiso desafiar todo esto, sin silla en la academia, sin equipo, desde la mesa de su casa.
5: Mientras Madrid dormía, una mujer seguía escribiendo palabras. Las ordenaba, las corregía, las definía una por una. Miles de palabras escritas a mano en el salón de su casa, con una pluma Montblanc y una máquina Olivetti.
6: Entonces cogí un día un lápiz y una cuartilla, empecé a esbozar un programa de diccionario.
5: No trabajaba para la Real Academia Española ni tenía un equipo detrás. Durante 15 años construyó uno de los diccionarios más importantes de la lengua española.
6: Estaba un diccionario breve, una cosa, seis meses de trabajo, bueno, bien, seis meses de trabajo, no está mal. Y la cosa se ha convertido en 15 años de trabajo hasta el momento en que salió la primera edición. Hasta el momento en que salga la segunda, no sé si serán otros 15, si Dios me los da de día.
5: Se llamaba María Juana Moliner Ruiz. Nació en Paniza, Zaragoza, en 1900. Cuando su padre se marchó a Argentina, María todavía era una niña, pero para ayudar a su familia empezó a dar clases particulares de latín, historia y matemáticas. Estudió historia en Zaragoza y se licenció con premio extraordinario. Después, aprobó las oposiciones del Cuerpo de Archiveros, Bibliotecarios y Arqueólogos y trabajó en archivos y bibliotecas de toda España. En Murcia fue también la primera mujer en dar clase en aquella universidad. Pero quizás lo que más le importaba no eran las instituciones, eran los libros y las personas que no podían acceder a ellos.
7: La labor de

0: María Moliner es ejemplar.
1: Carmen Iglesias, silla E mayúscula de la RAE y directora de la Real Academia de la Historia.
0: Cambiar el mundo, aunque fuera poco a poco, pero de una manera decisiva, a través de la formación, de la educación de los niños, de la lectura, de la imaginación y de la voluntad que se puede aprender y que se puede enseñar a través de la enseñanza.
2: Durante la Segunda República participó en las misiones pedagógicas para llevar bibliotecas a miles de pueblos españoles. Y entonces estalló la Guerra Civil.
3: ¡Viva la Quinta Brigada! ¡Rumba la rumba la rumba la rumba! ¡Viva la Quinta Brigada! ¡Rumba la rumba la rumba la rumba!
2: Y el franquismo la castigó. Fue degradada 18 niveles en su puesto de trabajo y fue apartada de muchos de los espacios que había conquistado. Pero empezó otra historia. En 1952, uno de sus hijos le trajo desde París un diccionario de inglés para estudiantes. Y aquello le hizo pensar algo sencillo y revolucionario. ¿Y si los diccionarios pudieran ser realmente útiles? No solo para decir qué significa una palabra, sino para enseñar cómo se usa, cómo se relaciona con otras en la lengua cotidiana. El resultado de sus 15 años de trabajo fue el Diccionario de Uso del Español. Más de 3.000 páginas escritas en su tiempo libre, después del trabajo ficha a ficha. Un diccionario que incluía expresiones, ejemplos, familias de palabras y términos que todavía ni siquiera aceptaba la Real Academia. De hecho, muchos escritores quedaron fascinados. Gabriel García Márquez dijo que era
4: el diccionario más completo, más útil y más divertido de la lengua castellana.
2: En 1972, María Moliner estuvo a punto de ocupar la silla B mayúscula de la RAE. Casi se convierte en la primera mujer académica. Las puertas de la academia se abrieron de nuevo para los hombres y ella no entró. Pero aún sin silla, logró hacer más cercano nuestro idioma. María Moliner murió el 22 de enero de 1981. En sus últimos años, una arteriosclerosis cerebral le fue arrebatando poco a poco aquello que había definido toda su vida. La capacidad de pensar, de leer, de trabajar con las palabras.
5: Si María Moliner no hubiera tenido la enfermedad que tuvo, yo estoy segura, vamos, segurísima, que hubiera sido académica. Porque en el caso de María Moliner ya no había la restricción.
2: Dejó sus libros, su diccionario y también una especie de confesión escondida entre sus páginas.
6: Por fin he aquí una confesión. La autora siente la necesidad de declarar que ha trabajado honradamente, que conscientemente no ha descuidado nada, que incluso en detalles nimios ha dedicado un esfuerzo y un tiempo desproporcionados con su interés. Y que, en fin, pese a que esta obra le está negada a la perfección, se aproxima a ella tanto como las fuerzas de su autora lo han permitido.
7: Como María Moliner, muchas mujeres que dedicaron su vida al lenguaje se vieron desplazadas. Pronto entendieron que las palabras no son inocentes. Nunca lo han sido. Lo que se dice y lo que no se dice delimita quién ocupa el centro y quién queda al margen.
8: Bueno, es que hay que tener en cuenta que para que se produzca un ingreso en la RAE tiene que haber primero una defunción.
1: Inés Fernández Ordóñez, silla P mayúscula de la RAE.
8: Entonces, en un club mayoritariamente masculino, la cooptación favorece a los de tu propio género, ¿no? Eso es un hecho, es decir, hay una situación discriminatoria para las mujeres, pero no solo en la academia, en el resto de la sociedad, en otros muchísimos ámbitos.
1: Sonia Aldama, bueno, escritora y cofundadora de la Asociación de Mujeres Escritoras e Ilustradoras.
9: Es que es una institución completamente patriarcal que durante siglos decidió de una forma consciente que el lenguaje lo tenían que manejar los hombres.
7: ¿Describir el lenguaje o decidir su uso?
8: Si se limitaran a hacer su trabajo, que es recoger el uso...
1: María Martín, escritora y especialista en género e igualdad.
8: El problema es que se resisten con uñas y dientes.
7: No fue hasta 2014 cuando la RAE empezó a hacer algunos cambios en algunas entradas cuestionadas. Babusear era obsequiar a una mujer con exceso. Y gozar...
10: Gozar. Conocer carnalmente a una mujer.
7: Y hasta entonces la sexta acepción de la palabra femenino era débil y endeble. Durante años el masculino genérico se ha presentado como una forma neutral,
11: como una manera de incluirlo todo, pero no todos se sienten nombrados.
9: Cuando se utiliza el masculino y ellos dicen, no, es que hombre engloba al ser humano, ellos, hombres, han decidido que ellos engloban al ser humano, que por lo tanto las mujeres estamos en un segundo plano y que no participamos de forma igualitaria. Es una decisión consciente que se tomó de esa forma, no es casual, no es que nosotras seamos más tontas, que no sepamos, no. Se decide así y es un reflejo de cómo funciona el mundo, realmente.
11: Lo que parece gramática, para algunos es también jerarquía.
12: Yo trabajaba como asesora jurídica y en el año 2003 hubo una transposición de una normativa europea que obligaba a hacer evaluación de impacto de género de cualquier normativa. Y a partir de ahí tuve que empezar a investigar y como era fan de la RAE, súper fan de la RAE, empecé a darme cuenta de que muchas de las cosas que había en mi cabeza y aquellas cosas que la ley me obligaba a hacer no cuadraban.
11: Y aparece entonces otra pregunta. ¿El lenguaje es un espejo de la sociedad o una herramienta de cambio?
13: Yo creo que la RAE, como he dicho antes, es un reflejo de la sociedad en la que está inserta. Entonces, en un momento en el que no había muchas mujeres que fueran... sí había mujeres escritoras, pero... En fin, yo creo que esa ausencia, ¿no?, pues se debía a que en realidad también las mujeres estaban ausentes en otros muchos lugares de la sociedad. Yo creo que eso es un reflejo.
14: Hay ciertas miradas.
1: Paula Paz, dramaturga y directora de la obra de teatro El Sillón K.
14: Que quizás a lo mejor no estén sobre la mesa a la hora de tomar decisiones. Es un tema complejo. Afortunadamente se van incluyendo más mujeres y sobre todo más hombres que tienen complicidad, que viven en el presente y que tienen una mirada abierta y que favorece esa diversidad de miradas, de sensibilidades. Pero bueno, pues sigamos avanzando y ojalá que haya muchas más mujeres.
11: Según la RAE, nosotras se utiliza para designar a un grupo formado exclusivamente por mujeres.
9: El lenguaje feminista parece que a veces algunas personas lo perciben como algo agresivo, pero tampoco lo que no pueden hacer es decirnos ahora que no hablemos.
12: Porque yo creo que el lenguaje no sexista beneficia al total de la sociedad. Porque si tú estás discriminando a la mitad de una sociedad, la mitad de la sociedad se queda con la mitad de su aporte, con la mitad de su valor, está mostrando la mitad de lo que es. Y eso perjudica a todo el mundo.
11: El lenguaje es el reflejo de la sociedad. ¿Pero se siente toda la sociedad representada en el lenguaje?
12: Así que empecé estudiando y para saber qué pasaba, por qué lo que yo veía no cuadraba con lo que yo había aprendido, porque había terminado una carrera y no me habían hablado de una sola mujer en toda la carrera, cuando después yo supe que había mujeres en esos ámbitos. Mi interés en el feminismo vino en ese momento.
9: En poesía el 87% de los premios se los dan a los hombres. En narrativa el 70% también.
15: O sea, a una mujer parece que estamos condenadas a escribir una determinada literatura. Podemos escribir lo que nos dé la gana, tanto como los hombres, somos tan variadas como los hombres. Entonces, yo creo que hay que tener un poco la valentía de decir, oye, que yo tengo tantos derechos como los hombres para hacer lo que me dé la gana, ¿no?
9: Si las mujeres hubieran participado de una forma igualitaria, habría una riqueza mucho más grande y creo que habría muchísima menos violencia, tanto institucional, en la educación.
11: La Real Academia Española limpia, fija y da esplendor a la lengua, recogiendo los usos más comunes de la misma. Aunque su papel y su reacción a los cambios sociales generan posiciones diversas.
13: Pero no creo que haya una dinámica de exclusión. La academia ha sido como ha sido hasta fechas recientes, pero no sé hasta qué punto se puede hablar de una dinámica de exclusión patrocinada por la tradición.
16: Pero quiero decir, no le pongo un farolillo rojo a la RAE.
1: Manuel Broullón, profesor universitario y experto en Carmen Conde.
16: Le pongo un farolillo rojo al conjunto de la sociedad, no solamente es la RAE, son pues los consejos de dirección de las empresas.
17: Lógicamente, y esto es una cosa que conviene recordar, me votaron hombres y mujeres.
7: Dentro y fuera de la academia conviven miradas diferentes sobre cómo entender la lengua y el papel de las instituciones que la estudian.
12: Bueno, pues primero decirle algo a los que desde dentro de la academia que están en contra de la perspectiva de género, pues quizá deberían decirle a esos señores, oiga, no están hablando en nombre de todo el mundo, y además decírselo a la gente.
16: Que la reflexión que tiene que hacer la academia, y aquí sí me mojo, tiene que haber una paridad por fin de una vez por todas en la mesa de la Real Academia entre hombres y mujeres.
14: Y bueno, yo creo que sí, que se debe a un machismo de la época, a un miedo de que cambiaran ciertas cosas.
7: Como oís, siempre hay mucho barullo antes de que comiencen los plenos. Y yo sé que en toda esta historia hablaros de mí, yo que soy la sillaca, queda feo. Pero voy a hacer una excepción para contaros todo lo que he visto a lo largo de los años. Cada una de nosotras representa una letra en mayúscula o minúscula, asociada de forma metafórica a un académico. Y sí, hablo de nosotras en femenino porque somos sillas. Sillas como las que tiene todo el mundo en su casa. La letra K es la menos frecuente en el diccionario. Apenas tiene 100 palabras que empiezan por ella. La silla K mayúscula existe desde la fundación de la academia. El primero en conocerme fue un señor, que aún me cuesta decir su nombre. Vincencio Escuarzafigo Centurión y Arriola, que ocupó mi asiento de 1713 a 1737. Fueron 265 años en los que pude conocer a 15 académicos, hasta llegar Carmen Conde. Y además puedo decir que tengo el privilegio de ser una silla a la que le han dedicado una obra de teatro.
18: Fidelidad a la vocación no traicionada. Vocación que ha ido condicionando mi existencia.
1: Paula Paz, dramaturga y directora de la obra de teatro El Sillón K.
14: Diría que viene, es como un segundo proyecto de uno anterior, el que también realicé la dramaturgia, que se llama Cartas Vivas. Este proyecto fue muy bien y tuvo un gran impacto y decidí que debíamos poner en valor a nuestras mujeres y seguir haciendo pues, ese tipo de trabajo.
7: Es verdad que la letra K en el diccionario de la RAE pues no acompaña a grandes palabras. De todas, es la letra con menor representación. Y precisamente es la letra tallada en mí en la que una mujer dio su punto de vista en la RAE por primera vez en más de dos siglos.
14: Hay una radiofonía deliciosa y terrorífica a la vez y divertidísima de Carmen Conde, que bueno, pues habla, esto antes de entrar ella en la RAE, habla de esta injusticia, ¿no? Y a las mujeres que no han podido entrar, y con mucha sorna y mucho sentido del humor, pues les ofrece, ¿no? Les echa un guante a los académicos y dice, bueno, es que claro, nos estaréis protegiendo.
7: Ese ingenio para la crítica disfrazada de humor caracterizaba a Carmen cuando hablaba con la prensa. Y después de ella,
16: la siguiente académica es Ana María Matute del 96. Ya ahí Carmen Conde pues estaba muy mayor y son fechas cercanas a su muerte, a su desaparición, que bueno, pues efectivamente sucedió el 8 de enero de 1996. Por tanto, conoció a una colega académica, Elena Quiroga, Carmen Conde, pero no conoció a la siguiente, que fue Ana María Matute.
7: Por suerte, el legado y el mensaje de Carmen no quedaron en anécdota cuando en la academia se incorporó a Ana María.
13: Pues la academia ha evolucionado como es lógico que evolucionara con los tiempos. Entonces, hay ahora mismo una notoria representación de mujeres de muchos ámbitos y yo creo que la evolución es la esperable. Dar a las mujeres que son filólogos o traductoras o escritoras o gramáticas, pues el puesto que ya están ocupando en otros lugares de la sociedad.
7: Bueno, hoy mi asiento lo ocupa José María Bermúdez de Castro, que ya en su discurso de ingreso en la academia se mostró orgulloso de que le asignaran la silla K y recordó lo que mi figura como silla había significado en la historia.
19: Cuando examiné por primera vez la larga lista de personas que han ocupado la silla K mayúscula y conocer su talento y sus méritos, quedé sobrecogido. De esa lista puedo citar al político y escritor Francisco Silvela, al abogado político y periodista Andrés Mellado, al médico, escritor e historiador Gregorio Marañón o a la poetisa, dramaturga y maestra Carmen Conde, la primera académica de número de la Real Academia Española. No está de más indicar que Carmen Conde accedió a la silla K mayúscula nada menos que 266 años después de la creación de esta institución. Es muy lamentable que durante varios miles de años y prácticamente en todos los rincones de nuestro planeta, nosotros, los hombres, hayamos prescindido de la mitad del talento que atesora la humanidad.
7: Hasta 1979 fui una silla más de la Academia. Pero a partir de ese año mi figura quedó ligada a una persona, Carmen Conde, la primera mujer académica de la RAE. La figura de Carmen Conde en la RAE no se limita a su ceremonia de ingreso.
16: También pues va a ingresar en la Real Academia, la eligen en 1978, el día 9 de febrero.
7: Y ese mismo día, Carmen Conde, ya jubilada, se entera de su elección de ingreso y la entrevistaron en la que fue una de sus casas durante las tres décadas previas, Radio Nacional de España.
20: Primero me enteraré a ver qué se puede hacer en la Academia y después ya me aconsejarán ellos.
16: Y luego toma posesión con su discurso de ingreso y con la recepción de los académicos el 28 de enero de 1979. Y hay quizá algunas anécdotas que recoge Rosa María Pereda en el periódico El País, ¿no?, que me parecen divertidas. La primera es que Rosa María Pereda le dice a Carmen Conde que qué va a hacer ahora que está en la Academia, porque en la Real Academia, en el edificio, en las instalaciones, no hay cuartos de baño de mujeres. Y Carmen Conde contesta, qué horror, pues tendrán que hacer uno. Ella tan exacta, tan precisa, ¿no? Y luego también Rosa María Pereda, otra anécdota divertida es que le pregunta, ¿no? Bueno, ¿qué se va a poner? Esto también nos habla un poco de ese machismo interiorizado. Bueno, ¿y qué se va a poner en su discurso de ingreso?
7: Su coche, su vestido, sus palabras a la prensa. Pequeñas anécdotas que quedaron registradas del primer día en el que una académica cruzó las puertas de la RAE.
21: Es un día importante para la Real Academia Española de la Lengua. Un nuevo académico leerá su discurso de ingreso. La poetisa, novelista y ensayista Carmen Conde Avellán. Es la primera vez que una mujer ocupa un sillón en la Academia. En este caso, el señalado con la letra K.
16: Y Carmen Conde dice que encontrará algo. Dice, tendría que consultar con las modistas. Hay unas imágenes grabadas de justamente Televisión Española de su llegada a la Real Academia y me parece muy interesante que nos fijemos en cómo ella se presenta.
7: Aquel día se escribió con la mejor letra posible. Un punto y aparte en la historia de la Academia.
16: Esto es machismo y tenemos que decirlo con todas sus letras. Afortunadamente, pasó el tiempo y en el año 1978 a Carmen Conde la van a presentar Gonzalo Torrente Ballester, Manuel Terán y Alonso Zamora, tres académicos, y en su toma de posesión, cuando ella baja de su coche y entra en el edificio, ahí la están esperando Dámaso Alonso, que era el presidente de la Real Academia entre 1968 y 1982, y Guillermo Díaz Plaja, que fue quien contestó, quien respondió con el discurso de bienvenida de en nombre de todos los académicos. Ahí es cuando vemos que se rompe ese techo de cristal que se fija en el siglo XIX. Y este es un acontecimiento muy importante, realmente singular.
7: Pero, ¿quién fue realmente Carmen Conde?

0: Carmen Conde Avellán fue una escritora murciana considerada una de las voces más destacadas de la generación del 27. Estudió magisterio entre Murcia y Albacete, profesión que ejerció durante algunos años antes de dedicarse plenamente a la literatura. Su pluma la llevó a recibir grandes reconocimientos. Obtuvo el Premio Nacional de Poesía en 1967 y, tras su entrada en la RAE, recibió también el Premio Ateneo de Sevilla en 1980 y el Premio Nacional de Literatura Infantil y Juvenil en 1987.
1: En la tierra de nadie, poema de Carmen Conde.
2: Aunque estoy descansando en el camino.
1: Interpretado por Sheila Blanco.

0: y toda su producción literaria, que no es poca, muchos estudiosos destacan como su obra cumbre Mujer sin Edén, publicada en 1947. Un poemario en el que la figura bíblica de Eva dialoga y se enfrenta directamente con Dios.
1: Lo que debe hacer es leerme, vamos, es lo menos que puede hacer.

0: Y esta mujer, que ya se atrevió a enfrentarse a Dios hace casi 80 años, no esperaba ser elegida académica.
1: Nunca he soñado con nada que no podía tener a mi alcance, y eso no parecía a mi alcance.
0: Ha sido referente para los que la vivieron e incluso para los que no.
2: Yo había tenido la suerte de haberme acercado a su escritura años atrás por amistades cartageneras que me habían acercado a esta escritora.
3: Para mí, Carmen Conde es un modelo de constancia. Ella en el año 1924 era muy jovencita, le manda una carta a una amiga suya, Joaquina Mercader, le manda un retrato de ella de cuerpo entero, precioso, sale además estupenda. Y entonces esa fotografía que se conserva está intervenida y ella escribió de manera manuscrita: soy constante, soy constante. Era muy joven.
2: Y como digo, es una escritora que aparece en un montón de cartas, en estas investigaciones previas de la obra anterior, aparecen un montón de cartas de otras mujeres. Es como, un núcleo en esa red de mujeres.
3: No solamente es una escritora que nos cuenta historias, que nos regala sus obras, sino que también tiene un compromiso para animar a la lectura y para animar también a la escritura. Para mí, Carmen Conde es ese modelo de constancia.
0: Constante, moderna y una mujer que se supo reciclar. También lo hizo aquí, en Radio Televisión Española.
3: Esto es una cosa curiosa. Ella, como una mujer que estaba en el punto de mira, sabe que para continuar trabajando, escribiendo, tiene que hacerlo en los medios de comunicación que escucha el público, porque si la literatura existe, es por el público y para el público. ¿Y dónde está el público? El público está a través de las ondas. Y no es de extrañar que cuando llegue la televisión, cuando llegue la televisión española, ella también va a participar, haciendo guiones y revisando guiones también para esta casa.
0: La Academia tuvo el placer de elegir a Conde, y eso abrió el camino.
4: Carmen Conde pudo entrar, Elena Quiroga pudo entrar, y es decir, después muchas otras mujeres, ¿no?
5: Pues, Carma Riera, silla N minúscula de la RAE.
4: Pero ahora yo creo que esto es una cosa evidentemente normal, que ya no se ni siquiera se plantea en absoluto.
3: Ella rompe el techo de cristal, es decir, ese concepto que viene de una abogada americana, Marilyn Loden, de 1978, ella lo rompió en muchos campos. Hay que tener en cuenta que en el año 1967, ella gana el Premio Nacional de Poesía y posteriormente también pues va a ingresar en la Real Academia.
0: Y una mujer cruzaba, por fin, una puerta que había permanecido cerrada durante siglos.
6: La primera mujer en recibir el no de la Academia fue Gertrudis Gómez de Avellaneda, o como la llamaban muchos, Tula. Nació en Cuba en 1814 y llegó a España convertida en una auténtica celebridad literaria. Poeta, dramaturga, novelista, sus obras llenaban teatros y sus textos hablaban de lo que pocos se atrevían: de la libertad de las mujeres, del divorcio y también de la esclavitud. De hecho, en 1841 publicó Sap, la primera novela antiesclavista escrita en español. Fue en 1853 cuando intentó entrar en la RAE. Tenía prestigio y defensores en el mundillo, como José Zorrilla o Alberto Lista. Pero la candidatura fue rechazada. ¿La razón? El reglamento no contemplaba mujeres. Una norma nunca escrita. Hasta el momento.
3: No solamente la rechazan, sino que en 1853 los académicos votan y aprueban una norma que impide el ingreso de las mujeres en la institución. Se aprueba con 14 votos en contra de que entren las mujeres, 6 a favor de que entren las mujeres y luego otros 3 que se invalidaron porque no estaban presentes en la sala.
6: Y Tula, que no se callaba fácilmente, acabó burlándose de aquellas academias donde el requisito principal parecía ser tener barba y no talento.
7: El error más grande que la Real Academia Española cometió en la época moderna fue precisamente el haber rechazado la incorporación de Emilia Pardo Bazán.
0: Al contrario que Conde, Emilia Pardo Bazán no pudo entrar en la RAE. Bueno, poder pudo, pero no le dejaron. La Academia, o más bien los académicos, que se negaron a admitirla.
8: Las mujeres que es
9: literata fe.
8: Un error de la naturaleza.
0: Y ojo, esto lo decían escritores.
10: Puta gorda.
11: La Pardo Bazán.
10: Fea, marimacho.
11: Pero si su trasero no cabría en los sillones.
0: ¿Pero qué hizo Emilia Pardo Bazán para provocar semejante rechazo? Muy fácil, ser mujer.
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6: Emilia Pardo Bazán nació en A Coruña en 1851, en una familia aristocrática y con acceso a algo poco habitual para una mujer de su época: educación. Aprendió idiomas, leyó a los clásicos y muy pronto decidió que escribir no iba a ser un pasatiempo, sino una forma de intervenir en el mundo. Todas las novelista, ensayista, periodista y crítica literaria, introdujo el naturalismo en España y se convirtió en una de las voces más incómodas y brillantes de su tiempo. Defendió la educación y los derechos de las mujeres cuando hacerlo todavía parecía una provocación. Y claro, muchos no se lo perdonaron. No sé por qué dan tanto
3: miedo nuestras tetas. Ser una escritora es alzar su voz, es participar en la esfera pública, participar de la conversación social. Eso que le habían negado históricamente a las mujeres, Emilia Pardo Bazán sabía algo de esto, cuando le impiden entrar en la academia.
0: Emilia sí pidió entrar en la RAE. Lo hizo en tres ocasiones: en 1889, 1892 y 1914.
7: Fue ella la que solicitó ser candidata, aún no habiendo en aquel momento ninguna plaza.
5: Darío Villanueva, silla de mayúscula y exdirector de la RAE.
7: Que la academia ya reaccionó con una, en fin, con una respuesta de mal pagador, ¿no? Que fue recordar lo que había pasado con Gertrudis Gómez de Avellaneda en 1853, cuando ella solicitó ser académica, y la academia le contestó que no estaba previsto esto en los estatutos, ni estaba previsto ni lo contrario, y por una votación se rechazó su solicitud.
0: Lo paradójico es que Emilia Pardo Bazán sí tenía el perfil perfecto para formar parte de la academia.
7: No cabe ninguna duda que esto es fruto de esa actitud de reacción contraria a la presencia de mujeres que lo merecían sobradamente.
0: Escritora, intelectual y pionera en múltiples ámbitos.
7: Hubiese hecho una aportación extraordinaria porque era una mujer de mucha personalidad, de mucho conocimiento, de mucha sabiduría. Además, tenía una visión cosmopolita de las cosas y ella provoca que inmediatamente se promulgue el decreto por el cual las mujeres pueden acceder ya en condición de alumnas oficiales a las universidades españolas, y también fue la primera catedrática de una universidad española.
0: Más de un siglo después, incluso dentro de la academia, se reconoce lo que supuso aquella exclusión.
5: Carma Riera, silla N minúscula de la RAE.
4: Si hubiera entrado Pardo Bazán, seguro que los términos de cocina estarían mejor. Ella muchas veces decía que había términos que no estaban bien ajustados en relación a lo que, vamos, la definición, que es lo que nos interesa. Pues eran señores de la aristocracia o eran sacerdotes y, por tanto, mucho en la cocina no habían entrado, de manera que les costaba hacer referencia a eso.
6: Año 1768. En Cádiz, una niña de 12 años sorprendía a todos. Contestaba preguntas de historia, gramática, geografía o latín. Leía griego, hablaba francés y traducía textos clásicos. Su padre estaba convencido de que aquello merecía algo extraordinario. Cogió papel y pluma y escribió a la Real Academia Española. Quería que su hija entrara en la institución. Una petición insólita para una niña de 12 años.
4: Lo cual resulta, pues en cierto modo, casi una broma. Bueno, pues no lo es tanto, porque es la época, el siglo XVIII, 1768, en la que hay muchísimos niños prodigios en España y también fuera, es decir, pensemos en Mozart, ¿no? Y esta niña prodigio, el padre pretende que entre, pero después resulta que esta niña prodigio fue una mujer extraordinaria, de la que tenemos escasas noticias, porque lo que pasa con las mujeres es que muchas veces han hecho muchas cosas y no las recordamos.
6: María del Rosario Cepeda no entró en la academia, pero aquella niña prodigio acabaría convirtiéndose en una mujer culta, activa y comprometida. Una de tantas historias que estuvieron ahí y que casi se olvidaron.
4: No lo sabemos. Y con María Rosario Acevedo ocurre eso, que después es una mujer luchadora, es una mujer estupenda, que entra en la Sociedad Económica de Amigos del País, en la Junta de Damas. Y en esta Junta de Damas...
6: Pero algunos años después, esa puerta entreabierta se abrió un poco más. Madrid, 1784. Una joven de solo 17 años entraba en la Real Academia Española. Hablaba francés, latín, italiano y griego. Dominaba ciencias y humanidades y estaba a punto de convertirse en un caso sin precedentes. María Isidra de Guzmán. La llamaron la doctora de Alcalá. Fue la primera mujer académica honoraria, la primera mujer doctora universitaria en España y la primera en romper barreras reservadas hasta entonces a los hombres. Pronunció su discurso de ingreso en 1784, pero nunca participó en las reuniones académicas. Algunos dijeron que Carlos III le abrió las puertas.
4: La primera académica, porque sí que hubo una mujer en el siglo XVIII que fue académica, que es María Isidra Quintina de Guzmán. Esa, bueno, en realidad la entraron a dedo, hay que decir la verdad. La entró Carlos III. Pero aún así, eso es un precedente.
6: Otros recordaron algo igual de importante: su talento extraordinario. Quizá ambas cosas fueran ciertas, pero su nombre ya había quedado escrito en la historia.
5: Facultad de Filología, Universidad Complutense de Madrid.
0: Ya sabemos que grandes figuras femeninas como Emilia Pardo Bazán, Gertrudis Gómez de Avellaneda o María Moliner nunca pudieron entrar en la academia. Ninguna mujer lo consiguió entre el siglo XVIII y buena parte del XX. Pero ahora la cosa es algo distinta.
9: Hola, soy Cristina Sánchez López y soy académica electa de la Real Academia Española. Recibí la noticia de que había sido elegida para ocupar el sillón P minúscula fue muy... pues una gran sorpresa y una gran alegría, naturalmente. Es un honor inesperado que uno no solo puede recibir con alegría y con gratitud. Entonces, feliz.
0: Cristina Sánchez será la 16ª mujer en la historia de la Real Academia Española, filóloga y catedrática de lengua española en la Universidad Complutense de Madrid. Su candidatura fue presentada por Ignacio Bosque, Miguel Sainz y Paloma Díaz Mas.
4: Conocía su trabajo y entonces, bueno, simplemente fue esa iniciativa, pero a mí me pareció una persona con un perfil adecuado.
0: Cristina Sánchez ya era una cara conocida dentro de la academia. Durante los últimos 3 años ha coordinado la edición revisada y ampliada de la nueva gramática de la lengua española.
9: Pues mi especialidad es la gramática y cuando me pidieron coordinar la nueva edición, pues me sentí muy honrada y orgullosa de poder asumir este honor y lo hice lo mejor que supe y pude, ¿no? Pero no había tenido otra relación.
0: Sea como fuere, cabe preguntarse si la llegada de más mujeres a la RAE se debe a que la institución está cambiando realmente o se está adaptando a la coyuntura social actual. Cristina Sánchez lo tiene claro.
9: Las instituciones y la Real Academia es una de las más importantes de este país, pues son el reflejo de los tiempos que les toca vivir, ¿no? Y sí, cabe la posibilidad de que algún día el número de hombres y mujeres en la academia pues se iguale o sea más parejo.
0: Ella, sin embargo, rechaza hablar de una exclusión sistemática dentro de la institución.
9: En fin, yo creo que esa ausencia, ¿no?, pues se debía a que en realidad también las mujeres estaban ausentes en otros muchos lugares de la sociedad.
13: Bueno, los tiempos están cambiando. Creo que ahora la proporción está más o menos en torno al 25% y hay una voluntad de que continúe creciendo, ¿no? Por tanto, es de esperar que de aquí a unos años pues podamos estar un poco más cerca del 50%.
0: Pero desde luego que ya haya mujeres en la academia ayuda a que el número vaya aumentando.
4: Bueno, yo creo que hay sororidad y hay fraternidad. Quiero decirte que no es que haya un bloque de las mujeres de la academia que presentan académicas, no. Yo he apoyado también las candidaturas de un par de mujeres académicas, pero también apoyaría las de hombres y viceversa, ¿no?
14: Pues supongo que sí, claro.
5: Soledad Puertolas, silla G minúscula de la RAE.
14: Nosotros como los hombres cierran un poco filas, muchas veces porque no ven a las mujeres, simplemente se sienten más cómodos.
4: No está el frente femenino haciendo presión continuamente, simplemente votamos, proponemos, elegimos lo que a personas que nos parecen válidas, y eso lo hacemos tanto las mujeres de la academia como los hombres.
14: Sí, no, sí que he firmado varias candidaturas, la de Clara Janés, la de Paloma Díaz Mas y la de Clara Sánchez, y me encanta firmar candidatas femeninas, y tengo predilección de una manera natural, porque es que valoro muchísimo muchos trabajos de muchas mujeres que están por encima de equivalentes masculinos, eso desde luego.
9: Mi discurso, que ya está escrito y que ya ha sido enviado a la academia, y sí, efectivamente este es el momento más importante, creo, en los últimos años de mi vida, y en fin, espero disfrutarlo y que salga todo muy bien.
0: En esta sala, las sillas aprendimos pronto a reconocer los silencios. Durante siglos escuchamos discursos, votaciones, debates, pero nunca oímos voces de mujer. Por nosotras pasaron escritores, políticos, filólogos, científicos, nobles, sacerdotes, hombres que decidían qué palabras merecían entrar en el diccionario y cuáles no. Pero fuera de esta sala también había mujeres escribiendo y hablando sobre nuestra lengua. Por ejemplo, María Moliner construyó sola uno de los diccionarios más importantes del español, sin sentarse jamás aquí. Gertrudis Gómez de Avellaneda pidió entrar y le dijeron que no estaba previsto.
7: Esto en los estatutos.
0: Emilia Pardo Bazán llamó 3 veces a la puerta y nunca llegó a ser
3: votada.
0: Emilia
3: Pardo Bazán sabía algo de
0: esto. Y Rosalía de Castro ni siquiera pudo imaginarlo. Nosotras, las sillas, fuimos testigos de todo eso. De los nombres que sí se pronunciaban y de los que se quedaban fuera. De cómo una ausencia repetida durante siglos podía terminar pareciendo normal. Hasta que un día Carmen Conde cruzó aquella puerta. Y por primera vez, esta sala sonó distinta. No cambió solo quién se sentaba aquí. Cambió quién podía imaginarse sentado aquí. Después llegaron unas pocas más, las suficientes para que el silencio dejara de parecer natural.
15: Elena Quiroga, Ana María Matute, Margarita Salas.
0: Hoy, 11 mujeres ocupan sillas en la academia. Pronto, 12. Pero lo más importante no es esa cifra, sino que ya nadie tenga que preguntar si una mujer puede entrar en la RAE.
15: Aurora Ejido, Clara Janés, Paz Batané, Dolores Corbella, Asunción Gómez Pérez, Clara Sánchez.
0: Porque las palabras cambian, las sociedades cambian, e incluso las instituciones más antiguas terminan reflejando aquello que durante demasiado tiempo se negaron a escuchar. Al fin y al cabo, una silla solo te sirve realmente para eso, para dejar que alguien tome la palabra.
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0: Son las 2, la 1 en Canarias.
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0: Buenas noches. Hoy el Gobierno comienza el trabajo del mando único creado este martes para la gestión de la crisis migratoria y humanitaria de Ceuta. Va a estar dirigido por Ángel Víctor Torres, el ministro de Política Territorial, y uno de sus objetivos es poder agilizar los retornos de los migrantes irregulares que no pueden permanecer en suelo español. Escuchamos al ministro.
2: La prioridad del Gobierno de España es la devolución.